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0: Deportivo, 20 horas con 2 minutos, alegría en Sevilla. Bueno, parte de Sevilla.
1: Pero es más popular. Es más popular.
0: El Betis. El Betis más popular, sí. Lo que pasa es que, bueno, el Sevilla tiene más títulos ganados en Europa, en la UEFA.
1: Sí, pero más popular es el Betis. El Betis es el equipo popular.
0: El equipo popular, exactamente. Y ahí está.
1: Por eso yo soy de Betis de mi arma.
0: Ganó el Betis, señores, y está en la Champions.
1: Yo siempre tengo varias camisetas verde y blanca, yo.
0: ¿Sí?
1: Sí. Va, dos en rigor. ¿Sí? De Atlético Nacional de Medellín, de verde y blanco.
0: ¿Y cuál más?
1: Y la de...
0: ¿Y cuál?
1: La del taladro, la de Manfi.
0: ¿Por qué no le traen una del Betis mejor acá a Felipe Espina? Verde y blanco, sí, señores. El equipo del ingeniero Manuel Pellegrini, que está en la Champions League, beneficiado además por la increíble derrota del Celta, que era el que le estaba ahí pisando los talones.
1: Sí, era bien...
0: Sí, pisando los talones, no, pero se había acercado.
1: Era bien complejo que le quitaran ese lugar al Betis de Pellegrini, ese lugar de la quinta posición en la liga que le permite jugar la Champions la próxima temporada.
0: Por segunda vez en su historia.
1: Por segunda vez en su historia. Hace 20 años, sí. Entonces, claro, era complejo, pero bueno, le dio una manito a la vez. Levante que le dio vuelta un partido increíble al Celta, se lo termina ganando 3-2.
0: Arriba del marcador, el Celta de Vigo, de local embalaído, y perdió con el Levante, que así todo, por ahora hay que decirlo, salió de la zona de descenso. Levante prácticamente estuvo todo el año en zona de descenso. Es más, estuvo prácticamente siempre arriba del Oviedo, que ya descendió, y ahora resulta que sale, pero está igual todo muy parejo. 37 el Alavés, 39 el Girona, 39 el Español, 39 el Levante, 39 el Mallorca, 39 el Elche. Mire cómo está, a falta de dos jornadas. Bueno, lo que ocurre aquí también hay que decirlo. Perdón, y el Sevilla tiene 40, hay un punto más. Y mañana visita al Villarreal, durísimo.
1: Durísimo. Fíjate partido. Que el Villarreal ha jugado 17 partidos como local.
0: Y no perdió.
1: No, ha ganado 14. Perdió solo con el Barcelona y con el Real Madrid. El resto gana todo.
0: Y hay que decir que el Sevilla viene ganando de milagro, ¿eh? Sí. Su partido viene ganando ahí.
1: Pero así se salvan los equipos.
0: Correcto. Pero les recuerdo algo. Y ya vamos a escuchar al ingeniero Pellegrini, porque es tema hoy que ha clasificado a la Champions League. Hay que decir que hay muchos de estos equipos que ya he nombrado, que están en un pañuelo, como dice Vallejo, que no jugaron todavía. O sea, la mayoría no jugó, excepto el Levante. No jugó el Alavés, no jugó el Girona, no jugó el Español, todavía no jugó el Mallorca, no jugó el Sevilla, no jugó el Valencia, que también está un poquito más arriba, 42 puntos. A ver, espérate, Felipe, estoy viendo el Osasuna, hoy perdió con el Atlético de Madrid.
1: Sí.
0: Y tiene 42. El Osasuna todavía no está salvado, ¿ah? ¿Eh? Porque tiene un partido más y tiene 42.
1: Si gana Sevilla... Da un paso gigantesco para la salvación, sí, por los resultados que se dieron.
0: Sí, bueno, está bien. Bueno, lo mismo dirán lo del Valencia.
1: Sí, por supuesto.
0: Lo de... O sea, el Rayo prácticamente con 43 yo creo que está del otro lado.
1: Mire,
0: no salvado, pero está... ¿Cómo es mañana la fecha? Vamos ya a escuchar al ingeniero Pellegrini, nos metemos la fecha de mañana. Pellegrini habló de la suerte que va a tener... A ver, que va a tener no sea, pero sí la suerte que tuvo de dirigir al Villarreal, al Madrid y al Málaga en España... En la Champions League. Ahora será con el Betis. Vamos a escucharlo primero el ingeniero.
2: Por suerte he tenido la posibilidad de jugar con todos los equipos que estaban en España, con los cuatro, dos Champions con el Villarreal, una con Real Madrid, una con Málaga, después también tercera Inglaterra y ahora una con el Betis. Ah, yo creo que clasificar con dos fechas antes que termine el campeonato una Champions no puede ser la más difícil, sino que anteriormente clasificamos en la última fecha. Para mí, como digo, es un orgullo personal importante, pero siempre privilegio la parte colectiva. Hoy día creo que los jugadores merecen una ratificación importante, quizás de muchas críticas deshacían.
0: Sí, muchas críticas fundamentalmente después de perder por goleada con el Atlético de Madrid en Copa del Rey, después de quedar increíblemente afuera con el Braga. Yo estoy convencido que si pasaba el Braga, el Betis era finalista.
1: Probablemente.
0: Era muy probable que al Friburgo lo iba a pasar. Pero, porque además iba a definir el local con el Friburgo. El tema es que eso caló hondo y por ahí hubo críticas... Al ingeniero Pellegrini y a los jugadores. Cuidado, porque fueron divididas las críticas. Muchos apuntaron a Pellegrini. El otro día yo creo que él, por ahí no aciertan los cambios, cuando fue el 2-0 ante la Real Sociedad, y después el empate a 2, incluso pudo perderlo al final, la historia pudo haber cambiado.

0: pero no cambió. Cambió para bien hoy, ganando la leche y clasificando, que en definitiva eso es lo que queda. Ahora, en el balance, Felipe, ¿es positiva la campaña de Pellegrini esta temporada?
1: Absolutamente.
0: Yo creo que sí, ¿sabes por qué? Porque además por las bajas que tuvo en toda la temporada.
1: Y con
0: las
1: los
0: bajas
1: problemas
0: de titulares, sí, de jugadores titulares.
1: Y además en los problemas del fair play financiero al final también.
0: Y no
1: o sea, pues, al principio que no podía contratar jugadores.
0: Sí, y las lesiones, o sea, se le lesiona. En un partido con el Utrecht, creo que fue en la Europa League.
1: Se lesionan dos jugadores claves.
0: Rabat y Isco.
1: Chocaron entre ellos.
0: Entre ellos, que eran titulares. Se lesionan los Chelsea. También Chimi Ávila, creo, gran parte de la temporada, que no termina siendo titular. Pero, y hay más, ¿eh? Hay más que ahora. Ah, pierde a el delantero, el congoleño. Se me fue el nombre ahora. Sí. Que se va a la Copa Africana.
1: Nuestro regalón.
0: Sí, que se va a la Copa Africana, ¿te acuerdas?
1: Sí.
0: ¿Cómo se me puede ir el nombre del congoleño? Del delantero del Betis. A ver, ayúdeme algún auditor.
1: Bacambú.
0: Bacambú, ahí está. Bacambú se le va a la Copa Africana, lo pierde por varios partidos.
1: Cedric Bacambú.
0: Ese. Entonces, ¿de qué estamos hablando? Yo sé, sinceramente, yo creo que haber llegado quinto, beneficiado en parte también, claro, por la plaza que logra Extra España, es para mí un logro.
1: Pero haber llegado.
0: A ver, como lo festejó la gente del Betis, le cantaba, estaba queriendo escuchar Felipe lo que le cantaba a la gente.
1: Sí, claro. El típico, digamos, canto Pellegrini que se ha dado en varios otros equipos donde estaba, ¿no? Manuel Pellegrini,
0: Ahí está, mira cómo le sale.
1: Manuel Pellegrini.
0: Ahora, hay dudas si Pellegrini va a dirigir al Betis en la Champions. Esta duda se le consultó en la conferencia. Escuchen lo que responde el ingeniero. Porque primero vamos a escuchar a Pellegrini, después hago la pregunta y se la hago también a los auditores.
2: A ver, yo no puedo de tocar temas que no me corresponden solamente a mí, así que yo tengo un contrato, como te dicen, la Champions, ya sentaremos a conversar, a ver el futuro, cómo se va a afrontar. Es un desafío grande, mayúsculo, y bueno, cuando son dos partes siempre puede haber alguna duda.
3: ¿Pero si le renovaron en noviembre?
2: Bueno, la renovación es una cosa y las dudas son otras. No las dudas de personas hacia ellos, la duda de lo que pasa en el futuro, uno nunca sabe.
0: Mi pregunta es la siguiente, te la hago a ti, Felipe, y a los auditores, más 569-9200-7888. Si Pellegrini, que tiene contrato, continúa como técnico del Betis y dirige al equipo en Champions.
1: Pero es que
0: ¿se terminó lo de la selección chilena, sí
1: no,
0: o no?
1: No, porque ¿cuándo empieza la Champions?
0: Empieza en, tengo entendido, en septiembre.
1: Ya,
0: ¿no?
1: ¿Y cuándo termina?
0: Septiembre,
1: sí. ¿Y cuándo termina?
0: Y terminaría
1: mayo, junio del próximo año.
0: Del año próximo.
1: Perfecto.
0: O sea, ¿tú crees que calza justo?
1: Pero justo.
0: O sea, espérate, mayo si es que llega a finales.
1: Claro, sí, mayo si es que llega a la final. A eso me refiero. Difícil. Bueno, pero pongámonos en el mejor de los escenarios.
0: En el mejor de los escenarios, exactamente. ¿Usted cree que entonces sí? Entonces sí podría darse.
1: Yo creo que calza perfecto.
0: No este año.
1: No. Yo creo que Pellegrini va a dirigir la Champions.
0: ¿Y tú crees también que va a dirigir a la selección chilena?
1: Sí.
0: ¿En la clasificatoria, sí, para 2030? Sí,
1: no tengo ninguna duda.
0: ¿Pero eso en base a una expresión de deseo o en base a información que tú tienes?
1: Cosas que uno no sabe.
0: En base a información que tú tienes, ya. Pero es interesante, ¿eh?
1: Que está todo dado para.
0: Está todo dado para que sea así.
1: Después se puede caer, uno no, hay cosas que son imponderables, pero que está todo encaminado para que así sea.
0: No, a ver, buenas noches. Yo no sé si ustedes leen los mensajes en la parte del deporte. Sí, pero creo que Pellegrini debería terminar con la Champions e irse del Betis. Es lo que dice Felipe. Sí, estamos leyendo todos los mensajes, amigo. Pellegrini, ninguna posibilidad, dice otro amigo. Él es de proceso y la selección es una vez, con suerte al mes. Es una vez, con suerte al mes. Mañana, ¿a qué hora juega la sub-15 en Perú? Ya se lo estaremos informando, amigo Juanjo. La sub-15. Sub-15 Chile-Perú, mañana, dice por aquí. Pellegrini no debería venir a Chile como técnico. No tenemos la seriedad necesaria. Ahora, si es lo que se dice Felipe, ya el año próximo habrá nueva dirigencia al fútbol chileno.
1: ¿Qué?
0: No sé si con gente que responde a Pablo Milada, ahí ya lo sabemos, si es una nueva dirigencia. No, no sé si estará allí Juan Tagle, César Villegas, no sé. Pero entiendo que va a haber nueva dirigencia. Pellegrini en esa fecha sí. Decir es que quiere un equipo para competir, no para participar. Y no pasar lo que ocurrió con el Villarreal, aunque en Liga quedó tercero en la Champions, fue penúltimo, con la misma plantilla que está tercero, dice Pablo. Vemos todos los mensajes, ¿eh? Todos los mensajes. Más 569-9207.
1: Mañana 13 de mayo a las 14:30 horas, Perú-Chile. Y el viernes vuelve a jugar a las 10 de la mañana.
0: Ahí está, contestada la. Muy bien, Felipe. Rapidito, ¿ah? Mañana, a ver, el Español, que está en la zona baja con Athletic de Bilbao. Liga Española. Villarreal-Sevilla, lo decíamos, 13 horas. 15:30, mira, a la vez que está peleando ahí abajo, con el Barcelona. Barcelona ya está de festejo, yo no sé si estará en otra o no, la cabecita. ¿Qué equipo convocará ahí Hansi Flick?
1: No, sí, yo creo que ¿dónde va a estar toda la mirada? En el último partido.
0: Ese es el último. Y el otro partido de mañana es Getafe-Mallorca, también importante ahí. Mallorca está peleando, equipo de Michelis, peleando por no descender. Ahora bien, esto que dice Felipe es interesante. Y vamos a escuchar a Luis García Plaza el partido de mañana. El Sevilla enfrenta al Villarreal. El Sevilla no debería dejar para la tarea para el último partido. Porque en el último partido juega el Betis, que ya va a estar relajadito, sin problema. O sea, las dos fechas relajado el Betis.
1: Ya está.
0: El Betis con el Levante. Y si el Levante es rival del Sevilla, ¿qué va a querer la gente del Betis?
1: No, pero yo no tengo ninguna duda que no. Sí, cualquier otro entrenador puede ser, Pellegrini no.
0: Por ahora es un escenario ficticio. Sí, claro. Escuchemos a García Plaza, lo concreto, mañana Sevilla con el Villarreal.
4: Para mí el más difícil de los tres. Es un equipo que ha jugado 17 partidos como local, ha ganado 14. Y todos han caído, menos Madrid-Bas. Muy, muy, muy difícil. Pero nosotros no estamos jugando la vida y es la primera oportunidad y eso quiero ver. Un Sevilla desde el principio con mentalidad de competir al máximo. Para mí el partido más difícil de los tres es muy complicado. O sea que necesitamos ver al mejor Sevilla para poder tener opciones. Partido de los duros, pero el equipo tiene que dar la cara y tiene. Ahora no podemos andar con milongas, ni historias, ni tonterías. Tenemos que ir a full.
0: No podemos estar con milongas ni tonterías, dice Luis García Plaza, el técnico de Sevilla. ¿Después qué le queda al Sevilla? Recibir al Real Madrid. Ay.
1: Hablando pero un Real Madrid, pero
0: estaba pensando eso. ¿Habrá alguna peleita antes del
1: Real Madrid en cualquier la cabeza?
0: Ya, recibir al Madrid con Florentino y la última Pérez, visita al Celta de Vigo, que es un desastre.
1: Con Florentino Pérez dijo que hoy dijo que no dimitía.
0: No va a dimitir, exactamente. Trató a una codega que, o sea, dudó que supiera de fútbol. Bueno, así está. El Madrid con sus historias, crisis total. Y así está la Liga Española. Mañana estamos atentos a ese Villarreal-Sevilla a las 13 horas de nuestro país. Felipe Espina, nos vamos a la primera pausa y ya nos metemos en la actividad local. También hay, claro. 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Se la dejo picando. Leonardo Ramos y le dijo a la gente, a la dirigencia de la U de Conce, me voy, gracias por todo, 45 días, 5 partidos dirigidos, chao. Y mañana va Pablo Milad a Mantagua. Parece que lleva novedades para los chicos de Wander Sub-20 y la final con el Real Madrid. Se lo contamos a la vuelta.
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0: Rodrigo de la Rosa, Angelito de Dios, que está en Sena a esta hora. Felipe Espina. Dos datos. Pablo Milad va mañana a Mantagua. En principio va a anunciar que la final con el Real Madrid va a ser en el Elías Figueroa.
1: Mira, qué bueno.
0: La información que tenemos es esa.
1: Final Mundial Sub-20, digamos.
0: Claro, final Intercontinental.
1: Intercontinental, ¿no? Sub-20.
0: Sí, Sub-20. No está la fecha todavía, no, al menos yo no la tengo. Pero sería el mes de octubre o noviembre. Pero en el Elías Figueroa, que es lo que quería la gente de Wanderers con el Real Madrid. Lo otro, Leonardo Ramos le dijo hoy, me voy a Danubio, así nomás. Después de 5 partidos, el equipo no mejoró. Después de la salida de Juan Cruz Real, después de 5 partidos, adiós, le dijo. Y la gente de la U de Conce está buscando un nuevo entrenador. ¿A quién busca como primera opción?
1: ¿A quién?
0: A la Luna Muñoz. que fue el que le dio un campeonato. La temporada pasada, en la primera vez, se fue a Palestino y duró poquito y nada. Señores, hay un informe de Roberto Rojas desde Rancagua, Felipe.
1: Sí, con respecto al estado de salud de Nelson Acosta.
0: Lo escuchamos.

0: escuchamos, Robert.
1: ¿Qué tal, muchachos? ¿Cómo les va? Gusto grande en saludarlos. Fría tarde, noche acá en Rancagua, muy baja la temperatura. A ver, Don Nelson Acosta ha evolucionado de manera favorable. En lo último que hemos recibido como información desde la clínica, todavía sigue la unidad de pacientes críticos, pero desde la noche del viernes, cuando quedó internado acá en Rancagua, hasta el día de hoy ha ido evolucionando de manera satisfactoria Nelson Acosta López. Como digo, dentro de la gravedad, de lo sensible que es su estado de salud, ha ido evolucionando de buena manera. No se sabe si le darán de alta en la clínica en los próximos días para volver a San Vicente de Tahuatahua o se va a mantener acá más días de lo presupuestado, pero la noticia y lo que hemos reporteado, muchachos, es que de manera satisfactoria ha ido evolucionando de manera positiva Nelson Acosta. Recordemos del 2017, que está diagnosticado con un Alzheimer y que en ciertos pasajes de estos últimos años ha tenido algunas crisis, sobre todo respiratorias. En eso hemos también sabido, sobre todo las anteriores, y en esta pudo ser de manera similar, así es que la buena noticia es esta evolución de manera satisfactoria, pero continúa en la unidad de pacientes críticos de la clínica Isamédica. El fin de semana estuvimos en la clínica, sábado y domingo, haciendo guardia a ver si veíamos algún familiar. No pudimos percatarnos de aquello, alguno de sus tres hijos para haber conversado. Tampoco la clínica ha dado algún comunicado oficial, tampoco la familia, pero insisto, la radio Bio Bio Deportes tiene la investigación o la fuente, la hemos hecho de acuerdo a personas que tenemos para que nos den la información. Entonces, y reiteramos, Nelson Acosta López se encuentra de manera satisfactoria, mejorando su salud dentro de lo delicado, la gravedad, y sigue en la unidad de pacientes críticos acá en Rancagua, muchachos. Así que eso con Don Nelson, mundialista del año 98, muchachos. A cuidarse, Dieguito, lo escucho complicado por ahí. Un abrazo, que esté muy bien.
2: Chao, Roberto, un maestro, Roberto. Quiero decir algo, Roberto Rojas ha entregado la primicia el sábado por la noche cuando era trasladado, ingresado Nelson Acosta, y está siguiendo desde el primer minuto con muy buena fuente de información de parte de la familia todo el caso, y bueno, una información que nos entrega Roberto al menos tranquiliza, ¿no? En parte, ¿no?, de la grave situación que está viviendo el ex técnico de la selección nacional y otros equipos que ya conocen ustedes del fútbol chileno. Esperemos que siga la mejoría. Felipe, mañana 19 horas, Copa de la Liga, partido pendiente, porque todo lo... queda una fecha.
3: Una fecha
2: final,
3: sí.
2: El fin de semana de junio, primer fin de semana de junio. Ahora, este grupo, que es el grupo A, podría definirse mañana. Hay un equipo que hasta ahora clasificó a semifinales, casualmente O'Higgins. Sí. Colo-Colo, ganando mañana, clasifica primero. O sea, aquí clasifica el primero. Si hay empate, se alarga la definición hasta la última fecha. Y si hay triunfo de Coquimbo, lo supera Colo-Colo y también a la última fecha del torneo. ¿Qué dijo Fernando Ortiz? ¿Por qué? Porque fue citado Franco Garrido Caselli, por primera vez el nieto de Carlos Caselli.
3: Hijo de su hija Bárbara.
2: Claro, claro. Y esto de alguna manera benefició por las bajas, por lesión, me comentabas, de
3: Maxi Romero.
2: Y de Claudio Aquino.
3: Y de Claudio Aquino, sí.
2: Y de Claudio. Escuchemos al técnico de Colo-Colo.
4: Es un delantero que está viendo sus primeras armas acá en nuestro equipo. Lo hace bien en su categoría, lo estamos siguiendo y es una posibilidad que se pueda abrir jugar. Siempre lo digo también, el joven tiene que estar preparado para cualquier ocasión. Cuando a veces se presentan situaciones donde uno tiene que tomar decisiones, el joven siempre ha respondido y sabe que la confianza del entrenador y de sus compañeros los tiene.
2: Por otro lado, ¿qué dijo Hernán Caputo? Coquimbo no sale de su ciudad en estas dos semanas. Juega con Colo-Colo, después creo que juega el viernes con Audax Italiano por el torneo, y después recibe a Tolima. ¿Qué fecha es? El martes, ¿no?
3: Martes.
2: El martes con Tolima. Por lo tanto...
3: Martes 26.
2: Es una...
3: No, martes 18, creo que.
2: 18, sí, 19. Sí, martes 18, el martes que viene. Sí, martes 18, frente a Tolima por Copa Libertadores. Ahora, ¿qué opina Caputo respecto a este partido? Tener a Colo-Colo una vez más, se han enfrentado varias veces ya por la Copa de la Liga y el torneo nacional, responde el técnico Pirata.
5: Lo vamos a disputar como sabiendo de que tenemos una posibilidad de ganarle y ponernos en posición con ellos y pasarlo. Vamos a jugar de local, queremos encontrarnos con victoria y tratar de sostener partido independiente, el rival que sea. En este caso es Colo-Colo, que está adelante nuestro, y lucharemos por eso.

0: El martes es 19, nos apura acá el amigo, Fit 360.
1: ¿Hoy es martes o miércoles? Perdón.
0: Martes 19.
1: Está bien, pero el día de hoy es martes, claro. Martes. Entonces, una semana es 19. Sí. Yo pensé que estábamos en miércoles, Felipe, ¿no?
0: Por Dios.
1: Mayo, no sabemos ni qué día vivimos. Más 569-9200-7888. Martes 19 dice: estoy citado al juzgado. Ay, ay, ay, ¿por qué?
0: Por eso se acuerda. Multa. Por eso se acordó que el martes era 19.
1: Ay, ay, ahí ay. Está. Pero qué pena recordar el martes 19.
0: Bueno, por este motivo, podría ser por otro.
1: Cumpleaños de la hija, de la mamá, no sé. Bueno, así las cosas, amigo. A todo esto, debemos decir que tenemos fecha del fútbol del Campeonato Nacional desde el viernes. ¿Eh? Vuelve, o sea, esto es así. Copa de la Liga, jugamos dos fechas, después vuelve el torneo nacional. Y el otro sábado 5 de junio, ahí está bien, ¿no? Es sábado 5 de junio, la selección chilena juega dos amistosos, sábado y martes. Sábado primero, el 5 de junio juega con Portugal. Entiendo que es en Oeiras el partido, que es justamente donde hoy quedó eliminado Cristian Garín de manera increíble. Ya lo vamos a tratar. Vamos a ir a la pausa, que nos queda una, Felipe, antes de la despedida. 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
0: Multa por velocidad, tiene que andar más despacio, pues, amigo. No ande tan rápido, no se apure.
1: No, a mí me han pillado. ¿Te soy sincero? Más que por velocidad alta, no tuve multa por velocidad, pero sí por carriles de buses. Ahí sí.
0: Ah, muy bien.
1: Fantástico. Y una vez, te digo lo que me pasó una vez, me han pillado en el lapso de una semana, dos veces por el mismo lugar.
0: Mami.
1: ¡Ay, qué sebo! ¡Oh, Dios!
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1: Algunas noticias del polideportivo. A ver, torneo de Oeiras en Portugal, Oeiras 6, esto es Challenger. Perdió Garín hoy con Lautaro Midón, ¿no? Es este chico argentino, Felipe, puesto 216. Es decir, perdió con un jugador que está 210 puesto abajo de él. No está bien, Garín, ¿eh? 6-3, 5, o sea, perdón, 3-6, en este caso 7-5, Garín ganó el segundo y perdió 6-4 el tercero. O sea, es debut y despedida de Cristian Garín en un torneo donde está Tomás Barrios Vera, que estoy viendo aquí, de 134, juega con el 154, bastante parejo, es este estadounidense, Nije Basavaredi. Seguramente no se pronuncia así, Felipe.
0: Seguramente.
1: Estadounidense, 21 años, joven. Juega con Tomás Barrio entonces mañana en este mismo torneo, pero esto ya en segunda ronda, Barrio Vera. Y Tabilo, Alejandro Tabilo, que está en el Challenger de Valencia, juega, me dice Felipe, no mañana.
0: No, el jueves, en horario por confirmar, ante el ganador de la llave entre Alexander Kovacevic, norteamericano,
1: ya,
0: número 95 en el ranking, y el español Daniel Mérida, que es 86. Uno de los dos era rival de Tabilo.
1: A ver, Tabilo ahí está, creo, por ranking preclasificado número uno. Por eso entró directamente
0: a la octava. Sí, entró directo a la octava, sí.
1: Y tiene que sumar punto, al menos llegar a la final importante, ¿sabes? Para lo que va a ser luego Roland Garros.
0: Sí.
1: A lo que se viene.
0: Y por el otro lado puede ser, si es que avanza, puede ser Lajovic, que también está en la misma condición de Tabilo. Y dos alemanes, ¿ah? Squier y Altmaier.
1: Sí, bueno, pero este, o sea, es un torneo Challenger donde tiene, está... bastante bien aspectado, al menos para poder llegar a una final, meterse una final Tabilo y por qué no ganarla, ¿no? Es que es lo importante.
0: Así Superg también.
1: Recuperar. Ah, está así Superg
0: también. En este torneo, sí.
1: Un viejo conocido.
0: Sí, pues. Carreño Busta, Báez, el argentino.
1: Así Superg.

0: ganó hace poquito.
1: Sí, hace poquito. Yaume Munar, el español, también metió esos en la segunda ronda.
0: Ya, Felipe Espina lo buscó, lo encontró. Hoy cuarta etapa, Giro de Italia. Vicente Rojas, 114 terminó en la etapa de hoy. Está 110 en la general. A 13 minutos llegó hoy el chileno del ganador de la etapa, que fue Julio Ciccone, el italiano.
1: No, ese es el de la general. El ganador de la etapa fue Jonathan Narváez, el ecuatoriano.
0: Julio Ciccone está el líder en la general, entonces. Sí.
1: Ah, ya, ahí tenía. La etapa la ganó Jonathan Narváez, el ecuatoriano, y segundo, otro sudamericano, el venezolano Orluis Aular.
0: ¿Y el uruguayo que venía punteando quedó retrasado?
1: No lo sé, no tengo el dato donde terminó.
0: Esta cuarta etapa entre Catanzaro y Cochenza. Y mañana la quinta se llevará a cabo entre Cochenza y Potenza. Ah, son 194 kilómetros. Y ahí está entonces 110 en la general. Vicente Rojas, que la semana pasada, antes del Giro de Italia, estuvo hablando aquí con Expreso PM en Bío. Felipe Espina, ¿algún datito más que quede antes de la despedida? Tenemos Coquimbo, Colo Colo. Mañana estaremos informando, 19 horas, ¿eh? Plena edición de Radiograma, también el resumen deportivo. Ahí estará el partido del Cacique frente a Coquimbo Unido. Ahora juega, mira, estoy observando, están jugando cuarto de final Liga Argentina. Belgrano ya eliminó a Unión de Santa Fe, le ganó 2-0 y ahora juega Argentino Juniors frente a Huracán. Brian Cortés titular, Iván Morales suplente en Argentino Junior, Leo Gil, que viene de marcar.
1: Sí, pues, ante Boca.
0: En la Bombonera es titular en Huracán. Este partido comienza ahora.
1: En el Globos.
0: En minutos juega en el estadio de La Paternal. El estadio Diego Armando Maradona de La Paternal.
1: Don Felipe. Que tiene en la tribuna Claudio Bichiborghi.
0: Bichiborghi. Sí. Claro, en una de las tribunas de Bichiborghi y otras ídolos, de así lo han denominado. Un estadio muy pequeño.
1: Muy bonito además. Y bonito. Me gustó mucho en La Paternal.
0: Y está en reconstrucción también, una de las cabeceras, he visto. No.
1: El semillero del mundo.
0: Exactamente. Felipe, un gusto. Será hasta mañana a las 20 horas más resumen deportivo en la radio. Que le vaya bien.
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1: ¿Cómo están ustedes? Muy buenas tardes, bienvenidas, bienvenidos. Comenzando este día martes 12 de mayo. No, no 15, 12 de mayo. Listos y dispuestos para perdón, llevarles a ustedes un lindo programa. Tenemos mucho contenido interesante para esta jornada. Vámonos de inmediato a Villa Alemana, ¿no? Donde nos comentan que se está registrando un incendio hasta ahora. Parte de nuestros teleauditores y telespectadores y auditores que están atentos a lo que está pasando en distintas partes del país. Nos envían imágenes de este incendio. A ver si podemos tener parte de ese. Ahí está, ¿ves? Información. ¿Tenemos más información de este incendio, no? Sí. Sí, estamos tratando ahí de tener más indicaciones respecto a lo que se está viendo ahí. Al parecer fue una explosión de gas que mantiene esta llamarada de manera importante. No sabemos si hay personas lesionadas o si hay más personas o implementos, ¿no?, que estén hoy en una situación compleja, ¿no? Vemos este incendio entonces que se está desarrollando hasta ahora en Villa Alemana. En cualquier minuto le vamos a estar contando más detalles. Esto es en la calle Tacna, casi esquina Patricio Lynch. Habrían sido entonces unos balones de gas que habrían explotado. Entonces, y se está generando esta situación. Esperamos que, por cierto, pueda llegar a la brevedad vehículos de emergencia. A simple vista no se ve que estén ahí operando o que hayan llegado ya para combatir el fuego. Estamos hablando principalmente de bomberos. Así que estamos a la espera también de más información. Parte de las noticias, datos, informaciones oportunas que nos hacen llegar ustedes a través del más 569-200-7888. Se está reportando también alta niebla, ¿eh?, hacia la zona sur de Santiago, para que tenga precaución también en su trayecto, San Bernardo, Maipú, todo ese sector poniente sur, para que tenga ahí un poco de precaución al momento de conducir. A ver, también preocupación y precaución que hacen también nuestros auditores. Nula visibilidad producto de la densa niebla camino a Pinto Coihueco. Nos reporta a la altura del cruce de Las Tijeras. Aproximadamente visibilidad de 5 a 10 metros. También nos reportan. Personas nos mandan una fotografía, Cristian. Y efectivamente, no se ve mucho la visibilidad, bastante mala. Ahí estoy mandando imágenes que nos hacen llegar desde Coihueco, Ñuble, Cristian. Densa niebla hasta ahora, que tiene complicada el tránsito en ese lugar. Por supuesto, maneje con precaución para que tenga un buen retorno a casa. También en Rancagua nos están reportando mucha niebla. Rafael nos escribe hasta ahora, nos está contando también una situación parecida. Mucha niebla en distintos lugares, parte de las condiciones climáticas que tenemos. Para tener también las precauciones en la calle, sabemos que muchas veces en la ruta, las carreteras son rutas de alta velocidad, la gente a veces se descuida y puede generar un accidente de proporciones. Mira, nos siguen llegando imágenes también, ahí estamos viendo, ahí está, mire, eso es Coihueco, lo que estamos viendo en imágenes. Es precisamente lo que nos manda uno de nuestros auditores y telespectadores de Bio Bio TV y Bio Bio La Radio. Se ve prácticamente a 5 metros, nada más, desde el parabrisas, la visibilidad que hay en la carretera a esta hora, para que usted tenga las precauciones correspondientes si es que anda transitando por ahí. Tenga la precaución de manejar con mucho cuidado. También les decía yo, en el sector sur de la capital, también en el sector poniente de la capital, en Rancagua también están reportando densa niebla a esta hora. Tener ahí las precauciones, por favor, para evitar una tragedia, ¿no? No queremos que esté reportando accidentes ni nada por el estilo. Bueno, pueden escribirnos, mandarnos sus mensajes al más 569-9207-888. El número de WhatsApp que tenemos, mira, eso es Concepción, si no me equivoco, ¿no? Mira cómo está la niebla ahí también. Mira. Tropiconce, como dicen por ahí. Mira, está de hecho complejo ahí también, ahí con mucha precaución si usted anda por esos lugares. Lindo Concepción también, muy linda ciudad. Todos los alrededores, San Pedro de la Paz, Talcahuano, Chiguayante, Hualpén, todos esos lugares tan, tan bonitos. Mira, en lo que estamos viendo ahora es Maipú, reportes de nuestros teleauditores, televidentes y auditores de la radio y de Bio Bio TV, por supuesto. Mira cómo se ve la niebla ahí que está que está allá acechando las calles de Maipú. Rodrigo Lizama nos manda esa imagen para compartir junto a ustedes en esta noche de día martes, 12 de mayo, que se conmemora el Día Internacional de la Enfermería, con el objetivo de ofrecer un merecido homenaje a todos los enfermeros y enfermeras que a nivel mundial realizan esta labor para toda la humanidad, así como rendir tributo a Florence Nightingale, que nació un 12 de mayo y es considerada la fundadora de la enfermería moderna. Mira, eso. Muy bien. ¿Sabe quién nació un día como hoy? De hecho, deberíamos preparar un cántico de cumpleaños. Un 12, no sé dónde está, no sé dónde sacó este dato Francisca Pérez, que me lo dejó aquí en la pauta. Es real, ¿sí? Es real, me confirma que es real. Un 12 de mayo de 1956 nace tal vez el personaje ficticio más conocido de la televisión mundial de los dibujos animados. Es estadounidense. Es como entre amarillo y anaranjado, más amarillo que anaranjado. Estamos hablando de Homero Simpson, que nació un 12 de mayo de 1956. Dato incomprobable, pero que lo tengo en la pauta, que lo dejó Francisca Pérez. ¿Dónde sacó?

0: Perfecto. Ya. Está en su licencia a conducir, dice Francisca Pérez. ¿Y sabía conducir Homero Simpson, no? ¿Conducía? ¿Sí? ¿Su auto? Su auto era rosado, dice Francisca. Saludos, Julio. Lo mejor de Concepción son los ponches de la capilla. Saludos, que sea un excelente programa. Muchas gracias. Gracias a todos quienes están junto a nosotros. Oye, interesante el cumpleaños de Homero Simpson. Interesante. ¿Seguirá? ¿Cuántos años tendrá si nació en 1956? A ver, sacamos la cuenta rapidito, ¿no?
1: Por favor.
0: ¿Como 70? ¿Sí? ¿70 años? A ver. Porque estamos en el 2026, gracias a calculadora. Menos 1956. Hoy estamos haciendo una... 70 años, tal cual. Por algo somos humanistas y no somos... Somos medio ajenos a los números. Ya, 70 años cumple Homero Simpson. ¿De dónde sacó este gato, Francisco? Tengo la duda. ¿Dónde lo sacó? Ah, está en Google, ya. ¿Se lo preguntó a ChatGPT? ¿O a... ¿Cómo se llama? ¿Gemini? Se llama la de Google, ya. Eso, feliz cumpleaños para Homero Sims. Pura fiesta ahí, estos dibujos animados estadounidenses. Estaba de fiesta Springfield, entonces. ¿Estará vivo Homero Simpson, no? Sí, debe estar vivo. Ahí tiene repetidora vivo la radio de Springfield, ¿sí? Eso, muy bien. Anda Marco Araneda, creo, ya arreglando ahora los cables. Eso, muy bien. Claro, la antena, creo que está ahí, la está instalando en Springfield. ¡Ya! Bueno, señoras y señores, tenemos un lindo programa para hoy. Vamos a estar hablando del retiro de cables, que ya ha comenzado esta campaña. Le vamos a estar contando un poquito a qué se refiere aquello, estos cables que dan origen al plan de ordenamiento y retiro de estos cables en desuso a nivel nacional. Le vamos a estar contando un poquito en qué consiste aquello. Vamos a estar hablando sobre... el plan que existía sobre el Cerro Chuño, de demoler el Cerro Chuño. Vamos a conversar ahí, vamos a trasladarnos hasta el norte del país. Vamos a hablar un poquito de gastronomía. Tenemos a... Hay una fiesta del turismo, de la vendimia también, ¿no? Sí, sí, pues. Cuarta vendimia del Valle del Maipo, que va a estar en el Estadio Nacional. Vamos a estar conversando un poquito de eso. Está Río Río, cantautora, que va a venir a los estudios de la radio. Y vamos a estar hablando de Irene Morales y las cantineras. Junto a Carlos Barría de Casa Sar, las historias, parte de la historia chilena que revivimos siempre a partir de las 11 de la noche. Tenemos un lindo programa para este día martes 12 de mayo. Señoras y señores, vamos a la pausa, ¿les parece? Aquí comienza Hoy en la Radio, hacemos el alto y comenzamos con todo.
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0: 20 con 42 minutos. Vamos de lleno a lo que ha sido parte de la actualidad. Fíjese que el gobierno dio inicio al plan de ordenamiento y retiro de cables en desuso a nivel nacional. Luego de 6 años de tramitación, se puso en marcha la aplicación de esta ley que ejecuta el ordenamiento y retiro de cables en desuso, como les decíamos, en todo el país. ¿En qué consiste esto? Vamos a conversar a esta hora con Luis de Granch, ministro de Transporte. Lo tenemos en contacto. Ministro, ¿qué tal? ¿Cómo le va? Bienvenido.
7: Hola, ¿qué tal? Buenas noches, Julio. Gusto saludarte. Un detalle.
0: A ver.
7: Es ministro de Transportes
0: y Telecomunicación.
7: Telecomunicación.
0: Sí, sí, sí.
7: De hecho,
0: quedó corto. Quedó.
7: Ahora más de eso.
0: Me faltó el segundo apellido. Exactamente, sí. Error mío. Oiga, ministro, a ver, si no, podemos conversar un poquito de este retiro de cables en desuso, que tuvo una tramitación bien larga, 6 años, pero que además era algo necesario, ¿no?
7: Sí, muy necesario. Recordemos que este es un anhelo que teníamos como país, sobre todo en las comunas, en los barrios. Hemos visto en muchas calles, muchas esquinas, una acumulación sostenida de cables y muchos de ellos ya han dejado de usarse hace mucho tiempo. Por lo tanto, no hay una justificación para retirarlos. No obstante, su retiro no es tan sencillo y requirió de una ley que tardó mucho tiempo de estar disponible. Y bueno, una vez aprobada, nosotros, con sentido de urgencia, iniciamos antes de que empiece el invierno el retiro de los cables que sí son factibles de retirar. No se van a retirar todos, es importante aclarar eso, se van a retirar aquellos que están en desuso. Y los otros se van a ordenar de tal forma que el impacto visual sea mucho menor en los distintos barrios, en las calles, que mejore la calidad de vía, que mejore la estética de estas intersecciones, de estas avenidas. Y esto va a tener una cobertura, un alcance a nivel nacional. Y otro aspecto que es importante es que debiese ayudar a que el impacto del invierno, el impacto de las lluvias, de los vientos, que muchas veces se traduce en cortes de energía, en derribo de árboles, en interrupciones de tránsito, ese impacto sea menor.
0: Ahora, claro, era un problema estético, pero también era un problema de seguridad, evidentemente, ¿no?
7: Así es, lo señalas muy bien. Por supuesto que a nadie le gusta estar en un barrio, en una calle donde esté lleno de cables, amontonado, ¿cierto? Que además pone en riesgo la circulación de vehículos. Muchas veces hemos visto camiones de cierta altura o incluso buses de cierta altura en que al pasar por debajo estos cables los enganchan y eso genera cortes de energía, interrupciones de muchos otros servicios básicos de conectividad y también incluso han derribado postes. Por lo tanto, yo creo que este ordenamiento es fundamental para acercarnos a estándares de ciudad al que todos aspiramos, tanto en Santiago como en regiones.
0: Ahora, ¿cómo funciona este plan, ministro? ¿Es el gobierno el que se hace cargo, el Estado el que se hace cargo? ¿Cuánto también tiene la responsabilidad de las empresas que dejaron los cables ahí, que en definitiva después, no sé si se entendieron? ¿Cómo funciona la logística en operativa para poder desarrollar este plan?
7: El Estado tiene un rol regulador y un rol fiscalizador, específicamente el Ministerio de Transportes y Telecomunicaciones. Pero por otra parte está la colaboración público-privada en que las empresas, principalmente las de telecomunicaciones, que son muchas más que las típicas que uno conoce acá en Santiago o en las capitales regionales, en la zona extrema hay muchas empresas de telecomunicaciones y todas en mayor o menor medida se están coordinando y están aportando para este ordenamiento de cables y para el retiro de los cables en desuso. Entonces, es un esfuerzo que están haciendo las empresas de telecomunicaciones reguladas por el Estado, particularmente vía Ministerio de Transporte y Telecomunicaciones, pero también los alcaldes están haciendo un aporte bien sustantivo. Yo creo que sin el apoyo de los alcaldes, sobre todo en las aquellas comunas que más cable tienen, yo creo que el aporte de los alcaldes es relevante y esto tiene, como te decía, una cobertura a nivel nacional. Va a cubrir las 16 regiones del país, la gran mayoría de las comunas van a ser cerca de 66.000 intersecciones o puntos donde se va a generar este ordenamiento.

0: su impacto es, para que tengas una idea, la cantidad de cables que se va a intervenir equivale a la distancia que hay entre Santiago y Miami, como para tener una idea del impacto Santiago de esta medida. Miami. Wow. Así es.
1: Oiga, ministro, ¿cuánto tiempo dura este plan de retiro? ¿Tiene un plazo específico? Y no sé si se tiene claro qué pasa después con esto. ¿Se vota? Porque son por la magnitud, no es menor la cantidad de cables que se van a sacar.
0: Bueno, efectivamente, una cantidad importante de cables. Este plan dura un total de 3 años. Ya, y hay un cronograma que está definido para distintas ciudades del país. Hoy día partimos en la mañana en la comuna de La Florida. Ahí estuvimos con el apoyo del alcalde, como que reitero, el apoyo, la colaboración y la coordinación que prestan los alcaldes es fundamental para poder hacer estos procesos en forma diligente. Y esto se va a repetir a nivel nacional. La próxima semana vamos a estar en Concepción también, por lo tanto acá el rol que cumplen, como señala tanto las autoridades locales, los alcaldes, como las empresas privadas, es clave, y esperamos que acá 3 años tengamos un, de cara a los vecinos, ciudades mucho más amigables, estéticamente mucho más lindas y también mucho más seguras.
1: Oye, estábamos sacando la cuenta acá, ministro, 6.700 kilómetros entre Santiago, Chile y Miami, digamos. Entonces, estamos
0: hablando de 6.700 kilómetros. De cables que significa, muchos de ellos se reciclan. Por ejemplo, hay algunos cables de cobre que han sido reemplazados también por fibra óptica. Recordemos que las telecomunicaciones hoy en día básicamente están usando fibra óptica, lo que por una parte genera una mucho mejor calidad de la conexión, y también evita más robo. Si los cables de cobre han sido normalmente apetecidos por ladrones, por bandas delictivas que roban estos cables, por lo tanto tiene un doble beneficio para la sociedad.
1: Oiga, ministro, pasando a otro tema, entiendo, hay un encuentro de túneles de la futura línea 7, ¿no? Un anhelo, sabemos que la conectividad es súper importante para principalmente para la capital, bueno, para todo el país, pero la capital, donde vive un poquito menos de la mitad de las personas que habitan Chile. Cuéntenos un poco de eso y cómo se está trabajando ahí para esta futura línea que va a beneficiar en teoría a 1.600.000 personas.
0: Bueno, efectivamente, en la línea 7, que parte en Renca, pasa por Cerro Navia, después Quinta Normal, Santiago Centro, Providencia, Vitacura, Las Condes, es una línea que ya tiene cerca de un 45% de avance, y el día de mañana estaremos con el presidente José Antonio Kast en un encuentro de túneles que se conoce. Sí. ¿Y eso qué es lo que es? Es que los distintos tramos de las líneas de metro que se construyen de forma subterránea y que son prácticamente invisibles esa construcción para la mayoría de los vecinos, se encuentran esos túneles. Es decir, hay un grupo de trabajadores que va por un lado, un grupo de trabajadores que va por otro lado, y coinciden en el mismo lugar con bastante precisión, ¿cierto? Y ese hito es un hito que es muy relevante para no solo los trabajadores, sino también para el avance del proyecto. Entonces, mañana a mediodía estaremos en uno de los piques, específicamente el pique de Isidora Goyenechea de la línea 7. Ya hemos tenido otros encuentros y vienen algunos más a futuro, pero estos son materias que hay que celebrar, no solo por el trabajo que hacen los equipos que avanzan en estas infraestructuras de clase mundial, sino también por la esperanza que esto genera, como bien señalaste, para 1.600.000 personas que vienen a Santiago, y que los proyectos de metro son un cambio significativo en la calidad de vida y en los tiempos de traslado.
1: Sin duda que sí, de hecho facilita mucho la conectividad, la movilidad en una ciudad como Santiago. Tenga cuidado con los túneles, ministro, hay historias bien tenebrosas en los túneles de Metro Santiago. No sé si han leído algunos libros por ahí, que hay cosas, hay historias bien no sé si eran reales o no, pero son, siempre están en el consciente popular, digo. Para que anden con cuidado, digo, entre la bota.
0: Sí, y ojo, que bajar y subir no es tan sencillo.
1: No, también.
0: Son unos andamios ahí, sí. que hay que bajar de a uno, subir de a uno, sí. Hay que tener su estado físico para poder subir y bajar.
1: Oye, dicen que las autoridades, en el caso de ustedes, tienen historias reservadas, clasificadas, dicen. No sé si hablan de esas historias, que se han contado una cantidad de historias misteriosas dentro de los túneles del metro, impresionante. A mí me tocó alguna vez hacer un reportaje de eso, de esas historias que están por debajo. Archivos clasificados, me imagino que me va a decir, se le pregunto. Oiga, ministro, ¿cuándo debería estar ya listo esta línea 7 del metro para el beneficio de la gente?
0: La línea 7 debe estar lista, operativa para los vecinos, ¿cierto? Sí, claro. De estas 7 comunas que te señalé, a fines del 2028. Y recordemos que paralelamente Metro está avanzando en la línea 9,

0: que conecta el centro de Santiago por Avenida Santa Rosa hacia el sur hasta La Pintana y por último hacia Bajos de Mena en Puente Alto. Esa es la línea 9 que ya inició ahora, va más atrás porque empezó después, pero esa línea también está iniciando obras. Está la línea 8 que acaba de aprobarse su resolución de calificación ambiental, por lo tanto está en condiciones también de empezar a avanzar su construcción. Y está esta línea de metro al aeropuerto que va a poner a Santiago como una ciudad de categoría mundial, porque no son muchas las ciudades, menos en Latinoamérica, que cuentan con sistemas de metro hacia el aeropuerto. Por lo tanto, eso hace que Santiago sea mucho más competitiva para muchos aspectos respecto a otras capitales de Latinoamérica. Así que el Metro de Santiago está con una carga de trabajo bastante intensa. Esto sumado a la operación diaria que tiene que hacer. Y por lo tanto, yo creo que son buenas noticias para la ciudad.
1: Sin duda que sí, Luis de Grange, ministro de Transporte y Telecomunicaciones, conversando con nosotros a esta hora de la noche acá en Vivo Vivo. Muchas gracias, ministro.
0: Encantado, que esté muy bien y gusto saludar.
1: Un abrazo grande, que esté muy bien. Bueno, encuentro de túneles ahí, ¿eh? ¿Se acuerda que tuvimos aquí una conversación con Dania Méstica, que tiene un libro de, se llama Santiago Túneles, algo así, ¿no, Francisca? ¿Se acuerda? Santiago Subterráneo, que hablaba de toda la... misterio de los túneles, ahí ojalá nos hayan encontrado con sorpresa en este encuentro de túneles, parte de la actividad que van a tener mañana. Pero bueno, siempre una buena noticia cuando se anuncian avances de las construcciones del metro, en la línea de metro. Sabemos que mucha gente se moviliza a través de metro, que además facilita mucho la vida, hace que muchas instancias, muchas personas dejen el auto en casa y puedan movilizarse de manera más rápida mediante el transporte público. Así que bien por eso, bien también por el plan de ordenamiento y retiro de cables en desuso a nivel nacional. Parte de lo que les contábamos en esta noche de día martes. Oye, partíamos este programa diciéndole que estaba de cumpleaños Homero Simpson, ¿no? Una efeméride, por supuesto, muy importante. Ahí está está la licencia de conducir, ¿sí? Emitida por el municipio de Springfield. ¿Y esto es real? ¿Sí? Hasta en un capítulo del año 95, mira. Según un auditor... Y dice que no logro ver la fecha. A ver. La línea. ¡Ah, ahí está! 12 de mayo del año 56. Tienes toda la razón. Ojos azules, dice. ¿Tiene ojos azules, Homero? Mira. Cabello así como normal, sexo masculino. Y sale la firma de Homero Simpson, mira. O sea, tenemos la comprobación oficial. Que no era algo, por supuesto, tema país para empezar este programa. El cumpleaños de Homero Simpson. Efectivamente, la licencia de conducir número C404-3243, clase C, ojo, clase C. Esa es la normal, ¿no? ¿Es la de moto? ¿Sí? A ver si alguien nos ayuda ahí. Se ratifica entonces con este documento oficial. ¿Ves? Y hasta en eso somos rigurosos en buscar la noticia. Ya, nos van a retar. Vamos a la música. Mejor son las 20:56. Estamos haciendo el Hoy en la Radio por Bio Bio TV y Bio Bio la Radio. Vamos a la música y volvemos.

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3: ¿Cómo están? Muy buenas noches, bienvenidos al Informador. Actualizamos información con respecto a esta emergencia estructural en la comuna de Villa Alemana, que se encuentra actualmente con una tercera alarma de incendio. Esto se está desarrollando en calle Stagnas con Patricio Lynch, donde fueron despachados al menos 4 carros de bomberos, además de 2 camiones aljibes, para combatir esta emergencia que sigue en desarrollo y que se encuentra afectando 2 bodegas. Esa es la información que tenemos por ahora con respecto a esta emergencia estructural. También se está solicitando el apoyo de unidades de bomberos por parte de las comunas de Quilpué y Limache, por lo tanto estaremos actualizando la información con respecto al combate que se está realizando contra esta emergencia estructural que se encuentra actualmente con una tercera alarma de incendio a esta hora de la noche. Con la presencia de los partidos de gobierno, incluido el Partido Nacional Libertario, el presidente José Antonio Kast se reúne con senadores en el Palacio del Cerro Castillo. Nos cuenta Fabián Corrotea.
4: Continuamos a las afueras del Palacio Presidencial de Cerro Castillo en Viña del Mar, con la presencia en su interior de Johannes Kaiser, de los presidentes de los partidos de oficialismo y también, obviamente, del presidente José Antonio Kast, el cual está liderando este cónclave que se ha llamado a esta instancia, donde tendrá como protagonista la intervención en cuanto a los proyectos de gobierno, principalmente la Ley de Reconstrucción Nacional, como también la cartera de seguridad que va a ofrecer el presidente José Antonio Kast a los presidentes de partido y también a los senadores del oficialismo en esta nueva reunión, la segunda durante esta semana ya en el Cerro Castillo de Viña del Mar. En su llegada habló el senador Manuel José Sandón, también Iván Moreira y el presidente justamente de la UDI, Guillermo Ramírez, quien en palabras de

0: Carabineros tras detener a un ciudadano venezolano y un adolescente en Temuco. Nos informa Carlos Martínez.
1: Personal del OS-7 de Carabineros, que efectuaba fiscalizaciones en el sector norte de Temuco, advirtió que en el estacionamiento de un supermercado, un vehículo estaba entregando algunos productos a quienes se acercaban sigilosamente hasta ese lugar. Al fiscalizar este móvil, se pudo establecer que se estaba vendiendo droga que previamente había sido adquirida por sistema delivery por los consumidores. Dos personas fueron detenidas, un adulto, ciudadano venezolano, con permanencia irregular en Chile, y un adolescente de 17 años, ambos presentados al juzgado de garantía, por cuanto luego de esta detención se allanó el domicilio de estas personas y se encontraron más de 6 kilos y medio de marihuana dosificada lista para ser comercializada. Toda la diligencia permitió incautar estos más de 6 kilos y medio de droga y la detención de estas dos personas, presentándolas a la justicia. El ciudadano extranjero quedó en prisión preventiva, mientras el adolescente quedó con cautelares de menor intensidad. En Temuco, Bio Bio, la radio.
0: La Contraloría General de la República dictaminó que los municipios sí están facultados para otorgar protección adicional a alcaldes y concejales que enfrentan amenazas. Los detalles con José Riquelme.
2: La Contraloría General de la República emitió un pronunciamiento que autorizó a las municipalidades a implementar y costear medidas de protección para alcaldes y concejales que sean objeto de amenazas o actos de violencia. El dictamen surge en respuesta a la creciente preocupación por la seguridad de las autoridades locales frente a los delitos de alta complejidad. El ente fiscalizador señaló que si bien la protección personal es una función propia de las policías, los municipios pueden complementar estas acciones mediante la contratación de servicios de seguridad o la asignación de elementos de protección. Esto se justifica siempre que las amenazas guarden relación directa con el ejercicio del cargo y busquen garantizar la continuidad del servicio público. No obstante, la Contraloría enfatizó que esta facultad no es discrecional ni permanente. Las autoridades deberán acreditar mediante antecedentes fundados la existencia del riesgo y las medidas adoptadas deberán tener un carácter estrictamente temporal y proporcional a la amenaza recibida. 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
0: 21 horas con 5 minutos, cielo parcialmente nublado en la comuna de Villa Alemana. En esta última permanece este incendio estructural con tercera alarma a esta hora de la noche que estaríamos actualizando en los próximos minutos. Muy buenas noches.
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1: Bien, fíjense que mañana, miércoles 13 de mayo, el gobernador regional de Arica y Parinacota, Diego Paco Mamani, presentará ante el Consejo Regional la iniciativa de una primera etapa de plan de erradicación del Cerro Chuño que impulsa el gobierno de Chile, que ronda los 10.000 millones de pesos. Este proyecto, saneamiento, programa de demolición Cerro Chuño, etapa 1 en Arica, desarrollado por el Ministerio de Vivienda y Urbanismo, pues va a permitir la demolición de viviendas y el traslado de residuos. La solicitud del Ministerio de Vivienda y Urbanismo busca que sea el GORE quien financie las primeras etapas por un total de 3.292 millones de pesos, el 33% del total. Conversamos con, precisamente, el gobernador de Arica y Parinacota, Diego Paco Mamani. ¿Qué tal, gobernador? ¿Cómo le va? Bienvenido.
2: Hola, Julio, buenas noches. Saludarte a ti y a toda la audiencia que nos está escuchando a través de la radio. Y efectivamente, como tú bien lo decías, hoy día hay una discusión que consideramos que nosotros como gobierno regional vamos por un camino que la misma comunidad lo solicita. Es un clamor el poder erradicar y demoler todo ese sector de Cerro Chuño.
1: Para a ver si le podemos ir explicando a la gente que, por supuesto, desconoce de qué estamos hablando, en qué consiste puntualmente este programa y de qué estamos hablando en el saneamiento en general, digamos, de este sector.
2: A ver, para las personas que nos están escuchando, para hacer un poco de memoria, el sector de Cerro Chuño es un sector de la ciudad de Arica donde se torturaban, se enterraban a personas vivas. La gente tiene una percepción de que es un centro de impunidad. Incluso se mandaban a llamar de Santiago hacia la ciudad de Arica, en ese sector de Cerro Chuño, para asesinarlos, matarlos. Y lo que ha generado que la región de Arica y Parinacota, por cuarto año consecutivo, seamos la región número uno con mayor índice de homicidio por cada 100.000 habitantes. Por lo tanto, Cerro Chuño hoy día es el símbolo de un abandono del Estado. En alguna oportunidad fue muy comparado, y nosotros también lo reafirmamos, el Sinaloa de Chile. Por lo tanto, hoy día urge tomar acciones concretas, y hoy día nosotros como gobierno regional lo que estamos haciendo es acelerar un proceso, porque no queremos ser parte del centralismo y la pasividad, sino más bien ser proactivos y ser muy regionalistas y utilizar en esta primera etapa fondos de la región para acelerar lo que es el desalojo y la demolición de ese punto oscuro, ese punto donde es símbolo del crimen organizado y donde las personas de la región de Arica y Parinacota, especialmente toda la gente del sector norte que colinda y viven al frente, lo único que quieren es que eso se erradique. Y esa es nuestra línea, esa es nuestra dirección, y efectivamente aquí hay un compromiso del gobierno. Nosotros nos hacemos cargo de la primera parte, que es el 33% del total de todos los fondos, pero el otro 67%, y así lo ha confirmado el gobierno, que ellos se van a hacer cargo a partir del año 2027, las siguientes etapas para poder erradicar de una vez por todas todo ese sector.
1: Estamos hablando de algo que venía pidiendo la gente, pero también en materia de seguridad era necesario, ¿no? Los recursos, siempre para esto se necesitan recursos, digamos, ¿no? Y ahí está parte de la conversación que está sobre la mesa. ¿Cómo se pretende desarrollar en la práctica este proceso?
2: A ver, el día de hoy justamente tuvimos una comisión en el Consejo Regional donde estuvo, aquí se va a hacer cargo el Ministerio de Vivienda y Urbanismo, estuvo el Seremi, sí, estuvo el delegado presidencial explicando y exponiendo el plan, en qué va a consistir. Se pretende iniciar con fondos de la región este primer año, el año 2026, y continuarlo hasta el año 2027, y bueno, y hasta que se terminen de erradicar las 705 casas que están pendientes. El Estado, a través del gobierno actual, tienen un plan y lo han trabajado durante estos primeros meses, estas primeras semanas. Esto no nace de un momento a otro, sino que hay que recordar que el actual presidente Kast, cuando asume el 11 de marzo, dentro de los primeros 5 días de su mandato, vino aquí a la región de Arica y Parinacota, está trabajando en lo que es y actualmente está en ejecución lo que es un resguardo de la frontera a través de una zanja, pero también tiene que venir incorporado lo que es Cerro Chuño. Y hoy día nosotros lo que estamos haciendo es, y también como

0: autoridades regionales, autoridades locales, nos tenemos que hacer cargo para poder cumplir este clamor a la comunidad, a las personas que sienten este dolor, que sienten este sector, símbolo de la inseguridad. Y nosotros esperamos que esto se concrete de buena forma. Mañana, miércoles 13 de mayo, se va a someter a votación del Consejo Regional. En esta primera etapa son alrededor de 3.200, casi 3.300 millones de pesos, de un total de casi 10.000, donde aquí es muy importante pensar por la comunidad, pensar por las personas. Y ojo, yo durante el año pasado, el año 2025, yo trabajé con las antiguas autoridades, porque yo asumo el 6 de enero del año 2025, y si esto hubiese llegado antes, también lo hubiésemos hecho con el gobierno anterior, pero... hay que recordar que la última vez que se demolió una casa en Cerro Chuño fue el año 2021. No hubo espacio, no hubo voluntad. Bueno, se dejó de demoler entre el año 2022 hasta la fecha. Por lo tanto, hoy día la ciudadanía y las autoridades tenemos que empujar, tenemos que acelerar y tenemos que hacer todo lo que esté a nuestro alcance para poder cumplirle a las personas y poder recuperar ese punto, recuperar Cerro Chuño y ponerlo a disposición de la comunidad.
1: La sensación de la gente cuando ustedes plantean esto... ¿Cómo se ha tomado allá? ¿Cómo ha sido el análisis, la apreciación popular en torno a...? Hemos visto muchas noticias lamentables, ¿no?, que han salido de ese sector. Pero claro, ustedes están allá, tienen el pálpito más directo. ¿Cómo ha sido el análisis de la gente respecto a estas noticias?
0: A ver, nosotros, la región de Arica y Parinacota, hace mucho tiempo siempre ha sido recordada y mencionada como la región o la ciudad de la eterna primavera, por las playas, por el clima, por las oportunidades, por la atracción de inversión, y eso se fue perdiendo durante las últimas décadas. Y justamente porque el Estado descuidó a la zona fronteriza, descuidó a la región de Arica y Parinacota, y hoy día las personas lo que quieren es recuperar la seguridad, recuperar el bienestar y volver a ser la región que en alguna vez fuimos, y en los medios nacionales de que se hablaba por las cosas positivas que tenía. Durante los últimos años, la prensa nacional y las noticias hablan de la región de Arica y Parinacota como un punto oscuro, y eso es lo que tenemos que revertir. Y hoy día las personas sí están de acuerdo en erradicar Cerro Chuño. Eso es unánime, eso es transversal. Todos quieren que ese sector se desaloje, pero faltaba la voluntad. ¿Para qué? Para poder lograr cosas positivas por la región y por Chile. Aquí la unidad y la colaboración es clave. Si todas las autoridades de nivel central, autoridades nacionales, autoridades locales, nos unimos, las cosas avanzan más rápido y se cumplen. Y le pongo un solo ejemplo. ¿A quién le gustaría vivir al frente de Cerro Chuño? Claro. ¿Usted arrendaría una casa al frente, compraría una casa, invertiría en un negocio? Por supuesto que no, porque al frente tiene el símbolo del abandono del Estado. Tiene un lugar donde es el símbolo de la inseguridad. Por lo tanto, hoy día lo que corresponde a las autoridades locales es que nos hagamos cargo, trabajemos con el gobierno de turno, con el gobierno central, y de una vez por todas eliminemos ese punto negro, ese foco de inseguridad, por el clamor que las mismas personas están pidiendo.
1: ¿Está ese consenso ahí, gobernador, no? O sea, más allá de que me imagino que todo el mundo quiere... al momento los cubos del aporte de recursos, de la estrategia, ¿están unificados o hay algunas diferencias internas que pueden en algún momento entorpecer, por ejemplo, este plan que están planteando?
0: A ver, absolutamente, aquí hay una transversalidad, hay una unanimidad. Yo espero que esto no se politice. Yo creo que aquí primero hay que pensar por la región, por las personas. Además, déjame decirte algo, Julián. Dentro de esta primera etapa incorpora 223 casas. 223, del cual el 74% son extranjeros, donde no pagan luz, no pagan agua, no pagan arriendo, porque todo ese sector es del serbio, es del Estado de Chile. Por lo tanto, las personas que se endeudan por una casa, que pagan su crédito hipotecario, que tienen que pagar la cuenta de la luz, pagan un arriendo, pagan la cuenta del agua, evidentemente les molesta que existan personas que, más encima, gran parte de ellos son extranjeros que están en una condición irregular, ilegal. Les molesta que vivan gratis y mejor, y en mejores condiciones que un chileno cualquiera. Por lo tanto, hoy día, ¿quién podría estar en contra de limpiar, ordenar la casa y recuperar un punto, un foco de inseguridad y recuperarlo y ponerlo al servicio.

0: compromiso de la región para poner equipamiento, para construir infraestructura pública. Hay que recuperar ese espacio e invertir fondos públicos para que empiece a llegar la inversión privada y recuperemos lo que estuvo abandonado durante mucho tiempo y lo pongamos al servicio de toda la comunidad.
1: Tal cual. Vamos a ver cómo evoluciona esto entonces. Le ponemos mucha atención, por supuesto, porque ha sido epicentro de lugares que, como lo decía usted, gobernador, ha sido lamentablemente mal utilizado. Ya en una toma sabemos que las condiciones que se dan, pero sobre todo también foco del crimen organizado y todos los decesos que hemos visto, crímenes atroces, etcétera, etcétera, etcétera, y que han resonado también a nivel nacional. Y por supuesto, también todo el trabajo que se haga para regularizar aquello siempre es bienvenido. Diego Paco Mamani, gobernador de Arica y Parinacota, conversando con nosotros a esta hora de la noche acá en Bío Bío. Muchas gracias, gobernador.
0: Muchas gracias, Julio. Que tenga buena noche.
1: Que le vaya muy bien. Bueno, son las 21:24, hacemos un alto musical, una cancioncita y seguimos junto a ustedes. Tenemos mucho más para compartir junto a ustedes.

0: 9 de la noche con 29 minutos. Seguimos en vivo, seguimos al aire y seguimos junto a ustedes para contarles que tienes problemas con tu auto. 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A esta hora acompañándonos, por supuesto. 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Vámonos a la pausa, hacemos un corte comercial y seguimos junto a ustedes haciendo el Hoy en la Radio por Bio Bio.
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1: Bueno, 9:37 p.m. ¿A quién culpamos?
2: A Mario.
1: Mario Zúñiga.
2: A Mario.
1: Ya le vamos a explicar por qué. Oiga, tenemos una linda invitada. Usted la habrá visto ahí, la reconocerá. Actriz, ¿cierto?
2: Uy, me encantaría también, pero bueno, dejémoslo que sí.
1: No, era actriz, porque parte de la definición, algunas partes dicen que era actriz, ¿no? O actriz por oficio.
2: O sea, yo he grabado un par de cositas que me ha tocado
1: por oficio,
2: pero ya, así,
1: que claro. Tenía la duda, por eso lo
2: de gusto,
1: quise
2: de
1: salir
2: gusto.
1: De la duda de inmediato. Bueno, bailarina, estuviste en programas de televisión, hoy dedicadas también a la academia, a la danza, a los bailes, y embajadora de un local llamado Buffet Imperial.
2: Así María es.
1: Isabel Soarzo, ¿cómo le va? Bienvenida, gracias por estar
2: Muchas
1: aquí.
2: Gracias por la invitación.

0: feliz esta noche compartiendo un ratito contigo. Gracias por la invitación y saludar a todas las personas que nos están escuchando y nos están viendo.
1: Oye, tiempo sin verte, por lo menos en la escena, lo que ha sido como los medios masivos, pero tú estás muy activa en redes sociales también.
0: Sí, estoy bien activa en redes sociales, hago hartas cositas de canje, soy embajadora de Buffet Imperial, de un restaurante bien grande, muy top, le digo yo, es un buen restaurante.
1: Bonito.
0: Y es muy bonito, sí.
1: Lo conozco. Y
0: la verdad es que estoy bien activa en ese sentido, también muy ligada a la danza todo el tiempo. Tengo mi academia de danza con 300 alumnos aproximadamente.
1: ¿300 alumnos? Tanta gente que le gusta bailar.
0: Es una academia muy bendecida. Oye, sí, te invito a que bailes.
1: ¿Sí?
0: ¿Hace bien?
1: Yo soy más... soy tronco. Verde.
0: Pero si no, te estoy invitando para que te vuelvas.
1: Robocop tiene chico. Más soltura que yo.
0: Imagínate, soltar, para pasarlo bien. La gente se distrae. Perfecto.
1: Canta la salsa.
0: ¿Te gusta?
1: Sí, me gusta. Yo soy el único que bailo.
0: Ya, pues entonces salsa, hay que bailar, hace bien.
1: Póngalos una
0: cuerpo,
1: salsa. Señor.
0: Ponga una salsa y bailamos con Julio.
1: Eso.
0: ¿Viste?
1: Oye, ¿cómo está la danza en Chile?
0: Uf, ha evolucionado muchísimo. Yo siento que desde el programa Rojo, que abrió muchas puertas para el tema del baile, porque en ese tiempo cuando entramos al programa... los cantantes eran como los protagonistas siempre, y el bailarín se decía mucho que era el arroz, era como el acompañante.
1: Claro, la guarnición, digamos.
0: Claro, sí, como la guarnición. Y con el tiempo el programa Rojo le dio la oportunidad tanto a cantantes como bailarines, y la verdad es que los bailarines tomaron un lugar muy importante en el momento de armar un espectáculo. Fueron mucho más valorados. Ahora, por ejemplo, los bailarines llevaban a un bailarín para hacer el evento, hacer un espectáculo, no solo al cantante. Entonces, como que una división muy linda, y se le dio mucho más valor y importancia a la danza y al espectáculo en sí que uno podía presentar como un bailarín. Uno puede sostener un espectáculo perfectamente de media hora, un bailarín
1: cantando, obvio. Absolutamente, sí.
0: Entonces, yo creo que eso fue gran parte de un trabajo que se hizo en el programa Rojo, y que la gente lo valoró mucho y que se encariñó mucho con los personajes, y de ahí en adelante hubo como, ¡buah!, así como que se abrió un poquito la mente.
1: Oye, ¿qué recuerdos tienes de Rojo? Cuando te hablan de Rojo, que fue tu paso más importante por televisión, ¿no?
0: Sí, de todas maneras. Yo había estado antes en el Música Libre, que se hizo... No, oye, pero no en el primer Música Libre, porque si no, imagínense cómo me mantengo. No, en el...
1: Yo ya estaba sacando cuenta, dije, pero esto es real. Ya, pero está bien.
0: En el Música Libre, que se hizo después, ya, años después, en Canal 13.
1: Perfecto. Ahí sí tiene más sentido.
0: Sí,
1: cobra más
0: ahí
1: sentido.
0: Tenía yo como 16, 17 años. Entonces, entré a ese programa de televisión, había estado ya bailando en el Festival de Viña varias veces. Y bueno, me llegó la suerte de ir a una audición al Canal 7 y fui y entré a Rojo. Si me preguntas, Rojo para mí fue una gran plataforma. Gané la competencia a la cual entré. Me di a conocer en lo que yo más amaba, que era bailar. Yo bailaba desde los 10 años. Entonces, yo siempre decía, si hay un programa donde hay que ir a bailar, yo voy. Estaba súper mentalizada. Y así fue. Sucedió. Yo creo que la ley de la atracción funciona. Me mentalicé y bueno, mis papás, siempre mis padres me apoyaron, se la jugaron con eso, vieron que tenía un poco de talento, porque si no, yo creo que no me hubiesen llevado tanto tiempo a una academia a bailar.
1: Tenía talento, ¿cierto? Sí, ahí está la mamá, está detrás de cámara, por eso. Sí. Tenía. ¿Ya no lo tiene? No, sí, lo tiene.
0: No, si todavía va, por supuesto, sí. No al nivel de antes, pero sí.
1: Oye, ¿qué recuerdos tienes de Rojo? O sea, en términos de, cuando te hablan de Rojo, porque... Tú sabes que han habido polémica, algunos dicen, no sé si fue un momento tan, algunos sí, cantantes.
0: Es que hubo personas que vivieron momentos duros en Rojo,
1: Para ti, ¿qué te evoca Rojo?
0: Hoy tengo que ser súper honesta, sí. Los mejores momentos, lo pasábamos muy bien, había linda energía, obviamente como cualquier trabajo, no eran todos los días iguales, días que estábamos más cansados, que peleábamos, que nos gritábamos la vida entre uno y otro, normal, nos pasa, en la vida cotidiana también. Entonces, pero si me preguntas a mí, yo creo que para mí fue una gran plataforma, un lindo lugar donde aprendí muchísimo de televisión, de cámaras, de trabajar con gente, de trabajar para ayer. Es como todo para ayer.
1: La televisión es así, entonces tienes
0: que estar así, pero ni un segundo te puedes distraer. Entonces, tenés que estar muy concentrado. A mí la verdad es que me gustó muchísimo esa experiencia. Si me preguntas, eso fue la plataforma, todo lo que me ayudó a mí para poder un poquito armar este futuro y el presente que tengo ahora y todo lo que tengo sobre la Academia de Danza, porque me ayudó muchísimo. La gente llega porque quiere buscar a Icha, a la que bailaba en Rojo, para que sus hijos o hijas bailen con Icha. Y lo bueno es que yo sí estoy en mi academia.

0: yo doy clases en mi academia.
1: Das clases ya.
0: Y eso es súper importante.
1: Me ven, digamos, ustedes.
0: La gente me ve, la gente les gusta eso. Yo tengo 5 cursos en mi academia que doy yo, pero en verdad tengo 10 profesores, no sé, hay 30 cursos.
1: Perdón, me intriga las clases de baile. Por ejemplo, ¿cómo funciona una clase de...?
0: Por ejemplo, uno dice,
1: ya, yo quiero aprender este ritmo y hay clases de ese ritmo.
0: Claro, en mi academia hay de ritmos específicos, estilos específicos. ¿Hay y salsa? También... Justo no hay salsa.
1: Listo, nos vamos a preparar.
0: Pero entonces... yo puedo abrir ese curso para ti.
1: Ya,
0: exclusivamente
1: inscribo,
0: para ti.
1: Me inscribo, eso, muy bien, ya.
0: Lo solucionamos, ¿viste?
1: Eso, muy bien.
0: Claro, estilo específico, ritmo específico y también va por edad. No puede entrar cualquier niño, por ejemplo, voy a inventar, de 10 años a un curso ya que lleva 3 años bailando reggaetón. Porque los que llevan 3 años ya tienen un training, tienen un trabajo de por medio. Entonces entra al reggaetón 1, al básico.
1: Perdón la ignorancia, me siento aquí un ignorante, pero de tomo y lomo. ¿Hay clases de baile de reggaetón?
0: Claro, del estilo, totalmente, ¿sí? Así es. Las chicas bailan reggaetón porque el reggaetón por lo general se hace más como coreografía en sí de reggaetón, con música de reggaetón.
1: Como tipo, ¿cómo se llama? Zumba, una cosa así, ¿no?
0: Zumba no es lo mismo, pero por ejemplo del estilo de reggaetón, que es algo más urbano, más de música de reggaetón, se hace una coreo. Distinto, por ejemplo, a las clases de jazz que doy yo, que son distintas.
1: No es lo mismo de que se baila la disco, claro, es que, bueno, yo tampoco sé mucho de disco, pero uno ve perreo hasta abajo.
0: Bueno, también un poco.
1: Francisca Pérez es ese team, digamos.
0: Los chiquillos ahí bailan, también perrean hasta el menos 5,
1: sí,
0: ¿no?
1: Claro. Pero no es ese tipo de baile, ¿no?
0: También un poquito, ¿verdad? También un poco de perreo hasta abajo, sí, hasta el menos 2 nomás, no hasta el menos 5.
1: Hasta el menos 2 nomás.
0: Pero jazz, por ejemplo, también, yo soy profe de jazz, me gusta el jazz.
1: ¿Te gusta el jazz?
0: Sí, y por supuesto no es lo mismo que una clase de reggaetón. En la clase de jazz yo hago un calentamiento, hago diagonales específicas de paso de jazz, estiramos el cuerpo, trabajamos diagonales y después hacemos coreografías con esos pasos que se enseñan.
1: No tenía idea que el jazz se podía bailar. Y a mí me encanta igual el jazz. Yo escucho mucho jazz.
0: Pero no es puntualmente el jazz que tú escuchas, sino que el estilo se llama jazz.
1: Mira, el jazz es muy
0: parecido al ballet.
1: Sí, tiene un nombre.
0: Pero llegó como un poco a deformar un poco esa estructura tan rígida, ¿sí? Sí. Y es muy lindo porque el jazz me permite a mí hacer con muchos estilos de música, no me deja tan encasillada, puedo ser más pop, un poco más lento. Es muy bonito el jazz.
1: Mira.
0: ¿Sí?
1: ¿Y qué es lo que más busca la gente cuando va a tu academia?
0: Mira, la gente lo que más busca...
1: Ahí estoy haciendo
0: una tontera con unas amigas de baile entretenido.
1: ¿Y eso vendría a ser?
0: Ese era un grupo de baile entretenido, ¿verdad?
1: Ah, ya, perfecto.
0: Pero, mira, la gente busca mucho urbano, street. Mira, ahí estoy con Cristiano Caranza haciendo un video.
1: Él también estuvo en Rojo, ¿no?
0: Sí, mi amigo, mi partner. Ahí estábamos haciendo un video porque íbamos a entrar a un programa de competencia de Canal 13. Yeah. Íbamos a entrar a competir nuevamente. Él me obligó. Él me dijo después de años, ya habían pasado como 20 años, y me dice, amiga, me llamaron, te van a llamar. Vamos juntos, tenemos que ir juntos, porque siempre bailábamos juntos. Y yo, amigo, pero ya está bien, yo doy mis clases, tengo mi academia, pero... Yo ya tuve hijos, estoy en otra, no sé. Y cuando uno entra a una competencia, entra a darlo todo.
1: Sí, claro.
0: Tenés que ir a mil. Amigo, tú sabes cómo somos. Mira, entramos, estábamos de luna a domingo, ensayábamos de luna a domingo, no íbamos a mi academia, estábamos de luna a domingo así, pero obsesionados, porque aparte, mi amigo Caranza es muy intenso, entonces él nos filtra un segundo. Y yo ya con hijos, y bueno, y yo no sabía, pero en ese video ya estaba embarazada, no lo sabía. Entré a la competencia, estaba embarazada.
1: ¿Cuánto fue?
0: Hace tres años. Y bueno, entré a la competencia y estuve...
1: ¿Embarazada?
0: 2 meses y medio compitiendo, casi 3, y me enteré al final de la competencia que estaba embarazada. Y me accidenté en la competencia.
1: Wow.
0: Y me dio COVID en la competencia. Oh. Y nunca me enteré que estaba embarazada. Pero bueno, de eso salió mi hija Laurita, que tiene 3 años y medio.
1: Ah, muy bien, muy bien.
0: Sí, así que, pero bien, ahí estamos bailando un poquitito con Cristian, jugando en verdad, que me obliga a hacer tonteras en verdad, ahí un rato.
1: Oye, está en un buen sitial entonces la danza en Chile, el baile en
0: sí,
1: general.
0: Sí, piensa tú que ahora hay otro programa de danza en Chilevisión que le ha ido muy bien. Me encanta que se den esos espacios, que la gente pueda disfrutar de un espectáculo, de buena danza, y tremendos coreógrafos en ese programa, tremendos bailarines, jurados. Me encantaría estar de jurado. Creo que hay personas que a veces están de jurado ahí que no saben tanto, pero bueno.
1: ¿Ah, sí? Hay gente que no sabe mucho.
0: No sé, es que a mí me gusta más evaluar la danza, más que

0: Espectáculo, pero entiendo también. Sí. Espectáculo, yo digo, en el sentido de chimuchina, de kawin.
1: Pero ¿se centra mucho en eso, crees tú, de repente?
0: Sí, sobre todo en ese programa, sí. Yeah. Pero también entiendo que es parte de, que es lo que le entretiene a la gente, es parte de, nada que hacer. Pues. Pero lo hace entretenido igual. Igual a veces yo lo pongo, porque obvio me gusta ver el baile, igual cuando se generan peleas, igual es entretenido, pero hay que decirlo.
1: ¿Te gustaría ser jurado de alguno de estos programas?
0: Sí, por supuesto. Hay mucho que explicar, que enseñar. Imagínate, yo bailo de los 10 años, doy clases, tomé clases con tremendos profesores aquí en Chile, en algún momento afuera también, cuando viajé, hice harta gira fuera del país. Pero todo a su tiempo, en verdad. No, de algo que me gustaría, pero bien también.
1: ¿Y en qué momento pasaste también, además de esto, a transformarte en un influencer? A mí me carga esa palabra, pero bueno, es lo que se usa hoy de, sí, de alguien con muchos seguidores. Tienes como más de 270 mil personas que
0: sí,
1: te siguen.
0: Sí, mira, cuenta. La verdad es que no soy una persona que se dedica tan activamente a las redes sociales. Mis amigas siempre me dicen, no, tú tienes que darle más, trabajar más a las redes sociales, la gente te sigue. Sí, pero se dio solo, así como de a poquito, empecé a subir mis cosas, contenido muy de mamá, de una persona, no sé, soy como más, entre comillas, más deportista, hago cosas con una clínica también, de exámenes médicos. La verdad es que se fue dando de a poco y ha sido súper muy natural. Yo llegué, por ejemplo, al buffet imperial.
1: Que vamos a hablar en breve.
0: Sí, yo llegué porque fui a comer, porque me encanta comer, me encanta ir al restaurante, me encanta ir a picar, me fascina.
1: Su madre dice, sí, bueno.
0: No, es que si tuvieras, o sea, tú me pones un churrasco gigante que yo me lo como, pero sí.
1: Eso,
0: me encanta.
1: Muy bien.
0: Me gusta mucho comer.
1: Team churrasco, yo también.
0: Claro, team churrasco. Team todo lo que es comida me encanta. Entonces llegué al bufete imperial un día a comer. Me gustó muchísimo el lugar porque es un lugar grande. Es un lugar que tiene buen estacionamiento. Te atienden muy bien. Y me encanta que haya variedad de cosas para comer. Donde el antojo que tú tienes, hay. Entonces llegué muy natural y me encontré con Mario y Mario me dijo, uy, tú tienes harto seguido, no sé, y fue muy natural. Y dije, mira, yo no recomendaría algo que de verdad no encuentro que sea bueno. No lo hago con todos los restaurantes, me han llamado de otros lugares y no lo he hecho. También me pasa, por ejemplo, con productos de belleza, que si me gusta uno, hago el trabajo en ese, no lo hago con todos tampoco. Entonces, porque la idea es presentar y mostrar algo que realmente sea bueno.
1: No, porque
0: para la gente.
1: No es bueno quedar mal, tú también. Sí,
0: así
1: sí,
0: es, sí. No es la idea.
1: Claro,
0: no,
1: evidentemente. Transparentemos, que tú ibas a traer algo aquí para mostrar parte de las cositas para comer que está en el restaurante, pero hubo cosas técnicas en el camino. Claro, hubo cosas técnicas en el camino que no se pudieron.
0: Así es, no pudimos traerlas, pero imagínense que en verdad ya hay.
1: Y todo el equipo no había almorzado para este día, pero bueno.
0: Todo será por culpa de Mario.
1: Mario Zúñiga responde.
0: María y
1: responde,
0: todo.
1: Responde, Mario.
0: Sí, mira, la verdad es que
1: lo vamos a mandar a la capilla, dice.
0: No pudimos traer. ¡Ay, esa música! ¡Qué terrible! Oye, no la pudimos traer las cositas, en verdad. Hicimos el intento, pero no se pudo. Pero contarles que en el buffet hay parrilladas, hay.
1: Oye,
0: bueno,
1: muy buena.
0: Todo,
1: yo estuve ahí hace un par de meses atrás.
0: ¿Ya? ¿Te gustó?
1: Sí, es que esto se te iba a decir, la carne es muy rica. La parrillada. Pero
0: carnes,
1: muy buena. Me sorprendió porque no siempre son buenas los asados en la carne asada, digo, en algunos restaurantes, digamos, pero era muy bueno.
0: Y sabes, gustó lo otro que tiene muy bueno, los interiores, que hay mucha gente que le gustan los interiores.
1: ¿Te gustan a ti? A mí no.
0: A mí sí me gustan.
1: Ah. Team churrasco, team interiores. La dicha. Muy bien.
0: Qué terrible, pero sí, me gustan los interiores. Y tiene muy buenas carnes, tiene pastas, tiene comida peruana. Tiene sushi, por eso te digo que tiene una variedad muy grande, así que de verdad los dejo todos invitados para que vayan a Avenida Departamental 4400.
1: Oye, Macul. ¿Hace cuánto estás ahí?
0: Trabajando con ellos, ¿sí? Un par de meses será, sí, como un par de meses. Y bien, súper bien. Y como te digo, la atención también, las chicas son muy simpáticas.
1: Muy buena onda. Sí, sí, sí.
0: ¿Tú fuiste? ¿Te atendieron bien o no?
1: Sí, un par de meses atrás fui, muy buena onda, sí.
0: ¿Viste? Sí, es bueno el lugar.
1: Lo bueno es que además es gigante el lugar, gigante, gigante. Sí. O sea, es para incluso arrendarlo para eventos, está muy bueno.
0: Toda la razón. Bueno, se arrienda, pueden ir, contratarlo para eventos, cumpleaños. Yo celebré el cumpleaños de mi hijo allá hace un par de sábados, súper bien. Lo disfrutó muchísimo con su amigo, ir a comer, esa libertad. Lo pasaron chancho. Tiene juegos para los niños y como tú estabas diciendo, lo pueden arrendar, se puede hacer reservas para matrimonios, para fiesta de graduación, cumpleaños, todo lo que tú quieras celebrar, lo puedes hacer en buffet imperial.
1: ¿Y tu menú? ¿Cuándo vas para allá? No me digas que interiores pide. O sea, digo, está bien.
0: Mi mamá,

0: pero ya, la verdad.
1: ¿Cómo se llama su padre?
0: Angélica.
1: Angélica. ¿Qué es lo que pide Icha cuando va para allá?
0: Di la verdad.
1: ¿Interiores? Guatitas y chunchule. Chunchule.
0: Chunchule.
1: ¿Ah? Pastel de choclo. Hay pastel de choclo. Sí. ¿Hay pastel de choclo?
0: Sí, ¿ah? No lo viste. Chiquititos.
1: No, no lo vi,
0: sí,
1: no lo vi. No
0: sí,
1: lo vi.
0: Mira, pastel de choclo, mi menú.
1: ¿Ya?
0: Chiquititos, porque son como de cóctel, muy lindo. Pastel de choclo, chunchule, sí. Y atún, atún. Me encanta mucho el atún también, sí. Eso es como que lo que siempre como, y ensaladas y
1: chunchule.
0: Eso. Y chunchule.
1: Y chunchule.
0: Y sí, prieta, prieta.
1: Sí, prieta, sí, yo las como, sí, eso sí.
0: Sí. Sí. No, salmón también, cuando hay... Salmón, me encanta, sí. Porque es algo que uno no cocina comúnmente en la casa. Bueno, yo no cocino nunca, pero es lo que uno no cocina normalmente.
1: Oye, ¿tu plato favorito de la vida? ¿Cuál es?
0: Pastel de choclo.
1: Pastel de choclo. Ah, también, sí, también soy tipo pastel de choclo.
0: ¿Sí?
1: Me encanta, me encanta.
0: Viste, mi favorito. Pero me gusta, ojo, me gusta con... mucho azúcar arriba, bien dulce. Hay personas que no les gusta con azúcar arriba. ¿Qué team eres tú, con azúcar o no?
1: No, yo no le echo azúcar.
0: Ah, ¿viste?
1: No, a mí me gusta saladito.
0: Saladito, a mí sí, me gusta dulce.
1: Dulce no. Oye, qué linda la Icha, saludos para ella. Dice, ojalá pueda mostrar su arte en las comunas de Santiago. Tu academia está en Puente Alto, ¿no?
0: Correcto, en el Metro Elisa Correa.
1: Ya, y ahí la gente, mira... Escucha, yo, y eso que soy vegetariana, pobre animalito, dice. Bueno,
0: ay, perdón, sí, a la gente vegetariana. Yo lo respeto mucho, pero perdón a toda la gente vegetariana. Sí. Oye, pero puede comer muchas verduras allá. Hay muchas cosas para personas vegetarianas igual. No es necesario que haya comer carne. Hay mucha variedad de ensaladas también, así que puede.
1: Oye, tiene un ceviche muy rico, que ojalá lo hubiésemos podido tener acá, pero
0: ceviche, bueno.
1: Pero por culpa de Mario no podemos tenerla.
0: Pobre,
1: perdón,
0: pobre,
1: se me salió. Se me salió, perdón.
0: Mario es verdad el culpable. Mario.
1: Mario, no dejaste con. O sea, digo, Mario, mal ahí. No, oye. Ay, es que dicen. No, hay gente que no es team chunchule acá, están diciendo, definitivamente.
0: Sí, bueno.
1: Oye, bueno, te transformaste entonces en esta figura pública de redes sociales, ya sí. Con un años de también con tu experiencia en televisión. Entonces, ¿te gustaría volver a la televisión o no?
0: Sí, a veces me invitan a programas como puntuales, me gusta, la televisión demanda muchísimo, sí, el tiempo, y la verdad es que ahora que soy madre de dos hijos, no hay mucho tiempo.
1: ¿Dos hijos?
0: Sí, Lucas de 11 cumplió y Laurita de 3 años y medio.
1: 3 años y medio,
0: entonces, chiquitita. Colegio en la mañana, después hay que ir a buscar, dejar a uno un poquito después ir a buscar al otro, y después en la academia en la tarde, entonces, siempre hay mucha actividad, pero sí, siempre están las puertas abiertas, y hay algún proyecto entretenido, algo ligado con danza, yo feliz, sobre todo que es con lo que yo hago, que me encanta.
1: Sí. Oye, ¿cómo te encuentra la gente en redes?
0: ¿Cómo me encuentra?
1: Sí, ¿cómo
0: mi
1: te buscan?
0: Instagram es @ichasobarso.
1: Ichasobarso.
0: Así es, @ichasobarso.
1: Ichasobarso, sí. para que te... Sí. Oye, la gente está indignada, claro, no le gustan, a muchos no le gustan los interiores, pero bueno, es cosa de gusto también.
0: Es cosa de gusto,
1: sí,
0: en verdad.
1: Obvio,
0: también obvio. Como muchas ensaladas, no, sí, es verdad. A mí me gusta comer de todo. Soy persona que come mucha legumbre, ensalada. Es bastante variado a mí. Por eso me gusta ir a un buffet, porque así uno puede comer de todo.
1: No, sí, tiene de todo. Tiene ceviche, tiene comida china,
0: sí.
1: Tiene comida peruana,
0: sushi.
1: Comida chilena.
0: Sí, tiene de todo.
1: Asado. No, está muy bueno, está muy
0: es
1: bueno.
0: Muy
1: está
0: completo.
1: ¿Está ubicado en?
0: Avenida Departamental 4400, Macul.
1: Ya, para que vayan a verlo ahí.
0: Así es muy bueno, como les digo, estacionamiento, y tiene juegos para los niños, porque así uno puede sentarse relativamente cerca de los juegos, puede comer y ver a los niños jugar.
1: Mientras gastan energía para llegar a la casa, a bañarse y a dormir.
0: Así es, yo dejo a la Laurita en los juegos con mi hijo y ahí estoy, feliz.
1: Oye, Icha, ha sido un placer haberte tenido acá.
0: Oye, muchas gracias.
1: Conversar contigo un ratito. Hablar un poquito de comida también, que es lo que motivaba esta entrevista, pero llegó todo menos la comida, pues, ¿cómo es la cosa?
0: Para la próxima, oportunidad,
1: no,
0: sí.
1: No, pero está bien, no, pero además saber un poco en qué estabas, tu centro.
0: Academia,
1: ¿sí?
0: Mi academia está en el Metro Elisa Correa, Pedro Lira 14, estamos todos los días de lunes a sábado, de los cursos desde los 3 años en adelante, hasta no hay tope de edad, porque hay cursos de adultos también, Ballroom Ladies, baile entretenido, que lo doy yo también todos los lunes y miércoles, así que lo pasamos increíble. Los chicos, de verdad que la danza le hace muy bien.
1: Tal cual.
0: No solo a los niños, a los adultos en general, y los niños se distraen muchísimo. Encuentran un lugar
1: eso.
0: Para pasarlo bien.
1: Icha Sobarso, ahí está,
0: muchas
1: en las
0: gracias.
1: Redes sociales, está apareciendo en el GC,
0: muchas
1: para
0: gracias.
1: Que la puedan seguir. Muchas gracias, Icha. Gracias por
0: gracias
1: la comida.
0: Gracias a todos.
1: Ya, nosotros nos vamos a una canción y seguimos junto a ustedes, estamos haciéndolo hoy en la radio.

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0: 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En Biobío, una nueva hora. 10 de la noche.
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2: ¿Cómo están? Muy buenas noches. Bienvenidos al Informador de las 10. Actualizamos información con respecto a la emergencia estructural en Villa Alemana, en Tacna, con Patricio Lynch, donde trabajaron al menos 4 carros de bomberos y siguen trabajando a esta hora de la noche, que en su momento se requirió una tercera alarma de incendio y que, de acuerdo a información emanada por parte del Cuerpo de Bomberos de Villa Alemana, culminó sin personas lesionadas, eso sí, con la afectación de 3 galpones, una iglesia y una librería. De momento, Bomberos aún continúa trabajando en esta emergencia, que ahora se encuentra un poco más controlada. Sin embargo, aún no tenemos confirmación con respecto al estado de avance, con respecto a el control de esta emergencia estructural que aún sigue en desarrollo en la comuna de Villa Alemana y que requirió también el corte de suministro eléctrico en el sector colindante para facilitar el trabajo de bomberos en este sector que se vio afectado por esta emergencia estructural en Villa Alemana, que afectó 3 galpones, una iglesia y una librería. 2 personas fallecieron en 2 accidentes de tránsito en Los Ángeles, nos informa Esteban Sepúlveda desde Radio Biobío en esa ciudad.
3: Una segunda víctima fatal deja un accidente de tránsito registrado en el camino que conecta Los Ángeles con María Dolores, específicamente en el bypass con la ruta 5 Sur. Se trata del conductor de un furgón color blanco que impactó contra una máquina retroexcavadora, falleciendo en el lugar. Su cuerpo se mantiene en este lugar y se está a la espera que llegue la CIAT de Carabineros, que está trabajando aún en otro accidente ocurrido casi a la misma hora en el sector sur de Los Ángeles, que comenzó como la radio, cobró la vida del ocupante de una motocicleta que impactó de frente con un automóvil, todo esto en el sector Cruce Molino Biobío. En el caso del camino a María Dolores, que es el lado norte de la ciudad de Los Ángeles, el accidente se debió al impacto del furgón con la máquina retroexcavadora que está en el lugar. El cuerpo, como decíamos, de la persona

0: persona permanece tendido en el lugar, está, digamos, con la manta correspondiente. Se puede apreciar un grupo de personas que están en el lugar y Carabineros nos ha dicho que está también a la espera que llegue la CIET de la Prefectura Biobío junto con el Servicio Médico Legal para poder proceder a retirar el cuerpo que se encuentra en este lugar. El tránsito está siendo regularizado por Carabineros. En Los Ángeles, Biobío, la radio.
1: Un alumno agredió

0: Educación Pública, el QI. Este establecimiento educacional público del Estado se encuentra ubicado en pleno centro de esta ciudad y el motivo de la paralización de los docentes fue una agresión que sufriera un profesor y una asistente de la educación. Este hecho fue condenado en una declaración pública por parte del Servicio Local de Educación Elqui, el cual se puso de inmediato en contacto con la dirección y directivos del establecimiento educacional para adoptar las medidas pertinentes, no descartando iniciar acciones legales con quienes resulten responsables de esta acción. Asimismo, señaló el propio Servicio Local de Educación que se encontrará monitoreando las situaciones y condiciones de seguridad tanto de los profesores como del resto de los alumnos del establecimiento educacional. En La Serena, Bio Bio, la radio.
1: Investigan la muerte de una persona tras caer al mar desde el muelle de Puerto Williams. Nos informa Alex Miralles desde Punta Arenas.
2: Un trágico accidente se registró la tarde de este martes en la comuna de Cabo de Hornos, luego que una persona que se encontraba en el muelle cayó al mar. En esos momentos, personal de la Armada de la Capitanía de Puerto de Puerto Williams se trasladaron a este sector rescatando a la víctima, llevándola hasta el hospital de la comuna capital de la provincia Antártica. En esas circunstancias, a pesar de los esfuerzos médicos, lamentablemente esta persona falleció. Por este motivo, los antecedentes fueron puestos a disposición del Ministerio Público para determinar las causas de su fallecimiento y realizar la investigación respectiva, y es ahí también que será entregado al Servicio Médico Legal para realizar la autopsia y determinar también su causa definitiva de fallecimiento. En Punta Arenas, Bio Bio, la radio.
1: La mesa del Senado y senadores del oficialismo presentarán al presidente José Antonio Kast una estrategia nacional de seguridad en medio del cónclave en Cerro Castillo. Lo detalles con Bárbara Payal.
3: Y en paralelo a la reunión en Cerro Castillo, el cónclave oficialista que está siendo liderado por el presidente de la República, José Antonio Kast, se dio a conocer una propuesta, una estrategia nacional en seguridad que fue elaborada por la mesa del Senado y también senadores pertenecientes a la Comisión de Seguridad de distintos partidos políticos oficialistas. Es un documento que propone la priorización legislativa de 15 proyectos de ley actualmente en tramitación en la Cámara Alta, los que a juicio de los firmantes deben formar parte central de una agenda de seguridad robusta, urgente y con sentido de Estado. Entre las medidas consideradas se encuentran la modernización del Centro Integrado de Coordinación Policial, el fortalecimiento de la seguridad municipal privada, el reforzamiento del sistema de salud institucional y otras acciones administrativas y reglamentarias. La agenda también incorpora propuestas en materia de seguridad económica y también entendida como una dimensión clave para enfrentar delitos complejos y redes criminales. También dentro de estos ejes se plantea la creación de un comisionado para la macro zona sur. Desde el Palacio de la Moneda, Bio Bio, la radio.
1: 22 horas con 6 minutos, 9 grados en la comuna de Limache. Continúen en compañía de la radio y que tenga una excelente noche.
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1: 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Muy bien. Ya, a ver, les cuento. Cuarta vendimia del Valle del Maipo llega al Parque Estadio Nacional este 21, 22 y 23 de mayo de la mano del gobierno de Santiago. Vamos a contarles un poquito más de eso. Tomamos contacto con Felipe Vázquez, gerente de turismo de la Corporación de Santiago. ¿Qué tal, Felipe? ¿Cómo le va? Bienvenido.
2: Julio, ¿qué tal? Muy buenas noches.
1: Oiga, buenas noticias siempre cuando hay vino de por medio. Así que cuéntenos en qué consiste esto.
2: Sí, tremenda noticia. Bueno, esta es una iniciativa que estamos desarrollando desde el gobierno de Santiago, ejecutada por la Corporación Regional. Y básicamente, Julio, esta es la cuarta versión de la Gran Vendimia del Valle del Maipo, que reúne un poco todo lo que es la cultura vitivinícola de lo que es Santiago, de ir posicionando a Santiago como una capital del vino, con una oferta de más de 40 viñas que van a estar presentes este 21, 22 y 23 de mayo. Donde lo hemos definido como un evento familiar, ¿ya? Es una instancia donde se promueve el turismo, se promueve la cultura enoturística del Valle del Maipo, donde van a haber emprendedores, van a haber restaurantes, muy buena gastronomía, y por supuesto es la lógica de lo que nos ha encargado el gobernador Orrego de ir recuperando la ciudad para las personas. Bajo esa línea, esta vendimia promueve justamente los atributos de la ciudad de Santiago en materia turística, y qué mejor manera de hacerlo en un lugar accesible, ¿verdad? En pleno Estadio Nacional, en la Explanada Sur, donde esperamos que al menos lleguen 150.000 personas en esta cuarta versión del año 2026.
1: Oye, cuéntanos la logística, cómo, bueno, va a ser estos días que tú mencionabas, pero además es una fiesta familiar. Siempre, además, estamos hablando del vino, que es no solo desde el agroturismo, ¿no? No solo desde la producción propia del vino, sino también desde el turismo. Eso quiero decir, tiene varias aristas que abarca este tipo de eventos, ¿no?
2: Nosotros nos hemos propuesto posicionar a Santiago como una capital vitivinícola a nivel latinoamericano, entendiendo que tiene más de 60 bodegas a menos de una hora del centro de Santiago. Y en esa línea mirábamos con mucho orgullo cómo otros valles vitivinícolas como Casablanca, como Colchagua, como Curicó, venían desarrollando sus fiestas de la vendimia durante el transcurso del tiempo. Nosotros nos propusimos elaborar y diseñar esta fiesta que sin duda promueve lo que es la cultura vitivinícola, pero también lo pensamos como un evento de la ciudad, algo que sin duda pueda promover el turismo. Hay que pensar que van a participar los 52 municipios de la región metropolitana, promoviendo su oferta turística, cultural, de emprendimiento, y que por supuesto va acompañado de 40 viñas que van a estar presentes, promoviendo lo mejor del Valle del Maipo. En esa línea hay que señalar que Santiago, el Valle del Maipo, es la principal puerta de entrada a los valles vitivinícolas del país. Entonces, toda la oferta gastronómica y toda la oferta vitivinícola en este evento está acompañado también como un evento familiar. Por tanto, va a haber también una zona para niños, una zona también de emprendedores, food trucks, restaurantes, y que sin duda un poco la idea es poder ir recuperando espacios de la ciudad y, por supuesto, promover lo mejor de lo nuestro.
1: Bueno, entonces las coordenadas son días, horas, entrada, todo aquello. A ver.
2: el 21, 22 y 23 de mayo en el Parque Estadio Nacional, en la Explanada Sur, el lugar donde hoy día se están haciendo los conciertos, así que es muy fácil ingresar por Avenida Pedro Valdivia. Es un evento totalmente gratuito, además, Julio, déjame mencionarlo. No obstante, se requiere de una preinscripción en la página web www.vendimiavalledelmaipo.cl. Tú puedes ingresar gratuitamente preinscribiéndote, no, y también puedes comprar tus tickets para hacer las degustaciones en las más de 40 viñas que van a estar presentes en el evento. Como te decía, en pleno Estadio Nacional, con metro directo, la estación Estadio Nacional, así que la verdad nos pone muy contentos porque vamos a tener una oferta bien interesante de 40 viñas abiertas, 6 restaurantes de muy buena gastronomía, más de 20 food trucks, los 52 municipios de la región metropolitana, y además acompañado de una parrilla artística muy muy interesante, que sin duda también va acompañado de actividades que se promueve en esa línea.
1: Sí, estaba viendo ahí. ¿Quiénes van? ¿Cantantes, digamos, artistas?
2: Tenemos buenas noticias. Mira, el jueves 21 vamos a tener a Los Tres, nada más ni nada menos que el grupo Los Tres, ahí en pleno concierto. El viernes 22 vamos a contar con María José Quintanilla.
1: Muy bien.
2: Y el sábado 23 vamos a estar cerrando con Los Jaivas.
1: Uf.
2: Es un fin de semana largo, así que también la invitación a que todas aquellas personas que se queden en la ciudad puedan disfrutar de un evento, de un grato ambiente, seguro, por cierto, y por supuesto gratuito. Así que desde ya los dejamos cordialmente invitados.
1: Oye, a ver, tenemos aquí, me dicen que hay un concurso. ¿Es un kit? ¿Manta, picnic, vino y bolsa, eso es? ¿Sí o no, Felipe?
2: Sí.
1: A ver, cuéntanos un poquito de eso.
2: ¿Kit Vendimia?
1: ¿Ya?
2: El kit Vendimia, muy tradicional, que ya nos hace muy conocido en toda la ciudad, que básicamente para todas aquellas personas que participen del concurso se puedan ganar una manta que les permite, por supuesto, tener un espacio más acogedor en el parque, un vino también de aquí, de las viñas participantes, y por supuesto material promocional.

0: personal y cortesías para el evento, así que es un muy buen premio para aquellos que participen del sorteo.
1: Ya, ¿y cómo hacemos la entrada? ¿Cómo regalamos esto? ¿Sí?
0: Hay invitaciones que te puedan decir aquellas personas que nos están escuchando, que al menos puedan etiquetarnos a través de Gobierno Santiago o arroba Valle del Maipo, y que por supuesto nos puedan decir con quién van a ir acompañados y que puedan agendar su fecha. Desde ya es un tremendo evento, como te decía, y aprovechar ese fin de semana largo en Santiago.
1: Ya, pero a ver, tenemos ¿cuántos kits? Cuatro. Ya.
0: Sí.
1: Vamos a. ¿Nos escriben a nosotros? Perdón, la poca.
0: Sí, directo.
1: ¿Sí? Ya. Les vamos a preguntar. Los primeros cuatro que escriban, que digan yo quiero ir a la fiesta de la vendimia del Valle del Maipo, van a tener este kit. Repitámoslo. Sí. Ah, tienes que retirarlo. Ya. Bueno, pero ahí nos vamos a poner en contacto. Ya. Pero la. Tienen que escribir al WhatsApp. ¿Y qué es lo que se llevan? Repite, por favor, Felipe.
0: Vendimia Valle del Maipo, que consiste, Julio, en una botella de vino de una de las viñas participantes. Van a tener la manta famosa para poder estar en la explanada y degustando de los buenos vinos, y por supuesto también las cortesías, que equivalen a una copa más tres degustaciones, así que
1: está bueno.
0: Van a estar tremendamente regalados.
1: Ya, aquí nos han llegado ya los primeros cuatro, Francisca, se les van a comunicar por interno a los ganadores. Son los primeros cuatro que escribieron. A eso, muy bien. Ahí Francisca Pérez se va a conectar, nuestra productora se va a conectar junto a ustedes y les va a informar que son los ganadores y dónde tienen que ir a retirar esto, ¿no? Felipe, ahí para estar atentos. Oye, bueno, una linda invitación para este fin de semana largo, para ir a pasarlo bien en nuestra región metropolitana, si usted se queda acá, si es que vive en la región metropolitana, para disfrutar del buen vino y un buen panorama también, buena música. Si no le gusta el vino, no importa, pero hay food truck, buen ambiente y todo aquello. Felipe, muchas gracias por conversar con nosotros. Felipe Vázquez, gerente de turismo de la Corporación de Santiago, conversando con nosotros a esta hora. Muchas gracias.
0: Muchas gracias, Julio, a ustedes por la invitación, y desde ya lo esperamos este 21, 22, 23 de mayo en el Parque Estadio Nacional con la cuarta versión de la vendimia del Valle del Maipo.
1: Gracias, Felipe, un abrazo.
0: Que esté muy bien, adiós.
1: Ya, nosotros hacemos un alto, un corte comercial y seguimos junto a ustedes. Viene la música a la vuelta.
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1: Escuchamos esta linda melodía de fondo. 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Póngale volumen, señor director.
2: Por favor.
1: Estamos escuchando este proyecto musical. Un álbum debut, Chao Te Amo. Me encanta el nombre. Entre el susurro acústico y la exploración sonora. Estamos escuchando de fondo a Río Río, cantautora, la tenemos en estudio. ¿Qué tal? ¿Cómo le va? Bienvenida. Más cerquita del micrófono para que se escuche. Eso ahí. Queremos disfrutar de su voz, su música y su conversación. ¿Cómo está? ¿Cómo le va?
3: Bien, súper. Muchas gracias.
1: Oye, estamos en esta presencia de Chao Te Amo. Así se llama el álbum debut, ¿no?
3: Ese es el nombre, sí.
1: Cuéntanos un poquito de Chao Te Amo.
3: Bueno,
1: me encanta el nombre.
3: Este disco se viene cultivando hace un par de añitos. Fue trabajado igual durante todo el año pasado. Lo trabajé junto a dos productores, Cristóbal del Arce y Jurel Sónico, Claudio Manríquez, que
1: es... ¿Jurel Sónico, así se llama?
3: Jurel Sónico de Adelaida.
1: Interesante, ¿ya? Cuéntanos un poquito, ¿y de qué habla este,
3: bueno,
1: disco, este álbum?
3: Recopila hartas cositas, si bien hay hartas sonoridades orgánicas, hay hartos cantos de pájaros, sonidos del agua, del río, que fui recopilando yo misma en mi región, soy del Maule.
1: ¿Región del Maule? ¿De qué sector?
3: De Talca.
1: Talca, muy bien. Todos saben que Talca es
3: una ciudad especial. Acontecido.
1: Dicen que el fin del mundo va a partir en Talca.
3: Probablemente.
1: Yo soy de por ahí cerquita, Retiro, está región del Maule también. Ahí. Un poquito más, como 40 minutos más al sur.
3: Súper.
1: Son maulinos los dos. Eso, muy bien, me gusta. Ya, ¿y los sonidos los sacás de qué parte?
3: De Talca? Bueno, hartos pajaritos los grabé en

0: Las playas cercanas, Peyúgue, sí, Curanipe, por ahí. Sí, también en mi casa que se escuchan hartos pajaritos, lluvias.
1: Pero se queda muy lejos Peyúgue y Curanipe, ¿por qué se queda tan lejos?
0: Es que me encanta, es muy lindo, es muy lindo.
1: Ya, volvamos a la música. Entonces grabaste ahí esos sonidos, ¿no?
0: Sí, sí, bueno, eso quiere... Era importante recopilar estos sonidos porque, bueno, son sonidos con los que he crecido, con los que siempre han estado ahí. La naturaleza igual forma parte importante de mi universo musical, entonces era muy importante que estuviese presente en el disco. Y también, bueno, parte de... con sonoridades muy, muy acústicas, muy desde el folk, y empieza como a evolucionar a algo mucho más ambient, mucho más experimental. Y bueno, se direcciona hacia lo que quiero hacer más adelante.
1: Oye, contémosle a la gente Río Río. ¿Quién es Río Río?
0: Bueno, soy una cantautora maulina. Hago folk, indie, ahora un poquito de cositas más experimentales. Soy chelista también. Estoy estudiando composición, en un ámbito más clásico ahora. ¿Ya? Y bueno, eso, le dedico mi vida a la música.
1: ¿Vives de la música?
0: Sí.
1: ¿Vives para la música?
0: Para la música.
1: Eso, muy bien. ¿Vives en Talca o...?
0: Ahora estoy viviendo en Santiago.
1: Ah, ya, perfecto. Estás instalada aquí. Tristemente, este país es tan centralista, sobre todo para instancias como esta. Claro, hay que venir a instalarse acá. Oye, Chao, te amo. Este disco que... no sé si ya no se le dice disco, se le dice álbum, ¿no? ¿Cuántas canciones trae?
0: Tiene 9 canciones.
1: 9 canciones.
0: Sí.
1: ¿Canciones que pasan con un hilo conductor temático? A ver, cuéntanos un poquito de eso.
0: Bueno, era como te comentaba, parte muy acústico, muy así como casi susurrándote al oído. Parte con canciones muy íntimas, muy solo guitarra-voz. Muy simple y claro, después cada vez se van sumando más elementos electrónicos, más experimentación, juego con los sonidos.
1: Ya, por ahí más o menos va. ¿Y la línea temática de la letra va unida o no?
0: Un poco, sí.
1: Hay algunos discos que están, claro, como que las canciones están media interconectadas con...
0: Sí, igual siempre escribo muy como desde la autosanación un poco, como que mi refugio es la música, entonces muchas veces recurro a hacerme canciones como para sanar o para hacerme un nanay.
1: Claro, está bien. Oye, y canciones, ya están todas las canciones arriba, ¿no?
0: Sí, ya están todas en todas las plataformas musicales.
1: ¿Podemos escuchar algo de eso, no?
0: Claro. ¿Sí?
1: ¿Qué nos va a regalar Río Río, que está acá junto a nosotros en los estudios de la radio y de Bio TV también, por supuesto? Estamos completamente en vivo. Son las 20:36. Escuchamos a Río Río, ¿nos va a regalar?
0: Voy a cantar Donde pueda ver las estrellas.
1: Donde pueda ver las estrellas.
0: ¿Me pongo el audio?
1: Sí, si quiere ahí para que tenga el retorno y pueda disfrutar mejor de las canciones. No se la haya caído en la guitarra, sino que ahí estamos problemas. Ahí está, Río Río en vivo. Linda guitarra, ¿eh?
0: Mira. Gracias. ¿Me acerco este para la guitarra igual o...?
1: Por favor, sí. Ahí es. Tal cual. A ver.
0: Ya. Donde pueda ver las estrellas.

0: Muchas gracias.
1: Tremenda, Río Río. Oye, como íntima la canción, ¿eh?
0: Sí, esa es de las canciones íntimas.
1: Sí. Muy... Como que nos metimos dentro de ti, así, escuchando la... dentro de tu cabeza y las instancias que motivaron a escribir la letra. La letra es tuya, ¿no?
0: Sí.
1: O sea, las composiciones son tuyas.
0: Sí, todas. Bien.
1: Oye, ¿hace cuánto comenzaste la música?
0: Bueno, muy chiquitita empecé a tocar instrumentos. Siempre fui muy instrumentista, como de buscar en hartos, siempre en las cuerdas. Partí en el bajo, después en el cello. Ahí ya me puse más seria, me metí al conservatorio.
1: ¿Qué te dijo la familia cuando empezaste a estudiar?
0: Me apoyaron de una.
1: Porque sabemos que no necesariamente es así.
0: Claro.
1: ¿Por qué se mete a estudiar eso?
0: Fue siempre mucho apoyo de mi familia, siempre.
1: Muy bien, muy bien.
0: Sí, y de pronto tocaba guitarra, como nunca fue como de tomar clases, como que ya tenía tanta relación con las cuerdas que de un momento a otro ya tocaba guitarra y fue muy... Ahí, con la guitarra empecé a componer.
1: Yeah. ¿Y eso fue hace cuánto?
0: Bueno, partí tocando como desde los 12, 13 años y ya de lanzar mi música como hace 3 o 4 años, sí. No hace tanto.
1: Oye, ¿tu domicilio musical dónde lo posicionas? ¿Folk?
0: Ah, sí, yeah. Folk.
1: Ya, yeah. Por ahí más o menos anda la...
0: Claro, sí, por ahí se mueve mi música.
1: Oye, y bueno, partiste en esto. ¿Hace cuánto se lanzó este álbum?
0: Este álbum se lanzó el 26 de marzo.
1: 26 de marzo. Sí. ¿Cómo ha sido la recepción?
0: Muy bonito, sí. Lo lancé acá en Santiago, hice una preescucha y no, fue muy hermoso. Yo no tenía mucha idea de qué iba a pasar, cómo iba a ser la recepción, sobre todo que recién me vine para acá a Santiago. Y me encontré con que igual hay un público aquí y es muy lindo. Me encanta cómo es la escena musical acá en Santiago. La movida es muy, muy linda. Como que recién llegué y ya se están armando muchas cosas. Me han invitado a hacer muchas cosas, muchas colaboraciones y ha sido muy bonito eso.
1: Mira qué lindo eso. ¿Presentaciones en vivo ahí o no?
0: Sí, este viernes me presento junto a otras chicas. Radio Escena, 15 de mayo. Las entradas están en Portal Disc. Me presento junto a Simonia Gatayaz y Eli y los Diamantes Perdidos.
1: ¿Dónde es eso? Cuéntame.
0: Radio Escena. ¿Dónde está? Maturana 9.
1: Ya. Perfecto. Eso está en Estación Central, ¿no?
0: Sí, en el centro.
1: Sí. Ya, entonces, ¿a qué hora es?
0: A las 8.
1: 8 de la noche.
0: 8 de la tarde.
1: Perfecto. Sí. Oye, estamos conversando con Río Río, que nos vino a visitar acá a los estudios de la radio. Disfrutando además de su música, una cantautora, primer disco, ¿no?
0: Primer disco.
1: Álbum. Y hay canciones que se están preparando, ¿no?
0: Sí, hay nuevas canciones que se están cocinando.
1: ¿Cuándo más o menos deberían estar saliendo?
0: No lo sé todavía. Como que recién saqué esto, entonces ahora estoy como... Bueno, ahí vamos viendo qué va a pasar ahora.
1: ¿Podemos escuchar otras canciones, no? ¿Tienes alguna preparada?
0: ¿Sí? Sí.
1: Estamos con Río Río, acá en Bio Bio. Mira, suena hay rima, mira, nos salió en Río Río con Bio Bio. La escuchamos en vivo, son... Las 22:42, parte de la propuesta musical de Río Río para disfrutar en estudio a esta hora. ¿Vamos a escuchar?
0: Esto es Latente.
1: Latente.

0: Río Río en vivo, acá en los estudios de la radio. Estamos disfrutando parte de su música, que nos vino a disfrutar y a tocar acá junto a nosotros. Vamos a seguir conversando con ella, pero antes vamos con uno de nuestros auditores. Alfonso, ¿qué tal?
1: Hola, buenas noches.
0: Buenas noches, amigo.
1: Mira, cuéntanos, ¿qué pasó? Soy taxi básico, voy transitando por Costanera y hay unas personas que están ambulando porque fueron afectadas por una encerrona acá en la salida de Vespucio con dirección hacia el sur.
0: ¿Vespucio en dirección al sur?
1: Sí, pero ellos están justo en la rotonda entrando a Vespucio Sur, hacia la altura de... como yendo hacia el aeropuerto, pero están por Costanera. Es un caballero, se nota que son una familia porque estaban con un joven y una señora y un caballero.
0: ¿Y fueron asaltados, dices tú?
1: Sí, fueron asaltados porque yo justo me metí por la rotonda y están los vidrios, los cristales de algún parabrisas, algún espejo.
0: Así que tú pasaste por ahí, ¿no?
1: Sí, no pude prestar auxilio, le toqué la bocina a la camioneta de Costanera, pero no sé si me pescó. Por si voy, no sé, ahora estoy saliendo al aire.
0: Sí, estamos al aire.
1: Ya, entonces eso, para indicarles que hay unas personas que están ahí por el lado de la Costanera con salida hacia Vespucio, hacia el sur.
0: Ya, perfecto. Bueno, precaución para estas personas, pero por sobre todo prestar la asistencia, a ver si vehículos de emergencia pueden acercarse ahí. Eventualmente pueden ser víctimas de...
1: que anden en el sector de Costanera para que puedan acudirla.
0: Alfonso, muchas gracias por contactarnos, ¿eh?
1: Ok, muchísimas gracias, que estén muy bien, que tengan buena noche.
0: Un abrazo, amigo, muchas gracias por llamar. Bueno, parte de nuestros auditores entonces que nos van reportando cosas que están pasando durante esta jornada de esta noche, no muy buenas en algunas instancias, como lo que estábamos comentando, ¿no? Una familia que aparentemente fue víctima de un encerrón, un asalto ahí en la autopista, están deambulando, caminando, claro, seguramente les quitaron el auto y están además a merced de eventualmente ser... parte de algún accidente, esperemos que no ocurra, por cierto, y que los vehículos de emergencia, carabineros y vehículos de la autopista puedan acercarse a prestarles ayuda. Bueno, información del momento, ¿eh? Seguimos nuestra conversación con Río Río, escuchando esta canción. ¿Cómo se llama esta canción?
2: Latente.
0: ¿De qué hablaba esta canción, Latente?
2: Era un poquito una oda a mis amistades, a las personas que me rodean, un agradecimiento a esas personas.
0: Ya, por ahí más o menos. Oye, ¿te gusta el jazz?
2: Me encanta.
0: Ya, porque aquí Luis nos dice, esa voz va a terminar cantando jazz.
2: Sí, yo cuando vieja.
0: Sí. Una buena
2: forma. Sí, me encanta, de
0: experimentar con jazz. ¿No has pensado hacer algo relacionado con jazz?
2: Sí, me encanta. Me encantaría estudiar más seriamente el jazz. También con la voz, como Ella Fitzgerald. Una ídola para mí.
0: Mira, ¿dónde la gente te puede encontrar? ¿Dónde está tu música? ¿Cómo lo ubican? ¿Y cómo te ubican en redes también?
2: Mi música la pueden encontrar en cualquier plataforma a nombre de Río Río, en minúsculas y juntito.
0: ¿Por qué Río Río?
2: Río, mi nombre está compuesto por Rosa y Río. Entonces...
0: ¿Tu nombre?
2: Es Rosario.
0: Rosario. Es Rosario. Perfecto.
2: Y está compuesto por Rosa Río.
0: Ah, perfecto.
2: Y también, bueno, siempre he resonado mucho con el río. Además que en el Maule está repleto de ríos.
0: Está lleno de ríos.
2: Sí, está repleto. Entonces, siempre mis escapadas son al río. Y aprendo un montón del río también.
0: Mira.
2: Y en redes también, en Instagram estoy como río.río con muchas O's.
0: Río.río, así sí. Ya. Así te encuentran en redes y además pueden también disfrutar tu música en YouTube, imagino, en todas las plataformas, ¿no?
2: Sí, todas las plataformas.
0: Ya, entonces pronto viene este concierto el día viernes. A ver, repitamos las coordenadas nuevamente.
2: Este viernes 15 de mayo en Radio Escena, Maturana 9, junto a Simonia, Gata Jazz, Eli y Los Diamantes Perdidos.
0: Ya, entradas por...
2: Portal Disc.
0: Portal Disc. Oye, conociendo un poquito más de Río Río, que vino para acá a cantar con este Chao Te Amo, este primer disco que sale... sale a la luz pública y para que la gente lo pueda disfrutar, conocerse, conocer un poquito esta música, meterse también en estos sonidos tan, tan íntimos, ¿no? Como canciones muy personales, pero que trascienden también y que hacen eco en otras personas que también les gusta la música. Así que, nada, agradecerte, de verdad, un placer haberte tenido acá. ¿Cuántas hojas son? Perdona, que estoy mirando el GC.
2: Ay, sí, son como 8 o 9. Son muchas.
0: No logro contarla. Pero son muchas. Río.río, Atajo al final.
2: Sí, pero ahí me van a encontrar.
0: Sí, para que la puedan seguir y disfrutar un poquito más de esta música. Oye, de verdad, muchas gracias por haber venido.
2: Sí, muchísimas gracias.
0: Gracias por
2: también
0: cantarnos en vivo y gracias también por compartir parte de tu música junto a todo el público de la radio y también de Bio Bio TV.
2: Muchas gracias también.
0: Oye, nos vamos con Enciende una vela. Despídase su público y presente Enciende una vela que va a seguir sonando acá en Bio Bio.
2: Bueno, muchas gracias. Les invito a escuchar mi disco, Chao Te Amo, disponible en todas las plataformas. Y ahora me despido con Enciende una vela, un videoclip también disponible en YouTube.
0: Eso.

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1: Ahora sí estamos de regreso. Ahí estábamos escuchando a Río Río, que vino a disfrutar y a regalarnos un poquito de la música. Estoy mirando. Mira, me está escribiendo gente aquí. Techito Amarillo Santiago dice que quieren ir a la fiesta de la Vendimia también, que anunciamos hace un ratito. Cintia nos dice, me encantó su voz, su música, muy agradable, Río Río, felicitaciones. Muchas gracias. A ver, estoy leyendo algunos mensajitos aquí que nos están llegando a esta hora. Sí, esa misma. Dice, oye, la cuenta es río.río o Artajo. Sí, esa es, tal cual. Ya, nos vamos de la tele, ¿no? ¿Cierto? ¿Sí? Ah, nos queda un ratito. Ah, muy bien, porque viene, vamos a estar hablando de... Ahí está, lo veo al señor, el profesor, que nos va a traer un ratito nada más. Irene Morales y las cantineras, don Carlos Barría, el dueño de Casa Sar. Vamos a estar hablando un poquito de historia a la vuelta del informador. Vamos a estar ahí contándoles todas aquellas cositas que les gustan a ustedes también. La historia, siempre agradable, siempre necesaria, siempre que se agradece en espacios como este, que estamos disfrutando junto a ustedes. Vamos a la música, 22:55, escuchamos una canción y seguimos.

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3: Retomamos el contacto con uno de nuestros móviles en el Palacio Presidencial de Cerro Castillo, en la comuna de Viña del Mar. Fabián Corrotea, te escuchamos.
4: Claro, porque ya comienzan a salir las primeras reacciones luego de esta segunda reunión del presidente José Antonio Kast con parlamentarios del oficialismo, en este caso con senadores de los partidos de gobierno y también los presidentes de las colectividades del oficialismo. Es el presidente de Evópoli, Luciano Cruzcoque, quien salió a dar declaraciones luego de esta reunión, en donde dio cuenta de los puntos principales que se discutieron en esta reunión al interior del Palacio Presidencial de Cerro Castillo. La ley de reconstrucción nacional y también los proyectos en cuanto a seguridad fueron los principales puntos que se dieron en esta presentación, en una primera instancia por parte del presidente José Antonio Kast y posteriormente por el subsecretario de Hacienda, quien también tomó la palabra en esta reunión. Además, también se dieron los puntos de vista de los partidos que estuvieron presentes acá. Por la parte del Partido Nacional Libertario, que no es declarado de gobierno, pero que sí estuvo presente, Johannes Kaiser fue quien tomó la palabra. Y posteriormente, de la otra ala, quien es Joana Pérez, de Demócratas, también habló en esta reunión del presidente Kast con senadores y con los partidos políticos de gobierno en el Palacio Presidencial de Cerro Castillo. 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
3: La bancada de diputados del Partido Socialista ingresó un requerimiento ante la Contraloría por la omisión de sociedades en la declaración de la ministra de Ciencia, Ximena Lincolao. La información la tiene José Riquelme.
5: La bancada de diputados del Partido Socialista presentó un requerimiento formal ante la Contraloría General de la República, solicitando que la ministra de Ciencia, Ximena Lincolao, rectifique su declaración de intereses y patrimonio tras reconocer la omisión de su participación en tres sociedades. El diputado Juan Santana ha calificado la situación como grave, subrayando que es de real importancia que las autoridades transparenten su situación patrimonial, especialmente ante la tramitación de reformas en el Parlamento que podrían generar beneficios directos. El legislador enfatizó que existe una clara vulneración a las obligaciones de probidad establecidas en la Constitución. Por su parte, el jefe de la bancada del Partido Socialista, Raúl Leiva, explicó que estas omisiones podrían quebrantar el deber de abstención, que tiene toda autoridad respecto a materias que les corresponde regular y en las que posee intereses particulares. El requerimiento busca que el órgano contralor fiscalice la oportunidad y veracidad de las declaraciones para evitar conflicto de interés en el ejercicio del cargo. 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
3: Diputado de oposición cuestionaron la suspensión de la sesión de la Comisión de Relaciones Exteriores. Tenemos detalles con Ignacio Mabe.
6: Diputados integrantes de la Comisión de Relaciones Exteriores, Cocañanco y Nelson Venegas, cuestionaron la suspensión de la sesión de este martes en medio de la controversia por eventuales redes de financiamiento

0: político internacional vinculadas al entorno del presidente José Antonio Kast. La polémica surgió tras publicaciones sobre investigaciones en Hungría relacionadas con organizaciones conservadoras internacionales, entre ellas la Political Network for Values y la CPAC, por un eventual uso de fondos públicos para financiar actividades políticas fuera de ese país. Es en ese contexto que la diputada Ñanco señaló que resulta demasiado conveniente que la comisión se suspendiera justo cuando comenzaban a surgir cuestionamientos, insistiendo en que el país tiene derecho a conocer si existieron vínculos o influencias externas relacionadas con organizaciones ligadas al mandatario. Por su parte, el diputado Nelson Venegas afirmó que la situación es de suma gravedad, apuntando a que el presidente Kast encabezó una de las organizaciones actualmente bajo escrutinio y que varios parlamentarios habrían participado en actividades financiadas por dichas entidades. 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
1: El cielo en Santiago presenta nubosidad parcial a esta hora. La temperatura llega a los 7.1 grados y la humedad es del 95%.
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9: Radio Bio Bio, buenas noches. Accidente múltiple con auto volcado en el puente Juan Pablo II. Personas lesionadas. Dirección hacia Mall. Puente Juan Pablo II. Dirección hacia 21 de mayo.
10: 11 de la noche con 8 minutos. Carabineros investiga un robo frustrado a un local comercial en la comuna de Santiago. Vamos a ver los detalles con Jaime Sepúlveda.
11: Avenida Mata con San Diego, pleno centro de Santiago, en donde Carabineros adoptó hace algunos minutos un procedimiento que deja a una persona detenida. Esta situación se registró de acuerdo a lo que consultamos acá en el lugar, en dependencias de una carnicería, Susarón, en donde se detectó que desconocidos ingresaron a este lugar, donde realizaron un forado por la techumbre y intentaron sustraer distintas especies desde el interior. Tras la llegada rápida de funcionarios policiales, incluso el golpe de Carabineros, se logró la detención de una persona que ya fue trasladada hasta dependencias de la Cuarta Comisaría Santiago Central. Hasta el minuto no se ha adoptado otra persona aprehendida producto de este procedimiento policial. Lo importante es que se logró detener a este presunto involucrado. Se están generando las distintas coordinaciones y en donde se indicó de parte de Carabineros que no se logró sustraer especies de valor desde el interior de este local comercial. 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
4: La información del minuto está con la unidad móvil de hoy en la radio.
10: Bien, 11 de la noche con 9 minutos. Irene Morales. ¿Quién fue Irene Morales? Nos vamos a sumergir en este episodio en la vida de esta mujer, figura fundamental de la Guerra del Pacífico, que es incluso en su afán de por participar en la Guerra del Pacífico. Se disfrazó de hombre, ¿no?
12: Así es.
10: Con Carlos Barría, dueño de Casa Sar, lo tenemos en el estudio. ¿Qué tal? ¿Cómo le va?
12: Hola, buenas noches, Julio.

0: Buenas noches. Bien, aquí estamos.
1: Me encanta esta sección de historia.
0: Claro, vamos repasando hechos nacionales que no debemos olvidar.
1: Además, Irene Morales debe ser una de las calles que también nos resuena mucho, porque hay calles que tienen esos nombres.
0: Sí, aquí en el centro.
1: ¿Quién será Irene Morales? ¿Por qué esta calle se llama Irene Morales? ¿Por qué se llama? ¿Quién fue Irene Morales, don Carlos?
0: Irene Morales fue una cantinera. Es decir, una mujer que sirvió de apoyo a las tropas chilenas, específicamente en este caso Irene, en la Guerra del Pacífico.
1: Claro. ¿Por qué toma resonancia e importancia en la historia de ella?
0: Por el arrojo que tuvo, por la decisión que tuvo y por la contribución. Ella simboliza la contribución de la mujer chilena en la guerra de Chile que tuvo con Perú y anteriormente con la Confederación Perú-Boliviana.
1: Tal cual.
0: Porque esto no, las cantineras no nacen con la Guerra del Pacífico.
1: Vienen de antes.
0: Ah, ¿cuál es el origen? O sea, las primeras cantineras, nombrada en la Sargento Candelaria. Que esto se rememora a la guerra de la Confederación Perú-Boliviana, que fue en 1836-1839. Ahí está la primera mujer testificada o escrito que fue sirvió a las tropas chilenas, que participó, llegó hasta Lima y participó en la batalla del Pan de Azúcar, el 20 de enero del 1839. El roto chileno, que se le conoce, la batalla de Yungay.
1: Perfecto. A ver, estamos hablando de una mujer que además toma resonancia porque ella quiso participar, ¿no?
0: Ella quería participar.
1: Ella quería estar en la guerra.
0: Tenía rabia contra los bolivianos en especial y contra los peruanos.
1: ¿Cuál es la historia? ¿Por qué?
0: Mira, ella es de una ascendencia bastante humilde. Su familia viene de Curicó y se trasladan a Santiago. Cuando ella tenía 11 años, su padre falleció. Y su madre, en busca de mejores perspectivas, se fue a vivir a Valparaíso. Yeah. Y Valparaíso no le iba muy bien, entonces decidió que el paso más seguro para esta mujer era casarla. Y la casó con un artesano bastante mayor que ella. Y se casó en Valparaíso. Y este señor, su matrimonio duró como un año y esta persona falleció.
1: Perseguida por la desgracia, doña Irene.
0: Sí, siempre fue perseguida como por la desgracia. Entonces, falleció él y falleció su madre casi a la par y quedó totalmente desvalida. Afortunadamente, su madre, que tenía el oficio de costurera, le había enseñado a ella este oficio con el cual empezó a sobrevivir, pero tampoco le iba bien. Entonces, mirando mejores perspectivas, el auge económico en ese momento era el norte, Antofagasta. Y Antofagasta en ese momento, en 1877, estaba en manos bolivianas.
1: Ya, perfecto.
0: Eso fue vivir a Bolivia porque estaba el auge ya de incipiente del salitre, del guano, y había mucha, y la minería. Ya. En la zona central allá en Chile no pasaba mucho, no se estaba produciendo mucho. Entonces ella fue en busca de nuevo horizonte allá. Y allá llegó y se enamoró de otro hombre, un chileno que tocaba para una banda instrumental boliviana. Ah, se casó con él y este hombre era 5 años menor que ella.
1: Ah, ya, por fin la apuntó ahí.
0: Y este hombre una vez, después de tocar con su conjunto, con su banda, salió a una taberna, se embriagó, tuvo una pelea y terminó matando a un soldado boliviano. Lo mató. Entonces, Santiago se llamaba este personaje.
1: Parece que el problema era doña Irene, ¿eh?
0: Sí, parece. El asunto es que fue enjuiciado, fue condenado a muerte, a morir fusilado. Ella hizo lo posible por tratar de que no se llevara a cabo este fusilamiento. Se elevaron muchas, en este momento, al prefecto boliviano de ese tiempo, al territorio boliviano, Antofagasta, y no aceptó. Desde Bolivia llegó una orden de que fue indultado, le cambiaron la pena de muerte por la pena de cadena perpetua. Y no fue aceptado, no tomó razón el prefecto, el señor Zapata, el prefecto de Bolivia, y lo mandó a fusilar igual, aunque estaba este decreto, y fue fusilado de 67 tiros.
1: ¿67? Ah, pero fue...
0: Sí, y esto consta, ¿eh? Porque la foto de él, después de ser ajusticiado, está en la Biblioteca Nacional, en la sala Toribio Medina. Sí, fue fusilado. Y no hubo nada que hacer. Y en este momento pasan un par de años y se produce el problema de que Chile toma posesión de Antofagasta, el desembarco de Pisagua, y allá en el mismo momento que empieza esto, se banderiza con los chilenos y va a la prefectura boliviana.

0: rompe el escudo y es tomada como un símbolo de los chilenos que tomaron Antofagasta.
1: Ah, claro, hay que recordar que eso era...
0: Era totalmente sí, boliviano.
1: Claro, contexto.
0: Por eso los bolivianos hasta el día de hoy arman de que tenían... habla que tenían mano, obviamente que lo tenían y legítimamente lo tenían. El puerto Cobija, el puerto de Antofagasta, incluso tenían... Llegaron a tener un buque, o sea, por eso hablan de su armada y tuvieron una armada que era un buque. Pero bueno...
1: Tiene el Ministerio del Mar, entiendo, ¿no?
0: Sí, tiene un Ministerio del Mar, sí, sí. Tienen varias... Bueno, y conmemoran el Día del Mar. Bueno, una cuestión eterna y eso va a seguir quizás por cuánto tiempo. Es un problema indisoluble.
1: Entonces, producto de esta condena...
0: Esta rabia que tenía, atentó contra la prefectura boliviana.
1: Se le arrancaron las caras por dónde irán y empezó a destruir los escudos.
0: Y como el ejército chileno estaba enrolando gente... Y no aceptaban mujeres, porque tradicionalmente en los ejércitos no se han aceptado mujeres. Sí. Se disfrazó de hombre.
1: ¿Pero esa historia es real?
0: Sí, sí, es real.
1: Es real.
0: Pero no pasó a mayores. Se trató de ingresar, trató de enrolarse como hombre, pero fue descubierta rápidamente.
2: Yo soy hombre, yo soy.
0: Claro, entonces fue... Pero como ella tenía cierta fama de ser nacionalista, ser chilena, el general Baquedano permitió... que se fue la acogida en un regimiento como fue autorizada a ser acogida como cantinera.
1: Cantinera
0: es un puesto que no existía en realidad, porque según la normativa del ejército no existían mujeres sirviendo en el ejército. Al contrario, habían serios problemas con la admisión de mujeres por los problemas que trae.
1: Sí,
0: en el sentido, imagínate, una mujer entre 500 hombres, una mujer entre muchos hombres. Y por otro lado, estaba el estigma de la prostitución, porque había muchas prostitutas que seguían a los ejércitos. Y esto también traía otro tipo de problemas, que eran, por ejemplo, las enfermedades venéreas.
1: Sí, claro.
0: Habían regimientos que quedaban en la mitad inmovilizados por gonorrea, por sífilis, por enfermedades venéreas. Entonces era conveniente tener a las mujeres alejados de los regimientos de hombres, pero con el tiempo se mantuvo cierta flexibilidad y se permitió el ingreso de, no oficialmente, pero se autorizó, dependía de cada comandante de cada regimiento, hasta 4 cantineras, y se le asimiló el uniforme chileno. Vestían con el uniforme pero con falda. Okay. Ahora, debían ser intachables y de moral, de probada moral. Eso es lo que decían, para que no se produjeran problemas.
1: Sí,
0: imagínate. Entonces, hasta 4...
1: Ahora, la labor de las cantineras era...
0: Era una labor como de logística. Eran, si bien no eran tituladas, servían de enfermería, costurera, servían sobre todo en la batalla a los heridos. Una labor de apoyo logístico. Sin embargo, personas como la sargento Candelaria o como Irene Morales, hubo un momento en que empuñaron las armas. Irene Morales estuvo en muchas de las batallas. De partida estuvo en la batalla de Tarapacá, donde murieron 5 mujeres chilenas que estaban de apoyo, porque habían también fuera de las cantineras que eran, digamos, estaban enroladas y pertenecían en cierta forma al ejército, aunque no oficialmente. Había muchas madres que seguían a sus hijos o esposas a sus maridos a la guerra, incluso a veces con niños, pero eran mantenidas fuera de los regimientos. No era conveniente para el ejército esto, por el desorden que traía y porque también había que alimentarla y darle agua. En el norte el problema del agua era grave, entonces se prefería mantenerla al margen. Ahora, esta Irene Morales participó en combates, en varios combates, en Tarapacá, en Tacna, en el campo de la Alianza, en Miraflores y Chorrillos. Finalmente ella terminó en Lima, en 1883.
1: ¿En Lima, Irene?
0: Sí, imagina que en Lima se volvió a casar por tercera vez.
1: Mira, Irene.
0: En Lima, sí, se casó con un soldado chileno.
1: Ya.
0: Ya era su tercer matrimonio y era joven, ella tenía 38, 39 años. A su regreso a Santiago fueron reconocidas ella en alguna medida y otras cantineras, porque fueron varias las mujeres que apoyaron en la guerra del Pacífico y cuyos nombres, hay varias historias al respecto, pero oficialmente no eran muy muy reconocidas, porque había gran parte del alto mando chileno que, bueno, es una eterna pugna.
1: Claro.
0: Acuérdate que en el siglo XX, con la prusianización del ejército chileno, desapareció la mujer del ejército. Si la mujer viene a incorporarse después, recientemente, ahora, hace 2-3 décadas atrás, claro, vuelve a tomar, pero después desapareció el rol de la mujer en el ejército chileno. Ah, por el sistema, sí, alemán que había del ejército.
1: Oye, y claro, el caso además de Irene es que además hizo más ruido, quizás, ¿no? Ella, con todas sus acciones previas a enrolarse. Sí,
0: la más connotada, claro. Claro, simbolizó el arrojo a la mujer chilena en la defensa de Chile por parte del elemento femenino.
1: Mira, la importancia que tuvo ella entonces, que pasó a la historia quizás como una de las primeras mujeres que... tuvo presencia importante dentro del ejército.
0: Presencia importante dentro del ejército y no solo como apoyo logístico, sino que participó en batallas. Mm. No es la única, hay varios, pero es un elemento más o menos desconocido porque, bueno, estamos hablando en esta época más que nada de una sociedad machista, sí, entonces los méritos se le dan a los hombres y la mujer prácticamente era invisibilizada del ejército. O sea, su labor, como te decía, sí, era prácticamente de cuidar heridos, claro, de ayudante de rancho, porque ni siquiera era la que cocinaba, sino que ayudaba a la persona. Y labores menores, pero importantes.
1: ¿Eh? Oye, ¿dónde podemos ver libros? ¿Existen hay libros donde uno puede ver la historia de ellos, no?
0: Hay un libro importante, La presencia de la mujer chilena en la guerra del Pacífico, de Paz Larraín Mira. No, hay varios estudios. Tú te metes a internet y encuentras varias historias de mujeres chilenas en la guerra del Pacífico. No es la única. El apoyo... habían más mujeres las que querían participar de buena forma en la guerra que los cupos que se les daban. Ahora, ese cuento aparte, el problema que se creaba, como te decía, con las prostitutas, sí, que seguían al ejército, que traían otro tipo de problemas. Pero las mujeres que querían servir patrióticamente o prestar apoyo logístico al ejército, era más la cantidad de postulantes, por eso se limitó a que máximo podían haber 4 por regimiento. Y eso dependía del comandante del regimiento, porque algunos tampoco la aceptaban.
1: Derechamente no, claro.
0: Los problemas que traían, es fácil de entender, sí, yo creo.
1: Ya, pero no era, y además estamos hablando de otro contexto, era otro mundo. Exacto. Hoy pareciera que irracional no sacar a las mujeres de esto, pero bueno, antes era otro.
0: Me imagino, tiene que haber tenido carácter bien fuerte, ¿no?, para manejarse, imagínate, una mujer rodeada por 100 hombres, o en batalla, o en situaciones que están al límite, en el límite de la muerte prácticamente. Entonces no debe ser fácil.
1: Mira, estaba leyendo aquí, claro, efectivamente, si uno va a Memorias Chilenas, por ejemplo,
0: ¿sí?,
1: encuentra las mujeres en la Guerra del Pacífico y aparecen ahí nombradas algunas, la sargento Candelaria Pérez, que ¿sí?, decías tú.
0: Rosa Ramírez.
1: Hay varias, ¿ah? ¿Eh? Bueno, hartas. La propia Irene Morales, Filomena Valenzuela, aparece también. Varios nombres que salen ahí interesantes para mirar, digamos.
0: No sé, sí, hay varios nombres. Y ahí se ha estado escribiendo últimamente, se ha estado como resaltando o buscando los antecedentes de que no fue menor tampoco la participación. Claro, porque generalmente las cantineras pertenecían a las clases medias o bajas, provenientes generalmente del Santiago de la Chimba, como era la Irene Morales, o de Valparaíso. Ah, generalmente provenían de ahí. Después había otra sección, las mujeres de la aristocracia, colaboraban de otra forma con dinero, con Isidora, con Enechea, sí, prestando los barcos, qué sé yo, pero era otro, el aporte era de una distinta perspectiva, sí, no en batalla como estas mujeres.
1: No, ahí la compañera anduvo, pero metía en los...
0: Entonces, pues sí, empezó en Pizarro y terminó en Lima. Y estuvo en 5 o 6, y a ella se le probó que, o sea, estuvo con fusil, combatió.
1: Ahora, aparecía ahí en esas pinturas, fotografías, no sé, ¿sí?, qué se dice, que con fusiles ahí, ¿no?
0: Sí, no, sí ella fue combativa, digamos. No siempre lo fueron. Fueron muy pocas las que participaron en acciones propiamente tal de guerra.
1: Oiga, estamos conversando con Carlos Barría, dueño de Casa Sar. A esta hora nos tenemos que ir de la tele, pero seguimos por la radio un ratito, ¿no? ¿Le parece? Ahí está, mire, el código QR. ¿Lo podemos ver? Ahí está, ese código. Hagan código ahí, saquen el teléfono ahora.
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1: Ya, nosotros nos vamos de la tele, seguimos por la radio un ratito más, junto a don Carlos Barría, dueño de Casa Sar, hablando de la historia chilena, y en esta oportunidad, Irene Morales. Vamos, nos vamos por la tele, seguimos por la radio un ratito. Chao. Ya, seguimos entonces por la radio. Irene Morales. Era

0: ¿Cosa seria entonces?
1: Sí, no, sí era cosa seria. Bueno, aparte que había tenido una vida bastante sufrida, ella estaba acostumbrada a un trato más o menos duro. Ahora, lamentablemente, ella murió un poco olvidada porque se le hicieron reconocimientos una vez terminada la Guerra del Pacífico, incluso cuando se hizo la inauguración del monumento al roto chileno ahí en la Plaza Yungay, ella estuvo presente y fue aclamada como una verdadera heroína. Estamos hablando de 1888, por ahí antes de la Guerra Civil, fue aclamada y después ella enfermó y murió en el Hospital San Borja de una pulmonía. A los 42 años.
0: ¿A joven?
1: Sí, sin una corta edad. Ella tuvo 3 matrimonios, estuvo metida en varias guerras, estuvo metida, o sea, en varias batallas, digo, sí, la guerra fue una. Estuvo metida en varias batallas, llegó hasta Lima, como te digo, y siempre ha sido tomada como un ejemplo de la bravura de la raza chilena. Bueno, cada país resalta su heroína.
0: Sí, claro.
1: Como
0: claro.
1: Fue la Fresia, como fueron las mujeres del Tehualda, las mujeres de los mapuches, los araucanos. Sí.
0: La importancia del aporte de Irene Morales en la historia chilena. También tiene una labor como desde la perspectiva feminista importante, ¿no? Mujer empoderada, mujer con decisión.
1: Y bueno, abre el camino en esa época que las mujeres puedan participar en acciones matrimoniales. Era reconocida a la mujer como madre de hijos, dueña de casa, costurera, como no era ella. En realidad fueron muy pocas dentro del esquema general las mujeres que participaran en acciones bélicas. Pero esto se vio truncado, ¿eh? Porque después no hubo, se eliminó de raíz la presencia de la mujer en los ejércitos, como una tradición que viene de Europa, una tradición prusiana donde las mujeres no participaban ni siquiera en labores de apoyo.
0: Sí.
1: Eso se reabrió recién en los años 70, creo, aquí en Chile, por lo menos.
0: Excelente posición, estimado profesor, dice Carlos Barría sobre Irene Morales, tremenda reseña histórica, muy fundamentada. La gran cantinera de Chile, doña Irene Morales. Bueno, hablan de Filomena Valenzuela también. La gran madrecita de Atacama, dicen por aquí. Tuve como profesora de historia al padre Manuel Acuña, dice, y contaba que había mujeres que partían detrás de sus maridos con camas, hijos y petacas para apoyarlo en la guerra.
1: Tal cual. Y eso era combatido, costaba mucho. O sea, en realidad trataban de mantenerla alejada porque las mamás seguían a sus hijos. Entonces, conformaban un campamento fuera de los regimientos.
0: Wow.
1: Lo que traía problemas. Porque problemas, sobre todo en el norte, problemas de tipo logístico. Porque sea como sea, había que alimentarla, había que darle agua. Entonces, imagínate, está un regimiento y afuera donde se ponen a acampar la mamá, la esposa, los hijos, la abuela.
0: Eso era verdad.
1: Era verdad, pues seguían. O sea, las mujeres seguían a su hombre, pues, en la condición que sea, como esposa, como hija, como madre, perdón. Entonces, y eso traía aparejado otro tipo de problemas. Y por eso los ejércitos generalmente están conformados por hombres. El resabio más actual es la Marina. En la Marina costó mucho que accedieran mujeres a la Armada. Yo creo que hace 20 años recién están entrando mujeres. Porque eso también obliga a una serie de gastos entre medio, mantener dormitorios separados, baños separados y todo. Y bueno, y la mujer es más débil con textura física.
0: Sí.
1: Entonces los ejércitos tradicionalmente siempre han sido conformados por hombres.
0: Recordar a la mujer en la Concepción, es más, dio a luz a un pequeño llamado infante, dice, todos murieron junto a los 77.
1: Murieron dos mujeres junto a los 77. Esa no era cantinera, ellas iban siguiendo a su marido y la otra era también pariente de uno de los soldados. Ah. Ese es el problema. Llegaron hasta la Concepción, imagínate, en la Sierra Peruana. Hasta allá, una había dado a luz recién y fueron muertas, junto con los 77, más las dos mujeres y un niño de 5 años.
0: Bueno, mucho comentario que está llegando acá. La guerra del Pacífico, dicen por aquí que fue importante. Dice, hola, buenas noches, soy Mercedes de Valparaíso, en Calle Placer existe la calle Carmen, en la Plaza La Conquista, hacia arriba Mercedes, Paula Jaraquemada e Irene Morales.
1: Claro.
0: Claro, son
1: aquí cerca de la Plaza Italia o Plaza Baqueda, ¿no? Ahí está la calle Irene Morales, ¿eh?
0: Sí, sí, ahí está cerquita, de hecho.
1: Sí.
0: Bueno, hartas historias que se levantan en torno a este personaje importante de la historia de Chile, que tú dices, no fue tan, finalmente quedó como medio olvidada, ¿no? Por parte de la, por parte del país.
1: Claro, o sea, los honores se los llevaron los generales, se lo llevaron igual un reconocimiento, pero hubo un reconocimiento a ciertas, a algunas. Mm. No mucho, y después con el tiempo

0: se le ha ido tomando más peso al real aporte que tuvieron estas mujeres, más que nada en la ayuda logística, como te había mencionado, en cuidar heridos, en darles bebestibles, en surcirles su ropa, labores de enfermería, labores sanitarias en general.
1: Sí. Bueno, historias que no son necesariamente contadas siempre en, en los libros, no sé si en los libros de historia, pero en las clases, ¿no?, de historia, con personajes que son importantes.
0: De hecho, las cantineras tienen un día en que se les celebra, que es el 27 de noviembre.
1: Ah, mira.
0: Es el mismo día que se conmemora la batalla de Tarapacá, que fue una batalla que perdimos en el norte, y donde participó Eleuterio Ramírez, y fueron muertos casi todos los chilenos que participaron en esa batalla. Fue un desastre para Chile.
1: ¿En qué? ¿Cuál fue esa?
0: La batalla de Tarapacá.
1: La batalla de Tarapacá.
0: Ahí murieron 5 mujeres chilenas que oficialmente no cumplieron el rol de carteneras, pero estaban en la defensa de Chile y fueron masacradas por los peruanos bolivianos, por los soldados de la Confederación.
1: Una guerra terrible fue esa.
0: No, bueno, todas las guerras son terribles.
1: Sí, no, claro, pero se cuenta a veces no se cuenta desde la crudeza.
0: Exactamente. Y aquí hay muchas vivencias personales. Bueno, hay muchas mujeres que se enrolaban disfrazándose de hombre. Algunas le funcionaron, en su mayor parte no. Pero había muchas mujeres que tenían el arrojo y la gana de participar.
1: Siguiendo el ejemplo de Irene.
0: Siguiendo el ejemplo de Irene, o durante el tiempo de Irene, y no las dejaban, y por lo mismo constituían como una fuerza en cierta manera paralela. Pero el alto mando del ejército en realidad las combatió, no las quería, porque atentaban contra la disciplina en el fondo. Y por un problema también de alimentación, como decía, que había que mantener, alimentarla y tenerla, y en condiciones tan duras como el desierto y las campañas que fueron en el norte, que eran horribles, en pleno desierto con sol y con temperaturas infinitamente bajas por la noche, hay que tener cuero.
1: ¿Juana López le suena?
0: Sí, Juana López. Es otra de las cantineras, me parece que sirvió en el regimiento de Chacabuco. Sí, hay bastantes chilenas que participaron. Rosamelia Espinosa, por ejemplo. María Ramírez, que es llamada María la Grande, que también ella falleció en la batalla de Tarapacá.
1: Entonces,
0: hay mucho. Mercedes Devia, que seguía a su esposo y trató también se disfrazó de hombre y estuvo hasta que fue descubierta y fue sacada del ejército. Clara Casado, Rosa Amelia Espinosa, ¿no? Si hay una serie de mujeres connotadas en el libro, que la participación de la mujer en la guerra del Pacífico de Paz Larraín, hay muchas historias y está bien estudiado el tema en un sitio histórico, o sea, con fuentes, con base de esta participación. Porque también después se crea mucho mito, muchos rumores, y lo cierto, ahí hay un estudio bastante bien fundamentado.
1: Jonathan dice, hola, la verdad debería llamarse la guerra del Salitre más que la guerra del Pacífico.
0: Yo encuentro toda la razón, pero fue una guerra, como lo habíamos conversado en alguna oportunidad, toda la guerra tiene un trasfondo económico. Y esta guerra fue, o la guerra de los ingleses, o sea, Chile representó en cierta manera los capitales ingleses, o siempre tiene un trasfondo económico. Y esto fue la guerra del Salitre. Tal. Sí. Hay un libro boliviano que se llama Sangre, Guano y Salitre.
1: ¿Sangre?
0: Guano y Salitre.
1: Guano y Salitre.
0: Claro.
1: Mira, que habla un poquito de este tipo de cosas. Oiga, interesante historia, don Carlos, que podemos ver también. Otras más que son presentes también en parte de los libros que tienen ustedes ahí
0: en Casa Azar. 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Sí. 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No vendemos moda, no tenemos para...
1: No está el libro de Barack Obama.
0: Los que están en librería, no los tenemos ni nos interesa.
1: Ya.
0: Tenemos libros usados, libros de viejo que le llaman algunos, o libros de segunda. Ya. Pero hay mucho para ver. Les recomiendo a los auditores que quieran asistir que vayan con tiempo. Ahí no hay apuro, no existe el tiempo.
1: Sí, es un recorrido de turismo casi.
0: Sí,
1: turismo
0: histórico. De hecho hacen visitas turísticas. Este domingo hay un plan turístico que pasa, termina en Casa Azar.
1: Oye, hay un museo de la Guerra del Pacífico en el centro, dice Ricardo, sí, pero no sé en qué parte.
0: Sí, sí, en Cienfuegos me parece.
1: Ya.
0: Hay un museo de la Guerra del Pacífico y es, creo, el único museo.

0: Que hay en Arica y otro, en el Morro de Arica hay otro que conmemora la toma, el asalto y toma del Morro de Arica, donde hay un mejor museo de la guerra del Pacífico del Lima.
1: ¿Ah, sí?
0: De un señor Ferreira. Yo lo conozco. Y él.
1: Es el que está, de hecho, un auditor está diciendo lo mismo, sí.
0: Ha comprado mucho material en Chile. El mejor museo de la guerra del Pacífico está en Lima.
1: Mira.
0: Sí, yo bueno, no lo conocí personalmente.
1: De hecho, los grandes museos, creo yo, están en Lima, de la historia general.
0: Pero no a la guerra del Pacífico.
1: No, claro, no, pero digo, sí. Hay muchos museos ahí para visitar en el centro de Lima.
0: Sí, un museo de la cultura incaica y otras. Pero aquí en Chile, el de Carlos Carduna, en Colchagua, yo creo que es el mejor museo del que tiene reunida la mayor cantidad de piezas valiosas de la Guerra del Pacífico. Es un museo que vale la pena conocer, el de Colchagua, Santa Cruz.
1: Hay un museo en nada que ver con la Guerra del Pacífico, pero en Lima, que fui yo alguna vez, se llama el Museo de la Inquisición.
0: ¿Ya?
1: Muy bueno. O sea, bueno, porque...
0: Claro, voy a mostrarle los objetos con que torturaba, encadenada. No, en Lima...
1: Que se entienda cuando digo muy bueno en ese aspecto, digamos, ¿no?
0: Museo Larco. Es que Lima tiene un pasado...
1: No, extraordinario.
0: Mucho más rico que Chile en cuanto a culturas precolombinas.
1: Exactamente.
0: Y en el virreinato, al menos.
1: Bueno, fue un virreinato.
0: La capital del virreinato.
1: Un virreinato. Buenas noches. Juana López le arrebató una espada a un oficial peruano con el que batalló. Y también llegó hasta Lima y entiendo que grabó el nombre de 3 oficiales peruanos, el nombre de sus hijos que murieron todos y su esposo también en la Guerra del Pacífico.
0: Exactamente. Nos dice aquí López, hay varias historias probadas. Lo que pasa es que en su momento con la euforia fueron el general Baquedano, se adueñaron de la batalla. Pero esto vino a ser estudiado después, incluso en este momento hay varios estudios en curso sobre la participación de distintas mujeres en la Guerra del Pacífico. Pero fueron bastante comprometidas con la labor que hacían.
1: Oye, dicen, acá nos escribe alguien que hay un museo, buen museo, dice, en la escuela militar, que lo puede conocer todo público enviando un correo a la escuela militar y para el próximo Día de los Patrimonios, 30 y 31 de mayo, van a estar abiertos seguramente. Uh-huh. Pero mira, se podrá
0: yo
1: ver.
0: Es el museo militar que está aquí en blanco. La escuela militar, había un museo, pero que yo sepa no existe. Ahora voy a aclarar, me sorprende.
1: Lo escribe aquí un auditor. Digo.
0: Puede que haya un museo interior para los alumnos, pero no es abierto a público, no que yo sepa.
1: Ya.
0: Bueno. El museo militar oficial está aquí en blanco, al lado del Parque O'Higgins. Hay un museo bastante bueno.
1: Ah, claro. El que está ahí, sí.
0: Claro, ese museo. Pero en la escuela militar no desconozco que exista. Sé que existió un museo en tiempo del caballero, había un museo ahí, claro. Pero ahora no sé si esté.
1: Oiga, don Carlos, como siempre, un placer tenerlo acá, hablando un poquito de historia y siempre conectándonos también con nuestro pasado que construyó nuestro presente y sigue construyendo nuestro futuro.
0: Me encanta hablar de historia y que los auditores, ojalá, para motivar a que estudiemos nuestra historia, si es importante saber qué fuimos y por qué estamos donde estamos.
1: Exactamente. También, o sea, entender. Para entender el presente hay que conocer el pasado.
0: Y no repetir la historia. Bueno, el hombre es porfiado como burro. Siempre va a tropezar con una piedra.
1: Tal cual.
0: O pregunta la trampa, ¿dónde vamos? Y todo el asunto.
1: ¿Quién es uno para cuestionar a alguien que tropieza con la misma piedra, digamos?
0: Claro. Pero la historia es cíclica, se va repitiendo. Sí. Pero es bueno que sepamos de nuestro pasado y por qué estamos y cómo llegamos hasta al día de hoy.
1: Tal cual. Carlos Barría, dueño de Casa Sar, casa.sar en Instagram para que lo busquen. Muchas gracias por haber venido.
0: Gracias, y adiós, auditores, nos estamos hablando.
1: Eso, nosotros nos encontramos en un ratito más, vamos a hacer una pausa y seguimos.
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3: El 12 de mayo de 1882 nació en Tongoy, en la región de Coquimbo, Víctor Domingo Silva Endoiza, un poeta, dramaturgo, periodista y escritor que ganó el Premio Nacional de Literatura en 1954 y el Premio Nacional de Teatro en 1959. Él mismo lo escribió: nací en un pueblecito del norte que se llama Tongoy. Me crié en un ambiente intelectual porque mi padre era un gran lector. Tenía una biblioteca de más de 2.000 volúmenes y la función de leer era, en mi hogar, tan habitual como la de comer o de dormir. Tuvo Víctor Domingo Silva una infancia dura porque debió ganarse la vida prematuramente. En el año 1901 arribó a Valparaíso y se fue a vivir al barrio Taqueadero de Playa Ancha. Trabajó también como bibliotecario en la Armada. El puerto de Valparaíso, en ese entonces, era un hervidero de actividades culturales,

0: que atraía a muchos artistas e intelectuales de otras ciudades. Víctor Domingo Silva participó activamente en las tertulias de la época junto a Carlos Pessoa Vélez, Augusto Dalmar, Joaquín Eduardo Bello, Manuel Rojas y Daniel de la Vega, entre otros. Fue fundador del Ateneo de la Juventud de Valparaíso y de la Universidad Popular. Además, fue periodista del Mercurio de Valparaíso, en donde escribía con el seudónimo de Cristóbal de Zárate. Publicaba así, además, en otros diarios. Publicaba crónicas en La Provincia, El Tarapacá y La Nación, entre otros. Reconocido por sus inquietudes políticas y de mucha popularidad entre los trabajadores de la Pampa Salitrera, en el año 1915 fue elegido diputado de Atacama. Al término de su representación parlamentaria, viajó a Uruguay y Argentina, donde estrenó alguna de sus obras teatrales. También fue funcionario del Ministerio de Relaciones Exteriores y fue cónsul en Argentina, luego en España, República Dominicana y Haití. Fue el año 1905 cuando publicó Hacia Allá, que fue su primer libro de poesía. Después siguieron varios: El Derrotero, Romancero Naval, Poemas de Ultramar, entre otros. Como novelistas, destacan sus obras Golondrina de Invierno, primer premio en un certamen del Consejo Nacional de Bellas Artes y una de las más conocidas. Pero también está La Pampa Trágica y Palomilla Brava. En obras teatrales destacan El Pago de una Deuda y Nuestras Víctimas. Entre sus obras hay una historia novelada, El Rey de la Araucanía, Andanzas y Malandanzas de Su Majestad Aurélie Antoine de Tunens, el famoso Aurélie Antoine, rey de los mapuches. Víctor Domingo Silva fue también asesor literario de la empresa Zigzag, fundador de la Sociedad de Autores, miembro del Ateneo de Santiago y de la Academia Chilena de la Lengua. Murió en Santiago el 20 de agosto de 1960. Víctor Domingo Silva había nacido en Tongoy el 12 de mayo de 1882.
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1: Con 48 minutos, Francis Capel.
2: Buenas noches, Julio.
1: ¿Cómo le va?
2: Bien, bien. Aló. Estábamos aquí recordando fuera de micrófono nuestra. Ay, que no me
1: ¿qué
2: escucho.
1: ¿Qué fue eso? ¿Qué fue? ¿Está?
3: ¿Qué fue? Aló.
4: Aló.
3: Aló.
2: ¿Yo?
1: ¿Usted lo pidió, dice?
2: Ah, yo lo pedí. Ah, claro.
1: No. ¿Cómo era?
2: A ver.
3: Aló.
4: Aló.
3: Aló.
4: Aló.
1: ¿Qué dice aló. Después? Aló. No, pero ¿de qué dice la
2: creo que
1: no?
2: Dice. Kyle Palpari.
3: Me pegué en su falda. Aló.
4: Aló.
3: Aló.
4: Aló.
3: Kyle Palpari a tu gato déjalo.
2: A tu gato déjalo.
1: Kyle, ¿a quién?
2: Kyle Palpari a tu gato déjalo.

0: Al party, po. Al party.
1: ¿Para el party? ¿Qué es el party?
0: Para la fiesta, para el carrete.
1: Ah, party. Ah, ya, yeah, ok.
0: Party. Party.
1: ¿Cómo dice, no? ¿Cómo
2: dice, no? Aló.
0: Aló.
2: Aló.
0: Aló.
2: Cállate
0: pa'l party, que tu gato
2: déjalo.
1: Cállate pa'l party y a tu gato déjalo. ¿Eso dice? Ay, ah, mira, ¿eh? Acabo de aprender algo nuevo, me encanta.
0: Todos los días aprende algo
1: nuevo. Por supuesto, me gusta. Me gusta, ya la gente está manifestándose, por supuesto.
0: Espero que Rodrigo.
1: ¿Por qué están poniendo esa música de la gente? ¿Ah?
0: Espero que Rodrigo de la Rosa no me haya grabado.
1: ¿Cómo es? ¿Cae para el party? ¿Cómo es?
2: ¿Eh?
1: Ya.
0: Sí.
1: Ya. ¿Y por qué a todos pusimos esta música?
0: Oye, porque hablando de aprender cosas nuevas, Julio, ya. Yo te preguntaba fuera de micrófono,
1: ¿sí?
0: ¿Cómo aprendiste los elementos más importantes para dar tu PSU? ¿Cómo estudiabas para tu PSU?
1: Uy, ¿sabes que no estudié mucho?
0: No estudiaste nada.
1: No hice preuniversitario, nada.
0: ¿Y en el colegio no te hacían hacer ensayos a veces?
1: Poquito.
0: Poquito.
1: Poquito, sí. Sí, sí, de repente un par, digamos, sí. ¿Por qué?
0: Bueno, yo te quería contar de...
1: A ver.
0: ¿Cachai Online?
1: ¿Cachai Online?
0: Sí, que es una aplicación para alumnos de primero a cuarto medio que buscan reducir esas brechas de aprendizaje y reforzar de manera personalizada los contenidos de la PAES. Esto está dirigido... Es de primero a cuarto medio, pero dirigido para aquellos que están estudiando para esta prueba, que es bien complejo, porque cuando uno está en primero, segundo, tercero, cuarto medio, empieza ya a pensar en la PAES y ver la forma en la que uno puede rendirla de la mejor manera. Entonces, esta aplicación, que yo estuve revisándola, es de pago, sí, pero está interesante porque puede funcionar como una alternativa para esas personas que no quieren o no tienen tiempo para el preuniversitario.
1: Tengo una duda.
0: Cuénteme.
1: ¿Y qué tiene que ver el aló, ándate pa'l party, que no sé, que tu gato déjalo?
0: Es que...
1: Francisca Pérez, ¿qué tiene que ver eso? ¡Responda!
0: Estamos hablando de aprendizaje. Y en Cachai Online uno puede aprender. Esa es la justificación.
3: No, no, yo no creo en esas cosas.
1: No, yo tampoco, no creo en esas cosas. Ya,
0: vale. No, no, no había excusa, la verdad. Queríamos solo ponerla para partir.
3: Sí.
1: Ya. Al pari a tu... ¿Cómo es? A tu... Déjalo.
0: Tu gato déjalo.
1: Tu gato déjalo.
0: ¿Te suena eso?
3: Déjalo.
0: Bueno, te cuento. La creadora de esta aplicación se llama Carolina Apud. Y ella comenzó con esta idea en 2017 porque empezó a hacer clases particulares online. No le funcionó mucho la idea porque la gente no entendía muy bien y no confiaba en las clases particulares online. Es complicado igual ese acercamiento online que en pandemia se refuerza, pero hoy que ya salimos de esa época, no genera mucha confianza. Entonces, en ese minuto Carolina crea mucho material para poder estudiar para esta prueba. Y a partir de eso creó este juego con una base de 18.000 preguntas, todas clasificadas, todas revisadas y validadas por profesores. Y la gracia de este juego es que uno estudia lo que necesita o quiere estudiar y el juego te da un feedback.
1: Ya.
0: Entonces está bien interesante en ese sentido. Estos son cursos, como te decía, que los valores van entre 35.000 a 85.000. 85.000 es bastante elevado, pero yo creo que está bueno para probar diferentes métodos porque hay gente que las clases lectivas frente a una pizarra no le resultan mucho. Entonces, yo creo que a mí me habría funcionado quizás un poquito más en su minuto porque yo fui a preuniversitarios en primero, segundo, medio. No me gustó.
1: Sí.
0: Y nunca más estudié. Ah, no me fue mal tampoco. Terminé estudiando Derecho.
1: Derecho.
0: Periodismo también, así que no estuvo mal. Pero te quería contar esta nueva iniciativa, está distinta.
1: Me
0: así
1: gusta.
0: Que.
1: Pero. ¿Aló?
0: ¿Aló?
1: ¿Aló?
0: ¿Aló?
2: ¿Aló? ¿Aló?
1: Deja, se me olvidó qué hice.
2: ¿Aló?
0: ¿Aló?
1: Deja el palpa.
0: ¿Aló? Cáele palpa y a tu gato déjalo. Oh.
1: ¿Lo grabó? Estamos listos. ¿Cómo es? ¿Cómo es? ¿Cómo es? ¿Cómo es? Búscalo.
2: ¡Aló!
1: ¡Aló!
2: ¡Aló!
1: Pues.
2: ¡Aló!
0: No es tan rápido, Rodrigo de la Rosa, parece.
1: El micrófono.

0: interesante, Francisca.
1: Sí.
0: Su dato aló.
1: Dato aló.
0: Ya. Oiga, eso nos trajo, ¿no?
1: Sí, eso les traje.
0: Muy bien. Mañana nos encontramos nuevamente, ¿no?
1: Sí, claro, nos encontramos.
0: A partir
1: mañana
0: de las 20:30 horas, haciendo eso, el Hoy en la Radio.
1: Eso.
0: Por Bio Bio. Señoras y señores, fue un placer haberlos acompañado, como en la tónica. Feliz de estar junto a ustedes. Y nos estaremos encontrando el día de mañana nuevamente haciendo este lindo programa que produce Francisca Pérez y conduce Quien Les Habla. Que pasen una linda noche. Viene don Mario Álvarez, está don Rodrigo de la Rosa en los controles. Mario Álvarez con todo el trasnoche. Viene también las noticias y todo aquello que a usted le guste a partir de las 6 de la mañana. Las noticias con Tomás Mochatti y Catherine Cubillos. Ya. Nos vemos. Que estén bien. Chao, chao.

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1: 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En BioBio, una nueva hora. 0 horas.
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2: Tras dos extensas jornadas de debate en la Comisión de Hacienda, hoy comenzará la votación de las más de 1000 indicaciones presentadas al proyecto de reconstrucción nacional. Con la participación de senadores, oficialistas y dirigentes del Partido Nacional Libertario, el presidente José Antonio Kast encabezó su segundo cónclave para ordenar al sector de cara a la próxima cuenta pública. Un informe preliminar de auditoría interna reveló que Codelco habría inflado en 20.000 toneladas su producción de cobre proyectada para 2025, con el objetivo de cumplir metas y concretar el pago de bonos. El oficialismo criticó a la Secretaría General del Partido Comunista, a la secretaria más bien, Bárbara Figueroa, luego que acusara al Ejecutivo de actuar con ignorancia y mediocridad en el debate sobre la movilización social. El presidente José Antonio Kast respaldó a la ministra de Educación, María Paz Arzola, tras proponer suspender el traspaso de colegios municipales a los servicios locales de educación pública, SLEP. Una pelea al interior del liceo La Asunción de Talcahuano dejó al menos 17 estudiantes detenidos y 6 docentes lesionados. En prisión preventiva quedaron 3 de los 4 imputados por el secuestro de un joven de 19 años en la

comuna de San Miguel, caso en el que se exigió el pago de un rescate. En noticias del exterior, el presidente Donald Trump compartió una imagen del mapa de Venezuela pintado con la bandera estadounidense y la leyenda Estado 51. El presidente de Colombia, Gustavo Petro, insistió en que Ecuador desplazó a su país como el mayor exportador mundial de cocaína. En el deporte, Colo-Colo visita esta tarde a Coquimbo Unido.

0: clasificación a la próxima Liga de Campeones de Europa. Esta tarde el Sevilla de Gabriel Suazo y Alexis Sánchez se juega la permanencia en la Liga Española de visita ante el Villarreal.
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0: ¿Cómo están? Muy buenos días. Bienvenidos a la revisión de las noticias en Radiograma. Saludamos a quienes nos escuchan a través de las 43 estaciones de Biobío, la radio en todo el país, y a quienes nos ven a través de la televisión digital de libre recepción en Biobío TV. Los invitamos a interactuar con nosotros a través de nuestro número de WhatsApp al más 569-9207888, donde nos puede enviar todo tipo de videos, nos puede enviar el texto, lo que está ocurriendo en diferentes partes del país y del planeta, o también llamarnos al 800-810-810, línea completamente habilitada, gratuita, desde cualquier teléfono celular, desde cualquier teléfono de red fija. Vamos a las noticias. De este momento les ofrecemos información independiente.
2: 12 de la noche, 6 minutos.
0: Solo dos artículos lograron ser votados en la primera jornada de discusión, en particular del proyecto de reconstrucción nacional, con más de 40 entre permanentes y transitorios que se verán el día de hoy. Cristóbal López nos cuenta.
3: Con ánimo crispado y con una discusión trabada, se llevó a cabo la primera jornada de discusión, en particular del proyecto de ley de reconstrucción nacional, en la Comisión de Hacienda de la Cámara de Diputados. La jornada estuvo marcada por las indicaciones sustitutivas del Ejecutivo, las ingresadas por la oposición y los tiempos de discusión. Los tres integrantes fijos de la instancia alcanzaron a votar solo dos artículos de los 33 permanentes y 16 transitorios que considera el proyecto. El tan temido tsunami llegó e incluso generó que se tuvieran que llegar a un acuerdo para cerrar el ingreso a las 21 horas, lo que contó con la unanimidad de la comisión. El presidente de Hacienda, el republicano Agustín Romero, aclaró cuál es el monto total de indicaciones que fueron recibidas en la comisión.
4: En este momento oscila entre las 1.200 y 1.300 indicaciones, pero hay algunas que fueron retiradas hace algunos minutos por el Partido de la Gente, y en el fondo hay otras que ingresaron recientemente.
3: A solicitud de la Secretaría, no habrá sesión durante la mañana y se procederá directamente a la sesión de las 15 horas, todo con el objetivo de poder dar tiempo para poder elaborar los comparados y entregarlos a los diputados a más tardar a las 13:30 horas para que puedan ser estudiados con tiempo.
2: 12 de la noche, 7 minutos.
0: Con miras a la cuenta pública, el presidente de la República, José Antonio Kast, lideró su segundo cónclave en el Palacio Presidencial de Cerro Castillo, en Viña del Mar, con la presencia del Partido Nacional Libertario. La instancia buscó subsanar las tensiones de las últimas semanas y definir la hoja de ruta post-instalación. Los detalles con Bárbara Payal.
5: Las tensiones internas en La Moneda han marcado la agenda oficialista a dos meses del gobierno de José Antonio Kast. Las diferencias surgieron desde el comienzo por un diseño de gobierno más técnico que político, y pese a un primer cónclave en abril, desde entonces han sucedido diversos roces entre autoridades de gobierno y dirigentes del sector. Los cruces entre la presidenta del Senado, Paulina Núñez, y el ministro Iván Poduje, y la disputa entre Arturo Esquella y Alejandro Irarrázaval evidenciaron una crisis en el núcleo cercano al mandatario. Para enfrentar estas descoordinaciones, el presidente lideró este martes un nuevo cónclave en Cerro Castillo con ministros, dirigentes y senadores, incluso pertenecientes al Partido Nacional Libertario. Mientras el presidente de Evópoli, Luciano Cruzcoque, consideró normal errores en una etapa de instalación, el secretario de la UDI, Juan Antonio Coloma, dijo que esa fase debe darse por terminada.
6: Yo desdramatizo la idea de grandes errores en la instalación porque los hay siempre. Ya no queda tiempo para diferencias internas, para problemas de instalación.
5: En el cónclave, el oficialismo además buscó impulsar la agenda de seguridad. La mesa del Senado, junto a la Comisión de Seguridad de la Cámara Alta, entregó al mandatario una estrategia nacional de seguridad con proyectos a priorizar, modernización para las policías y un comisionado para la macrozona sur.
2: 12 de la noche, 9 minutos.
0: La secretaria general del Partido Comunista, Bárbara Figueroa, elevó el tono de la pugna con el gobierno y acusó ignorancia y mediocridad tras las críticas de La Moneda a los llamados a movilización realizados desde la colectividad. Los detalles los tiene Francisca Cárez.
7: Suman y siguen los cruces entre el Partido Comunista y el gobierno por el debate en torno a las movilizaciones sociales. La secretaria general del PC, Bárbara Figueroa, subió la tensión y arremetió contra las declaraciones del presidente José Antonio Kast, quien acusó a la colectividad de intentar agitar las calles

0: tras el llamado a movilizaciones realizado desde el partido. La dirigente comunista denunció ignorancia y mediocridad por parte del Ejecutivo frente al rol que cumplen los movimientos sociales y sindicales, además de apuntar directamente contra la ministra vocera Mara Cedini. El secretario general de la UDI, Juan Antonio Coloma, emplazó a Bárbara Figueroa a tener cuidado con este tipo de declaraciones, advirtiendo que muchas veces llamados de este tipo terminan derivando en hechos de violencia.
1: Llamamos a tener un poquito más de cuidado a la secretaria general del Partido Comunista y a entender que muchas veces este tipo de llamados terminan generándose en hechos violentos. La historia nos demuestra que cuando el Partido Comunista está en el gobierno, no marchan.
0: Y aunque durante las últimas horas las declaraciones cruzadas siguieron elevando el tono de la discusión, la propia Bárbara Figueroa aseguró que para el Partido Comunista el tema ya estaría zanjado, intentando poner paños fríos a esta nueva controversia entre el PC y el Palacio de la Moneda.
2: 12 de la noche, 11 minutos.

0: llama a uno de nuestros auditores, Jorge, en la región del Biobío hay un accidente en el puente Juan Pablo II, este puente que conecta Concepción con San Pedro de la Paz. Jorge, buenos días.
1: Buenos días.
0: A ver, cuéntanos un poco.
1: Hay un accidente grave, un auto ha dado vuelta desde San Pedro hacia Concepción, en dirección San Pedro hacia Concepción, un auto ha dado vuelta y cinco vehículos involucrados en el choque por alcance, por diferentes motivos, están personal de carabinero acaba de llegar al lugar y se ven varias personas lesionadas, algunas de gravedad.
0: Jorge,
1: ambulancia todavía no está en el lugar.
0: Sí, Jorge, cuéntame una cosa, ¿cuál es la condición del tiempo? ¿Hay neblina en el lugar? ¿Qué podría haber generado este accidente?
1: Neblina muy, muy espesa, la visibilidad 10, 20 metros. Es lo que se puede apreciar en el momento.
0: Ya, uno podría intuir de que eso habría generado este accidente por alcance, ¿no? Una frenada brusca y el resto podría haber llegado en cadena, ¿no?
1: Así es, ya. Así es. Bien, por eso llamo para avisar. Uh-huh. Ya la fila o la congestión está casi desde el inicio del puente y esto es al final, casi llegando al lado de Concepción.
0: Ya. ¿Tienes por ahí el kilómetro entonces en dirección hacia Concepción? ¿Es kilómetro, sabes el kilómetro?
1: No, el puente es en el puente Juan Pablo II.
0: Por eso te pregunto, al final del puente entonces.
1: Al final del puente.
0: Ya, bien. Muchísimas gracias, muchas gracias, Jorge.
1: Que tengan mucha precaución por la neblina, por favor.
0: Gracias. Ahí está Jorge, nuestro auditor, nos comenta sobre esta situación que está ocurriendo en el puente Juan Pablo II, en este llamado antiguamente el Puente Nuevo, ¿no? Que conecta la comuna de Concepción con San Pedro de la Paz, es en dirección hacia Concepción, casi al final. Este puente tiene cerca de 2.300 metros, son 2 kilómetros de trayecto, prácticamente al final. Precaución a los conductores ahí en la región del Biobío.
2: 12 de la noche, 13 minutos. 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
0: Mientras en diciembre del año pasado se registraron 172.300 toneladas métricas, en enero de este año se anotó una fuerte caída en la producción y en marzo Colchilco confirmó, o más bien informó, que Codelco produjo 91.000 toneladas métricas, su cuarta cifra mensual más baja de la década y una caída del 47% respecto del mes de diciembre. Algo no cuadra y de ahí que el Comité de Auditoría del Directorio de la Estatal solicitara una auditoría interna que ya tiene conclusiones preliminares. Se habrían aumentado cerca de 20.000 toneladas que no correspondían. La auditoría señala que, cito textual, el señor César Márquez Márquez, gerente de presupuesto y control de gestión, impulsó una iniciativa de producción en conjunto con la división Chuquicamata, omitiendo deliberadamente a áreas que debían revisar o participar en el proceso de aprobación. El presidente de la Comisión de Minería y Energía de la Cámara Baja, Cristian Tapia, emplazó a Máximo Pacheco, que fue consultado por estas cifras, y dijo que todo operaba con total transparencia. Y su par en la instancia legislativa, el diputado UDI Marco Antonio Zulantay, dijo que una vez que se conozca el detalle del informe, habrá que determinar o no si el Ministerio Público debe hacerse parte de esta investigación.
4: Dijo que todo estaba a la perfección, que Codelco ya cumplió todas sus metas, pero el día de hoy nos damos cuenta de que una vez más no han mentido.
5: Ya que las cifras eventualmente manipuladas habrían generado el pago.

0: de bonos y regalías a ejecutivos.
1: Los aludidos tendrán plazo hasta el día de hoy, a la medianoche, a las 12 de la noche, para presentar sus descargos y entregar pruebas y antecedentes documentales o testimoniales que puedan cambiar o complementar lo que arroja esta auditoría.
2: 12 de la noche, 15 minutos.
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1: El presidente José Antonio Kast respaldó la idea que impulsa el Ministerio de Educación de pausar los traspasos de colegios municipales a los servicios locales de educación, los denominados SLEP. En paralelo, diputados de oposición acudieron a la Contraloría General de la República denunciando eventuales vulneraciones en el proceso de desmunicipalización de la educación. Lo que está ahí es en el informe de Montserrat Tapia.
4: La instalación de los servicios locales de educación pública vuelve a tensionar el debate político, esta vez por una denuncia de intervención indebida desde el Estado. Diputados de oposición presentaron una denuncia ante Contraloría contra la Dirección de Educación Pública, acusando que habría excedido sus atribuciones e intervenido en la autonomía de los SLEP. La jefa de bancada del PC, Daniela Serrano, indicó que la DEP habría frenado concursos y contrataciones, exigido autorizaciones previas e incluso participando en la selección de cargos estratégicos. La denuncia fue impulsada por las diputadas Serrano y Emilia Schneider, junto al diputado Juan Santana, quienes advirtieron una posible contrarreforma a la educación pública. En paralelo, el presidente José Antonio Kast defendió la pausa en los traspasos a los colegios, señalando que busca evaluar el funcionamiento de los servicios locales y definir ajustes al sistema.
5: Si concluimos que hay lugares donde no se ha hecho bien la pega, tenemos que cambiar. Podemos estar discutiendo si SLEP sí, si SLEP no. Y a muchos alcaldes les digo, hoy día usted que pasó. ¿Sus niños están mejor, están igual o están peor?
4: El debate por la educación pública vuelve a escalar entre el gobierno y la oposición, mientras el Ejecutivo asegura que la prioridad es garantizar la continuidad educativa y corregir fallas del modelo.
2: 12 de la noche, 17 minutos. 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
1: Ex-cancilleres valoraron la reunión entre el presidente de Brasil, Luis Ignacio Lula da Silva, y Michelle Bachelet en su carrera hacia la Secretaría General de Naciones Unidas. En las últimas horas se conoció una nueva carta que entró en competencia. Se trata de la diplomática ecuatoriana María Fernanda Espinosa, quien fue nominada por Antigua y Barbuda. Los detalles con Danilo Ormeño.
6: En plena campaña se mantiene la dos veces jefa de Estado y hoy candidata a la Secretaría General de las Naciones Unidas, Michelle Bachelet, quien este lunes se reunió en Brasilia con el presidente Luis Ignacio Lula da Silva. El ex canciller Mariano Fernández conversó con Radio Bio Bio y aseguró que el gesto de Brasil demuestra la preferencia de las potencias regionales con Michelle Bachelet.
7: La reciente entrevista de la presidenta Bachelet con el presidente Lula no hace nada más que confirmar que la candidatura de ella es la favorita en Naciones Unidas.
6: Para Juan Gabriel Valdés, el presidente de Brasil le entregó un espaldarazo contundente que demuestra la lealtad con la candidatura de Bachelet.
8: Creo que la reunión con Lula es muy importante por cuanto muestra la lealtad de Brasil con su candidata latinoamericana.
6: Paralelamente, en las últimas horas se conoció sobre una nueva carta que entra en competencia a la ONU. Se trata de la diplomática ecuatoriana María Fernanda Espinosa, quien fue nominada por Antigua y Barbuda para suceder a Antonio Guterres.
2: 12 de la noche, 18 minutos.
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1: Y vamos a ir hasta otra zona de nuestro país. El Club Deportivo Montevideo de Olmué se desmarcó en las declaraciones entregadas por el diputado del Partido de la Gente, Javier Olivares, a raíz del ataque que sufrió en el recinto. Los detalles los tiene Benjamín Duque, desde Radio Bio Bio en Valparaíso.
9: Quedaron en libertad los dos imputados por la agresión que sufrió el diputado del Partido de la Gente, Javier Olivares, el pasado fin de semana en el Club Deportivo Montevideo de la comuna de Olmué. Recordemos que el equipo del parlamentario declaró que se produjo una agresión por la espalda por parte de un jugador del Club Deportivo, quien le propinó un golpe de puño en el rostro mientras gritaba "La izquierda siempre vive". Sin embargo, dicha versión no se condice con los testimonios de asistentes al aniversario del recinto ni con la propia directiva. De hecho, fue esta misma la que aseguró que Olivares habría empujado accidentalmente a una mujer y luego emitido insultos, lo que provocó la reacción de la pareja de esta, quien le propinó un golpe. Además de descartar que durante el incidente existieran consignas políticas, Claudio Gutiérrez, presidente del club, señaló que el conflicto continuó fuera del recinto, donde tanto el diputado como un acompañante habrían salido a agredir al joven involucrado.
10: Salieron afuera del recinto a golpearlo. En eso se da cuenta el hermano que estaba adentro y sale a defender a su hermano que lo estaban pateando en el suelo. Y ahí se pusieron a pelear.
9: Cabe destacar que el juzgado de garantía de Limache rechazó la solicitud de prisión preventiva de la parte querellante, formalizando los implicados con prohibición de acercarse a la víctima y firma quincenal. Desde la región de Valparaíso, Biobío, La Radio.
2: 12 de la noche, 20 minutos.
1: La Corte de Apelaciones de Santiago reabrió la investigación por la muerte del exministro del Interior José Toá en 1974. Los querellantes insisten en que se trató de un homicidio calificado. Marcela Rojas tiene más antecedentes.
11: La Corte de Apelaciones de Santiago ordenó reabrir la investigación por la muerte del exministro de Interior y Defensa, José Toá, ocurrida en marzo de 1974 al interior del Hospital Militar, y decretó nuevas diligencias para esclarecer las circunstancias de su fallecimiento, descartando que la causa estuviera agotada tras más de 5 décadas de indagatorias. La resolución sostiene que existen presunciones graves y suficientes de un estrangulamiento, además de posibles maniobras de encubrimiento vinculadas a la detención ilegal y secuestro del ex vicepresidente de la República durante la dictadura militar. El abogado de la familia Toá, Nelson Caucoto, valoró la decisión judicial y aseguró que esta reapertura representa una nueva oportunidad para alcanzar justicia plena en un caso que, sostuvo, no puede quedar impune. Desde la otra vereda, el abogado de los uniformados, Maximiliano Murad, cuestionó duramente la resolución del tribunal y acusó motivaciones políticas detrás de la reapertura de la investigación.
12: Un delito tan grave no puede quedar impune y que el Estado es el responsable de esclarecerlo y realizar todas las gestiones posibles.
13: Acá hay una deslealtad política a los principios que este Ministerio de Justicia iba a defender.
11: Entre las diligencias decretadas se instruyó tomar nuevas declaraciones a exfuncionarios policiales y militares, revisar antecedentes del ejército y recopilar información sobre el tratamiento médico y resguardo que tuvo José Toá durante su permanencia en el Hospital Militar.
2: 12 de la noche, 22 minutos.
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1: El alcalde de Independencia, Agustín Iglesias, cuestionó el dictamen de la Contraloría que determina que los municipios no pueden limitar los horarios de funcionamiento de las barberías. Los detalles con Ignacio Mabe.
14: Tesis popular de que las barberías se utilizan como narcofachadas para blanquear dinero o comerciar drogas cada vez suma más adeptos. Frente a este escenario, a fines de 2024, el Consejo Municipal de Independencia aprobó por unanimidad un toque de queda para barberías y peluquerías. La medida limitaba su funcionamiento entre las 9 de la mañana y 11 de la noche, diferenciando horario de invierno y verano. Tiempo después de conocerse lo planteado desde Independencia, la Municipalidad de Conchalí consultó a Contraloría si esto era posible. Y el ente contralor, a través de un dictamen, aclaró que las municipalidades no cuentan con las facultades para fijar el horario de la actividad comercial. Por ende, emplazaron a dejar sin efecto dicha normativa. El alcalde de Independencia reaccionó. Agustín Iglesias pidió reevaluar la medida, manifestando que es inentendible para los vecinos tener barberías abiertas a las 4 de la mañana.
15: Lo de la Contraloría nos pone una complejidad porque nosotros queremos hacer como alcalde todo lo posible para dar más seguridad a las comunas. Tener barbería a las 4 de la mañana abierto no es entendible para la ciudadanía y genera espacios de riesgo donde hay denuncias de venta de droga, donde esto se ocupa para lavado de dinero.
14: Mientras las estrategias criminales cada vez son más creativas, los municipios deberán buscar otra manera de resguardar la seguridad.
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2: 12 de la noche, 24 minutos.
1: El presidente Donald Trump presidente de los Estados Unidos compartió en su red Truth Social una imagen del mapa de Venezuela pintado con una bandera estadounidense y la leyenda Estado 51, tras ser afirmado en una entrevista un día antes que considera seriamente la posibilidad de incorporar el país sudamericano a Estados Unidos. Trump compartió la imagen del mapa sin emitir comentarios, solo acompañado de Estado 51, idea con la que había bromeado durante una declaración telefónica otorgada el lunes a Fox News. Desde

0: La captura del presidente de puesto de Venezuela, Nicolás Maduro, el pasado 3 de enero, Trump ha sugerido en diversas ocasiones sobre adherir al país, a su territorio. Y el presidente de Colombia, Gustavo Petro, insistió en que Ecuador desplazó a su país como el mayor exportador mundial de cocaína, ya que por supuesto salen ingentes cantidades de drogas producidas en países vecinos. Ecuador, lamentablemente, por eso no es para reírse, se ha convertido en el país de mayor exportación de cocaína del mundo, con cocaína peruana y también con cocaína colombiana, afirmó el mandatario durante una entrega de obras en el municipio de Timpío, en el departamento del Cauca. El pasado 3 de mayo, en un extenso mensaje publicado en su cuenta de X, Petro dijo que Ecuador se convirtió en el mayor exportador del mundo de cocaína y tiene una tasa de homicidios que es el doble de Colombia, lo que atribuyó a vínculos entre política, poder y narcotráfico en el país vecino.
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3: 12 de la noche, 26 minutos.
0: Colo Colo visita desde las 19 horas a Coquimbo Unido en busca de una victoria que le permita clasificar a las semifinales de la Copa de la Liga. El entrenador del cacique, Fernando Ortiz, citó por primera vez al joven delantero Franco Garrido Caselli, el nieto de Carlos Humberto Caselli. Y en el deporte internacional, en el fútbol internacional, el Betis de Pellegrini derrotó por 2-1 al Elche y clasificó por segunda vez en su historia en la Liga de Campeones de Europa. Hoy, desde las 13 horas, el Sevilla de Gabriel Suazo y Alexis Sánchez visitan al Villarreal en la lucha por no descender a la segunda división de España. Todo el deporte de la actualidad con Diego Osorio.
4: Desde las 19 horas en el estadio Francisco Sánchez Rumoroso, Colo Colo visita a Coquimbo Unido con las bajas por lesiones de los delanteros Maximiliano Romero y Claudio Aquino, que llegó al entrenador del cacique Fernando Ortiz a citar por primera vez al atacante Franco Garrido Caselli, el nieto de Carlos Caselli, consciente que con un triunfo el cacique certificará su clasificación a las semifinales de la Copa de la Liga.
5: Si bien matemáticamente sacando una victoria nos clasificaría directamente a la semifinal, pero difícil como todo partido contra Coquimbo. Ellos saben que también tiene una posibilidad de seguir prendido. Es la única competencia que a lo mejor lo puede acercar a competencias internacionales. Así que como institución tenemos que seguir peleando competencia, que es lo que abre la historia misma.
4: Coquimbo Unido dejó pasar el último domingo una inmejorable ocasión de alcanzar el liderato de su grupo a Colo-Colo tras haber empatado y como local frente a Guachipato. No obstante, su entrenador Hernán Caputo apela que la definición se extienda a la última fecha del mes de junio.
6: Siempre está la obligación de ganar en todos los torneos. Vamos a ser competitivos en todos lados. Bueno, nada, tenemos futbolistas, no tenemos robot y hay que tener tranquilidad y hay que ver las cosas buenas en momentos donde la competitividad sigue, es muy importante. Así que nada, seguimos en carrera y eso es lo más importante.
4: Universidad de Concepción está nuevamente a la búsqueda de un entrenador tras la renuncia del uruguayo Leonardo Ramos, que solo dirigió 5 partidos al cuadro del Campanil en 45 días y tomó la decisión de retornar a su país para hacerse cargo del club Danubio. En tanto, en el fútbol español, el Betis, que entrena Manuel Pellegrini, derrotó por 2-1 al Elche de Lucas Cepeda, que volvió a ver el partido desde la banca a la Cartuja, y a falta de 2 fechas para el final de la liga, clasificó por segunda vez en su historia la fase de liga de la próxima Champions. El ingeniero valoró su trabajo en sus 6 años como entrenador bético, pero no dio certeza si continuará en la banca la próxima temporada.
7: No es fácil estar los 6 años con competencia europea, mucho más. Ha llegado a la Champions League con 2 partidos antes que termine el campeonato, así que creo que fue un triunfo y que le estábamos debiendo a la hinchada, a pesar que he defendido siempre la campaña y la voy a seguir defendiendo, porque el gran mérito que tuvo el equipo fue siempre levantarse en derrota, como la tuvimos aquí con Atlético Madrid, con el Sporting de Braga. Todos esos traspiés creo que hoy día se vieron ampliamente recompensados con el estábamos debiendo esta alegría.
4: El Elche de esta manera se queda con 39 puntos, las mismas unidades que tiene el Girona, que aún no jugó y que marca la línea del descenso en la Liga Española, mientras que el Sevilla de Gabriel Suazo y Alexis Sánchez, que tiene una unidad más, es decir, 40, se juega otra final por la permanencia Platense visitando desde las 13 horas al Villarreal, que ya tiene asegurada su clasificación a la próxima Champions League. Al cierre y durante este miércoles, también destaca la disputa de la octava fecha del torneo nacional femenino, donde las punteras e invictas Colo-Colo

0: visitan a Palestino en el Estadio Municipal de La Pintana desde las 15 horas. Su escolta Universidad de Chile recibirá a contar de las 18 a Magallanes en el Estadio Santiago Buelas de Maipú.
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2: Doce de la noche, 30 minutos.
4: Hasta acá la revisión de las noticias en Radiograma. Los dejamos invitados para que continúen en la sintonía de BioBio la radio. Ya llega el trasnoche hasta las 6 de la mañana y recuerde que a cada hora nos volvemos a reencontrar con las noticias en El Informador. Todos los detalles ya están en nuestro sitio web biobiochile.cl. Gracias por estar ahí y que tengan todos una excelente jornada.
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están? Qué gusto saludarles. Bienvenidos a Trasnoche de la Radio de este día 13 de mayo. Miércoles 13 de mayo, auditores, auditoras, les mandamos un abrazo a cada uno de ustedes en este programa que recién comienza y que estará hasta las 6 de la mañana con música, con entrevistas, con la información y por supuesto con la compañía que usted merece cada madrugada cuando esté trabajando, cuando está intentando descansar, cuando está en otras partes del planeta, porque también hay varios ahí que están en otras partes del mundo. Así que nada, todos invitados para ser parte de este programa que recién comienza. Quiero saludar a quien me acompaña en la puesta en el aire directamente desde varios lugares, no tan solo desde la comuna de Maipú, el señor Lord William Rebolledo, en la puesta en el aire. Y que saluda a su público. Ahí está saludando al público y la reverencia para que comience este día miércoles. La cábala, si se quiere, porque si no, no. La última vez que hicimos un programa sin esa cábala, ni hablar. La consola se echó a perder, se empezó a cortar la luz. No, tremendo, tremendo. Así que ya estamos. ¿Cómo era el dicho? Que nos pille confesados. ¿Cómo es? Que Dios nos pille confesados. Ahí está. Bien, a ver, hay varias cosas. Primero, mucha precaución en la zona de la región del Biobío, en la zona del puente Juan Pablo II, en dirección hacia Concepción.

Este es un puente que, bueno, es bastante añoso, porque en realidad su construcción fue por allá por el año 74, si no me equivoco, pero después tuvo varias refacciones, incluso después del terremoto del 2010. Y ese puente tiene un accidente que nos comentaba nuestro auditor Jorge, llegando al final de este puente, casi llegando a la comuna de Concepción, donde aparentemente varios vehículos están involucrados. Esto tiene que ver además con la imagen que vamos a ver de Concepción en un ratito, donde se ve muchísima neblina, incluso yo diría niebla, que la verdad que está muy densa y es muy difícil poder ver a los vehículos que están un poco más adelante, ni hablar de los que vienen más atrás, ¿no? Entonces, hay recomendaciones, ¿no? El tema de las luces, no utilizar las luces altas, porque eso puede generar un problema para el vehículo que viene de manera frontal, pero sobre todo el tema de la distancia del frenado, bajar la velocidad en sectores de carretera donde hay algunos que van a más de 100, hay que decirlo, más de 100 kilómetros, tiene que reducirlo por lo menos a la mitad. Y sé que para muchos, claro, eso significa que los tiempos de desplazamiento se dupliquen en algunos casos, o sean más cuantiosos, pero la seguridad en la ruta es lo más importante, lo más relevante, y para eso todos deben cooperar. Si un vehículo no coopera, evidentemente puede generar un accidente. Vamos a estar atentos respecto a esto. Bien, 25 minutos, 24 más bien, quedan para la una de la madrugada. Junto a William Rebolledo y todos ustedes hacemos el trasnoche de la radio. Y vamos a partir con Sting, con esto que se llama I Can't Stop Thinking About You. Yo no puedo dejar de pensar en ti. Y nosotros, junto a ustedes, hasta las 6.

Santiago, bueno, en Chile continental, porque también en la región de Magallanes Antártica chilena ya son, ya es la 1:40, ya hay una hora más. Ya, nos mencionaban que la zona de la autopista, el acceso sur, a la altura de Bajos de Mena, estaban con algunos ruidos de motores. Aparentemente se juntan ahí a hacer algunas carreras, dice una de nuestras auditoras, pero parece que ya terminaron. Ya se dieron cuenta que están ahí haciendo algo que no corresponde, pues. Buenas noches, Mario. Soy Juan Pedro de Pichilemu. Nos mandó una foto muy bonita, gracias. Gracias por la imagen. Hola, Mario y Lord William, les saluda Lipe desde Quintero. Hoy estoy de cumpleaños, cumplo 35, y pregunto si el especial traerá también al cumpleañero Esteban Maravilla y a esperar la procesión del Cristo de Mayo. Claro que entiendo que es el día de hoy, ¿no? Gracias a Lipe, le mandamos un abrazo. Ojalá que tenga un excelente cumpleaños, un gran auditor que nos escribe, que nos manda siempre sus mensajes, que siempre aporta en el programa. Así que nosotros felices de que estés de cumpleaños. Y ojalá que este año traiga muchas cosas buenas para ti. Saludos a Davis Mondaca también. Hola, Mario. Saludos desde Cangurolandia, en Bundaberg, donde comienza la gran barrera de coral. Mónica y Oscar, que nos escriben desde esa zona, desde Australia. Saludos desde Puerto Varas. También está Marco Elgueta. Dice saludos, un abrazo para Don Williams. Marco Elgueta Carrillo. Mi segundo apellido igual, por favor, por la madre que me dio la vida. Su amigo Sopita. Mira el nombre. Hola, Mario, Sir William, que todo resulte bien el trasnoche. Yo más rato tengo una endoscopía para ver cómo vamos por mi estado de salud. Bendiciones para todos. Ojalá que te vaya muy bien, pues, Luchito, de este Talcahuano. Abrazo enorme para ti. Hola, Mario. Aportando la conducción con niebla, es importante que los conductores no lo hagan con las luces altas, ya que las diminutas gotas que forman la niebla aumentan la luz. Saludos, gracias, Rodrigo. Plenamente de acuerdo contigo. Te mando un abrazo. Que tengas buen turno. Somos leales a nuestra radio. Pedro y Oscar Cornejo Pizarro desde Pucón, y Pedro en San Bernardo desde la vía Rapa Nui. Son mellizos. Ahí nos están enviando una foto. Hola, Mario, ¿cómo estás? Escuchando la radio junto con mi hermana Olga, yo llegando a la Peguita ahora a cenar y al descanso, pero siempre escuchando Bio Bio. Luis Toledo desde Puerto Montt. Puerto Montt. Linda canción. Raucha. Raucher, el móvil techito amarillo del aeropuerto, dice Santiago, poca visibilidad. Precaución a los conductores. Buenos días, Bio Bio, desde la capital de la Patagonia. Les saluda afectuosamente René, que está conectado hasta ahora. Mira, hay un auditor que dice, Mario, por acá Nicolás nuevamente, pasé por el lugar del accidente en el puente Juan Pablo II y hay que corroborar que el accidente fue a mitad del puente. Ya, ahí vamos a revisar el video. Gracias a nuestro auditor Nicolás, que siempre nos escribe desde la región del Biobío. Saludos, Mario, te mando una foto de cómo se encuentra el bypass de Rancagua en dirección hacia el sur, ruta 5 sur, la neblina espesa. Víctor Cisternas, que es Charlie Papa, dice saludos a Paulino, ahí está, abrazos para ambos. Mucha neblina en esa zona. Claudio Petit también desde Mayoco, Nelsa Niebla por allá. Hola, saludos desde South City, California, un gusto oírlos, Mario y William, a todo el equipo, gracias por la información. Marco de Conce también. Hola, Mario, por favor, salúdame, señora, que hoy está de cumpleaños, cumple 60, y la sigo amando como al principio. Raúl Escobar. Lo más importante es que nos diga el nombre de su señora, porque dice, saluda a mi señora de parte de Raúl Escobar, pero faltó el nombre, pues. Don Raúl, díganos cuál es el nombre de su enamorada, y la saludamos. Buenos días, Mario, mi radio favorita. Mario desde Temuco, que tengan buena jornada. Hola, Mario, en la ruta 5 Sur, te saludamos. Víctor Campos, conectado hasta ahora. También nos escribe nuestra querida Verónica Peña, gran auditora del trasnoche, que nos dice, esta es mi hermosa nieta que hoy 13 está de cumpleaños, 4 añitos. Besitos a mi regalona. Mira qué bonito, qué bonito. Qué linda, qué linda. Le mandamos un abrazo a todos los que están de cumpleaños el día de hoy. Abrazos a todos los que están de cumpleaños hoy 13 de mayo de 2026. Un saludo a todos ellos. Los que han cumplido mayoría de edad, junto con William, que hace poquito cumplimos 21 años cada uno. 21 años en la radio, sí. Trabajando en radio, sí. Se ríe nomás, Roddy. Se ríe nomás, Willito. Ya, hoy día tengo una idea, William, y no sé cómo funcionará esto, pero va.

vamos a intentar que ocurra. El otro día un auditor me dijo, usted que trabaja en la radio, un auditor que me llevaba a casa, un taxista hace un par de días, dice, ustedes que son tan influyentes o que lo escucha alguien, por lo menos, usted debería reclamar por el estado de las calles. Hay unas calles en la zona de, bueno, en Santa Isabel, bueno, en Santiago Centro, ni hablar. El otro día me mandaba una foto ahí de la AMPA, Estación Central, que parece que el Artemis 2 va a tener que llegar ahí porque están los cráteres lunares, impresionante, ¿no? Hay lugares que da vergüenza en realidad pasar por ahí. Imagínense, da vergüenza pasar por ahí. Por lo mal que están construidos, hay algunos lugares en diferentes barrios del país donde los mismos vecinos se juntan a pavimentar o compran ahí cemento y van a ponerle una cosa que no se debe hacer porque además son bienes nacionales de uso, si no me equivoco, uso público. Entonces hay una cuestión ahí que bueno, que al final por el hastío de las personas dice, ¿sabe qué? Vamos a pavimentar esto, juntemos plata, compremos una bolsa de cemento y un vecino acá que sabe hacer la mezcla y vamos a pavimentar porque la verdad que esto es un desastre. O algunos le ponen gravilla ahí, obviamente después con la lluvia esta cosa cede. Y queremos hacer un mapa de los eventos en Chile. Aunque usted no lo crea. Entonces, la idea, en teoría, es que usted nos escriba a través del WhatsApp, nos diga primero cuál es su nombre, de qué comuna está contándonos y cuál es el lugar donde precisamente hay un hoyo. Y si hay algún video o foto que tenga, me lo hace llegar a través del WhatsApp. Y si no, también nos puede mandar un audio, ¿por qué no? Nos cuenta, usted nos dice, oiga, sabe que soy de la comuna tanto, sabe que hace rato que no arreglan este lugar. En cualquier parte de Chile, no solo en la región metropolitana, por favor, en cualquier parte de Chile, en la región del Biobío, en el Maule, en Atacama, en Antofagasta, en Arica y Parinacota, la región de Aysén, en los lagos, los ríos, en la región de la Araucanía, en cualquiera donde sea ese lugar, nosotros los vamos a estar anotando acá, porque queremos también ir contando, porque en una de esas, nosotros hoy día no está la cámara de la moneda, pero el otro día, William, habían unas luces prendidas ahí, probablemente están escuchando ahí algunos asesores del segundo piso la radio. Para ganarse unos porotitos ahí podrían hablar con la gente del CERVI, la gente del Ministerio de las Públicas, Vialidad, para que arregle, o las municipalidades también, pues. Hay varios auditores que son, que trabajan en las diferentes municipalidades en seguridad municipal y saben perfectamente lo que estamos conversando. Entonces, para hacer eso, para unir fuerzas, auditores, mándenos su mensaje, cuéntenos dónde está ese evento, ese hoyo, ese problema en la vía. Y puede ser también otro tipo de cosas, que un semáforo esté malo hace 6 meses, por ejemplo. Hay uno ahí en la zona de, si no me equivoco, en la zona de la comuna de Huachuraba, casi llegando con, aparentemente casi llegando con Chalí, hay uno ahí que están, pero en el límite, están, pero, y nadie dice nada, no, si ya lo vamos a arreglar, y o no, estamos trabajando, pero resulta que el verbo se mantiene ahí en, claro, se mantiene, la conjugación del verbo está en continuo todo el rato y no llega a puerto. Entonces, para eso está en la radio. Ahí nos van contando, ¿les parece? Bien, 12 minutos quedan para la una. Estamos junto a William Rebolledo haciendo este trasnoche en la radio. Escucharemos a Valija Diplomática. Tú lo sabes bien. 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

minutos, 1:52 en la región de Magallanes y Aysén. Estamos haciendo este trasnoche de la radio junto a ustedes, auditores, y ya llegan varios mensajes. Hola Mario, un gran saludo a Miguel de la finca Los Pinitos en Yumbel, en Chillán, también conectados con nosotros, gracias. Nancy, también por acá, Raúl Escobar, que su señora se llama Nancy finalmente, que está de cumpleaños, así que ahí está el mensaje para Nancy. Buenos días Mario, desde Llanquihue, mucho frío, nos escribe Rolando, desde Perquenco y Lautaro está Marco Iván Ortega, San Bernardo tapado niebla, dice Diego. Acá nos escribe Marco, dice que en Puente Alto, entre Gabriela Poniente e Izaguirre, está horrible, horrible, tremendo. Hola Mario, compañía, le deseo buen turno, Teresa de la comuna de La Granja, gracias. Victoria y Amanda también conectados con nosotros. Hola, buen turno, el mejor programa de la radio, el Trasnoche la lleva, siempre junto a ustedes. Hoy cumple mi amado padre, 76 años, Víctor Ayala, cariños desde Munster. Victoria y Amanda desde Alemania. Marco también dice, buena idea lo de las calles, sobre todo llegando al terminal de buses, es un horror. No, se pasó, hay unos que... Hola Mario, que tengan buen turno para el Ministerio de Obras Públicas. Es más fácil poner un letrero que arreglar las calles, es verdad, es verdad. Hoy nuestros mellizos Amelia y Camilo, Amelia será, y Camilo cumplen 7 años, pequeños criados al estilo ochentero, dice, donde el respeto por sus semejantes y por ellos es fundamental. Saludos, dice acá, nuestro amigo Amaro Peña de Sucerval, Santiago, camino a Talca, todo despejado, la verdad, ninguna neblina, nada, la verdad, pero igual manejar con precaución, dice, saludo a todos los estudiantes que trabajan de noche y estudian de día. Un abrazo para ustedes. Mira, mi nombre es Luis Luengo, la entrada de la servidumbre de mi parcela, así lo tienen los camiones forestales, desde aquí la comuna de Los Álamos, sector Tres Pinos. Y se logra ver un camino de ripio, que a esta altura con las precipitaciones es barro, y con muchísima agua. Y claro, hay sectores donde se generan pozas, ¿por qué? Seguramente por el peso de estos camiones, generan un problema en el suelo y termina cediendo y se generan pozas. Tremendo. Nos dice por acá otro de nuestros auditores. ¿Qué más tenemos? Acá está. Buenos días o buenas noches, Mario. Buenos días, diría yo. Deseo saludar a mi hijo Marcelo, que escucha todos los días la radio en Irlanda para estar

0: informado de Chile. Flor María de San Pedro de la Paz. Mira, acá dice, la verdad es que acá en Iquique el tema de los eventos es un dolor de cabeza. Entre hoyos y lomos de toro tengo todo el vehículo desarmado. Nos escribe Carlos. Si nos puede decir, la zona, mejor todavía. Hola Mario, saludos desde Talca, un saludo para ustedes. Gracias. Hola Mario, se viene el cumpleaños de Benji, medio camino, cielo tronador. Ahí está, nuestro auditor desde Ámsterdam. Tenemos a Margarita desde Tinguiririca, que nos llama. Margarita, ¿cómo le va? Gusto saludarle. Buenos días.
1: Muy bien, buenos días.
0: A ver, ¿qué pasó?
1: Yo casi todas las noches estoy en este canal. Bueno, mire, mi denuncia es porque, mire, hace mucho tiempo, un año, más de un año, vivo en un callejón. Este callejón está totalmente lleno de hoyos, lleno de eventos. Han prometido a la municipalidad muchas veces de venir a preparar, han venido a medir, han venido a poner unos rellenos de tierra y ahí queda. Y va a llegar el invierno y ya ni los colectivos pasan porque ya está lleno de hoyos, se echan a perder los autos.
0: Claro. Le hacen el quite.
1: Obviamente, sí. Mire, hasta caminando. Si uno sale caminando, yo tengo un kilómetro que tengo que caminar más o menos. Hasta eso me complica. Y bueno, esa es mi denuncia, porque la municipalidad, no sé, creo que no está haciendo mucha gestión, no hay mucha preocupación. Y además tenemos otro problema, aparte de eso, tenemos yo vivo cerca del río Tinguiririca. Ya, y este callejón, y le digo yo que está lleno de hoyos, llega al río Tinguiririca. Toda la ribera del río, la isla, está, pero hay una inmundicia de basura que se ni se imagina, de todo tipo, de lo que se imagine.
0: Tremendo.
1: Y también se ha puesto reclamo con al alcalde y tampoco hacen nada, la verdad, no hacen nada.
0: Oiga, ¿cuándo fue la última vez que habló con la municipalidad?
1: Bueno, se supone que iba, yo no, porque yo no soy la junta de vecinos. Pero sé que está una de mis cuñadas, que ya está bien movilizada en este tema.
0: ¿Ya?
1: Nos hicieron formar una junta de vecinos acá. Ya, ahora se está, por lo menos hay eso ahora. Pero se está en eso, en conversaciones, pero, y ahí están.
0: Cuénteme una cosa, ¿le pidieron hacer una junta de vecinos para qué?
1: Para reunir, porque es como que el callejón específico esté pidiendo esta mejora del camino a la municipalidad.
0: A mí me parece, bueno, me parece un poco tirado a las mechas, ¿no? Porque
1: sí. O sea, la verdad
0: hacer una junta de vecinos para que vengan a arreglarle un callejón que además forma parte de una comuna, me parece un poco, no sé, raro, por no decir otra cosa. Oiga, ¿cómo se llama el callejón? ¿La calle?
1: Las yucas.
0: Las yucas,
1: son pajaritos, las yucas,
0: sí,
1: que ya,
0: sí, sí, sí.
1: Que ya no hay aquí.
0: Sí.
1: Ya casi no hay.
0: Hace rato que ya no están por allá, parece. Bueno, con la cantidad de basura que tienes por ahí botado, que no nadie se hace cargo.
1: Yo creo que esos pajaritos son los únicos que ensucian. Oiga, pero es que es increíble. No sé si mi cuñada tendrá fotos o videos.
0: Oiga, si tiene foto y video, me la hace llegar, pues mándemelo al WhatsApp y nosotros lo enviamos a las autoridades para ver qué hacen.
1: Le voy a preguntar a mi cuñado si no voy a mandar a mi hijo,
0: ¿ya?
1: Porque esto hace muchos años atrás se formó una defensa del río debido a un aluvión que hubo hace muchos años atrás.
0: Sí.
1: ¿Ya? Entonces, esa basura ahora está antes de esa defensa y después en la orilla, en la ribera del río.
0: En el
1: invierno llueve, se aumenta el caudal, porque el río Tinguiririca, usted sabe que es muy caudaloso.
0: Sí, claro.
1: Ya, se lleva toda esa mugre y ahí hay de todo, que se imagina, alambre, mueble, de todo, televisores.
0: Claro, algunos se acostumbraron a ir a votar allá, creen que están en el vertedero.
1: Exactamente, entonces eso está a la orilla del río y después del pigón que está aquí en la defensa, pero eso es una asquerosidad.
0: No se preocupe, lo tenemos aquí anotado, así que le pido que cuando tenga la posibilidad de mandarme las fotos, mándela al WhatsApp y ahí vamos a estar atentos, ¿ya? ¿Le parece?
1: Sí, sí, yo se los voy a mandar. Mire, tiran animales muertos, pero hoy...
0: No, sí, me imagino, no se preocupe, me imagino.
1: Sí, era muy lindo para allá cuando había un río que nos íbamos a bañar en el verano, como tiempo ya es caudaloso, en el verano lleva mucha agüita, pues.
0: Claro, ahora nada de eso.
1: No, ahora no. No se puede venir a caminar por la
0: viandés,
1: la mugre,
0: ratones. No, sí, pues, es que, y el problema que pasa es que si hay ratones y todo, después andamos preocupados y, oiga, ¿dónde están los vectores? Que el virus anta, que esto, que lo otro,
1: claro,
0: que
1: la cuestión. Claro, claro. Sí. Y el problema es más grave aún, porque si en alguna casualidad en el invierno te cae mucha agua en el río, se va a romper esa defensa,
0: sí, claro,
1: por unos canales grandes, y eso significaría, pero... una desaparición del pueblo Tenguiririca, porque esto llegaría a una parte de cerro y un vertedero que está como un cerrito. Entonces haría una represa y llevaría toda esa cochina que hay y quedaría Tenguiririca perdió no sé dónde.
0: Sí, bueno, le mando un abrazo. Muchas gracias por habernos llamado, por su confianza también en llamar a la radio. Gracias.
1: Sí, mire, yo ahora me di cuenta que había un teléfono. Yo todas las noches alcanzo todo porque...
0: Sí, no se preocupe, estamos siempre atentos para ustedes. Un abrazo, gracias.
1: Ya, yo teniendo las fotos que las voy a mandar.
0: Ya, ningún problema, le vamos a esperar. Un abrazo.
1: Sí, sí. Chao. Muchas gracias.
0: Gracias. Ahí está nuestra auditora desde Tinguiririca. Iremos rápidamente a la pausa. Usted también nos puede llamar al 800-810-810. Es el Trasnoche de la Radio que te acompaña esta madrugada.
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2: Buenos días, bienvenidos al Informador. Fijando un plazo para indicaciones y la votación en particular, la Comisión de Seguridad del Senado aprobó por unanimidad uno de los primeros proyectos de seguridad de autoría del gobierno, la iniciativa que permite la continuidad de juicios penales con la ausencia del imputado. Gonzalo Holguín nos cuenta.
3: Por la unanimidad de los senadores, la Comisión de Seguridad del Senado aprobó en general el proyecto que regula la continuidad de los juicios orales. Los datos aportados por el Ministerio Público revelan que existen más de 77.500 procesos penales con órdenes de detención pendiente originados por la no comparecencia de las personas imputadas debidamente notificadas. Hasta ahora, el proyecto establece un sistema de advertencias tempranas sobre la posibilidad de ser juzgado en ausencia y limita el sobreseimiento temporal, permitiendo que la sola presencia del defensor garantice la continuidad de la audiencia. La ministra de Seguridad, Trinidad Steiner, reconoció en todo caso que el proyecto aún puede mejorar su aplicación en el proceso de indicaciones.
4: Tiene margen de mejora, efectivamente, así que nos dieron un periodo hasta el 22 para realizar las indicaciones. Nos llevamos como tarea para fortalecer el proyecto. El juicio oral se lleve a cabo con o sin la asistencia del imputado.
3: El promedio de duración de los casos en que se verificó una declaración de rebeldía es de 3 años y 1 mes, y el 62% de las órdenes de detención de imputados declarados rebeldes corresponden a delitos de mediana gravedad. El Ejecutivo, a expensas de sugerencias de la Defensoría Penal Pública, plantea generar observaciones a finales de este mes.
2: Vamos con más información. 17 estudiantes detenidos, 6 profesores y paradocentes heridos fue resultado de una riña en medio de un partido de fútbol durante el recreo en el Liceo Asunción de Talcahuano. Los detalles con Carlos Morales desde Radio Bio Bio en Concepción.
5: A través de un comunicado desde el establecimiento educacional, el Liceo La Asunción en Talcahuano, se refirieron a la pelea masiva que terminó con más de 20 personas lesionadas entre personal del establecimiento y estudiantes. La pelea se originó durante un recreo, tras un partido de fútbol que disputaban alumnos de cuarto medio. En ese contexto, personal del establecimiento intentó separar la pelea, terminando lesionados y trasladados a constatar lesiones. La seremi de Educación del Biobío, Teresa Carrasco, confirmó que la Superintendencia de Educación presentó una denuncia por oficio.
6: Lo primero por parte nuestra fue constatar el bienestar de toda la comunidad educativa y por lo mismo nos coordinamos inmediatamente con la Superintendencia de Educación, quien ya ingresó una denuncia por oficio.
5: La Vicrim de la Policía de Investigaciones, quien continúa realizando diligencias para esclarecer la dinámica de los hechos, mientras los 17 alumnos involucrados se encuentran detenidos a la espera de la solicitud de fiscalía.
2: Decenas de miles de personas marcharon este martes en Argentina para protestar contra los recortes presupuestarios en la educación superior, exigir la

aplicación de una ley de financiamiento luego de que el gobierno de Javier Milei anunciara nuevos ajustes al sector. La marcha federal universitaria, la cuarta desde que asumió Milei en diciembre de 2023, se produjo tras la publicación el lunes de una modificación del presupuesto con nuevos recortes en el área de educación y salud en aras de su política de equilibrio fiscal. Bajo la consigna Milei cumplí la ley, o cumple la ley, estudiantes y docentes reclamaron la

0: mañana con 5 minutos. Hasta ahora en Concepción, en la región del Biobío, 9 grados de temperatura. Está mayormente nublado, con una humedad del 95%. En Santiago, 8 grados de temperatura, parcialmente nublado, con una humedad del 87%.
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Escucharemos a The Rolling Stones con Paint It Black, canción que se lanzó un día como hoy del año 1966 y que escuchamos aquí en el Trasnoche de Bío Bío.

a los Rolling Stones. Hola Mario, saludos, bienvenidos a mi casa, escuchando como cada noche trabajando. Gracias por la compañía, saludos a quienes hacen el pancito hasta ahora. Cariños desde Puente Alto, está María Mercedes. Hola Mario, auditor habitual, siempre con el trasnoche en la radio desde Tirúa, está Enzo Durán. También buenos días Mario, saludos a Lord William, un abrazo desde Coya. Cristian, acá te mando un video de la carretera, mínima visibilidad. Mira, vamos a revisar ahí el video ya a través de BioBioTV. Ya los voy a estar revisando, gracias. Gracias a nuestro auditor ahí desde Coya, mira, espectacular. A ver, un auditor dice: hola, el sábado recién pasado yendo a buscar a mi hijo en cumpleaños tipo 9 de la noche entre Viña y Quilpué, por la hora y tráfico no pude tirar más lado. Al buscar el lugar para dejar registrado e ir a Carabineros, me encuentro que está en Google Maps. Plop, Carabineros me dice después que esto no es competencia de ellos, que alega a la municipalidad o al MOP. Preguntando, después me dicen que es más barato que compre un neumático nuevo. Lo peor es que ya voy en el quinto neumático por el mal estado de los caminos en Viña del Mar. En una de las veces, sin darme cuenta de llegar a la visión técnica, y obvio salir rechazado por la pelota que tenía el neumático. ¿Qué opinas? Oye, se pasó, ¿ah? ¿Eh? Esto es en el camino troncal, ahí en la zona de... Claro, hay unos hoyos, pero tremendo. Claro, casi llegando ahí a Quilpué, casi en el ingreso a Quilpué, ¿ah? ¿Eh? Ahí está nuestro auditor, nos mandó un par de fotos. Claro, pero el camino troncal en realidad, ¿eh? Plena carretera allí. Hay un hoyo ahí, hay una separación entre dos partes de la ruta. Y ahí es donde se le hizo, se le rompió el neumático y quedó completamente destruido, ¿eh? Le quedó una pelota el neumático. Oiga, don Arturo Gómez, si nos está escuchando, llámenos al 800-810-810. Estamos con algunos dramas técnicos. Si nos puede llamar él al 800-810-810, él está escuchando la radio, así que quien nos está escuchando, nos llame al 800-810-810. Ya seguramente nos va a llamar. Llámenos, don Arturo, llámenos. Ahí está llamando, a ver si está escuchando. Ya, saludos a Nadia. Saludos Nadia, te mandamos un abrazo. Que tengas linda jornada, ahí te respondí. Buenos días Mario, disfrutando un tecito y viendo esta noche por la televisión. Saludos a todos, Alejandra desde Temuco. Desde Leida, San Antonio, Luis Martínez también conectado con nosotros, gracias Luis. Gracias también ahí a Washington Olivares, que nos mandó un video. Oye, mucha neblina, ¿eh? Parece que va a ser lo mismo que el día de ayer. Bastante neblina. Saludos Mario. Nos escribe desde Donosti, San Sebastián, España, escuchando nuestra radio Bio Bio. Ah, y Vicente conectado. Nublado, un saludo, nublando, dice un saludo a mi primo Orlando, que viene de Estados Unidos, de parte de Zaida, de la comuna de Bulnes. Ahí nos escriben desde Hualpén también. Mario Álvarez, junto con saludarte a los amos y señores del Dial, cada madrugada solicitarte un saludo a mis amados incombustibles padres, Juan Fritz y Edita Núñez, desde Hualpén. Saludos para todos ellos, a los auditores que nos escriben a través del WhatsApp. Es el trasnoche de la radio.

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0: Don Arturo Gómez, ¿cómo le va? ¿Recibió el llamado, la señal? ¿Recibió la señal del trasnoche? ¿Cómo le va?
2: Sí, ¿cómo están? Buenas noches, buenos días para todos.
0: Eso. Mucha
2: gracias,
0: gente.
2: Gracias. Sí, recibí el mensaje a través de la radio, así que inmediatamente, como estoy acá al lado del teléfono, llamé al 800-810-810 y ya estamos en contacto. Y curiosamente, esta noche indicaba el teléfono de la emisora que mi teléfono acá en La Reina no existía. Bueno, son cosas técnicas que de repente suceden.
0: Recibió,
2: pero ya estamos al aire.
0: Recibió la batiseñal, como Batman.
2: Así es, pero inmediatamente la respuesta, como siempre, hacia la radio.
0: Eso. Don Arturo, felices de que esté con nosotros. Hay varios auditores que le han estado preguntando. Ahora en un horario mucho más temprano, mucho más flexible, para que usted también tenga... Pueda descansar más temprano, así que felices de que esté con nosotros. ¿Cómo estuvo su semana? ¿Lo que va de semana?
2: Bien, perfectamente bien, la semana sin problemas. Estuve observando al cometa que está al atardecer en el sector de la constelación de Orión, desde acá, desde La Reina, pero yo les envié una fotografía donde el cometa, que habitualmente se ve con una cola muy bonita, desde Santiago se ve solamente el núcleo y la cabellera que rodea al núcleo del cometa, y no se ve absolutamente nada de colita hacia el espacio. Así que, pero aún es visible, pero ya con binoculares, porque se está alejando del sol, y con binoculares es posible verlo en el sector de Orión, donde están las tres Marías y las tres Chepas. Ahí se está desplazando lentamente este cometa, que fue descubierto hace ya prácticamente un año desde Hawái. Y fue muy bonito para los observadores del hemisferio norte, y ahora que cruzó hacia el otro lado del sol, lo estamos viendo nosotros acá con binoculares en este minuto, desde el hemisferio sur.
0: Claro, ahí estamos viendo una imagen a través de BioTV que usted nos compartió, don Arturo, donde se ve muy poco, a pocaso.
2: Exacto, no, es que, mira, es todos los auditores que pueden observar la imagen a través de la televisión o a través de la página que ustedes tienen, BioTV, eso que se ve ahí en la fotografía, ese es el cometa que en este minuto está en el sector de Orión. Pero toda la cola que debería estar visible no se ve, porque el brillo del cielo, sí, la cantidad de humo, de smog y de polución lumínica hacen de que el cometa se debilite absolutamente y se vea solo su parte central del núcleo y su cabellera. Y eso explica por qué los observatorios están lejanos a las ciudades y en altura, donde el smog prácticamente no existe, porque el smog está, digamos, a nivel de tierra, y los observatorios en sus cerros están sobre ese nivel donde se acumula esta polución. Y lo importante es que en el norte, en el desierto y en los observatorios del norte, todavía siguen viendo al cometa con su esplendorosa cola, pero acá nosotros en Santiago o en lugares donde hay contaminación lumínica, solamente vemos esta motita de algodón brillante que pasa casi desapercibida porque no tiene mayor interés con su cola brillante hacia atrás. Así que aquí podemos ver por qué los astrónomos siempre critican cuando hay ciudades que no están emitiendo su luz en los faroles hacia abajo y lanzan la luz al cielo. Y al lanzar la luz de los postes hacia el cielo, contaminan la atmósfera, haciendo más brillante el cielo, y se pierden un montón de objetos débiles en ese fondo brillante de contaminación.
0: Sí, don Arturo, yo le tengo un regalo el día de hoy.
2: Cuénteme.
0: Mire, vamos.

0: a ver a través de BioBio TV, no sé si usted está enterado, yo me imagino que sí. Hace un par de días atrás lanzaron las fotos del Artemis 2. Y las tengo acá. De hecho, ahí estamos viendo a través de BioBio TV, hay una galería completa en la página de NASA, donde está toda la... se llama Artemis 2 Multimedia. Ahí estamos viendo la imagen. Espectacular, ¿eh? Se pasó.
1: Ya, mira, acá como tengo un pequeño retraso... Sí, en este minuto todavía mantengo la imagen del cometa y ya va a aparecer, son como 30 segundos más o menos. Ahí estamos. Ah, ya, perfecto. Sí, perfecto. Sí. Aquí esa foto explica muchas cosas, que es lo siguiente... Lo que está detrás es, sin duda alguna, que es el Sol, que está eclipsado por la Luna. Y se ve parte de la corona solar rodeando la Luna y algunas estrellas en el cielo, estrellas brillantes. No son cualquier tipo de estrellas, son estrellas muy brillantes las que se ven en el cielo. Y a la izquierda se ve parte del Artemis... que está desde donde se están tomando las fotografías. Sí, es espectacular, se ve la Luna con sus cráteres y increíble, realmente increíble.
0: Bueno, los que nos quieran pedir, este es un regalo que les tengo a usted, auditor, porque lo tenía esperando, sí, para el momento,
1: maravilloso.
0: Este momento yo tengo la, para quienes nos están escuchando, yo tengo el enlace directo para que ustedes vayan a la página de NASA, donde aparecen las primeras imágenes del sobrevuelo de la Luna capturadas por los astronautas, por Reid Weissman, por Victor Glover, Christina Koch, Jeremy Hansen. Estos cuatro astronautas que llegaron hasta ese lugar, son un montón de imágenes, la verdad que hay un montón, son como 6 o 7 páginas de muchas imágenes.
1: ¡Oh, entonces, qué increíble!
0: No, se pasó, se la voy a hacer llegar ahí, don Arturo, se la voy a enviar para que usted también la pueda ver, ¿le parece?
1: Pero espectacular, fantástico, espectacular.
0: Así que los que quieran, me los envíen a través del WhatsApp y yo se los envío de inmediato. Obviamente cada uno de ustedes tiene que ir viendo, se pueden descargar, además están gratuitas, las puede llegar y descargar, están en alta definición, pero tiene que ir usted una por una viendo. Y además lo interesante, don Arturo, y acá es donde uno dice, bueno, cómo la NASA tiene todo tan calculado, cada una de las fotos tiene una descripción donde dice lo que se está viendo. Por ejemplo, hay una foto donde se ven ellos, o la foto que estamos viendo nosotros ahora a través de BioBio TV. Déjeme buscar, aquí tengo por acá la descripción.
1: Hay una descripción
0: sí, que hay una descripción para poder saber qué es lo que estamos precisamente viendo. Ya dice acá, acá lo tengo. Dice, la Luna, vista aquí retroiluminada, lo que decía usted, por el Sol durante un eclipse solar el 6 de abril del 2026. Es fotografiada por una de las cámaras de los paneles solares de la nave espacial Orión. Orión es visible en primer plano a la izquierda, que es la cápsula. La Tierra refleja la luz solar en el borde izquierdo de la Luna, que es ligeramente más brillante que el resto del disco. El punto brillante visible justo debajo del borde inferior derecho de la Luna es Saturno. Más allá del punto brillante en el borde derecho de la imagen es Marte. Es impresionante la imagen que estamos viendo a través de BioBio TV y que ya se lanzaron hace poquito, hace muy pocos días, don Arturo, la verdad.
1: Ya, qué increíble, qué interesante. Ahora, claro, acá en la pantalla nosotros tenemos los titulares de el mapa estelar en el trasnoche, la fecha, el horario, el nombre mío sale ahí. Entonces, posiblemente están bloqueando alguna de las
0: estrellas.
1: Ahí le quité
0: todo, le saqué todo, don Arturo.
1: Ahora le sacó todo. Ok, aquí vamos a ver porque todavía permanecen, como te digo, son como casi 30 segundos de demora en refrescar la imagen acá. Y ahí estamos viendo, pero efectivamente una foto espectacular, nunca antes vista, de esta forma, donde hay un eclipse solar. Ah, perfecto, perfecto, ahí se ve, claro, ahí están todas las estrellas que tú dices, las de Orión, y ahí abajo se ve posiblemente, no recuerdo bien, Saturno, creo que decía.
0: Sí, ahora hay una imagen que la que vamos a compartir en breve, auditores, para que la vean. Insisto, pueden pedírmela todos los que quieran, ¿ah? Me hablan a través del WhatsApp y yo me voy a demorar un poquito porque obviamente estamos haciendo el programa, pero a medida que yo vaya desocupando, va a hacer algunas cosas del programa, yo les voy a mostrar la que vamos a ver a continuación, que ya se ve la plataforma lunar. Es impresionante, don Arturo, las imágenes. Claro, había muchos ahí que decían, no, pero ¿qué pasa con las imágenes? Las están photoshopeando, las están arreglando.
1: Es lo de siempre, es sí. Lo de siempre.

0: se pasó. Ahí la va a alcanzar a ver don Arturo, porque la acabo de cambiar hace unos segundos. Ahora, yeah. ¿Esto representa, según su perspectiva, don Arturo, esto es lo más cercano para usted, con tantos años de experiencia, más de 40 años trabajando en el Cerro Tololo, en ese tremendo centro de observación astronómica? ¿Esto para usted es algo inédito, sobre todo que usted se ha dedicado tanto tiempo a la fotografía también, no?
1: Claro, bueno, sin duda alguna que la ubicación desde donde se están tomando las fotografías es totalmente inédito, no solamente para nosotros como observatorio, sino que para todo el mundo y para todo el mundo astronómico, porque los telescopios ubicados acá en base en tierra tienen un ángulo de observación de la Luna, pero que siempre es el mismo. La Luna siempre está mostrándonos a nosotros la misma cara. Aunque la Luna está rotando en su movimiento de rotación y de traslación, los dos movimientos coinciden en tiempo. Por eso siempre el movimiento de rotación nos está mostrando la misma cara lunar durante todos los años. En cambio, las fotografías que ha tomado esta nave espacial con los astronautas están precisamente al otro lado de la Luna. Es decir, en un ángulo absolutamente nuevo e imposible de llegar nosotros hasta allá, excepto los astronautas. Y la fotografía que vemos ahora de la Luna, llena de cráteres, esa fotografía es bastante más normal, visible desde la Tierra. La Luna tiene un hemisferio norte y un hemisferio sur, claro. Y uno de ellos está absolutamente llena de cráteres, como es la imagen que estamos viendo. Entonces, esta imagen que vemos es una imagen bastante conocida por nosotros acá desde la Tierra. Pero claro, los cráteres, posiblemente los cráteres, sean algunos de ellos no visibles desde la Tierra, pero en general esa imagen la hemos logrado muchas veces desde acá con los telescopios base en tierra. En cambio la anterior, esa no, esa es imposible obtenerla desde acá de la Tierra.
0: Claro, porque está en el
1: al otro lado, exacto, de la Luna.
0: El lado oculto, que algunos le dicen, no, el lado oscuro de la Luna.
1: Claro. No, es el lado oculto de la Luna, que es el lado opuesto al que nosotros vemos, porque al otro lado, igual como en la Tierra, al otro lado también le llega luz solar, dependiendo del ángulo de posición entre el Sol, la Luna y la Tierra. Entonces siempre va a haber luz al otro lado de la Luna, excepto cuando tenemos luna llena. La luna llena está iluminado al 100% esa cara que mira a la Tierra, pero al otro lado de la Luna, ahí sí que hay oscuridad total, porque no le llega la luz del sol. La luz del sol está llegando a la parte que nosotros vemos desde acá. Así que ahí al otro lado hay oscuridad total, porque no le llega luz solar.
0: Oye, está generando todo un revuelo las imágenes, ¿eh? Hay algunos que no las habían visto y me están pidiendo por interno.
1: Esta imagen que estamos viendo ahora, esta imagen no la vemos nosotros desde la Tierra. Esta es una imagen de la Luna que está en el lado oculto para nosotros, y se puede apreciar como una tremenda fisura gigantesca circular, como que hubiese existido un sopapo gigante y hubiese pum hecho una absorción de aire, y queda ese círculo gigantesco que es muy concéntrico, se ve perfecto. Y en la parte central hay una parte más oscura donde la cantidad de cráteres es mínima, y esos lugares oscuros es lo que antiguamente le decían los mares de la Luna, porque pensaban que había agua y mares en la Luna. En cambio, son lugares donde hay carencia de cráteres, como se puede ver en la parte superior derecha de esta misma fotografía.
0: Y me voy a despedir con para seguir avanzando con otros temas, don Arturo, con otra foto que es espectacular, que ya creo que debe ser la más bonita de las que hemos visto, o de las que vamos a ver probablemente durante mucho tiempo, porque bueno, hay que decir que esta es la segunda etapa del Artemis. Se espera que ellos en el 2027 lleguen a otra. Hay una que es espectacular.

0: donde se ve la luna y se ve la tierra de fondo. Es impresionante la foto que vamos a ver aquí. Ya la estamos viendo a través de Video y TV. Usted le va a llegar un par de segundos más.
1: Sí,
0: pero
1: exacto.
0: Es impresionante, es muy hermosa esta fotografía, que básicamente lo que dice es, acá está, capturando los detalles de la luna y la belleza de la Tierra. Cuando la tripulación del Artemis 2 se acercaba a pasar por detrás de la luna y experimentaba una pérdida de señal programada, capturaron esta imagen de la Tierra en fase creciente, vista desde lejos. Casi parece un arco circular, exceptuando cuando está a contraluz, como en otra ocasión, en otras imágenes capturadas por la tripulación de la Artemis 2. Ahí está la imagen.
1: No, aquí la tengo en mi pantalla y aquí hay algo muy interesante que a lo mejor las personas no se han fijado mucho, pero hay que explicarlo. Todas las fotos que se han tomado de la luna y de todo este viaje, todas han sido fotografías a color, todas. Aunque la luna aparece con este color medio grisáceo, podemos ver que en esta foto la Tierra tiene color. Entonces, aquí se puede apreciar perfectamente bien de que el color de la luna tiene ese tono grisáceo, pero la Tierra al fondo, que está en la misma fotografía, sale de un color celeste y blanco por las nubes, espectacularmente bonita y llamativa. Así que las fotos anteriores que vimos de la luna son a color, pero el color de la luna es ese, un color grisáceo. Nosotros vemos la luna muchas veces como un queso blanco,
0: sí,
1: porque nuestro ojo es muy sensible a la luz solar y la vemos con esa intensidad. Pero se ve preciosa esta luna, la Tierra, al lado de la luna, emergiendo ahí después del viaje que hizo el Artemis detrás de nuestro satélite natural.
0: Sí, bueno, los auditores que quieran ahí pedirnos las imágenes, yo se las envío y van a poder ver las fotos. Es un sitio web que está lleno de fotos, videos, tiene ahí para entretenerse durante largo rato y las puede descargar en alta definición para que las tenga su teléfono.
1: Bueno, estas fotografías que se están mostrando para aquellas personas que creen que la Tierra sigue siendo plana, para ese grupo de observadores o de personas, bueno, aquí hay una evidencia absoluta de que la Tierra no es plana como un disco long play, sino que es una esfera preciosa. Y ahí se puede ver parte de la esfera porque la luz solar está llegando a un sector de la Tierra nada más, y el otro sector está en oscuridad, es de noche. Y los amantes de que la Tierra es plana siempre han indicado que todas estas fotografías son hechas en computadores y que no corresponden a la realidad. Cada cual con sus ideas, cada cual con sus gustos, pero sabemos de que en la Tierra hay una mayor cantidad de personas más normales que saben lo que dicen y lo que muestran estas imágenes.
0: Bueno, que creen en la ciencia, por cierto. Don Arturo, ¿lápiz y papel o no? ¿Hay algún otro...?
1: Sí, siempre lápiz y papel, sí. Vamos a repetir algunas cosas porque, por supuesto, no todos los auditores todos los días escuchan estas cosas astronómicas. Tenemos para los próximos días, el día lunes 18 de este mes, es decir, faltan poquitos días, el lunes 18 de este mes hay que mirar al atardecer, después de la puesta del sol, hacia el poniente, hacia el océano. Ahí vamos a tener una conjunción planetaria muy bonita, muy interesante, entre el planeta Venus, que es el planeta más brillante de nuestro sistema solar visto desde acá, desde la Tierra, y la Luna. Lo curioso es que la Luna va a estar en su fase recién de pasadito luna nueva. Entonces, la Luna va a estar como una uñita luminosa al lado del planeta Venus. Y los que tienen mayor posibilidad de ver este fenómeno, que es cercano al horizonte, son todas las ciudades que están en la parte costera de nuestro país y también en los lugares altos de al interior del continente, como es el caso de Peñalolén. Peñalolén, como está en altura, va a tener la posibilidad de ver esta conjunción entre la Luna y Venus el lunes 18, justo después de la puesta del Sol. Y luego, el día 20, Júpiter con la Luna, al atardecer, van a estar también en conjunción planetaria. Esto es un poquito más fácil verlo porque la Luna va a estar más grande en su parte iluminada y también Júpiter está mucho más en altura en el cielo y es fácil ver a esos dos cuerpos. En cambio, Venus y la Luna para el 18 necesitan que las personas tengan un horizonte hacia el poniente totalmente libre de edificios, árboles o cerros. Y el día 22, que sería el viernes 22, la Luna va a estar en conjunción planetaria con una brillante estrella que se llama Regulus, que es la estrella más brillante de Leo, la constelación del León. Así que tenemos esos tres fenómenos bastante cercanos uno del otro para los próximos días.
0: O sea, nos queda algo todavía de eventos para poder anotar, ya varios auditores ahí con lápiz y papel. Oiga, generó una locura las fotos del Artemis.
1: Sí, no, pero es que son impresionantes. Y además, como están ya procesadas, le han sacado todo tipo de ruido que podría tener, sí, en la transmisión, y además tienen las fotos originales en los laboratorios de la NASA, sin duda alguna que pueden trabajar con mayor facilidad, sí, cualquier detallito o perturbación lumínica que existiera en este tipo de fotografías.
0: Don Arturo, lo último que quiero preguntarle, agradeciéndole por su tiempo, por conversar con nosotros, es ¿qué le queda a usted por poder revisar? Porque usted ya tiene una dilatada trayectoria, pero algo que le gustaría ver en los próximos años, algo que usted crea que sea, que está esperando. Porque hay varios que dicen, me encantaría ver Marte, por ejemplo, una foto de Marte o una foto de otro planeta mucho más cerca como esta. ¿Qué quiere usted que...? Porque la gran mayoría de nosotros no estaremos para cuando llegue el hombre a Marte o cuando lleguen a otras galaxias. Es difícil, uno tendría que pensar en cientos de años más, ¿no? La tecnología.
1: Claro. ¿Qué
0: quedaría por ver? Porque usted ha visto de todo, vio el cometa Halley. Ha sido testigo de muchos eventos importantes relacionados a la astronomía.
1: Afortunadamente la época de vida que yo tengo ha calzado, pero justo con la instalación de grandes telescopios en Chile, como es Cerro Tololo, que fue el primer gran observatorio en el hemisferio sur instalado para observar todo el hemisferio sur celeste. Claro. Todo lo que nosotros vemos desde acá, desde Chile, muchas cosas no se ven del hemisferio norte donde están y estuvieron los grandes telescopios. Ahora, en el hemisferio sur se están observando cientos y miles de objetos que no se podían observar desde el hemisferio norte. Y nosotros en Tololo estuvimos varios años siendo cabeza de observatorios grandes acá en este sector de la Tierra, y recuerdo que, como tú indicas, el planeta Marte, cuando lanzaron los Estados Unidos una nave espacial al planeta Marte para fotografiarlo por primera vez, desde Cerro Tololo, que lo estaban observando todas las noches para ver cómo se posicionaba en el cielo, se observó desde Tololo que comenzó a producirse una tempestad de arena en el planeta. Y curiosamente, cuando se producen estas tempestades de arena, esta tempestad de arena cubrió todo el planeta, porque así son las tempestades de arena en ese planeta. Y acá en la Tierra también hemos tenido tempestades de arena en el Sahara, que han llegado incluso hacia el Atlántico, y lo mismo sucede en Marte, pero allá cubre todo el planeta. Entonces, la nave espacial que iba a tomar las fotos del planeta Marte fue avisada a través de Tololo a la NASA y diciéndole de que no tomen fotos porque va a quedar como una esfera sin ningún detalle. Y detuvieron la extensión de fotografías de Marte por varios días hasta que se decantó esta arena sobre la superficie de Marte.

0: logró un éxito total de esa misión. Y nosotros hemos observado el planeta Marte, pero muchas, muchas veces, porque cuando Marte está muy cerca de la Tierra, pasa justo, pero justo sobre nuestras cabezas, es decir, pasa justo sobre Chile.
1: Claro.
0: Y se pueden obtener imágenes muy detalladas del planeta cuando está en esa cercanía. Bueno, el planeta Halley, para qué decir, me tocó observarlo y fotografiarlo con cientos de imágenes que son ya imágenes históricas que sin duda alguna van a ser ocupadas más adelante cuando regrese el Halley allá por el año 2062. En ese año es cuando regresa Halley al Sol y va a ser visible, por supuesto, desde la Tierra. Y son material histórico que ya uno, por supuesto, no va a estar aquí caminando sobre la Tierra, pero sí se van a acordar de un chileno que tomó muchas fotos desde Tololo de este famoso cometa.
1: Exacto.
0: Y efectivamente, yo creo que podríamos, depende mucho de cómo esté la salud, yo creo que podría presenciar el momento en el cual alguien pudiese llegar a Marte en una nave espacial, generalmente sin retorno, a ese planeta. O sea, eso sería interesante ver cómo el ser humano ve el planeta Marte con sus propios ojos y saca cosas, conclusiones de ese planeta. Así que astronómicamente estoy pero al 100% ya completo en ese sentido.
1: No, pero siempre hay algo que pueda manifestarse por allí. Don Arturo, quiero agradecerle por haber estado con nosotros. Le mandamos un abrazo enorme. Seguramente nos reencontraremos la próxima semana. Y gracias por estar en un nuevo mapa estelar del Trasnoche de la Radio.
0: Sí, bueno, no mañana, sino que en las próximas horas, a mitad de mañana, me van a instalar una cosa que se llama Holter. Un holter de ritmo,
1: yeah.
0: Una cosa que va a ver cómo tengo la frecuencia rítmica del corazón y después vamos a ver qué sucede con los resultados.
1: Sí.
0: Ahora, todas estas cosas que me están haciendo últimamente, por eso tenemos un nuevo horario, porque los médicos me dijeron, usted tiene que dormir como gente normal, siendo de que yo 44 años estuve anormalmente durmiendo. Entonces, me dijeron, usted tiene que dormir en forma normal, para que esté en mejores condiciones de salud. Así que dentro de poco me van a colocar ese holter y bueno, vamos a ver los resultados posteriores.
1: Va a salir todo bien, don Arturo, así será.
0: Así espero.
1: Le mandamos un abrazo, muchas gracias por estar con nosotros.
0: Gracias a ustedes, un saludo grande a William y a toda la gente que nos escucha alrededor de la Tierra con estas imágenes fantásticas del satélite que fue a la Luna con los astronautas. Chao, chao, nos vemos.
1: Por favor,
0: adiós.
1: Un abrazo, gracias, chao.
0: Gracias.
1: Don Arturo Gómez, conversando como siempre con el Trasnoche de la Radio y con el mapa estelar, aquí en BioBio.
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Quedan 11 minutos para las 2 de la mañana. Seguimos haciendo el trasnoche de la radio. Hola, dice trasnoche Patricio desde Yay Yay. Muy nublado, precaución, en carretera del peaje Las Vegas. Recién escuchábamos, ¿a quién escuchábamos, William? Al gran Tata Barahona, con Fernando Viergo, con Hermano Gato. Linda canción está, linda, linda canción, música nacional, en el trasnoche de la radio. ¿Qué les pareció las fotos de la NASA? ¿Las vio William o no? Espectacular. Espectacular. Acá tenemos, acá un auditor dice, el enlace de las fotos lunares. Gracias auditor, ahí nos están escribiendo. Muchos de ustedes, al más 569-9207-888. Ya, ahí les estoy compartiendo a los que ya les debía las notas. Las fotos más bien. Ruta 68 hacia Valparaíso, a la altura de la ciudad de Los Valles. Mucha neblina. Hola Mario, a todo el equipo del trasnoche, un abrazo, felicitaciones. Quería enviar un saludo especial al cielo para mi amigo, primo y hermano Pedro Pito Pablo Suazo, de quienes no lo han olvidado, Grace y Carlos. Hoy sería su cumpleaños 36. Él ya partió hace 15 años, pero increíblemente aún vive entre nosotros. Saludos, gracias para ustedes, gracias por escribirnos.

Buenos días, Mario, comenzando la jornada laboral, escuchando Bio Bio acá en Wolfsburgo, en Alemania. Gracias desde Coronel, escuchando la radio, está Lucy. Ricardo Olivares también trabajando en reportes. Saludos a Bio Bio la radio, esto es en la Florida. Un cariñoso saludo, Mario, que tengas lindo programa, como cada noche. Nos escribe Anita desde Puerto Montt. Ahí está. Buena jornada, Mario, desde Vallenar. Ahí está María Isabel, desde Talcahuano. Pedro Cartes. Phil Smith también nos escribe desde Pamplona, en España. Mira, acá hay un auditor que nos dice lo siguiente. Hola, Mario. En Concepción, secuelas del terremoto 2010 en veredas de calle Los Carrera parecen cráteres. Y en otras, a una caldera volcánica. Es adultos mayores con dispositivos de movilidad, silla de ruedas o bastones, algunos han tenido caídas y otros que saben lo que le sucedió a su vecino no se atreven a salir. Saludos cordiales a su partner también, William Rebolledo. Nancy nos escribe. ¿Qué tema es este, ¿Qué tema es este? Imagínese algo que ocurrió el 2010. Es decir, hace 16 años atrás. Inoperancia es poco, ¿no? Inoperancia, poca empatía. Aquí había un auditor que me decía algo bien interesante. Decía, nuestra auditora hace un rato que nos hablaba desde la zona de Tinguiririca, en el callejón Las Diucas, así se llama la calle, cerca del río, cerca de la ribera del río, allá en la comuna de Tinguiririca, esto es la región de O'Higgins. Yo creo que diría la autoridad del Estado, más bien, porque si no después van a empezar a decir no, que está panfleteando y está que el gobierno da ahora. No. Esta cuestión es una cuestión transversal y tiene que ver con las políticas del Estado. Hay, y sobre todo los gobiernos comunales me refiero a las municipalidades, a los que trabajan directamente con las comunidades, con sus propios municipios. Hay una poca empatía con un país que está envejeciendo. Lo cierto es que Chile no es un país que tenga una tasa de natalidad muy alta, lo hemos visto, ha sido uno de los indicadores que ha llamado la atención, pero sin prejuicio de eso hay que preocuparse de la gente que hoy día vive, que hoy día sale, que hoy día... A ver, me pongo en el siguiente caso, un adulto mayor que vive en una calle que está llena de hoyo, supo que se cayó un vecino y ya no sale. Y resulta que al no salir, no está haciendo la actividad extra programática, o si se quiere, la actividad física que hacía fuera de su casa. Y así comienza a quedarse en casa. Las áreas verdes, los parques, todos rayados, muchos de ellos. Rayados, se pierden espacios, pese a que han habido trabajos comunales que han sido bastante interesantes, bastante bien, sobre todo la recuperación de espacios con la destrucción de los narcos, de estos lugares donde los narcotraficantes o los que terminan viviendo en el mundo de Lampa le hacen los famosos homenajes narcos, etc. Eso es una cosa. Pero las calles es algo que afecta absolutamente a todos. Porque además, y acá hay una cosa que de pronto llama un poco la atención, el transporte público, que es el transporte que tiene un subsidio del Estado, que son políticas públicas, ¿no? Muchos de ellos licitados, etc. Utilizan esas mismas veredas, esas mismas calles, esas mismas calzadas. Por lo tanto, es una cosa cíclica. Se echa a perder una micro. ¿Y esa micro dónde va a parar? ¿Con qué plata se repara eso? Con plata pública. ¿No será más fácil, digo yo, hacer un mapeo completo? Yo sé que en algunas cosas se ha hecho, pero en los pequeños terrenos donde pasa la locomoción colectiva, puedan arreglar algunas calles. Sería bueno recuperar espacios, pero preguntarle a los vecinos, oiga, ¿hace cuánto usted...? La verdad, yo no salgo hace mucho tiempo porque la calle está intransitable. No se puede pasar por acá. Y así hay un montón de casos. Por ejemplo, acá nos dicen... Ya, ahí nos están pidiendo la foto de la luna. Tiene otra cosa. Tiene allá perdió el... Acá está. Buenas noches, Mario. Con respecto al estado de las calles, quiero hacer mención a la llamada Nueva Alameda, donde el gobernador Orrego impulsó esta obra de miles de millones de pesos. Es cosa de transitar por la Alameda desde el acceso a la Ruta 68 hasta Plaza Italia. Solo se reparó la pista de buses, mientras que por donde transita gran parte de los vehículos particulares está hecho un desastre, dice. Hoyos por doquier. Una inversión a medias porque de Nueva Alameda no tiene nada, dice Fernando. Varios auditores conectados. Buenas noches, Mario. Un placer saludarlo acá en Lo Espejo. Con mucha neblina no veo absolutamente nada. Ya, solo para terminar lo del...

0: el mensaje de nuestra auditora en Tingiririca. Hay un auditor que decía que era importante los narcomausoleos, dice acá el auditor. Recién le había llegado a la radio, entonces ahí me entregó el dato. Hay un tema que, claro, dice que la municipalidad le había pedido que se organicen. Claro, cuando son varias casas, varios sectores, un barrio, está bien hacer una junta de vecinos. Uno entiende que de esa forma se puede aunar fuerza y lograr ser escuchados, ¿no? Aunque debería ser escuchado incluso las personas en particular. Pero hay un tema que ellos representan una calle, es decir, un callejón. Hacer una junta de vecinos solo para ese callejón, para arreglar una calle, me parece, no sé, de una poca sensatez, porque tienen que juntarse, tienen que constituirse. Claro, es una nueva junta de vecinos, además tienen que juntarse con otras juntas de vecinos, porque hoy día hay uniones comunales. Entonces, se entiende que cuando son varias cuadras, varias casas, una población completa, se necesita una junta de vecinos, por cierto que sí. Pero cuando es una calle, que viven adultos mayores, es una sola calle, hacer una junta de vecinos por cada calle, entonces estaríamos llenos de juntas de vecinos. Entonces, ¿no será más fácil de pronto ir, revisar, ordenar, o que esos vecinos se sumen a una junta de vecinos, pero que lo escuchen como personas particulares también, pues? Si no, la cosa no tiene mucho sentido. Y además lo que se está necesitando ahí es que se arregle la calle, simplemente, ¿no? Y el tema de la salud pública, hay lugares que son un verdadero desastre. Acá en el centro uno podría ir a diferentes lugares basurales que aparecen en la noche y que... Gente, y ahí hay personas que... Ahí hay problemas, no es la autoridad, ¿verdad? Hay personas que yo no sé en qué cabeza tienen ahí, piensan que ir a botar un refrigerador en una cuadra, en una esquina, está bien. Y no, si lo voy a dejar ahí, que pase el camión recolector de basura. El camión es recolector de basura y de desechos, de residuos. No es un camión chatarrero. O botan sillones que ya no lo ocupan. Bueno, tome ese sillón, llame a la municipalidad y pregunte: oiga, ¿sabe dónde puedo ir a dejar estos residuos? Manda un WhatsApp. No cuesta absolutamente nada. Consulte: oye, ¿por dónde esta cosa? ¿Por dónde se lleva? Y bueno, si no, va a tener que cuidar mejor sus cosas en la casa, pero andar tirando... Yo sé que hay vecinos que trabajan en chatarrería, que compran chatarra, y está bien, es un negocio. Hay varios vecinos que se dedican a eso. Pero dejar las cosas en la calle, los colchones, televisores, uno ve cada cosa. Y en estos lugares que están más alejados de la urbe, donde se van a dejar directamente desechos, ropa en mal estado, ropa que está, bueno, animales fallecidos, no, es un desastre. Y ahí tienen que fiscalizar rápidamente y cursar las multas que correspondan. Eso no es problema de la autoridad, eso es problema de nosotros. Y digo nosotros porque todos, de alguna u otra manera, somos parte del problema. Nosotros tenemos que tenemos que dar el ejemplo. Imagínense, una persona llega en la noche, yo recuerdo hace muchos años atrás, en Radio Bío Bío Valparaíso, se quitó, pero había un vertedero en Valparaíso, una zona donde iban a dejar camiones tres cuartos, camiones Porter. Cuando nadie los veía, iban a dejar una cantidad de chatarra y después nadie dijo nada. En fin, igual hay que hacerse una autocrítica allí. Es falta de cultura, ¿eh? Pero sobre todo falta empatía con el resto. Porque claro, yo vivo en una comuna y voy a dejarlo a otro lado. Por ejemplo, nuestra comuna, nuestra auditora de Tinguiririca, que tiene que soportar que otros inadaptados, con poca cultura, que no les importa, y sin empatía, vayan a dejar basura cerca de su vivienda. Eso trae enfermedades, ratones, un montón de problemas.
1: Claro, como no es su comuna,
0: no, claro, uno va a dejar la... Uno no come donde... Ah, sí, pues. Uno no come donde... Sí, pues. Entonces es fácil ir a dejarlo a una comuna donde viven... Una comuna más alejada. Y después, ¿quién se hace cargo? No, yo no sabía. No, yo no me acuerdo. No, no tengo nada que... No, yo nada que ver. Pásenle la multa nomás. Y ojalá que les duela. Así no lo hacen nunca más. 2:00 a.m. en punto. Llegué un poco enojado, ¿eh? Vamos a la pausa antes que siga. Ya volvemos, no te vayas.
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0: 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En Bio Bio, una nueva hora. 2 de la mañana.
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2: Buenos días, bienvenidos al Informador. Vamos a ir hasta el norte de nuestro país. 3 militares peruanos quedaron en prisión preventiva luego de ser formalizados por trasladar ketamina en sus cuerpos a bordo de un bus en Huara, en la región de Tarapacá. Cristian Núñez, desde Radio Bio Bio en Iquique, nos cuenta.
3: Por el delito de tráfico ilícito de drogas, fueron formalizados por la Fiscalía del Tamarugal 3 sujetos que serían presuntamente militares del ejército peruano detenidos el pasado sábado por carabineros cuando se realizaba una fiscalización de buses de pasajeros en la ruta 5 Norte en la comuna de Huara, que portaban entre sus pertenencias las tarjetas de identificación del ejército del Perú y finalmente cargaban un peso de 4 kilos 758 gramos entre los 3. El fiscal jefe del Tamarugal, Milton Torres, entregó antecedentes del procedimiento.
4: Resultó ser finalmente más de 1 kilo cada uno de ketamina. Todos mantenían, o los 3, mantenían tarjetas identificatorias que al parecer darían cuenta que son militares activos del ejército peruano.
3: El tribunal finalmente acogió la solicitud del Ministerio Público de la Fiscalía y decretó la prisión preventiva de los 3 imputados, los 13 militares peruanos, fijando un plazo de investigación de 150 días. En Iquique, Bio Bio, la radio.
2: Solo 2 artículos lograron ser votados en la primera jornada de discusión, en particular del proyecto de reconstrucción nacional, con más de 40 entre permanentes y transitorios que se verán el día de hoy. Cristóbal López nos informa.
5: Con ánimo crispado y con una discusión trabada, se llevó a cabo la primera jornada de discusión en particular del proyecto de ley de reconstrucción nacional en la Comisión de Hacienda de la Cámara de Diputados. La jornada estuvo marcada por las indicaciones sustitutivas del Ejecutivo, las ingresadas por la oposición y los tiempos de discusión. Los 3 integrantes fijos de la instancia alcanzaron a votar solo 2 artículos de los 33 permanentes y 16 transitorios que considera el proyecto. El tan temido tsunami llegó e incluso generó que se tuvieran que llegar a un acuerdo para cerrar el ingreso a las 21 horas. Lo que contó con la unanimidad de la comisión. El presidente de Hacienda, el republicano Agustín Romero, aclaró cuál es el monto total de indicaciones que fueron recibidas en la comisión.
6: En este momento oscila entre las 1.200 y 1.300 indicaciones, pero hay algunas que fueron retiradas hace algunos minutos por el Partido de la Gente y en el fondo hay otras que ingresaron recientemente.
5: A solicitud de la Secretaría no habrá sesión durante la mañana y se procederá directamente a la sesión de las 15 horas, todo con el objetivo de poder dar tiempo para poder elaborar los comparados y entregarlos a los diputados a más tardar a las 13:30 horas para que puedan ser estudiados con tiempo.
2: Vamos con noticias del exterior. Delegaciones de China y Estados Unidos comenzaron una nueva ronda de conversaciones comerciales en Corea del Sur, según informó este miércoles los medios estatales de Pekín. Funcionarios de ambas naciones se reunieron horas antes de la llegada prevista del presidente estadounidense Donald Trump al gigante asiático. Las negociaciones se llevan a cabo en el aeropuerto internacional de Incheon, cerca de Seúl, según reportó la agencia de noticias Xinhua, sin dar mayores antecedentes. El secretario del Tesoro, hablamos de Scott Bessent, había dicho previamente que se reuniría con el viceprimer ministro chino He Lifeng, con quien lideró las rondas anteriores. Trump tiene previsto reunirse con Xi el jueves y el viernes, en la primera visita en más de 8 años del republicano al gigante asiático. 2:04 hasta ahora la ciudad de Valdivia, en el sur de nuestro país, 7 grados de temperatura, está mayormente nublado con una humedad del 92%. En Santiago, en la capital, hasta ahora 8 grados de temperatura, parcialmente nublado con una humedad del 86%.
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2: Escucharemos a The Trumps, esto se llama Disco Inferno. Es el trasnoche de la radio en Bio Bio.

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Tengo una pregunta para los auditores. ¿Alguien logrará apuntarle al especial del día de hoy? Este es uno de los artistas que nació un día de hoy del año 1950. Una voz espectacular, que hasta el día de hoy sigue vigente, ¿eh? Sigue vigente hasta el día de hoy. Un hombre que además proviene del sonido, el clásico sonido del funk. Un hombre que a propósito de límites, cruzó todos los límites. Cruzó todos los límites del talento. Un hombre que tiene una batería de canciones que son a esta altura clásicos, que pese a su discapacidad, logró posicionarse como uno de los artistas más escuchados de todos los tiempos y un referente de la música en general, diría yo, del siglo XX. Un artista que grabó en grandes estudios y de hecho, esto es un dato anexo, quizá ustedes con esto ya lo van a hallar rápidamente. En un estudio llamado Electric Lady, donde Jimi Hendrix grabó grandes canciones, descubrió que podía tocar con el sintetizador y que podía hacerlo mientras cantaba. Y de hecho, en una canción que se llama Living for the City, o sea, Viviendo para la Ciudad, que habla un poco de lo duro que era vivir en las grandes urbes como Detroit, Atlanta, Nueva York, Chicago y otras tantas. Los productores de ese estudio, que habían trabajado con Jimi Hendrix, lo hicieron enojarse porque este tipo no se enojaba con casi absolutamente nada. Un tipo muy apacible, muy, muy buena onda, muy, muy simpático, muy bonachón. Cuando eso ocurrió, lograron enojarlo diciéndole que la toma estaba saliendo mal. Por ejemplo, William está cantando, William, vamos con la siguiente toma, no está bien esta. La siguiente, William. No, William, te salió muy mal. Lo hicieron enojarse para que la letra de la canción que hablaba sobre lo difícil que era trabajar en la ciudad saliera de la mejor manera. Dijeron que estuvieron como 2 horas tratando de enojarlo porque el tipo no se enojaba con nada hasta que lo lograron. Y esa canción terminó siendo una de las más escuchadas de este artista. Artista que vamos a estar conmemorando el día de hoy. Canción del año, el Living for the City debe ser del 74, 75, quizás estoy por ahí. Lo recuerdo porque esto lo vi en un trabajo, estuve hace muchos años atrás, estuve dedicando mucho tiempo al periodismo musical y en algún momento estábamos buscando datos de este artista que no se conocieran y había que recorrer a los libros y a las entrevistas, todas en inglés, por cierto. Y ahí apareció esta historia de este artista. A ver si hay alguno que... Acá nos dicen José Feliciano. No es José Feliciano. No es José Feliciano. ¿Será Phil Collins? Tampoco es Phil Collins, nuestro amigo Marcelo. Bien, Marcelo. El otro Marcelo le apuntó. José también. ¿Quién más por acá? Coque también le apuntó. Bien. Davis también la apuntó. Bien, ¿ah? Están bastante receptivos el día de hoy. Ray Charles tampoco. Pese a que hay una similitud al momento de interpretar el piano. Cuando interpreta el piano tiene unos movimientos. ¿O no, William? Tiene unos movimientos ahí medio, se mueve de un lado para otro. Ya, con eso ya lo dije todo. Bien, eso va a ser pasada a las 4 de la mañana. Estaremos con este gran artista. Y de hecho, busquen la historia de... De hecho, se las voy a compartir yo, auditores. Hay una serie de documentales de... lo voy a buscar. Porque quiero aprovechar a que ustedes también conozcan esa historia. Que se llamaba... A ver, déjenme por acá buscar. Ya, hay una serie de documentales de la BBC de Londres del año 2005 que tiene seis capítulos, que se llama Soul Deep, la historia de la música popular.

2:11 más bien. A esta hora de la madrugada los seguimos acompañando, auditores, y vamos a saludar a quienes hacen posible este trasnoche. ¿Hace cuánto tiempo no sientes tranquilidad? 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

popular negra, la música negra. Es una miniserie de 6 capítulos que está realizada, digo, por la BBC de Londres, y que habla acerca de son 6, imagínense. El capítulo 5 precisamente se llama La música funky, y es una serie que está buenísima porque además habla con personas que conocieron a, sino que más bien hablan con los propios artistas. De hecho, en este documental de Soul Deep, de la música funky, aparece nada más ni nada menos que James Brown, y él mismo cuenta cómo se le ocurrió cambiar la forma de tocar la batería. Antes se ocupaba mucho el upbeat, como la canción de I Feel Good, y luego el downbeat, que después prácticamente todo el mundo empezó, el rock, todo, empezaron a utilizar el downbeat, que era como una especie de dinosaurio. De hecho, él ahí hace una especie como de mímica. Yo se los puedo hacer llegar a auditores, está gratis, está en internet, se puede ver porque ya es bastante antiguo, y es sin duda un documental que dura 1 hora 20, pero se lo van a disfrutar, auditores, para ponerle play en la mañana cuando llegue después del turno. Se lo voy a enviar a usted también, Willy, para que lo vea. Se pone un cafecito, su pancito con mantequilla, amasadito, o su, porque mañana entiendo que va a haber frío, su torre de sopaipilla con un poco de pebre y su cafecito, ¿qué tal? O su empanadita de queso, porque hay algunos que le gustan empanadita de queso, o ya en la mañana unas tostadas con qué puede ser, con mermelada, no sé. O sea, el desayuno de campeones. Y viendo este documental, dura 1 hora 23, es un manjar de documental. Yo lo recomiendo, siempre que puedo lo recomiendo. Hay otros del jazz bien interesantes, pero este documental es espectacular. Así que me lo pido a través del WhatsApp, lo tengo acá, tengo el link para que lo guarde, para que lo pueda ver en su televisor, en su celular, donde quiera. Es un documental del año 2005, ha pasado harto rato, tiene 21 años el documental, pero está muy bueno porque además aparecen los protagonistas de la historia. Y de hecho, en la historia, a ver, creo que por acá debo tener, voy a revisar porque lo estoy viendo por acá. Claro, y en el minuto 31-32, bien, estoy dando el dato exacto, en el minuto 31-32 de este documental habla la historia que le estoy contando, de cuando este artista, del que todavía no voy a dar el nombre, fue a Nueva York al estudio de donde había grabado Jimi Hendrix, el Electric Lady, y ahí le hicieron enojar para que saliera la canción. Me dijeron, no, tienes que hacerlo más enojado, porque si no, y el tipo no se enojaba nunca. Ya, me lo piden a través de WhatsApp, yo se lo envío de inmediato. Vamos, 2:19, seguimos avanzando a la vuelta, estaremos con Gustavo Poblete hablando de las noticias y el mapa internacional. Escucharemos a la Sonora Barón con esto que se llama Punta Arena.

0: Gustavo Poblete está con nosotros hasta ahora. Gustavo, qué gusto en saludarte. Bienvenido al Trasnoche de la Radio. ¿Cómo le va?
1: Acá estamos. ¿Cómo estás tú, Mario?
0: Bien, gusto en saludarte. ¿Hablamos de fútbol o pasamos directamente a lo...?
1: Mira, no estoy muy, muy compenetrado en el problema del fútbol.
0: Ya. No voy a decirte nada mejor, ¿eh? Mejor pasemos. Sí, mejor.
1: Yo te dije que había que ir con calma un poco porque...
0: Sí. Bueno, pero no importa. Lo importante es que estamos hoy día hablando de un tema mucho más importante, me parece, un poco más importante que el fútbol a nivel internacional. Bueno, ¿cómo estuvo tu semana? Primero, Gustavo, preguntarte a ti, ¿cómo estás?
1: Bien, bien. He estado bien haciendo mis cosas.
0: Ya.
1: He estado metido, estoy escribiendo un libro, un tercer libro. Entonces he estado metido en eso. Uno como que mentalmente se absorbe, ¿no?
0: Claro, claro.
1: Así que...
0: Se mete en la obra propiamente tal y después no para nunca más.
1: Sí, ¿no? De repente me meto ahí en el computador y a veces he pasado todo el día, no he almorzado, se me olvida.
0: Claro.
1: Porque uno se concentra demasiado. Pero bueno, parte del trabajo.
0: Oye, se nos está, algo pasa con tu la llamada telefónica, Gustavo, a ver si te puedes mover un poquito, quizás algo. Algo el teléfono celular se está perdiendo.
1: A ver, vamos. ¿Mal sonido?
0: Sí, ahí parece que ya está mejor. Ya.
1: ¿Ahí sí?
0: Sí, ahí estamos bien. Gustavo, bueno, ¿cómo has visto estas últimas semanas o estos últimos días del conflicto entre Irán y Estados Unidos? ¿Has visto algún tipo de avance o no? Y también quería preguntarte por esto último que llamó la atención en los medios internacionales, que tiene que ver con este guiño que hace a través de Truth Social Donald Trump con la imagen de Venezuela como el estado número 51. ¿Qué te pareció?
1: A ver, partamos por esto último, ¿no? Y yo pienso que Trump es parte de su... como dijera, de su discurso diario, de ir tirando cosas hacia distintos lados. Días atrás, dijo, vamos, con otras palabras, por supuesto, vamos a terminar con Irán y vamos a ir a ver a Cuba. Parece que Cuba quiere hablar. ¿Entiendes? Después que hace una semana atrás iba a volar con Cuba. Y ahora saca esto de... Él anda buscando un tema con su 51º estado, ¿no? Acuérdate que iba a ser... Iba a

0: ser Canadá, iba a ser Groenlandia, ahora es Venezuela. Entre comillas, él juega un poco con todo esto y así va desviando también la atención del mundo, porque está yendo ya al otro punto, ¿no?, de la relación con Irán. Está, lo hemos dicho antes, está metido ahí en un problema en que él ha perdido ciertas cosas en Irán, no digo todo, y él tiene que salir de Irán pronto. Lleva varios miles de millones de dólares gastados en esto y no ha logrado nada de lo que él se había propuesto. Y por otro lado, tiene la presión de Israel. Israel le conviene alargar esta guerra, porque tomemos en cuenta que Israel viene guerreando desde hace muchos años con diferentes países y ataca. Entonces son intereses distintos los que tienen estos aliados de Estados Unidos y a Israel, ¿no? Entonces, y por otro lado también está la parte de Irán, que ellos también están preparados para una larga guerra. Fíjate que leía unos artículos ayer, creo que leía un artículo donde decían que habían logrado desenterrar ya todo lo que el año pasado y este año les habían bombardeado, algunas cosas que dejaron tapados los accesos, por ejemplo, pero han logrado desenterrar, y ahí tienen más armamento, tienen y entonces ellos están preparados mentalmente, digamos, ideológicamente, en el sentido de que ellos tienen un estado en que están unidos a lo religioso. Su dirigente máximo es un líder político religioso.
1: Una teocracia.
0: Es una teocracia, y eso le da mucha fuerza.
1: Ahora Gustavo, solo para acotar lo que tú mencionas, yo estaba revisando parte de lo que ha aparecido, por ejemplo, el Diario de la Tercera o en diferentes medios internacionales. Bueno, acá en Chile, en nuestro sitio web BioBio Chile también está, pero que Trump ha mencionado a J.D. Vance y a Marco Rubio como su equipo ideal para las elecciones presidenciales de 2028 en Estados Unidos. Después tenemos el calendario de elecciones de medio mandato o midterms que van a darse, se dan en este 2026 y que culminarán el 3 de noviembre, ¿no? El día en que los votantes elegirán a los integrantes de la Cámara de Representantes y parte del Senado que conformarán el Congreso número 120 a partir de enero de 2027. Entonces, hay una urgencia, da la impresión, hay una urgencia por parte del oficialismo en los Estados Unidos, por parte del Partido Republicano, por parte del movimiento MAGA, de poder perpetuarse en el poder, o al menos tener una gran cantidad de congresistas. El Congreso de Estados Unidos es uno de los congresos más numerosos, pero sobre todo que tienen bastante que decir, sobre todo en temas de, bueno, como pasa en gran parte de los congresos democráticos del mundo, digamos, que tienen gran poder, digamos, para poder aprobar o no ciertos presupuestos, etcétera. Pero es muy importante porque ellos también tienen una forma bastante territorial. Son 435 escaños con voto de la Cámara de Representantes y 35 de los 100 del Senado. De esos asientos de la Cámara Alta, 33 corresponden al ciclo regular y 12 decidirán en elecciones especiales. Entonces ahora lo que algunos analistas han dicho es que Trump necesita pronto una victoria a nivel internacional que le permita potenciar desde afuera hacia adentro. ¿Es así? ¿Lo es así?
0: Sí, por supuesto. Es uno de los problemas que y justamente iba a plantear ahora, que otra de las presiones que tiene Trump es todo lo que tú has dicho, ¿eh? Y que estoy muy de acuerdo contigo.

0: porque Trump necesita una victoria que le permita ganar el Congreso en las dos instancias, porque eso le va a permitir mantener las políticas que está aplicando. Si llegara a perder el Congreso y los demócratas tuvieran una muy buena votación, implicaría un medio desastre para Trump, porque tendría que ceder o tendría que entrar a negociar con ellos. Y eso es lo que Trump no ha hecho ni quiere hacer en todo este tiempo.
1: Ahora,
0: Gustavo... Y eso prepararía, para terminar la idea, sí, eso prepararía también un hecho bastante negativo para las presidenciales próximas.
1: Ahora, ¿cómo has visto tú que, bueno, ahora se va a juntar en las próximas horas, entiendo, con Xi Jinping? Van a tener una reunión ahí bilateral, sobre todo para hablar de otro de los puntos calientes, otro hotspot, como dicen los más ciúticos, de lo que es Taiwán. Entonces, hay varios frentes que están ahí latentes y que va a tener que ir cerrando, ¿no? Aparentemente va a tener que negociar lo antes posible para ir cerrando puertas.
0: Es que Trump tiene como todos los países, pero especialmente Estados Unidos, tiene muchos frentes internacionales, y Trump los ha abierto todos y ya ha removido otros que estaban tranquilos. Trump tiene varios problemas que él mismo se ha ido colocando. Primero, bueno, está lo de Irán, está lo de Ucrania, está lo de Cuba, está lo de Venezuela, por lo primero. Pero también, como tú dices, está Taiwán, está China misma en sí, está Rusia, está la OTAN, está la Unión Europea. Tiene frentes, tienen varios. Sí. Y en cada uno está con problemas de no dar paso positivo. Entonces, por ejemplo, en el caso, metiéndonos en el caso, por ejemplo, de las conversaciones entre Estados Unidos e Irán, ¿ya? Antes de ver lo de China, ¿no? Estados Unidos han llegado a estar en en un punto muerto las conversaciones. Ambas partes están en el fondo aferrados a sus posiciones y no hay un avance ni muestra de ceder en los puntos centrales de discrepancia que tienen ellos.
1: Sí.
0: Ahora, por un lado también, yo no sé si esto es real o no en él, porque ha dicho el presidente Trump que no tiene prisa para cerrar el acuerdo de paz con Irán, dice, porque él, al tener bloqueado los dos lados, ¿no? Hormuz y por el otro lado también, piensa que está asfixiando a Irán. Entonces, él dice que como le han, según él, aniquilado la Fuerza Aérea, aniquilado la Armada, entonces es una cuestión de tiempo en que ellos tengan que entrar a ceder. Esa es una postura de Trump en este momento.
1: Una postura del desgaste. Entonces,
0: la postura del desgaste y de la asfixia, digamos, en el este. Por otro lado, Irán, a su vez, se demuestra y se ve más vivo que nunca, porque le lanza un ultimátum a Estados Unidos, exigiéndole, ¿no?, que acepte las condiciones del plan de los 14 puntos que propuso Irán para poner fin a la guerra. Y ellos han dicho que no hay otra alternativa, no es textual, no hay otra alternativa más que Estados Unidos acepte la propuesta de los 14 puntos. Entonces, que cualquier otra alternativa que tome Estados Unidos va a ser un fracaso. Entonces, en ese sentido, Irán también hace esta amenaza.

0: amenaza, digamos, este ultimátum a Estados Unidos, ¿sí? Y también, por otro lado, Irán se niega a reanudar las negociaciones con Estados Unidos, porque no le tiene confianza y porque dice que primero Estados Unidos tiene que cumplir 5 condiciones, que nosotros ya le hemos dicho, hace 2 semanas atrás la habíamos dicho, ¿ya? Tiene que cumplir esas 5 condiciones y todavía se mantienen vivas, ¿no? Porque serían como las garantías mínimas para que Irán tome confianza hacia Estados Unidos. Recuerdo las 5 exigencias rápidamente. 1, el fin de la guerra en todos los frentes, especialmente en el Líbano. 2, el levantamiento de las sanciones contra Irán. 3, la liberación de los activos congelados de Irán. 4, una indemnización por los daños causados por el conflicto armado. Y 5, el reconocimiento de la soberanía de Irán sobre el estrecho de Hormuz. Este último punto es fundamental para Irán, porque el estrecho de Hormuz es lo que se ha llamado la verdadera arma de Irán para poder exigir ciertas condiciones. Entonces, de hecho, Irán, conversando con los anfitriones de Pakistán, le planteó que no querían volver a las conversaciones porque no hay confianza en Estados Unidos.
1: Claro, que algo que es vital para cualquier tipo de conversación diplomática, la confianza en el proceso, más no en la...
0: Exacto. Claro. Porque Trump, ¿qué pasa con él? Que está hablando de acuerdos, está hablando de puntos de acuerdo, pero por otro lado está diciendo, y si no acuerdan, yo los voy a bombardear, van a desaparecer, etcétera, etcétera. Entonces, como tú dices, lo mínimo que puede haber en una conversación para lograr en este caso es confianza. Es fundamental. Y esa confianza no ha llegado porque, por ejemplo, Estados Unidos sigue, como decíamos recién, con el bloqueo naval del Golfo de Hormuz y, por otro lado, por el Mar Arábico. Entonces, eso, Irán dice, bueno, si nos está bloqueando, ¿cómo voy a tener confianza en eso, en la otra parte? Y yo pienso que el viaje del presidente Trump a China en este momento es crucial, porque China se ha erigido todo en el último tiempo, ni siquiera con Ucrania, sino que con el conflicto este de Irán, se ha erigido como una voz potente, con autoridad y que da confianza. Lo contrario que le está pasando a Estados Unidos con el presidente Trump. Entonces, ahí en la reunión que van a tener el jueves y viernes entre el presidente Trump y Xi Jinping. Siempre se me enreda.
1: Xi Jinping.
0: Van a tener ahí. Van a tratar, por supuesto, que el tema de Taiwán, que preocupa ahí, que le preocupa a Estados Unidos. Pero a cambio de eso, a China en este momento le interesa Irán, Cuba y Venezuela. Entonces, esto va a ser, vamos a tener que estar atentos a lo que se haya conversado, quizás no a las respuestas ni a los acuerdos que hayan ahí, porque son reuniones bilaterales en que en general se dice sí, estuvimos de acuerdo, estuvo muy bien, bla, bla, bla, pero no se entra en detalle. Pero yo creo que va a ser muy importante para, primero que todo, para determinar un acuerdo de paz y prolongar el cese del fuego, que como hemos dicho siempre, por ejemplo, como en el caso de Ucrania, es fundamental el cese del fuego para conversar de paz.
1: Bueno, hay que decir algo, estamos viendo algunas imágenes de contexto

0: de lo que será esta reunión. Ahí están las imágenes de una de las reuniones que habían tenido, pero otro de los temas tiene que ver con quiénes viaja, porque Donald Trump no viaja solo a hablar sobre Taiwán, en el fondo ese va a ser uno de los tópicos, pero viaja con 16 sí. altos ejecutivos de diferentes empresas, entre ellas Tesla y otros tantos, incluso Meta y otras tantas empresas ligadas incluso al tema de los bancos, temas de tecnología, de todo un poco, es una especie de popurrí en buen chileno de diferentes rubros económicos. Eso también sin duda que va a marcar ahí un poco la conversación.
1: Claro, ese ya viene a ser dentro de las conversaciones bilaterales, es re importante porque resulta que de ahí se pueden llegar a ciertos acuerdos comerciales.
0: Claro, por eso los aranceles, ¿no?
1: Entre otras cosas, decir lo de los aranceles y una cuestión que Trump partió negando cuando asumió, que es el comercio con China. Recordemos que uno de los planteamientos cuando él asume el mando en esta segunda etapa es que todas las empresas norteamericanas no comercien con China y las que tenían instalaciones allá que se devuelvan a Estados Unidos. Por supuesto que hasta el momento son muy pocas las que le han hecho caso. Entonces, yo creo que él ahora va variando y dice, no logré que se vinieran o que dejaran de hacer negocios, entonces tengo que asumir la cabeza de estos negocios, como Estado, digamos, ¿no? Como gobierno. Entonces, él va con estos empresarios y en muchos casos se van a reanudar el comercio en este. Ahora, un último dato, Mario. Resulta que también no hay que olvidar que Estados Unidos a marzo del 26 tiene una deuda de 39 billones de dólares que se divide, ¿no?, entre un porcentaje intergubernamental y un porcentaje de deuda nacional. La de deuda nacional tiene que ver con los inversores, ¿no?, que es como más del 80%. Entonces, ¿qué es la más grave? Porque la variación de ese porcentaje es la que después cae en los contribuyentes norteamericanos. Dentro de esta deuda, ¿por qué acotó esto? China viene a ser como el tercer país que maneja la deuda con un poco más de 700 mil millones de dólares. El segundo es Reino Unido, que es con 900 mil, y bueno, y Japón, que es el primer país de inversor extranjero, con 1.2 billones. Entonces, Trump se da cuenta que no puede cortar así nomás o oponerse en este momento con China. No está en condiciones por varios flancos. Entonces, esta reunión yo creo que puede ser para aumentar el comercio, para aumentar los diálogos, ¿ya? Y ahí sí que hay diálogos diplomáticos.
0: Sí, claro.
1: Al revés del enfrentamiento con Irán, en el cual el lenguaje diplomático ha sido bien pobre.
0: Bueno, yo creo que vamos vamos a tener que estar atentos a esta reunión, que bueno, la prensa internacional está muy atenta a lo que pasa este jueves y el viernes con esta reunión ahí en China, y con esta previa que ocurrió ahí en el aeropuerto de Incheon, ahí en Seúl, donde estuvo el departamento del Tesoro. Estuvo Besant, Scott Besant.
1: Sí.
0: Tuvieron una reunión ahí. Bueno, pero todo da la impresión que se ha ido como acomodando un poco, ¿no? En términos bien coloquiales.
1: Hasta el momento sí.
0: Con una meseta, no han como habido... una etapa de meseta, una cosa así.
1: Exacto. Tiene esa muy buena imagen, ¿no? Es una meseta horizontal, ¿ya? O sea, una línea horizontal que es una meseta. Y ojalá que después venga la bajada, ¿no? Y que no suba. Yo creo que Trump, una presión además que tiene de las elecciones, tiene una presión muy grande con la inflación. Fíjate que la inflación de este último

0: último trimestre ha sido el más alto en casi 4 años. Entonces, todo eso empieza, se le empieza a colocar en contra. Y siguen también la presión, no lo olvidemos, de los documentos de Epstein. Porque los documentos de Epstein no solo tienen fotos y situaciones con mujeres y niñas, sino que ahí hay presiones económico-políticas que son muy fuertes.
1: Sí.
0: Son muy fuertes. ¿Ya? Porque Epstein estaba ligado al Estado de Israel. Entonces, hay presiones de todos los lados, ¿no? Esto es una red. Claro. Como siempre decimos, estas redes son, todas tienen que ver con otra cosa.
1: Claro, una cosa lleva a otra y así podríamos estar en un loop infinito.
0: Exacto.
1: Bueno, lo importante, Gustavo, es que las cosas, bueno, habrá que esperar, seguramente la próxima semana estaremos conversando de los resultados de esta reunión que se viene pronto, por ahora en esta etapa de meseta en algunos conflictos, que de cierta forma es una tensa calma, porque hemos visto cómo de pronto la forma en la que Estados Unidos ha hecho diplomacia, más bien Donald Trump, no el Estado norteamericano, sino más bien él, tiene un estilo bien difícil de poder anticipar. Es bastante impredecible, por eso que estas reuniones seguramente van a tener algún tipo de resultado para estos conflictos, sobre todo porque Irán es un aliado natural de China, ambos tienen buenas relaciones, entonces algo se va a conversar, me imagino que no va a ser una conversación con un café, sino que se va a poner en el tapete, porque estamos hablando de los dos gigantes económicos del mundo, entonces el estrecho de Hormuz ha golpeado sin duda, aunque China tiene bastantes reservas de petróleo, pero ha golpeado sin duda las arcas de la mayoría de los países del mundo, digamos, ¿no? Porque el precio aumentó completo y eso es un castillo en aire. Se cae
0: hasta el día de ayer está a 107.
1: Sí, claro. Entonces se va a conversar, claro, sí. sin duda se va a conversar.
0: Sí. Y hay una cosa que, perdona, un último que es interesante también, que da cierta tranquilidad, ¿no? Cuando él comenzó con el discurso de que iba a arrasar con la civilización persa, los que le bajaron el tenor a estas declaraciones fue el alto mando militar de Estados Unidos. Y eso es muy interesante porque se ve que ahí tiene en el mando militar de Estados Unidos tiene un estabilizador, ¿no? De las cosas que hace o que pretende hacer Trump.
1: Claro.
0: Bueno, hemos tratado de dar
1: esta conversación yo disfruto esta conversación un montón contigo, Gustavo, porque hablamos de todo un poco, incluso hasta del fútbol, que esta semana lo dejamos un poco bypaseado. Hasta la próxima, yo creo.
0: Sí, no, es que no tuvimos tiempo para hablar de fútbol, pero la próxima semana vamos a tratar. Unos minutos.
1: Está bien.
0: Sí, no hay problema.
1: Está bien. Gustavo, te mando un abrazo enorme. Gracias por estar con nosotros, como
0: igual.
1: Siempre.
0: Ya, que estés muy bien, Mario.
1: Chao, Gustavo.
0: Hasta la próxima.
1: Te veo la próxima semana.
0: Chao.
1: La próxima semana te voy a preguntar de fútbol, pero al final. Cosa que no puedas eludir.
0: Bueno.
1: Chao.
0: Chao. Estaré preparado. Chao.
1: Gustavo Poblete conversando con el Trasnoche de la Radio. 2:50 p.m. El mapa internacional, como siempre, para todos ustedes, auditores del Trasnoche de Bio Bio.

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1: Escucharemos a Tracy Chapman con Fast Car. A la vuelta, la información en nuestro boletín informativo.

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3: Buenos días, bienvenidos al Informador. Con miras a la cuenta pública, el presidente de la República, José Antonio Kast, lideró su segundo cónclave en el Palacio Presidencial de Cerro Castillo con presencia del Partido Nacional Libertario. La información la tiene Bárbara Payal.
4: Las tensiones internas en La Moneda han marcado la agenda oficialista a 2 meses del gobierno de José Antonio Kast. Las diferencias surgieron desde el comienzo por un diseño de gobierno más técnico que político y pese a un primer cónclave en abril, desde entonces han sucedido diversos roces entre autoridades de gobierno y dirigentes del sector. Los cruces entre la presidenta del Senado, Paulina Núñez, y el ministro Iván Poduje y la disputa entre Arturo Esquella y Alejandro Irarrázaval evidenciaron una crisis en el núcleo cercano al mandatario. Para enfrentar estas descoordinaciones, el presidente lideró este martes un nuevo cónclave en Cerro Castillo con ministros, dirigentes y senadores, incluso pertenecientes al Partido Nacional Libertario. Mientras el presidente de Evópoli, Luciano Cruzcoque, consideró normal errores en una etapa de instalación, el secretario de la UDI, Juan Antonio Coloma, dijo que esa fase debe darse por terminada.
5: Yo desdramatizo la idea de grandes errores en la instalación porque los hay siempre. Ya no queda tiempo para diferencias internas, para problemas de instalación.
4: En el cónclave, el oficialismo además buscó impulsar la agenda de seguridad. La mesa del Senado, junto a la Comisión de Seguridad de la Cámara Alta, entregó al mandatario una estrategia nacional de seguridad con proyectos a priorizar, modernización para las policías y un comisionado para la macrozona sur.
3: La secretaria general del Partido Comunista, Bárbara Figueroa, elevó el tono de la pugna con el gobierno y acusó ignorancia y mediocridad tras las críticas de La Moneda a los llamados a movilización realizados desde la colectividad. Los detalles los tiene Francisca Cárez.
6: Suman y siguen los cruces entre el Partido Comunista y el gobierno por el debate en torno a las movilizaciones sociales. La secretaria general del PC, Bárbara Figueroa, subió la tensión y arremetió contra las declaraciones del presidente José Antonio Kast, quien acusó a la colectividad de intentar agitar las calles tras el llamado a movilizaciones realizado desde el partido. La dirigente comunista denunció ignorancia y mediocridad por parte del Ejecutivo frente al rol que cumplen los movimientos sociales y sindicales, además de apuntar directamente contra la ministra vocera Mara Cedini. El secretario general de la UDI, Juan Antonio Coloma, emplazó a Bárbara Figueroa a tener cuidado con este tipo de declaraciones, advirtiendo que muchas veces llamados de este tipo terminan derivando en hechos de violencia.
7: Llamamos a tener un poquito más de cuidado a la secretaria general del Partido Comunista y a entender que muchas veces este tipo de llamados terminan generándose en hechos violentos. La historia nos demuestra que cuando el Partido Comunista está en el gobierno, no marchan.
6: Y aunque durante las últimas horas las declaraciones cruzadas siguieron elevando el tono de la discusión, la propia Bárbara Figueroa aseguró que para el Partido Comunista el tema ya estaría zanjado, intentando poner paños fríos a esta nueva controversia entre el PC y el Palacio de la Moneda.

El canciller chino Wang Yi sostuvo este martes una conversación telefónica con su par de Pakistán, Ishdak Dar, en la que aseguró que su país seguirá apoyando los esfuerzos de mediación de Pakistán en el conflicto entre Irán y los Estados Unidos en la víspera de la llegada a China del presidente estadounidense Donald Trump. Wang elogió a Pakistán por facilitar las negociaciones entre Estados Unidos e Irán y por contribuir

0: Mabad intensifique sus esfuerzos de mediación para contribuir a una resolución adecuada de la cuestión relativa a la apertura del estrecho de Hormuz, donde transitan aproximadamente el 45% de las importaciones chinas de petróleo y gas. Desde la mañana con 7 minutos hasta ahora, en la ciudad de Temuco, en la región de la Araucanía, 8 grados de temperatura, está nublado con una humedad del 96%. En Santiago hasta ahora, 7 grados de temperatura, está despejado con una humedad del 84%.
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1: Bueno, uno de los temas que se ha conversado en las últimas horas tiene que ver con la cantidad de indicaciones al proyecto de reconstrucción, pero también respecto al gobierno que está evaluando realizar una pausa en la implementación de los SLEP. Hay una conversación que se ha dado en las últimas horas con algunos expertos, en este caso con Gonzalo Muñoz, que es académico de la Universidad Diego Portales de la UDP, quien conversó con Julio César Rodríguez en el Podría Ser Peor, y que entregó un análisis de lo que ha significado estos dos temas, estos dos tópicos, y que reiteramos acá en el Trasnoche de la Radio.
2: Esto se enmarca en los debates por los SLEP. Están divididos los municipios. Algunos alcaldes piden frenar traspasos y otros, en cambio, respaldan el modelo. El gobierno se encuentra evaluando realizar una pausa en la implementación de los servicios locales de educación pública, SLEP, en algunos municipios, pese a las limitaciones que impone la actual legislación para modificar el calendario de traspasos desde las administraciones comunales. La posibilidad fue confirmada por la ministra de Educación, María Pía Arzola, que durante una entrevista en Televisión Nacional de Chile reconoció que el Ejecutivo estudia alternativas para frenar temporalmente nuevas transferencias de establecimientos educacionales. Ya estamos con Gonzalo Muñoz, académico de la Facultad de Educación de la Universidad Diego Portales, para conversar de este tema. ¿Cómo está, Gonzalo?
3: Hola, Julio César, ¿qué tal? Buenas tardes, gracias por la invitación.
2: Bien, un abrazo gigante. Bueno, primero, contarle a la gente, quizás a grandes rasgos, pero contarle a la gente para que todos podamos entrar en la conversación, algunos de manera, no sé, más acabada, otros más superficialmente, pero todos podamos entrar en la conversación. ¿Qué significan estos SLEP? ¿Por qué se están traspasando, no es cierto? ¿Y qué implicaría?
3: Bien, esta es una reforma muy, muy importante que se concretó después de muchos años de debate en Chile, Julio César, respecto de la incapacidad que tuvo el sistema municipal, más allá de algunas excepciones, digamos, el sistema municipal como un todo, digamos, para administrar la educación pública, para sacarla adelante. Esto fue una discusión que tomó, que se inició incluso, uno podría decir, en los años 90, y que se fue postergando, que el movimiento estudiantil, recordémoslo, tanto el 2006 como el 2011, lo puso fuerte sobre la mesa, el sistema político lo procesó, el gobierno de la presidenta Bachelet II se comprometió con ese proceso, habían algunas propuestas anteriores, y básicamente el acuerdo que estaba a la base era que la nueva educación pública, la educación pública en ese momento municipal, claro, que sabíamos que, digamos, no había funcionado, para responder a esa

0: que se había generado, digamos, se elaboró una propuesta de crear una nueva institucionalidad, en que se llamaron los servicios locales de educación pública, y que es una institucionalidad muy importante porque lo que hace es tratar de resolver varios problemas al mismo tiempo que tenía la educación pública, problemas de escala, problemas también de un financiamiento base para quienes administraban la educación pública, que son estos servicios locales, y sobre todo de hacerse responsable de mejorar la educación pública, porque la verdad es que la estructura municipal, por distintas razones, entre otras la inestabilidad de los propios alcaldes, también varios casos que tuvimos de corrupción con los recursos públicos en educación, ya justificaban bastante un cambio. Ya entonces lo que tuvimos es una propuesta que luego se transformó en una ley que se aprobó el 2017 para crear 70 servicios locales, una estructura profesional, un nivel intermedio se le llama esto en la conversación más especializada sobre educación, que es muy importante porque es la que permite administrar la educación y mejorarla. Estamos en ese proceso, estamos en ya después de prácticamente 10 años casi del comienzo de la implementación de ese proceso, ya llevamos 30, ya hoy día hay, Julio César, 36 servicios locales que están en funcionamiento, otros más que se han creado, digamos, y hay un grupo de adicionales que se van a ir traspasando los nuevos establecimientos educacionales. Entonces, estamos en medio de un proceso y esta discusión siempre ha sido álgida de, bueno, si este es el sistema que el país necesitaba. Yo creo, a mí me ha tocado participar en distintas evaluaciones, participo en el Consejo de Evaluación de esta política, un consejo que la propia ley estableció para ir evaluando permanentemente esta reforma, y lo cierto es, y eso es lo que sorprende, ya hablaremos de eso respecto a estos anuncios iniciales del gobierno, que toda la evidencia muestra que es una reforma, yo diría, que tiene problemas, que tiene desafíos, pero que en lo grueso ha logrado, es superior institucionalmente a lo que teníamos, tiene resultados que mostrar, y se acaba de terminar una evaluación internacional. Yo estuve hace un par de meses ahí en el PNUD, que junto con la UNESCO lanzaron una evaluación internacional con expertos internacionales de esta reforma, y lo que se concluyó ahí en lo grueso era que este es un cambio importante que va avanzando, que lo que hay que hacer es perfeccionar, digamos. No, en ninguna parte se habla esta palabra de pausar o detener un proceso que la verdad es que tiene, insisto, mejoras, podremos hablar de eso, pero que hacerle, digamos, mejoras que hacerle.
1: ¿Y qué pasó, Gonzalo? ¿Y qué pasó? ¿Por qué hoy día estamos hablando de una ministra que habla de poner en pausa, quizás?
0: Mira, yo creo que lo que pasan varias cosas. Yo creo que efectivamente está, como te decía, está una reforma que ha tenido algunos casos muy, muy bullados, ¿verdad? El más conocido, el de Atacama, que en realidad, para ser justo, parte importante de la expresión de ese problema o de esa crisis que se produjo, por ejemplo, en ese servicio local, tenía que ver más que con el nuevo modelo, con la herencia municipal. Atacama es, y Copiapó en particular, una de las expresiones más claras del abandono de la educación pública en el sistema municipal. Entonces, claro, se generó una situación ambiente. Es cierto también que desde un punto de vista político, ideológico, para una parte del sistema político, para la derecha fundamentalmente, siempre ha sido una reforma, digamos, incómoda, que a lo mejor no ha generado un compromiso transversal en los sectores de derecha, pero a pesar de eso, lo que uno debería esperar, seriamente creo yo, es que frente a dudas razonables que el gobierno podría tener respecto a esta reforma, que lo que haga es una propuesta seria de qué es lo que va a hacer para mejorar o para cambiar ese proceso, más que decir, Julio César, que uno va a realizar una pausa. Una pausa, de hecho, para que la gente que nos escucha lo sepa, ya se hizo en esta reforma. Por ley se definió que el 2021 se iba a pausar y se iba a hacer una evaluación. Se hizo esa evaluación, se decidió continuar con el cambio, y de hecho, claro, hay está súper establecido, súper documentado las cosas que hay que mejorar en el nuevo sistema, ¿verdad? Pero esta idea de pausarla a mí me parece un poquito improvisado. Creo que no es serio, en el fondo, generar la incertidumbre que se genera al decir, mira, estamos estudiando pausar, y lo que yo creo que se merece un tema tan importante como la educación, Julio César, y como la educación pública, es más que anuncio un poquito al voleo, digamos, y como iniciales, tener sobre todo como propuestas. ¿Qué es lo que se va a hacer? ¿Cuándo se va a detener? ¿Para qué se va a detener? ¿Se entiende? Si es que esa fuera la propuesta. Porque probablemente si entramos a discusión, te aseguro que lo que va a pasar, entre otras cosas, porque esto, para detenerlo, tiene que pasar por el Congreso, ¿verdad? Lo que vamos a tener es una discusión que debería ser seria sobre la base de la evidencia. Si hay algún caso que hay que revisar, digamos, porque hay que mejorarlo o que hay que frenarlo un poco, eso ha pasado antes ya. Hay mecanismos para hacer eso. Entonces, es raro esto, me pareció a mí, como esta idea de decir necesitamos hacer una pausa para evaluar. Así lo dijo el presidente hoy día. Ya yo creo que no le informaron bien el equipo de educación de que efectivamente ya hubo una pausa y que no hay ninguna evidencia, ninguna evaluación externa. Ni siquiera estoy hablando

0: de los gobiernos anteriores, sino evaluaciones externas que se han hecho que diga que hay que pausar este cambio, digamos. Hay que mejorarlo, hay que apoyarlo, hay que fortalecerlo, ponerle más recursos, no frenarlo. Eso es lo que yo creo.
1: Gonzalo, y cuando se consagra el paso, ¿no es cierto?, de esta educación municipal al Estado nuevamente, me imagino que se consagra con un presupuesto, ¿no?, con una cantidad de dinero, porque lo que hemos escuchado y las denuncias que hay y algunas entrevistas que yo estuve recogiendo antes de precisamente conversar contigo, habla que en muchos lugares ya hay déficits importantes. Entonces, bueno, cuando se sacaron las cuentas, digamos, cuando se hizo la primera propuesta para que se cambiara de la educación municipal a la educación, volviera al Estado, y se sacaron bien esas cuentas, fue todo apurado, se trató de minimizar ese costo y se encontraron con otra realidad.
0: Mira, a mí me tocó participar directamente en esta conversación, digamos, en esos años. Yo te diría lo siguiente: creo que efectivamente uno de los grandes desafíos que tiene el nuevo sistema es el financiamiento. ¿Ah? Porque el sistema de financiamiento, entre otras cosas que tenemos en Chile, es ineficiente, es injusto tanto para la educación pública como privada subvencionada. Pero es un tema que habrá que seguir trabajando en nuestro país. Pero es cierto que lo que tú dices es que el sistema municipal, en parte porque precisamente fracasó en su intento de administrar la educación pública, despolitizándose y haciendo algo muy centrado en los niños, eso no ocurrió. Lo que ocurrió también es que hubo un uso, por decirlo así, de la educación para otros fines. Y una de las consecuencias que eso tuvo Julio César, y con la irresponsabilidad, en algunos casos con la incapacidad técnica también de muchos lugares del país, municipios, también lo que pasó fue que la educación fue creando un déficit, es decir, el sistema municipal, que este nuevo sistema ha tenido que irse haciendo cargo. Si parte del problema, parte fundamental del problema, Julio César, es ese. No es tanto que no se haya estimado el costo. El punto es que, claro, el Estado, cuando se hace cargo nuevamente de los colegios, lo que tiene que ir haciendo es cubriendo un déficit, ¿verdad?, de una parte importante, no de todos, pero de una parte de los municipios. Entonces, claro, ese es un problema que requiere que el Estado, por lo menos durante una transición, vaya poniendo recursos, vaya cubriendo esos déficits, vaya normalizando el sistema. Hay muchos servicios locales, Julio César, que están funcionando bien en esta materia, ¿verdad? Hay otros que no tanto.
1: Cuesta creer que desde la génesis se cree un sistema desfinanciado, se cree un sistema que no va a llegar, no sirve a contar con los recursos para ser eficiente, sobre todo en educación. Y más encima llega un gobierno que quiere hacer recorte, digamos. A un sistema que está justo ya. Voy a darle ese crédito, que anda justito, digamos, ¿no? A pesar de que aquí me escribe mucha gente que trabaja en el SLEP, me dice, estamos para llegar a mayo. Me está escribiendo la gente, digamos, entonces uno siente que está muy justo, digamos, ¿no?
0: No, totalmente. O sea, yo una cosa es decir, por eso yo trataba de declarar que esto no es que finalmente el sistema nazca desfinanciado, ¿verdad? Lo que ocurre es que la mochila que agarra, ¿verdad?, que toma este sistema, requiere un compromiso del Estado, porque esta es una reforma del Estado, Julio César. Esta es una reforma que requiere el compromiso público, porque lo que conceptualmente esto hace precisamente y educativamente es que trae a la escuela nuevamente la responsabilidad del Estado. Y eso implica poner recursos, sobre todo en aquellos lugares donde es necesario hacer eso. Por eso que hoy día el sistema efectivamente está funcionando con los recursos justos. De hecho, uno de los temas que hay que tener que estar atentos en los próximos días es que se acaba de ingresar un oficio, una denuncia a la Contraloría, precisamente para que se investigue el hecho de que en este momento ha habido una baja importante adicional, fruto de los primeros recortes a proyectos de infraestructura de educación pública. Pero más allá de eso, lo que está ocurriendo también, Julio César, que es importante, es que se están frenando algunas contrataciones muy importantes que estaban ya definidas, que están definidas en la ley de presupuesto. De hecho, la denuncia que ingresó a la Contraloría y algunos parlamentarios de oposición tiene que ver con precisamente si es que el Ministerio, la Dirección de Educación Pública, tiene las atribuciones para hacer esto. Entonces, ¿qué te demuestra esto, Julio César? Por eso que yo digo que aquí lo que necesitamos es una conversación seria. A la educación pública necesita más recursos y más apoyo, más allá de los errores que pueda haber tenido el diseño de esto, que cualquier reforma esta envergadura los tiene. Si es que uno quiere, en serio, está comprometido con este cambio, ¿verdad?, y lo que le corresponde al gobierno de Chile es implementarlo de buena manera, entonces lo que uno esperaría es propuestas serias de cómo se va a mejorar. Si es que hay que hacer algunos ajustes en algunos lugares, habrá que hacerlo. Se acaba de aprobar una ley acá.

0: una ley el año pasado para mejorar este cambio. Entonces, esta idea de decir estamos evaluando una posible pausa me parece a mí de verdad, y lo único que genera es incertidumbre, y me parece que es poco serio, porque lo que necesitamos es hablar en serio entonces de qué es lo que se va a mejorar y cómo se va a mejorar. ¿Se entiende mi punto? Entonces, y esto requiere compromiso de las autoridades. A lo mejor, si es que efectivamente el gobierno piensa que hay que hacer cambios, bueno, entonces escuchemos cuáles son los cambios que se pretende hacer, pero no le hagamos, o sea, tuvimos muchos años, Julio César, como con una discusión poco seria sobre esto, muy ideologizada y con poca evidencia. Hoy día sabemos lo que hay que mejorar, sabemos que este cambio va en la dirección correcta, no hay que comprarse el cuento de que se sigue diciendo de que los servicios locales no son mejores que la estructura municipal. Eso no es así, ¿verdad? Todos los estudios están mostrando que va en la dirección correcta. Entonces apoyémoslo, mejorémosle, pongámosle más recursos, porque no hay un sistema educativo justo de calidad sin una educación pública robusta. Y eso el país, por suerte, ya lo acordó, y ahora entonces que todas las autoridades y todos los actores empujemos para ese lugar, en vez de ponerle palitos, Gonzalo, a un cambio que necesita apoyo, no pausas ni tampoco incertidumbre.
1: Te agradecemos, te enviamos un abrazo gigante. Muchas gracias por conversar con nosotros. Vamos a las noticias.
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2: Luego de dos jornadas de intensa discusión en la Comisión de Hacienda, a partir de la medianoche se votarán las más de 1000 indicaciones ingresadas al Plan de Reconstrucción Nacional.
3: Yo estoy obligado como presidente a cerrar el debate y proceder a la votación una por una de los artículos sin discusión.
4: No dio garantías como presidente de Hacienda, dando pocas muestras de democracia.
2: Con presencia de senadores oficialistas y representantes del Partido Nacional Libertario, el presidente José Antonio Kast lideró su segundo cónclave buscando alinear al sector de cara a la cuenta pública.
5: Ciertamente una posibilidad de seguir trabajando mejor en las áreas que más le importan a los chilenos.
6: Además, una cosa, si nosotros no somos gemelos, si uno puede tener opiniones y estas reuniones son para opinar.
2: Codelco habría sobreestimado 20.000 toneladas de producción de cobre en 2025 para cumplir con metas y pagar bonos a ejecutivos y trabajadores. Esto lo reveló un informe preliminar de una auditoría interna de la cuprífera.
7: Hay que revisar lo que pasó en otros años. Y esto tiene que ver con qué más hay oculto en Codel.
8: Sería una situación extremadamente grave, básicamente porque podríamos estar ante un hecho constitutivo de delito.

0: proponiendo ahora un aumento de 14.000 pesos. La Comisión de Trabajo de la Cámara de Diputados aprobó en general el proyecto de reajuste del salario mínimo.
1: Cambia a raíz de ello el guarismo de 546.546 pesos a 553.553, básicamente por el IPC de abril, que es correspondiente a un 1.3%.
0: El oficialismo cuestionó a la secretaria general del Partido Comunista, Bárbara Figueroa, quien acusó al Ejecutivo de ignorancia y mediocridad en el debate por la movilización social.
2: Vamos a tener un poquito más de cuidado a la secretaria general del Partido Comunista y a entender.
3: Quienes acusan de ignorancia a los demás simplemente están haciendo eco de lo que ellos mismos son.
0: Alejandra Misala y Francisco Martínez pasaron a segunda vuelta en la elección para definir la persona que encabezará la rectoría de la Universidad de Chile.
4: Profesora Alejandra Cristina Misala Salces, un total de 1.060,625 votos, equivalente a un 42,72%.
0: El presidente José Antonio Kast respaldó a la ministra de Educación, María Paz Arzola, quien planteó pausar el traspaso de los colegios municipales a los servicios locales de educación pública, los SLEP.
5: Yo le agradezco a la ministra, me dijo, estamos viendo cómo evaluar. Si concluimos que es muy exitoso, sigamos. Pero si concluimos que hay lugares donde no se ha hecho bien la pega, tenemos que cambiar.
0: Una riña registrada al interior del liceo La Asunción de Talcahuano terminó con al menos 17 estudiantes detenidos y 6 docentes yendo a constatar lesiones.
6: Uno los manda a estudiar, a aprender, y después enterarse de esto es angustiante y preocupante para todos como familia asuncionista. Nos informaron lo que estaba sucediendo, pero a grandes rasgos.
0: 3 militares peruanos fueron detenidos en la comuna de Huara tras ser descubiertos por carabineros ingresando droga a nuestro país.
7: Personas que se encontraban al interior de un bus, y efectivamente se sorprende a estos 3 hombres del ejército peruano, todos con más de 4 kilos de ketamina.
0: La justicia condenó a 3 de los 5 carabineros acusados de apremios ilegítimos en contra del lonco mapuche Alberto Curamil por hechos ocurridos en abril del año 2021.
8: No es satisfactorio, digamos, esta condena debido a que son condenas mínimas.
9: Por cierto que no quedamos conformes con la absolución respecto de los acusados por el delito de obstrucción a la investigación.
0: En prisión preventiva quedaron 3 de las 4 personas acusadas de cometer un secuestro contra un joven de 19 años en la comuna de San Miguel, por quien se pagó un rescate.
10: Esto ha aumentado en cantidad, pero también ha adquirido nuevas modalidades. Por eso es que es necesario que nosotros vayamos generando acciones desde el gobierno y desde el Estado, en realidad.
0: El presidente de los Estados Unidos, Donald Trump, compartió una imagen del mapa de Venezuela pintado con la bandera estadounidense y la leyenda de Estado 51. El presidente de Colombia, Gustavo Petro, insistió en que Ecuador desplazó a su país como el mayor exportador mundial de cocaína. En el deporte, Colo-Colo visita esta tarde a Coquimbo Unido en busca de una victoria que lo clasifique a las semifinales de la Copa de la Liga.
11: Si bien matemáticamente sacando una victoria nos clasificaría directamente a la semifinal, pero difícil como todo partido contra Coquimbo.
0: Mientras el Betis, que entrena a Manuel Pellegrini, logró la clasificación a la próxima Liga de Campeones de Europa, la Champions League. Esta tarde, el Sevilla de Gabriel Suazo y Alexis Sánchez se juega la permanencia en la Liga Española de visita frente al Villarreal.
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Vamos a revisar nuestro sitio web biobiochile.cl. Vamos a estar revisando cuál es la imagen que está en la portada, o más bien la noticia que ha estado marcando esta jornada de día miércoles, y por cierto también estaba marcando la jornada del día anterior. Esto dice así: el plan de desvinculaciones masivas es real. Rafael Araoz desmiente a la ministra Jimena Lincolao. La salida de Rafael Araoz de la Subsecretaría de Ciencia abrió un nuevo flanco para el gobierno, especialmente para la cartera liderada por Jimena Lincolao. En las últimas horas, el propio ex subsecretario rompió el silencio y confirmó que su renuncia se debió a su negativa a firmar masivos despidos al interior de la repartición. La polémica salida del epidemiólogo dejó al descubierto las tensiones entre perfiles técnicos y criterios políticos al interior del Ejecutivo. Ante ello, esta trama sufrió, o más bien sumó, un nuevo capítulo por medio de mensajes enviados a Chilevisión, en este caso Chilevisión Noticias. El propio periodista Daniel Matamala aseguró que había conversado con Araoz, quien desmintió a su ex jefa, y aseguró que sí había un plan de desvinculaciones. En uno de los mensajes, el ex subsecretario sostuvo que te puedo confirmar por este medio que la orden de diseñar y ejecutar un plan de desvinculaciones masivo es real y hay testigos. Además, ¿por qué inventaría yo o terceros algo tan grotesco? En otro de los mensajes privados, uno de los mensajes más bien enviados, Araoz se preguntó si fue la única razón por la que renuncié. No, fue la gota.

0: Rebalsó el vaso. ¿Qué vaso? Profundas diferencias de fondo y forma acerca de cómo enfrentar un mismo desafío. Recordemos que tras concretarse la renuncia de Arauz, la ministra de Ciencia, Jimena Lincolao, negó que existiese una instrucción para ejecutar despidos masivos. La historia de que hay una lista de 40 personas que se van a desvincular es falsa. No existe esa lista, aseguró en declaraciones consignadas por EMOL. La ministra también desdramatizó la salida de funcionarios junto al ex subsecretario. Tampoco es efectivo que se fueron con muchas personas que lo siguieron. Se fue él, la jefa de gabinete con la que llegó y una abogada que él trajo. En definitiva, se fue con las dos personas con las que llegó. No obstante, Lincolao reconoció diferencias en la manera de conducir la subsecretaría. Yo vengo de un partido distinto. En Estados Unidos hay otra velocidad y con él había diferencias de estilo y trabajo. Yo vengo de un mundo en el que si hay que hacer cambios es mejor hacerlos rápido. Pese a la controversia, la ministra evitó profundizar el conflicto personal con Arauz. Dice, no voy a decir nada malo de él, es una buena persona y le deseo lo mejor. Así las cosas, la polémica salida del epidemiólogo dejó al descubierto las tensiones entre perfiles técnicos y criterios políticos al interior del Ejecutivo. Eso es parte de lo que aparece en nuestro sitio web biobiochile.cl. Además, para quienes están en la región metropolitana, se mantiene lo que va a ser este miércoles 13 de mayo, una nueva jornada de restricción vehicular en la capital. En este caso, vamos a los automóviles, station wagons y similares inscritos antes del 1 o 1 de septiembre de 2011 con sello verde. Los números, los dígitos son 2 y 3. Motocicletas inscritas antes del 1 de septiembre de 2010, 2 y 3. Automóviles, station wagons y similares sin sello verde, 4, 5, 6 y 7. Motocicletas de años anteriores al 2002, 4, 5, 6 y 7. Estos últimos dos, vehículos sin sello verde y motos previas al 2002, tienen la prohibición absoluta para circular dentro del anillo Américo Vespucio, cualquiera sea el dígito de la placa patente. Buses de transporte privado de personas, buses interurbanos y rurales, pasajeros sin sello verde, 4, 5, 6 y 7, no pueden circular entre las 10 y las 16 horas. Y transporte de carga de sin sello verde 4, 5, 6 y 7 no pueden circular de 10 a 18 horas. Para quienes lo pidan, auditores, no hay ningún problema. Me pueden pedir a través de nuestro sitio web, biobiochile.cl, está allí, pero también yo les puedo enviar de inmediato cuál va a ser el calendario, más bien el día de hoy, cuál es la restricción. Respecto a la condición del aire a esta hora y lo que va a ocurrir durante esta jornada es que hay 4 zonas de nuestro país con alerta ambiental. Linares, Chillán, Chillán Viejo, Temuco, Padre Las Casas y Osorno. En cambio, en tanto, la región metropolitana, el Valle Central de O'Higgins, Talca y Maule, Concepción Metropolitano, Los Ángeles y Puerto Montt se mantienen con una condición del aire regular. Emergencia también se mantiene en la zona de Coyhaique y las zonas de Valdivia y Curicó y Romeral con el aire, la condición del aire bueno. Información que, por supuesto, si ustedes la solicitan, se las enviamos a nuestro número de WhatsApp al más 569-9207-888.
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0: Escucharemos a Manu Chao. Esto se llama Me Gustas Tú.
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49 minutos. Y atención con las imágenes que vamos a revisar a través de BioBio TV, porque hoy es un día bastante especial para los fanáticos del deporte tuerca. Un día como hoy, estamos viendo imágenes que fueron coloreadas con inteligencia artificial. Estamos viendo imágenes del primer gran premio de la Fórmula 1 que ocurrió un día como hoy. En 1950 se realizó la primera carrera de Fórmula 1 en el circuito de Silverstone, en el Reino Unido. Así es, estamos viendo imágenes a través de BioBio TV, imágenes espectaculares, ¿no? Donde se logra ver lo que significó esto. La Fórmula 1 que está celebrando también allí prácticamente 76 años ya de 76 años de existencia. La Fórmula 1... el final de la Segunda Guerra Mundial permitió la creación de la Fórmula 1 con el establecimiento de un reglamento en 1946 que prosperó hasta la creación de la máxima categoría y un primer calendario que contaba con carreras en Gran Bretaña, Mónaco, las 500 millas de Indianápolis, Suiza, Bélgica, Francia e Italia. Pero la Fórmula 1 no nació con ese nombre. De hecho, hay algo bien interesante. De hecho, su primer registro fue Fórmula Internacional, aunque era reconocida de varias maneras en Europa como Fórmula A, un escalón superior a la Fórmula 2 o la Fórmula B. Al final, el nombre final lo tomó cuando la Fórmula 500 centímetros cúbicos, una categoría de monoplazas con motores similares a los de una motocicleta, fue reconocida oficialmente como la Fórmula 3 en 1950, dejando que la Fórmula B mantuviera el estatus de Fórmula 2 y colocando la Fórmula Internacional como el pináculo bajo el nombre de la Fórmula 1. La primera temporada inició un día como hoy, el 13 de mayo de 1950, en el circuito de Silverstone, una pista creada sobre una antigua base de la Real Fuerza Aérea, la RAF británica, y donde 26 pilotos se dieron cita al Gran Premio de Europa, aunque algunos lo nombraron como el Gran Premio de la Gran Bretaña. La parrilla contaba con algunas curiosidades y particularidades, por ejemplo, que la edad promedio de los pilotos presente era de 39 años, con Geoffrey Crossley siendo el más joven con 29. Imagínese, 29 años era el más joven. Hoy día los pilotos de Fórmula 1, 18 años, 19 años incluso, ¿no? A su lado estaban pilotos de experiencia como Louis Fagioli, Louis Chiron, Philippe Stancelin, quienes sobrepasaban las 5 décadas. Giuseppe Farina contaba con 43, mientras que el argentino Juan Manuel Fangio estaba presente con 38. Pero además de pilotos de amplio reconocimiento de la época y que posteriormente se convertirían en histórico del deporte, una parte importante de la creme del mundo se dio cita, no solo con la presencia de su Alteza

0: El rey Jorge VI, George VI, así como la reina Isabel, la princesa Margaret y los invitados Lord y Lady Mountbatten, sino también la participación en pista del príncipe de Tailandia, Viranwongse Banudej, más conocido como el príncipe Vira, y quien corrió con un Maserati 4CLT48. A su lado estuvo el barón suizo Emmanuel Tulo de Grand Ried, con el mismo vehículo. Otros personajes, como el conocido músico de jazz, el belga Johnny Claes, también participó en este evento a los mandos de un Talbot Lago T26C, con el que terminó la competencia 6 vueltas detrás del vencedor. Y tal como era de esperarse, Alfa Romeo ocupó las 4 primeras posiciones de arranque con sus 4 vehículos oficiales. Los italianos Giuseppe Farina y Luigi Fagioli tomaron la primera y segunda posición en un tiempo de 1:50.8 segundos para el Pullman. El argentino Juan Manuel Fangio y Red Farnell completaron los cuatro lugares principales para la firma italiana, seguidos por el príncipe Vira, quien llevó su Maserati a la quinta plaza. Con casi 120.000 aficionados, según datos de la Fórmula 1, 21 pilotos representando 9 países tomaron la largada de la primera carrera de la serie de la historia. Farina, Fagioli y Fangio fueron las primeras 3 posiciones para Alfa, peleando la victoria entre ellos. Las oportunidades del piloto argentino se fumaron cuando el problema del motor lo dejó fuera en el giro número 62. El incidente del sudamericano abrió la puerta para que Farina, quien comandó por 63 de las 70 vueltas de la carrera, consiguiera la victoria con 2.5 segundos de ventaja sobre Parnell. El premio fue entregado por George VI, siendo la última vez que un monarca británico en funciones asistió a una carrera de Fórmula 1 en su país, que además sería la primera, ¿no? Con su triunfo, Farina logró sus primeros 9 puntos del campeonato, que posteriormente se convertirían en 30 después de 2 victorias adicionales en Suiza e Italia, para convertirse en el primer campeón de la Fórmula 1, superando por 3 unidades al argentino Juan Manuel Fangio. A propósito de pilotos italianos, hoy día, ¿quién está liderando la Fórmula 1? Kimi Antonelli. ¿De dónde es? De Italia. Cosas de la vida, ¿no? 3:54 de la mañana. Un día como hoy comienza la historia como la conocemos de la Fórmula 1. Imágenes históricas que vemos a través de BioBio TV, donde siempre recordamos partes de la historia y, por supuesto, junto a ustedes, toda la madrugada.
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0: Escucharemos hasta ahora a ABC con The Look of the Love. 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

0: 3 de la mañana, 58 minutos. Atención, porque en un ratito les vamos a estar contando a la vuelta de nuestro boletín informativo sobre una situación que ha ocurrido cerca del Hospital Padre Hurtado por un homicidio frustrado de dos ciudadanos chilenos que fueron atacados a disparos mientras se encontraban realizando un mural alusivo a un equipo de fútbol. De hecho, se investiga que el ataque haya sido propinado por una banda ligada a un equipo rival. Esto ha ocurrido en la comuna de La Pintana. De hecho, hay una vocería que ha dado la propia fiscal eco, Patricia Suazo Muñoz, por este doble homicidio frustrado ocurrido en La Pintana. Ambas víctimas permanecen graves, pero fuera de riesgo vital. Ya vamos a estar con esa información en su totalidad en los próximos minutos. También nos escribe hasta ahora nuestro auditor Ricardo Canteros, que nos dice que hay problemas de visibilidad en la ruta 68. Dice que a 50 metros de visibilidad, nada más, 50 metros de visibilidad con la neblina. Nuestro auditor ya, obviamente, es un auditor, nos comentan que es un auditor octogenario, que siempre nos manda mensajes y nos dice que, claro, él hasta ahora está saliendo a trabajar, sale bien temprano. Ricardo Canteros nos dice que hay una situación allí, 50 metros, la verdad que incluso ahora no se ve mucho, llegando a la capital, 10 metros de visibilidad. Vamos a estar viendo los videos en un ratito a través de Bio Bio TV, pero no se ve absolutamente nada. Esto es la ruta 68 en dirección hacia Santiago, ¿eh? Claro, 10 metros de visibilidad, muy poco, así que es importante, auditores, que no utilice las luces altas, porque eso puede generar un problema. Utilizar, si tienen neblineros, por suerte que pueden ayudar, pero bajar mucho la velocidad, eso va a ser fundamental. Gracias a Ricardo Canteros, nuestro auditor, que nos escribe hasta ahora de la madrugada. Vamos a la pausa, vienen las noticias, ya regresamos.
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0: 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En Bio Bio, una nueva hora. 4 de la mañana.
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2: Buenos días, bienvenidos al Informador. Mientras en diciembre del año pasado se registraron 172.300 toneladas métricas, en enero de este año se anotó una fuerte caída de la producción. En marzo, Cochilco informó que Codelco produjo 91.000 toneladas métricas, su cuarta cifra mensual, más baja de la década, y una caída del 47% respecto del mes de diciembre. Algo no cuadra, y de ahí que el comité de auditoría del directorio de la estatal solicitará una auditoría interna que ya tiene conclusiones preliminares. Se habrían sumado cerca de 20.000 toneladas que no correspondían. La auditoría señala que el señor, cito textual, César Márquez Márquez, gerente de presupuesto y

0: Control de Gestión impulsó una iniciativa de producción en conjunto con la división Chuquicamata, omitiendo deliberadamente a áreas que debían revisar o participar en el proceso de aprobación. El presidente de la Comisión de Minería y Energía de la Cámara Baja, Cristian Tapia, emplazó a Máximo Pacheco, que fue consultado por estas cifras y dijo que todo operaba con total transparencia. Y su par en la instancia legislativa, el diputado UDI, Marco Antonio Solantay, dijo que una vez que se conozca el detalle del informe habrá que determinar o no si el Ministerio Público debe hacerse parte de esta investigación.
1: Dijo que todo estaba a la perfección, que Codelco ya cumplió todas sus metas, pero el día de hoy nos damos cuenta de que una vez más no han mentido.
2: Ya que las cifras eventualmente manipuladas habrían generado el pago de bonos y regalías a ejecutivos.
0: Los aludidos tendrán plazo hasta hoy a las 12 de la noche para presentar sus descargos y entregar pruebas y antecedentes documentales o testimoniales que puedan cambiar o complementar lo que arroja esta auditoría. En las noticias, el presidente José Antonio Kast respaldó la idea que impulsa el Ministerio de Educación de pausar los traspasos de colegios municipales a los servicios locales de educación. En paralelo, diputados de oposición acudieron a la Contraloría denunciando eventuales vulneraciones en el proceso de desmunicipalización de la educación. Los detalles los tiene Montserrat Tapia.
3: La instalación de los servicios locales de educación pública vuelve a tensionar el debate político, esta vez por una denuncia de intervención indebida desde el Estado. Diputados de oposición presentaron una denuncia ante Contraloría contra la Dirección de Educación Pública, acusando que habría excedido sus atribuciones e intervenido en la autonomía de los SLEP. La jefa de bancada del PC, Daniela Serrano, indicó que la DEP habría frenado concursos y contrataciones, exigido autorizaciones previas e incluso participando en la selección de cargos estratégicos. La denuncia fue impulsada por las diputadas Serrano y Emilia Schneider, junto al diputado Juan Santana, quienes advirtieron una posible contrarreforma a la educación pública. En paralelo, el presidente José Antonio Kast defendió la pausa en los traspasos a los colegios, señalando que busca evaluar el funcionamiento de los servicios locales y definir ajustes al sistema.
4: Si concluimos que hay lugares donde no se ha hecho bien la pega, tenemos que cambiar. Podemos estar discutiendo si SLEP sí, si SLEP no. Y ya muchos alcaldes les digo, hoy día usted que traspasó. ¿Sus niños están mejor, están igual o están peor?
3: El debate por la educación pública vuelve a escalar entre el gobierno y la oposición, mientras el Ejecutivo asegura que la prioridad es garantizar la continuidad educativa y corregir fallas del modelo.
0: Ex cancilleres valoraron la reunión entre el presidente de Brasil, Luis Ignacio Lula da Silva, y Michelle Bachelet en su carrera a la Secretaría General de Naciones Unidas. En las últimas horas se conoció una nueva carta que entró en competencia. Se trata de la diplomática ecuatoriana María Fernanda Espinosa, quien fue nominada por Antigua y Barbuda. Los detalles con Danilo Ormeño.
5: En plena campaña se mantiene la dos veces jefa de Estado y hoy candidata a la Secretaría General de las Naciones Unidas, Michelle Bachelet, quien este lunes se reunió en Brasilia con el presidente Luis Ignacio Lula da Silva. El ex canciller Mariano Fernández conversó con Radio Bio Bio y aseguró que el gesto de Brasil demuestra la preferencia de las potencias regionales con Michelle Bachelet.
6: La reciente entrevista de la presidenta Bachelet con el presidente Lula no hace nada más que confirmar que la candidatura de ella es la favorita en Naciones Unidas.
5: Para Juan Gabriel Valdés, el presidente de Brasil le entregó un espaldarazo contundente que demuestra la lealtad con la candidatura de Bachelet.
7: Creo que la reunión con Lula es muy importante por cuanto muestra la lealtad de Brasil con su candidata latinoamericana.
5: Paralelamente, en las últimas horas, se conoció sobre una nueva carta que entra en competencia a la ONU. Se trata de la diplomática ecuatoriana María Fernanda Espinosa, quien fue nominada por Antigua y Barbuda para suceder a Antonio Guterres.
0: Vamos con noticias del exterior. Trump pedirá a Xi abrir China a empresas estadounidenses. El presidente de Estados Unidos, Donald Trump, aseguró desde el Air Force One, el avión presidencial rumbo a Pekín, que pedirá al presidente chino Xi Jinping abrir el país a empresas estadounidenses, especial a las que le acompañan en el viaje. Pedirá al presidente Xi, un líder de una distinción extraordinaria, abrir China para que esta gente brillante pueda obrar su magia y contribuir a la República Popular a un más alto nivel, aseguró Trump en un post en la red Truth Social. El mandatario dijo que esta petición de abrirse a la inversión de las empresas estadounidenses será su primerísima petición. No he escuchado una idea que pueda ser más beneficiosa para nuestros increíbles países, añadió el mandatario. Trump, recordemos que emprende la primera visita de un presidente estadounidense a China en casi una década, con el objetivo de lograr algunos éxitos económicos y mejorar su popularidad afectada con la guerra con Irán. Además, Trump aprovechó su post para criticar a la prensa por informar de que el consejero delegado de la empresa Nvidia, Jensen Huang, no había sido

invitado por la Casa Blanca para unirse al grupo de más de una docena de altos ejecutivos de las mayores empresas estadounidenses. Finalmente, Huang, que no estaba en la lista principal o en la lista inicial facilitada por fuentes de la Casa Blanca, se sumó a la comitiva que visitará China con Trump en la parada para repostar del Air Force One en Alaska. 4 de la mañana con 7 minutos. Hasta ahora en la ciudad de Arica.

0: neblina en gran parte de esos tramos, una humedad cercana al 83%.
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0: Bueno, yo se los mencionaba hace algunos instantes, se está investigando un doble homicidio frustrado. Estamos viendo imágenes de lo que ha sido este lugar, este sitio de suceso en la comuna de La Pintana. El equipo ECO de la Fiscalía se dirigió hacia el Hospital Padre Hurtado por el homicidio frustrado de dos ciudadanos chilenos que fueron atacados a disparos mientras se encontraban realizando un mural alusivo a un equipo de fútbol. Estamos viendo las imágenes de este mural alusivo a Colo-Colo. De hecho, se logra ver ahí a personal de la Fiscalía ECO con linternas que se han acercado hasta este mural para revisar si es que hay algún tipo de evidencia, algún casquillo o algo que permita ahondar en las diligencias investigativas. Estamos viendo que incluso se logra ver ahí la cara de Carlos Humberto Caselli, ¿eh? Se ve a David Adriano y algunos referentes del Club Albo, y también las imágenes de el equipo ECO que llegó a este hospital Padre Hurtado, donde se encuentran estas dos personas que están graves pero fuera de riesgo vital. Vamos a escuchar, en este caso, a la fiscal Patricia Suazo Muñoz, quien conversó con los medios y entregó detalles sobre este procedimiento policial.
1: ¿Homicidio frustrado que está investigando?
2: Sí, efectivamente es un homicidio frustrado. El día de hoy, acá en la comuna de La Pintana, precisamente en el sitio que está a mi espalda, ¿cierto? Mientras algunos barristas estaban pintando y cosas alusivas, ¿cierto?, a su equipo, Colo-Colo, pasa un automóvil y hace un número indeterminado de disparos, y viendo a dos de ellos. Son jóvenes de 30 años y ellos recibieron heridas a bala, uno en la pierna, otro en la espalda, y fueron al SAR. Nosotros recibimos el llamado de

0: parte de Carabineros y nos constituimos acá en el hospital primeramente. Tomamos declaración a cada una de las víctimas, quienes nos dieron su versión de los hechos, un poco breve, pero sí están, ya podían hablar, ¿cierto? Pero están ahí heridos a balas relativamente graves, ¿no? Eso básicamente es lo que se está investigando.
1: Fiscal, ¿son atacados a quemarropas? ¿No hubo una interacción ni una pelea entre estos
0: dos? No, solamente hubo alusiones al equipo contrario, algo como que era contra Colo-Colo, ¿no? Pero es una alusión al pasado.
1: ¿Desde el vehículo en movimiento?
0: Un vehículo en movimiento.
2: ¿Se ha encontrado registro balístico en la fiscalía del lugar?
0: Eso está en materia de investigación, pero sí se ha rastreado platamente el sitio del suceso.
3: ¿Se descartó por ahora que sea quizás algún enfrentamiento entre bandas rivales?
0: Eso estamos está en investigación. Ahora no tenemos más antecedentes, estamos revisando cámaras y viendo, no hay mayores testigos.
4: Ahí está parte entonces de lo que ha dicho la fiscal. Esto es la comuna de La Pintana. Estas personas se mantienen, estas dos víctimas se mantienen graves, pero fuera de riesgo vital. Ahora va a tener que revisarse específicamente cuál es la situación respecto a otras personas que hayan podido estar, registro de cámara, alguna patente, placa patente, este vehículo que está en movimiento, pero según lo que se indica sería algo más bien entre bandas rivales, ¿no? Ahora, habrá que ver efectivamente qué es lo que se dijeron y, por cierto, cuál fue la situación. Ahí estamos viendo este mural donde aparecen dibujos alusivos a la Garra Blanca, que es la barra barristas de Colo-Colo, y por cierto habrá que ver en definitiva quiénes habrán sido los atacantes. Por ahora esto está en pleno desarrollo, se está investigando este doble homicidio frustrado, es de carácter frustrado porque estas personas logran zafar con lesiones de diversa consideración, lesiones graves, pero no se encuentran en riesgo vital. Una situación que está en pleno desarrollo y que les contamos acá en el Trasnoche de la Radio.

Bien, auditores del Trasnoche, vamos a comenzar nuestro especial junto a un gran artista. Ya lo habíamos adelantado, ya habíamos en algún momento conversado sobre él. Un hombre que nació un día como hoy, 13 de mayo de 1950, Stevie Wonder. Y atención con este dato, ¿eh? Un día como hoy, lo comentábamos antes de irnos a la pausa y a nuestro boletín informativo. Justo se conmemora un día como hoy, también de 1950, la primera carrera oficial de la Fórmula 1, que da justo la casualidad que es el mismo día que nace este gran artista llamado Stevie Wonder. Estamos viendo algunas imágenes de su presentación en Musicland en Europa, por allí por el año 74, cuando ya tenía 24 años, un joven Stevie Wonder, que, del cual estamos viendo ahora a través de BioBio TV. Hablemos un poco de él, ¿les parece? Para iniciar esta conversación. El 13 de mayo de 1950 nació Stevland Hardaway Judkins en Saginaw, en Michigan, una ciudad industrial a 100 millas al norte de Detroit, del tipo que en los años 50 olía a fábrica y a invierno. Seis semanas antes de lo previsto, y eso lo cambió todo. Los médicos lo pusieron en una incubadora con alto contenido de oxígeno, como era la práctica habitual en esa época. De hecho, se investiga y se fue conocido que el exceso de oxígeno detuvo el desarrollo de sus retinas. El diagnóstico se llama retinopatía de la prematuridad. El resultado es ceguera. Stevie Wonder no volvería a ver nunca. Su madre, Lula May Hardaway, era compositora aficionada. Su padre, Calvin Judkins, no tardó en desaparecer del cuadro. Cuando Stevie tenía 4 años, Lula tomó a sus hijos y se fue a Detroit. Cambió su apellido de regreso a Hardaway, cambió el de los hijos a Morris, y ahí es donde apareció los papeles Stevland Hardaway Morris. En la nueva casa de Detroit, el pequeño Stevie pasara horas golpeando ritmos en las ollas y mesas de la cocina. Su madre notó algo, compró una armónica. Lo anotó en el coro de la iglesia bautista Whitestone, y la iglesia, que es donde aprendió a cantar. Casi todo el que sabe cantar en la música americana hizo el resto. A los 9 años ya tocaba la armónica, el piano y la batería. A los 10 ya era una pequeña celebridad en el barrio. Ya en el verano del 61, un chico del vecindario llamado John Glover escuchó a Stevie tocar en el porche de su casa.

casa, en el garage. John era primo de Ronnie White, y Ronnie White era miembro de los Miracles, un grupo de Smokey Robinson, el mismo sello, la misma ciudad, otro mundo. Ronnie White fue a escuchar al niño, y lo que escuchó lo llevó directamente a las oficinas de la Motown Records. Berry Gordy, el fundador del sello, recibió al niño de 11 años con escepticismo profesional. Lo escuchó cantar, lo escuchó tocar la batería y los bongos. No reaccionó demasiado. Luego el niño tomó la armónica. Gordy, según el relato que se repite desde entonces, exclamó: "Este chico es una maravilla". Y el apodo quedó: Little Stevie Wonder, el pequeño prodigio. Lo firmaron en un contrato de 5 años. Como era menor de edad, sus regalías irían a un fideicomiso hasta que cumpliera 21 años. Por el momento recibía $2.50 la semana para gastos. $2.50. Los primeros dos álbumes de Stevie Wonder pasaron sin demasiado ruido. The Jazz Soul of Little Stevie Wonder y Tribute to Uncle Ray eran discos instrumentales para un niño prodigio de Motown que todavía no sabía exactamente cómo vender. El 21 de mayo del 63, Motown publicó una grabación en directo del Regal Theater de Chicago, Fingertips, la parte 2, captada durante una actuación en que Stevie improvisó sobre la canción, añadió versos de su propia cosecha y convirtió un número instrumental en algo que nadie había escuchado antes. El single llegó al número 1 en el Billboard Hot 100. El álbum que lo acompañaba, Recorded Live, de 12 Year Old Genius, también llegó al número 1. Stevie Wonder tenía 13 años. Era el artista más joven en la historia en tener simultáneamente el single y el álbum número 1 en los Estados Unidos. El baterista era en ese concierto un joven, un tal Marvin Gaye, que todavía no era Marvin Gaye, solo era el baterista de Motortown Revue. Historias que se van entrelazando y que iremos conociendo a medida que pasa este especial. Escucharemos una de sus grandes canciones, I Just Called to Say I Love You, y luego Part-Time Lover. Póngase cómodo, póngase cómoda, porque aquí comienza un nuevo especial más del Trasnoche de la Radio de Bío Bío con el gran Stevie Wonder.

Estamos disfrutando de la música de Stevie Wonder, gran, gran artista. La voz que cambió el hombre que creyó en él. Este es otro de los capítulos que tenemos, ¿no? El problema con ser un niño prodigio es que los niños crecen. Y cuando la voz de Stevie Wonder empezó a cambiar hacia 1964, había en Motown quienes pensaban que el experimento había terminado. Que el Little Stevie Wonder, si la voz de niño no era el mismo producto, es uno de los dilemas, ¿no? Lo que lo salvó todo fue Sylvia Moy. Moy era compositora y productora de Motown, la primera mujer con ese cargo en el sello. Cuando supo que Gordy consideraba no renovar el contrato de Stevie, fue directamente a hablar con él. Le hizo una propuesta. Si ella escribía un gran éxito para Stevie, el sello lo mantendría. Gordy aceptó. Moy escuchó improvisar a Stevie al piano una tarde en estudio, y de esa improvisación construyó junto al productor Hank Cosby una canción llamada Uptight, Everything Alright. Llegó al número 3 del Billboard Hot 100 de 1966, al número 1 de las listas de R&B. Stevie Wonder ya no era Dill, ya no necesitaba el diminutivo. A los 15 años ya había conocido al reverendo Martin Luther King en una concentración del movimiento por la libertad de Chicago. Le había pedido un autógrafo, King se lo había dado, y esa noche, según relataría décadas después, algo se instaló en su cabeza para siempre. Saltamos el año 1971, Stevie Wonder cumplió 21 años y con esa mayoría de edad el fideicomiso donde Motown había estado guardando sus regalías quedó disponible. ¿Cuánto tenía? A ver si hay algún auditor que sabe. ¿Cuánto tenía de fideicomiso guardado? William, ¿usted sabe cuánto había allí? Bueno, lo vamos a dejar ahí en veremos. A ver si algún auditor está expectante y logra dilucidar cuánto tenía acumulado. Wonder hizo algo que nadie esperaba. Se fue de Motown. No de forma definitiva, pero sí con claridad. Contrató a un abogado llamado Jonathan Vigouda y le dijo que quería el control total de su música. Quería escoger sus productores, escribir sus propias canciones, tocar sus propios instrumentos y decidir cada detalle del álbum. Gordy, que había visto como Marvin Gaye había exigido algo similar con What's Going On y había tenido una razón, no podía darse el lujo de perder a dos. Y en 1972 Wonder regresó a Motown con un contrato de $13 millones, regalías más altas, control creativo total, derechos sobre sus propias canciones, en un acuerdo sin precedentes para un artista de rhythm and blues en ese momento. Y lo primero que grabó con esa libertad fue Music of My Mind, en el que tocó prácticamente todos los instrumentos él solo y produjo cada nota. La era clásica de Stevie Wonder había comenzado. Y de ahí vinieron más cosas. Entre el 72 y el 76 no tiene nombre propio en la historia de la música pop. No porque no lo merezca, sino porque no hay categoría que lo contenga bien. Hizo Music of My Mind del 72, Talking Book del 72 también, Inner Visions del 73, Full Feelingness First Finale del 74 y Songs in the Key of Life del 76. 5 álbumes en 4 años, todos considerados obras maestras. Los 3 últimos ganaron el Grammy a Álbum del Año consecutivamente. Nadie en la historia de los Grammy lo había hecho antes. Nadie lo ha vuelto a hacer. Estamos escuchando al gran Stevie Wonder. Y ahora escucharemos Higher Ground y luego Sir Duke. Es el trasnoche de la radio. 4 de la mañana con 32 minutos. Stevie Wonder está en vivo.

Estamos disfrutando de la música del gran Stevie Wonder. Y la pregunta era, ¿cuál era el fideicomiso, la cantidad de millones? ¿O era solo uno? Efectivamente, varios auditores ahí lo contestaron. $1,000,000 tenía de fideicomiso guardado a sus 21 años, imagínense. Nos está escribiendo hasta ahora una de nuestras auditoras, Marisela, nos dice que en Avenida Mata, de Parque O'Higgins a Vicuña, hay una niebla muy baja, no se ve absolutamente nada. Incluso nuestro auditor, que es conductor de transporte de pasajeros, un auditor que estaba muy contento, Ricardo Canteros, que aparentemente hace 2 días cumplió 83 años, nos habló recién, nos decía que no se veía absolutamente nada. Ya al ingreso a Santiago, la verdad, de la ruta 68 en adelante, nada. Era muy, muy baja la visibilidad, incluso 10 metros, es bajísimo. Entonces, reiteramos lo que nos dice nuestra auditora Marisela: precaución en Avenida Mata, desde el Parque O'Higgins hacia Vicuña Maquena, hacia esa zona donde está la división entre la comuna de Santiago y la comuna de Ñuñoa. Nos dice que la situación está bien complicada. Está bien complicado toda la situación acá. Dios, los mensajes que llegan acá. Está oscuro el día, dicen. Ay, Dios. Ay, Dios. Ya. Si tuviésemos que contar todo lo que se vive tras los micrófonos de la radio, sería espectacular. Bueno, sigamos avanzando, ¿les parece, auditores? Nos van contando ustedes si ven alguna situación en particular, si hay algún accidente, algo que está ocurriendo en las calles de Santiago. Nos van contando, ¿les parece? Nosotros estamos ahí atentos. Estamos refritando de la música de Stevie Wonder. Y hay que contar esto con cuidado porque la historia tiene versiones y algunas son más exactas que otras. El 6 de agosto de 73, Stevie Wonder viajaba por la carretera en California del Norte. Iba rumbo a Durham a promocionar Inner Visions, uno de sus grandes discos, que había sido publicado apenas 3 días antes. Su primo John Wesley Harris conducía un Mercury Cruiser alquilado. Stevie dormía en el asiento del pasajero con los auriculares puestos. En la autopista Interstate 85, a las afueras de Salisbury, el Mercury se estrelló por detrás contra una camioneta plana de carga. El conductor, Charlie Shepard, llevaba la caja vacía después de haber entregado una carga de troncos. El impacto generó que la caja de la camioneta golpeara el parabrisas y penetró el auto, y Wonder recibió un golpe en la frente. Lo trasladaron de inmediato al hospital Roman Memorial, luego al North Carolina Baptist Hospital de Winston-Salem, donde los médicos encontraron fractura de cráneo y contusiones cerebrales severas. Descartaron la cirugía, su cabeza se inflamó hasta casi 3 veces su tamaño normal. Permaneció en coma 4 días. En el hospital, su representante Ira Tucker entró a la habitación y acercó la boca al oído de Stevie. Le cantó High Ground, la canción del propio Wonder que acababa de ser

salían en Inner Visions, y los dedos de Stevie sobre la sábana empezaron a marcar el ritmo del teclado. Le dieron el alta y lo trasladaron a Los Ángeles para completar su recuperación. No volvió a actuar en público hasta enero del año 74, es decir, hasta el año después, en el Rainbow Theatre de Londres. El álbum que estaba promocionando cuando se accidentó, Inner Visions, ganó el Grammy, el álbum de ese mismo año. Ya en el verano del 79, varios años más adelante, Stevie Wonder llamó a Coretta Scott King, que había tenido un sueño, quería contárselo. Le dijo, tuve un sueño sobre una canción, y en ese sueño la estábamos cantando mientras marchábamos, con carteles para pedir que el cumpleaños del Dr. King se convirtiera en un día festivo nacional. Coretta Scott King lo escuchó y respondió, te deseo suerte. Estamos en un momento en que no creo que vaya a ocurrir. Wonder respondió, yo creo que sí, tenía razón. La batalla por convertir el cumpleaños de Martin Luther King ese día festivo federal lleva 11 años sin resultado. El representante John Collier había presentado el proyecto en el Congreso 4 días después del asesinato de Martin Luther King en abril del 68. Y en 1979 había llegado por fin a votación y había perdido por 5 votos. Wonder escribió Happy Birthday y la incluyó en el álbum Hotter Than July del año 80. No era una canción de cumpleaños, era un argumento, era una pregunta en forma de canción. ¿Cómo es posible que un hombre que murió haciendo el bien no tenga un día en su honor? Eso es lo que decía este artista. Bueno, hay que decir que en el 83, Wonder y Coretta Scott King entregaron al Congreso una petición con 6 millones de firmas. El proyecto pasó a la Cámara de Representantes por 338 votos contra 90. Pasó en el Senado pese a la oposición de Jesse Helms, que presentó 400 páginas acusando a King de comunismo. El senador Daniel Patrick Moynihan tomó el documento y lo arrojó al suelo del Senado llamándolo basura. El 2 de noviembre del 83, el presidente Ronald Reagan firmó la ley. Y el Martin Luther King Day se celebraría cada lunes, tercer lunes de enero. El primer festivo federal tuvo lugar el 20 de enero de 1986. Y bueno, vamos a ir con otra historia bastante breve que tiene que ver con la canción I Just Called to Say I Love You, que era pop puro, sin pretensiones. Esto fue el año 84 y fue la banda sonora de la película de Gene Wilder. Llegó al número 1 en más de 20 países. Fue el single más vendido de Motown en toda su historia hasta el momento. Y además ganó a la mejor, el Oscar a la mejor canción original en 1985. Wonder subió al escenario del Dorothy Chandler Pavilion de Los Ángeles a recoger el premio y dedicó la estatuilla al activista sudafricano Nelson Mandela, que cumplía su 22º año en la cárcel de Robben Island. El gobierno de Sudáfrica, como respuesta, prohibió que pusieran canciones de Stevie Wonder en las emisoras de radio del país. Wonder lo tomó como un honor. Vamos a despedirlo. Isn't She Lovely? Y luego, otra de sus grandes canciones, Overjoyed. Grandes canciones. Un gran artista, Stevie Wonder, en el trasnoche de la radio.

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0: Colo-Colo y Coquimbo Unido disputan hoy desde las 19 horas en el estadio Francisco Sánchez Rumoroso el duelo pendiente de la cuarta fecha de la Copa de la Liga. El DT de los Salvos, Fernando "El Tano" Ortiz, adelantó el choque ante los Piratas, que ganarlo le daría la clasificación a las semifinales de este certamen.
1: Difícil como todo partido contra Coquimbo. Ellos saben que también tienen una posibilidad de seguir prendido. Es la única competencia que a lo mejor lo puede acercar a competencias internacionales. Así que difícil como es siempre Coquimbo. Como institución tenemos que seguir peleando competencia, que es lo que habla la historia misma.
0: En el caso de los Piratas, que necesitan al menos empatar para seguir con chances de clasificar, el entrenador Hernán Caputo analizó la importancia del duelo ante los Salvos.
2: Lo vamos a disputar como nada, sabiendo de que tenemos una posibilidad de ganarle y ponernos en posición con ellos y pasarlo. Vamos a jugar de local, queremos encontrarnos con victoria y

0: Tratar de sostener partido independiente del rival que sea, en este caso es Colo Colo, que está adelante nuestro, y lucharemos por eso.
1: En el fútbol internacional, y a falta de dos fechas para el final de la Liga de España, el Betis de Manuel Pellegrini venció por 2-1 al Elche y aseguró el quinto lugar de la tabla, posición que le permite clasificar a la Liga de Campeones de Europa de la próxima temporada. El DT chileno de los béticos, Manuel Pellegrini, valoró el logro que llega 20 años después de la última partición del equipo en este torneo continental.
2: Bueno, primero muy contento, como usted dice, no es fácil estar los 6 años con competencia europea, mucho más. Haber llegado a la Champions League con 2 partidos antes que termine el campeonato, así que creo que fue un triunfo hoy día que le estábamos debiendo al hinchado, a pesar que he defendido siempre la campaña y la voy a seguir defendiendo, porque los traspiés puntuales, por dolorosos que sean, no pasan de ser algo puntual, y creo que el gran mérito que tuvo el equipo fue siempre levantarse. Todos esos traspiés creo que hoy día se vieron ampliamente recompensados con la gran fiesta que tuvimos hoy día en nuestro estadio, con nuestro público, que le estábamos debiendo esta alegría.
1: En este mismo torneo, pero con una realidad absolutamente opuesta, el Sevilla de los chilenos Alexis Sánchez y Gabriel Suazo juegan hoy desde las 13 horas como visitante ante el Villarreal, en duelo clave en su lucha por no descender. El DT del cuadro andaluz, Luis García Plaza, destacó las dificultades que tendrá el compromiso ante el submarino amarillo.
3: Para mí el más difícil de los tres. Es un equipo que ha jugado 17 partidos como local, ha ganado 14 y todos han caído, menos Madrid-Bas. Muy, muy, muy difícil. Pero nosotros no estamos jugando la vida y es la primera oportunidad, y eso quiero ver. Un Sevilla desde el principio con mentalidad de competir al máximo. Para mí el partido más difícil de los tres es muy complicado. O sea que necesitamos ver al mejor Sevilla para poder tener opciones. Partido de los duros, pero el equipo tiene que dar la cara y tiene. Ahora no podemos andar con milongas, ni historia, ni tonterías. Tenemos que ir a full.
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6: 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En Bio Bio, una nueva hora. 5:00 a.m.
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1: Buenos días, bienvenidos a la revisión de las noticias en El Informador. El Club Deportivo Montevideo de Olmué se desmarcó en las declaraciones entregadas por el diputado del Partido de la Gente, Javier Olivares, a raíz del ataque que sufrió en el recinto. Los detalles con Benjamín Duque desde Radio Bio Bio en Valparaíso.
7: Quedaron en libertad los dos imputados por la agresión que sufrió el diputado del Partido de la Gente, Javier Olivares, el pasado fin de semana en el Club Deportivo Montevideo de la comuna de Olmué. Recordemos que el equipo del parlamentario declaró que se produjo una agresión por la espalda por parte de un jugador del Club Deportivo, quien le propinó un golpe de puño en el rostro mientras gritaba "La izquierda siempre vive". Sin embargo, dicha versión no se condice con los testimonios de asistentes al aniversario del recinto ni con la propia directiva. De hecho, fue esta misma la que aseguró que Olivares habría empujado accidentalmente a una mujer y luego emitido insultos, lo que provocó la reacción de la pareja de esta, quien le propinó un golpe. Además de descartar que durante el incidente existieran consignas políticas, Claudio Gutiérrez, presidente del club, señaló que el conflicto continuó fuera del recinto, donde tanto el diputado como un acompañante habrían salido a agredir al joven involucrado.
8: Salieron afuera del recinto a golpearlo. En eso se da cuenta el hermano que estaba adentro y sale a defender a su hermano que lo estaban pateando en el suelo. Y ahí se pusieron a pelear.
7: Cabe destacar que el juzgado de garantía de Limache rechazó la solicitud de prisión preventiva de la parte querellante, formalizando los implicados con prohibición de acercarse a la víctima y firma quincenal. Desde la región de Valparaíso, Bio Bio, la radio.
1: La Corte de Apelaciones de Santiago reabrió la investigación por la muerte del exministro del Interior José Toá en 1974. Los querellantes insisten en que se trató de un homicidio calificado. Marcela Rojas nos cuenta.
9: La Corte de Apelaciones de Santiago ordenó reabrir la investigación por la muerte del exministro de Interior y Defensa, José Toá, ocurrida en marzo de 1974 al interior del Hospital Militar, y decretó nuevas diligencias para esclarecer las circunstancias de su fallecimiento, descartando que la causa estuviera agotada tras más de 5 décadas de indagatorias. La resolución sostiene que existen presunciones graves y suficientes de un estrangulamiento, además de posibles maniobras de encubrimiento vinculadas a la detención ilegal y secuestro del ex vicepresidente de la República durante la dictadura militar. El abogado de la familia Toá, Nelson Caucoto, valoró la decisión judicial y aseguró que esta reapertura representa una nueva oportunidad para alcanzar justicia plena en un caso que, sostuvo, no puede quedar impune. Desde la otra vereda, el abogado de los uniformados, Maximiliano Murad, cuestionó duramente la resolución del tribunal y acusó motivaciones políticas detrás de la reapertura de la investigación.
10: Un delito tan grave no puede quedar impune y que el Estado es el responsable de esclarecerlo y realizar todas las gestiones posibles.
11: Acá hay una deslealtad política a los principios que este Ministerio de Justicia iba a defender.
9: Entre las diligencias decretadas se instruyó tomar nuevas declaraciones a exfuncionarios policiales y militares, revisar antecedentes del Ejército y recopilar información sobre el tratamiento médico y resguardo que tuvo José Toá durante su permanencia en el Hospital Militar.
1: Con noticias del exterior, el mundo está agotando sus reservas de petróleo a un ritmo récord en un contexto de guerra en Medio Oriente que está castigando el suministro procedente del Golfo, alertó la Agencia Internacional de Energía en su más reciente informe. Las reservas globales bajaron en 117 millones de barriles en abril, indicó la agencia con sede en París en su informe mensual. El dato se añade al bajón de 129 millones de barriles ya registrado en el mes de marzo. La rápida contracción de las reservas en medio de estas perturbaciones continuadas puede hacer presagiar futuras subidas de precios del crudo, agregó esta agencia que defiende los intereses de los países consumidores. 5:05 a.m. hasta ahora en la ciudad de Valparaíso. 11 grados de temperatura, está parcialmente nublado con una humedad del 89%. En Santiago hasta ahora 7 grados de temperatura, se mantiene unos sectores despejados, otros con presencia de neblina en las rutas 68, 78, los ingresos a la capital con una humedad del 81%.
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0: 5:10.
1: Escucharemos a Katie Townstall con Suddenly I See. A la vuelta, la información policial que ha ocurrido durante las últimas horas.

0: 5 de la mañana, 15 minutos.
1: Sí, estamos revisando imágenes a través de BioBio TV, un vehículo que terminó volcado en la comuna de Vitacura, en Avenida Vitacura, al 3850, esto prácticamente en paralelo a la calle Candelaria Goyenechea y al pasaje peatonal El Mañío. Esto es en la comuna de Vitacura. Ahí estamos viendo un video, más bien un video, una foto que se logra ver este vehículo que está completamente con sus ruedas hacia arriba, está volcado. De la cual se habrían bajado al menos dos personas sin mayores problemas. De hecho, ha llegado aparentemente ilesos. Ha llegado seguridad municipal de esa comuna, carabineros. Esto se mantiene en la pista de los buses, donde pasa el transporte de red. Esto es comuna de Vitacura, Avenida Vitacura, el 3850, prácticamente llegando ahí a Candelaria Goyenechea. Esto es un poco antes de Alonso de Córdoba. En dirección hacia el centro de Santiago. Ese es el lugar donde habría ocurrido esta situación, Avenida Vitacura, un poquito antes de, si se quiere, Pedro de Villagra, que esa es la calle que está un poco más cerca, en dirección hacia Santiago, en dirección hacia el centro de Santiago. Ahí está en la pista de los los vehículos del transporte de pasajeros. Ahí está. Otro de los de las situaciones que ha ocurrido durante esta jornada tiene que ver con, bueno, lo que estamos viendo a través de BioBio TV, una pericia que ha realizado en este caso la Fiscalía ECO. Esto es en la comuna de La Pintana, esto es Miguel Ángel con Juanita, comuna de La Pintana. Según la información que ha entregado la Fiscalía, se está investigando un doble homicidio frustrado. Estamos hablando de dos ciudadanos chilenos que fueron atacados a disparos mientras se encontraban realizando un mural alusivo a un equipo de fútbol. ¿Cuál es el equipo de fútbol? Colo Colo. Ahí estamos viendo las imágenes a través de BioBio TV, donde se ven a personal de la Fiscalía ECO con linternas buscando algún tipo de evidencia balística o algo que permita agilizar las diligencias. Esto, según lo que se investiga, sería un ataque aparentemente propinado por una banda rival ligada a un equipo

0: a un equipo rival. Ahora, no se han entregado detalles sobre cuál será este equipo, pero sí ha hablado la fiscalía, habló en este caso la fiscal Patricia Suazo, quien conversó con los medios y quien entregó detalles sobre esta situación, una situación bastante compleja, porque además estas dos personas terminaron con lesiones graves, pero fuera de riesgo vital, fueron ingresados al hospital Padre Hurtado. Escuchemos lo que dijo la fiscal a los medios de comunicación y que habló con varios de ellos, entregó detalles sobre la hipótesis o las primeras diligencias que está desarrollando la fiscalía.
1: Homicidio frustrado que está investigando.
2: Sí, efectivamente es un homicidio frustrado. El día de hoy acá en la comuna de La Pintana, precisamente en el sitio que está a mi espalda, ¿cierto? Mientras algunos barristas estaban pintando y cosas alusivas, ¿cierto?, a su equipo, Colo Colo, pasa un automóvil y hace un número indeterminado de disparos y hiriendo a dos de ellos. Son jóvenes de 30 años y ellos recibieron heridas a bala, uno en la pierna, otro en la espalda, y fueron al SAR. Nosotros recibimos el llamado de parte de carabineros y nos constituimos acá en el hospital primeramente. Tomamos declaración a cada una de las víctimas, quienes nos dieron su versión de los hechos, un poco breve, pero sí están, ya podían hablar, ¿cierto? Pero están ahí heridos a bala relativamente graves, ¿no? Eso básicamente es lo que se está investigando.
0: Ahí está parte entonces de la fiscalía, quien entregó detalles sobre este procedimiento. Estamos viendo también imágenes de otro operativo policial que fue desarrollado en las últimas horas, en la noche madrugada de este día martes, madrugada de miércoles, por cierto, que tiene que ver con un operativo realizado por, en este caso, el OS9. Una detención de tres personas, tres delincuentes que fueron detenidos por los delitos de estafa y asociación criminal en el marco de una investigación desarrollada por hechos ocurridos el pasado 22 de enero en una sucursal del Banco Estado ubicada en Avenida Pedro Valdivia, la comuna de Ñuñoa. De acuerdo a los antecedentes investigativos, este grupo de delincuentes llegó hasta la entidad bancaria donde, en primera instancia, uno de ellos simuló haber sufrido un desmayo mientras simultáneamente abandonaban un bolso que en su interior contenía un artefacto explosivo simulado, generando una situación de distracción y alarma entre clientes y trabajadores del lugar. El objetivo de la maniobra era concretar el robo fraudulento de un vale vista con un monto cercano a los 777 millones de pesos. Paralelamente, mientras ocurrían los hechos en Ñuñoa, otros integrantes de la asociación criminal se encontraban en las sucursales del Banco Estado de las comunas de San Miguel y Huachuraba a la espera de recibir el depósito del documento mercantil para posteriormente retirar el dinero, logrando concretar el retiro de 45 millones de pesos. A raíz de estas diligencias investigativas se logró identificar a cuatro integrantes de esta organización criminal, quienes fueron detenidos. Se gestionaron las órdenes de judiciales de detención y de entrada, registro e incautación para tres domicilios en las comunas de San Ramón, Recoleta y Peñalolén. Las órdenes fueron autorizadas por el Juzgado de Garantía de Santiago y ejecutadas durante esta jornada, obteniendo resultados positivos con esta detención de tres personas vinculadas directamente a estos hechos. En este caso, un ciudadano de 25 años, 47 años y 24, sin antecedentes. En la incautación se logró dar con seis teléfonos celulares, un artefacto tablet, dos iPads, unas 17 tarjetas bancarias, 2.323.000 pesos en dinero efectivo, 22 municiones de calibre 9 milímetros, un cargador de pistola, una bolsa transparente contenedora de sustancia en polvo color blanco y 29 trozos de papel con datos de tarjetas bancarias, que tiene que ver con número de tarjeta, fecha de vencimiento y código de seguridad. Ante esto habló el teniente Felipe Cortés del departamento OS9 de Carabineros, quien entregó detalles de este operativo que ocurrió en las últimas horas.
3: Delito de estafa. Tras un proceso investigativo se logró determinar un millonario fraude ocurrido en una sucursal bancaria de la comuna de Ñuñoa. Los imputados habían simulado una emergencia médica y además utilizado un artefacto explosivo falso con la finalidad de distraer a los clientes y al personal de la entidad bancaria. Gracias a la diligencia investigativa se logró establecer que esta finalidad era cobrar 77 millones en un vale vista. Pero el departamento S9 desarrolló diligencia investigativa logrando detener a los responsables, quienes fueron

0: puesto a disposición del Ministerio Público.
1: Bueno, se espera que durante estas primeras horas de este día miércoles pasen a control de detención y se inicie la posterior formalización. Todas estas situaciones, por supuesto, usted ya las va a poder revisar pronto en nuestro sitio web biobiochile.cl.
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3: Cinco de la mañana, 23 minutos.
1: Luego de dos jornadas de intensa discusión en la Comisión de Hacienda, a partir de la medianoche se votarán las más de 1,000 indicaciones ingresadas al Plan de Reconstrucción Nacional.
4: Yo estoy obligado como presidente a cerrar el debate y proceder a la votación una por una de los artículos sin discusión.
5: No dio garantías como presidente de Hacienda, dando pocas muestras de democracia.
1: Con presencia de senadores oficialistas y representantes del Partido Nacional Libertario, el presidente José Antonio Kast lideró su segundo cónclave buscando alinear al sector de cara a la cuenta pública.
6: Ciertamente una posibilidad de seguir trabajando mejor en las áreas que más le importan a los chilenos.
7: Además, una cosa, si nosotros no somos gemelos, si uno puede tener opiniones y estas reuniones son para opinar.
1: Codelco habría sobreestimado 20.000 toneladas de producción de cobre en 2025 para cumplir metas y pagar bonos a ejecutivos y trabajadores. Esto lo reveló un informe preliminar de una auditoría interna de la cuprífera.
8: Hay que revisar lo que pasó en otros años. Y esto tiene que ver con qué más hay oculto en Codelco.
9: Sería una situación extremadamente grave, básicamente porque podríamos estar ante un hecho constitutivo de delito.
1: Proponiendo ahora un aumento de 14.000 pesos, la Comisión de Trabajo de la Cámara de Diputados aprobó en general el proyecto de reajuste del salario mínimo.
10: Cambia a raíz de ello el guarismo de 546.546 pesos a 553.553, básicamente por el IPC de abril, que es correspondiente a un 1.3%.
1: El oficialismo cuestionó a la secretaria general del Partido Comunista, Bárbara Figueroa, quien acusó al Ejecutivo de ignorancia y mediocridad en el debate por la movilización social.
11: Vamos a tener un poquito más de cuidado a la secretaria general del Partido Comunista y a entender.
12: Quienes acusan de ignorancia a los demás simplemente están haciendo eco de lo que ellos mismos son.
1: Alejandra Misala y Francisco Martínez pasaron a la segunda vuelta en la elección para definir a la persona que encabezará la rectoría de la Universidad de Chile.
13: Profesora Alejandra Cristina Misala Salces, un total de 1,060,625 votos, equivalente a un 42,72%.
1: El presidente José Antonio Kast respaldó a la ministra de Educación María Paz Arzola, quien planteó pausar el traspaso de los colegios municipales a los servicios locales de educación pública, los SLEP.
14: Yo le agradezco a la ministra, porque dijo, estamos viendo cómo evaluar. Si concluimos que es muy exitoso, sigamos. Pero si concluimos que hay lugares donde no se ha hecho bien la pega, tenemos que cambiar.
1: Una riña registrada al interior del liceo La Asunción de Talcahuano terminó con al menos 17 estudiantes detenidos y 6 docentes yendo a constatar lesiones.
15: Uno los manda a estudiar, a aprender, y después enterarse de esto es angustiante y preocupante para todos como familia asuncionista. Nos informaron lo que estaba sucediendo, pero a grandes rasgos.
1: 3 militares peruanos fueron detenidos en la comuna de Huara tras ser descubiertos por carabineros ingresando droga a nuestro país.
16: Personas que se encontraban al interior de un bus y efectivamente se sorprende a estos 3 hombres del ejército peruano, todos con más de 4 kilos de ketamina.
1: La justicia condenó a 3 de los 5 carabineros acusados de apremios ilegítimos en contra del lonco mapuche Alberto Curamil por hechos ocurridos en abril del año 2021.
17: No es satisfactorio, digamos, esta condena debido a que son condenas mínimas.
18: Por cierto que nos quedamos conformes con la absolución respecto de los acusados por el delito de obstrucción a la investigación.
1: Y en prisión preventiva quedaron 3 de las 4 personas acusadas de cometer un secuestro contra un joven de 19 años en la comuna de San Miguel, por quien se pagó un rescate.
19: Esto ha aumentado en cantidad, pero también ha adquirido nuevas modalidades. Por eso es que es necesario que nosotros vayamos generando acciones desde el gobierno y desde el Estado, en realidad.
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3: 5 de la mañana, 28 minutos.

0: Para todo Chile. 5:32 a.m.
1: Partimos en la ciudad de Punta Arenas, en la región de Magallanes, Antártica chilena. Mínima de 6, máxima de 9 grados Celsius. Estará nublado con chubascos débiles con viento entre 40 y 60 kilómetros por hora por la mañana. Por la tarde, nublado con viento entre 40 y también 60 kilómetros por hora. En Coyhaique, temperatura mínima de menos 3, máxima de 8 grados. Nublado y helada por la mañana, por la tarde, completamente despejado en esa zona del país. En Puerto Montt nos espera una mañana despejada. Por la tarde estará nublado. Mínima de 4 grados Celsius, máxima de 10. En el caso de la Isla Grande de Chiloé, tanto en Ancud, Castro como Quillón, las temperaturas son iguales. Mínima de 2, máxima de 12 grados, estará despejado en el caso de Ancud. En Castro estará con nubosidad parcial, misma situación que en la comuna de Quillón.

0: estará nublado el día de hoy. En Osorno estará nublado por la mañana, por la tarde nubosidad parcial, mínima de 4, máxima de 11 grados. En Valdivia, nubosidad parcial por la mañana, por la tarde despejado, mínima de 3, máxima de 13 grados. Vamos a Temuco, mínima de 5 grados, máxima de 13, nubosidad parcial y niebla por la mañana, por la tarde despejado. En Concepción está nublado, completamente nublado para el día de hoy, mínima de 10, máxima de 14. Y durante esta madrugada hemos tenido bastante neblina, así que mucha precaución a los conductores. En el caso de la zona de Los Ángeles, nublado este día miércoles, mínima de 3, máxima de 15 grados. En Chillán, cubierto con neblina por la mañana, por la tarde cubierto, mínima de 7, máxima de 14 grados Celsius. En Talca se espera un día cubierto con niebla por la mañana, misma situación que ha ocurrido durante esta madrugada. Durante la tarde estará nublado. La mínima, los termómetros marcarán 7 grados. La máxima, 13. Vamos más hacia el norte, vamos a Rancagua, la región de O'Higgins. Estará nublado todo este día miércoles y gran parte de esta semana. Está revisando, va a estar nublado hasta el viernes al menos en esa parte de la región de O'Higgins. Mínima de 7, máxima de 18 grados. En Santiago nos espera un día cubierto con neblina por la madrugada. Por la mañana, nublado con neblina, variando nubosidad parcial. Se repite un poco lo que ocurrió el día de ayer y durante la tarde estará nublado. Mínima de 6 grados. La máxima alcanzará los 21 grados Celsius. San Felipe de los Andes, día despejado por la mañana, por la tarde nubosidad parcial, mínima de 2, máxima de 24 grados. En el caso de la costa y en Valparaíso, mínima de 9, máxima de 12 grados, cubierto con algunas precipitaciones débiles y niebla por la mañana. Por la tarde cubierto, precaución a los conductores que están allí en la región de Valparaíso. La Serena, Coquimbo, cubierto con neblina por la mañana, por la tarde cubierto, mínima de 10, máxima de 14 grados. En Copiapó, cubierto, variando a despejado por la mañana, por la tarde, nubosidad parcial, mínima de 10, máxima de 20 grados. Antofagasta, mínima de 14, máxima de 18, cubierto por la mañana, por la tarde, nublado, variando a despejado. En el caso de Iquique, tendremos una temperatura mínima de 17 grados, máxima de 21 grados, nublado, variando a despejado toda esta jornada. En Arica, una situación bastante parecida, mínima de 19, máxima de 24, cubierto variando despejado por la mañana y por la tarde esto cambiará completamente, quedará despejada la ciudad de Arica. En la isla de Pascua y en Rapa Nui nos espera un día con nubosidad parcial, ocasionalmente nublado y chubascos ocasionales con viento entre 25 y 40 kilómetros por hora, con ráfagas de viento que podrían llegar hasta los 50, mínima de 18, máxima de 24 grados toda esta jornada. En el archipiélago Juan Fernández, cubierto por la mañana, por la tarde, nubosidad parcial, mínima de 16 grados, máxima de 20. En la península Antártica, mínima de menos 4, máxima de 1 grado, cubierto con neblina y agua nieve, variando cubierto con neblina y lluvia. Es el pronóstico del tiempo para nuestro país.
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2: 5 de la mañana, 36 minutos.

0: 5 de la mañana, 42 minutos.
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3: 13 de mayo de 1647, lunes de terremoto. Ese día se produjo el terremoto magno que destruyó la ciudad de Santiago. Eran las 10:30 de la noche. Bueno, según el cronista Carballo Goyeneche, eran las 10 de la noche con 39 minutos exactos cuando, sin que lo precediera ningún ruido, un repentino temblor, que se prolongó por varios minutos, sacudió la tierra con una violencia extraordinaria, remeciendo todos los edificios y derribando en pocos instantes los templos, edificios públicos

0: y casas particulares de Santiago. Los oidores contaban luego que el fenómeno fue tan repentino y cayó tan a plomo la ciudad y con tanto silencio que todos creían que solo su casa se había derrumbado. Barros Arana relató que el derrumbe de las torres, la caída repentina de las paredes, el crujir de las enmaderaciones que se abrían y el estrépito causado por los grandes peñascos que, desprendiéndose del Cerro Santa Lucía, se precipitaban con una fuerza irresistible por las calles vecinas, acallaban las voces de los hombres y hacían más pavoroso que el cuadro de horror y de desolación. La luna, dijo Barros Arana, alumbró esa noche hasta cerca de la una. Sin embargo, su luz, amortiguada por espesos nubarrones, se hacía más imperceptible por las nubes de polvo que se desprendían de los escombros. Según narró el obispo de Santiago, Gaspar de Villarroel, cayeron los edificios del Cabildo y las casas reales, aunque quedaron parte de los corredores y portales que habían al costado de la plaza. En cuanto al edificio de la audiencia, por fuera parece estar algo más bien acondicionado, por no haberse podido entrar dentro, por estar las puertas cargadas con lo que sobre ellas ha caído. La cárcel y el hospital también quedaron en el suelo, sin que se produjeran muertes. Según los oidores, fue tan grande la tribulación por el terremoto que aunque la cárcel quedó sin guardia y las paredes rotas, los presos se mantuvieron dentro sin faltar uno por más de 20 horas. No teniendo dónde guardarlos, hicimos visita general a la plaza y allí los dejamos aprisionados en cepos y cadenas. En cuanto a los indios y esclavos, se creyó desde un principio que estos grupos, muy numerosos y pertenecientes a la población más reprimida, se iban a aprovechar de la situación, por lo que las autoridades actuaron muy rápido. Uno de los oidores de la audiencia reunió esa misma noche a los soldados que estaban en condiciones de hacer vigilancia y se buscaron armas y municiones enterradas entre las ruinas para equipar a la improvisada tropa. A las pocas horas, un negro, que comenzó a alborotar diciendo ser hijo del rey de Guinea, movilizando los suyos, fue ejecutado al instante. Aunque seguramente el epicentro de este terremoto estuvo en Santiago, el movimiento sísmico se sintió hasta el Cusco, en Perú, por el norte, y hasta Valdivia, por el sur, y también en toda la provincia de Cuyo, ese 13 de mayo de 1647.
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1: Faltan 10 minutos para las 6 de la mañana.
2: Es Eros Ramazzotti junto a Cani García, una emoción para siempre. A la vuelta, la información de la ruta, estás en el trasnoche de la radio.

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1: Faltan 6 minutos para las 6 de la mañana.
2: Ruta 5 Sur entre Buin y Río Claro, hay neblina en los siguientes sectores: Buin, Paine, Champa, Angostura, Peuco, Mostazal, Santa Blanca, Requinoa, Rosario, Pelequén, San Fernando, Quinta, Teno, Curicó y Pulmodón. Además hay trabajos con intervención de pista en el kilómetro 181 en dirección hacia el sur. En el acceso sur a Santiago hay neblina en el sector de Buin, El Recurso, Río Maipo y Los Morros. Eso sí, sin novedades.
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2: Nos vamos, que tengan una excelente jornada, que les vaya muy bien. Recuerde que hay en varios sectores de la región metropolitana hay mucha neblina, incluso en la zona centro-sur de nuestro país. Precaución a los conductores. Si usted ha visto alguna situación complicada en la ruta, nos va contando a través de nuestro WhatsApp o nos llama al 800-810-810. Que les vaya muy bien, William, que llegues bien a tu hogar. A todos los que están hasta ahora escuchándonos, que van camino al trabajo, que sea un buen día para todos y todas. Nos reencontramos.

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3: Luego de dos jornadas de intensa discusión en la Comisión de Hacienda, a partir de esta medianoche se votarán las más de 1000 indicaciones ingresadas al Plan de Reconstrucción Nacional.
4: Yo estoy obligado como presidente a cerrar el debate y proceder a la votación una por una de los artículos sin discusión.
5: No dio garantías como presidente de Hacienda, dando pocas muestras de democracia.
6: Con presencia de senadores oficialistas y representantes del Partido Nacional Libertario, el presidente José Antonio Kast lideró su segundo cónclave buscando alinear al sector de cara a la cuenta pública.
7: Ciertamente una posibilidad de seguir trabajando mejor en las áreas que más le importan a los chilenos.
8: Además, una cosa, si nosotros no somos gemelos, si uno puede tener opiniones y estas reuniones son para opinar.
3: El renunciado subsecretario de Ciencias, Rafael Araos, confirmó que el principal motivo de su dimisión fue la orden de implementar un plan de despido masivo de funcionarios.
6: Codelco habría sobreestimado 20.000 toneladas de producción de cobre en 2025 para cumplir metas y pagar bonos a ejecutivos y trabajadores. Esto lo reveló un informe preliminar de una auditoría interna de la cuprífera.
9: Hay que revisar lo que pasó en otros años. Y esto tiene que ver con qué más hay oculto en Codelco.
10: Sería una situación extremadamente grave, básicamente porque podríamos estar ante un hecho constitutivo de delito.
3: Proponiendo ahora un aumento de 14.000 pesos, la Comisión del Trabajo de la Cámara de Diputados aprobó en general el proyecto de reajuste del salario mínimo.
11: Cambia a raíz de ello el guarismo de 546.546 pesos a 553.553, básicamente por el IPC de abril, que es correspondiente a un 1.3%.
6: El oficialismo cuestionó a la secretaria general del Partido Comunista, Bárbara Figueroa, quien acusó al Ejecutivo de ignorancia, también de mediocridad, en el debate por la movilización social.
12: Llamamos a tener un poquito más de cuidado a la secretaria general del Partido Comunista y a entender.
13: Quienes acusan de ignorancia a los demás simplemente están haciendo eco de lo que ellos mismos son.
3: La Corte de Apelaciones de Santiago declaró admisible el amparo presentado por la defensa del exdiputado Joaquín Lavín León, con el que busca impugnar su prisión preventiva.
6: La ministra de la Corte Suprema, Andrea Muñoz, y el expresidente de ese tribunal, Juan Eduardo Fuentes, declararon en el marco de la trama bielorrusa.
3: Alejandra Mirzala y Francisco Martínez pasaron a segunda vuelta en la elección para definir a la persona que va a encabezar la rectoría de la Universidad de Chile.
14: Profesora Alejandra Cristina Mirzala Salces, un total de 1060,625 votos, equivalente a un

0: 42,72%.
1: La lista de las juventudes comunistas se impuso en las elecciones de la FECH, que después de 2 años vuelve a tener una mesa directiva. Votaron más de 18.000 estudiantes.
2: El presidente José Antonio Kast respaldó a la ministra de Educación, María Paz Arzola, quien planteó pausar el trabajo de los colegios municipales a los servicios locales de educación pública, los LEP.
3: Yo le agradezco a la ministra, me dijo, estamos viendo cómo evaluar. Si concluimos que es muy exitoso, sigamos. Pero si concluimos que hay lugares donde no se ha hecho bien la pega, tenemos que cambiar.
1: Una riña registrada dentro del Liceo La Asunción de Talcahuano terminó con al menos 17 estudiantes detenidos y 6 docentes que tuvieron que constatar lesiones.
4: Uno los manda a estudiar, a aprender, y después enterarse de esto es angustiante y preocupante para todos como familia asuncionista. Nos informaron lo que estaba sucediendo, pero a grandes rasgos.
2: 3 militares peruanos fueron detenidos en la comuna de Huara tras ser descubiertos por carabineros ingresando droga a nuestro país.
5: Personas que se encontraban al interior de un bus y efectivamente se sorprende a estos 3 hombres del ejército peruano, todos con más de 4 kilos de ketamina.
1: La justicia condenó a 3 de los 5 carabineros acusados de apremios ilegítimos en contra del lonco mapuche Alberto Curamil por hechos ocurridos en abril del año 2021.
6: No es satisfactorio, digamos, esta condena debido a que son condenas mínimas.
7: Por cierto que no quedamos conformes con la absolución respecto de los acusados por el delito de obstrucción a la investigación.
2: En prisión preventiva quedaron 3 de las 4 personas acusadas de cometer un secuestro contra un joven de 19 años en la comuna de San Miguel y por quien se pagó un rescate.
8: Esto ha aumentado en cantidad, pero también ha adquirido nuevas modalidades. Por eso es que es necesario que nosotros vayamos generando acciones desde el gobierno y desde el Estado, en realidad.
1: En noticias del ámbito internacional, Donald Trump llega a China para reunirse con Xi Jinping en medio de tensiones comerciales y la guerra contra Irán.
2: Irán elevó la tensión con Estados Unidos. La Guardia Revolucionaria anunció la expansión de su zona de control en el Estrecho de Hormuz.
1: La Agencia Internacional de Energía advirtió de que el mundo está agotando sus reservas de petróleo a un ritmo récord.
2: Rusia aseguró haber probado el misil nuclear Sarmat, el más potente del mundo.
1: Masiva protesta en contra del recorte a la universidad pública en Argentina.
2: El presidente Trump compartió una imagen del mapa de Venezuela pintado con la barra bandera estadounidense y la leyenda Estado 51.
1: En los deportes, Colo Colo visita esta tarde a Coquimbo Unido, va en búsqueda de una victoria que lo clasifique a las semifinales de la Copa de la Liga.
9: Si bien matemáticamente sacando una victoria nos clasificaría directamente a la semifinal, pero difícil como todo partido contra Coquimbo.
2: El Betis, que entrena a Manuel Pellegrini, logró la clasificación a la próxima Champions League. Esta tarde, el Sevilla de Gabriel Suazo y Alexis Sánchez se juega la permanencia a la Liga Española de visita frente al Villarreal.
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1: 6:07 a.m.
2: Buenos días, ¿cómo están ustedes? Gracias por acompañarnos. Iniciamos esta edición de Radiograma, la edición matinal, a través de las 43 estaciones de la radio, junto a Katherine Cubillos. Katherine, muy buenos días.
1: ¿Cómo están, Nivaldo? Buenos días. Buenos días también a nuestros auditores, a todos quienes ya están con nosotros y van a estar acompañándonos en esta revisión de las noticias. Saludamos siempre a esta hora a todos ahí en las 43 estaciones de Bío Bío, la radio en todo el país, que están conectadas para informarse. También, por supuesto, quienes están en la plataforma digital es biobiochile.cl y por supuesto, quienes nos escuchan y nos ven a través de Bio Bio TV.
2: A esta hora en Santiago la temperatura es de 6 grados con 3 décimas, la humedad relativa del ambiente del 97%, hay bancos de niebla en varios puntos de la región metropolitana, precaución a quienes circulan por ahí. Se espera para el día de hoy cielos con nubosidad parcial en la capital con una máxima de 20 grados. En Valparaíso, a esta hora está cubierto, hay una ligera llovizna, atención, se espera una máxima en el día de hoy en Valparaíso de 12 grados. Toda la región estará con cielos cubiertos, particularmente en la costa, hacia el interior, nubosidad parcial en la región de Valparaíso. De hecho, se espera en Valparaíso en el día de hoy una temperatura máxima.

máxima de 12 grados, solo 12 grados en la región de Valparaíso en el día de hoy como temperatura máxima. Hacia el norte de nuestro país, Arica y Iquique con máximas de 24 y 21 grados, con nubosidad parcial variando despejado, Antofagasta cubierto, variando a nubosidad parcial con una máxima de 18, Copiapó, nubosidad parcial, máxima 20, La Serena y Coquimbo también, hoy día todo el día cubierto, bancos de niebla matinal, la máxima será de 14 grados.

0: Ahora con nubosidad parcial, la máxima será de 14 grados. Los Ángeles, nubosidad parcial con una máxima de 15. Temuco, también hoy día nubosidad parcial, en la tarde despejado, máxima 14. Valdivia, escasa nubosidad, máxima 14. Puerto Montt, despejado, variando nubosidad parcial, máxima de 11 grados. Coyhaique, nubosidad parcial, variando despejado, una máxima de 8. Y Punta Arenas, cubierto, variando nubosidad parcial, una máxima de 9. El archipiélago Juan Fernández amanece cubierto, en la tarde escasa nubosidad, la máxima será de 20 grados.
1: Hay un llamado, por supuesto, a la precaución a quienes están conduciendo hasta ahora sus vehículos, o lo van a hacer próximamente, porque varios auditores nos advierten de la situación que ustedes ven en BioBio TV, esta niebla o neblina que se ha dejado caer nuevamente en la zona centro del país, y varios nos dicen esto es peor que ayer, porque ayer hablábamos más o menos de lo mismo, pero ahora con mayor intensidad. Esto es Pudahuel, lo que nos han compartido auditores que están haciendo sus recorridos habituales hasta ahora con mucha esta es niebla, ¿no? Ya por la visibilidad escasa que deja. Veíamos imágenes de otros sectores, la Plaza Baquedano, también La Moneda, las que vemos regularmente a través de BioBio TV, en que se pueden apreciar lo que está detrás de la niebla, ahora no se puede. Tenga mucha precaución, manténgase atento a la conducción, nosotros acá siempre revisando sus mensajes. A propósito, calidad del aire, revisemos la calidad del aire en toda la zona centro y sur del país, la que cuenta con estaciones de monitoreo para estos fines. El aire regular hoy en la región metropolitana es el color amarillo que ustedes ven en BioBio TV. Valle Central de O'Higgins, Talca, Maule, Concepción, Los Ángeles, Puerto Montt y Puerto Varas. Hay alerta ambiental hoy en Linares, en Chillán y Chillán Viejo, en Temuco y Padre Las Casas y también en Osorno. Lo más complicado de hoy es emergencia ambiental que está presente en Coyhaique el día de hoy. El aire está bueno en Curicó y Romeral y en Valdivia. En la región metropolitana rige la restricción vehicular, comienza a las 7:30 de la mañana, está vigente hasta las 21 horas para vehículos no catalíticos o catalíticos, pero inscritos antes del 1 de septiembre del año 2011. Solo para esos catalíticos es esta restricción. Toda la provincia de Santiago, más San Bernardo y Puente Alto, 2 y 3 para autos y motos con sello verde, pero como les decía, inscritos antes del 1 de septiembre del año 2011.
0: Y para los vehículos sin sello verde, que tienen prohibición total dentro de Américo Vespucio, con patentes terminadas en 4, 5, 6 y 7 durante esta jornada.
1: Noticias, vamos a una de nuestras unidades móviles en la región metropolitana, porque graves permanecen dos barristas de Colo Colo, quienes fueron baleados en la comuna de La Pintana.
0: Las víctimas realizaban un mural y habrían sido atacadas por un grupo de simpatizantes de la Universidad de Chile. Vamos a establecer contacto con una de nuestras unidades móviles en la capital, Rodrigo Pino, buenos días.
1: Hola, Rodrigo.
2: Buenos días, sí, se trata de una investigación que está en manos de la Brigada de Homicidios de la PDI, también del equipo contra el crimen organizado de la Fiscalía, y que tiene relación con esta balacera que se produjo en horas de anoche, la como La Pintana, que tiene en con lesiones graves a dos barristas de Colo Colo. Todo esto se generó en el sector de calle Miguel Ángel con Juanita, donde este grupo, aproximadamente unas 8 personas, estaban realizando un mural alusivo a Colo Colo, un mural de aproximadamente unos 300 metros. Con estos antecedentes es que se señala de que pasa un vehículo color blanco con personas en su interior y sin detenerse este vehículo desconocidos disparan en reiteradas ocasiones en contra de este grupo. Dos personas resultaron heridas graves por impactos de bala, dos personas de 30 años, uno en una de sus piernas, otro en la espalda, ambos derivados a un centro asistencial con lesiones graves, afortunadamente ahora sin riesgo vital. Lo señalábamos, estuvo trabajando personal del equipo contra el crimen organizado. Escuchemos las palabras de la fiscal Patricia Suazo, quien apunta a cuál sería la dinámica de estos hechos y también las posibles sospechas detrás de quién estaría detrás de este incidente con uso de armas de fuego.
3: Barristas estaban pintando cosas alusivas, ¿cierto?, a su equipo, Colo Colo. Pasa un automóvil y hace un número indeterminado de disparos y hiriendo a dos de ellos. Son jóvenes de 30 años y ellos recibieron heridas a bala, uno en la pierna, otro en la espalda. Solamente hubo alusiones al equipo contrario, algo como que era contra Colo Colo.
2: Sí, este antecedente también lo aportaron los propios personas que fueron parte de estos incidentes armados que resultaron lesionadas de bala y también el resto del grupo que debió escapar en medio de estos disparos por parte de estos desconocidos que se expresaban en vehículo. Lo señalamos, hubo un trabajo por parte de la Brigada de Homicidios de la PDI, el subcomisario Fernanda Alegría también se refirió a este antecedente importante en quien estaría detrás de los disparos en contra de estos barristas de Colo Colo.
4: Habrían hecho alusión al equipo de Universidad de Chile. Hay algo de evidencia balística, aún estamos trabajando en eso. Se encuentran graves, obviamente, porque tienen los impactos balísticos, pero están fuera de riesgo vital.

0: Sí, esta antecedente es importante porque pueden dar más información respecto de quién estaría atrás de estos disparos. Puede ser una disputa territorial en este sector de La Pintana donde prevalecen estas bandas vinculadas a clubes de fútbol y que defienden estos territorios con estos rayados, con este uso de armas de fuego. Por ahora hay levantamiento de cámaras de seguridad que se van a sumar a otras diligencias en horas de la mañana con luz día respecto de alguna información importante y que puedan aportar estos registros audiovisuales. También se está a la espera de que el resto del grupo que estaba participando estos rayados entreguen más detalles y también se está viendo las características de este vehículo del cual se efectuaron los disparos y que podría ser un automóvil y que ya había sido divisado con horas antes en este sector de La Pintana y que es un tema importante de investigar por parte de la PDI y también por parte del Ministerio Público. 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
1: 6:15.
2: Y a horas de esta madrugada se produjo, un accidente que ha dejado un auto volcado en la comuna de Vitacura.
3: También les vamos a contar de trabajo del OS-9 de Carabineros que detuvo a tres personas quienes el pasado 22 de enero trataron de retirar 77 millones de pesos desde una sucursal del Banco Estado a través de una estafa.
2: Fue algo bien elaborado, incluso dejaron un bolso simulando un artefacto explosivo para generar así una distracción general y poder realizar el retiro del dinero.
3: También vamos a ponerlos al día de un ciudadano argentino que fue detenido por la Brigada de Investigaciones Policiales de la Policía de Investigaciones después de que se le confiscaran 5 armamentos de distinto calibre.
2: Este ciudadano argentino estaba en calidad de turista, fue sorprendido al momento que vendía una pistola. Cristian Borkowski, buenos días.
4: Hola, Cristian.
5: Muy buenos días, gusto de saludarlos. Sí, muchas noticias las que tenemos que dar a esta hora de la mañana, así que vamos a ser sumamente veloces, pero vamos a partir primero con lo que está pasando acá en la comuna de Vitacura. A mi espalda ustedes pueden ver cómo ha quedado este vehículo de alta gama que está ocupando toda la calzada con dirección hacia el oriente, acá en la avenida Vitacura con Eduardo Marquina, luego de haber chocado un poste de semáforos que está ubicado acá en este sector. Aquí ustedes pueden ver cómo se están desarrollando todos los trabajos de las grúas para poder retirar este vehículo lo antes posible de acá de este lugar. La ruta con dirección al poniente está habilitada, pero vamos a girar la cámara para que ustedes puedan ver el contexto de cómo está, por supuesto, la situación vial acá en la calle. Vehículos de seguridad ciudadana con conificación no dejan pasar a nadie. Obvio, está el vehículo acá todavía accidentado y acá podemos ver cómo personal de especialización en semáforos son los que están trabajando ya para poder retirar acá este poste que ha resultado con todas su base fracturada. Acá lo pueden ver, es lo más cerca que podemos llegar y está completamente dañado el poste. Así ha quedado. Afortunadamente, a pesar de cómo quedó el vehículo y el poste, no hay personas lesionadas, pero sí el tránsito está completamente suspendido a esta hora de la mañana acá en Vitacura con dirección al oriente. Para todas las personas que nos están escuchando a esta hora de la mañana y pretendan pasar por este sector, mejor que busquen alternativas porque hay un procedimiento policial que se está desarrollando acá también con las personas que están trabajando acá en el arreglo y reparación del semáforo. Mientras eso ocurre, vamos a cambiar de tema y vamos a irnos a otra situación que también preocupa y que tiene resultados bastante positivos luego de una investigación que desarrolló personal del OS-9 de Carabineros. Fíjese usted que el pasado 22 de enero, un grupo de asaltantes realizó una simulación prácticamente teatral y que desarrollaron al interior de una sucursal del Banco Estado que está en la sucursal de Pedro de Valdivia, en la comuna de Ñuñoa. En ese lugar pretendieron simular una atención médica porque una persona se desmayó. Mientras la gente se preocupaba de esta situación, dejaron un bolso con un artefacto explosivo simulado. Todo eso desarrolló la visita del GOPE de Carabineros. Y por cierto, mientras habían otras personas que estaban en otras sucursales bancarias, precisamente en la de Huachuraba y en San Miguel, esperando las instrucciones para el cobro de un valevista por más de 77 millones de pesos. Estos ladrones alcanzaron a cobrar 45. Y finalmente, tras toda esta situación, se comenzó a investigar qué es lo que había pasado y se logró dar con el paradero de 3 de los 4, por lo menos, que están siendo investigados. Domicilios allanados en las comunas de San Ramón, Recoleta y Peñalolén. Tuvimos oportunidad de hablar con Carabineros. Van a escuchar ustedes al teniente Felipe Cortés, del OS-9 de Carabineros.
6: Los imputados habían simulado una emergencia médica y además utilizado un artefacto explosivo falso con la finalidad de distraer a los clientes y al personal de la entidad bancaria. Gracias a la diligencia investigativa se logró establecer que esta finalidad era cobrar 77 millones en un valevista.

0: Claro, una situación que, como les decíamos, fue descubierta tras una investigación que se inició en enero, termina ahora en mayo, y con estas personas detenidas que ya están, digamos, en manos de la policía para posteriormente entregarse todos estos antecedentes a el Ministerio Público para su posterior formalización. Vamos a cambiar al tercer tema que ustedes señalaban y que tiene que ver con una investigación que está desarrollando la Brigada de Investigaciones Policiales Especiales de la PDI, la VIPE, que logró detener, fíjense, a un ciudadano argentino que estaba en calidad de turista en nuestro país y que en, digamos, o entre sus pertenencias, él tenía 5 armamentos de fuego de diferente calibre. De hecho, cuando llega personal policial a realizar la inspección al lugar donde se estaba hospedando, porque recordemos, él estaba de visita en nuestro país, se le encontraron estos 5 armamentos, pero además vendiendo una pistola a un ciudadano chileno. Este último tenía en su poder bastante dinero, estamos hablando de por lo menos $8,000 para poder realizar transacciones realizadas con esta persona, donde precisamente se estaba justamente realizando el intercambio entre el dinero y el armamento. Ahora, todo esto tiene que ver con tráfico de armas. Esto estamos esperando que la VIPE de la PDI nos pueda entregar más antecedentes en horas de la mañana. Por supuesto, darán un punto de prensa en algunos minutos más para poder entregar más antecedentes sobre lo que les estoy contando. Despedimos lo que estaba pasando acá entonces en Vitacura. Recordarles de este accidente de tránsito. Ahí está la grúa tratando de subir este vehículo accidentado que estaba completamente volcado hace unos instantes. Ahora está más normalizado. Nos dicen que en algunos minutos más ya el tránsito en Vitacura va a volver a la normalidad, pero de momento todo se mantiene tal cual ustedes lo están viendo a través de Bio Bio TV, es decir, con tránsito suspendido hacia el oriente. 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
2: Atención, Bio Bio. Todo el sector de Camino Melipilla, desde Tres Poniente hasta la autopista Vespucio hacia el aeropuerto, todo con neblina muy espesa.
3: Buenos días, Radio Bio Bio, Andrés por acá. En el sector Ruta Sur, o autopista central, a la altura del 1700 aproximado, dirección sur, habría un cristiano ahí robando cables de cobre entre la caletera y la autopista. Para que manden ahí a la autopista a revisar ahí y siga robando todos los cables.
4: Buenos días, Radio Bio Bio, informando desde San Fernando, por si acaso. Ha estado todo el día y toda la noche con llovizna, así que atentos a la carretera a los que van saliendo ahora por la 5 Sur, por San Fernando, ya que el pavimento debe estar resbaloso y mojado. 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
5: Buenos días, Radio Bio Bio, mi nombre es José, para informar que los semáforos de Esquina Blanca con Ferrocarril se encuentran apagados desde ayer, para ver si existe la posibilidad de informar a la empresa correspondiente para su reparación. 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
6: Muy buenos días, amigos de Radio Bio Bio. Quiero avisar que en la ruta 78, comuna Padre Hurtado, hay una densa neblina. 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
7: Mucha neblina, San Bernardo. Mucha neblina, precaución ahí, muchachos, por favor, para que avisen.
8: Buenos días, auditores, Radio Bio Bio. Les informo de acá en la comuna de Requinoa, Rancagua, también carretera. Bastante niebla, bastante densa, para que los conductores tengan máxima precaución. Visibilidad aproximadamente 10 metros, no más que eso. Así que eso, Bio Bio. Muy buenos días para todos. Saludos.
1: 6 de la mañana, 23 minutos.
9: Se lo han escuchado, la región metropolitana, muchas zonas con niebla, así que tengan muchísima precaución. Se habla también de ligera llovizna en algunos puntos de la costa, en Valparaíso, por ejemplo, así que también precaución a quienes circulan por ahí hasta ahora.
10: De hecho, nos vamos a ir hasta la región de Valparaíso para revisar esa información y también el hecho de que una casa que se vio afectada por un incendio registrado en la comuna de La Cruz, en esta zona del país. Ya estamos con Lucas Peña. Hola, Lucas, buenos días.
11: Hola, ¿qué tal? Muy buenos días. Sí, claro, porque se trata de una emergencia que se registró durante la noche, un incendio al interior del condominio Sol de Toscana, esto correspondiente a la comuna de La Cruz. Hay que indicar que fueron 4 las unidades que fueron despachadas por parte del cuerpo de bomberos para combatir este siniestro que comenzó en el segundo piso de esta casa que finalmente se vio afectada por este incendio. Y dada la magnitud de la emergencia, de hecho se puede observar en imágenes en BioBio TV, es que bomberos se declaró la primera alarma de incendio estructural. El incendio afortunadamente fue controlado luego del trabajo realizado por parte de los voluntarios sin registrarse propagación a otras viviendas de este condominio ubicado en la comuna de La Cruz. Solamente fue esta vivienda afectada donde vivía un grupo familiar preliminarmente de 13 personas, que recibieron el apoyo tanto de los vecinos de este condominio como también de familiares después de esta emergencia registrada durante la noche. Personal del SAMU acudió al lugar para atender también a este grupo familiar que se vio afectado por este incendio. Afortunadamente no se registraron personas lesionadas. También estuvo presente carabineros, personal de la municipalidad y también Chilquinta. Este último podemos señalar que debido también a este incendio hubo un corte del suministro eléctrico en el sector de la comuna de La Cruz, un servicio que ya fue repuesto después de las labores que se realizaron al interior de este condominio, el condominio Sol de Toscana, la comuna de La Cruz, el lugar donde se registró este incendio que afectó a un grupo familiar, a esta vivienda que se ubica en ese punto de la comuna de La Cruz, en este condominio donde trabajó bomberos, la municipalidad, carabineros y también Chilquinta. En la región de Valparaíso, BioBio, la radio.
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1: 6 de la mañana, 26 minutos.
2: Solo 2 artículos lograron ser votados en la primera jornada de discusión en particular del proyecto de ley de reconstrucción nacional, con más de 40 entre permanentes y transitorios que se van a ver durante esta jornada.
3: Con ánimo crispado y con una discusión trabada, se llevó a cabo la primera jornada de discusión en particular del proyecto de ley de reconstrucción nacional en la Comisión de Hacienda de la Cámara de Diputados. La jornada estuvo marcada por las indicaciones sustitutivas del Ejecutivo, las ingresadas por la oposición y los tiempos de discusión. Los 3 integrantes fijos de la instancia alcanzaron a votar solo 2 artículos de los 33 permanentes y 16 transitorios que considera el proyecto. El tan temido tsunami llegó e incluso generó que se tuvieran que llegar a un acuerdo para cerrar el ingreso a las 21 horas. Lo que contó con la unanimidad de la comisión. El presidente de Hacienda, el republicano Agustín Romero, aclaró cuál es el monto total de indicaciones que fueron recibidas en la comisión.
4: En este momento oscila entre las 1.200 y 1.300 indicaciones, pero hay algunas que fueron retiradas hace algunos minutos por el Partido de la Gente y en el fondo hay otras que ingresaron recientemente.
3: A solicitud de la Secretaría no habrá sesión durante la mañana y se procederá directamente a la sesión de las 15 horas, todo con el objetivo de poder dar tiempo para poder elaborar los comparados y entregarlos a los diputados a más tardar a las 13:30 horas para que puedan ser estudiados con tiempo.
1: 6 de la mañana, 27 minutos.
5: Con miras a la cuenta pública, el presidente José Antonio Kast lideró su segundo cónclave en el Palacio Presidencial de Cerro Castillo con presencia del Partido Nacional Libertario.
2: La instancia buscó subsanar las tensiones de las últimas semanas y definir la hoja de ruta post-instalación.
6: Las tensiones internas en La Moneda han marcado la agenda oficialista a 2 meses del gobierno de José Antonio Kast. Las diferencias surgieron desde el comienzo por un diseño de gobierno más técnico que político y pese a un primer cónclave en abril, desde entonces han sucedido diversos roces entre autoridades de gobierno y dirigentes del sector. Los cruces entre la presidenta del Senado, Paulina Núñez, y el ministro Iván Poduje y la disputa entre Arturo Esquella y Alejandro Irarrázaval evidenciaron una crisis en el núcleo cercano al mandatario. Para enfrentar estas descoordinaciones, el presidente lideró este martes un nuevo cónclave en Cerro Castillo con ministros, dirigentes y senadores, incluso pertenecientes al Partido Nacional Libertario. Mientras el presidente de Evópoli, Luciano Cruzcoque, consideró normal errores en una etapa de instalación, el secretario de la UDI, Juan Antonio Coloma, dijo que esa fase debe darse por terminada.
7: Yo desdramatizo la idea de grandes errores en la instalación porque los hay siempre. Ya no queda tiempo para diferencias internas, para problemas de instalación.
6: En el cónclave, el oficialismo además buscó impulsar la agenda de seguridad. La mesa del Senado, junto a la Comisión de Seguridad,

0: La Cámara Alta entregó al mandatario una estrategia nacional de seguridad con proyectos a priorizar, modernización para las policías y un comisionado para la macrozona sur.
1: 6:29 a.m.
2: La secretaria general del Partido Comunista, Bárbara Figueroa, elevó el tono de la pugna con el gobierno acusando ignorancia y mediocridad tras las críticas de La Moneda a los llamados a movilización realizados desde su colectividad.
3: Suman y siguen los cruces entre el Partido Comunista y el gobierno por el debate en torno a las movilizaciones sociales. La secretaria general del PC, Bárbara Figueroa, subió la tensión y arremetió contra las declaraciones del presidente José Antonio Kast, quien acusó a la colectividad de intentar agitar las calles tras el llamado a movilizaciones realizado desde el partido. La dirigente comunista denunció ignorancia y mediocridad por parte del Ejecutivo frente al rol que cumplen los movimientos sociales y sindicales, además de apuntar directamente contra la ministra vocera Mara Cedini. El secretario general de la UDI, Juan Antonio Coloma, emplazó a Bárbara Figueroa a tener cuidado con este tipo de declaraciones, advirtiendo que muchas veces llamados de este tipo terminan derivando en hechos de violencia.
4: Llamamos a tener un poquito más de cuidado a la secretaria general del Partido Comunista y a entender que muchas veces este tipo de llamados terminan generándose en hechos violentos. La historia nos demuestra que cuando el Partido Comunista está en el gobierno, no marchan.
3: Y aunque durante las últimas horas las declaraciones cruzadas siguieron elevando el tono de la discusión, la propia Bárbara Figueroa aseguró que para el Partido Comunista el tema ya estaría zanjado, intentando poner paños fríos a esta nueva controversia entre el PC y el Palacio de la Moneda.
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6: Buenos días, Radio Biobío. Para los habitantes de la región de Ñuble, informar que la ruta 59 que une la ciudad de Chillán con las comunas de San Ignacio, El Carmen, Temuco y Yungay tiene muy poca visibilidad. Así es que a conducir con mucha precaución debido a que esta carretera no tiene berma. Es muy peligrosa, tiene muchas curvas, conocida como la ruta de la muerte. Así es que un llamado a todas las personas que transiten hacia estas comunas, hacerlo con mucha precaución y a baja velocidad. Desde Chillán, Bio Bio, la radio.
7: Buenos días, amigos de la radio Bio Bio. Álvaro informando desde el centro de Santiago. Voy camino a mi trabajo por Santa Elena, dirección hacia la Avenida Mata. La niebla asesina es brutal. Se puede transitar con mucha precaución y obviamente jugando todas las luces correspondientes porque se ve muy poco. 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
8: Buenos días, Radio Bio Bio, desde acá de para conocimiento por la ruta Acceso Sur, desde el puente Maipo en dirección al sur, vista no más de 20-30 metros, conduzca con precaución.
9: Mucha neblina entre Chimbarongo y San Fernando. Muy espesa, escasa visibilidad. 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
10: Buen día, Bio Bio. Acá desde Huechuraba, a Maipú, mucha nieve. Peor que ayer, como decías tú, Katy. Buen día, con precaución. Buen día, Bio Bio.
11: Muy buenos días. En el sector de Los Marcoletas, Quiricura, la visibilidad máximo a 20 metros. Yo recorro desde Quiricura al Cajón del Maipo y la verdad es que hoy día está bastante cerrada la visibilidad. Muchas gracias, hasta luego.
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1: 6:33 a.m.
12: Mientras en el mes de diciembre del año pasado se registraron 172.300 toneladas métricas, en enero de este año se anotó una fuerte caída en la producción de cobre y en marzo la Comisión Chilena del Cobre, Cochilco, informó que Codelco produjo 91.000 toneladas métricas, su cuarta cifra mensual más baja de la década y una caída de 47% respecto al mes de diciembre.
2: El problema es que hay cifras que no cuadran y de ahí que el Comité de Auditoría del Directorio de la Estatal pidiera una auditoría interna que ya tiene conclusiones preliminares y que son que se habrían sumado cerca de 20.000 toneladas a la producción.

0: que no correspondían.
1: La auditoría dice: el señor César Márquez Márquez, gerente de presupuesto y control de gestión, impulsó una iniciativa de producción en conjunto con la división Chuquicamata, omitiendo deliberadamente a áreas que debían revisar o participar en el proceso de aprobación.
0: El presidente de la Comisión de Minería y Energía de la Cámara Baja, Cristian Tapia, emplazó a Máximo Pacheco, que fue consultado por estas cifras, y dijo que todo operaba con total transparencia.
1: Y su par en la instancia legislativa, el diputado de la UDI, Marco Antonio Zulantay, dijo que una vez que se conozca el detalle del informe, habrá que determinar o no si es que el Ministerio Público debe hacerse parte de esta investigación.
2: Dijo que todo estaba a la perfección, que Codelco haya cumplido todas sus metas, pero el día de hoy nos damos cuenta que una vez más no han mentido.
3: Ya que las cifras eventualmente manipuladas habrían generado el pago de bonos y regalías a ejecutivos.
0: Los aludidos tendrán plazo hasta hoy a las 12 de la noche para presentar sus descargos y entregar pruebas y antecedentes documentales o testimoniales que puedan cambiar o complementar lo que arroja esa auditoría.
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5: De la mañana, 35 minutos.
0: El presidente José Antonio Kast respaldó la idea que impulsa el Ministerio de Educación de pausar los traspasos de colegios municipales a los SLEP, los Servicios Locales de Educación.
1: En paralelo, diputados de la oposición acudieron a la Contraloría denunciando eventuales vulneraciones en el proceso de desmunicipalización de la educación.
6: La instalación de los servicios locales de educación pública vuelve a tensionar el debate político, esta vez por una denuncia de intervención indebida desde el Estado. Diputados de oposición presentaron una denuncia ante Contraloría contra la Dirección de Educación Pública, acusando que habría excedido sus atribuciones e intervenido en la autonomía de los SLEP. La jefa de bancada del PC, Daniela Serrano, indicó que la DEP habría frenado concursos y contrataciones, exigido autorizaciones previas e incluso participando en la selección de cargos estratégicos. La denuncia fue impulsada por las diputadas Serrano y Emilia Schneider, junto al diputado Juan Santana, quienes advirtieron una posible contrarreforma a la educación pública. En paralelo, el presidente José Antonio Kast defendió la pausa en los traspasos a los colegios, señalando que busca evaluar el funcionamiento de los servicios locales y definir ajustes al sistema.
7: Si concluimos que hay lugares donde no se ha hecho bien la pega, tenemos que cambiar. Podemos estar discutiendo si SLEP sí, si SLEP no. Y a muchos alcaldes les digo, hoy día usted que pasó. ¿Sus niños están mejor, están igual o están peor?
6: El debate por la educación pública vuelve a escalar entre el gobierno y la oposición, mientras el Ejecutivo asegura que la prioridad es garantizar la continuidad educativa y corregir fallas del modelo.
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0: El Club Deportivo Montevideo de Olmué se desmarcó de las declaraciones entregadas por el diputado del Partido de la Gente, Javier Olivares, a raíz de la agresión que sufrió en ese recinto.
8: Quedaron en libertad los dos imputados por la agresión que sufrió el diputado del Partido de la Gente, Javier Olivares, el pasado fin de semana en el Club Deportivo Montevideo de la comuna de Olmué. Recordemos que el equipo del parlamentario declaró que se produjo una agresión por la espalda por parte de un jugador del Club Deportivo, quien le propinó un golpe de puño en el rostro mientras gritaba "La izquierda siempre vive". Sin embargo, dicha versión no se condice con los testimonios de asistentes al aniversario del recinto ni con la propia directiva. De hecho, fue esta misma la que aseguró que Olivares habría empujado accidentalmente a una mujer y luego emitido insultos, lo que provocó la reacción de la pareja de esta, quien le propinó un golpe. Además de descartar que durante el incidente existieran consignas políticas, Claudio Gutiérrez, presidente del club, señaló que el conflicto continuó fuera del recinto, donde tanto el diputado como un acompañante habrían salido a agredir al joven involucrado.
9: Salieron afuera del recinto a golpearlo. En eso se da cuenta el hermano que estaba adentro y sale a defender a su hermano que lo estaban pateando en el suelo. Y ahí se pusieron a pelear.
8: Cabe destacar que el juzgado de garantía de Limache rechazó la solicitud de prisión preventiva de la parte querellante, formalizando a los implicados con prohibición de acercarse a la víctima y firma quincenal. Desde la región de Valparaíso, Bio Bio, La Radio.
5: 6:38 a.m.
1: La Corte de Apelaciones de Santiago reabrió la investigación por la muerte del ex ministro del Interior José Toá en 1974.
0: Los querellantes insisten en que se trató de un homicidio calificado.
10: La Corte de Apelaciones de Santiago ordenó reabrir la investigación por la muerte del ex ministro de Interior y Defensa, José Toá, ocurrida en marzo de 1974 al interior del Hospital Militar, y decretó nuevas diligencias para esclarecer las circunstancias de su fallecimiento, descartando que la causa estuviera agotada tras más de 5 décadas de indagatorias. La resolución sostiene que existen presunciones graves y suficientes de un estrangulamiento, además de posibles maniobras de encubrimiento vinculadas a la detención y

0: legal y secuestro del ex vicepresidente de la República durante la dictadura militar. El abogado de la familia Toa, Nelson Caucoto, valoró la decisión judicial y aseguró que esta reapertura representa una nueva oportunidad para alcanzar justicia plena en un caso que, sostuvo, no puede quedar impune. Desde la otra vereda, el abogado de los uniformados, Maximiliano Murad, cuestionó duramente la resolución del tribunal y acusó motivaciones políticas detrás de la reapertura de la investigación.
1: Un delito tan grave no puede quedar impune y que el Estado es el responsable de esclarecerlo y realizar todas las gestiones posibles.
2: Acá hay una deslealtad política a los principios que este Ministerio de Justicia iba a defender.
0: Entre las diligencias decretadas se instruyó tomar nuevas declaraciones a exfuncionarios policiales y militares, revisar antecedentes del ejército y recopilar información sobre el tratamiento médico y resguardo que tuvo José Toa durante su permanencia en el hospital militar.
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4: Me llama uno de nuestros auditores hasta ahora. Erwin, ¿cómo estás? Buenos días.
5: ¿Cómo está usted, señor? Buen día.
4: ¿Qué ocurre, Erwin? Cuéntanos.
5: Bueno, resulta vamos de ruta hacia Los Vilos por la 5 Norte. Y en el paradero que todos conocen por acá en la cercanía como el paradero de Sobrabal, hay un incendio al parecer estructural. Se trataría de casas o algún tipo de vivienda de material liviano que se incendió todo el sector. Envié un video para que ustedes puedan registrar el hecho. Hasta el minuto no se aprecia ni carabineros ni bomberos. No significa que a lo mejor están por otro sector, pero a la vista no estaban. La radiación del calor, sí, del fuego, se siente dentro de los vehículos para que todos los que transitan por ese sector tengan la precaución en estos minutos.
4: Estamos viendo la imagen que nos envió Erwin, una recta larga y hay una curva y justo en la curva un fuego inmenso por el cual usted pasó. Esto es a la altura de la Calera, por ahí, ¿no?
5: Sí, señor, la Calera.
4: Pero
5: todos conocen ese sector como el paradero de Sobrabal.
4: Paradero Sobrabal.
5: Es muy.
6: Erwin, ¿lo perdimos?
5: Emblemático.
6: Ay, perdíamos la comunicación con usted, Erwin. Le agradecemos por el material que nos envió, la claridad que nos entrega con su versión. Por lo que podemos ver es muy, muy cercana a la ruta, a la carretera, pero sí, en dirección hacia el sur, ¿verdad?
5: Dirección hacia el norte.
6: ¿Usted va hacia el norte?
5: Nosotros vamos hacia el norte y pasamos muy cercano.
6: Claro.
5: Se sintió la radiación del fuego.
6: Ok.
5: Por ende, vehículos que pasen, o vehículos livianos que pasen cerca, precaución.
6: Sí, pero voy a que los que van hacia el sur quedan todavía más expuestos al fuego, Erwin. Lo que le digo es que los que van hacia el sur quedan más expuestos al fuego que los que van hacia el norte, entendiendo la gravedad de la situación.
5: Imagínese el riesgo.
6: Claro, es para ubicarnos en el lugar y poder dar la referencia del video. Le agradecemos mucho la colaboración. Gracias, Erwin.
4: Y buen viaje.
5: No, por nada. Se cuidan.
6: Igualmente, muchas gracias por la información. A ver, justo
4: le describimos la imagen a los auditores.
6: Es que nos
4: Erwin grabó
6: video.
4: Esto, una recta larga y justo en la curva, y es un incendio muy grande, efectivamente estructural. Según Erwin, podría ser viviendas.
6: Están al borde de la carretera.
4: Al borde de la carretera.
6: En dirección hacia el sur. Eso es lo que yo le trataba de explicar para quienes están con nosotros en la radio. Claro, Erwin va en dirección hacia el norte en su vehículo, ve este incendio y si ustedes están con nosotros en la tele ya ven esa tremenda llamarada que se ve de fondo. Él dice que incluso la radiación, el calor de ese incendio, la sintió dentro de su vehículo, pero debe ser todavía peor para los que van en dirección contraria hacia el sur, porque el incendio está ahí justo al borde, en la berma de la ruta. Incluso algunos pastizales se ven afectados por este incendio. Esto es, en la ruta 5 Norte, Erwin nos decía que es el paradero Sobrabal, que todo el mundo lo conoce así, en ese sector. También nos dicen otro auditor que también nos advierte de la situación, que nos mandó otro video acerca de un incendio a la orilla de la ruta 5 Norte, a la altura del puente El Litre, y él dice que esto es en Nogales, también dando la referencia. La verdad es que es una situación muy, muy complicada, hay que atenderla lo antes posible, y le agradecemos, por supuesto, a nuestro auditor y a todos quienes están en contacto con nosotros hasta ahora por mantenernos al día respecto de estas situaciones.
4: El alcalde de Independencia, Agustín Iglesias, cuestionó el dictamen de la Contraloría que determina que los municipios no pueden limitar los horarios de funcionamiento de las barberías.
7: La tesis popular de que las barberías se utilizan como narcofachadas para blanquear dinero o comerciar drogas cada vez suma más adeptos. Frente a este escenario, a fines de 2024, el Consejo

0: Municipal de Independencia aprobó por unanimidad un toque de queda para barberías y peluquerías. La medida limitaba su funcionamiento entre las 9 de la mañana y 11 de la noche, diferenciando horario de invierno y verano. Tiempo después de conocerse lo planteado desde Independencia, la Municipalidad de Conchalí consultó a Contraloría si esto era posible. Y el ente contralor, a través de un dictamen, aclaró que las municipalidades no cuentan con las facultades para fijar el horario de la actividad comercial. Por ende, emplazaron a dejar sin efecto dicha normativa. El alcalde de Independencia reaccionó. Agustín Iglesias pidió reevaluar la medida, manifestando que es inentendible para los vecinos tener barberías abiertas a las 4 de la mañana.
1: Lo de la Contraloría nos pone una complejidad porque nosotros queremos hacer como alcalde todo lo posible para dar más seguridad a las comunas. Tener barbería a las 4 de la mañana abierto no es entendible para la ciudadanía y genera espacios de riesgo donde hay denuncias de venta de droga, donde esto se ocupa para lavado de dinero.
0: Mientras las estrategias criminales cada vez son más creativas, los municipios deberán buscar otra manera de resguardar la seguridad.
2: 6 de la mañana, 45 minutos.
3: Vamos a hacer una breve pausa. Estaremos con información del deporte. Hoy día juega Colo-Colo, por ejemplo. Y también estaremos revisando noticias del exterior. Hoy día aterriza Donald Trump en China. Se va a reunir con su homólogo Xi Jinping. Hay información respecto a los envíos petroleros iraníes que parecen haberse detenido hace ya varios días. Lo que está ocurriendo también con información respecto a Cuba. Nuevamente aumenta la presión, al menos retórica, de Estados Unidos respecto a Cuba. Eso y más después de esta pausa.
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6: Muy buenos días. Acabo de recorrer desde Quilicura hasta la Cisterna por la autopista central. Absolutamente todo el camino con neblina y poca visibilidad. Incluso se ven muy poco los letreros para poder salir a las caleteras. 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
7: Buenos días, Radio Bio Bio. Desde Huépil, comuna de Tucapel, mucha niebla. A los 3 metros se ve. Para que la gente de acá, de la comuna nuestra de Huépil, querido, tenga mucho cuidado por los tipos de accidentes.
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2: Faltan 8 minutos para las 7 de la mañana.
8: Colo Colo visita desde las 7 de esta tarde a Coquimbo Unido en búsqueda de una victoria que le permita clasificar a las semifinales de la Copa de la Liga. El entrenador del cacique, Fernando Ortiz, citó por primera vez al joven delantero Franco Garrido Caselli. Es nieto de Carlos Caselli.
9: Y el Betis de Manuel Pellegrini derrotó por 2-1 a Leche, clasificándose por segunda vez en su historia a la Liga de Campeones de Europa. Desde la 1 de la tarde hoy día, el Sevilla de Gabriel Suazo y Alexis Sánchez juega de visita ante el Villarreal en la lucha por no descender a la segunda división de España. El informe de Diego Osorio.
10: Desde las 19 horas en el estadio Francisco Sánchez Rumoroso, Colo Colo visita a Coquimbo Unido con las bajas por lesiones de los delanteros Maximiliano Romero y Claudio Aquino, que llegó al entrenador del cacique Fernando Ortiz a citar por primera vez al atacante Franco Garrido Caselli, el nieto de Carlos Caselli, consciente que con un triunfo el cacique certificará su clasificación a las semifinales de la Copa de la Liga.
11: Si bien matemáticamente sacando una victoria nos clasificaría directamente a la semifinal, pero difícil como todo partido contra Coquimbo. Ellos saben que también tiene una posibilidad de seguir prendido. Es la única competencia que a lo mejor lo puede acercar a competencias internacionales, así que como institución tenemos que seguir peleando competencia, que es lo que abre la historia misma.
10: Coquimbo Unido dejó pasar el último domingo una inmejorable ocasión de alcanzar el liderato de su grupo a Colo-Colo tras haber empatado y como local frente a Huachipato. No obstante, su entrenador Hernán Caputo aspira a que la definición se extienda a la última fecha del mes de junio.
12: Siempre está la obligación de ganar. Entonces,

0: Todos los torneos, vamos a ser competitivos en todos lados. O bueno, nada, tenemos futbolistas, no tenemos robot y hay que tener tranquilidad y hay que ver las cosas buenas en momentos donde la competitividad sigue, es muy importante. Así que nada, seguimos en carrera y eso es lo más importante.
1: Universidad de Concepción está nuevamente a la búsqueda de un entrenador tras la renuncia del uruguayo Leonardo Ramos, que solo dirigió 5 partidos al cuadro del Campanil en 45 días y tomó la decisión de retornar a su país para hacerse cargo del club Danubio. En tanto, en el fútbol español, el Betis, que entrena Manuel Pellegrini, derrotó por 2-1 al Elche de Lucas Cepeda, que volvió a ver el partido desde la banca en la Cartuja, y a falta de 2 fechas para el final de la Liga, clasificó por segunda vez en su historia a la fase de Liga de la próxima Champions. El ingeniero valoró su trabajo en sus 6 años como entrenador bético, pero no dio certeza si continuará en la banca la próxima temporada.
2: No es fácil estar los 6 años con competencia europea, mucho más haber llegado a la Champions League con 2 partidos antes que termine el campeonato. Así que creo que fue un triunfo y que le estábamos debiendo al hinchada, a pesar que he defendido siempre la campaña y la voy a seguir defendiendo, porque el gran mérito que tuvo el equipo fue siempre levantarse en derrota, como la tuvimos aquí con Atlético Madrid, con el Sporting de Braga. Todos esos traspiés creo que hoy día se vieron ampliamente recompensados con el estábamos debiendo esta alegría.
1: El Elche de esta manera se queda con 39 puntos, las mismas unidades que tiene el Girona, que aún no jugó y que marca la línea del descenso en la Liga Española, mientras que el Sevilla de Gabriel Suazo y Alexis Sánchez, que tiene una unidad más, es decir, 40, se juega otra final por la permanencia visitando desde las 13 horas al Villarreal, que ya tiene asegurada su clasificación a la próxima Champions League. Al cierre, y durante este miércoles, también destaca la disputa de la 8ª fecha del torneo nacional femenino, donde las punteras e invictas Colo Colo visitan a Palestino en el Estadio Municipal de La Pintana desde las 15 horas. Su escolta Universidad de Chile recibirá a contar de las 18 a Magallanes en el Estadio Santiago Buelas de Maipú.
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4: Faltan 4 minutos para las 7 de la mañana.
5: El presidente de Estados Unidos, Donald Trump, va a aterrizar durante esta jornada en una Pekín calurosa, vigilada y engalanada para una visita de Estado que las redes chinas observan entre la expectación por la cumbre con su homólogo Xi Jinping.
6: Las delegaciones lideradas por el secretario del Tesoro estadounidense Scott Bessent y el viceprimer ministro chino He Lifeng mantuvieron intercambios francos, profundos y constructivos para resolver cuestiones comerciales, dijeron.
5: Trump aseguró desde el Air Force One que va a pedir a Xi abrir el país a las empresas estadounidenses, en especial a aquellas que le acompañan en este viaje.
6: El gobierno chino instó a Estados Unidos a manejar con prudencia la cuestión de Taiwán y a detener el envío de armamento a la isla. La voluntad de China de oponerse a la independencia de Taiwán es tan firme como una roca y su capacidad de aplastar cualquier intento de secesión es inquebrantable, dijo una portavoz del gobierno chino.
5: Por su parte, el secretario de Estado de Estados Unidos, Marco Rubio, posó para una fotografía en el avión presidencial rumbo a China con la ropa deportiva que llevaba el expresidente venezolano Nicolás Maduro cuando fue capturado el pasado 3 de enero por las Fuerzas Armadas estadounidenses.
6: Una imagen que se ha viralizado rápidamente en redes sociales, principalmente por activistas republicanos y funcionarios de la Casa Blanca. Escuchemos más detalles con Aspen López de Radio Francia Internacional.
7: Estados Unidos mantiene una tregua comercial con China. Iniciada en octubre, permitió reducir considerablemente los aranceles aduaneros sobre numerosos productos chinos, en algunos casos hasta del 145%. Con este encuentro, China espera, como mínimo, prorrogar la tregua, pero también que se relajen las restricciones de Estados Unidos a sus compras de semiconductores y eliminar sanciones a sus empresas. Pekín, a cambio, podría anunciar compras de Boeing, soya, carne, energía y agricultura estadounidense. Otro tema clave es la guerra de Estados Unidos contra Irán, aliado de China, mayor país importador del petróleo iraní. Trump amenazó con imponer derechos de aduana del 50% sobre productos chinos en caso de ayuda militar a Teherán por parte de China, que ha mostrado, al menos públicamente, moderación tanto en sus críticas contra Estados Unidos como en su apoyo a Teherán. Washington presiona a Pekín para mediar en la reapertura de Hormuz, estrecho bajo ataques iraníes. Taiwán es otro tema clave. China exige frenar ventas de armas, 11 mil millones de dólares pendientes, pero Trump mantiene una postura firme a ese respecto. El ambiente general es de prudencia de ambos gobiernos para evitar una ruptura mayor.
4: Faltan 2 minutos para las 7 de la mañana.
5: presidente de Estados Unidos, Donald Trump, llamó tonta a una periodista que le preguntó por el sobrecosto de las obras que impulsa para construir un gran salón de baile en la Casa Blanca.
6: Lo que ocurre es que tenemos un salón de baile que está dentro del presupuesto, doblé su tamaño porque obviamente lo necesitamos. Estamos dentro del presupuesto y vamos adelantados, respondió la pregunta de la reportera Akaila Gardner de MS Now.
5: Cuando la periodista le

0: replicó por haber duplicado el costo del proyecto, Tran respondió visiblemente molesto. Doblé su tamaño, tonta. No eres una personalista.
1: Una promotora australiana abandonó el proyecto para construir una torre de lujo vinculada a la familia del presidente de Estados Unidos en la ciudad de Gold Coast, que aspiraba a convertirse en el edificio más alto de Australia, según anunció su director ejecutivo David Young.
0: El empresario principal responsable de la promotora Altus Property Group afirmó que la marca Trump se había vuelto tóxica para los australianos tras los recientes acontecimientos internacionales y el inicio de la guerra contra Irán, aunque defendió que la organización Trump no tiene nada que ver con el presidente.
1: El considerado cerebro de la trama de corrupción que defalcó unos 4.500 millones de dólares del Fondo Soberano Malasio 1MDB, se llama Joe Lowe, solicitó el perdón al presidente de Estados Unidos, según publica el diario estadounidense The Wall Street Journal.
0: Lowe, actualmente en paradero desconocido y prófugo de la justicia, presentó la solicitud de las últimas semanas y, de ser concedida, se retirarían todos los cargos penales presentados en su contra en la nación estadounidense, apuntaron en la Wall Street Journal personas familiarizadas con ese proceso.
1: A propósito, siempre el presidente de Estados Unidos aseguró que no necesita la ayuda de la OTAN para lidiar con Irán porque Washington ya ha vencido militarmente a la República Islámica y reiteró sus críticas por la falta de apoyo de los aliados en la guerra.
0: La OTAN me decepcionó profundamente, la OTAN no estuvo presente cuando la necesitamos, no necesitamos a la OTAN, pero si la necesitáramos, simplemente no estaría ahí, dijo Trump a la prensa.
1: Quien repitió que no necesitarán ayuda alguna de sus socios en Irán, ganaremos de una forma u otra, ganaremos por la vía pacífica o de cualquier otro modo, aseguró.
0: Los envíos de petróleo desde la isla iraní de Karg, principal terminal exportadora de ese país, parecen haberse detenido durante varios días consecutivos. Esto de acuerdo a imágenes satelitales recopiladas por Bloomberg, en lo que supone la interrupción más prolongada detectada desde el inicio de la guerra.
1: Las imágenes de satélite recabadas por la agencia muestran que no había petroleros oceánicos atracados en la terminal los pasados días 8, 9 y 11 de mayo. Aunque desde el comienzo del conflicto ya se habían registrado jornadas aisladas, sin buques en los muelles, nunca se había observado un periodo tan prolongado sin actividad de carga.
0: Y las autoridades iraníes ejecutaron a un preso condenado por supuestamente colaborar con los servicios de inteligencia de Israel, el Mossad, en medio de una oleada de ahorcamientos en la República Islámica.
1: Ehsan Afrasht fue ahorcado por espionaje a favor del régimen sionista, por mantenerse en contacto y colaborar con agentes del servicio de inteligencia del Mossad, lo dijo la agencia del Poder Judicial Mizan.
0: Irán tachó de absolutamente infundadas las acusaciones de Kuwait contra cuatro funcionarios iraníes de infiltrarse en el país árabe para realizar actividades hostiles y afirmó que los agentes iraníes entraron a aguas territoriales kuwaitíes simplemente por accidente.
1: Irán considera absolutamente infundadas y rechaza las acusaciones planteadas en los comunicados de la Cancillería y el Ministerio del Interior de Kuwait basadas en la supuesta planificación por parte de Irán de llevar a cabo acciones hostiles contra Kuwait, lo dijo el Ministerio iraní de Relaciones Exteriores en un comunicado a última hora de ayer.
0: Ayer Kuwait acusó a la Guardia Revolucionaria iraní de enviar un equipo de su territorio para atacar el país y anunció la detención de cuatro de sus miembros tras un tiroteo en el que resultó herido un militar del país árabe.
1: El gobierno de India elevó los aranceles para la importación de oro y plata de 6% a 15%, una medida de urgencia para frenar la depreciación de la rupia, la moneda local, y el drenaje de reservas de moneda extranjera agravados por la inestabilidad en Medio Oriente y la guerra contra Irán.
0: Esta decisión india responde a la preocupación de Nueva Delhi por la caída de sus reservas ante el alza global de los precios del petróleo, consecuencia directa del conflicto en Irán y las interrupciones logísticas en el estrecho de Hormuz.
1: Una comisión civil israelí integrada por juristas y expertos en derecho internacional publicó un informe que afirma que durante el ataque de Hamas del 7 de octubre de 2023 contra Israel se produjeron actos de violencia sexual y de género sistemáticos y generalizados tanto durante la ofensiva como en el cautiverio posterior de los rehenes.
0: Según la comisión, el trabajo incluyó la revisión de más de 10.000 imágenes y videos y 430 declaraciones. Detalles con el corresponsal de Radio Francia Internacional en Israel, Daniel Blumenthal.
2: El informe, fruto de más de 2 años de trabajo, fue elaborado por la Comisión Civil para la Documentación e Investigación de los Crímenes de Hamás contra Mujeres, Niños y Familias y detalla testimonios, registros de video realizados por los propios victimarios y hallazgos forenses que evidencian crímenes sexuales y de género en los lugares de la masacre, bases militares y durante el traslado y cautiverio en Gaza. Dice que no fueron incidentes aislados, sino actos documentados, celebrados y difundidos sistemáticamente para intensificar el miedo y el trauma. Los mismos incluyen violación y violación grupal, agresiones sexuales antes y durante el asesinato, desnudez forzada, amenazas de matrimonios forzados y agresiones en presencia de familiares de la víctima. El informe destaca que los hombres también fueron objeto

0: supuesto de violencia sexual y que en un caso dos miembros de la misma familia fueron forzados a realizar actos sexuales entre sí. Paralelamente, el Parlamento israelí adelantó una ley para la formación de cortes de justicia especiales para procesar a los palestinos acusados de haber participado activamente en los crímenes. Para Radio Francia Internacional, Daniel Blumenthal, Tel Aviv.
1: 7:04 a.m.
2: El presidente estadounidense Donald Trump compartió en su red Truth Social una imagen del mapa de Venezuela pintado con la bandera estadounidense y la leyenda Estado 51. Tras haber afirmado en una entrevista un día antes que considera seriamente la posibilidad de incorporar el país sudamericano a Estados Unidos.
3: Trump compartió esa imagen del mapa sin emitir comentarios, solo acompañada de Estado 51, una idea con la que había bromeado durante una declaración telefónica a Fox News.
2: Por su parte, la presidenta encargada, Delcy Rodríguez, se pronunció frente a estas declaraciones, negando la posibilidad de que su país sea anexado como Estado 51 a Estados Unidos.
3: Siempre a propósito de Estados Unidos, el secretario de Defensa, Pete Hegseth, afirmó que Cuba representa una amenaza para la seguridad nacional de su país, debido, entre otras razones, a que buques militares rusos, incluido un submarino de propulsión nuclear, han atracado repetidamente en puertos de la isla.
2: Durante una audiencia del Comité de Servicios Armados de la Cámara de Representantes, marcada por advertencias sobre presuntas operaciones de inteligencia de Rusia y sugerencias de que China podría estar haciendo lo mismo, con apoyo logístico de Cuba, el congresista republicano Mario Díaz-Balart preguntó a Hegseth si embarcaciones militares rusas habían usado territorio cubano. Eso es cierto, dijo Hegseth, que detalló que desde hace tiempo Washington considera altamente problemático que un adversario extranjero use ese tipo de ubicación tan cerca de Estados Unidos.
3: En Argentina, una multitudinaria marcha en Buenos Aires con réplicas en otras ciudades reclamó al gobierno de Javier Milei que destine fondos a las universidades públicas asfixiadas por el ajuste del Ejecutivo y el incumplimiento de la Ley de Financiamiento de la Educación Pública Superior.
2: Según los organizadores, 1,500,000 de personas se movilizó en distintos lugares de Argentina. Detalles con el corresponsal de Radio Francia Internacional, Natalio Cosoy.
4: La primera marcha federal universitaria durante el gobierno de Milei fue en abril de 2024. Esta es la cuarta. Todas fueron multitudinarias, lo que da cuenta de la importancia que la sociedad argentina le asigna a las universidades públicas. Rectores, federaciones y sindicatos universitarios publicaron una declaración en la que señalaron que las transferencias a universidades nacionales registraron una caída real acumulada del 45,6% entre 2023 y 2026. Desde sectores afines al Ejecutivo dijeron que esta es una marcha opositora y el gobierno acusó a la Universidad de Buenos Aires, la más grande del país, de no dejarse auditar por un organismo del Ejecutivo, aunque sí lo hace un organismo autónomo, la Auditoría General de la Nación. El lunes, por otro lado, el gobierno implementó recortes presupuestarios en diversas áreas, que abarcan desde salud hasta seguridad. También hubo recortes en los presupuestos para universidades nacionales. Javier Milei ha dicho que llegó al poder para destruir el Estado desde adentro. Aquí en la marcha, los manifestantes creen que esa intención está clara en los recortes a las universidades públicas.
5: Me parece que esto es un paso más en ese desarme de un conjunto de protecciones, de instituciones que hacen a la democracia en la Argentina.
4: El que hablaba era Pedro Núñez, docente universitario. Cerca de él, otra docente, Sheila Amado, dijo que se trata de algo estructural.
6: No es algo coyuntural, no es un número, un presupuesto. Es, la extinción y el exterminio de lo que es el sistema científico, técnico y la docencia.
4: Desde las universidades fueron a la justicia para hacer que el gobierno cumpla la ley de financiamiento universitario aprobada por el Congreso en 2025. Hasta ahora la justicia les dio la razón, pero el gobierno, que argumenta que la ley afecta la estabilidad económica del país, llevó el caso a la Corte Suprema, que ahora deberá decidir sobre este asunto. Desde Buenos Aires, Natalio Cosoy para Radio Francia Internacional.
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1: De la mañana, 9 minutos.
8: Buenos días, amigos, desde Maipú, mucha neblina, poca visibilidad, y está como una bruma que moja, así que abrigarse, los que andan en vehículo, conducir con cuidado. Buenos días, Radio Bio Bio.
9: Muy buen día, amigos de Bio Bio, por acá Héctor, para informar que desde Pudahuel hacia lo que es Quilicura,

0: Buenos días, amigos de Bio Bio. Vía expedita desde Troncal Norte, por el norte hacia el sur. Expedita, cero neblinas. Y sector del Teniente, también cuando ahí siempre está muy espesa, cero neblina.
1: Buenos días, Radio Bio Bio, Cristian Hernández desde Plaza Italia. Este es un llamado para todos aquellos ciclistas, runners, gente que anda a pie muchas veces. Por favor, utilicen algún elemento reflectante, celular, chaleco, cualquier dispositivo que aumente la visibilidad. La verdad que para un automovilista es muy difícil verlo, sobre todo si andan con ropa oscura.
2: Buenos días, amigos de Radio Bio Bio. Tomar mucha precaución los conductores, ya que la neblina está muy espesa, así que tomar mucha precaución para evitar un accidente. Que tengan un excelente día, Carlos González Lindero. 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
3: Vamos a hacer una pausa, luego vamos a estar hablando acerca de, bueno, datos económicos, las cifras económicas de los días y también lo que ha sucedido con el avance de la ley de reconstrucción, la ley miscelánea presentada por el Ejecutivo, que está ya tramitándose, avanzando en la Comisión de Hacienda. Lento sí, porque solamente dos artículos se aprobaron ayer. Hablaremos de cónclaves del Ejecutivo, todo esto en miras de la próxima cuenta pública el 1 de junio y mucho más después de la pausa.
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5: Buenos días, para informar que en la autopista Costanera Norte hacia el oriente, a la altura de la salida de Purísima, la salida Concepción, perdón, hay un motorizado que va accidentado y va caminando con su moto por dentro del túnel. Para que informen a la autopista, por favor.
6: Buenos días, Radio Bio Bio, sector Ciudad de los Valles, visibilidad prácticamente 20 metros, máxima precaución a todos los conductores. Gracias, que tengan buen día.
7: Bio Bio, buenos días, para el auditor que está informando, el incendio es un incendio estructural de grandes magnitudes a la altura del artificio, comuna La Calera, sería en la avenida Adrián, es la avenida principal, es un incendio estructural declarado. Por si acaso.
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6: Buenos días, Radio Bio Bio. Informar que al ingresar al túnel Lo Prado hay un bus detenido. Por lo tanto, hay una pura pista habilitada, se está formando gran congestión a la entrada del túnel, dirección Valparaíso-Santiago. Informó para Chile Jorge Reyes, Bio Bio, la radio.
7: Buenos días, Radio Bio Bio, camino a Santiago por la ruta nororiente. Aviso que hay neblina espesa, muy poca visibilidad y por lo tanto hay que tener mucha precaución al conducir.
8: Hola, Bio Bio, estoy llamando acá de Curió Colina, el camino de Los Vintos hacia la carretera 5. Hay una neblina muy espesa, tiene muy baja visual, unos 4 o 5 metros, así para que la gente tenga mucho cuidado porque está muy difícil, hay demasiada neblina y que maneje con precaución.
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5: De la mañana, 19 minutos.
9: En Santiago estará la temperatura de 6 grados y medio, la humedad relativa del ambiente del 97%. Santiago espera hoy día cielos cubiertos en la mañana, como ustedes han escuchado muchos de nuestros auditores, mucha niebla en muchos puntos de la región metropolitana. Se espera una temperatura máxima hoy día de 20 grados.
10: Y revisemos la calidad del aire. Hoy es regular en la región metropolitana, esto que haya mejorado porque estuvimos partiendo la semana con alerta, ahora solo estamos con regular. Está relacionado con esta niebla, neblina que ha ingresado, esta humedad que ha ingresado a la zona centro y sur. Hoy es regular el aire en la región metropolitana.

0: en el Valle Central de O'Higgins, en Talca, Maule, en Concepción, en Los Ángeles, en Puerto Montt y Puerto Varas. Todos con aire irregular, alerta ambiental hoy en Linares, en Chillán y Chillán Viejo, en Temuco y Padre Las Casas, en Osorno. Lo más complicado de hoy es emergencia ambiental presente el día de hoy en Coyhaique. El aire está bueno solo en Curicó y Romeral y también en Valdivia, de acuerdo a ese reporte. En la región metropolitana rige la restricción vehicular, comienza en un ratito más,
1: entre
0: en 10 minutos.
1: Entre las 7:30 de la mañana y las 21 horas es efectiva, incluye toda la provincia de Santiago, más San Bernardo y Puente Alto. Hoy día hay restricción para autos y motos con sello verde inscritos antes del 1 de septiembre del 2011 con patentes terminadas en 2 y 3 y para los sin sello verde, prohibición total dentro de Américo Vespucio para los vehículos con patentes terminadas en 4, 5, 6 y 7.
0: Bien, hay un llamado, por supuesto, a la precaución a nuestros auditores, auditoras, quienes están circulando particularmente en vehículos, también quienes van caminando en bicicleta, por esta situación que vemos a través de BioBio TV. Ustedes han escuchado desde muy temprano esta situación, ¿no? Niebla, neblina que perjudica la visibilidad. Estamos con imágenes en directo de lo que está pasando a esta hora y en Balmaceda, en un sector de la comuna de Santiago, donde, claro, lo que está en primer plano o más cerca se alcanza a ver, pero ya no se aprecia nada hacia el fondo. Edificios que regularmente se ven a simple vista no se aprecian hasta ahora. Tiene que tomar todas las precauciones del caso. Agreguemos a esta situación algunos semáforos apagados. Nonato Co con Gabriel Oriente, eso es en Puente Alto. Vicuña Maquena con Costanera Norte es en Renca. Y Avenida Ferrocarril con 5 de Abril en Maipú. Todas esas intersecciones están con sus semáforos apagados. Además de la situación de la niebla, puede ser bien, bien complicado. Por lo tanto, usted maneje el dato, conduzca la defensiva hacia estas intersecciones. Nonato Co con Gabriela Oriente en Puente Alto, Vicuña Maquena y Costanera Norte, eso es en Renca, y Ferrocarril con Avenida 5 de Abril en Maipú. Son datos de Transporte Informa.

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2: A partir de esta medianoche se votarán las más de 1,000 indicaciones ingresadas al proyecto de ley de reconstrucción nacional.
3: Yo estoy obligado como presidente a cerrar el debate y proceder a la votación una por una de los artículos sin discusión.
4: No dio garantías como presidente de Hacienda, dando pocas muestras de democracia.
5: Con presencia de senadores oficialistas y representantes del Partido Nacional Libertario, el presidente José Antonio Kast lideró su segundo cónclave buscando alinear al sector de cara a la cuenta pública.
6: Ciertamente una posibilidad de seguir trabajando mejor en las áreas que más le importan a los chilenos.
7: Además, una cosa, si nosotros no somos gemelos, si uno puede tener opiniones y estas reuniones son para opinar.
2: El renunciado subsecretario de Ciencias, Rafael Araos, confirmó que el principal motivo de su dimisión fue la orden de implementar un plan de despido masivo de funcionarios.
5: Codelco habría sobreestimado 20,000 toneladas de producción de cobre en 2025 para cumplir metas y pagar bonos ejecutivos y trabajadores.
8: Hay que revisar lo que pasó en otros años. Y esto tiene que ver con qué más hay oculto en Codelco.
9: Sería una situación extremadamente grave, básicamente porque podríamos estar ante un hecho constitutivo de delito.
2: Proponiendo un aumento de 14,000 pesos, la Comisión del Trabajo de la Cámara de Diputados aprobó en general el proyecto de reajuste del salario mínimo.
10: Cambia a raíz de ello el guarismo de 546,546 pesos a 553,553, básicamente por el IPC de abril, que es correspondiente a un 1.3%.
5: El oficialismo cuestionó a la secretaria general del Partido Comunista, Bárbara Figueroa, quien acusó al Ejecutivo de ignorancia, también de mediocridad, en el debate por la movilización social.
11: Llamamos a tener un poquito más de cuidado a la secretaria general del Partido Comunista y a entender.
12: Quienes acusan de ignorancia a los demás simplemente están haciendo eco de lo que ellos mismos son.
2: La Corte de Apelaciones de Santiago declaró admisible el amparo presentado por la defensa del exdiputado Joaquín Lavín León, con el que busca impugnar su prisión preventiva.
5: La ministra de la Corte Suprema, Andrea Muñoz, y el expresidente del mismo tribunal, Juan Eduardo Fuentes, declararon en el marco de la trama bielorrusa.
2: Alejandra Mizar.

0: y Francisco Martínez pasaron a segunda vuelta en la elección para definir a la persona que va a encabezar la rectoría de la Universidad de Chile.
1: Profesora Alejandra Cristina Misalas Alces, un total de 1060,625 votos, equivalente a un 42,72%.
2: La lista de las Juventudes Comunistas se impuso en las elecciones de la Federación de Estudiantes de la Universidad de Chile, que después de 2 años vuelve a tener una mesa directiva.
0: El presidente José Antonio Kast respaldó a la ministra de Educación, María Paz Arzola, quien planteó pausar el traspaso de los colegios municipales a los servicios locales de educación pública.
3: Yo le agradezco a la ministra porque dijo, estamos viendo cómo evaluar. Si concluimos que es muy exitoso, sigamos. Pero si concluimos que hay lugares donde no se ha hecho bien la pega, tenemos que cambiar.
2: Una riña registrada dentro del Liceo La Asunción de Talcahuano terminó con al menos 17 estudiantes detenidos.
4: Uno los manda a estudiar, a aprender, y después enterarse de esto es angustiante y preocupante para todos como familia asuncionista. Nos informaron lo que estaba sucediendo, pero a grandes rasgos.
0: 3 militares peruanos fueron detenidos en la comuna de Huara tras ser descubiertos por carabineros ingresando droga a nuestro país.
5: Personas que se encontraban al interior de un bus y efectivamente se sorprende a estos 3 hombres del ejército peruano, todos con más de 4 kilos de ketamina.
2: En prisión preventiva quedaron 3 de las 4 personas acusadas de cometer un secuestro en contra de un joven de 19 años en la comuna de San Miguel.
6: Esto ha aumentado en cantidad, pero también ha adquirido nuevas modalidades. Por eso es que es necesario que nosotros vayamos generando acciones desde el gobierno y desde el Estado, en realidad.
0: En noticias del exterior, Donald Trump llega a China para reunirse con Xi Jinping en medio de tensiones comerciales y la guerra contra Irán.
2: Irán elevó la tensión con Estados Unidos. La Guardia Revolucionaria anunció la expansión de su zona de control en el estrecho de Hormuz.
0: En el deporte, Colo-Colo visita esta tarde a Coquimbo Unido en busca de una victoria que lo clasifique a semifinales de la Copa de la Liga.
7: Si bien matemáticamente sacando una victoria nos clasificaría directamente a la semifinal, pero difícil como todo partido contra Coquimbo.
2: El Betis, que entrena a Manuel Pellegrini, logró la clasificación a la próxima Champions League. Y esta tarde, el Sevilla, de Gabriel Suazo y Alexis Sánchez, se juega la permanencia en la Liga Española de visita frente al Villarreal.
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11: De la mañana, 28 minutos.
0: Hace un rato uno de nuestros auditores, Erwin, nos comentaba, nos enviaba un video. Él transitaba rumbo al norte y a la altura de La Calera, él hablaba de un paradero Sopraval. Él apreció un incendio gigantesco. Pasó por el lado, sintió el calor incluso, y ya hay información. ¿Qué ha ocurrido con este incendio en La Calera? La información la tiene en Radio Bio Bio, en la región de Valparaíso, Lucas Peña. Lucas, buenos días.
12: Sí, retomamos el contacto porque ya bomberos se encuentra trabajando en este incendio que se registra en estos momentos en la comuna de La Calera, esto específicamente en la avenida Adrián con el Progreso, esto por lo menos el punto de referencia que entregó el cuerpo de bomberos de la comuna de La Calera, quienes despacharon los voluntarios, 7 unidades para acudir a este incendio que, como habían indicado también, los mismos auditores se puede observar desde la misma ruta 5 Norte con dirección hacia Santiago, por lo menos es el lugar en concreto donde las pistas se encuentran más cercanas a esta emergencia, donde ya se encuentra trabajando bomberos y también personal de carabineros con el respectivo corte del tránsito en la ruta que une por lo menos Nogales y La Calera. Esto al interior, hay que indicar que es un incendio que se encuentra justo al límite de ambas comunas, pero es correspondiente a la comuna de La Calera. Y que la información que manejamos hasta el momento es que este incendio se trata de una vivienda que se encuentra completamente en llamas, y además podemos confirmar que dos personas resultaron damnificadas por este incendio que todavía se encuentra en completo desarrollo. Se encuentra trabajando bomberos, también un camión aljibe por parte de la Municipalidad de La Calera, Seguridad Pública y también en gestión de riesgos.

0: Burgos y Sastres de la misma comuna de La Calera debido a este incendio que se registra en la avenida Adrián con El Progreso. Todavía se trabaja en el control de la propagación y además también se confirmó el corte del suministro eléctrico en el sector donde se registra este incendio que afectó por completo a esta vivienda que se ubica en la comuna de La Calera en la avenida Adrián con El Progreso. Información que claramente estaremos ampliando en el transcurso de esta mañana por este incendio que todavía se mantiene en completo desarrollo en la comuna de La Calera. En la región de Valparaíso, Bio Bio, la radio.
1: Hay datos de nuestros auditores, nos informan de congestión en la ruta 68 hacia Santiago. Esto es antes del ingreso al túnel Lo Prado. Tenga precaución porque si sumamos a la neblina y otras situaciones en el camino, es todavía más complicado. Y es taco, congestión en la ruta 68 hacia Santiago antes del ingreso al túnel Lo Prado. Y estamos viendo el taco, que más que un taco, congestión es vehículos completamente detenidos, ¿no? Esto podemos ver en la imagen.
2: Esto además es una subida larga y justo dicen antes que hay del túnel, claro. A lo menos un camión que está en pana, generando dificultades. No, antes del túnel.
1: Okay.
2: Subiéndose al túnel. Y eso también estaría provocando que una pista, son tres las que suben, estaría ocupada por ese vehículo en pana.
1: Y eso genera este tránsito lento. Tengan muchísima precaución para no generar un accidente. Ya saben que eso puede complicarse todavía más. Y a propósito de lo que contábamos recién, los semáforos apagados, nos reiteran, 5 de abril con ferrocarril en la comuna de Maipú. Mucha precaución porque hay neblina también ahí en ese sector y esto lo hace todavía más complicado. Es 5 de abril con ferrocarril en la comuna de Maipú. Ese semáforo no funciona.
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4: Muy buenos días, soy Marco, los llamo desde Lampa, Avenida La Montaña colapsada, no sé por qué, lo desconozco, pero está totalmente trabado el tránsito, así que tomen tiempo y paciencia para poder llegar a sus destinos. Saludos, Bio Bio la radio.
5: Hola Bio Bio, desde aquí, desde Machalí hacia Rancagua, una niebla muy espesa, es poco lo que se ve, más encima hay unos postes con las luces apagadas, así que ojo los conductores, Bio Bio la radio.
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6: La Bolsa de Comercio de Santiago terminó con pérdidas en el día de ayer. El índice selectivo el IPSA bajó un 0,57%, mientras que el general el ICPA perdió un 0,54%. ¿Qué pasó con Wall Street? Terminó sin dirección clara porque mientras el Dow Jones subió un 0,11%, el Nasdaq cedió un 0,71%.
1: El dólar ayer bajó un peso con 95 centavos y quedó en 895 pesos con 75 centavos comprador y 896 pesos con 5 centavos vendedor. El euro está en 1,056 pesos con 23 centavos.
6: Valor del UF para el día de hoy, 40,307 pesos con 26 centavos.
1: El cobre subió ayer 1,46% en la Bolsa de Metales de Londres y quedó en un histórico rango de $6.29 por libra.
6: ¿Y qué pasa con el petróleo hasta ahora? Está subiendo el Brent en Londres levemente, un 0,09%. El barril a esta hora se cotiza a $107.91, mientras que en Nueva York el valor del petróleo de WTI está bajando un 0,15%, cotizándose a $102.04 el barril.
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3: En la ruta 68 hay tránsito lento en los siguientes sectores. En Panguile, en Curacaví, en dirección a Santiago, por un bus detenido en la pista lenta de circulación. Esto es justamente la subida ahí al túnel. En el ingreso a la Alameda, en dirección a Santiago. También en la ruta 68, la ciudad de Los Valles y Noviciado, en dirección a Santiago, con tránsito lento. En la bajada a Santo Sosa, desde Calle Noruega, en el ingreso a Unidad Argentina, también tránsito lento. Y les reiteramos que en toda la ruta hay sectores con densa niebla.
4: En la ruta de 60CH Las Palmas, el tránsito es lento entre el enlace Agua Santa y el enlace Rodelillo en dirección hacia Viña del Mar. Acá también hay que destacar que la condición climática es con sectores con niebla, lo que puede ocasionar complicaciones en la conducción. Ruta 60CH Troncal Sur, tránsito lento entre el sector Quilpué Oriente y el viaducto Marga Marga en dirección a Viña del Mar.
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3: El proyecto emblema de la actual administración es el proyecto de ley de reconstrucción nacional. Está con tramitación en el Congreso y ayer solo dos artículos lograron ser votados en lo que fue la primera jornada de discusión en particular de ese proyecto, con más de 40 artículos entre permanentes y transitorios que se van a ver durante esta jornada.
4: Claro, ¿qué fue lo que pasó? Bueno, es que efectivamente se presentó una gran cantidad de indicaciones de parte de partidos de la oposición, parlamentarios en este caso, también del mismo Ejecutivo, que se abrió a algunos cambios, que presentó sus propias indicaciones. Se ha definido esta gran cantidad como un tsunami de indicaciones. Algunos decían que más que un tsunami, en verdad fue una marejada, porque fue menos de lo que se esperaba. De todas formas, se lodó la discusión y se tomó el debate previo. Duró cerca de 3 horas antes de entrar en el debate como tal, con 750 modificaciones presentadas solo durante la sesión de la tarde. Esto va a seguir el día de hoy, pero hoy es hasta total despacho, por lo tanto puede ser maratónico. Gonzalo Holguín nos cuenta lo que pasó ayer y la previa de hoy. Hola Gonzalo, buenos días.
5: ¿Qué tal, Katy Nivaldo? Sí, fue una jornada de una jugada política tras otra, en donde se citó el reglamento, la ley orgánica, la constitución. Se hicieron contrapuntos, interpretaciones jurídicas, técnicas, respecto de cómo se tenía que discutir, cómo se tenía que votar, qué efectos tenían las indicaciones del gobierno en este ánimo crispado, con una discusión política y legislativa trabada. Se llevó a cabo, lo decíamos, esta primera jornada de discusión en particular del proyecto de ley de reconstrucción nacional en la Comisión de Hacienda de la Cámara Baja. Fue una tarde marcada por las indicaciones sustitutivas del gobierno, las ingresadas después por la oposición y los tiempos de discusión. Los tres integrantes fijos de la instancia alcanzaron a votar solo 2 artículos de los 33 permanentes y 16 transitorios que considera el proyecto, incluso considerando que varias de las indicaciones, tanto de parlamentarios y una del Ejecutivo, agregan artículos nuevos a este proyecto de ley. Un punto clave del debate, sin duda, fue las 26 indicaciones sustitutivas que ingresó La Moneda, algunas que contaban con cambios mínimos, que fueron apuntados por la oposición como una maniobra para no poder realizar cambios a esos artículos, ya que no se puede hacer una indicación sobre una indicación. Básicamente, el gobierno, al aprobar sus propuestas, que se presume que va a lograrlo, evidentemente, dejaba sin espacio a los parlamentarios para poder sustituir lo que ya se había sustituido. Esto llevó a que algunos grupos de parlamentarios reingresaran las propias indicaciones que ya habían presentado para esos artículos, pero creando artículos nuevos, y de esta manera evitar que fueran suprimidas por las propuestas del gobierno. A una jugada legislativa, la respuesta es otra jugada legislativa. Algunas del Partido Comunista, las 10 que fueron acordadas entre las oposiciones, entre otras, forman parte del largo listado de reingresos que complicó y sigue complicando a la Secretaría de la Comisión de Hacienda, que de hecho se ha decidido que los trabajos se reanuden a las 3 de la tarde y no en la mañana como estaba previsto, para que tengan tiempo de organizar el caos de indicaciones, de normativas, de recomendaciones de inadmisibilidad que se van a tener que recopilar y amontonar, digamos, en esta discusión que evidentemente, Katy Nivaldo, uno ve que no va a terminar en los horarios.

0: originales que estaban previstos, digo, en la noche del miércoles, porque básicamente todavía no llevan nada. El Frente Amplio fue uno de los que más aprovechó la figura y reformuló la totalidad de las indicaciones de la bancada. El diputado Jorge Brito se refirió a esta decisión.
1: Tuvimos que reingresar las indicaciones porque las desecharon por secretaría y vamos a hacer uso de nuestras facultades hasta el último momento para evitar que Chile avance un abismo fiscal.
0: Desde el Partido Socialista, en tanto, el diputado Daniel Manucheri mantuvo firme el tono contra el gobierno, acusando que lo que buscaban y siguen buscando es dejar fuera a los parlamentarios de la discusión.
2: Acá lo que hemos visto es hacer trampa para que los parlamentarios no puedan participar de la discusión como nuestra legislación hoy día señala. Y esto, además, es con el silencio del ministro.
0: Durante la tarde, las miradas estuvieron puestas en la secretaria de la comisión, quien estuvo encargada de recibir y procesar las más de 1.300 indicaciones que ingresaron y quien incluso a esta hora continúa trabajando con sus equipos en la elaboración de los comparados restantes. El tan temido tsunami finalmente llegó e incluso generó que se tuviera que llegar a un acuerdo para cerrar el ingreso a las 21 horas de las indicaciones, lo que finalmente contó con la unanimidad de la comisión. Así es, ya no se ingresan más indicaciones. El presidente de Hacienda, el republicano Agustín Romero, aclaró cuál es el monto total de indicaciones que fueron recibidas en la comisión.
3: En este momento oscila entre las 1.200 y 1.300 indicaciones, pero hay algunas que fueron retiradas hace algunos minutos por el Partido de la Gente y en el fondo hay otras que ingresaron recientemente.
0: Sí, el acuerdo alcanzado para el cierre del ingreso fue considerado como extraño por la oposición, pero venía con un beneficio, poder votar los incisos de manera separada, y eso va a ser significativo porque algunos de ellos son efectivamente objeto de indicaciones. Sobre la negociación lograda al interior de la comisión, se refirió el diputado comunista Boris Barrera, quien estuvo a cargo del muñequeo desde su sector.
4: Era con la condición de poder votar incisos por separado de las indicaciones que ellos ingresaron. Por último, o sea, existe esa posibilidad porque hasta el momento había cero posibilidad de incidir en alguno de los artículos producto de esa fórmula tramposa que usaron.
0: Desde la bancada del Partido por la Democracia, el diputado Carlos Bianchi se refirió al amplio caudal de indicaciones, asegurando que en ningún momento la oposición lo ha hecho con un ánimo obstruccionista.
5: Cada indicación que se ha presentado no es por el personal gusto de querer entregar indicaciones ni para entrabar ni para entorpecer. Es cómo podemos mejorar el proyecto.
0: El oficialismo ha mantenido una postura de conversar las diferencias directamente con el gobierno, ingresando pocas indicaciones al debate. En esa línea, el almuerzo fue la bancada del Partido Nacional Libertario, ayer en la que mantuvo un almuerzo con el ministro de las Express, José García Rubinotti, y conversaron evidentemente sobre los alcances de la iniciativa. Sin embargo, desde Renovación Nacional han confirmado que mantienen diferencias en la discusión, en particular las que dicen van a comunicar oportunamente. El subjefe de bancada, Eduardo Durán, hizo el punto y aseguró que el gran número de indicaciones hicieron flaquear al proyecto.
6: Una gran cantidad de indicaciones por parte de la oposición hacen de alguna forma tambalear el proyecto. Renovación Nacional se ha mantenido firme, primero en la postura de aprobar en general este proyecto. Sin embargo, las cosas que nos merecen atención, vamos a hacer nuestras observaciones.
0: Bien, ¿qué va a pasar hoy? Hoy la Comisión de Hacienda va a sesionar hasta total despacho, pase lo que pase. El diputado Agustín Romero ha sido enfático, a medianoche se va a cerrar el debate, se va a proceder a la votación sin espacio para intervenciones. Eso, les adelanto, también va a ser resistido por los parlamentarios de oposición, pero lo cierto es que ya tendríamos garantizada una votación de madrugada. A solicitud de la Secretaría, no habrá sesión durante la mañana y se procederá directamente a la sesión de las 15 horas, todo esto con el objetivo de dar tiempo para poder elaborar los comparados y entregarlos a los diputados a más tardar a las 13:30 horas para que puedan ser estudiados con tiempo. Lo cierto es que Nivaldo Cati, fue una jornada tan difícil, tan empantanada como supusimos que iba a ser. Fue una jornada tensa, cierto, no llegó a grandes exabruptos, pero sí hubo mucha tensión política, esto derivado evidentemente de una jugada que hace el Ejecutivo en que sus propuestas ingresan al filo del límite del tiempo, donde sus indicaciones tienen el efecto de poco menos que borrar de un plumazo la gran mayoría de las indicaciones de la oposición,

0: y en el tiempo que se demora el debate, aprovechando que todavía pueden hacerlo, los propios parlamentarios de oposición se dieron cuenta de esto y volvieron a reingresar la mayoría de estas indicaciones, esta vez como artículos nuevos, porque cuando son artículos nuevos, la indicación sustitutiva del gobierno no los afecta, por lo que de todas maneras van a poder hacer los puntos técnicos y políticos que quieran hacer en esta, en este laberinto, digo, de reglamento, de normas, de citar a la Constitución, de amenazar al Tribunal Constitucional, de ensayar el rumor de una eventual censura contra Romero, que finalmente, entiendo, no llegó. Todo ese clima para decir que el proyecto no avanzó casi nada y que en las próximas 24 horas, diría yo, y en esto también estoy incluyendo la madrugada del jueves, se va a terminar de resolver política y técnicamente la iniciativa para que pase a ser despachada a las comisiones de medio ambiente y de trabajo, que son las siguientes comisiones que entre jueves y viernes van a continuar tramitando la iniciativa.
1: A ver, lo que parece claro, Gonzalo, es que en este trámite, en comisiones, lo que se está tratando el gobierno es de acotar, digamos, las indicaciones para que posteriormente haya una tramitación más rápida, y la oposición ha hecho todo lo contrario, incorporando muchas indicaciones más allá del contenido de las mismas, porque del contenido no se ha hablado nada hasta el momento. Es simplemente qué paquete llega finalmente para la discusión, porque todo indica, y lo ha dicho la propia oposición, que el verdadero debate se va a dar en sala. El uso del reglamento, maliciosamente o no, habla de la lógica que se ha instalado en el Parlamento hace ya un buen tiempo entre oposiciones y gobierno, sea cual sea el gobierno y cuáles sean las oposiciones, digamos, de qué manera ir o simplificando por parte del Ejecutivo cuando llega un proyecto que tiene su venia, o poniéndole más dificultades cuando se hace oposición. El actual oficialismo hablaba de que una maniobra similar usó el gobierno anterior de Gabriel Boric para la tramitación de la ley de pesca. O sea, digamos, no es nuevo, pero habla del ánimo que se ha instalado en el Congreso hace ya por lo menos unas 3, 4, 5 administraciones, donde la idea de los consensos es música, esa es la verdad, y más bien hay una crispación creciente que tiene que ver, y tú lo has dicho más de alguna vez, ¿no?, con posiciones bien, bien distantes en puntos muy, muy claves de la política nacional, que hacen que los acuerdos se vean difíciles.
0: Sí, lo primero que hay que decir es que nosotros lo hemos buscado. A propósito, ayer hablábamos con Katy Tomás respecto del tema de los archivos. Ahora tratamos de ir a la historia respecto de si esto efectivamente alguna vez había pasado. Y hay una disputa porque, claro, aquí el diputado Chalper u otros parlamentarios, el diputado Romero, que enrostraron que el diputado del Frente Amplio, Jorge Brito, como presidente de la Comisión de Pesca en el periodo legislativo anterior, también habilitó que una indicación sustitutiva del gobierno de alguna manera borrara de un plumazo indicaciones de parlamentarios opositores. Aparte de ese ejemplo, hablamos con jefes de asesores, con personal de la Secretaría de la Cámara, gente que lleva 30, 35 años trabajando en el Congreso, y nadie se acuerda de algo de esta envergadura. Nadie se acuerda de que un gobierno haya presentado un paquete de indicaciones sustitutivas que reemplace la mayoría o casi todos los artículos de un proyecto de ley, y que eso tenga como efecto que se derriben cientos y cientos o quizás hasta 1000 indicaciones de la oposición en un solo acto. De hecho, nosotros le preguntamos anoche al diputado Brito y él dice que eso no ocurrió de la misma forma. Él de alguna manera contrarresta que en efecto la Comisión de Pesca haya hecho eso, porque en esa ocasión se hicieron todas las discusiones artículo por artículo y se permitió que se discutieran y votaran las indicaciones de la oposición. Eso es lo que dice él, digamos. Pero lo que sí hay que decir, más allá de quién dijo qué o qué ocurrió, en qué orden o quién lo hizo más, lo cierto es eso, que la magnitud con la que el efecto de esta jugada política iba a operar era nunca antes visto, digamos. Y evidentemente eso fue lo que generó una profunda molestia, porque en la práctica, en su rendimiento máximo, por decirlo así, esta táctica podría haber eliminado 1000 indicaciones y de pasada haber eliminado muchas, pero muchas, pero muchas propuestas, que como tú decías, Nivaldo, de las propuestas se ha hablado poco. Algunas son derechamente inconstitucionales o no tienen nada que ver con el proyecto. Pienso, por ejemplo, en la indicación del Frente Amplio para la Sala Cuna Universal. Hay otras iniciativas que tienen temas de inadmisibilidad por tocar facultad exclusiva del presidente de la República, pero por lo menos son propuestas razonablemente atendibles en el marco de la discusión de la Ley de Reconstrucción Nacional, como por ejemplo el fortalecimiento del subsidio unificado al empleo, que es una indicación de las oposiciones que plantea que no debe haber un crédito laboral, sino que un subsidio.

0: despido laboral, ahí hay una disputa que es de carácter técnico, pero por lo menos es legítima. Toda esta vuelta para decir que evidentemente que lo que vimos ayer fue solamente táctica política, legislativa, reglamentaria, para recién instalar las reglas del juego que van a permitir que hoy finalmente sí se vote y sí se pueda hablar un poquito más del fondo en un debate que, por un lado, tuvo una oposición que pensaba que el gobierno lo que quería hacer era pasar la planadora, básicamente, y tuvo a un oficialismo, tuvo un gobierno que pensaba que las oposiciones querían hacer filibusterismo y simplemente ingresaron indicaciones con el único afán de retrasar por retrasar y ver si es que, y esto me lo han comentado, ver si es que esto no logra salir de la Cámara en los tiempos que el gobierno quiere para que no pueda decirlo en la cuenta pública presidencial. Pero, porque aquí mucho de lo que está pasando se trata de lo que el presidente José Antonio Kast va a alcanzar a decir o no va a alcanzar a decir en la cuenta pública presidencial.
1: Claro, lo que ocurre, que tenga quien tenga la razón, lo que está claro es que todos suponen la mala fe del otro. A ver si esto es lo grave. Cuando se habla de cuál es el ánimo de colaboración que debiera ocurrir, existir en el Parlamento, escuchar al otro y ver si hay indicaciones efectivamente que puedan mejorar un proyecto, se supone que se está actuando de buena fe, pero aquí da la sensación de que de lado y lado lo que se presume es la mala fe del adversario. Y así es muy difícil construir algo.
0: Absolutamente. O sea, aquí estamos enfrentándonos, a diferencias ideológicas y programáticas profundas. La fórmula, el sustento, los presupuestos, las proyecciones, el ideal, digamos, de la reforma de Quirós, como le llaman, yo diría, despectivamente, los parlamentarios de oposición, va completamente en la línea opuesta de lo que programática, ideológicamente ellos creen como sector. Aquí tenemos una confrontación más profunda que meramente los puntos y las comas, y en los oficialistas dicen, pero bueno, la gente eligió un congreso con más o menos mayoría de parlamentarios oficialistas y el presidente José Antonio Kast eligió con un 58%, entonces nosotros tenemos la democracia representativa de lado para decir que esta fórmula es la correcta y esta es la más urgente y esta es la que va a conseguir los resultados esperados. Ya lo hemos hablado, está el debate de que algo se tenía que hacer, que para salir del estancamiento del 2% de crecimiento económico, para llegar al 3% o aspirar, como ha dicho el ministro Quirós, al 4%, tenemos que tener una iniciativa osada que proyecte en el tiempo un crecimiento a largo plazo, que fomente el empleo, etcétera. Por el otro lado le dicen, sí, tú puedes tener ese objetivo, pero la manera técnica en la que lo has expresado está llena de inconsistencias y vacíos. La Corte Suprema te cuestionó, el Fondo Monetario Internacional te cuestionó, el Consejo Fiscal Autónomo te cuestionó, otros organismos técnicos, la Cámara Chilena de la Construcción ha cuestionado el asunto de la verdadera reducción que va a tener en la vivienda, esta supuesta reducción del 14% que proyectaba el ministro Quirós. En fin, toda esta vuelta para decir que las jugadas políticas que se han hecho han sido hechas con una sospecha tremenda del adversario político. Alguien dice por ahí, pareciera que hay una agenda mediática de celebrar esta táctica que hizo el Ejecutivo, pero de vuelta hay indignación a esa respuesta porque creen que el efecto que tenía al tratar de anular esa posición era que ellos no iban a poder discutir nada, y ahí es donde incluso se hizo una reserva de constitucionalidad. Y yo diría, Nivaldo Cati, que sí, la opción del Tribunal Constitucional estaba más desechada o casi desechada. A mí me parece que las últimas 24 horas ha subido un poco la temperatura y ha hecho pensar a algunos parlamentarios que incluso no querían hacerlo, que a lo mejor esto se va a terminar resolviendo en el Tribunal Constitucional.
2: ¿Qué va a hacer el Ejecutivo, por lo tanto? Porque, como bien decías tú, el objetivo es que en esta semana este proyecto pase por las tres comisiones. Está en la Comisión de Hacienda, luego a Trabajo y luego a Medio Ambiente, para que en esta semana ese trámite termine y ya el lunes o martes de la próxima semana comience la discusión en sala, que es la discusión, digámoslo así, más en serio y quizás más descarnada. Incluso que lo que hemos visto. ¿Qué va a hacer el Ejecutivo finalmente? La opción la tiene porque tiene al presidente de la comisión, de esta comisión, a favor, etcétera. Pero es posible que hoy haya una votación maratónica, ¿no? Hasta muy, muy tarde, acaso hasta mañana, podríamos estar hablando acerca de lo mismo. Para dar cumplimiento a lo que tú mencionabas, que es muy importante, la opción que va a tener el Ejecutivo de mostrar los logros de esta discusión en la cuenta pública del 1 de junio.
0: Tiene muchas cosas de su lado para los tiempos. Recordemos que además de tener la presidencia oficialista de Hacienda, sí, están las presidencias oficialistas de Medio Ambiente y de Trabajo, que son las comisiones que van a recibir el proyecto de ley en su parte laboral y en su parte medioambiental, cada una de ellas.

0: en trámite hasta el momento simultáneo, que eso también se está objetando, digamos, porque el reglamento de la Cámara dice que el trabajo de los proyectos en comisiones debe ser sucesivo, el 297 del reglamento, si no me equivoco. Entonces, ahí hay alguna discusión respecto de que si asume el proyecto Medio Ambiente, que, ojo, Medio Ambiente ya tiene citado. Medio Ambiente tiene citado mañana en doble sesión, de 11 a 2 y de 3 a 6, si no me equivoco. Y Trabajo, todavía no sabemos citación, pero sabemos que ya hay una moción de censura en contra del presidente de la comisión, el diputado republicano José Carlos Mesa, que tiene que ver directamente con el poco tiempo que quiere dar para dar la discusión de esta eliminación de la franquicia tributaria del CENSE, que tanto dolor de cabeza le trae el Ejecutivo. Y después, Katy, está el tema del fondo. ¿Por qué decimos que la sala es más importante? Bueno, primero que todo, porque siempre la sala es más importante. Pero también, porque yo diría que tendría que tener mucho cuidado el gobierno y el oficialismo en presumir la mayoría que tiene en la Comisión de Hacienda como si se traspasara automáticamente a la sala, que es un error que siempre se le advirtió que no tenía que cometer al gobierno anterior, y que algunas veces lo sorteó, otras veces no lo sorteó. Ellos quieren sacar el proyecto como está prácticamente, con las indicaciones del gobierno y nada más, perfecto, probablemente eso es lo que va a ocurrir, pero en la sala la votación en particular está mucho más compleja. Yo pondría un ojo en el partido de la gente en la votación en particular, la votación en general yo creo que ya no es tema. En algo así como 40 minutos más, Nivaldo Katy, se reúne la Democracia Cristiana con el ministro de Hacienda Jorge Quirós en un desayuno en la Cámara. En ese desayuno lo que uno presume que va a ocurrir, esto es especulación informada, digamos, pero no lo sabemos, es que el Ejecutivo le va a comunicar a la Democracia Cristiana cuáles de las medidas que les llevaron hace algunas semanas van a coger. Si es que son lo suficientemente importantes, tenemos a la Democracia Cristiana dentro en la votación de la idea de legislar, y las oposiciones se van a jugar todas, pero todas sus fichas en la votación en particular del proyecto en la sala, que es donde creen que se puede pirquinear votos, que están mirando qué pasa en el partido de la gente, que creen que no todos están de acuerdo con todo lo del gobierno, que podrían incluso, entre comillas, quebrarse, que, ojo, que en Chile Vamos también hay parlamentarios que tienen dudas con algunos artículos e indicaciones que podrían eventualmente abstenerse, no estar, votar en contra. Pero por ahora lo que va a pasar es que en la Comisión de Hacienda el gobierno y el oficialismo van a triunfar. El tema es cuánto peso tiene ese triunfo para la votación de sala, que es la más importante de todas.
1: Muchas gracias, Gonzalo. Buen día.
0: Buenos días.
2: Chao, Gonzalo, hasta pronto. Oye, ¿qué puede ser maratónico? Fíjate, sí, que en un artículo se demoraron casi 40 minutos ayer. 40 minutos, y quedan 31 más los 16 que son transitorios.
1: Oye, como, no sé si viene de la torta, pero también mencionar, por ejemplo, ¿sí?, que la idea de recurrir al Tribunal Constitucional es de quienes querían o consideran que el Tribunal Constitucional era la tercera cámara y que era antidemocrática. O sea, al final también, o sea, el uso abusivo de los mecanismos que se impugnan, y digo por lado y lado, ¿eh?, al final deteriora tanto la imagen que del Parlamento, ¿no? Decir, no, esto es inaceptable, pero como me conviene ahora sí lo voy a usar. A pesar de que yo considero, incluso se dijo que era antidemocrático, pero bueno.
2: Es que, claro, pasan cosas extrañas de nuestra política, porque la institución, claro, está bien que exista, la institución aséptica, no supuestamente completamente libre de la política. El tema es que los mismos parlamentarios, los mismos políticos se han encargado de que esa instancia, supuestamente, reitero, aséptica de la política, no sea eso.
1: También sea un coto particular de la política.
2: Exacto. Entonces, claro, viene esto que hemos dicho siempre: cuando opina como yo, regio que funcione; cuando opina lo contrario, no. Tercera cámara, antidemocrático, etcétera. Agregamos eso más, un dato más, eso sí, es que, claro, también ahora se defiende la constitución, una constitución que quisieron cambiar radicalmente. No es que quisieron hacerle algunas modificaciones. Oye, para cerrar el tema de este megaproyecto, queríamos contarles que dentro de las casi 80 páginas que tiene de indicaciones ingresadas por el gobierno a su proyecto de mega reforma, hay una que ya comienza a leerse como una intención de hacerle un guiño a los sectores de la oposición con los que se quiere conversar para avanzar en la tramitación de esta iniciativa. Es el nuevo artículo 34 transitorio, que abre la puerta con donaciones de ciertas deudas del CAE, del Crédito Conaval del Estado.
1: ¿Qué dice ese artículo? Dice: facúltase a la Tesorería General de la República para dar facilidades de pago respecto de los créditos destinados al financiamiento de estudios de educación superior otorgados al amparo de la ley 20.027, en los que se haya hecho efectiva la garantía estatal, ya sea total o parcialmente. Es el enunciado del artículo transitorio. La ley a que se hace referencia a la indicación es la que norma el CAE, que el gobierno del presidente Gabriel Boric buscó infructuosamente dejar atrás, justamente con promesas de condonación de por medio.
2: Esto lo cuenta La Tercera. Dice que en la indicación se establece que la Tesorería General de la República podrá otorgar convenios especiales de pago, los que se iniciarán una vez que el deudor pague un pie inicial, y determinará los tipos de convenios, sus características, los plazos, los montos mínimos.

0: de pie el número de cuotas con un máximo de 48 cuotas mensuales o y sucesivas, considerando criterios objetivos como el monto total de la deuda, el nivel de los ingresos del deudor, dentro de otras variables, con el objeto, dicen, de premiar el cumplimiento oportuno de las obligaciones emanadas del convenio.
1: Indicación entonces que podría servir como
0: moneda de cambio.
1: Moneda de cambio, efectivamente, claro. La negociación con la oposición por parte del Ejecutivo.
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3: Muy buenos días, amigos de la Bio Bio. Les quería comentar que voy subiendo por la Avenida Argentina a la altura del Congreso, donde en estos momentos se encuentran vehículos estacionados o detenidos para bajar la carga, lo cual hace que se genere congestión, angostando las pistas de 3 a 2, porque se estacionan, no se detienen. Yo creo que hay que buscar alguna medida para que esto se pueda evitar. A lo mejor realizar todo la noche como debería ser, y al otro día movilizar los vehículos, porque se genera congestión y retraso a la llegada de las personas a los colegios y al trabajo. 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
1: Buen día, Radio Bio Bio, calle Pullman con Inen en Quilpué. Se está incendiando una casa, así que coincide con los colegios que están alrededor. Hay mucha congestión ahí. Recién acaban de llegar los bomberos.
2: Hola, Radio Bio Bio. Incendio estructural en Belloto Sur, al final de calle El Ocaso, a altura Colegio Los Reyes. Se observa a lo lejos una vivienda en llamas. Qué pena. Eso, vio, vio la radio. Se está haciendo taco en el sector.
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3: 8 de la mañana, 3 minutos.
4: En un 64% aumentó la cifra de homicidios y femicidios consumados a la fecha en la región de Valparaíso.
5: Hasta ahora, el Ministerio de Seguridad Pública no ha presentado un plan para frenar el alza de asesinatos y delitos con armas de fuego en la región de Valparaíso.
6: Dos personas de nacionalidad chilena había sido víctimas en Avenida Mata con Barros Luco, el Cerro Palaceres, de los cuales se encontraban en ese lugar.
4: De forma unánime, la Comisión de Evaluación Ambiental aprobó la extensión del metro a La Calera.
5: La iniciativa espera unir La Calera con Limache en 28 minutos y contempla una inversión de más de 800 millones de pesos.
7: Es un proyecto largamente anhelado y en rigor hoy día el tema de la extensión

0: de la línea férrea Limache-Calera. Limache-Calera pasando por Quillota, pasando por La Cruz, es una muy buena noticia.
1: Este mes debería definirse la terna para designar al nuevo delegado presidencial provincial para Concón, Quintero y Puchuncaví.
2: Lo anterior en un escenario marcado por episodios de contaminación en la denominada zona de sacrificio.
3: La conversación con la ministra de Medio Ambiente y ella derivó la terna de tres profesionales y le correspondería al Ministerio Interior hacer la selección de la persona más competente.
1: Informes de la ADITEC y del IDIEM no revelados por el Ministerio de Vivienda respaldarían la demolición de viviendas en El Olivar, en Viña del Mar.
2: Esto en medio del anuncio de una querella en contra del ministro Iván Poduje por prevaricación, falsificación y fraude al fisco.
4: Soy llamado al ministro señor Poduje a que nos sentemos a conversar, revisemos los antecedentes desde un criterio estrictamente técnico, que peritos imparciales hagan las evaluaciones correspondientes.
1: El diputado Javier Olivares confirmó que presentará una querella contra el Club Deportivo Montevideo de Olmué, recinto donde fue agredido.
2: Esto luego de que el club declarara que el parlamentario se encontraba bajo los efectos del alcohol durante el episodio.
5: Sí, lo único que les puedo decir es que vamos a querellarnos también contra el club y contra todas las personas que hayan inventado aquello. Yo no bebo, yo no tomo alcohol, por tanto, decir algo así me parece que son injurias.
1: Con emplazamientos al presidente de la República, a la ministra de Seguridad y al fiscal nacional, familiares de María Ercira se manifestaron a 2 años de su desaparición.
2: La marcha se realizó por el centro de la comuna de Limache hasta el fondo Las Tórtolas, lugar donde se le perdió el rastro a la adulta mayor.
6: Hay protocolos que no se han cumplido, que el actuar de las policías muchas veces es negligente. Vimos las cámaras desde un comienzo, se perdieron las 24 horas de grabación, ahora encontraron sangre en la casa de uno de los sospechosos.
1: El Sindicato de Administración Central de Trabajadores de la Corporación Municipal de Viña del Mar se encuentra en paro indefinido desde este martes.
2: Los servicios de salud y del cementerio Santa Inés no se verán afectados, según indicó el municipio de la Ciudad Jardín.
7: La verdad que la administración que está ahora, y más la administración, el director de finanzas, el director jurídico, tiene una postura bien intransigente.
1: Y en un plazo de 3 años se va a implementar el Plan Nacional de Ordenamiento y Retiro de Cables, que ya inició su ejecución.
2: El alcalde de Concón, Freddy Ramírez, manifestó su molestia al no estar considerado como comuna prioritaria de la iniciativa.
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1: ¿Cómo están? Muy buenos días, bienvenidos y bienvenidas a una nueva edición de Radiograma. Ya el reloj marca las 8:07. Salga abrigado, vamos a tener un día helado, más helado incluso que el día de ayer. Atención con esto, salga bien abrigado de casa, porque todo el día se mantendrá así, ¿o no, Karima Aguirre? Gusto de saludarte, muy buenos días, hasta con bufanda te veo.
2: Sí, hola, muy buenos días, sí, hoy día va a ser mucho frío, de hecho las temperaturas van a ser bastante bajas, la máxima va a alcanzar solo los 12 grados el día de hoy. A esta hora ya tenemos 10 grados, así que va a ser solo 12 grados la máxima para toda esta jornada. La mañana está cubierta, hay neblina a esta hora, la tarde y la noche también van a estar cubiertas. Al menos hasta el domingo se esperan bajas temperaturas, como ya lo habíamos indicado el lunes. En Viña del Mar lo mismo, 12 grados de máxima. Eso se va a repetir en Algarrobo, San Antonio, Cartagena, Papudo y Zapallar. En La Ligua la máxima va a alcanzar los 14 grados, pero también se mantiene cubierto a esta hora. En el interior, muy similar, la máxima en Limache, Quilpué, Villa Alemana es de 15 grados, cielo cubierto a esta hora con neblina, la tarde con nubosidad parcial, al igual que en La Calera y Quillota, que mantienen la misma máxima, 15 grados. Casablanca, bastante frío a esta hora, la máxima es de 13 grados, la mañana está cubierta, hay neblina también en ciertos sectores y la tarde y la noche van a estar nubladas. En San Felipe y en los Andes ahí cambia totalmente el panorama. De hecho, es todo lo contrario. La máxima va a alcanzar los 24 grados. Está totalmente despejado ya a esta hora, pero en la tarde va a haber nubosidad parcial.
1: Bueno, atención con los sistemas de calefacción que tienen en casa. Lamentablemente tenemos una seguidilla de incendios. Creemos que algunos de ellos se deben, hay que esperar los reportes obviamente de bomberos, que son los especializados en entregar también esta información, pero creemos además que pueden estar fallando algunos sistemas de calefacción en casa o que no han sido revisados. Antes de encenderlos, por favor, revisen, ya sea a gas, a parafina, eléctricos, siempre bueno chequearlos. Todos estos aparatos antes de comenzar a utilizarlos. De hecho, tenemos que ir ya con una de nuestras unidades móviles porque tenemos justamente 2 personas que han resultado damnificadas por un incendio que ha ocurrido en la comuna de La Calera, donde también hemos sido advertidos por varios de nuestros auditores.
2: Y además hay otra emergencia en la comuna de Quilpué, también un incendio. Nos va a contar de inmediato Lucas Peña. Lucas, ¿cómo estás? Buenos días. ¿Cómo?

0: ¿Cómo te va, Lucas? Buenos días.
1: ¿Qué tal, Karim Rodolfo? Muy buenos días. Y claro, porque primero vamos a repasar los primeros antecedentes sobre esta emergencia que se encuentra en curso en la comuna de Quilpué, que estaremos ampliando en unos minutos más. Pero lo que podemos comentar es que en Quilpué, específicamente en la calle El Ocaso, cerca de uno de los colegios Los Reyes, que se ubica en la comuna de Quilpué, se registra un incendio que está afectando por lo menos a

0: Senado se encuentra en completo desarrollo. Esto específicamente en el ocaso con la calle Culman, con un sindicato cerca del Colegio de los Reyes, así que estaremos informando durante en unos minutos más por este incendio que de carácter preliminar estaría afectando a una vivienda en ese punto de la comuna de Quilpué, cerca del sector del Belloto. Eso por lo menos es lo que podemos comentar sobre esta emergencia que todavía se encuentra en curso, porque además hay que informar sobre una emergencia que incluso fue notificada por parte de nuestros auditores sobre otro incendio, esta vez en la comuna de La Calera, un incendio que todavía se encuentra en curso, donde sigue trabajando bomberos, también aljibe municipal con apoyos de la comuna de La Cruz y también gestión de riesgos y desastres de la misma comuna de La Calera. Es un incendio que por lo menos la información que se maneja hasta el momento es que se trata de un incendio que afectó por completo a una vivienda y eso y por esa razón que dos personas resultaron damnificadas. Se mantiene en completo desarrollo los trabajos por parte de bomberos con el apoyo de aljibes municipales de La Cruz y también de la comuna de Hijuelas, esto en Avenida Adrián, en el sector Artificio, donde se registra esta emergencia en completo desarrollo en la comuna de La Calera. Incluso auditores no se notificaban este incendio, considerando que también se observa desde la ruta 5 Norte, en ambos sentidos, con dirección hacia Santiago específicamente, donde están las pistas más cercanas a esta emergencia. Y claro, al momento de transitar por las pistas de la ruta 5 Norte, tanto con dirección hacia Santiago y también con dirección hacia el norte, se puede observar este incendio que todavía se mantiene en curso, trabajando todavía bomberos con el apoyo de funcionarios de La Cruz y también de la comuna de Hijuelas. Estaremos solamente ampliando esa información, donde por lo menos hasta el momento se ha informado acerca de una vivienda que resultó completamente siniestrada por esta emergencia, y es por esta razón que ya se puede confirmar que dos personas resultaron damnificadas por este incendio en la comuna de La Calera. 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
1: Hola, calle Melgarejo cortada en Valparaíso, lo que impide que los vehículos que vienen desde Blanco Norte hacia el Almendral puedan circular por ahí. Prefieren rutas alternativas, ya que solo está habilitado Cóndor y Errázuriz.
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2: 8 de la mañana, 2 minutos.
4: Tenemos que hablar de la seguridad y vamos a abrir este noticiero hablando de la seguridad de la región de Valparaíso. La verdad es que ya estamos... nos sorprendemos porque estamos todas las semanas, quienes nos escuchan a diario lo saben, bueno, es una realidad que no solamente contamos nosotros, la estamos viendo en la región de Valparaíso, que todas las semanas estamos hablando, sobre todo los fines de semana algo pasa, que le estamos comentando de gente que ha muerto, o son bandas rivales, o son asesinatos, acá hay utilización de armas de fuego, hemos tenido en el último tiempo personas que, ayer lo comentábamos, personas que resultaron acuchilladas y muertas. No hemos parado de informarlo y nos está llamando la atención fuertemente la carencia probablemente de una estrategia mancomunada en la región de Valparaíso que comience a bajar los índices de no solo la percepción de la comunidad, sino de estos hechos que son objetivos. Recuerden ustedes que el gobierno del presidente José Antonio Kass asume con el imperativo de un gobierno de emergencia. Y los pilares fundamentales estaban destinados, obviamente, a la economía. Eso se está discutiendo en el Congreso y vamos a estar con eso más adelante, pero también el combate a la delincuencia. A ver, en la región de Valparaíso hay problemas que son muy reales, que son muy visibles. Está el aumento de los delitos violentos en algunos sectores de la región de Valparaíso. El crimen organizado que está ligado al narcotráfico. Hemos tenido situaciones con el fútbol amateur. Robos con violencia, que son también informados por ustedes, auditores de la radio, cuando los observan, los lanzazos, etcétera. Ocupaciones irregulares, la cantidad de tomas que existe acá en la región de Valparaíso. Presencia de bandas vinculadas al Tren de Aragua, que hay ciertas investigaciones policiales en conjunto con el Ministerio Público que han logrado la detención y la desarticulación de ellas. Hemos tenido, por ejemplo, los prestamistas, los colombianos, que en el año pasado ya pararon esta situación en el entorno del Cardenal y otros lugares más, pero continúan. Basta preguntarle a los auditores si les ha llegado alguna tarjeta de algún prestamista y vamos a encontrar esta mañana seguramente que más de alguno nos pueda acercar una de estas tarjetas. También existe una fuerte percepción del deterioro urbano, que yo creo que también va mezclado. Yo escuché

0: escuchado, por ejemplo, a los estudiantes de la comunidad educativa de Santo Tomás, que fue una de las últimas en alertar una situación de una seguidilla de robos que ellos han tenido en el sector de Limonares. Bueno, y el Seremi de Seguridad, visitándolos, porque estuvo en terreno, ha dicho lo siguiente, que probablemente hay que reforzar la presencia de carabineros en el lugar con patrullajes, las luminarias, que a mí me parece que es correcto comenzar a iluminar de mejor manera. Ahora yo digo, ¿dónde un Seremi de Seguridad va a sacar el dinero o cuáles van a ser sus atribuciones para que comience a iluminar esa zona? Pues eso corresponde al municipio de Viña del Mar, no es llegar y decirlo, porque hay toda una trama detrás burocrática lenta que probablemente postulará proyectos, tiene que ver además con lo que encabeza el municipio de la Ciudad Jardín, lo mismo para Valparaíso y un largo etcétera. Hasta ahora yo no he conocido, o al menos públicamente, algún diseño de una estrategia para la región de Valparaíso. Porque sí están los marcos nacionales, lo que ha ocurrido, por ejemplo, en la frontera, la famosa zanja, ¿no?, que se ha dicho. O sea, estamos hablando de un control fronterizo que ha sido mucho más agresivo que el del gobierno anterior. También lo que sí hemos visto, porque hay que decir las cosas como son, lo que ocurre y lo que no ocurre, yo he visto al menos, y también muchos auditores, la presencia de más carabineros en las calles, realizando, por ejemplo, operativos de fiscalización en conjunto con Senda, ¿no? Ya hemos tenido micreros que han sido detenidos por consumo de cocaína y otro de marihuana, ¿no? Pero yo no, o al menos la percepción de poder conocer, o se ha comunicado mal, pero habrá, por ejemplo, ya una construcción o una ampliación, por ejemplo, en términos de seguridad para la región de Valparaíso. Yo he visto algo de ausencia en eso, ahora, comunicacionalmente en ese aspecto. Pero hay preocupación porque las cifras están dando mucho de qué hablar, sobre todo por el alto porcentaje de este tipo de crímenes que han ocurrido acá en la región de Valparaíso.
1: Claro, hay un alza en los homicidios y también los femicidios en los últimos dos meses. Un alza de 64% según cifras que mantiene también Carabineros. Hay que decir, eso sí que existe el plan, por ejemplo, de seguridad nacional, pero lo que estamos hablando son medidas en el corto plazo que se pueden ejecutar específicamente en la región de Valparaíso para disminuir lo que les contamos, yo creo que todos los fines de semana. Todos los fines de semana y todos los lunes. Si no es un homicidio, son personas heridas a balas, son riñas, son robos con violencia. O sea, la COPEC de Curauma, por ejemplo, la robaron.
0: La tienen de casera.
1: Sí, dos veces en menos de un mes. Y supuestamente eso entre medio con una detención de la banda que robaba a los servicentros.
0: A ver, pero hoy es martes. Recordemos el último, fue este domingo. Fue en Valparaíso. Hubo un asesinato, ¿dónde? En la cercanía del Congreso Nacional. Esto ocurrió más encima, a plena luz del día. Este es uno de los hechos. Después está lo que tú indicas, en el sector de Placilla. Otra vez el servicentro COPEC fue asaltado por segunda vez en menos de un mes.
1: La noche del lunes, por ejemplo, la Fiscalía activó su equipo contra el crimen organizado y homicidios, ECO, por un doble homicidio frustrado en el Cerro Placeres.
0: Los invitamos, auditores, a escuchar a José Uribe. ¿Quién es él? Es el fiscal SACFI. Habla sobre el alza de homicidios que hay acá en la región de Valparaíso. Escuchemos.
2: Dos personas de nacionalidad chilena habían sido víctimas en Avenida Mata con Barros Luco, el Cerro Palaceres, de los cuales se encontraban en ese lugar. Llega un vehículo desconocido donde se baja un sujeto, el cual le dispara a uno sujeto en su pierna y al segundo en su tobillo, siendo trasladado a la asistencia pública. Actualmente las víctimas se encuentran sin riesgo vital y se está trabajando para esclarecer el hecho con personal policial.
1: Bueno, ese es el último hecho relacionado a homicidios. En este ejemplo es calidad de frustrado en el Cerro Placeres, pero hay cifras concretas en la plataforma Stop de Carabineros. Usted la puede revisar, de hecho, es una plataforma pública. Arrojó un aumento del 64% en cuanto a homicidios y femicidios durante los últimos dos meses.
0: Bueno, tenemos que recordar que el viernes pasado en la comuna de La Cruz una mujer fue asesinada por su pareja. Se trataba de un inmigrante venezolano irregular en el país. Hubo una denuncia por violencia intrafamiliar y, bueno, luego el resultado de esta información.
1: Bueno, ¿qué ha dicho el gobierno? Han revelado, destacado, más bien su labor realizada con las llamadas rondas impacto, que son estas fiscalizaciones masivas que realizan con carabineros y también las policías implementadas con el gobierno anterior, o sea, que vienen ya desde el gobierno anterior, pero que se siguen ejecutando.
0: Vamos a escuchar al delegado presidencial regional Manuel Millones. Él ha emplazado al Poder Judicial ante la baja de medidas cautelares de privación de libertad pese a la cantidad, indica el delegado de la región de Valparaíso, a la cantidad de detenidos.
3: prácticamente 900 personas se detuvieron la semana pasada, bordeó el 10% de las personas que quedaron en prisión preventiva, y eso también da cuenta de una frustración de

0: Carabineros de la PDI en que después de un esfuerzo, de una investigación o a veces en flagrancia que detiene a las personas que están cometiendo delito, los tribunales dejan libre.
1: Bueno, con las cifras de homicidios al alza a nivel regional y también a nivel nacional, los proyectos en materia de seguridad fueron uno de los puntos que se discutió durante la jornada de ayer también en el cónclave oficialista de senadores que se realizó en el Palacio de Cerro Castillo, Viña del Mar.
2: Bueno, acá otra de las carencias que yo creo son muy gráficas, tiene que ver además con un trabajo mancomunado, con los alcaldes, los propios delegados y también el gobierno regional. Un ejemplo bien concreto, que le pesa incluso a la propia alcaldesa Camila Nieto, las luminarias. Las luminarias, estas luces amarillas que iluminan muy poco, sobre todo en algunos sectores altos y también del plan de Valparaíso, hacen evidentemente que el delincuente tenga más coraje y se pueda mover de otra manera para poder robar, asaltar o lo que quiera. Si uno ilumina de mejor manera todos estos puntos, la percepción es distinta. Donde se ilumina es muy difícil que el ladrón o la va a pensar dos o tres veces, ¿no? Esto se viene arrastrando desde el gobierno comunal anterior. Recuerden ustedes que hubo un proyecto que lanzó Jorge Charp, que fue frenado por Camila Nieto y que hasta ahora no conocemos fecha concreta de la implementación de estas, ¿no? Se ha hecho, por ejemplo, ya en Viña del Mar. Estamos hablando de las dos ciudades probablemente más populosas que tiene la región de Valparaíso, para citarlas simplemente. Pero esto también lo están reclamando quienes viven en Quilpué, en Villa Alemana, en Limache, en el Gran Valparaíso. Hay mucho trabajo todavía que hacer, sin duda alguna. Las cifras hablan por sí solas.
1: ¿Para qué decir de zonas como Cartagena, que se los comentábamos también al inicio de este mes? Los homicidios que ocurrieron en la zona, esta riña entre bandas rivales que también dejó personas fallecidas.
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4: Buenos días, Richa, acá de Producción Colectiva. Rurito, estoy cerca de mi casa acá, en la calle Locaso, cerca del Colegio Los Reyes, Villota 2000. Se está ocasionando un incendio, hay un incendio en vivo, está, pero aquí está muy fuerte esto, ya ha llegado la unidad de emergencia. Hay que tener mucha precaución porque por ahí está el Colegio Los Reyes, la 6, la media y la básica, Rurito. Muchas casas de madera también, hay departamentos. Calle Locaso, Villota 2000, Quilpué, sede, incendio en curso, Rurito, Bío Bío, la radio.
5: Hola, buenos días. Rolo, en la recta de la Salita, en la altura de la Virgen Negra, una micro, se le reventó el neumático, la micro va en dirección a Viña, y el neumático salió volando, casi le pegó un auto, y quedó ahí empanado. Saludos.
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8: Buenos días, Rolito. Buenos días. Oiga, para informar que el incendio que estaba en calle Locaso, Belloto Norte, Belloto Sur, cerca del Colegio Los Reyes, ya está controlado, está apagado, están en labores de extinción. Para que la gente sepa. 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
7: 8:24 a.m.
2: Muchas gracias, son muchos los auditores que se comunican con Bío Bío en la radio, les agradecemos muchísimo. Recordemos que usted se puede comunicar con la radio al +56 32 235 7700. Vamos a seguir con el desarrollo de las informaciones.
1: Sí, nos vamos a ir hasta Limache porque ayer se cumplieron 2 años de la desaparición de María Ercira Contreras, una mujer adulta mayor vista por última vez en el fondo de Las Tórtolas mientras celebraban el Día de la Madre.
2: Bueno, en este contexto la familia organizó una marcha ayer en donde participaron familiares también de otras personas desaparecidas de la región de Valparaíso. Incluso también viajaron de otras partes del país. Fabián Corrotea tiene la información.
9: Este martes se cumplieron 2 años de la desaparición de María Ercira Contreras.

0: mujer adulta mayor vista por última vez el 12 de mayo de 2024 tras ir al baño del fondo Las Tórtolas durante un almuerzo por el Día de la Madre. Por lo mismo, la familia de la anciana organizó una manifestación por el centro de la comuna de Limache con destino al lugar en donde se le perdió el rastro a Contreras. La nieta de María Ercira, Carla Hernández, sostuvo que la principal crítica no apunta solo a las labores de búsqueda iniciales, sino al desarrollo de la investigación, emplazando a las autoridades de gobierno como también de la fiscalía.
1: Hay protocolos que no se han cumplido, que el actuar de las policías muchas veces es negligente. Pedimos las cámaras desde un comienzo, se perdieron las 24 horas de grabación, ahora encontraron sangre en la casa de uno de los sospechosos y nos deja una sensación horrorosa. Le hago un llamado al presidente de la República, a la ministra de Seguridad Pública, al fiscal nacional.
0: Entre las denuncias manifestadas por la familia, la evidencia de sangre fue detectada recién a casi 2 años de la desaparición en la casa del cuidador del predio, ubicada a más de 160 metros del restaurante donde compartían el almuerzo familiar. En tanto, durante la marcha también participó la familia de Óscar Pacheco Durán, hombre desaparecido en la comuna de El Tabo hace unos 14 meses. Lucía Durán, madre de Óscar, emplazó a la policía de investigaciones acusando nulos avances.
2: Nos muestran la carpeta y no hay absolutamente ningún avance. Siguieron las pistas que nosotros les dimos porque ellos, la verdad es que ellos nunca buscaron. Me tomaron el ADN en diciembre. Había un caso parecido al de mi hijo en Antofagasta, pero no era él. Queremos encontrarlo en el plano que esté para tener un poco de paz.
0: De igual forma, durante la manifestación realizada por el centro de Limache, también participó Javiera Gallegos, hija de la concejala de Villa Alegre, María Ignacia González, a quien se le perdió el rastro en junio de 2025. Gallardo reiteró la crítica ante el Ministerio Público y la PDI por la incertidumbre en los casos de desaparición.
3: Nosotras, desde que desaparecieron a mi mamá, estamos en contacto con Carla y con otras personas a lo largo de Chile que están viviendo la misma situación. Poder conocernos en persona, poder unir fuerzas, porque necesitamos que todas las personas que estamos viviendo lo mismo, porque somos muchas familias viviendo lo mismo, somos muchas familias viviendo la negligencia de las policías de investigaciones.
0: Así las cosas, a 2 años de la última vez que se vio a María Ercira Contreras, su familia lamentó los resultados de las pruebas sanguíneas encontradas en la casa del cuidador del fondo Las Tórtolas.
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4: 8:27
6: Nos escriben varios auditores, nos escribe un apoderado del Colegio Cauciño, nos dice lo siguiente, lamentablemente les quiero informar que el colegio comunicó a través de los profesores que las clases van a continuar con normalidad. Alumno que se ausente será de su propia responsabilidad. Este apoderado dice, bueno, esperemos que no tengamos a ningún niño con algún problema dado la cantidad de ratones que están circulando en el colegio, pero nos comenta además que el colegio contrató una empresa que se dedica a ver este asunto de las plagas, a ver si se corrige rápido, pero los niños dicen que todos los días están encontrando roedores muertos en los patios de los colegios. Esto lo abordábamos antes de ayer y ayer también, ¿no? Con mucha fuerza, dada la preocupación de muchos de los apoderados y también de la comunidad del establecimiento. Marcela también nos entrega otra información, atención al municipio de Valparaíso, a ver si se pueden contactar, dice, con la municipalidad en Playa Ancha, en Central, donde está la bencinera. Al otro lado de la bencinera, que muy poca gente ve, están botando basura, pero es un verdadero vertedero el que nos muestra Marcela. Vamos a enviar esta información también al municipio de Valparaíso para que se pueda corregir y ojalá realizar la limpieza ahí en el lugar, porque esto no está para nada bien, menos ahora con las lluvias que van a venir, esa basura va a avanzar por la quebrada y ya sabemos lo que eso significa. Atentos siempre, recuerden que estamos en el más 56-32-235-7700.
4: 8:29
7: Ayer se realizó un desalojo que se mantenía pendiente desde el año 2023, que de hecho terminó con enfrentamientos y mantuvo cortes de tránsito y también resultaron personas detenidas en Francia con Baquedano. Esto ocurrió en el Plan de Valparaíso.
6: Claro, ahí se encontraba este centro cultural Espacio Catarsis. Hubo un operativo que se concretó en este inmueble ocupado por este centro cultural. Los ocupantes opusieron resistencia al ingreso de carabineros. Gloria Bahamondes tiene más información.
8: Luego de casi 2 años desde que se emitiera la orden judicial, este martes Carabineros concretó el desalojo de un inmueble ubicado en Avenida Francia con Baquedano en Valparaíso, ocupado por integrantes del Centro Cultural Espacio Catarsis. El procedimiento derivó en incidentes, interrupciones de tránsito y enfrentamientos entre manifestantes y el personal policial. Según información entregada por Carabineros, cerca de 50 personas se encontraban al interior del recinto y opusieron resistencia al retiro de bienes.

0: y a la restitución del inmueble. La situación obligó a reforzar el operativo con personal del control de orden público, además del uso del carro lanzaaguas y gases lacrimógenos para despejar la vía. Durante los incidentes, el mayor de carabineros, Felipe Castillo, mencionó que los manifestantes realizaron cortes de tránsito en Avenida Baquedano y se registraron daños en un vehículo particular que circulaba por el sector, hecho que dejó a 3 personas detenidas.
1: Provocan desórdenes y daño a la propiedad privada, específicamente a un vehículo que iba transitando por el lugar, por Avenida Baquedano específicamente, razón por la que personal de carabinero adopta el procedimiento de rigor tomando detenido al individuo que provocó los daños a este vehículo.
0: Desde el Centro Cultural Espacio Catarsis defendieron la ocupación del inmueble, asegurando que el espacio funcionaba desde 2019 como un centro cultural y comunitario en un edificio que, según afirman, se encontraba abandonado. El presidente de la organización, Diego Fernández, sostuvo que el recinto era utilizado para talleres, actividades artísticas y apoyo comunitario, además de señalar que el colectivo conocía la existencia del proceso judicial, aunque no la fecha en que se concretaría el operativo.
2: Funciona desde el año 2019. Es desde ese momento una ocupación. Este edificio se encontraba abandonado y significaba un foco de inseguridad para muchos vecinos y vecinas. Es por este motivo que un grupo de personas ingresa al edificio y lo empieza a transformar en un centro cultural. Ahí, mediante la organización colectiva y las distintas personas que van llegando, se va construyendo esto. Funciona primero comedores populares e instancias colectivas para dar respuesta también a las necesidades que había en ese momento.
0: El inmueble pertenece a la empresa eléctrica Tecnored y, tras concretarse el desalojo, aún no existe claridad respecto al futuro que tendrá el recinto, cuyo uso permaneció ligado durante años a actividades culturales y comunitarias.
3: 8:31 a.m.
4: Nos escribe un auditor, nos dice lo siguiente: es un auditor que, junto con la empresa que él maneja, realizaron el cambio de luminarias. Ellos instalaron las luminarias perimetrales de la Casa Central de la Universidad Católica de Valparaíso por la calle Brasil. Bueno, no solamente le entrega el testimonio, yo creo que todos lo hemos visto, ¿no? El cambio allí ha sido considerable y nos agrega disminución de delincuencia y uso indebido del perímetro, menos gente durmiendo en los alrededores, menos gente orinando en los alrededores, menos gente consumiendo drogas en la zona, porque la iluminación cambia todo. Y nos agrega, se debería mejorar la iluminación en todo el bandejón central de Brasil y Rasuris, además de todo ese sector en donde van grupos a bailar en las tardes a un costado de la línea del tren. Bueno, y hay otros lugares más, podríamos hacer una lista casi interminable. Gracias al auditor que nos escribe también acá al WhatsApp de BioBio. Tenemos que ir con una de nuestras unidades móviles.
5: Sí, vamos a ir hasta aquí. ¿Puede para ampliar el estado de este incendio que ya estaría controlado? Nos cuenta Lucas Peña.
6: Sí, nos encontramos en la calle El Ocaso, donde sigue trabajando el cuerpo de bomberos en las cercanías de este punto de la comuna de Quilpué, cerca del Colegio Los Reyes, por este incendio que afectó por completo a una casa de material ligero. Podemos confirmar que efectivamente este incendio ya fue controlado. De todas formas, todavía se sigue proyectando humo desde la estructura, que se vio completamente afectada, considerando que bomberos todavía sigue trabajando en los puntos calientes después de controlar esta emergencia en la comuna de Quilpué. Este trabajo contó con las labores de 3 unidades que fueron despachadas por parte de los voluntarios para controlar esta emergencia que afectó por completo a una casa de material ligero, esto en las cercanías del Colegio Los Reyes, en la calle El Ocaso, en la comuna de Quilpué. 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
3: 8:33 a.m.
4: Es alta la humedad en Valparaíso y en Viña del Mar, 87%, cubierto y niebla. Así está esta mañana, así se mantendrá durante todo el día. La temperatura del minuto ahora a las 8:33. El termómetro marca en Valparaíso, en Viña del Mar, también en Concón, 10 grados. Les queremos recordar que hoy Papudo y Zapallar tendrá solo una máxima de 12 grados, cubierto y niebla durante todo el día. Concón, Quintero, Puchuncaví, 12 grados. Viña del Mar, 12 grados. Valparaíso, también como máxima, 12 grados, cubierto y neblina, cubierto en la tarde, cubierto en la noche, un día muy helado. Algarrobo, El Quisco, Santo Domingo, 12 grados. San Antonio y Cartagena, también todo el día cubierto y neblina, la máxima también 12 grados.
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5: En un 64% aumentó la cifra de homicidios y femicidios consumados a la fecha en la región de Valparaíso.
4: Hasta ahora el Ministerio de Seguridad Pública no ha presentado un plan para frenar el alza de asesinatos y delitos con armas de fuego en la región de Valparaíso.
5: Con emplazamientos al presidente de la República, a la ministra de Seguridad y al fiscal nacional, familiares de María Ercira se manifestaron a 2 años de su desaparición.
4: La marcha se realizó por el centro de la comuna de Limache hasta el fondo de Las Tórtolas, lugar donde se le perdió el rastro a la adulta mayor.

0: De forma unánime, la Comisión de Evaluación Ambiental aprobó la extensión del metro a La Calera.
1: La iniciativa espera unir La Calera con Limache en 28 minutos y contempla una inversión de más de 800 millones de dólares.
0: Este mes debería definirse la terna para designar al nuevo delegado presidencial provincial para la zona del cordón industrial, Concón, Quintero y Puchuncaví.
1: Lo anterior en un escenario marcado por reiterados episodios de contaminación en la denominada zona de sacrificio.
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1: El sector del túnel Lo Prado está ahora con tránsito normal, también sector Lo Aguirre, sector Ciudad de los Valles, el tránsito se mantiene lento y en el sector también de Noviciado, con el ingreso a la región metropolitana siempre por la ruta 68, el tránsito se mantiene normal en el ingreso del camino a La Farfana, también salida con dirección hacia Maipú, hacia la Alameda por la ruta 68 sin inconvenientes y también la salida al Aeropuerto Nacional e Internacional, el tránsito es normal.
0: Hay tránsito lento en Noviciado en dirección a Valparaíso, también en la bajada Santos Osa desde calle Noruega en el ingreso a la avenida Argentina. Además, hay sectores con niebla en la ruta para que tenga precaución.
1: Ruta 60 CH Las Palmas, tránsito normal a esta hora de la mañana. Y también en el troncal sur, el tránsito es expedito.
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6: Amigos de la radio Bio Bio, un accidente en la entrada de Quintero camino hacia Puchuncaví, donde está el retorno. Accidente, no hay lesionado al parecer, no hay nadie en los vehículos, pero ya mucho vehículo ya en el taco. Se está formando un taco grande ahí. Saludos, Rodrigo.
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2: Hola, buenos días. Informo de accidente en el cruce de Quintero, cruce que conecta a la ruta F30E. Hay un camión tres cuartos volcado con otro auto impactado, así que precaución en la vía.
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4: Vamos a ampliar lo que está ocurriendo en la comuna de Quintero. Hay un accidente que está en curso a esta hora de la mañana. Vamos con Lucas Peña nuevamente, que tiene información. Lucas, adelante.
5: Así es, se trata de una emergencia que se registró en la ruta F30E, esto en el cruce Quintero-Ventanas, correspondiente a la comuna de Quintero, donde la información que podemos entregar en relación a este accidente es que se trató de una colisión entre un vehículo menor con un camión. Bomberos, personal del SAMU y carabineros se encuentran trabajando en el lugar en conjunto con seguridad pública, y además podemos confirmar que dos personas resultaron lesionadas, pero de carácter leve, después de esta colisión que involucró a un vehículo menor con un camión, esto en la comuna de Quintero, en la ruta F30E, en el cruce Quintero-Ventanas, donde se registró esta colisión que dejó a dos personas lesionadas de carácter leve. Hay que indicar que todavía se mantiene bomberos, personal del SAMU y carabineros en el lugar, en conjunto con seguridad pública, después de este accidente en la comuna de Quintero. 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
6: El presidente José Antonio Kast respaldó la idea que impulsa el Ministerio de Educación de pausar los traspasos de colegios municipales a los servicios locales de educación.
4: En paralelo, diputados de oposición acudieron a la Contraloría General de la República denunciando eventuales vulneraciones en el proceso de la desmunicipalización de la educación. Los detalles con Montserrat Tapia.
7: La instalación de los servicios locales de educación pública vuelve a tensionar el debate, esta vez no por problemas administrativos o de infraestructura, sino por una denuncia de intervención indebida desde el Estado. Y es que diputados de oposición presentaron una denuncia ante la Contraloría contra la Dirección de Educación Pública, acusando al organismo de exceder sus atribuciones e intervenir en la autonomía de los SLEP, encargados de administrar la educación pública tras la desmunicipalización. Según el requerimiento, la DEP habría frenado concursos y contrataciones, exigido autorizaciones previas para incorporar personal e incluso participando en procesos de selección de cargos estratégicos. Así lo indicó la jefa de bancada del PC, Daniela Serrano.
8: Está impidiendo que los servicios locales puedan contratar o incluso les está pidiendo la justificación de la contratación. Ellos están excediendo sus facultades legales.
7: La denuncia fue impulsada por las diputadas Serrano y Emilia Schneider, junto al diputado Juan Santana, quienes advirtieron que detrás de estas medidas podría existir una señal política más profunda, una eventual contrarreforma a la nueva educación pública. En esa línea lo expuso la diputada del Frente Amplio, Emilia Schneider.
9: Si el gobierno lo que pretende es boicotear la educación pública, lo que le queremos decir es que le hace un tremendo daño al país. Y por eso, como parlamentarios y parlamentarias, no lo vamos a permitir.
7: Los parlamentarios pidieron a la Contraloría revisar la legalidad de las instrucciones de los DEP, cuántas contrataciones están paralizadas y cuántas autorizaciones han debido solicitar a los SLEP para operar. En paralelo, el presidente José Antonio Kast defendió la pausa en los traspasos a los colegios para evaluar qué cambios requieren los servicios locales de educación pública y definir si se sigue avanzando en la misma línea o si es necesario hacer cambios en los lugares donde el proceso no ha funcionado bien.
10: Si concluimos que hay lugares donde no se ha hecho bien la pega, tenemos que cambiar. Podemos estar discutiendo si SLEP sí, si SLEP no. Y a muchos alcaldes les digo, hoy día usted que traspasó, ¿sus niños están mejor, están igual o están peor?
7: El debate por el futuro de la educación pública vuelve a escalar y podría convertirse en una disputa entre el gobierno y sectores que defienden la continuidad íntegra de la nueva educación pública. Y desde el Ejecutivo señalan que la prioridad es asegurar la continuidad educativa y corregir fallas del modelo.
3: 8:44 a.m.
4: Bueno, vamos a continuar con la revisión de las informaciones en

0: Medio de negociaciones con la Corporación Municipal, el Sindicato de Administración Central de Trabajadores de la Corporación Municipal de Viña del Mar inició un paro. Este paro es de carácter indefinido.
1: El municipio señaló que se han mantenido atendiendo con normalidad, eso sí, los servicios de salud y también los servicios municipales.
0: Vamos a ir al detalle de la información en la voz de Lucas Suárez.
2: El Sindicato de Administración Central de Trabajadores de la Corporación Municipal de Viña del Mar se encuentra en huelga acusando el no cumplimiento de beneficios acordados en la anterior negociación colectiva. La organización, que agrupa a 98 trabajadores, se encuentra paralizando sus funciones desde la mañana de este martes en las inmediaciones del edificio ubicado en 10 Norte con 2 Oriente, lo que involucra a los centros de salud municipales y al cementerio de Santa Inés. En rigor, son 42 las solicitudes que están realizando el sindicato en relación a bonos, permisos, asignaciones y beneficios permanentes. Desde el sindicato, a través de su tesorero Alexis Zaragoza, acusaron intransigencia desde la corporación en las negociaciones, ya que indican que les han señalado que desde la corporación no están obligados a negociar.
3: La verdad que la administración que está ahora, y más la administración, el director de finanzas, el director jurídico, tienen una postura bien intransigente, y eso se hizo notar también en la mediación que tuvimos en la inspección del trabajo. O sea, su postura, la verdad, es que no están obligados a negociar colectivamente, por eso lo van a llevar a juzgado.
2: Al mismo tiempo, rechazaron la última propuesta de la corporación, la que a su juicio representa estar por debajo de la ley. La Confederación Nacional de Funcionarios y Funcionarias de la Salud Municipalizada, a través de su presidenta, Elizabeth Nelson, solidarizaron con sus pares y también se hizo presente en la movilización.
4: Como San Viña Histórica, apoyando al Sindicato de Administración Central, que se encuentra reclamando por sus justos derechos respecto de los beneficios que hace años se han estado ganando. Esta paralización va a afectar el funcionamiento del establecimiento de salud desde el punto de vista de lo que es el manejo de las fichas clínicas, el abastecimiento de los recursos en los centros de salud.
2: Por su parte, desde el municipio de Viña del Mar, a través de un comunicado, señalaron que no están obligados a negociar colectivamente, ya que más del 50% de su financiamiento viene de fondos del Estado. Lo anterior, a pesar de lo indicado desde la inspección del trabajo, ante lo cual, desde la corporación, formularon una oferta para dar cumplimiento al piso mínimo, lo que fue rechazado por el sindicato. La corporación también interpuso una reclamación judicial ante el Juzgado de Letras de Valparaíso, buscando revertir la decisión de la inspección del trabajo. Por último, también recalcaron que tanto los servicios de salud municipales como el cementerio de Santa Inés han continuado atendiendo con normalidad.
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9: Faltan 12 minutos para las 9 de la mañana.
0: Ayer le damos a conocer a Cambio Vio la Radio lo que va a suceder más adelante con Social Arquitectura, que anunció una querella contra el ministro de Vivienda, Iván Poduje. Recordemos que todavía sigue, estamos recibiendo mayor información sobre la idea de paralizar las obras de reconstrucción ahí en el Olivar, en Viña del Mar. Y bueno, se continúan generando repercusiones. Luego insistimos que Social Arquitectura anunciara esta querella contra el ministro Poduje.
1: Sí, salió a entregar su respaldo el Minbu, indicó que hay informes técnicos de la DITEC y también del IDIEM que no han sido publicados desde la Universidad de Chile, o al menos no han sido conocidos, que respaldaría la decisión del Minbu, al advertir deficiencias estructurales.
0: Claro. De hecho, hay una nota en nuestro portal, en biobiochile.cl, que da cuenta de lo que está ocurriendo con Iván Poduje, que tendría una carta bajo la manga, ¿no? Que serían estos informes que no se han dado a conocer públicamente, pero que respaldarían en rigor lo que ya ha informado, que tiene que ver además con la destrucción de las casas, ¿no? con demoler esas casas y volver a construirlas. Usted puede ingresar a nuestro portal, se llama El As Bajo la Manga de Poduje, los informes que sí respaldan la paralización de obras de El Olivar. Pero, ¿saben qué? Independiente de todo lo que se pueda estar diciendo, ahora es la justicia finalmente la que tendrá que determinar también acá cuál va a ser el giro que tendrá esta información. Eso es lo relevante. Y entre medio, obviamente, que lo más importante es la gente, las personas que habitan allí en el lugar, que podría

0: según lo que dice el ministro Iván Poduje, acá no habría ningún cambio de cronograma, todo seguiría idénticamente igual, o sea, podríamos ver dentro de las próximas semanas cómo comienzan a demolerse quizás esas casas, según lo que dice el propio ministro, pero ya veremos lo que dice también acá la justicia.
1: Igual es un proceso que va a tardar, o sea, hay acciones judiciales de por medio, aparte de esta querella que está presentando, que va a presentar, bien digo, Sociedad de Arquitectura, hay acciones legales, por ejemplo, de vecinos que no estaban de acuerdo con el proceso de demolición, y recursos de protección en curso, está entre medio la Corte de Apelaciones solicitando también documentos al mismo, entonces no es una demolición que se vaya a realizar, por ejemplo, el próximo mes, es un proceso que va a tardar, y más aún considerando esta querella que van a presentar ahora la empresa.
0: Bueno, está marcado entonces esta información por finalmente estas acusaciones cruzadas y también las incongruencias respecto a las conclusiones de los informes que se han entregado. Iván Poduje manifiesta que tiene algunos informes reservados, claro, pero que serían finalmente los que les estarían entregando la razón para realizar lo que él ya ha anunciado. Vamos al detalle de la noticia con Gloria Badamondes.
2: El Ministerio de Vivienda aseguró estar tranquilo frente a la querella anunciada contra el ministro Iván Poduje y la demanda civil que prepara la constructora San Sebastián por la paralización de las obras de reconstrucción en el Olivar en Viña del Mar. La suspensión de los trabajos en el sector continúa generando repercusiones. Esto luego que la constructora San Sebastián anunciara una demanda civil indemnizatoria contra el Serviu, mientras que Social Arquitectura confirmó una querella contra el ministro de Vivienda Iván Poduje por presuntas irregularidades en el proceso. El abogado de la empresa San Sebastián, Jaime Barrientos, señaló que la acción judicial será presentada durante los próximos días y solicitó al ministro abrir espacios de diálogo.
3: Soy llamado al ministro señor Poduje para que nos sentemos a conversar, revisemos los antecedentes desde un criterio estrictamente técnico, que peritos imparciales hagan las evaluaciones correspondientes y determinemos en conjunto con la comunidad las soluciones más convenientes para los vecinos. No hay un solo informe que recomiende la demolición que anunció el ministro señor Poduje.
2: Como contraparte, informes técnicos de la DITEC y del IDIEM de la Universidad de Chile respaldarían la decisión del MIMBU al advertir deficiencias estructurales, incumplimientos normativos y riesgos en el sistema constructivo utilizado, concluyendo que la demolición y la reconstrucción sería la alternativa más segura para las viviendas. Frente a este escenario, la subsecretaria de Vivienda y Urbanismo, Natalia Aguilar, afirmó que la cartera mantiene tranquilidad respecto a las acciones judiciales anunciadas y sostuvo que las empresas están en su derecho de ejercer su defensa.
4: Por fraude al fisco, estafa y uso malicioso de certificación fraudulenta, y ellos lo que están haciendo es responderlo, lo entendemos, pero estamos tranquilos, al final lo que corresponde es que los tribunales se pronuncien y corresponde que sea de esa manera, pero con total tranquilidad, porque entendemos también de que de nuestra parte lo hemos hecho todo apegado a la ley y estrictamente a lo que corresponde administrativamente también.
2: El conflicto se mantiene en medio de cuestionamientos por los informes técnicos utilizados para justificar la paralización de las obras, mientras continúan las diferencias entre la empresa, los organismos públicos y las entidades vinculadas al proceso de reconstrucción en el Olivar.
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6: Faltan 7 minutos para las 9 de la mañana.
0: Vamos al capítulo de Javier Olivares. Vamos al capítulo del diputado. ¿A la serie? ¿Tú crees que este sería? ¿Cuánto llevan? ¿Cuándo juraron? En marzo. Uh-huh. El 11 de marzo.
1: Llevan 2 meses.
0: Dos meses. ¿Y por qué ha hecho noticias Javier Olivares? ¿Por la capa?
1: Sí.
0: Y por este combo ahora, ¿no? ¿Por ahí va? ¿No?
1: Sí, se podría decir que lo más insigne, sí.
0: Podríamos decir lo más visto en todo Chile, ¿no? O sea, ya todo Chile sabe que es Javier Olivares, que es diputado y que se ha visto ahora. Sobre su trabajo legislativo, ¿qué conocemos de Javier Olivares?
1: Poco y nada.
0: Pero sí de estas polémicas. Entonces tú dices que esta es una serie. Bueno, yo creo que por su personalidad vienen nuevos capítulos más adelante.
1: Que de hecho se veía venir en medio de su campaña.
0: Ah, claro, pues sí.
1: Sí.
0: Pero si ahí lo conocimos.
1: Sí.
0: Y lo dijimos acá en la radio. Sí, lo dijimos también a él. ¿Sí? Ojo con Javier Olivares, porque yo creo que va a continuar con estas historias. Una persona muy extrovertida. Bueno, es una persona que provoca además, pues sí. Está provoca, continúa siempre en esta lógica. No digo que él sea un bicho raro, hay más bichos raros dentro del Congreso. Cuando digo esto, hablo de que son personalidades que son muy únicas y que generan mucha atención, a eso me refiero cuando hablo de esta manera, ¿no? Y se roban las miradas, se roban la película, las luces, la cámara, etcétera, pero por cosas anexas.

0: no al trabajo legislativo.
1: ¿Qué es el que le corresponde?
0: ¿Pero qué hace un diputado a las 12:30 de la noche en la celebración de un club deportivo en Olmué para ir a saludar y estar al empujón y terminar a los combos? Entonces ahora estamos en una seguidilla de declaraciones. El club deportivo de ayer ya entregó una declaración que dijo que parecía que llegó tan alegre, decían, llegó tan arriba de la pelota, como decimos los chilenos, que parecía que estaba en estado de ebriedad. Eso decían desde el club deportivo. La noticia ahora, este otro capítulo, que el que vamos a mencionar, es que se va a querellar ahora Javier Olivares contra el club deportivo.
1: Mi pregunta también es, ¿quién lo invitó al evento? O sea, el club deportivo, el mismo club deportivo dice, nosotros no lo invitamos. Llegó acá, ni siquiera pagó la entrada, porque era un evento con entrada, y terminó como ya sabemos que terminó.
0: Bueno, el recinto en el que fue agredido el diputado, hay que poner una premisa a este comentario, ¿eh? Más allá de lo que hemos dicho sobre el diputado, nadie puede estar recibiendo golpes.
1: No.
0: O sea, cualquier tipo de violencia nosotros la condenamos, de hecho, cuando apareció esta información, y lo volvemos a reiterar porque esto no lo podemos aceptar. Nos caiga bien, nos caiga mal, sea simpático, sea de mi color, sea del otro, no se puede relativizar esta situación de la violencia. Segundo, ya lo que hemos dicho, ¿no? Y tercero, que esta novela, como dices tú, esta serie de Netflix, o como de donde tú la quieras ver, de la plataforma que la quieres ver, tiene más capítulos, porque ahora lo que está ocurriendo es que Javier Olivares, el diputado, ya lo dijo ayer, se lo dijo a la radio, que va a presentar una querella por injurias y por calumnias contra el Club Deportivo Montevideo de Olmué.
1: Sí, todo esto porque el presidente del club habría asegurado, también lo hizo mediante un comunicado, que el parlamentario había llegado bajo los efectos del alcohol al evento cuando recibe este golpe en su rostro.
0: Bueno, dice Javier Olivares que no consume alcohol.
1: Claro.
0: Él dice que no consume alcohol. Benjamín Duque tiene antecedentes.
2: Luego de que el juzgado de garantía de Limache rechazara la solicitud de prisión preventiva contra los imputados por agredir al diputado del Partido de la Gente, Javier Olivares, el congresista lanzó sus dardos contra el Club Deportivo Montevideo de Olmué, lugar donde se registró el episodio. Recordemos que el recinto emitió un comunicado en el que declaró que, debido al comportamiento del parlamentario, se presume que se encontraba bajo los efectos del alcohol. Al respecto, Olivares confirmó que presentará una querella por injurias y calumnias con publicidad, asegurando además que el recinto sería centro de otros delitos, sin precisar cuáles.
3: Sí, lo único que les puedo decir es que vamos a querellarnos también contra el club y contra todas las personas que hayan inventado aquello. Yo no bebo, yo no tomo alcohol, por tanto, decir algo así me parece que son injurias y calumnias con publicidad, por tanto, nos vamos a querellar también contra este club, que se vaya con cuidado el club, que además es un centro de otros delitos.
2: Cabe destacar que el equipo del parlamentario comunicó que se produjo una agresión por la espalda por parte de un jugador del Club Deportivo, quien le habría propinado un golpe de puño en el rostro mientras gritaba "La izquierda siempre vive". Sin embargo, dicha versión no coincide con los testimonios de asistentes al aniversario del establecimiento ni con la versión entregada por la directiva. De hecho, esta aseguró que Olivares habría empujado accidentalmente a una mujer y posteriormente emitido insultos, lo que provocó la reacción de la pareja de ella, quien le propinó un golpe. Además de descartar que durante el incidente existieran consignas políticas, Claudio Gutiérrez, presidente del club, señaló que el conflicto continuó fuera del recinto, donde tanto el diputado como un acompañante habrían salido a agredir al involucrado.
4: Se iban yendo cuando el diputado sale. El diputado y su asesor, era un muchacho alto, salen a agredir a esta persona fuera del recinto. Salieron afuera del recinto a golpearlo. En eso se da cuenta el hermano que estaba adentro y sale a defender a su hermano que lo estaban pateando en el suelo. Y ahí se pusieron a pelear.
2: De esta forma, el juzgado de garantía rechazó la solicitud de prisión preventiva presentada por la parte querellante, formalizando a los implicados con las medidas cautelares de prohibición de acercarse a la víctima y firma quincenal.
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5: Falta un minuto para las 9 de la mañana.
0: Varios auditores que se han recordado de Florcita Motuda, de la tía Pikachu y de otros que en la política se han robado las luces por su personalidad y no por el trabajo legislativo. Lo indican acá varios auditores. Les agradecemos también por ser parte de este noticiero, no solamente con información, datos, sino que también con sus opiniones. Muchas gracias. Nos llega la siguiente información. Nos dice, quiero denunciar un hecho de violencia ocurrido el día de ayer cerca de las 8:30, 9 de la mañana, estación Varón. Un sujeto agredió brutalmente a mi compañero de trabajo después de que lo pasó a llevar en el brazo mientras se atochaba la gente en el bandejón central. Sin mediar palabra, el sujeto le propinó un golpe en la cara, quebrándole la nariz en varias partes. Luego lo golpeó en el suelo con patada. Uf. Afortunadamente, otros pasajeros intervinieron, lograron reducir al agresor para que la situación así no empeorara, ¿no? La

0: gente estaba muy indignada, incluso con ánimo de linchar a la persona, pero lo detuvieron, llegó Carabineros y se lo llevaron. Mi compañero, 50 años, hipertensión, está con una situación médica grave, dice, fue trasladado al hospital, está en estado grave por su condición, hipertensión y otras enfermedades más. Le solicito que se investigue, por favor, este suceso, se tomen las medidas. Lugar, Estación Barón, Bandejón Central, entre las 8:30 y 9 de la mañana. Se ha detenido a esta persona, se habla de que se presume que podría ser funcionario público, incluso está indicando acá este auditor. Bueno, ahí está. La información que nos llega es el testimonio de una de las personas que nos está a esta hora de la mañana escribiendo. A ver, lo otro, gracias Salvador porque nos estás comentando, y también hay otra información que yo quería repasar a esta hora y tiene que ver con lo que nos comenta Juan. Me gustaría que nos pudieran ayudar y entender lo que está ocurriendo con los parquímetros en el plan de Viña del Mar. ¿Puede la municipalidad tomarse todas las calles para convertirlas en estacionamientos pagados? Sí, sí puede, Juan Carlos, ¿eh? Según se establezca dentro de los marcos y las normas del tránsito, pero sí puede hacerlo, ¿eh? Sí puede hacerlo. Porque dice, hay lugares que tienen mucha congestión y estacionando los autos se hace todo con cuello de botella, calles con mucho flujo. Además, deberían entregar un informe técnico y a veces una consulta a la comunidad. Porque hoy residentes sufrimos además con espacios para poder estacionar nuestros propios vehículos. Eso es muy cierto. Esto no solamente ocurre, Juan, en Viña del Mar, está ocurriendo en gran parte también de nuestro país. Hay una cantidad impresionante de automóviles en Chile. Gracias por escribirnos, gracias por estar. Reiteramos, estamos en el +56 32 235 7700.
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3: Bueno, hay bajas temperaturas a esta hora, principalmente en gran parte de la región de Valparaíso, pero en el interior las temperaturas hoy, de hecho, van a ser bastante bajas. En Villa Alemana, Quilpué, Limache, la máxima va a alcanzar los 15 grados. A esta hora tienen solo 10 grados, está nublado, va a estar nublado durante todo el día, lo mismo en Quilpué y Limache. En La Calera, Quillota, la máxima es de 15 grados, a esta hora tienen 11 grados y está nublado. En San Felipe y en Los Andes, las temperaturas suben, la máxima es de 24 grados, a esta hora ya tienen 16 grados y va a estar despejado durante todo el día. En Casablanca, bastante frío a esta hora, la temperatura es de 9 grados y la máxima va a llegar a 13 grados, cielo nublado.
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0: Informes de la DITEC y del IDIEM no revelados por el Ministerio de Vivienda respaldarían la demolición de viviendas en El Olivar, en Viña del Mar.
3: Esto en medio del anuncio de una querella contra el ministro Iván Poduje por prevaricación, falsificación y fraude al fisco.
0: El diputado Javier Olivares del Partido de la Gente confirmó que presentará una querella contra el Club Deportivo Montevideo de Olmué, recinto donde fue agredido.
3: Esto luego de que el club declarara que el parlamentario se encontraba bajo los efectos del alcohol durante el episodio.
0: El Sindicato de Administración Central de Trabajadores de la Corporación Municipal de Viña del Mar se encuentra en paro indefinido desde el martes.
3: Los servicios de salud y del cementerio Santa Inés no se verán afectados, según indicó el municipio de la ciudad Jardín.
0: En un plazo de 3 años se va a implementar el Plan Nacional de Ordenamiento y Retiro de Cables, que ya inició su ejecución.
3: El alcalde de Concón, Freddy Ramírez, manifestó su molestia al no estar considerado como comuna prioritaria de la iniciativa.

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2: Hola Rolo, muy buenos días. Quisiera pedirle un favor, a ver si ustedes presentan este problema aquí a Esval, que aquí en el sector de calle Viña del Mar, camino a Puerto Montt, en el tranque sur, frente a al jardín Niño Divino, hay una pérdida de agua potable ya como 3 semanas y nadie ha venido a verificar el agua. Todos los días está perdiéndose agua. Así que, por favor, le pido si lo puede poner al aire. Vivo, vivo la radio. Gracias, buen día.
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7: 9:05.
8: Nuevamente Codelco está en medio de la polémica porque una auditoría interna detectó que 20.000 toneladas de producción reportadas por la estatal el 2025 no cuadran, a pesar de que los informes muestran que las metas se cumplieron.
9: Esto es muy relevante. Parlamentarios están denunciando que las cifras habrían inflado para seguir pagándole bonos a ejecutivos y a trabajadores.
8: Son 3 los altos ejecutivos que se mencionan en el documento, aun cuando se trata de un informe preliminar.
9: Este martes, ayer, el metal rojo alcanzó un nuevo récord histórico al cotizarse en $6.29 la libra. Pero esa noticia fue empañada rápidamente por otra que involucra nuevamente a Codelco. Porque en el último tiempo hay que decir que la estatal ha estado en el ojo público por distintas razones.
8: Esta vez tiene que ver con cifras que no cuadran.
9: Claro, porque en diciembre, escuchen esto, del 2025, la cuprífera registró una producción de 172.300 toneladas métricas de cobre. Esta es la cifra más alta en años y que fue tremendamente celebrada en el mercado.
8: Por eso era lógico que el informe de fin de año arrojara que Codelco el 2025 cumplió sus metas.
9: Sin embargo, algo pasó, que en los meses posteriores ese resultado se corrigió y con bastante fuerza.
8: En enero de este año hubo fuerte caída en la producción y en marzo Cochilco informó que la estatal produjo 91.000 toneladas métricas, su cuarta cifra mensual más baja de la década, y una caída del 47% respecto de diciembre.
9: Entonces la pregunta es, ¿qué pasó aquí? Rápidamente surgieron los cuestionamientos, pero la administración defendió el resultado señalando que respondió a una combinación de factores operacionales y al uso de inventarios acumulados.
8: No conformes con la respuesta, el Comité de Auditoría del Directorio solicitó una investigación interna y que ya tiene conclusiones preliminares. Se habrían sumado cerca de 20.000 toneladas que no correspondían.
9: Claro, la auditoría señala que el señor César Márquez Márquez, gerente de presupuesto y control de gestión, impulsó una iniciativa de producción en conjunto con la división Chuquicamata, omitiendo deliberadamente a áreas que debían revisar o participar en el proceso de aprobación.
8: César Valencia, analista del PARI, señaló que esto tiene efectos importantes en cuanto a las expectativas y lo que es la prima de riesgo de cobre para el segundo semestre del año.
9: ¿Hay efectos en el precio del futuro del cobre? Esa es una de las preguntas que quedaron expuestas. De hecho, lo dice este experto, señala que sin duda, porque hay afectación directa primero en la credibilidad y sentimiento de mercado, y de hecho se podría observar un cambio de actitud en 180 grados por lo que fue celebrada la noticia, lo que estábamos diciendo recién, del mes de diciembre.
10: Fue calificado como la cifra más alta de la última década. Entonces, si el mercado internaliza que parte de este récord fue una construcción netamente administrativa y no una realidad operativa, lo que son los analistas de commodity o analistas de inversión en general van a ajustar lo que son sus modelos de ofertas a la baja.
8: Pero Márquez no es el único involucrado. El gerente de la división Chuquicamata, René Galleguillos, también resuena en el informe, y un tercero.
9: Claro, ayer venció el plazo para que los acusados presenten sus descargos, pruebas y antecedentes documentales o testimoniales que puedan cambiar o complementar lo que arroja esta auditoría.
8: Tras esto, los auditores a cargo del proceso deberán emitir un informe final, que podría tardar una semana.
9: El presidente de la Comisión de Minería y Energía de la Cámara Baja, Cristian Tapia, emplazó a Máximo Pacheco, que fue consultado por estas cifras, y dijo que todo operaba con total transparencia.
11: El miércoles pasado estuvo don Máximo Pacheco, presidente del directorio de Codelco, en la comisión. Le hicimos estas preguntas, dijo que todo estaba a la perfección, que Codelco había cumplido todas sus metas, pero el día de hoy nos damos cuenta que una vez más no han mentido.
8: Y su par en la instancia legislativa, el diputado UDI Marco Antonio Zulantay, dijo que una vez que se conozca el detalle del informe, habrá que determinar o no si el Ministerio Público debe hacerse parte de esta investigación.
12: Sería una situación extremadamente grave, básicamente porque podríamos estar ante un hecho constitutivo de delito, ya que las cifras eventualmente

0: manipuladas habrían generado el pago de bonos y regalías a ejecutivos.
1: Bueno, con el tema ya dando vueltas, el 19 de marzo, después de una presentación en Acades, el presidente de la estatal Máximo Pacheco, en aquel punto de prensa, ¿qué fue lo que dijo?
2: Que es un comentario infundado y que no corresponde a la realidad. Siempre, todos los años en diciembre, hacemos limpieza de inventarios para cerrar la casa en orden. Lo concreto es que Codelco ha tenido caída.

0: Calera, hubo apoyo por parte de bomberos de La Cruz, de Hijuelas, de Nogales. Dos patrullas de carabineros también fueron desplegadas en el lugar, en Avenida Adrián, y además tres aljibes de la misma municipalidad de la comuna de La Calera. Los recursos que fueron desplegados para atacar este incendio, que ya estaría controlado en horas de esta mañana, pero que afectó a una casa por completo, a una bodega, un local de greda y también plantas del sector de la comuna de La Calera en la Avenida Adrián, donde se registró esta emergencia durante esta mañana. 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
2: 9 de la mañana, 12 minutos.
3: Revisemos los indicadores económicos. La bolsa de Santiago hoy sigue a la baja. El IPSA retrocede un 0,57%. El IGPA también retrocede un 0,54%.
4: Wall Street dispara. El Dow Jones está a la alza con un 0,11%. Y a la baja está el Nasdaq, retrocede un 0,71%.
3: A esta hora, el precio del dólar baja un peso con 5 centavos al cotizarse a 894 pesos con 70 centavos comprador y 895 pesos vendedor.
4: El euro, 1.056 pesos con 23 centavos, mientras que la unidad de fomento a la alza nuevamente, sube la UEF, 40.307 pesos con 26 centavos.
3: Ayer el precio del cobre subió un 1,46% en la Bolsa de Metales de Londres, al transar en $6.29 la libra.
4: El precio del petróleo Brent baja 0,06% en Londres, el barril se cotiza en $107.70, mientras que en Nueva York el valor del petróleo WTI sube 0,10% y se cotiza a $102.28 el barril.
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3: Entre aplausos, ayer se concretó la aprobación de forma unánime del proyecto de extensión del metro hasta La Calera por parte de la Comisión de Evaluación Ambiental durante la jornada de este martes.
4: La iniciativa ya contaba con la recomendación positiva del Servicio de Evaluación Ambiental y está cada vez más cerca de poder concretar la conexión de Limache con las comunas de Quillota, La Cruz y La Calera en un trazado de 26 kilómetros y que proyecta además un tiempo estimado de viaje de 28 minutos.
3: La inversión de este nuevo tramo del metro supera los $800 millones e incluye la incorporación de 15 nuevos trenes, la construcción de 5 estaciones, además de modificaciones en la estación Limache y la rehabilitación de la estación La Calera, que pasará a ser la nueva estación terminal.
4: Bueno, Manuel Millones, el delegado presidencial regional de la región de Valparaíso, ha calificado como un hito histórico la aprobación del proyecto y ha valorado la contribución al desarrollo de la región de Valparaíso en esta nueva obra.
6: Estamos hablando de más de 6 millones de pasajeros que se van a haber beneficiado y más de 25 kilómetros de extensión de vía férrea. Eso es una tremenda inversión, no solamente un trazado ferroviario, sino que también permite conectividad, comercio y otro tipo de actividades económicas a lo largo del tren. Por eso es que es un hito histórico.
3: El alcalde de Quillota, Luis Mella, destacó que serán 3 las estaciones que tendrá la comuna, ubicadas en San Pedro, en la zona rural, y 2 en la zona urbana cerca del Hospital Biprovincial y en el centro de la comuna.
7: Que tengan paciencia porque viene una construcción que es larga, pero queda menos tiempo y esto ya está en un punto de no retorno. Y digo esto porque la gente, con justa razón, muchas veces creyó que eran promesas. Hoy día ya no es promesa, es realidad. Estamos en tierra derecha y esperamos hacia el 2030 poder estar inaugurando el retorno del tren de pasajeros.

0: dijeron aquí ya.
1: Hay que reiterar además que todo lo que significa esta aprobación está además manchado por la muerte, lamentablemente, por el fallecimiento de una mujer el año pasado debido a las heridas que sufrió producto de una explosión vinculada a los trabajos de metro en La Cruz y que no fue tomado en cuenta en el informe, reclamado ampliamente por la familia. Según acusaron sus propios familiares, la víctima, en una entrevista también con BioBio, la radio, el día de ayer. Las autoridades explicaron que esto no fue incorporado debido a que esta actividad era independiente a lo que refería a la evaluación ambiental.
2: La alcaldesa de La Cruz, Filomena Navia, subrayó las consideraciones que permitieron que la comuna fuera considerada para tener una estación.
3: Y nosotros desde el principio estuvimos de acuerdo con que el tren tiene que volver a nuestra provincia y tiene que pasar por La Cruz. Ya nosotros decíamos que no nos conformábamos que el tren pasara por La Cruz, sino que también tuviera una estación en La Cruz.
1: Bueno, además vamos a agregar a esta noticia que tras la aprobación, lo que viene ahora es finalizar la etapa de ingeniería, luego comenzar el proceso de expropiación de terrenos y avanzar normalmente con los plazos establecidos, y se proyecta que la puesta en marcha del trazado sea para el año 2030.
4: 9 de la mañana, 18 minutos.
2: Este martes, la Comisión de Trabajo de la Cámara de Diputadas y Diputados aprobó en general por 12 votos a favor y 1 en contra la propuesta del Ejecutivo de reajuste del salario mínimo.
1: Bueno, hay que indicar que si bien el proyecto contemplaba un guarismo que incrementaría los salarios del orden de los 7.500 pesos, al inicio de la sesión el ministro de Trabajo subrogante, Gustavo Rosende, presentó una indicación al inciso primero de la propuesta que se traduce en un alza que duplica la propuesta inicial.
5: Por lo tanto, cambia a raíz de ello el guarismo de 546.546 pesos a 553.553, básicamente por el IPC de abril, que es correspondiente a un 1.3%.
2: Hablamos de un incremento de poco más de 14.000 pesos, que tampoco fue bien recibido por la oposición, porque solo considera el IPC de abril y no lo que a su juicio es el alza del costo de la vida en términos generales y los efectos de un conflicto que aún no termina, esto último aludiendo a la guerra en Medio Oriente.
1: Luis Cuello, diputado comunista por la región de Valparaíso, dijo que su voto a favor es porque necesariamente se requiere un incremento en los sueldos, pero cuestionó la línea argumentativa que ha seguido el gobierno en este debate.
6: Creo también lamentable que el enfoque que ha tenido el Ejecutivo en este proyecto de ley ha sido el de estigmatizar el sueldo mínimo como un factor que destruye empleo, un factor negativo que no tiene nada que ver con la subsistencia de un trabajador o una trabajadora.
2: Su postura fue secundada por su par independiente del PPD, Héctor Ulloa, quien valoró la agenda y los logros alcanzados en materia laboral en la administración del expresidente Gabriel Boric.
7: Que hoy ese avance se use como un argumento para congelar el mínimo en términos reales me parece un razonamiento equivocado. El camino correcto, creo yo, no es frenar los salarios, sino que mejorar las condiciones para que las empresas puedan sostener estos salarios.
1: Bueno, recuerden todos ustedes que antes de la nueva indicación del Ejecutivo, la Central Unitaria de Trabajadores, la CUT, amenazó con convocar a movilizaciones si es que el ministro Quirós no cedía a las demandas de los trabajadores.
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2: La Delegación Presidencial Regional de Valparaíso anunció que durante este mes debería definirse la terna para designar al nuevo delegado presidencial provincial para Concón, Quintero y Puchuncaví, un cargo que busca reforzar la gestión ambiental y territorial en la zona.
1: La autoridad explicó que la propuesta fue trabajada junto al Ministerio del Medio Ambiente, indicando que serán 3 los profesionales evaluados por el Ministerio del Interior para escoger a la persona más competente.
2: El delegado Manuel Millones sostuvo que el objetivo es contar con un funcionario de alto nivel, con permanencia en el territorio y recursos suficientes para desarrollar sus funciones.
8: Tuvimos una conversación con la ministra de Medio Ambiente y allá derivó la terna de 3 profesionales y le correspondería al Ministerio del Interior hacer la selección de la persona más competente, porque creemos que es súper importante tener un funcionario de alto nivel, pero complementariamente a lo que existía anteriormente, necesitamos que esa persona tenga dependencias, permanencia y recursos.
1: Bueno, en esa línea aseguró que los alcaldes de Quintero y Puchuncaví comprometieron apoyo con oficinas y espacios de funcionamiento, apuntando a evitar situaciones anteriores, donde recuerden ustedes, los delegados que se habían nombrado en el gobierno del presidente Gabriel Boric ni siquiera vivían o residían en la propia zona.
2: Desde Quintero, concejales de la comuna valoraron la posibilidad de instalar una mesa técnica junto al delegado presidencial y los municipios, aunque insistieron en la necesidad de abordar problemas ambientales y de seguridad que afectan al territorio.
1: Entre ellos, mencionaron episodios de contaminación registrados en establecimientos educativos.

0: nacionales durante el año 2025, el año pasado, cuestionamientos al funcionamiento de las estaciones de medición ambiental y el impacto del crecimiento industrial que hay en la zona.
1: A esto se refirió el concejal Mario González.
2: Por un tema que tiene que ver con las estaciones de medición, que en este momento se encuentra en una investigación. Durante el año 2025 tuvimos diferentes episodios de contaminación en colegios de la comuna, en la zona rural. Creo que el tema medioambiental es un tema complejo, creo que hay que hacerse cargo. Hoy en día el quinterano no sabe qué es lo que estamos respirando, hemos tenido diferentes episodios de contaminación.
0: Desde Puchuncaví, en tanto, concejales manifestaron reparos respecto al alcance real que podría tener la nueva figura presidencial. Advirtieron que mientras la normativa ambiental siga siendo débil, un delegado no será suficientemente importante para poder enfrentar la crisis ambiental que existe en la zona.
1: Al respecto, Benjamín Angulo, edil de la comuna, cuestionó las limitadas atribuciones y el bajo presupuesto con el que históricamente ha contado el cargo, haciendo un llamado al gobierno a entregar mayores facultades y financiamiento efectivo.
3: Respecto a que el gobierno va a nombrar un nuevo delegado presidencial para la zona de Concón, Quintero, Puchuncaví, es menester señalar que mientras la normativa ambiental sea débil, un delegado presidencial no será suficiente para contener los tipos de crisis que aquí ocurren. Y en este sentido, más aún cuando las atribuciones con las que él cuenta son escasas y además que el presupuesto con el que se cuenta es mínimo.
0: Bueno, todo esto se da, y ustedes lo saben, auditores, en el marco de reiterados episodios de contaminación que hay en toda esta zona, que ha sido catalogada como zona de sacrificio, que tan solo durante fines del pasado mes de abril se generaron, por ejemplo, las evacuaciones de más de 300 personas en la escuela básica de La Chocota, y la afectación, recuerden ustedes, al menos de 10 menores con dolores de cabeza, cefaleas, en la escuela Campiche de Puchuncaví.
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5: 9:23 a.m.
1: Bueno, y tras 6 años de tramitación en el Congreso, el gobierno de José Antonio Kast anunció el inicio de la ejecución del Plan Nacional de Ordenamiento y Retiro de Cables.
0: Claro, la iniciativa, que será liderada por el Ministerio de Transportes y Telecomunicaciones, busca garantizar el buen funcionamiento de las redes de telecomunicaciones, retirando los cables en desuso y ordenando el tendido eléctrico a lo largo de todo Chile.
1: En un periodo de 3 años se va a ejecutar el plan y se proyecta que durante los primeros 12 meses la medida contemple 34 comunas y 9 regiones.
0: La comuna de Valparaíso, por ejemplo, a través de su alcaldesa Camila Nieto, recalcó que el retiro del cableado en desuso contribuye a recuperar espacios públicos para los vecinos.
6: Eso es una medida que es muy importante para ciudades como Valparaíso, porque la realidad es que no solamente va a contribuir un tema de embellecimiento, sino que también es recuperación de espacios públicos, disminuye también la carga visual, que por años afecta a distintos sectores, hace que Valparaíso se vea desordenado, por ejemplo.
1: En la comuna Puerto, junto a la iniciativa particular de otros municipios, ya han realizado trabajos de remoción de cables en desuso en los últimos años en la búsqueda de despejar espacios en las ciudades.
0: El alcalde de San Antonio Marvera, en tanto, manifestó que es una iniciativa que va a beneficiar a la comuna, ya que las empresas no se hacen cargo finalmente de sus residuos.
7: Nosotros extrañamos que no haya todavía existido una reglamentación que obligue a las empresas de telefonía, de cable o similares, para ser responsables de aquellos cables que ya no utilizan.
1: El municipio de Concón valoró la iniciativa, pero al mismo tiempo el alcalde Freddy Ramírez lamentó no estar considerado en el grupo prioritario en donde comenzarán a desarrollarse estos trabajos.
8: Y la comuna de Concón ya ha tenido ciertas gestiones de manera particular junto a algunas compañías para este retiro. Sin embargo, hoy día también, entendiendo que hay una priorización, lamentamos que la comuna de Concón no está dentro de esta priorización.
0: El Plan Nacional contempla más de 66.000 intervenciones a nivel nacional buscando potenciar la inserción urbana de los proyectos de telecomunicaciones en las comunas del país.
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9: En un 64% aumentó la cifra de homicidios y femicidios consumados a la fecha en la región de Valparaíso.
10: Hasta ahora, el Ministerio de Seguridad Pública no ha presentado un plan para frenar el alza de asesinatos y delitos con armas de fuego en la región de Valparaíso.
9: De forma unánime, la Comisión de Evaluación Ambiental aprobó la extensión del metro a La Calera.
10: La iniciativa espera unir La Calera con Limache en 28 minutos y contempla una inversión de más de $800 millones.
9: Este mes debería definirse la terna para designar al nuevo delegado presidencial provincial para Concón, Quintero y Puchuncaví.
10: Lo anterior en un escenario marcado por reiterados episodios de contaminación en la denominada zona de sacrificio.
9: El diputado Javier Olivares, del Partido de la Gente, confirmó que presentará una querella contra el Club Deportivo Montevideo de Olmué, recinto donde fue agredido.
10: Esto luego de que el club declarara que el parlamentario se encontraba bajo los efectos del alcohol durante el episodio.
9: El Sindicato de Administración Central de Trabajadores de la Corporación Municipal de Viña del Mar se encuentra en paro indefinido desde este martes.
10: Los servicios de salud y el cementerio Santinés no se verán afectados, según indicó el municipio de la Ciudad Jardín.
9: En un plazo de 3 años se va a implementar el Plan Nacional de Ordenamiento y Retiro de Cables, que ya inició su ejecución.
10: El alcalde de Concón, Freddy Ramírez, manifestó su molestia al no estar considerado como comuna prioritaria de la iniciativa.
9: Hasta acá vamos a dejar la revisión de las noticias. Gracias por informarse junto a Bio Bio, la radio. Karim, nuevamente, no te saques esa bufanda, el día va a estar muy helado. Que tengas un buen día. Ya son las 9:30. Buen día para ti y buena semana de lo que resta.
10: Muchas gracias. Buen día también para todos los auditores. Quédese en compañía de la radio, que tenga una excelente jornada.
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1: 31 minutos, buen miércoles para todas, para todos los que nos acompañan acá en el Expreso Bio Bio de esta jornada.

0: gris todavía. ¿Está abrigado, Rolo Jano?
1: Yo estoy abrigado.
0: Como nunca lo veo abrigado.
1: Es que ayer pasé frío.
0: ¿En serio?
1: Sí, ayer pasé frío, sí, un poquito de frío. Y está como bien. Vi la temperatura que llegaba solo a los 12 grados...
0: Se abrigó.
1: Me abrigué y le estoy aplicando el ¿cómo se dice? El calcetín grueso.
0: Muy es bien.
1: El calcetín de invierno.
0: Están el que saliendo está abrigado los calcetines de invierno. Hoy día es Cristóbal.
1: Está, mira, está con gorro. Sí, está con gorro, sí. Es que donde se cortó el pelo, los costados. Ahí. Ah. ¿Se siente el frío, no? Los costados del pelo, ¿no? Acá en la cabecita. Ah, no. A mí me da risa porque yo no sé cuántas veces se corta el pelo, Cristóbal.
0: En como
1: el,
0: siete veces, ¿viste? Al mes.
1: Dos veces al mes, dos. Dos veces al mes se corta el pelo, Cristóbal. Entonces uno ya no sabe ni cuándo se lo cortó o no. Porque...
0: No, siempre está igual.
1: De hecho, era uno de los que criticaba la medida de las barberías. ¿Supiste lo que dijo Contraloría o no?
0: ¿Qué dijo?
1: Es que hay un par de comunas en la región metropolitana, Independencia sobre todo, que habían decidido entregarle un horario de atención a las barberías. Por todo lo que esconde las barberías. Porque las barberías...
0: ¿Algunas barberías?
1: Sí, no. Bueno, podemos generalizar, pero hay algunas barberías donde se presume que puede haber lavado de dinero, tráfico de drogas y otras incivilidades, llamémoslo así. Entonces se había determinado de que funcionaran de 9 de la mañana, entiendo, hasta las 10 de la noche. No,
0: o sea, claro, ahí donde despertaban las suspicacias que hacía una barbería a las 3 4 de la mañana abierta. Y...
1: ¿Atienden a Cristóbal Figueroa? Pues, sí. No.
0: Por la incivilidad, ¿estás diciendo todo?
1: No. Él es el más civil de todos los inciviles que tenemos acá en la radio, hay que decirlo. Bueno, buenos días, Cristóbal.
0: El
1: saludito. Oye, lo otro que me parece notable es que por fin se comienza a concretar, nace como Chau Cables, ¿se acuerdan? Esta ley Chau Cables.
0: Hace como 6 años.
1: Lleva mucho tiempo tramitándose, se aprobó, faltaba el reglamento y ahora tiene un par de cambios de nombres, pero van a comenzar este operativo a nivel nacional para comenzar a retirar los cables que están en desuso. Ahora te quiero
0: que
1: ver.
0: ¡Que mis ojos vean eso!
1: Es que no, es que se va a ejecutar, se debe ejecutar, pues ya está, el asunto es otro.
0: ¿Cuál?
1: ¿Y este cable de quién será? ¿Estará operativo operativo?
0: Claro, porque eso es lo que debería haber establecido en parte las normativas de este cable, ¿quién lo retira? Porque se supone que recaía la responsabilidad en la empresa que había puesto ese cable. Pero
1: no
0: lo
1: encuentra.
0: No, pues no lo encuentras más. Y además hay empresas que no existen.
1: ¿Y qué verá?
0: De las marañas de cable que hay ahí.
1: Los municipios también, ¿cómo hacemos, no? ¿Qué me pasa la plata para comenzar? Pero es que no, es que cuando tú te subas al poste, ¿no? Con la escalera.
0: ¿Vas a encontrar cables de la CTC?
1: Bueno, pero agarras una hebra y empieza... ¿Quién será? Y empieza a recoger... ¿Quién? Y... No sé cómo lo van a identificar. Yo creo que hay tecnología para poder identificarlo. Cables más antiguos que ya están en... Pero va a pasar algo. Hay muchos cables, cuando los cables... Ahora ya tenemos todas las plataformas de internet, ¿no? Todo el mundo está con plataformas de internet. Uh-huh. También pagamos. Pero cuando llegaba el cable con VTR, con todos los canales que te daban, ¿cuánto? 20, 30, 70 canales. Estoy hablando de la época de los 90.
0: Sí.
1: Y de ahí en más. Proliferó en todo Chile. Todo el mundo tenía cable, ¿no? Todo el mundo tenía cable. Cuando tú dejabas de pagar el cable, ¿qué hacía la empresa?
0: Te cortaba desde el sistema y ahí quedaba.
1: ¿Qué pasó con los años? Nunca más cortaron, porque era mucha pega mandar a otro técnico a desconectar. Déjenlo conectado nomás. Entonces le sacaban el deco y mucha gente llegaba y conseguía otro deco, se enchufaba directamente a la tele, cuando teníamos las teles de poto cuadrado, estas teles anchas, y seguías viendo y no pagabas, porque era más costoso para la empresa retirar todo el equipamiento. Bueno, ahora seguramente hay gente que debe ser el mínimo que sigue así, que no ha pagado nunca el cable porque nunca lo desconectaron y ahora se va a quedar sin cable. Que deben ser poquitos, ¿eh?
0: Sí, deben ser poquitos. Bueno, porque además que también las tecnologías han ido cambiando. La tele que te permitía conectarte directamente al cable...
1: Claro.
0: Ya no es las teles que hay ahora. Bueno, y ahí voy cambiando un poquito las tecnologías.
1: Y ahora hay que empezar a buscar los pares.
0: Ahora vamos a empezar con la discusión después que esto ocurra. Yo digo, yo que mis ojos vean, pero ¿y el proyecto para soterrar?
1: No, ya
0: me adelanté muchos años.
1: Oye, pero van a buscar los pares, ¿no me cachaste? Los pares de zapatillas ahora, porque está lleno de zapatillas, además van a buscar cuál es el lado derecho, izquierdo, también se van a encontrar.
0: Pero es una maraña cable.
1: Es que por eso va a ser difícil determinar.
0: A mí me sigue causando suspicacia. ¿Qué? Que se vaya...
1: No, creo que más de alguno cortó el cable equivocado. ¡Oh, nos quedamos sin internet! ¡No le achuntó el cable! Pero es una buena noticia. Ahora, ¿qué se va a hacer con todo ese cable? Que lo vendan y que se recupere el cobre, si es que hay cobre ahí.

0: que yo creo que el cobre ya se lo han sacado todo, pero...
1: Porque las empresas además no tienen a los... se terceriza el trabajo.
0: Mira, mira, mira lo que escribe Ricardo. En mi casa hay un cable de la empresa Talmex, de los años 90,
1: no, sí,
0: creo.
1: Claro, pues, si van a aparecer...
0: Montones, pues, sí, por doquier. Por doquiera.
1: Lo que yo te decía es que las empresas además tercerizan el trabajo de del técnico, digamos, que muchas veces va y saca el cable y eso va es con una empresa tercerizada. Las personas contratadas y subcontratadas en este caso alcanzarán, yo no lo sé. Así que ahí va a haber un poquito más de pega.
0: Vamos capaz, a ver. Pero capacito. Lo bueno es que ya comienza en el país y vamos a ver cómo se va a desarrollar. Pero es bueno, ¿eh? Lo otro, fíjate que nos escribe, le entregamos un abrazo, qué valiente, que es Omar Manríquez, por Dios. Dice, buenos días, Casilda, buenos días, Rolo. Saliendo del gimnasio. Qué valiente, ¿eh? Saliendo del gym.
1: No, te pasaste.
0: No, extraordinario, extraordinario.
1: Qué
0: extraordinario. Oye, lo otro bonito, hoy es miércoles.
1: Hoy es miércoles.
0: Hoy es 13 de mayo.
1: Es 13 de mayo.
0: ¿Qué
1: pasó
0: hoy,
1: el 13 de mayo?
0: A las 12 horas, ¿ya? Al mediodía,
1: okay.
0: Se va a dar a conocer.
1: Te sigo.
0: Lo va a decir Pablo Milat, el presidente de la ANFP.
1: Ya.
0: Junto con el plantel de la Sub-20 y la dirigencia de Santiago Wanderers de Valparaíso, el estadio para la final con el Real Madrid. Hoy al mediodía se sabe. ¿Será el Elías Figueroa Brander? Yo voy a sacar entrada, pero ya. Yo quiero ver esa final. No, me encantaría ver esa final, por Dios. Bueno, vamos a ver qué pasa.
1: Vamos a ver. ¿A las 12 dijo?
0: Sí, hoy a las 12.
1: Al mediodía.
0: Al mediodía. Okay. Y lo vamos a estar comunicando acá en la radio. Va a ser una de las lindas noticias de esta jornada. 9:38. Vámonos.
1: Comenzamos con la ruleta de este día miércoles.
0: Uy, mira quién está bailando, Gonzalo Pérez, mira cómo baila. ¿Lo ves?
1: Ricardo Martínez. En el número uno.
0: Ricardo Martínez.
1: Ricky Martin.
0: Ah.
1: Pégate. Pégate.
0: Oye, Ricky Martin se llama Ricky, ¿o no?
2: Yo vengo con cosas
1: buenas
0: para Ricardo. Enrique Martín Morales, así se llama, Ricky. Año 2006, MTV Unplugged. Así sonaba esta canción, Pégate, de Ricky Martin, en el número uno.

0: fue la última vez que vino Ricky Martin para el Festival de Viña del Mar?
1: Para el estallido.
0: ¿Para esa fecha?
1: Sí.
0: ¿Qué me dice? Bueno, acá dice que la canción no fue escrita inicialmente para Ricky Martin. Según los detalles de la creación de esta canción, originalmente se planteó un arreglo que iba a mezclar plena y house para un artista de salsa. Ah, esta canción estaba pensada para una salsa.
1: Me la imagino.
0: Le iban a cambiar el título. Esta se llama Pégate, ¿no? Y originalmente se llamaba Un pueblo que canta. Y así fue mutando la canción y se la pasaron al señor Ricardo Martín.
1: Enrique Martín.
0: Ricky Martín en el número uno.
1: Y en el número dos, usted me avisa si estoy muy apurado.
0: No, te pasaste, te pasé más encima en vivo.
1: Radio Gaga. Esto está en vivo en el estadio Wembley. Es Queen en el número 2.
0: Esta canción fue escrita por el baterista Roger Taylor. La canción fue dada a conocer en 1984. ¿Sabes cómo nace?
1: ¿Cómo?
0: ¿O cómo se inspira Roger Taylor? Porque escuchó a su hijo pequeño decir Radio Caca. Radio Caca. Como todos los niños, papá, mamá, caca, pipí. Dijo Radio Caca. En serio, no me miren así, si no estoy. Es verdad. Y el 13 de julio del año 1984

0: 85 Queen tocó una versión más rápida en Wembley. El estadio cerró con un aplauso al unísono, y cómo no. Un gesto copiado además desde el propio videoclip de esta canción, que está en el número 2.
1: Y en el número 3. Podrían mandarnos los audios de WhatsApp haciendo su introducción de la número 3.
0: Chapata, chapata, pata, pata.
1: Quique Villanueva, quiero gritar que te quiero. Número 3.
0: 1942.
1: ¿Cuánto dijo?
0: 42 fue el año en que nació el cantante.
1: Claro, no creo que haya sido la canción.
0: No. Quique Villanueva nació en 1942 en Buenos Aires. Él fue además vocalista de Los Náufragos. ¿Qué me dices?
1: ¿Quiénes son los náufragos?
0: ¿Los náufragos? Ay, no te puedo creer que no los conoces. ¿Ah? ¿No conoces a Los Náufragos?
1: ¿Y tú?
0: Oh, si supiera.
1: Presidente del club de fans de Los Náufragos. Y aquí el rolo.
0: Pero es verdad.
1: Googleando Los Náufragos.
0: No. Esta canción describe la desesperación de volver a expresar el amor por alguien. Quiero gritar que te quiero, no, Casilda. Es como que me desespero por ir a besarte.
1: Pero no me contó nada de Los Náufragos.
0: Ah, pues ya te dije, po. Tomaron un barco y no aparecieron más.
1: Ya, vamos a pasar a la número 4.
0: Sí.
1: Por favor.
0: Estas distintas. Corría el 14 de abril del año 1986 y este pop funk introspectivo sobre los errores en las relaciones amorosas nacía para todo el planeta.
1: Esto es Level 42. ¿Cómo se pronuncia esto? Listen in Love.
0: Lo dijiste espectacular. Espectacular.
1: Me corrigen, ustedes me corrigen. Level 42.
0: Este fue el sencillo principal del séptimo álbum de estudio de Running in the Family de 1987. Alcanzó el número 3 en el Reino Unido y en España el número 1. También en Alemania, en Sudáfrica, en Suiza, Finlandia y Valparaíso.
1: Yo igual me quedé.
0: ¿Cómo que la pensaste, ¿eh?
1: No, yo me quedé metida con Los Náufragos.
0: Ajá.
1: ¡Ya votamos!
0: Ay, que me hace reír, Casilda, ¿eh?
1: No.
0: Bueno, señoras y señores, nos vamos. ¡Vámonos!
1: En el número 1, Ricky Martin. Número 2, Queen. Número 3, Quique Villanueva. Y número 4, Levin 42.

0: la número 3, Octavio Silva va por la 2, Alejandro Adame vota por la 4, Alex, buenos días, Alex. Choque en Avenida España, dirección Valparaíso, justo afuera de la Universidad Federico Santa María, llegó Carabineros, eso nos está indicando. Gracias, Alex. Lo vemos de inmediato esta noticia. Andrés Faute va por la 2. Magali, buenos días. Magali nos muestra manifestación de apoderados en las afueras del Colegio Carlos Capuciño por los ratones. Juliana, llegué tarde, recién enciendo la radio. Ya vas a escuchar a la ganadora, Juliana. Fernanda, buenos días. La 4, me encanta la número 4. Francisco Molina, el bochinche. Rodrigo Cáceres, la 2, Celso, la número 1. Judy, buenos días, va por la 2. Cristian Cabrera aparece con la número 2. Brenda Fanny va por la número 2. Aarón por la 2. Rodolfo por la 2. Gloria, la número 2. Viviana vota por la 3. Mónica, abríguense, chicos, hace frío, va por la 4. Humberto Javier va por la 2. Carolina Yancas vota por la número 3. Jessica por la 4. Carlos iba por Queen, me apareció la 3 y me acordé cuando era chico y mi viejita ponía esa canción en la casa. José Luis va por la 2. Claudio Espinosa por la 3. Alex la 2. Margarita, buenos días. Los Náufragos fueron una banda argentina de los años 70, Casilda. Son parte emblemática de la historia musical de Argentina.
1: Ya me perdonan.
0: Daniel va por la 2. Pero si me estás tomando el pelo a mí, más que no. ¿O no?
1: No.
0: Ah, no. Mercedes va por la 3. Rétela entonces. Antonio va por la 2. Omar va por la 2. Está claro, ¿no? 9 de la mañana con 50 minutos. Hay mucho auditor que está votando a esta hora de la mañana.
1: Ah, pero ya está irremable. Está
0: muy, muy, muy claro. Son sí. 25 minutos de canción.
1: 9 de la mañana, 50 minutos. Escuchamos a Queen acá en el Expreso Bio Bio.

0: Qué buen tema el que ganó esta mañana para comenzar con el Expreso Bio Bio, nada más ni nada menos que Queen con nosotros, ¿ah? Vamos a reiterar que hay un accidente de tránsito que ocurrió allá hace una buena cantidad de minutos en Avenida España. Esto es justo afuera de la Universidad Federico Santa María, es con dirección hacia Viña del Mar. Se trata de un vehículo menor que se encuentra ahí en el lugar. Pedro nos está ayudando, nos está entregando información también a esta hora. Gracias, Pedro Aguilar. Un abrazo, ¿eh? Un vehículo menor, hace unos 15 minutos, dice él, ha ocurrido este accidente. Lo han reportado también otros auditores. Esto está a un par de metros nada más del paradero que está ahí en la Universidad Federico Santa María. Reiteramos, con dirección hacia la ciudad de Viña del Mar. Accidente de tránsito que ocurrió hace un par de minutos allí en el lugar. Ya son las 9:57. Saludos para todos los auditores que están conectados con Bio Bio, la radio. Vamos a ir al boletín informativo, ¿les parece? Vamos. Vienen las noticias, el boletín, y continuamos con mucho más. Continuamos con el Expreso Bio Bio, hoy hasta la 1 de la tarde.
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5: ¿Cómo están? Buenos días, bienvenidos al Informador. Dos personas fueron detenidas por robo y estafa en Viña del Mar, nos cuenta Lucas Peña.
6: Así es, se trata de un procedimiento que se registró durante la noche en la comuna de Viña del Mar en el contexto de una detención de dos personas quienes se mantenían órdenes de detención vigentes y que fueron detenidas en el sector del Olivar en la comuna de Viña del Mar. Un procedimiento que realizó una patrulla mixta conformada con carabineros y también seguridad municipal, y la razón por la cual fueron detenidas estas dos personas son por órdenes de detención vigentes por los delitos de receptación y también por el delito de estafa, en un procedimiento, como ya hemos indicado, que se registró en el sector del Olivar en horas de la noche. Un procedimiento que realizó una patrulla mixta conformada por carabineros y seguridad pública en la comuna de Viña del Mar, con la detención de estas dos personas por receptación y estafa. 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
5: Reiterarles también a los auditores que hay un accidente a esta hora en la Avenida España que está afectando a los vehículos que van en dirección hacia Viña del Mar. Es un accidente que se registró hace algunos minutos, un vehículo menor que está a metros del paradero, de hecho en las afueras de la Universidad Federico Santa María de Valparaíso, en dirección a Viña por la Avenida España, que está generando complicaciones en el tránsito. Vamos a seguir revisando información ahora en materia política, porque el diputado Luis Pardo denunció una serie de irregularidades y problemas de gestión en el servicio de salud Aconcagua, apuntando a retrasos en obras, déficit presupuestario y listas de espera. Nos cuenta Gloria Bahamontes.
7: El diputado Luis Pardo denunció en la Cámara una serie de falencias que afectarían al servicio de salud Aconcagua y que, según aseguró, se arrastran desde hace varios años. Entre las situaciones expuestas, el parlamentario cuestionó que una sala de oncología para quimioterapia, cuya gestión comenzó hace más de 4 años, siga sin entrar en funcionamiento. También apuntó a problemas en salas de cirugía menor, licitaciones mal ejecutadas y equipos médicos que estarían al límite de su vida útil, afectando directamente las operaciones en el Hospital San Juan de Dios de los Andes. Pardo además alertó sobre un déficit que superaría los 6.000 millones de pesos en el recinto hospitalario y criticó la existencia de sumarios pendientes y sanciones que a su juicio no se condicen con las irregularidades detectadas. Junto con eso cuestionó la derivación de consultas y cirugías a sociedades médicas privadas durante los fines de semana, solicitando aclarar cuántas prestaciones se realizan en horario institucional y cuántas mediante convenios externos. El diputado anunció que ofició a la ministra de Salud y al subsecretario de Redes Asistenciales para exigir respuestas y medidas frente a las deficiencias denunciadas. 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
5: Con respecto al accidente que les comentábamos en la Avenida España, a la altura de la Federico Santa María, Daniel también nos envió un reporte que acaba de pasar, de hecho, por el lugar, y es un vehículo de color gris que está en la pista derecha, no está señalizado para que tengan precaución, pero no está generando mayor congestión de tránsito. De hecho, está el tránsito expedito hasta ahora por la Avenida España, pero sí, si es que va hacia en dirección hacia Viña del Mar, tenga precaución, porque se va a encontrar este accidente, de hecho, ahí en la pista derecha de Avenida España.

0: en dirección a Viña. El proyecto para el mejoramiento de la Plaza Echaurren en el barrio Puerto de Valparaíso comenzó ya su primera etapa de participación ciudadana, nos cuenta Lucas Suárez.
1: La Municipalidad de Valparaíso, junto a la Corporación Sitio Patrimonio Mundial, dieron inicio al proceso de participación ciudadana asociado al futuro proyecto del mejoramiento de la Plaza Echaurren. Esta iniciativa forma parte del Plan Piloto Barrio Puerto del Plan de Gestión de Sitio Patrimonio Mundial y que busca incorporar a la comunidad en la definición de estos lineamientos para recuperaciones de espacios. La primera etapa de este proceso contempla una consulta digital abierta a la comunidad. Posteriormente, el proceso continuará con jornadas presenciales de participación en el sector y sus alrededores. Esta encuesta busca recoger experiencias vinculadas a este espacio, identificar problemáticas, valoraciones patrimoniales y también propuestas ciudadanas. Esta etapa participativa se suma además al diagnóstico técnico desarrollado previamente sobre la pileta de la Plaza Echaurren, el que contempló análisis de su estado material y posteriormente una propuesta preliminar de restauración elaborada por especialistas. La encuesta estará disponible hasta el viernes 22 de mayo y lo puedes encontrar en las redes sociales de la Corporación Municipal de Valparaíso. 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
0: Dos ataques a balazos afectaron las instalaciones de carabineros en Ercilla, en la región de la Araucanía, nos cuenta Carlos Martínez.
2: Así es, porque hace solo instantes se pudo confirmar que durante esta madrugada el cuartel de la Sexta Comisaría de Carabineros de Ercilla, que está emplazado a un costado de la Ruta 5, en el acceso a esta ciudad de la provincia de Malleco, fue atacado a balazos por parte de desconocidos que se movilizaban en un vehículo que en marcha disparó en contra de la unidad policial, que resultó con diversos daños que a esta hora están siendo periciados por personal del Labo Car de Carabineros en base principalmente a la evidencia balística que quedó en el sector. No hay personal policial ni civil lesionado tras este ataque que, reiteramos, afectó el cuartel de carabineros en el acceso a la ciudad de Ercilla, en la región de la Araucanía. Además, en un punto fijo, emplazado en el lugar San Ramón, esto es al interior de Ercilla, personal de carabineros en ese lugar reportó un ataque a balazos que tampoco dejó lesionados, solo daños en dos hechos que con poca diferencia ocurrieron en la comuna de Ercilla y que corresponden a ataques a balazos. La Fiscalía del Ministerio Público ya fue informada y dispuso las primeras diligencias, por lo pronto las pericias a cargo del Labo Car. En la Araucanía, Bio Bio, la radio.
0: 10 de la mañana con 7 minutos hasta acá, el informador, 12 grados hasta ahora en Valparaíso y Viña del Mar, se mantiene nublado. Quédese en compañía de la radio, buen día.
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5: Vehículo volcado frente a la salida de Quintero por la ruta a Ventanas. Está Carabineros, Seguridad Ciudadana y está una sola vía para transitar. Sí, cuidado ahí en la cruce de la vía a Ventanas con la entrada a Quintero.
6: Buenos días, Radio Bio Bio. Quería informar un choque en la Avenida de España, justo afuera de la Universidad Santa María. En la pista derecha hay un vehículo que está pegado a la reja y atraviesa la pista, y el otro está atrás. Está ocupando la primera y la segunda pista, así que precaución ahí en la curva, precaución. 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

0: Vamos a revisar información policial a esta hora de la mañana con Lucas Peña.
1: Claro, porque estamos en condiciones de confirmar la realización de un operativo por parte de la Policía de Investigaciones en la comuna de Quillota en horas de esta madrugada. Todo esto bajo el contexto de una investigación en conjunto con el Ministerio Público que incluyó el allanamiento de 13 domicilios en diferentes sectores de la comuna de Quillota. ¿Y cuál fue el resultado de estos allanamientos? La detención de 14 personas en este operativo realizado en la comuna de Quillota. Hay que indicar que todavía se mantienen las diligencias en completo desarrollo porque en el medio también de este procedimiento es que se incautaron también armas, drogas y también diferentes especies. Es un procedimiento que todavía se mantiene en completo desarrollo, pero ya podemos confirmar la detención de 14 personas en este operativo desarrollado por parte de la Policía de Investigaciones en la comuna de Quillota. 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
9: Recuerden que las temperaturas en la región de Valparaíso no van a sobrepasar los 12 grados en la costa, los 15 grados en la zona interior. En el Valle de Marga Marga vamos a tener solamente 15 grados como máxima, en Limache, en Villa Alemana, en Quilpué, La Calera, en Quillota, 15 grados de máxima. Casablanca, los que nos escuchan ahí en el 93.5, 13 grados solo la máxima para hoy, 13. Y tendremos 24 grados en la precordillera, en los Andes, en Calle Larga, en San Felipe. En Rapa Nui, la temperatura máxima hoy llegará a los 24 grados, pero con lluvia y viento entre 25 y 40 kilómetros por hora. Rachas de hasta 50 también en Rapa Nui. Y en Juan Fernández, 20 grados será la máxima. El cielo está cubierto esta mañana, habrá nubosidad parcial en el transcurso de la tarde. ¿Algún secreto para no tener tanto frío en el día? ¿Alguien nos podría compartir? ¿Se llevan un guaterito, por ejemplo, al trabajo? ¿Guatero de semilla, guatero de agua caliente? ¿Le ponen a la planta probablemente del zapato, le doblan un pedacito de diario que dicen que ayuda mucho, ¿eh? ¿O usan doble calcetín? ¿Se visten por capas? ¿Llevan una mantita para las piernas en el trabajo? Si usted está manejando, por ejemplo, usa mucho la calefacción del vehículo y ahí no tiene inconveniente, no tiene problema. ¿Y en casa cómo lo hace? ¿Cómo se calefacciona? ¿Qué utiliza? ¿Qué utiliza? ¿Usan pellet, por ejemplo? ¿Quién está utilizando pellet en la región de Valparaíso? ¿O estamos utilizando más bien el querosén, la parafina? Hay mucha estufa parafina, ¿no? ¿O cómo lo hacen? El eléctrico manda, ¿no? Parece que el calentador eléctrico está mandando mucho. ¿Tomarse un coñazo de alcohol? No sé, Patricio, ¿eh? Para el frío muy temprano, Pato. Calzoncillo es largo, usa el Esteban. Y ahí va, dice, ¿eh? Va regulando en el día. Gloria está muy fresquito en Casablanca, ¿verdad que sí, Gloria? ¿Cómo sobrepasan el calor? Cuéntenos al más 56-32-235-7700. 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

0: 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Cuéntalo acá en Bio Bio la radio. 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Resistido por un grueso de la población. No le gusta mucho el polar a mucha gente, pero hay más de alguno que debe estar ahí calentito esta mañana con un polar. 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
1: Hola Rolo, buen día a todos los auditores. En casa los calefaccionamos con estufa a gas, pero sin prenderla, porque todavía estoy esperando el gas del gobierno.
0: 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Rolo querido, por acá, un guatero eléctrico. ¿Guatero eléctrico? Gemita Barahona, qué lindo leerte, Gemita. ¿Guatero eléctrico? ¿Me pillaste? ¿Cuál es el guatero eléctrico? Lo mejor, dice la Clau. Ah, ¿pero qué usas? Ah, pellet. Ella está con pellet, pero no tiene caño de salida. Me están viendo una fotografía, veo el pellet ahí y no tiene caño de salida esa estufa. Qué interesante, ¿ah? Lo mejor, dice, lo mejor de lo mejor la Clau. Leña, usa Gloria. William, para el frío, navegado en el termo, dice, anda, no te puedo creer. En la pega no dejan ni tomar café, dice, ni con punta ni con nada, Antonio. Acá en mi trabajo. A ver, ¿qué dice?
2: Hola, Rolito. Hola, a mí no me falla mi botella de vidrio, taparrosca, con agüita caliente y un calcetín.
0: ¡Ah!
2: Vivo, vivo la radio. Así me enseñó mamá.
0: Fernando dice, acá mi trabajo, siendo guardia en Cochoa, solo queda doble capa, pantalón térmico y polera de polar debajo de la camisa, más la chaqueta, y ahí vamos, ¿ah? En Santiago, pero igual los escucha a ustedes, dice Patricio Zamora, los porteños en otra región somos como exiliados. Es verdad, siempre en sintonía. Un abrazo, un pichuncho, dice Rodrigo. Juliana, estos días tengo un frío, en el día tomo café, consomé y aún sigo con frío. Está muy cara la luz para meter el calefactor, dice. ¿Eh? Fernanda, en mi casa tenemos sábanas de polar, pero aún no las he puesto porque me compré cobertor de polar con chiporro más una manta igual de polar con chiporro. Fanática, fanática.
3: El mejor consejo para matar el frío de noche es tomarse un té o un café con leche, pero bien caliente, y te vaya a acostar, ¿sabes? Te olvidáis del frío hasta mañana en la mañana. Es tremendo todo, tomarse una leche caliente. También una leche caliente, todo eso, lo que sea leche caliente, té con leche, pero caliente, eso te manda a dormir y calentito. Y hasta mañana.
0: Y hasta el otro día.
4: Al frío también sirve su cartoncito, los zapatos.
0: Ah, cartón.
4: Y
0: en la planta.
4: Su rico navegado.
0: Un rico navegado.
4: Rolo.
0: Y ahí estamos, dice, ¿ah? ¿Eh? Teresa, la tele, dice, yo vivo en Placilla, estufa gas. Buenos días también para ti, ¿eh? Adrián, a mí me falta un guatero humano. Ah, bueno. Ahí uno está bien calentito, ¿ah? ¿Eh? Juan dice, el otro día, en nuestra casa, hace 20 años que... Ah, bueno, espérame, ¿cómo? Déjame ordenar acá el mensaje. Ah, ok. En nuestra casa hace 20 años que no usamos ningún tipo de calefacción. Y más encima, puertas y ventanas abiertas todo el día. No te puedo creer, Juan. Qué frío, qué espanto.
5: Yo en mi casa me abrigo con 5 guateros peluditos.
0: Ajá, duerme con la mascota.
5: Parece caballo, me calienta todos los pies.
0: Ah.
5: Y el chihuahua, todo eso entre medio de la cama. Súper calientito. Más con la señora, no pasamos frío. 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
0: Un abrazo. Oye, cariños para Pamela Pinilla, que está de cumpleaños, que es auditora de la radio. Pame, que tengas un lindo día. Un lindo día. plantillas de chiporro. Oye,

0: Fernanda, ya te cachamos ya. Adicta totalmente al chiporro y al polar, la Fernanda. Adicta totalmente. Angélica, para el frío de la noche, dormir acompañado. Qué mejor que eso. Bueno, viene Bio Bio Deportes, 10 de la mañana con 21 minutos. Esto no lo va a contar Bio Bio Deportes, pero yo sí. A las 12 vamos a estar en condiciones, acá en Bio Bio la radio, de contarles cuál será el estadio que albergue la final entre el ganador de la Copa Libertadores de América Sub-20, Santiago Wanderers, y el ganador de la Champions, el Real Madrid, también categoría Sub-20, conoceremos el estadio de la gran final después del mediodía.
1: Hola, buenos días. Yo pijama, sábanas de polar y el gato encima.
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0: La Copa de la Liga, Colo Colo Coquimbo. Rodrigo Riz, ¿cómo te va? Buenos días.
3: Muy buenos días, tan felices los hinchas de Colo Colo porque hoy día juegan, también los de Coquimbo. Ojo, partido pendiente de la Copa de la Liga que puede empezar a definir a el ganador de este grupo. Estamos hablando de los Piratas y los Salvos que juegan. Coquimbo tiene 8 puntos, Colo Colo 10, se juega en el Francisco Sánchez Rumoroso a las 7 de la tarde, y si gana Coquimbo va a quedar un punto por arriba de Colo Colo a falta de una fecha. Una de las novedades interesantes en los Salvos es que citó por primera vez al joven delantero de 17 años que se llama Franco Garrido Caselli. Ah, que un nombre poderoso en Colo Colo, probablemente por más importante que ha pasado por el equipo Albo, y va a estar entonces por bajas de algunos delanteros. Bueno, quien habló de él fue justamente el técnico de los Albos, Fernando Ortiz.
4: Es un delantero que está viendo sus primeras armas acá en nuestro equipo, lo hace bien en su categoría, lo estamos siguiendo y es una posibilidad que se le puede abrir jugar. Siempre lo digo también, el joven tiene que estar preparado para cualquier ocasión. Cuando a veces se presentan situaciones donde uno tiene que tomar decisiones, el joven siempre ha respondido y sabe que la confianza del entrenador y sus compañeros los tiene.
3: Ha citado, pero obviamente no va a ser titular. Vamos a ver si entra algunos minutos entonces en este duelo que puede ser, no sé si decisivo, porque si gana Colo Colo también asegura ganar la semifinal y se uniría a O'Higgins también en esta instancia. Por el lado de los Piratas, al menos tienen que empatar para seguir con opciones, y así adelantó el partido el técnico de los Piratas, Hernán Caputo.
5: Sabiendo de que tenemos una posibilidad de ganarle y ponernos en posición con ellos y pasarlo. Vamos a jugar de local, queremos encontrarnos con victoria y tratar de sostener partido, independiente del rival que sea. En este caso es Colo Colo, que está adelante nuestro, y lucharemos por eso.
3: 7 de la tarde vamos a estar contándole entonces cómo se viene el devenir de este partido. Y luego de 20 años y por segunda vez en su historia, el Betis se clasificó a la Champions League luego de asegurar el 5º lugar de la Liga de España tras ganarle ayer al Elche 2-1 y con la derrota de el Celta. Un nuevo logro además para el técnico chileno del equipo, Manuel Pellegrini, que todos los años que ha estado, los 6, ha clasificado al menos a un torneo internacional a su equipo. Estuvo un año en la Conference League, lo otro en la Europa League y ahora en el más grande, la Champions. Pero ojo, porque se le preguntó si va a armar el equipo pensando en la Champions y todo aquello. No es que deja en duda su participación, pero todavía la verdad es que no es un hecho que va a estar Manuel Pellegrini al mando del Betis jugando en la Champions. Esto dijo el ingeniero.
6: Yo tengo un contrato, como usted dice, en la Champions. Ya sentaremos a conversar, a ver el futuro, cómo se va a afrontar. Es un desafío grande, mayúsculo, y ya veremos lo que pasa.
7: ¿Tiene usted alguna duda?
6: Bueno, cuando son dos partes siempre puede haber alguna duda.
7: ¿Pero si le renovaron en noviembre?
6: Bueno, la renovación es una cosa y las dudas son otra. No las dudas de personas hacia ellos, la duda de lo que pasa en el futuro, uno nunca sabe.
3: Yo sé por dónde pasan las dudas, porque le armen un equipo competitivo para los Champions. Si no le arman un equipo competitivo para los Champions, creo que no estaría en condiciones, y por qué no, se podría abrir la puerta de la selección chilena, pero todavía falta para aquello. Hoy día juega el Sevilla. El Sevilla de, recordemos que ahí juegan Alexis Sánchez, Gabriel Suazo, a la 1 de la tarde frente al Villarreal. Ojo que el Villarreal es tercero en la tabla. Superó al Atlético Madrid, solo superado por el campeón Barcelona y también por el Real Madrid. Habló en la previa el técnico del Sevilla.

0: que es Luis García Plaza, y marcó justamente las dificultades del compromiso.
1: Es un equipo que ha jugado 17 partidos como local, ha ganado 14 y todos han caído, menos Madrid y Barça. Muy, muy, muy difícil. Pero nosotros no estamos jugando la vida y es la primera oportunidad, y eso quiero ver. Un Sevilla desde el principio con mentalidad de competir al máximo. O sea que necesitamos ver al mejor Sevilla para poder tener opciones.
0: Es verdad, vamos a ver si lo puede hacer. Esto comienza a la 1 de la tarde. Ojo que el Sevilla tiene 40 puntos y con 39, escuche, el Elche, el Mallorca, el Levante, el Español y el Girona. Por ahora el Girona con 39 puntos está yendo al descenso junto a el Alavés, que tiene 37, y al Oviedo, que tiene 29. Está todo, todo muy apretado. En el cierre le cuento dos datos. Dirigió 5 partidos, le salió una oferta en Uruguay y se va allá. Estamos hablando del técnico de la Universidad de Concepción que renunció el día de ayer. Leonardo Ramos debería ser presentado hoy en el Danubio de Uruguay. O sea, no respetó para nada su contrato. Dejó al club en la duodécima posición, a 4 puntos del descenso. Interinamente asumiría Ricardo Viveros, pero no se descarta que vuelva la Nona Muñoz, que no le fue nada de bien en Palestino y que, recordemos, subió con la Universidad de Concepción. Y una buena porque el tenista chileno Tomás Barrios accedió a la fase de 8 mejores en el Challenger de Oiras, Portugal, donde fue eliminado Garín en primera ronda. Le ganó al estadounidense Nishet Pasavaredi, número 154, por 6-1-6-4, y en cuartos de final va a enfrentar a otro estadounidense, que es más conocido, Emilio Navas, número 108 del ATP. Chao.
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3: Veníamos muertos de la risa con la pasajera escuchándolo y ahí compartiendo nuestras experiencias con respecto a cómo capeábamos el frío, y nos matábamos de la risa con los consejos que dan ahí los oyentes. Ahí me decía ella que no, que también nunca ha usado calefacción en su casa, siempre con la ropa y nada más.
4: Uy, pero es, no sé. Bueno, es que a mí me pasa que de donde provengo, que es de Magallanes, no hay casa que no tenga calefacción, por razones lógicas, ¿no? Entonces me acostumbré toda la vida a no pasar frío, aunque uno venga de un lugar frío, uno se calienta más, ¿no? Está no solamente con la vestimenta, sino que al interior del hogar. Yo sé que en Magallanes se abusa a veces, ¿no? Se abusa, sí, porque hay gente, por ejemplo, que nunca apaga la calefacción durante los 365 días del año. Y es sorprendente, al menos en mi caso, observar o escuchar que hay gente que no utiliza nada para calefaccionarse en su hogar y que está con frío y que se acostumbra y que vive así. Bueno, hay cosas que uno tolera más que otras, ¿no? Y todos somos distintos. Y en eso es donde estamos también haciendo la pregunta esta mañana. ¿Cuál es tu mañita? ¿Cómo te calefaccionas? ¿Lo haces o no lo haces? ¿Cómo soportas el frío o lo aguantas? ¿Hace frío? ¿Y si estás lejos de casa? ¡Ay, asa ahora!
5: Hace tiempo que estoy sentado sobre esta piel.
4: Lo pueden dejar en el +56 32 235 7700. Voy a invertir la pregunta. ¿Quiénes de los que están escuchando no se calefaccionan y aguantan el frío? ¿Y cómo lo hacen para aguantarlo? No sé. Expuesta. Los Abuelos de la Nada ya están sonando acá en la radio. 10:29. 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Cobertura total.

0: Vamos a la pausa escuchándolos a ustedes al más 56-32-235-7700.
1: Yo no uso calefacción en la casa, pero no me aguanto el frío. Amanezco, pero con capas de ropa que parezco equeco. Y durante el día me voy desabrigando de a poquito. Saludos.
2: Hola, Rolo. ¿Cómo me calefacciono yo en la noche? Bueno, te cuento, mi marido trabaja por turnos en el norte y cuando él no está, mi calefacción es mi perrita Kita, que se acuesta conmigo y es tan larga como dormir con un humano. Es como dormir con otro humano, así que con ella, oh, nos pasamos frío, calientita las dos. Así que capeo en la noche.
3: Hola, buenos días. El guatero eléctrico es lo que venden los chinos, que se le pone una vez solamente agua filtrada, y luego te olvidas de eso y lo enchufas. Son esos que tienen enchufes como de forma de corazón y duran 1 o 2 años. Después, por necesidad, hay que cambiarlos porque es por salud, porque pueden reventarse. Así que, y no son tan caros. Y
4: Rolito, como dijo el auditor anterior, la plantilla de cartón es muy buena, Rolito. Buena, buena, buena, buena.
5: Pasando minutillo, amigo.
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11: Buenos días, amigos de la Radio Bio Bio. Espero que todo esté muy bien. Y con respecto a la pregunta, solo les puedo decir que el frío es psicológico. Que tengan una linda jornada.
12: No, me niego a eso. No, el frío no es psicológico. No. El frío es objetivo. Se trata de temperaturas Celsius. Suben, bajan. Cuando bajan, hace frío, ¿verdad? Ya son las 10:40. Vamos al siguiente tema de conversación. En La Cruz tiene que haber frío a esta hora también, me imagino, ¿no? Está Filomena Navia con nosotros. Vamos a saludarla de inmediato. Hace frío, ¿verdad, alcaldesa? ¿Cómo está?
13: Hola, bien por acá, con frío, hace frío.
12: ¿Cómo se calefacciona usted, alcaldesa? Que es la pregunta que le estamos haciendo a todos los auditores esta mañana y hay varios secretos. ¿Cuál es el suyo?
13: No, yo me abrigo.

0: harto, me pongo harta ropa, hartas capas, porque me hace mal los cambios de temperatura, pues me cargan el aire acondicionado, me hace mal, entonces prefiero ponerme hartas capas nomás.
1: ¿Y en casa, no, en casa, por ejemplo, no, no, una estufa eléctrica,
0: sí,
1: pellet?
0: Una estufa eléctrica en
1: Una
0: el
1: eléctrica,
0: dormitorio.
1: ya.
0: Sí,
1: ¿Y nada
0: en el
1: más?
0: dormitorio. No, nada más.
1: Mire, qué
0: Nada
1: interesante.
0: más.
1: Yo no soporto el frío, siempre tengo que andar abrigadito.
0: ¿Verdad?
1: ¿Verdad que
0: Sí, a mí
1: sí?
0: me carga el frío, este tiempo me carga, pero me hace mal también los cambios de temperatura, entonces trato de adaptarme, nomás, no me queda de otra. Esperar ahí que llegue la primavera, el verano, que son mis épocas favoritas.
1: Para quien no, ¿verdad? Para quien no. Uy,
0: ¿cierto?
1: se le nota en la voz que está feliz, está contenta con la información entregada ayer. Finalmente vamos a tener el metro hasta su zona. ¿Qué le pasa? ¿Cuál fue su primera impresión? ¿Le gusta la idea, me imagino, de estar feliz?
0: Me encanta la idea porque este es un proyecto que viene hace tantos años que la mayoría de las personas al principio no creíamos que esto pudiera prosperar porque como es tanta plata la que se va a invertir acá, habían tantos trámites que había que hacer con el impacto ambiental, con las expropiaciones, pero se ha ido avanzando de una manera esperanzadora y lo que sucedió ayer ya con la votación del Estado. Estudio que ya le da el pase al avance de este proyecto en materia de presupuesto, fue esperanzador. Nosotros acá, por ejemplo, en La Cruz, cuando me tocó asumir como alcaldesa, la MUNI no había participado de la mesa de conversación con EFE.
1: ¿Y por
0: Ya
1: qué?
0: era como.
1: Qué raro, qué mal.
0: No se habían juntado los equipos, entonces La Cruz estaba como pasando de largo, pues. Entonces nosotros dijimos. No, pues nosotros queremos, además que el tren va a pasar por acá, por la comuna, porque no puede no pasar por La Cruz, porque estamos al medio de La Cruz, o sea, de Calera y Quillota.
1: Sí, claro.
0: Entonces nosotros lo que queríamos y empezamos a pedir desde el principio, al menos una estación. Nosotros queríamos dos, pero nos autorizaron una, donde estaba la estación antigua, en el 18. Y eso nos tiene súper felices porque además todas las observaciones que hicimos de que nos dejaran un paso a nivel con acceso de ciclovía al sector del Naranjal, el trabajo que se hizo con la gente que van a expropiar, que son varias familias,
1: Eso le iba a
0: todos venimos
1: preguntar.
0: haciendo.
1: Entréguenos
0: Sí, tenemos familias
1: detalle,
0: que.
1: alcaldesa, entréguenos detalle de las expropiaciones. ¿Cuántos son? Es muy complicado. Usted que conoce bien su zona, cuéntenos si es mucho el terreno que tienen que expropiar. ¿Hay algo que sea más difícil que otro vecino, no?
0: Sí, mira, lo que más ha costado es con los vecinos que ya tienen un plan de vida ahí. Por ejemplo, tenemos la familia Cuello, que está justo ahí donde se va a construir la estación, en el paradero 18. Ellos, por ejemplo, pierden más del 50% de su terreno.
1: Harto.
0: Entonces ellos tienen que desarmar su negocio, todo, pues ellos tienen su negocio ahí. Y ahí hay todo un plan de acompañamiento donde hay un profesional que se llama Carlos Aguirre, que es el que está a cargo de la vinculación comunitaria por parte de EFE. Entonces ahí se ha ido dando también un trabajo de acuerdo con la gente, pues, porque sí o sí, y esto es lo terrible del desarrollo, sí o sí iban a haber expropiaciones. No, este proyecto no podía avanzar ni prosperar si no había un trabajo de planificación de expropiaciones.
1: Pero
0: Y ayer
1: ahí hay resistencia de la familia Cuello, o al contrario, dice, bueno, nos queda de
0: No,
1: otra,
0: al principio
1: vámonos.
0: sí.
1: Ya.
0: Al principio la sí, al principio la toda la nadie quería creer que esto iba a pasar. Porque como este proyecto se veía como lejano, que no iba a ser, bueno. Y de ahí los municipios es donde nosotros tuvimos que comenzar a trabajar en las jornadas de participación ciudadana, a vincular a EFE con la familia. Y finalmente las familias han ido adhiriendo a este plan de EFE. Y sí o sí, con todas las familias ya hay acuerdos. De dónde van a ser, cómo van a ser compensadas, porque acá el fisco tiene que pagarle a las
1: Ah,
0: familias,
1: claro que sí.
0: porque
1: Pero
0: ya entonces
1: ahí hay que ver, siempre las expropiaciones tienen esta cosa rara, ¿no? Si
0: y pues
1: el
0: sí.
1: avalúo fiscal es muy bajo por sobre lo que ella podría
0: Claro.
1: haber vendido, entonces ahí hay que negociar.
0: Claro, y ese trabajo es el que ha venido haciendo EFE ya por varios años.
1: Ya.
0: Conversando con la familia, negociando también hay en lugares donde nosotros también teníamos aprensiones donde hay villas, porque acá igual está la población Santa Rosa, la Villa Los Ilustres. El tren pasa, la línea del tren pasa donde hay viviendas. Y acá, ¿cuál era el problema al principio? Porque aquí van a ser dos vías. Una va a ser la vía que va a seguir transportando
1: Sí,
0: carga
1: sí.
0: Y la otra es la vía que va a permitir

0: son la que va a permitir la vía exclusiva a pasajeros. Son 26 kilómetros que se van a...
1: Ah, pero espéreme, que eso es interesante. Son dos rieles, entonces, ¿no? Serían
0: dos... Sí, es doble vía. Por eso que la gente...
1: Por eso se expropia tanto. Pues. Pero, ¿y por qué no se usaron solamente los rieles para ir una con carga, un tren con carga y el otro tren con pasajero?
0: Porque es mucho riesgo. Y no era... Porque la idea es que el metro tren esté circulando...
1: Solo por vía exclusiva, ya.
0: Claro, por vía porque igual hemos visto en otros países del mundo donde han habido accidentes. Este es un tren, un metro tren que es moderno, entonces tiene que tener vías que sean acorde a este tipo de trenes, que es el que va a llegar acá a nuestra zona. Que imagínate, de hoy día, por ejemplo, una persona se demora 89 minutos aproximadamente en viajar en bus desde La Calera a...
1: ¿Qué medido lo tiene? ¿Ah? ¿Qué medido? 89 minutos, no 90, 89.
0: 89, bueno, de acuerdo a la minuta que nos dio
1: sí. F. ¿Qué le pasó a F tan exacto? Y ahora ahora en el 2030, con el metro, ¿cuánto?
0: 24 minutos.
1: Ah, bueno, gigantesca.
0: O sea, no hay donde... O sea, va a ser maravilloso, porque hoy día nosotros vemos que los chiquillos, sobre todo los estudiantes, los buses se van repletos, en súper malas condiciones. Entonces esto va a descomprimir el sistema de transporte que nosotros tenemos. Hoy día nosotros no tenemos alternativas.
1: Están felices los vendedores de chirimoya, sí, de palta, de todo, y van a tener... Es que todo crece, pues, económicamente.
0: Todo, sí. Todo crece, todo se la van a ver. Mira, nosotros, por ejemplo, vamos a tener esta estación que hoy día está abandonada ahí en el Johnny, en Calera. Van a arreglar toda la estación de La Calera, va a quedar una estación renovada, bonita.
1: Qué bueno.
0: Son 5 nuevas estaciones. Sí. O sea,
1: y le toca
0: y
1: a usted
0: alrededor
1: la
0: de esas estaciones, negocios,
1: claro,
0: todo lo que sea.
1: Cuénteme algo, usted como alcaldesa, es que está a la vuelta de la esquina todo esto, ¿ah? Porque hablamos del 2030, estamos en el 2026, son 4 años, van a pasar rápido. Ahora vamos a vivir también un momento bien importante porque, bueno, viene toda la parte de ingeniería, lo que usted estaba contando sobre las expropiaciones, etcétera. Pero yo le quiero hacer una pregunta futurista, que es bien realista también. ¿Cómo cree usted, sea sincera, que este proyecto le va a cambiar la calidad de vida de los vecinos y vecinas de La Cruz?
0: En primer lugar, se va a contar con una alternativa de transporte moderna, que eso ya a nosotros nos genera una descongestión de lo que actualmente tenemos, porque acá la gente en La Cruz sufre porque a veces las micros vienen llenas de Calera o viceversa. Nosotros estamos al medio de Calera y Quillota, que son dos comunas grandes. Entonces, que nosotros tengamos una estación en La Cruz va a permitir también que el comercio que nosotros tenemos acá se levante, porque va a venir gente y nosotros vamos a trabajar en potenciar La Cruz, en decir que La Cruz es la comuna de las paltas, efectivamente, la comuna de los viveros, de las chirimoyas, y que la gente nos venga a visitar. Nosotros vamos a tener que prepararnos para hacer que el comercio que existe hoy día ahí se adecue a esta modernidad, a la llegada de más gente a visitarnos. Entonces, a nosotros nos sirve porque nuestro comercio va a progresar y la gente que quiera emprender, nosotros la vamos a orientar desde ya, de que mirando para el 2030, que van a tener que adecuarse a un público que nos va a visitar. Entonces, nosotros acá tenemos hartos viveros, por ejemplo. Yo me imagino gente vendiendo las paltas, las plantas cerca de la estación.
1: Ahora, lo otro que
0: cosa
1: puede,
0: que la gente lo otro que le podría, de gusto venir a la Cruz.
1: Lo otro que podría ocurrir, que no lo veo tan distante ni lejano. Ustedes son cerca de 30.000 habitantes, más o menos, 28, 29.000.
0: Sí, 27.000 habitantes.
1: Algo así, sí. Que podrían tener un incremento de personas viviendo en La Cruz, porque La Cruz es maravillosa para vivir, sobre todo para personas que ya han jubilado, porque el clima acompaña, porque sus vegetales acompañan, porque es una zona tranquila. Y usted lo sabe, claro. Pues, hay mucha gente jubilada que va para allá a vivir, porque es tranquila la zona. Entonces ahora podríamos tener un incremento, ¿ah? Eso no sé si lo
0: están... Pero por supuesto. Y mira, acá, por ejemplo, hay gente que vive, que se compró casa acá en La Cruz y que viven en Santiago en la semana, o que viven en Valparaíso en la semana, en Viña, en este caso conectando con el tren. Esa gente hoy día, ¿y por qué? Porque viajar todos los días les sale caro, mucho tiempo. Esa gente a lo mejor va a poder llegar todos los días a su casa, porque van a tener

0: era un tren que los va a transportar de manera más rápida, va a salir más barato. Entonces, a nosotros nos va a cambiar la vida, y la gente que se quiera venir a vivir a La Cruz, claro, efectivamente va a tener un metro que va a llegar a su comuna. Entonces, es desarrollo, es modernidad, y eso a nosotros realmente nos viene súper bien. Nosotros queríamos que este proyecto siguiera porque estamos con un sistema de transporte acá en la provincia que es súper precario. O sea, la gente que vive acá en la provincia sabe de lo que estoy hablando. No lo pasa bien la gente aquí con los medios de transporte que tenemos, no cumplen con lo que nosotros quisiéramos tener. Entonces el tren le va a subir en buen chileno, le va a subir el pelo al transporte, pues. Entonces va a obligar también que los otros sistemas de transporte, que son los buses, etcétera, también tengan que subir la calidad en el servicio, porque van a entrar en una competencia,
1: ¿no? Usted va a lograr, usted ya tuvo un periodo anterior, este es el segundo periodo, sí, suyo, ¿verdad? Le tocaría, podría, periodo. Bueno, no, le estoy, falta mucho, pero atentos, sí. En La Cruz, se va a lanzar para la tercera, la alcaldesa va a querer cortar la cinta para el metro, pues quién sabe, tiene ganas un tercer periodo, ¿no?, para vivir este momento.
0: Sí, hay que...
1: Listo, ya lo dijo, ya esto está grabado.
0: Hay que trabajar para que sea.
1: Está grabado, está listo, ya está listo. Ya van a aparecer sus contendores mañana mismo, ¿eh? Van a... No,
0: si los contendores están siempre. Pero como sea, yo voy a viajar en el tren, si Dios quiere,
1: bien,
0: si Dios me presta
1: bien
0: salud.
1: Está bien. Bueno, alcaldesa, queríamos conocer su opinión en estos minutos acá en la radio. Nos alegramos por usted y por muchos más, que van a tener también, sí, el metro más cercano y que les va a cambiar, sin lugar a dudas, la calidad de vida. Gracias por estos minutos.
0: Muchas gracias a ustedes, que tengan un súper buen día. Un abrazo para los trabajadores y trabajadoras de la radio y la gente que le está escuchando.
1: Muchas gracias, hasta luego, chao. Hasta la próxima, chao. La alcaldesa de La Cruz, Filomena Navia, compartiendo su alegría de lo que le va a tocar vivir también a las comunas de Quillota, también a la comuna de La Calera, y obviamente a La Cruz, que está al medio y que va a tener también, entonces, metro. ¿Qué me dicen? ¿Qué me dicen cómo les va a cambiar la vida? Porque todo esto tiene que ver, porque la Comisión de Evaluación Ambiental ayer martes dijo sí, se concreta la aprobación, fue de forma unánime, de este proyecto de extensión del metro que va a ir también a Quillota, a La Cruz, hablábamos con su alcaldesa, y también a La Calera. Son las 10 de la mañana con 53 minutos. Antes de continuar, muy breve, Gabriel dice que ama el frío. Gloria dice, a mí no me gusta el frío, pero lo aguanto. Prefiero levantarme, ya que siento que estando acostada no se me pasa. Calorcito de leña, dice lo mejor la Gloria, que se encuentra a esta hora en Casablanca. Y Marjorie, a puro café nomás, dice. A veces le pongo un poquito de punta. Así pasó el día, dice.
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3: 13 de mayo de 1647, lunes de terremoto. Ese día se produjo el terremoto magno que destruyó la ciudad de Santiago. Eran las 10:30 de la noche. Bueno, según el cronista Carballo Goyeneche, eran las 10 de la noche con 39 minutos exactos cuando, sin que lo precediera ningún ruido, un repentino temblor que se prolongó por varios minutos sacudió la tierra con una violencia extraordinaria, remeciendo todos los edificios y derribando en pocos instantes los templos, edificios públicos y casas particulares de Santiago. Los oidores contaban luego que el fenómeno fue tan repentino y cayó tan a plomo la ciudad y con tanto silencio que todos creían que solo su casa se había derrumbado. Barros Arana relató que el derrumbe de las torres, la caída repentina de las paredes, el crujir de las enmaderaciones que se abrían y el estrépito causado por los grandes peñascos que, desprendiéndose del Cerro Santa Lucía, se precipitaban con una fuerza irresistible por las calles vecinas, acallaban las voces de los hombres y hacían más pavoroso que el cuadro de horror y de desolación. La luna, dijo Barros Arana, alumbró esa noche hasta cerca de la una. Sin embargo, su luz, amortiguada por espesos nubarrones, se hacía más imperceptible por las nubes de polvo que se desprendían de los escombros. Según narró el obispo de Santiago, Gaspar de

0: Villarroel, cayeron los edificios del Cabildo y las casas reales, aunque quedaron parte de los corredores y portales que habían al costado de la plaza. En cuanto al edificio de la audiencia, por fuera parece estar algo más bien acondicionado, por no haberse podido entrar dentro, por estar las puertas cargadas con lo que sobre ellas ha caído. La cárcel y el hospital también quedaron en el suelo, sin que se produjeran muertes. Según los oidores, fue tan grande la tribulación por el terremoto que aunque la cárcel quedó sin guardia y las paredes rotas, los presos se mantuvieron dentro sin faltar uno por más de 20 horas. No teniendo dónde guardarlos, hicimos visita general a la plaza y allí los dejamos aprisionados en cepos y cadenas. En cuanto a los indios y esclavos, se creyó desde un principio que estos grupos, muy numerosos y pertenecientes a la población más reprimida, se iban a aprovechar de la situación, por lo que las autoridades actuaron muy rápido. Uno de los oidores de la audiencia reunió esa misma noche a los soldados que estaban en condiciones de hacer vigilancia y se buscaron armas y municiones enterradas entre las ruinas para equipar a la improvisada tropa. A las pocas horas, un negro, que comenzó a alborotar diciendo ser hijo del rey de Guinea, movilizando los suyos, fue ejecutado al instante. Aunque seguramente el epicentro de este terremoto estuvo en Santiago, el movimiento sísmico se sintió hasta el Cusco, en Perú, por el norte, y hasta Valdivia, por el sur, y también en toda la provincia de Cuyo, ese 13 de mayo de 1647.
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5: No, me niego lo que me escribe Roberto desde Cerro Castillo en Viña del Mar. Dice, oye, sí, el frío es psicológico. Dice, no, me niego a esa afirmación. Dice que él iba a acampar a la cordillera con nieve y 14 grados bajo cero. Un dato extra, cuando niño me lo hacían y de alto lo hacía yo, una hoja de diario arrugada y suavizada en la espalda bajo la camiseta. La celulosa es un excelente aislante, comenta Roberto. ¿Eh? La segunda parte te la compro, la primera no, el frío no es psicológico, Roberto, no puede ser psicológico. Viene el boletín informativo, que no es psicológico, es real, aquí viene.
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6: 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En Bío Bío, una nueva hora. 11 de la mañana.
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8: ¿Cómo están? Buenos días, bienvenidos al Informador. A esta hora está hablando el presidente José Antonio Kast en la inauguración de la Semana de la Construcción. Está en el lugar Daniel Ormeño.
9: Sí, tan solo segundos ya se ha instalado en el podio donde va a hablar en breve.

0: Del presidente de la República, José Antonio Kast, quien apareció en escena con un balón de fútbol en la mano. Escuchemos lo que está diciendo a esta hora el jefe de Estado aquí en la inauguración de la Semana de la Construcción.
1: Pero lo que me tocó decir aquí, el año pasado, estaba bastante más nervioso porque éramos varios que estábamos siendo escrutados por el público presente, es que íbamos a destrabar la pelota. Creo que eso ha sido lo que hemos hecho en estos poco menos de casi 60 días. Estamos destrabando la pelota para que Chile vuelva a ponerse en movimiento. Y voy a dejar ahí. Quiero saludar al presidente de la Cámara Chilena de la Construcción, agradecerle a usted, a cada uno de los directores, la invitación. Agradecerle a las delegaciones que vienen de todo Chile, ser parte de este momento histórico de 75 años de vida, 75 años colaborando con Chile en temas como los que veíamos ahí, educación, salud, comunicaciones.
0: Ahí están parte de las declaraciones entonces del presidente de la República, José Antonio Kast, quien ha estado iniciando entonces este discurso en la inauguración de la Semana de la Construcción aquí en el Hotel Metropolitan Santiago, en la comuna de Vitacura. 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
2: El presidente de la Cámara Chilena de la Construcción se refirió al Plan de Reconstrucción Nacional y señaló que se necesitan otras cosas más. La información con Vanessa Dajardo.
3: Así es, nos encontramos en la inauguración de la Semana de la Construcción y lo que es su aniversario de 75 años y ya comenzó la intervención del presidente de este gremio, Alfredo Echavarría, quien en su discurso ha hecho importantes guiños a lo que fue la administración pasada. Habló de la implementación del subsidio a la tasa del crédito hipotecario, que fue un logro alcanzado en la administración del presidente Gabriel Boric, y rápidamente hizo un guiño a lo que tiene que ver con las medidas contenidas para el sector en el Plan de Reconstrucción Nacional del presidente José Antonio Kast. ¿Qué fue lo que dijo? Destacó que se estén tomando medidas, una de ellas ampliar el DFL2 y también la exención transitoria del IVA a la vivienda por 12 meses. Sin embargo, específicamente por esta, dijo que su impacto sería más bien menor, dice el presidente, y que debiese complementarse con la continuidad del subsidio a la tasa de interés de los créditos hipotecarios implementado, lo decíamos, en la administración pasada. Algo que de momento, en su llegada a este encuentro, el ministro de Vivienda, Iván Poduje, habría confirmado. Esto está por verse, digamos, pero es la solicitud que hacen desde el gremio. 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
2: El ministro de Vivienda, Iván Poduje, confirmó que la próxima semana comenzará el proceso de demolición de las viviendas del Olivar en Viña del Mar. Nos cuenta Gloria Bahamondes.
4: El ministro de Vivienda y Urbanismo, Iván Poduje, confirmó que la próxima semana comenzará la demolición de las viviendas del proyecto de reconstrucción El Olivar, asegurando que existen nuevos informes técnicos que respaldan la decisión adoptada por el ministerio. La autoridad afirmó que los antecedentes elaborados por la DITEC y el IDIEM acreditarían graves deficiencias estructurales, incumplimientos en normas de resistencia al fuego y el uso de materiales que, según señaló, no estarían debidamente certificados. Además, defendió las acciones judiciales impulsadas por el ministerio contra la construcción San Sebastián y la entidad patrocinante Social Arquitectura. Todo esto ocurre mientras ambas entidades anunciaron acciones legales en contra del Ministerio de Vivienda y el Servio. Por una parte, Social Arquitectura confirmó una querella contra el ministro, asegurando irregularidades en los informes que sustentaron la paralización de las obras. En paralelo, la constructora San Sebastián prepara una demanda civil indemnizatoria contra el Servio. Pese al conflicto judicial en curso, el ministro aseguró que el proceso de demolición seguirá adelante y agregó que actualmente solo 6 familias mantienen reparos frente a la medida. 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
2: 14 personas fueron detenidas en un operativo en la comuna de Quillota, nos cuenta Lucas Peña.
5: Sí, ya lo informamos oportunamente en la radio, la detención de 14 personas en este operativo que se registró durante la madrugada en la comuna de Quillota, esto en el marco del allanamiento de 13 domicilios, esto en un procedimiento que desarrolló la Policía de Investigaciones en conjunto con el Ministerio Público, donde además se logró la incautación de explosivos, municiones, armas, drogas y elementos asociados a diversos delitos. Durante la jornada del día de hoy, específicamente a las 12 horas en la prefectura Prefectura de Viña del Mar de la Policía de Investigaciones, las autoridades entregarán más antecedentes sobre este operativo que se registró en la comuna de Quillota, donde recordemos, 14 personas resultaron detenidas. Así que estaremos ampliando la información en el marco de este punto de prensa que dará la

0: Policía de Investigaciones en la Prefectura de Viña del Mar. 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
1: Se entregaron más antecedentes de la captura de un ciudadano argentino por tráfico de armas. La información con Rodrigo Pino.
2: Y una investigación residual de la Policía de Investigaciones por un delito de secuestro permitió ubicar a un ciudadano de nacionalidad argentina vinculado al tráfico de armas en nuestro país. Se trata de una investigación que comenzó con este delito de secuestro y que terminó el pasado lunes 11 de mayo, cuando la Policía de Investigaciones ingresó hasta una vivienda en Estación Central capturando a este ciudadano argentino cuando pretendía realizar la transacción de armamento de fuego. Se tratan de armamentos automáticos, 5 pistolas que fueron incautadas y que elementos de modificación, un chip mejorar la cadencia de tiro y transformarla en un arma automática y también un kit roaming que adapta el arma a fusil. Lo que llama la atención es que esta persona mantenía ya una orden de investigación por Interpol en Argentina por delito de tráfico de drogas. No se tiene claro si esta investigación estaba vigente o no, pero esto de todas formas no fue impedimento para que esta persona ingresara y saliera del país en reiteradas ocasiones. Por ahora se busca determinar el origen de este armamento y también efectivamente si se comercializó parte de estos artefactos anteriormente por parte de este ciudadano argentino que va a ser formalizado dentro de las próximas horas. 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
1: Apercibidos quedaron 17 estudiantes detenidos que protagonizaron una riña en un colegio de Talcahuano, nos cuenta Camila Elso.
3: Sí, apercibidos a la espera de citación quedaron los 17 estudiantes que protagonizaron una riña al interior de un establecimiento educacional en la región del Biobío. Los hechos ocurrieron durante la jornada del día de ayer, durante un recreo tras un partido de fútbol en el Liceo La Asunción de Talcahuano, donde estos estudiantes se enfrentaron en golpes de patadas y puño, terminando 17 estudiantes detenidos y 6 docentes entre inspectores y profesores siendo trasladados hasta el hospital Las Higueras de Talcahuano a constatar lesiones. Los alumnos quedaron bajo la situación de apercibidos a la espera de citación del tribunal bajo el artículo 26 del Código Procesal Penal, entregados también a un adulto responsable luego de esta riña registrada al interior de este establecimiento educacional en la comuna de Talcahuano. En Concepción, Bio Bio, la radio.
1: 11 de la mañana con 8 minutos, hasta acá el informador. La temperatura hasta ahora en Villa Alemana y en Quilpué es de 14 grados. Quédese en compañía de la radio. Buen día.
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7: Son las 11 de la mañana, ya con 13 minutos en Biobío la radio. Te acompañamos hoy hasta la una, como siempre, hasta la una de la tarde con el Expreso Biobío. 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Saludos para Martín, un abrazo Tincho. 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Saludos para Jorgelina, ella es paraguaya, hace mucho tiempo que vive en nuestro país y dice, uy, yo sí que soy de frío, vengo del sector del Estero. No, del Estero, de la Feria del Estero, dice. Un abrazo, Jorgelina. Nos avisan que hasta ahora el bus 103...

La macchina 85, patente VDHL 85, línea 103, sin boletos, cobra 850 en vez de los 840 que vale el pasaje. ¿Qué onda? Se pregunta Charlie, ¿por qué están así? Roberto dice, sí es psicológico el frío. Roberto, no es psicológico el frío. 11:17. Es V40, qué tiempos, ¿ah? V40 en la radio.

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2: En Valparaíso y en Viña del Mar se mantienen los 10 grados, cubierto y niebla, humedad 87%.
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7: 14 personas fueron detenidas en un operativo registrado en la comuna de Quillota. 13 viviendas fueron allanadas, donde además se incautaron armas, drogas y explosivos. El ministro de Vivienda, Iván Poduje, confirmó que la próxima semana comenzará el proceso de demolición de las 56 casas del Olivar en Viña del Mar. Las empresas involucradas anunciaron querellas y demandas contra el ministro y también el serbio. El Ministerio Público está solicitando 7 años de presidio para Eduardo Lovera Aracena, receptor judicial, acusado por el delito reiterado de falsificación de instrumento público. El ministro de FE se encuentra en servicio activo en la Corte de Santiago. Y en materia internacional, el presidente de Estados Unidos, Donald Trump, aterrizó este miércoles en Pekín para una visita de Estado a China que se extenderá hasta este viernes. Se trata del segundo viaje del republicano al gigante asiático desde el que realizó en 2017 durante su primer mandato.
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1: Bueno, ya estamos de regreso. A ver qué nos comentan. Esto es en Gran Bretaña, con taqueadero, playa ancha, producto de la lluvia. Se soltaron los adoquines y esto ha generado un tremendo... Yo, gracias Mauricio, te lo agradezco muchísimo. Estoy observando acá la fotografía. Claro, se desordenaron todos, pero faltan ahí algunos, ¿ah? No se lleve los adoquines de la calle. Esto tiene que ser reparado rápidamente, ¿ah? Esto tiene que ser reparado. Reiteramos, esto es en Gran Bretaña, con taqueadero, playa ancha. Fue después de la lluvia, eso nos comenta Mauricio Pulgar. Bueno, siempre muy atentos, ¿ah? Leyendo sus mensajes, observando cada uno de los mensajes que llegan por video, nos escriben, fotografías, audios, como usted lo quiera hacer. Gracias, Daisy. Sergio Suárez, acaba de llegar también hace un rato tu audio. Charlie, Silvia Pérez, cariño para ti, Silvia, y para Martina. Ahí lo estábamos saludando al Martín querido. Roberto, a Gastón. Gastón está tomando un buen mate amargo esta mañana. Gabriel, amo el frío, dice. Bueno, a todos los auditores que siguen conectados con nosotros, les reiteramos el número. Estamos en el +56 32 235 7700. ¿Hablemos del cobre? Vamos, hablemos del cobre. Queremos conversar, hemos citado y le agradecemos, ya está en línea, a Patricia Muñoz. Ella es académica del Departamento de Ingeniería en Minas de la Universidad de Santiago. Ella es ingeniera especialista en economía de minerales e integrante del Comité Consultivo del Precio del Cobre del Ministerio de Hacienda. Bueno, queremos en esta entrevista, auditores, tratar de ver el escenario especialmente relevante para nuestro país, porque el cobre ha alcanzado nuevos máximos históricos, impulsando además una mejora en las expectativas globales de la utilización del cobre. Hay una menor percepción de riesgo geopolítico, pero tenemos una guerra en curso. Y además hay una creciente demanda asociada a la transición energética, o sea, la electromovilidad está entregando acá puntos que son favorables para el país, y además de la inteligencia artificial. Pero este positivo escenario del que yo estoy comentando se ha visto un poco empañado, podríamos decirlo así. Espérenme, se ha registrado un pequeño movimiento sísmico, ¿no? ¿Lo han percibido ustedes? ¿No? Me ha dado la sensación de que se ha movido acá el locutorio con fuerza, por eso interrumpí incluso la introducción, pero no es así, ¿eh? Es una percepción personal. El cobre, ¿viste, Patricia, cómo me tiene el cobre hablando y sintiendo cosas que nada que ver? ¿Cómo estás, Patricia? Bienvenida.
2: Muy bien, muchas gracias por la invitación.
1: Prometo que sentí algo, pero parece que no fue nada, ¿eh? Le voy a preguntar a los auditores si percibieron algo. Yo iba a decir además que toda esta noticia positiva que la quiero comentar contigo se ha visto un poquito ahí cuestionada, porque coincide con cuestionamientos a Codelco después de esta auditoría, que tú ya la debes saber, una auditoría interna que detectó algunas inconsistencias en la cifra de producción del año pasado. Patricia, partamos primero por los factores que están detrás de este nuevo máximo histórico del cobre. Cuéntanos un poco qué hay detrás y cómo lo podemos percibir también nosotros los chilenos.
2: Sí, mira, como todos sabrán, ¿no es cierto?, hay máximos históricos sobre $6 la libra, algo nunca visto en la historia, que podría tenernos muy contentos a todos, pero que también es consecuencia de situaciones que se están viviendo y de la convulsión que existe en el mundo hoy día por distintos acontecimientos que tú recién mencionabas. Uh-huh. Yo diría que hay que ser cuidadoso en las proyecciones. El año pasado se hizo una proyección de precio que hace un rato comentaba con otra persona que, por ejemplo, el comité consultivo se llegó a un precio promedio de 4.03, sí, y que nos quedamos súper cortos porque no nos esperábamos, digamos, esta alza de precio tan... Hay proyecciones a 2030 que el precio va a superar, obviamente, los $5, pero esto ha ido siendo... La demanda ha ido creciendo de manera, yo diría, más urgente que lo que nosotros esperábamos. Y a veces no se entiende por qué no se aumenta la producción frente a una demanda tan grande, porque obviamente cualquier industria no diría, bueno, aumento la producción para cubrir esa demanda y generar mayor valor agregado, mayor beneficio, digamos, dentro de una compañía que se dedica a esta industria. De pero hecho, evidentemente, sí.
1: No, es que de hecho me ha tocado en este último tiempo estar leyendo y escuchando noticias desde Argentina. Y me ha llamado la atención lo que está ocurriendo en Mendoza, me ha llamado la atención lo que está ocurriendo en otras partes que comparten cordillera con nosotros. Argentina ha tenido la diferencia con nuestro país que cuando uno habla de políticas extractivistas, ¿no?, de poder sacar nuestros minerales para poder venderlos, uno se va dando cuenta de que son caminos de muy largo plazo, que no son coyunturales, que no lo pueden ser, porque son trabajos realmente muy, muy largos. Y Chile ya lo ha hecho, lo ha demostrado, junto con otros países, pero Chile a la vanguardia.

0: Argentina está con un impulso bien importante, hay muchas vetas de cobre en la cordillera argentina y sé que hay un plan y una planificación de aquí a muchos años más. ¿Podría ser competencia para Chile? Tú dices que ante las expectativas que hay mundiales, Chile debería tener una mayor producción. Lo recojo de ahí, ¿no?
1: Sí, como bien dices tú, cualquier proyecto de explotación minera requiere un tiempo bastante extenso. Yo diría que, porque por ejemplo, nosotros podríamos decir, bueno, si la demanda está creciente, si la oferta no cubre toda esta demanda, ¿por qué entonces no nos enfocamos en generar nuevos yacimientos, en explorar nuevos yacimientos? El problema está en que explorar implica un tiempo bastante extenso, entre 10 y 15 años. Para poder saber si se puede convertir y tiene alguna expectativas económicas como para decir que eso se puede convertir en un yacimiento explotable. Uh-huh. Luego de esa exploración, más o menos tiene 5 años de los estudios de factibilidad de explotación. Y luego de esos 5 años de este estudio de factibilidad, para llegar a una ingeniería básica donde yo puedo tener ciertas certezas de que puede haber ahí una posibilidad de convertirse en una mina efectivamente explotable, tú tienes 3 a 5 años más de construcción y desarrollo para recién empezar la explotación propiamente tal, a sacar algún mineral. Estamos hablando de 25 años.
0: Claro, 25 o 30 años, ese es como el cálculo que siempre hay, sí, tal cual.
1: Y es imposible antes, entonces esa es la razón por la que hoy día nosotros vemos muy pocos proyectos greenfield y la mayoría son todos brownfield. De hecho, uno podría confundirse pensando, oye, pero las comparaciones que se hacen, se dice Chile invierte mucho más en exploración, por ejemplo, que Perú. Claro, pero hay que ir a mirar qué exploración es la que se está invirtiendo. Se invierte en exploración brownfield, que son expansiones, que son reposiciones, que lo que están haciendo es explorar recursos minerales que está bajo tierra para asegurar la continuidad operacional, la uh-huh. producción de las minas que ya existen. Uh-huh. ¿Te fijas? Entonces no dan las capacidades para pensar en la exploración de nuevos yacimientos porque eso significaría que estamos hablando de producción de aquí a 25 años más.
0: Uh-huh. ¿Cuál es el fenómeno mundial? ¿La electromovilidad? ¿Eso está apuntando a tener un mayor consumo de cobre? ¿La inteligencia artificial? Yo lo decía también en la introducción. Son factores a considerar y además hay una proyección robusta para el futuro en términos de la utilización del cobre como conductor de electricidad y otros fenómenos que además tiene este mineral, ¿no?
1: Sí, sí, efectivamente. Hace muy poquito en China se publica, la Administración Nacional de Energía China publicó en enero recién de este año que ellos van a hacer una inversión en redes eléctricas proyectado 26 al 2028, 120 mil millones de dólares. Claro, entonces, más la electromovilidad, que ellos están apostando fuerte también por la electromovilidad, adicionalmente eso, las energías renovables no convencionales que consumen muchísimo cobre, es decir, estos cambios son estructurales. Esto no es una coyuntura de corto o mediano plazo, esto viene para quedarse. Uh-huh. Lo que yo creo es que no sostiene el precio de $6, creo yo. A lo mejor nos quedamos cortos, pero yo creo que no sostiene eso. Pero sí 5, sin problema, creo yo. Me estoy arriesgando a tirar porque no tengo todos los antecedentes que yo uso normalmente para hacer las proyecciones.
0: Entiendo.
1: Pero lo que se ve hoy día, los eventos que estamos viendo hoy día, sí. Y a eso sumado a reducción de producción de grandes proyectos estructurales. No ha logrado, ¿no es cierto?, repuntar la producción.
0: ¿Y cuál es el impacto inmediato financiero? Hablemos de esto. ¿Cuál es el impacto inmediato financiero teniendo este precio récord del cobre, que tú dices que se podría regular después en unos $5, pero bueno, ya es futuro eso, ¿no? Ya veremos cómo.
1: Claro.
0: Porque mañana podemos tener una nueva guerra y listo, hasta acá llegamos, digamos, ¿no? Se acabó esta conversación, porque así estamos, ¿no?
1: Sí.
0: El pañuelo del mundo nos dice que cuando se resfrían en Asia, el estornudo llega hasta esta zona, digamos, y es así. Lo que está ocurriendo es una suerte de pequeño respiro fiscal, ¿las arcas se podrían engrosar?
1: Bueno, justamente está esa discusión, ¿no? El informe que entregó la comisión donde hablaba del balance estructural, porque en realidad es lo que tiene que ver con las proyecciones que se hacen. Para ese balance estructural lo que se hace es que hay un ingreso que es estructural que lo genera la industria minera, o particularmente Codelco, y ahí se ve lo que es

0: ingreso estructural y lo que es cíclico. Entonces, uh-huh, normalmente estructural es el ingreso que lo da la gestión permanente, y el cíclico es lo que le da las diferencias de precio. Uh-huh. Entonces ahí hay una fuerte discusión sobre cómo se estima el cíclico no considera costos, entonces siempre se sobreestima y el estructural se subestima, pero eso no significa que ingrese más plata exactamente, salvo estas diferencias de precio, sino que lo que ocurre es que hay una sobreestimación del cíclico porque no considera costo y se subestima el estructural que sí considera costo.
1: O sea, así se proyecta el valor a largo plazo del metal, entonces, ¿no? De la forma que tú lo explicas.
0: No, así se sugiere.
1: Se sugiere, sí.
0: Que se proyecte.
1: Ya.
0: Porque hoy día lo que se está haciendo es que el cíclico no considera costo, entonces por eso está sobreestimado.
1: Claro, tú lo hablas, esto es interesante para que lo puedan entender bien los auditores, porque tú lo hablas desde el comité consultivo del precio del cobre, a esa de referencia.
0: No, yo estoy hablando del reporte que acaba de entregar el Consejo Fiscal.
1: Okay.
0: Sí. Sí, el Consejo Fiscal entregó esa sugerencia.
1: Entiendo, sí. ¿Qué tan prudente, Patricia, te llevo a otro rincón, ¿qué tan prudente debe ser el Estado frente también a estos ingresos? Ya te pido también hasta una opinión personal sobre esto, porque son ingresos extraordinarios por el cobre, ¿no? Considerando lo que tú estabas indicando recién.
0: Claro. Bueno, siguiendo con el Consejo Fiscal Autónomo que entrega una propuesta concreta, simplemente, obviamente, o sea, el balance se hace con el ingreso estructural, ese es el que se utiliza para el gasto, el cíclico se usa para, se ahorra, ¿vale? Ese es parte de lo que se tiene que ahorrar. Uh-huh. Mira, y además se agrega el ingreso por la recaudación que se genera por el royalty minero que se empezó a aplicar en 2024. Uh-huh. Entonces, hay ahí un ingreso importante que no lo habíamos visto antes y que hay que ser cuidadoso en cómo se gasta, digamos, esa plata y a qué se destina, a pesar de que el royalty está más o menos definido a qué se le destina. Tiene destino más o menos claro. Pero ahí yo no me atrevo a opinar, ya, digamos, en qué se va,
1: la estaba esperando, pero
0: se va a destinar.
1: ¿No? Sí. No, es que... Claro, el royalty ha quedado claro, hay comunas en Chile que están bien felices, hay alcaldes que tienen que...
0: Sí.
1: Repensarla con su consejo a dónde se destinan, etcétera, ¿no? Pero mira, en el fondo de lo que yo te quería preguntar era sobre este fenómeno que está viviendo nuestro país, que tú ya has dado cuenta, ¿no? Del peso que tiene China, de las nuevas tecnologías que estamos utilizando. Estamos hablando de una escasez estructural de la forma en que estamos sacando el cobre, ¿no? Porque tú dices que hay mucha demanda y Chile está quedando ahí un poquito por todo lo que explicaba estos 30 años, ¿no? De poder tener un nuevo yacimiento.
0: Sí. Por la oferta... No solo Chile, todo el mundo está en la misma situación. Sí.
1: Exactamente. Entonces, hablemos de eso, sobre la oferta mundial. ¿Qué tan relevante es la situación de la oferta mundial, Patricia, considerando problemas operacionales tan grandes como tú también los estás indicando, ¿no?
0: Claro, lo que pasa es que la minería es una industria bastante compleja, bonita además, porque tiene una cantidad de factores muy muy específicos, muy fundamentales, que en otras áreas de la economía no se observan, y lo que lo hace a veces es una industria bastante compleja y un poquito incomprendida también. Uh-huh. En cuanto al cómo se gestiona el negocio, ¿no? Es bastante complejo. Y la verdad es que yo puedo decir que se hacen bastantes esfuerzos por tratar de resolver de buena manera las complejidades de la industria, porque obviamente es una industria que contamina, nadie lo puede negar.
1: Claro.
0: Pero también es una industria que hace un aporte significativo a la economía, y que, bueno, por ejemplo, las energías renovables no convencionales que tanto nos interesan para contaminar menos requieren de cobre, requieren de litio. Entonces, la minería es la que genera el recurso para poder generar también la electromovilidad, ¿no es cierto? Entonces, ahí hay un conflicto a veces no resuelto en tratar de comprender la importancia que tiene y el aporte que hace a la economía, particularmente en nuestro país.
1: En un ratito más te voy a preguntar sobre lo del litio, que es muy interesante además. Eso creo que estamos un poquito en pañales todavía, pero a ver si lo hablamos en un ratito. Pero quiero ir, Patricia, esta semana, y ayer en la radio lo daba cuenta, surgieron cuestionamientos por una auditoría interna en Codelco, ¿no? Que detectó posibles inconsistencias en la cifra de producción del año pasado. No voy a entrar en esa coyuntura contigo, pero sí te quiero preguntar,

0: ¿qué impacto puede tener esto en la credibilidad de Codelco, de la estatal de Chile, de un país que exporta y que trabaja con la minería hace tantos años y que tiene esta fama mundial? ¿Cómo nos puede pesar lo ocurrido?
1: Bueno, no conozco los detalles porque la noticia se dio recién hoy día. Por lo tanto, no me pronunciaría sobre esa situación en particular. Pero en general puedo decir que normalmente lo que se hace, ¿no es cierto?, son proyecciones de producción, y en el camino siempre hay diferencias. Y a veces son diferencias significativas porque ahí en la minería se hace planificación de corto, mediano y largo plazo, y a veces eso es complejo de cumplir porque te encuentras con ciertas circunstancias que a veces son imponderables, imposibles de incorporar en las planificaciones. Entonces, lo único que yo puedo decir es que a veces ocurre, y que no es raro que ocurra, que las planificaciones a veces no se cumplen tal cual, y de hecho por eso estamos viendo proyectos estructurales también en su ejecución que están atrasados, porque en el camino te vas encontrando con ciertas situaciones. Entonces, que una planificación o que un plan de producción no se cumpla a cabalidad, no lo veo tan complejo, pero insisto, no conozco los detalles del reporte del que se está hablando.
0: Yo te agrego solo un dato, pero entiendo que todavía no estás a caballo con esta información, pero son cerca de 20.000 toneladas adicionales que se habrían incorporado el año pasado, y esto trastornó todo, digamos, ¿no?
1: Ajá.
0: Bueno, pero probablemente tendrá que ser Codelco, tendrá que ser el gobierno el que tenga que entregar ahora señales, ¿no?, sobre cómo vamos a tomar esta, porque hay probablemente un deterioro, que eso es lo que yo te preguntaba, un deterioro de la confianza que nos podría afectar a nivel internacional, pero efectivamente es Codelco el que tiene que entregar esta declaración, claro. Y el propio gobierno.
1: Claro.
0: Ayúdame con el litio. Hablemos un segundo del litio. El cobre siempre ha sido, y lo hemos hablado toda la vida, y decimos que es nuestro sueldo, ¿no? El sueldo de Chile. Y vaya que no. ¿El litio podría entrar? ¿En qué estamos con el litio, a tu juicio? O sea, ya sabemos la proyección, tenemos campos en el norte del país que se están trabajando, hay otros países que están también con una aventura parecida a la nuestra, pero ¿cómo ves, cómo observas la exploración y explotación del litio?
1: Mira, yo puedo hablar sobre Chile y la estrategia nacional del litio que se generó en el año 2023 en Chile, y que apuntaba justamente a poder impulsar la industria del litio, porque como tú sabes, en Chile desde el año 79 en adelante existe una restricción para la exploración y explotación de litio, y que la explotación que existe hasta hoy día es la que todas las concesiones que se hicieron especiales hasta antes del año 79 y que se entregan a través de lo que se conoce como el contrato especial de explotación del litio, que es los conocidos CEOL, y esa es la razón por la cual no ha habido mayor exploración. Entonces, en el 2023 se establece la idea de poder legislar, de poder observar o identificar algunos salares que podrían ser potenciales futuros proyectos de exploración y explotación. Y dentro de esa política nacional del litio se establecen aproximadamente 26 salares que se pueden explorar y que tienen potencial económico. Dentro de esos 26 salares se hizo una que no se le llamó licitación, sino que se le llamó una invitación a participar, a una declaración de interés. Y muchas empresas privadas, ¿no es cierto?, hicieron esa manifestación, y luego el paso siguiente fue que los 26 salares se fueron a la consulta indígena, que es consultarle a las comunidades indígenas cómo podían llegar a buenos acuerdos para comenzar exploraciones. De esos salares solo se han liberado alrededor de 4 de los 26. Entonces es una gestión extremadamente compleja, lenta, que no ha dado, probablemente no ha tenido la celeridad que se esperaba, y que es complejo porque hay salares que están ubicados en zonas que son bastante complejas de intervenir, y que por supuesto yo creo que si bien es cierto el desarrollo económico es importante, también es importante respetar, no sé, las culturas ancestrales. Hay gente que para ellos las comunidades indígenas son demasiado importantes. También está un tema ecológico también que impacta fuertemente.
0: El agua, sin duda, ¿no?
1: Y obviamente el agua. Entonces es un tema no menor y que es complejo. O sea, es lento. Ahora, obviamente,

0: Así que eso dio como resultado que paralelamente se hiciera este contrato directo entre Codelco y SQM.
1: SQM, sí.
0: Para la explotación de Salar de Atacama, claro.
1: Que tiene el 0,14% del litio mundial, es gigantesco.
0: Sí. Sí, es de las reservas más grandes del mundo.
1: Exactamente, pero mira, claro, yo lo planteo lo del litio más allá de lo técnico, de lo que tú muy bien has explicado con la Estrategia Nacional del Litio, es que Chile ha tenido desde el 1800 el salitre, nuestro famoso oro blanco que después se robó la película, el metal rojo, el cobre, y ahora estamos también con estos nuevos desafíos de, se le llama también oro blanco, pero moderno, ¿no? Al litio.
0: Al litio.
1: Exacto. ¿Crees tú que es el futuro probablemente de Chile o el cobre se va a mantener siempre ahí donde está, por la necesidad?
0: Bueno, nosotros somos históricamente siempre un país gran productor de cobre, pero ya, ¿no es cierto?, se habla de un país polimetálico, no solo litio, no solo cobre, también cobalto, y hay experiencias bastante interesantes de recuperación de cobalto, sobre todo a través de relaves de cobre. Y eso es bastante interesante también porque el cobalto es parte de la electromovilidad también, es necesario. Y más aún si podemos procesar aquello que en este minuto es un simple residuo, que son los relaves, que es un gran problema, un gran residuo importante que genera la minería. Entonces quiere decir que estamos generando, bueno, que de hecho es a partir de investigaciones que se han hecho, ¿no es cierto?, bioelixiliando relaves, se puede recuperar ese cobalto. Pero yo diría que, claro, son dos elementos que se necesitan para esta electromovilidad.
1: Que para dónde va caminando, por dónde vamos caminando como planeta.
0: Así es,
1: tal cual. Ha sido un agrado conversar contigo estos temas que son bien relevantes. A ver si tenemos más adelante otra oportunidad, Patricia, de seguir ahondando más con tu expertise. Yo te agradezco estos minutos con BioBio. Eres muy clara y bien precisa.
0: Muchas gracias por la invitación.
1: Cómo no. Gracias, Patricia. Buen día.
0: Gracias a ti. Hasta luego.
1: Chao, gracias. Patricia Muñoz es ingeniera. Tiene una línea de investigación de especialidad en economía de minerales y es miembro además del Comité Consultivo del Precio del Cobre del Ministerio de Hacienda, académica además del Departamento de Ingeniería en Minas de la Universidad de Santiago. Estamos viviendo un precio del cobre que está con máximos históricos, auditores, y donde hay siempre este temor cuando se comienza a perder algo de terreno a propósito de la coyuntura internacional, que puede ser una guerra u otros motivos, pero siempre interesante saber qué está ocurriendo, cuáles son los nuevos desafíos y para dónde también camina el país, no solamente con el cobre, sino que además con el litio.
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12: Oye, nos envían un pequeño comunicado. Han detectado algunas personas, gracias Andrés, algunas personas que se hacen pasar por empleados públicos y dicen que son del Instituto Nacional de Estadística y Censo. Y andan con documentos y membrete del Ministerio del Interior. Y andan casa por casa, quiero tomarte una foto, dame tu huella, nada, no le hagan caso, nada de eso, no existe esta iniciativa, ¿eh? No la ha dicho el gobierno, nada, nada, de nada, de nada. Le agradecemos al Comité de Adelanto y Seguridad Vecinal, CASEP Vecinos en Unión, que han hecho llegar esto, porque seguramente ha pasado o han tenido algunos casos, ¿eh? Para que estén también todos bien informados. 5 minutos nos separan ya para el mediodía. Gracias, Andrés, ¿eh? 5 minutos ya para el mediodía, 5 minutos para las 12. Qué rápido esta mañana. 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Llega Fito, acá está Fito Páez en la radio.

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2: Muy buenas tardes, bienvenidos al Informador de Mediodía. Conductores del transporte público advirtieron un posible paro regional ante el alza del petróleo y la falta de ayudas económicas para el

0: rubro, nos cuenta Gloria Bahamondes.
1: Los conductores del transporte público de la región de Valparaíso dieron un ultimátum al gobierno y advierten que de no existir medidas concretas ante el próximo 18 de mayo, iniciarán un paro regional indefinido. El gremio acusó una compleja situación económica debido al constante aumento en el precio de los combustibles, asegurando que actualmente un conductor debe destinar entre 50 y 60 mil pesos diarios solo para costear el petróleo y mantener operativo el bus. Desde la Confederación de Transporte Terrestre de la Quinta Región, su presidente Óscar Cantero señaló que las reuniones sostenidas con las autoridades solo han abordado las deudas pendientes arrastradas desde el año pasado, pero no una compensación directa para afrontar el alto costo del combustible. El dirigente además aseguró que, a diferencia de otros rubros como taxis colectivos, transporte escolar y servicios rurales, los conductores del transporte mayor no han recibido ayudas económicas, situación que afecta directamente los ingresos diarios de los choferes. Según indicaron, la baja recaudación y el aumento de gastos han obligado a muchos conductores a extender sus jornadas para cubrir combustible, cuotas de los buses y obtener ganancias, advirtiendo que la situación ya no es sostenible. 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
0: Tres personas fueron detenidas por un homicidio frustrado ocurrido en Valparaíso. La información con Lucas Peña.
2: Claro, se trata de un procedimiento que realizó la sección OS9 de Carabineros Valparaíso, esto en el marco de una investigación por un homicidio frustrado que se registró el pasado 16 de marzo en la comuna de Valparaíso, cuando una víctima, un hombre chileno, fue abordado por tres personas, quienes lo golpearon e hirieron con armas blancas debido a rencillas anteriores. Estas tres personas huyeron en dirección desconocida y es por esta razón que iniciaron diligencias por parte de la sección regional OS9 Valparaíso y que pudieron dilucidar la identidad de todos los implicados, quienes finalmente fueron detenidos en el sector de Gómez Carreño, en la comuna de Viña del Mar. Tres detenidos, todos de nacionalidad chilena, de 19, 23 y 20 años de edad, quienes pasarán al respectivo control de detención durante la jornada del día de hoy. Esto en el marco de una investigación por un homicidio frustrado que se registró en la comuna de Valparaíso, tres personas que fueron detenidas, pero en el sector de Gómez Carreño, en la comuna de Viña del Mar. 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
0: El presidente José Antonio Kast defendió la mega reforma del gobierno, nos cuenta Danilo Ormeño.
3: Sí, todo esto en medio de la tramitación que ya está en pleno desarrollo en el Congreso de esta mega reforma que ha ingresado el Ejecutivo, el gobierno del presidente José Antonio Kast, pensando principalmente en la reactivación económica. Es por eso que se trasladó esta mañana hasta la inauguración de la Semana de la Construcción acá en el Metropolitan Santiago, en la comuna de Vitacura, donde hizo efectivamente, dentro de varios aspectos, alusión a el mal gasto de los recursos públicos que dijo tuvo la anterior administración de Gabriel Boric, y haciendo alusión también a lo que pretende hacer durante su administración. La pelota ya se echó a correr, dijo, a propósito de esta metáfora de que se están haciendo las cosas bien y se está trabajando por atraer inversión privada a nuestro país. Es ahí donde, en alusión a las indicaciones que había anunciado la oposición, dijo: no necesitamos un tsunami de indicaciones, sino que un huracán de inversiones. Parte de las declaraciones que ha entregado el jefe de Estado, quien ya se ha retirado de esta actividad aquí en la inauguración de la Semana de la Construcción en la comuna de Vitacura. 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
0: La familia de Joaquín Lavín León no fue a la primera visita en Capitán Llaver, nos cuenta Marcela Rojas.
4: Sí, finalmente la familia de Joaquín Lavín León, el exdiputado que está cumpliendo la prisión preventiva acá en el anexo penitenciario Capitán Llaver, no llegó esta jornada al régimen de visita que comenzaba este miércoles y los viernes también, para su primera visita acá en este centro penitenciario para ver al ex parlamentario. Tenían desde las 9 hasta las 12 para llegar, pero finalmente eso no ocurrió, por lo que se está suponiendo una teoría de que van a esperar a que se resuelva primero el amparo en la Corte de Apelaciones de Santiago, que podría dejarlo en libertad ya prontamente esta semana, de acogerse también en la Corte de Apelaciones. Eso es lo que ha estado ocurriendo acá en el anexo penitenciario Capitán Llaver. Hemos estado esperando durante toda la mañana a la familia de Joaquín Lavín León, que se enroló durante este día lunes para poder venir a esta jornada a visitarlo. Sin embargo, eso no ocurrió. Vamos a estar ampliando en todo caso si es que eso llega a pasar. 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
0: Un hombre de nacionalidad venezolana ligado a un secuestro extorsivo fue detenido en Recoleta, nos cuenta Rodrigo Pino.
5: La Policía de Investigaciones capturó a un ciudadano venezolano, parte de una banda vinculada a un delito de secuestro ocurrido en el mes de enero en la comuna de Recoleta. Todo esto se remonta a esa fecha cuando desconocidos extranjeros, todos ellos venezolanos, ingresan hasta una barbería.

0: para secuestrar al dueño de este local comercial, a quien retienen por cerca de 24 horas y tras lo cual se solicita el pago por su liberación, un secuestro de carácter extorsivo. Comienza una investigación por parte de la PDI que logró la captura en primera instancia de uno de los integrantes de esta banda una vez que fue liberado este hombre tras permanecer retenido por casi 24 horas. Sin embargo, en las últimas horas, finalmente la Policía de Investigaciones captura a un segundo integrante de este grupo, un ciudadano venezolano con situación irregular en nuestro país, en la comuna Estación Central, y que sería parte directa del secuestro de este extranjero el pasado 24 de enero. Junto al detenido se encontró un armamento calibre 9 milímetros que puede haber sido utilizado en este secuestro y también un vehículo que también habría sido utilizado en este ilícito en el mes de enero. Por ahora esta persona cuenta con antecedentes, está siendo ligado a otros ilícitos y lo más importante, se está haciendo un cruce de información ante la eventualidad de que este detenido pueda ser parte de una organización criminal de carácter internacional vinculada a delitos de secuestros extorsivos. 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
1: Mediodía con 7 minutos hasta acá, el informador, la temperatura a esta hora en Valparaíso y en Viña del Mar es de 14 grados, se mantiene aún el cielo nublado. Quédese en compañía de la radio Laguna Radiograma. Buenas tardes.
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3: Hoy se está dando la hora espejo. Claro que son las 12 con 12. Claro, 12 horas con 12 minutos. Se le llama hora espejo, se repite. Y 12 con 12. Acá estamos al aire acompañándote para toda la región de Valparaíso. Te quiero reiterar el número de Biobío. Si no lo has anotado, anótalo. Primero te vamos a agradecer siempre porque ustedes, auditores de, y auditoras de Biobío, nos entregan siempre información de lo que está pasando en la ruta, lo que pasa en la esquina de su casa, la luminaria, la seguridad, los problemas del día a día. Cuando llueve, cuando se aglomera el agua en algún sector, todo eso, ¿verdad? Se lo agradecemos infinitamente. Pero además recuerden que nosotros estamos al servicio de ustedes. Entonces, si ustedes necesitan algo, ¿cómo me contacto con la radio? Por el WhatsApp, porque acá somos varios los que estamos leyendo el WhatsApp de Biobío. O si quiere, nos llama por teléfono, como usted guste. Si quiere llamar por teléfono, hay un número fijo. Es el 32-235-7700. Si se dan cuenta, ese mismo número lo hemos convertido en WhatsApp. Ahí le agregamos el +56 y ahí lo convertimos en WhatsApp. Entonces, +56 32 235 7700 es el WhatsApp de Biobío. El teléfono también lo contestamos, somos varios los que estamos ahí atentos a sus llamadas telefónicas. 32 235 7700. 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Ahí va. 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Gracias Pazuca, gracias Roberto, gracias Elizabeth, gracias Enrique, gracias Jorge, gracias Sergio Ramírez. Gracias a todos los auditores que están conectados. Hola Esteban, querido. Ahí vamos. Esta es la canción que nos hará cantar de seguro ahora. Fenómeno, Michael Jackson en la radio.

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1: Hay una nota, de hecho, en nuestro portal que está titulada Profesor Michael Jackson, ¿no? Es un monstruo. Reportaje saca a la luz sórdidos detalles de los supuestos abusos de Michael Jackson. Esto está en nuestro portal, está en biobiochile.cl. Le dice que a más de 15 años de la muerte de Michael Jackson, los hermanos Casio, que acusan haber sido abusados sexualmente por el artista durante una década, revelaron sórdidos detalles de las supuestas vejaciones a las que fueron sometidos por el rey del pop. De acuerdo al relato de algunos de los hermanos, Jackson habría llegado a beber orina de uno de ellos para demostrarle su amor. Ah, yo dejo la noticia hasta acá. El que quiera ahondar un poco más puede ingresar a biobiochile.cl. Son cuatro integrantes de la familia Casio que reaparecieron públicamente en un programa de Australia que se llama 60 Minutos Australia. Y allí realizaron nuevas y estremecedoras acusaciones contra el rey del pop. Hay varios detalles, hay muchos detalles que están no solamente en nuestro portal, están por todos lados, ¿ah? Pero usted puede ingresar a biobiochile.cl. Ya son las 12:21, necesito entregar una información. A ver, antes de entregar una información que tiene que ver con Santiago Wanderers y el Real Madrid, antes tengo un par de avisos. Lo primero, Pamela nos dice: en el sector de Peña Blanca, calle Acacias con Los Aromos, la empresa Esval, pero con su contratista, Copergo, dejó inconcluso un trabajo hace más de un mes. Se rompió una matriz de agua, la calle está muy difícil de poder transitar, ya hemos tenido accidentes. Les pido por favor en la radio que vuelvan a reiterar este aviso, porque con las lluvias, la semana pasada, por ejemplo, con la lluvia que cayó, ya tuvimos un aumento del problema y se vienen más precipitaciones más adelante. Peña Blanca, calle Las Acacias, con Los Aromos. Reitero, esto es en Peña Blanca,

0: en la calle Las Acacias con Los Aromos, para que puedan anotar ahí, tomen nota los de Sval y se pueda corregir. Es la empresa Copergo, que son subcontratistas de Sval, que están realizando estos trabajos y que están inconclusos aún los trabajos. Lo segundo, Avenida Borgoño, fuera del Hotel Radisson, en este instante, esto es en Concón, está trabajando Seguridad Ciudadana. Entendemos que ha llegado Carabineros y estaría sobrevolando el helicóptero de la Armada. Hay una pista que está cortada. Antecedentes preliminares dan cuenta de que una persona habría caído a las rocas y hay un procedimiento en este instante. Lo reitero, esto es en Avenida Borgoño, esto corresponde a Concón, donde está el Hotel Radisson. Allí tenemos en este instante a Carabineros, a Seguridad Ciudadana, y nos han indicado incluso que está sobrevolando el helicóptero de la Armada de Chile en ese lugar. Todo esto lo vamos a corroborar y lo vamos a entregar una actualización de esta información más adelante. Y aquí está la información que les quería yo entregar. ¡Qué nervios! ¿Dónde jugará la gran final? Todavía no se sabe. ¿Saben por qué deberíamos a esta hora conocer ya los antecedentes del estadio donde se va a disputar la gran finalísima entre Santiago Wanderers y el Real Madrid, categoría sub-20? Estaba todo listo para las 12 horas, pero nos dicen que faltan por llegar algunas personas. Esto es Mantagua. De hecho, tenemos a una de nuestras unidades móviles en el lugar y nos acaba de decir por líneas internas que todavía no falta que lleguen algunas autoridades. Por eso no se ha indicado todavía el estadio. Son las 12:24, estamos a la espera. Hay muchos auditores que nos están a esta hora escribiendo y dicen, ¿y dónde se juega? Tranquilidad, paciencia, ya se lo vamos a comunicar. No somos nosotros los atrasados. La información ya saldrá y esperemos que sea en cosa de minutos.
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3: Conductores del transporte público advirtieron nuevamente un posible paro regional en Valparaíso ante el alza del petróleo y la falta de ayudas económicas para el rubro. La paralización iniciaría el 18 de mayo de no llegar a un acuerdo con el gobierno. En unos minutos, el presidente de la ANFP, Pablo Milad, hará una visita de reconocimiento a Santiago Wanderers, campeones Libertadores Sub-20 en Mantagua. Se espera que se informe dónde se jugará la final de la Copa Intercontinental Sub-20 contra el Real Madrid. El ministro de Vivienda, Iván Poduje, presionó este miércoles al Congreso para acelerar la tramitación de la ley miscelánea que permitirá, dijo, financiar la reconstrucción en la región del Biobío y Valparaíso. Advirtió que el gobierno ya agotó los recursos disponibles para esos fines y que actualmente está recurriendo a reasignaciones presupuestarias desde otras zonas del país para continuar con las obras comprometidas. Y en materia internacional, durante este miércoles se informó sobre la renuncia de Marty Makary, ahora ex jefe de la Agencia de Medicamentos y Alimentos de Estados Unidos. El cirujano tuvo un controvertido paso por la agencia, entre promesas de reformas y críticas de grupos conservadores.
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4: Estimados, acabo de pasar por Amalia Paz. Habían anunciado ahí un auditor de que había problemas con un alcantarillado. Había mucha agua bajando por Amalia Paz y en este momento se encuentra personal del SVAL trabajando. Una camionera con 3 personas está en el lugar para que pasen el aviso.
5: Hola, buenos días, Rolito. Buenos días a todos los de la radio Bio Bio, mi radio querida y favorita. Quiero contarte, Rolito, que en este momento estoy tendiendo la ropa que la de ayer con tanto frío, pero hoy día ya está saliendo el sol acá en Casablanca, así que ya se está entibiando el clima.
6: ¡Ah, qué bueno!
5: ¡Oh, qué rico es el sol, nuestra vitamina D! Así que mira, gracias a Dios que está saliendo el sol. Ya, saludos,
6: bueno,
5: Rolito, a todos ustedes, a ti y a todos los que trabajan en la radio. Los quiero mucho. Les saluda Elizabeth de Casablanca.
6: Gracias,
5: chao.
6: Saludos, pues, saludos para ti también. Mira, algo de sol entonces en Casablanca. Está bien. Gracias, Elizabeth, muy amable, qué lindo tu mensaje. Aprovecho de entregarle también cariños a Pilar Suárez, que se encuentra escuchándonos en Canadá. Ahí está en Vancouver. Y nos dice que hay tormenta eléctrica, lluvia y tormenta eléctrica. Y ahí está, siempre en sintonía de Bio Bio. Está haciendo leña hasta ahora Gastón, está en Viña del Mar, está con la motosierra, está cortando leña para calefaccionarse. Un abrazo, Gastón. Marcela también nos saluda, un abrazo para Marcela, también para Juanita, dice, una invitación. Sábado 16 de mayo, 19 horas, Ubu Rey, por colectiva La Innombrable en el Teatro Museo Títere y del Payaso. Entrada a 4.500 pesos, mayores de 16 años. A ver, Juanita, si nos amplías esa invitación para contársela al resto de los auditores.

0: Un abrazo también para ti, mi querido amorcito. Adrián Di Girolamo nos escribe también acá. Bueno, le están enviando cariños a su amorcito. Se lo traspasamos, cariños para él también y para ella. Próximo tema de conversación, y vaya que es relevante, ¿ah? El gobierno ya puso en marcha el Plan Nacional de Ordenamiento y Retiro de Cables. Chau cables, se van los cables. Esto no será de un día para otro, ¿ah? El trabajo es largo. La idea es eliminar todo el cableado que está en desuso. Y vaya que nuestros postes están cargados, ¿ah? De una cantidad de cables que nadie sabe ni siquiera de quién es. La idea es ordenar la infraestructura aérea de telecomunicaciones en el país, dejarla más limpia. Es una verdadera maraña la que encontramos en algunos puntos. Este programa, auditores, contempla más de 66.000 intervenciones en gran parte del país. 16 regiones van a estar detrás de esto, las 16 regiones con 319 comunas. El plazo, 3 años. Yo tengo tantas preguntas que se las vamos a hacer ahora a Luciano Ahumada. Le agradecemos, él es decano interino, así lo entiendo, de la Facultad de Ingeniería y Ciencias, y además es director de la Escuela de Informática y Telecomunicaciones de la Universidad Diego Portales. Te he presentado bien, Luciano, ¿cómo estás? Buenas tardes, bienvenido.
1: Hola, buenas tardes, sí, todo perfecto.
0: Perfecto, perfecto. Luciano, tengo muchas preguntas. ¿Cómo se van a identificar los cables? ¿Y quién va a retirar los cables? Primeras dos preguntas.
1: A ver, primero quise partir diciendo que esto es una ley que se promulgó en el año 2019, que fue muy impulsada por la ex subsecretaria Pamela Gidi y el presidente Sebastián Piñera, y se demoró 6 años en el Congreso para salir su reglamento.
0: Se llamaba Chau Cable, entonces, ¿te acuerdas?
1: Claro, la ley llamada Chau Cable, si bien ya empezó en algunos municipios a manera de modo piloto, ¿cierto? La implementación hace unos meses atrás, ahora vemos el vamos oficial, ¿cierto? De esta política pública de limpieza aérea, ¿ya? Uh-huh. Ahora, ¿cómo se detecta qué cables están en desuso? Esa es como la gran pregunta y el gran desafío, porque lamentablemente estamos contaminados de cables por todas partes, sí, ¿cierto? Sí. Y son un riesgo, incluso en términos de infraestructura en la vía pública, porque si hay un temporal, si hay viento, se pueden caer, ¿cierto? Entonces, más allá de la contaminación visual, también hay un riesgo. Uh-huh. Aquí hay una responsabilidad por parte de las empresas de telecomunicaciones de determinar cuáles son los cables en desuso. Pero también existe la posibilidad de que los municipios levanten una consulta, ¿no? Indiquen, estos cables están en desuso, estos cables están colgando, y se notifica a las empresas de telecomunicaciones respectivas, y frente al silencio administrativo, es decir, frente a una no respuesta por parte de la empresa, se asume una suerte de culpabilidad, ¿ya? Y la empresa tiene un plazo para poder sacarlo, ¿ya? Esto va a ser paulatino, esto va a ser progresivo, porque se tienen que identificar estos cables, pero incluso la gente se puede acercar a los municipios y desde ahí impulsar el que se vayan desocupando, ¿cierto?, estos espacios aéreos contaminados con cables.
0: Eso va a traer probablemente algunos conflictos con las municipalidades. ¿Por qué? Porque hay muchas empresas que han dejado de existir, que se han ido a la quiebra, claro, que ya no están en Chile, un largo etcétera, ¿no? Y por lo tanto esos cables que eran de ellos, propiedad de ellos, no los va a sacar un operario de ellos porque ya no existe la empresa. Entonces, como tú lo estás explicando, el municipio se va a hacer cargo, pero va a identificar, ejemplo bien, bien antiguo. Mira, este cable de la CTC, mira para dónde me fui, se me cayó el carnet. Este cable es de la CTC, ¿y a quién voy a responder? ¿A Movistar? No, pues si Movistar lo compró después, pero parece que Movistar se... ¡Qué enredo, ¿no? ¿Qué crees tú? Hoy se nos fue la comunicación, nos cortó el cable, mira. Se nos cortó el cable justo en esta entrevista, no puede ser, ¿ah? ¿Eh? Se nos acaba de cortar la comunicación. Vamos a retomar, es que es muy interesante este tema, porque yo creo que todos queremos tener nuestros lugares sin esta carga tan grande de cables que están por todos lados. Yo me imagino que quienes nos están escuchando hasta ahora estarán viendo algunos postes, ¿no? Estarán abriendo ahí la cortina de su casa y observando cómo está en su pasaje la cantidad de cables que hay. Quienes viven en zonas más céntricas o en centros de ciudades, la cantidad de cables es mucho mayor. De hecho, yo mismo acá sentado, estoy en un segundo piso donde están ubicados los estudios de Radio Bio Bio, observo el poste que tengo acá y la verdad es que yo no podría decir si hay más de 50, 60,

0: 60 o 70 cables cargados en un solo rincón y que son largos, que atraviesan la cuadra completa. Es muy, muy probable que muchos de ustedes que están escuchando la radio también estén observando un ratito el alto y viendo cómo están descargados cada uno de los cables que tenemos, no solo acá en la región de Valparaíso. Esto es un problema nacional. Los hemos sobrecargado. Yo no sé si han visto algunos postes que están súper inclinados, además, con un ángulo bien inclinado. Yo no sé si por el mismo peso de los cables, etcétera. ¿Estamos nuevamente? ¿Ya está? ¿Nos escuchas?
1: Sí, sí.
0: Ahí está. Se nos cortó el cable.
1: Sí,
0: se
1: hablando,
0: nos cortó.
1: Hablando de problemas de telecomunicaciones y se cae la llamada.
0: Lo mismo.
1: La ley de Murphy.
0: Bueno, no sé si captaste, ¿verdad? La pregunta.
1: Sí, sí, claro. Tú me decías que hay empresas que han dejado de existir, pero esas mismas empresas han adquirido la infraestructura de telecomunicaciones del dueño anterior, ¿no? Del dueño previo. Y desde ahí entonces el municipio puede oficiar a la misma Subtel y actuar eventualmente como mediador. Uh-huh. Y también el municipio tiene la capacidad, de acuerdo a lo que dice la ley, de ellos hacerse cargo de sacar los cables en desuso y posteriormente facturar a la empresa que correspondía.
0: Yeah.
1: Entonces, hay incluso un mecanismo de mediación a través de la Subsecretaría de Telecomunicaciones para poder abordar este tipo de temas. Pero fíjate que lo interesante, uh-huh, es que el soterramiento de cables, uh-huh, soterramiento, ¿cierto? La idea de poder ponerlo bajo tierra, ¿ya? Es una idea que ya apareció en 1905. O sea, cuando en Chile se estaban instalando las primeras líneas de telégrafo, ¿cierto? Para poder tener la telefonía fija en 1905, Germán Riesco advirtió en ese momento que era problemático pensar que todo iba a estar colgando de postes. Y él sugirió en ese momento, imagínate, en 1905, que debiéramos tender a soterrarlo. Pero bueno, la política pública avanzó hacia otro lado y ya tenemos una ley que el reglamento se demoró 6 años, que nos permite abordar este problema.
0: ¿Por qué no le hicimos caso, ah?
1: Sí, claro.
0: ¿Por qué no le hicimos caso?
1: Exacto.
0: Tú sabes, yo he buscado esta información, pero no he encontrado qué van a hacer con los cables. Me imagino que algunos se podrán incluso sacar algo de provecho, ¿no? No llegar y tirarlo al vertedero, no lo sé.
1: Mira, ahí lo desconozco.
0: Yo también, si lo he buscado, pero no encuentro
1: cada,
0: eso.
1: Será cada empresa la que vaya a tomar esas decisiones. En general, los cables de telecomunicaciones, cuando son retirados, no están en muy buen estado y no se siguen utilizando con el mismo fin, ¿ya? Pero ahí habrá que ver cuál es el modelo que ocupa cada empresa para deshacerse, sí, de ese cableado.
0: ¿Qué tan importante o cómo está impactando, esa es la pregunta, el crecimiento acelerado que tenemos de la conectividad? Hablo de la fibra óptica, el 5G, de nuevos operadores que nos ofrecen, etcétera, la saturación también del espacio aéreo urbano. ¿Para dónde deberíamos tender? Porque tú acabas de indicar lo del soterramiento, que me parece una idea muy genial, pero al mismo tiempo lo inalámbrico está pegando con más fuerza cada vez, ¿no? El sistema Bluetooth, antes no lo conocíamos, y mira cómo ha impactado, y etcétera.
1: Sí, mira, en general nosotros estamos hablando que hay una enorme, casi total cobertura del país, salvo zonas como más aislado, de difícil acceso, para llegar con comunicación inalámbrica, ¿ya? Y de hecho el crecimiento 5G ha superado la tasa de crecimiento de su predecesora, ¿ya? Y desde ahí uno puede pensar entonces que la comunidad, en su gran medida, tiene acceso a redes, ¿ya? Pero lo que disminuye finalmente la brecha digital es poder llegar a esas micro y pequeñas empresas, a cada una de las casas, tal como tú mencionabas, con fibra óptica, porque la velocidad y los atributos de ese tipo de comunicación son mucho mayores a aquellos que uno puede encontrar a través de la telefonía celular.
0: Uh-huh.
1: Y por eso que incluso en países desarrollados hay planes y metas a nivel estatal como política pública de avanzar con fibra hasta el hogar. ¿Ya? Y si bien es una de las tecnologías dominantes en Chile, todavía falta mucho para poder avanzar en tener fibra óptica en todas las casas de nuestro país, no solo por costo, sino que también por factibilidad técnica.
0: Luciano,
1: y es ahí también, dígame.
0: No, es que me parece interesante. Bueno, vamos a vivir el proceso de ver durante una cantidad de años el retiro de los cables. Ahora, los nuevos operadores que funcionan con cable, ¿qué van a tener que hacer? ¿Cuál va a ser la después? ¿Volver a colgarse a los postes o buscar otra tecnología? ¿Qué se va a determinar?
1: O sea, hay distintos tipos de operadores, ¿cierto? Que incluso se está proveyendo de internet a través de comunicación por satélite, ¿no? Entonces,

0: si estamos hablando de operadores que tengan un tendido cableado, tendrán que trabajar junto con los municipios a través de toda la permisología, ¿cierto? Que a veces es tan compleja. El cómo se instala y lo que se está tratando de privilegiar es el soterramiento de cable como política, ¿no? De manera que sea un trayecto más seguro y que por otro lado tampoco nos genere esta contaminación visual.
1: Entiendo. Es una buena noticia, ¿no? Por fin llega, hemos demorado mucho. Lo último que te pregunto, Luciano, ¿qué pasa en el resto de, o si tenemos experiencia internacional donde se nos lleve ventaja? Si lo hay, varios países que están con cables bajo tierra y hace ya, bueno, determinado hace mucho tiempo y funciona bien, ¿eh?
0: Sí, funciona muy bien y de hecho la mayoría de los lugares turísticos uno puede ver, ¿cierto? Que no hay mucho cableado aéreo, ¿ya? En Europa, por ejemplo. Ahora también en Chile se ha dado, aquí en el casco histórico de Santiago, la mayoría del cableado fue soterrado, ¿ya? Y así se va avanzando, sobre todo en nuevas localidades, cuando estamos abriendo el espacio urbano hacia nuevos terrenos, se está avanzando en ese tipo de instalación. Y de esperar que esto fluya bien, es algo caro, es algo que a las empresas también le va a costar, porque tienen que ver si es que el cable está usado o no está usado, de quién es el cable, no son preguntas simples, ¿ya? Pero hay una política de Estado que desde el 2019 está cierto que ahora finalmente la vamos a poder ocupar.
1: Qué odisea identificar de quién es el cable, ¿eh? Qué odisea va a ser, claro. Esa, porque me imagino que muchos operadores usaban la misma marca, el mismo modelo de cable, el mismo diámetro de cable. Entonces, ¿esto será de Entel, esto será de Movistar, esto será de quién será?
0: Sí, no, incluso uno va viendo en algunos postes que hay como unos amarres de cables con cables sueltos, ¿cierto? Que las instalaciones nos han hecho de la forma más elegante y que lamentablemente en muchos casos uno puede ver que hay cables que están cortados por todas partes y un cable superfluo, digamos, no tiene ningún sentido. No,
1: claro. Ahora, hay ciudades más ordenadas donde sí se puede hacer el soterramiento y hay otras que son muy desordenadas, como Valparaíso. Neruda alguna vez descifró que era un disparate Valparaíso, ¿no? De la forma en que estaba construida, porque uno tú no ves el orden, obviamente, de ajedrez o de tablero de ajedrez como tienen otras ciudades. Ahí va a ser una complicación en Valparaíso, pero gigantesca poder hacerlo. Habrá que continuar con los postes, pero sacándole la cantidad de cables, las cosas pueden ir mejorando. Se me ha ido el tiempo, te agradezco muchísimo este contacto con la radio. Seguramente vamos a seguir hablando más adelante. Luciano, un abrazo grande, ¿ah? ¿Eh?
0: Gracias a ustedes.
1: Chao, que tengas una buena tarde.
0: Chao.
1: Hemos conversado con Luciano Ahumada, el decano de la Facultad de Ingeniería y Ciencias, y además él es el director de la Escuela de Informática y Telecomunicaciones. Se van los cables. El gobierno entonces pone en marcha este plan de retiro de cables. También ocurrirá acá en la región de Valparaíso. En desuso, obviamente, los cables en desuso. Vamos a ver qué ocurre con esta información. 15 minutos ya para la 1:00 p.m. Tenemos información con nuestras unidades móviles. Vamos a ver, Lucas Suárez, ¿qué está pasando? ¿Por qué todavía no se confirma la sede entre Santiago Wanderers sub-20, Real Madrid sub-20, la gran final intercontinental? ¿Dónde va a ser? ¿Qué pasa que no entregan la información? Lucas, estamos contigo.
2: El presidente de la Asociación Nacional de Fútbol Profesional, Pablo Milat, se encuentra visitando al complejo deportivo de Mantagua, donde entrena Santiago Wanderers, y en particular al plantel sub-20, dando un reconocimiento dado la obtención de la Copa Libertadores sub-20 en marzo pasado. En esa misma línea, el mandamás de la NFP señaló que durante esta semana, es decir, en los próximos días, podría confirmarse cuál va a ser la sede en donde se juegue la final intercontinental entre Santiago Wanderers y el Real Madrid. Sería cosa de días entonces para conocer finalmente en dónde se va a disputar este encuentro, que en base a la propuesta de el Conmebol, que representa a Santiago Wanderers en esta final, sería en primer lugar el Estadio Elías Figueroa Grande de Valparaíso y en segunda instancia el Estadio Nacional. Una situación que podría dirimirse en los próximos días. 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
1: No está claro todavía, vamos a esperar cómo evoluciona esa reunión en Mantagua para ver si es el Elías Figueroa Brander el estadio elegido. Vamos con otra de nuestras unidades móviles, vamos con Lucas Peña porque está por hablar la fiscalía. Se han detenido a 14 personas, esta mañana se lo hemos contado, esto ha ocurrido en la comuna de Quillota. A ver, Lucas Peña, te escuchamos.
3: Sí, nos encontramos ya en la prefectura de Viña del Mar. Va a entregar antecedentes en la fiscalía en el marco de este procedimiento, la detención de estas 14 personas en estos allanamientos en diferentes sectores de la comuna de Quillota. Recordemos, fueron 3 allanamientos que culminó con la detención de estas 14 personas. Hablará ahora el fiscal Saque José Uribe, que pasaremos a escuchar a continuación. En el marco de este procedimiento, y como habíamos indicado, se registró en la comuna.

0: de Quillota. Lo escuchamos.
1: Producto de una ola de violencia con disparos justificados, homicidios consumados, frustrados que ocurrió en la comuna de Quillota en los últimos meses del año pasado, la Fiscalía Regional determinó la creación de un foco investigativo con respecto a la violencia producida con armas de fuego en dicha comuna. Producto de eso, los últimos meses hemos crecido aproximadamente 5 homicidios que dan cuenta sobre hechos de violencia por disputas territoriales para la venta de droga. Ya en esta última etapa de intervención, que entendemos que el último mes ya ha dado resultado, ha atendido la importante baja en los homicidios asociados a este tipo de conducta. Estamos ahora haciendo un allanamiento respecto a 13 domicilios de punto de venta de drogas de la comuna de Quillota, logrando la detención de 14 sujetos, todos ellos chilenos, entre hombres y mujeres, no hay menor de edad, donde hemos tenido hallazgos bastante interesantes, tales como más de medio kilo de droga de distintas sustancias, ketamina, pastas de cocaína, cannabis sativa, etcétera. Ahora hemos encontrado 4 armas de fuego, 2 de ellas hechizas y 2 armas convencionales, más de 50 municiones de distintos calibres. Y también queremos destacar, hemos encontrado 2 explosivos de alto impacto, listos para ser utilizados, que entendemos también junto con la venta de droga por armas de fuego constituyen un grave peligro para la sociedad. Con este levantamiento de información que hemos hecho estos domicilios, que se han producido tanto por el análisis criminal como también por la información que nos ha aportado la comunidad, especialmente la Municipalidad de Quillota, hemos logrado con éxito este proceso investigativo, lo cual, sumado al trabajo hecho con los brigados de homicidio, esclarecimiento del homicidio, entendemos que hemos respondido a la comunidad para efectos de tener esta alza de la violencia.
0: En relación también a los triples homicidios que se registró en la comuna de Quillota, dentro de los 14 detenidos, ¿hay personas involucradas en este triple homicidio que ocurrió el año pasado?
1: No, de este procedimiento no están los homicidios del chivo homicidio que habla usted. Ya tenemos un detenido y estamos buscando incesantemente al resto de los partícipes y entendemos que las próximas horas podemos tener novedades.
2: ¿Y sobre estos explosivos, qué tipo son?
0: Sí, le consulta en relación a los explosivos que también fueron incautados en este señalamiento.
1: De origen minero.
3: Son de origen minero. Lucas, te interrumpo. Nos queda claro que son de origen minero. Porque está hablando el presidente de la ANFP. Vamos a escuchar a Pablo Milat. Escuchemos.
4: Desde el Complejo Deportivo de Santiago Wanderers, ubicado en Mantagua, el presidente de la Comisión de Fútbol, Andrés Sánchez, y también el presidente de la ANFP, Pablo Milat, entregan informaciones respecto a una premiación al plantel de Santiago Wanderers sub-20.
5: Tenemos un compromiso internacional. Vamos a representar a Sudamérica con el partido con el Real Madrid y ellos van a representar a Europa. Me van a preguntar, ¿dónde vamos a jugar? Nosotros hicimos las propuestas ya, a nivel de federación, partiendo por el estadio Elías Figueroa, partiendo por su casa, que es lo más importante, y también nos pidieron nuestra alternativa en caso de que no se pudiera cumplir con las expectativas y las variables que ellos nos piden, y también pusimos el estadio nacional, ¿ya? Sabiendo que la casa es lo más importante y es lo primero, nosotros estamos impulsando que se juegue en el estadio Elías Figueroa, pero claro, no es una decisión propiamente tal de la Federación o de la ANFP, es una decisión del convenio que hay entre UEFA y Conmebol. El organizador va a ser, si es en Chile, es Conmebol, y si es en Europa, en España, en Madrid, va a ser la UEFA. Entonces, se escapa un poquito del control de las decisiones nuestras. Yo lo digo porque es una pregunta que seguro que los periodistas van a hacer y le anticipo ya la respuesta, que es así. Durante esta semana se podría saber dónde se juega, ¿ya? Por nosotros, que se juegue en Chile, pero también sería una bonita experiencia jugar en Madrid para ustedes, en el Estadio Bernabéu. O sea, sería una experiencia maravillosa.
3: Son las declaraciones de Pablo Milat, la que estamos escuchando. No hay claridad todavía dónde se va a jugar entonces la finalísima. Chile propone el estadio Elías Figueroa Brander en Valparaíso, sede y casa de Santiago Wanderers, o el Estadio Nacional como segunda alternativa. Y si llega a ser en Europa, bueno, se jugará en el Santiago Bernabéu, ¿no? Claro, ya veremos. Todavía esto no se decide.
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22: 3 minutos para la una, 3 minutos para la 1 de la tarde. 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

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Gracias por la sintonía. Vienen las noticias.

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3: Dos ataques a balazos afectaron instalaciones de carabineros en Ercilla, esto es en la región de la Araucanía. Dos barristas de Colo Colo fueron baleados mientras pintaban un mural en La Pintana. Detuvieron a tres personas por intentar un robo simultáneo en sucursales del Banco Estado. La Policía de Investigaciones capturó a un ciudadano venezolano, está vinculado a un secuestro extorsivo. Codelco sigue en la mira por inflar cifras de producción para asignar bonos. El mundo sindical y la esfera política esperan conocer el informe de la auditoría para aplicar sanciones si es que se confirma un perjuicio fiscal. Como insuficiente calificó la Cámara Chilena de la Construcción la excepción del IVA a la primera vivienda que propone el gobierno en la Ley de Reconstrucción Nacional. Esta tarde, el líder del Partido de la Gente, Franco Parisi, se va a reunir con el alcalde de Puente Alto, Matías Toledo. Van a afinar los detalles de una eventual alianza política. El presidente José Antonio Kast aseguró que no necesita un tsunami de indicaciones y que traerá un mar de inversiones en el marco de la votación en particular de la Ley de Reconstrucción Nacional. En el Congreso se encendió la controversia por eventuales beneficios personales a ministros en este proyecto. La indicación no está ingresada. La acusación del ex secretario de Ciencias, quien afirmó que hay un plan de despidos masivos en el gobierno, complica a La Moneda. El Ejecutivo descartó que exista una instrucción de desvinculaciones y aseguró que solo se están ajustando los equipos. Incomodidad provocó en el oficialismo la autodefinición de la UDI como el partido más leal al gobierno. La familia de Joaquín Lavín León no fue a la primera visita del ex parlamentario en Capitán Yáver. Mientras que hasta ahora se...

0: comunica la sentencia absolutoria del caso de Gustavo Gatica. En el ámbito internacional, el presidente de Estados Unidos, Donald Trump, aterrizó en Pekín para desarrollar hasta el próximo viernes una visita de Estado a China. Un superpetrolero chino cruza el estrecho de Hormuz en medio de la tensión entre Irán y Estados Unidos y la visita de Trump a China. En los deportes, Colo-Colo se enfrenta a Coquimbo desde las 7 de esta tarde en un duelo que puede confirmar su avance a las semifinales de la Copa de la Liga. Hasta ahora, el Sevilla de los chilenos Alexis Sánchez y Gabriel Suazo se mide ante el Villarreal por la fecha 36 de la Liga de España.
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3: 1:04 p.m.
0: ¿Qué tal? ¿Cómo les va? Muy buenas tardes. Bienvenidos a esta que es la edición del mediodía de Radiograma. Vamos a estar revisando, como siempre, lo último y lo más importante de la información nacional e internacional. Pero antes de eso, siempre a esta hora, saludamos a todos ahí, en las 43 estaciones de Biobío, la radio en todo el país, que están conectadas para informarse. También, por supuesto, a quienes están en la plataforma digital, es biobiochile.cl. Usted sabe todo lo que les contamos acá en la radio y mucho más disponible siempre ahí en biobiochile.cl. La opción de escucharnos también. Y por supuesto, que nos escuchan y nos ven a través de BioBio TV. Comencemos de inmediato con las noticias. Lo estábamos contando en los titulares. Amanecíamos con esta información. Dos hinchas de Colo Colo fueron baleados mientras estaban pintando un mural, esto en la comuna de La Pintana. La Policía de Investigaciones además capturó a un ciudadano argentino por el delito de tráfico de armas. Y la misma policía, la de Investigaciones, detuvo a un ciudadano venezolano vinculado a un secuestro extorsivo. Vamos a revisar ya de inmediato toda esta información policial. Estamos en una de nuestras unidades móviles en la región metropolitana. Rodrigo Pino, buenas tardes.
4: ¿Cómo están ustedes? Buenas tardes. Contarles de este resumen policial, partiendo con esta situación bastante grave ocurrida en la comuna La Pintana, incidentes que se repiten en torno a barristas de clubes de fútbol, en este caso Colo Colo y Universidad de Chile. Todo esto ocurrió anoche en el sector de calle Miguel Ángel con Juanita, La Pintana, donde un grupo de al menos 8 simpatizantes de Club Colo Colo estaban realizando un mural de aproximadamente unos 300 metros de largo en un muro en este lugar. Cuando llega un vehículo color blanco, según los antecedentes que aportan los propios testigos, y sin detener la marcha, este vehículo dispara a los ocupantes de su interior en contra de estas personas. Dos hombres resultan heridos de bala, dos personas de 30 años que recibieron uno un impacto de bala en su pierna, otro en su espalda. Fueron derivados a un centro asistencial con lesiones graves, afortunadamente fueron estabilizados y ninguno está en riesgo vital. Respecto a los autores de estos disparos, no se tiene mayor antecedente. Hay una investigación en curso por parte de la Fiscalía contra el Crimen Organizado. La fiscal Patricia Suazo, de hecho, relató los antecedentes que se manejan hasta este momento en torno a este incidente y también las sospechas de quién estaría detrás de estos disparos en contra de estos hinchas de Colo-Colo.
5: Y barristas estaban pintando y cosas alusivas, ¿cierto?, a su equipo, Colo-Colo. Pasa un automóvil y hace un número indeterminado de disparos y hiriendo a dos de ellos. Son jóvenes de 30 años y ellos recibieron heridas a bala, uno en la pierna, otro en la espalda. Solamente hubo alusiones al equipo contrario, algo como que era contra Colo-Colo.
4: Sí, una investigación que también está en manos de la Brigada de Homicidios de la PDI. De hecho, la subcomisario Fernanda Alegría también entregó más detalles y también especificó respecto del relato de los testigos y los sobrevivientes de estos disparos, de que efectivamente quienes habrían disparado serían simpatizantes del Club Universidad de Chile. Incluso ellos habrían realizado algún tipo de grito.

0: relateando este vínculo con este club azul y en contra de lo que son los hinchas de Colo Colo.
1: Habrían hecho alusión al equipo de Universidad de Chile. Hay algo de evidencia balística, aún estamos trabajando en eso. Se encuentran graves, obviamente, porque tienen los impactos balísticos, pero están fuera de riesgo vital.
0: Sí, lo señalábamos, estos dos personas están fuera de riesgo vital, uno de ellos incluso ya fue dado de alta y el relato de ambos va a ser clave en torno a la investigación respecto a quién estaría detrás de este incidente armado. Se han levantado cámaras de seguridad en la cual se ve el trayecto de este vehículo, está siendo buscado por parte de la policía, pero hasta ahora no hay resultados positivos en torno a los responsables de estos disparos que pudieron generar daños graves, incluso fatales, en contra de estos dos hinchas de Colo-Colo. Nos vamos a otro procedimiento bastante preocupante que tiene relación también con el uso de armas de fuego y que tiene relación con una investigación que ha desarrollado la Policía de Investigaciones y la Fiscalía Metropolitana Centro Norte para detectar la venta y el tráfico de armas de fuego. Fue así como se logró confirmar a través de una investigación residual por un caso de secuestro de que una de las armas utilizadas en un secuestro habría sido de origen argentino. Esto comenzó a hacer el trabajo de trazabilidad a la Policía de Investigaciones a través de la Brigada de Investigaciones Policiales Especiales y se dio con un ciudadano argentino que finalmente fue identificado como Miguel Soria, que cuenta con antecedentes policiales en Argentina por delitos vinculados al tráfico de drogas, pero que de todas formas aparentemente no se sabe si estos antecedentes ya no estaban vigentes. Esta persona podía ingresar a nuestro país con visa o con pase de turista para poder realizar el ingreso desde Argentina hacia Chile. ¿Qué es lo que ocurre? Que oculto en vehículos en los cuales ingresaba, él traía armamento de fuego que posteriormente era comercializado en grupos criminales. Fue así como se logró finalmente dar en la estación central con este ciudadano argentino, incautando 5 armamentos de fuego, gran parte de ellos adaptados para tener más decidor poder de fuego, es decir, ráfaga, y también tener mayor capacidad de disparos con un sistema que lo prácticamente transformaba en un fusil de guerra. Hay antecedentes que aportan respecto de que estas armas son de origen argentino, 3 de ellas, 2 que son una brasileña y otra también fabricada en Argentina, pero están viendo su origen, si eran de algún robo o en definitiva por contrabando, porque por lo menos se ha podido establecer que gran parte de ellas eran nuevas, no tenían ningún tipo de uso y de todas formas pudieron vulnerar todas las fronteras de nuestro país para llegar hasta la capital. Escuchemos las palabras del subprefecto Hassel Barrientos, jefe de la VIP, que le entregó detalles respecto de la investigación que está en curso en torno a este ciudadano argentino que logró ingresar pese a que contaba con algún tipo de antecedente policial en Argentina.
2: También se está cruzando información con la autoridad argentina, precisamente por las actividades que desarrollaba en ese país también. Bueno, es una persona que estaba en Chile en calidad de turista, estaba en condición migratoria regular y consigo traía cierta esta actividad ilícita que era el tráfico de armas y que fue detenido precisamente en el momento que realizaba cierto la entrega a un ciudadano chileno previo pago de la cantidad de dinero que él pedía por esta arma.
0: Estaba el jefe de la VIP, al momento de la detención estaba comerciando con un chileno la compra de un arma por $8,000. Esta arma iba a ser utilizada por esta persona que contaba con una botillería, no se tiene claro cuál iba a ser el uso finalmente de este armamento. De esta forma, esta persona también quedó en calidad de imputado por la compra de este elemento y deporte ilegal de arma de fuego y también de municiones. Ambas personas van a ser formalizadas durante la jornada del jueves a la espera de investigaciones que están pendientes por parte de la Policía de Investigaciones y la Fiscalía Metropolitana Centro Norte. Seguimos con diligencias importantes y que tiene relación con otro hecho que ha sido bastante habitual y lamentablemente habitual, los delitos de secuestro extorsivo. Hay una investigación que estaba en curso desde el pasado 24 de enero respecto de un dueño de una barbería en Recoleta, un ciudadano venezolano que había sido secuestrado en esa ocasión y se había pedido dinero por su liberación. Aparentemente se hizo la cancelación de este dinero y hubo una investigación en curso por parte de la PDI que terminó en primera instancia con la captura de un ciudadano venezolano indocumentado en nuestro país y quedaban pendientes ubicar al resto de este grupo y se logró finalmente detener en las últimas horas a otra persona en la estación central, un ciudadano venezolano también documentado de 24 años que fue partícipe activo del secuestro. Él habría participado del secuestro de esta persona desde su barbería con la presencia incluso de clientes al interior de este lugar y finalmente habría estado en lo que es la negociación extorsiva. ¿Qué es lo que llama la atención y preocupación de que esta persona operaba en la estación central y podría estar vinculado al tren de Aragua? Lo que vale habla puntualmente de que esta es una red que está directamente ligada a secuestros. Ya tenemos dos casos que han sido ya vinculados en las últimas semanas. Escuchemos también las palabras de la fiscal Denise Valenzuela respecto de estos antecedentes.
3: De la temática que se está dando en los secuestros, ya se logró determinar a lo largo de la investigación incluso los dos lugares donde estuvieron bajo cautiverio a la víctima, que fue la comuna de Pudahuel. Seguimos, cierto, investigando esta causa porque ya se logró recopilar gran información que tiene que ver con la organización del Tren de Aragua, que estaría funcionando en este caso particular.

0: próximas horas. Cerramos con otra información que dan cuenta nuestros auditores a las 1 de la mañana y que terminó con 2 personas detenidas. Se trata de una persecución policial que involucró 4 comunas de la capital. Todo esto comenzó en Colina, sector de Chicureo, donde la víctima relató el robo de sus pertenencias personales desde un vehículo que estaba estacionado a la afuera de un jardín infantil donde él había de dejar a su hijo. Autor de este robo, que era parte de una banda de al menos 3 desconocidos, se desplazaron en un vehículo y siguieron sus fechorías trasladándose hasta la zona oriente de la capital, hasta la Barnechea, donde cometieron otro ilícito similar, robo de accesorios de vehículos, y también en Vitacura, mismo delito, y en este lugar fueron detectados por personal de seguridad municipal de Vitacura y también de Carabineros, iniciándose una persecución a toda marcha por las calles de Vitacura, tomando incluso la autopista, finalmente accediendo por el túnel en San Cristóbal hacia lo que es la comuna de Huachuraba. Finalmente, kilómetro 35, se produjo un accidente de tránsito de estas 3 personas que huían en este vehículo. Carabineros logró dar captura a 2 de ellos, el tercero escapó del lugar, son 2 chilenos con antecedentes policiales, se recuperó la totalidad de las especies robadas y se está verificando este vehículo que aparentemente también pudo haber sido utilizado en otros ilícitos en regiones, por lo tanto puede ser una banda que no esté operando solamente en Santiago, sino también en otros puntos de nuestro país. Estas 2 personas quedaron en posición del Ministerio Público, hay registros de cámaras de seguridad, ustedes los ven en Bio Bio TV, son elementos claves en torno a esta investigación policial. 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
1: Y 3 personas detenidas dejó una investigación de Carabineros que logró ubicar a una banda que el pasado 22 de enero realizó una verdadera puesta en escena para realizar una millonaria estafa en sucursales del Banco Estado. El hecho se produjo, o los hechos se produjeron de manera simultánea en 3 sucursales de esta entidad bancaria, y en una de ellas los ladrones dejaron un bolso con una bomba simulada para distraer a la policía. Un desmayo, un supuesto desmayo y otras situaciones formaban parte de esta puesta en escena. Cristian Borkowski nos cuenta más. Hola Cristian, buenas tardes.
2: Hola, muy buenas tardes. Sí, toda una puesta de escena, un dramatismo absoluto para poder lograr lo que ellos creían podía ser un delito perfecto. Estas personas, los detenidos que fueron posteriormente capturados por personal de Carabineros del Departamento de Investigación Criminal, el OS9, habían instalado toda esta situación en 3 sucursales de justamente el Banco Estado. Fíjense ustedes que todo esto tiene su génesis en el Banco Estado, que está ubicado en la calle Pedro de Valdivia, pero en la comuna de Ñuñoa, y donde también había coordinación con otros delincuentes que estaban en otros Bancos Estados, que estaban en la comuna de Huechuraba y San Miguel. Bueno, en el de Ñuñoa, estos asaltantes lo que hicieron fue, primero, simular un desmayo para que toda la gente atendiera a la persona que simulaba estar enferma, y en medio de todo ese barullo que estaba desarrollándose ahí al interior de la sucursal bancaria, uno de los cómplices dejó un bolso. Este bolso fue encontrado por los guardias de seguridad y vieron que se trataba de un objeto muy similar, o por lo menos lo que creen ser un objeto explosivo. Es por eso que se llamó al golpe, que se desarrolló todo un protocolo habido y por haber por este tipo de circunstancias. Después señalaron que se trataba de un artefacto explosivo simulado, es decir, una bomba falsa, para que usted lo pueda entender. Todo esto para solamente captar la atención de las policías y de todas las autoridades para que fueran a esa sucursal bancaria. Claro, ¿por qué? Porque los ladrones lo que estaban tratando de hacer es que en las otras sucursales antes mencionadas estaban tratando de cobrar un vale vista por, escuche bien, 777 millones de pesos. No pudieron cobrar el vale vista en su totalidad, solamente cobraron 54 millones, pero de todas maneras cometieron el delito. Una performance, como ustedes pueden darse cuenta, que es claramente compleja, dadas las circunstancias que obedecieron a que estos delincuentes, que esta banda de personas que estaba justamente preparando este delito, lo efectuara. Nosotros estuvimos reporteando este caso en su momento, y ahora lo que hizo Carabineros es desarrollar toda una investigación desde enero, el 22 de enero de este año, hasta hoy, donde logró capturar a 3 personas que son parte de esta banda. Vamos a escuchar a continuación al teniente Felipe Cortés del departamento OS9 de Carabineros, que nos entregó más detalles sobre estas circunstancias.
3: Se logró determinar un millonario fraude ocurrido en una sucursal bancaria de la comuna de Ñuñoa. Los imputados habían simulado una emergencia médica y además utilizado un artefacto explosivo falso con la finalidad de distraer a los clientes y al personal de la entidad bancaria.
2: Todas estas circunstancias que yo les

0: escuchaban en voz de carabineros están en la carpeta investigativa. Todo por los delitos antes mencionados, simulación de un artefacto explosivo, un tema grave, llegar a concretar, digamos, el cobro de este vale vista, aunque por mucha diferencia en comparación a la que ellos tenían pensada cobrar, que eran los 777 millones de pesos, solamente cobraron, como les decíamos, los 45, y todas estas circunstancias ya se encuentran en la carpeta investigativa del Ministerio Público, porque esta investigación todavía no termina. Habría muchas más personas involucradas en este hecho, y por supuesto, se está tratando de encontrar el dinero que, por supuesto, debieran haber tenido estas personas, de las cuales 2 millones de pesos fueron encontradas en su poder, pero claramente ver si realizaron inversiones para poder comprar otros elementos o tal vez entregársela a los demás cómplices que todavía están siendo buscados. 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
1: 1:19 p.m.
4: Les hablábamos esto en los titulares, ha sucedido en la Araucanía, son 2 ataques a balazos que recibió personal de carabineros en Ercilla, afectando particularmente a la comisaría de la comuna y también a un punto fijo que está en otro sector de esta zona rural de la Araucanía. Vamos a escuchar el informe de Carlos Martínez.
5: Los hechos, ocurridos con pocos minutos de diferencia, afectaron durante la madrugada instalaciones de la 6ª Comisaría de Carabineros, emplazada en el acceso a Ercilla, junto a la Ruta 5, tal como fue detallado por el comandante Raúl Quintanilla, prefecto de Servicio de Carabineros en Malleco.
6: La 6ª Comisaría de Ercilla fue afectada por un ataque armado de un vehículo en movimiento, el cual causó daños al cierre perimetral de dicho cuartel. Como consecuencia, no resultaron personas lesionadas, por lo cual el fiscal de turno instruyó la concurrencia en la OCAR para trabajar las evidencias balísticas encontradas en el lugar.
5: En un segundo hecho, personal de la zona de control del orden público, COP, que se encontraba custodiando el sector San Ramón del área rural de la comuna de Ercilla, dio cuenta del accionar de desconocidos que, amparados en la oscuridad del lugar, mientras se desplazaban en un vehículo, dispararon contra el personal policial que cumple con una medida de protección, dándose luego a la fuga sin registrarse daños ni personal lesionado. Estos hechos se convierten en el 5º y 6º ataques perpetrados durante la administración del presidente de la República, José Antonio Kast, considerando 2 atentados incendiarios, 2 ataques contra infraestructura crítica, donde incluso se usó explosivos en una torre eléctrica, lo que eleva a 11 el total de este tipo de ataques ocurridos este año en la Araucanía. 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
1: 1:22 p.m.
4: Esta mañana el presidente José Antonio Kast criticó duramente a la oposición por la larga lista de indicaciones presentadas a la ley de reconstrucción nacional, cuestionó así lo que se ha definido como tsunami de observaciones. Se aseguró que lo que se necesita es un huracán de inversiones. A minutos de iniciar además la votación, en particular hasta total despacho, lo que anticipa ya una jornada maratónica desde las 3 de esta tarde, se encendió la controversia por el alcance de los beneficios a ministros de gobierno que pudieran ser efecto del proyecto de la ley, particularmente por sus patrimonios, ¿no? La UDI había comprometido una indicación, pero esta nunca ingresó. Gonzalo Holguín tiene todos los detalles. Hola, Gonzalo, buenas tardes.
7: Hola, ¿qué tal, Katy? Muy buenas tardes. Sí, todo esto evidentemente se da en una jornada crucial.

0: Nos referimos a las declaraciones del presidente de la República, José Antonio Kast, que lo hacen, lo decíamos, en un contexto específico, en un contexto complejo específicamente, considerando que a partir de las 15 horas inicia la votación en particular, de una votación que puede durar hasta la madrugada, que va a tener el debate por las admisibilidades, que va a tener las indicaciones del Ejecutivo, que va a tener también las indicaciones adicionales de las oposiciones. Es en este momento crucial en donde el presidente de la República habla directo a las oposiciones por un sinnúmero de temas que objeta respecto de su comportamiento, incluyendo, por ejemplo, los anuncios que se hicieron en su momento de acudir al Tribunal Constitucional por este proyecto de ley, considerando que esto se hacía incluso antes de que ingresara el mensaje de la iniciativa. Esto, evidentemente, acompañado de este tsunami de indicaciones y de lo que él llama una falta de intención o voluntad de querer seguir en este relato que el Ejecutivo ha impulsado junto con el oficialismo, de que esto se hace con el único fin de obstruir, de dilatar, que en el fondo es una estrategia de filibusterismo. Vamos a escuchar al presidente de la República, José Antonio Kast, referirse en particular a los efectos que tiene para esta tramitación este tsunami de indicaciones, señalando que lo que hay que buscar y lo que busca este proyecto de ley es más bien un huracán de inversiones.
1: Hablaban de ir al Tribunal Constitucional antes de conocer el proyecto de las 1.200 o 1.300 indicaciones. Haría un test y le pondría a los distintos parlamentarios que me expliquen la indicación que firmaron. No necesitamos un tsunami de indicaciones, necesitamos un huracán de inversiones.
0: La ministra de Ciencias, que Kemenan Incolao, ha abierto un flanco político contra el Ejecutivo en la Ley de Reconstrucción Nacional, que tiene que ver con reflotar el debate por los eventuales beneficios directos que podrían llegar con los efectos de esta iniciativa a ministros de gobierno. ¿Por qué? Evidentemente por estas declaraciones que ya las hemos tratado, las hemos comentado en materia de la controversia que generó el dicho en particular de la ministra sobre sus declaraciones de sociedades y de patrimonio, y que otros ministros de gobierno le habían señalado que habían también elementos que eventualmente ellos no habían incluido porque consideraban que no era necesario. Esto ya ha generado una controversia que ha llevado el tema de oficios, el presidente de la República, cartas en la sala de la Cámara, fueron a Contraloría Parlamentarios de Oposición, y es en ese contexto que esta mañana el diputado del Partido Comunista, Luis Cuello, ensayó que se pudiera leer una carta en la sala, o que por lo menos ingresara por la cuenta, que tenía que ver explícitamente con la necesidad de que el Ejecutivo transparente cuál es la dimensión, de qué manera exactamente las disposiciones del proyecto de ley estrella del gobierno pueden beneficiar personalmente a ministros de la cartera que representan. Es en ese contexto que escuchamos al diputado del Partido Comunista, Luis Cuello.
2: Estamos esperando que el gobierno responda al oficio que despachamos respecto de los beneficios económicos que recibirían los ministros. No ha respondido lo que respecta a otros ministros, como el ministro Mas, el ministro Arrau. Cada ministro debe aclarar.
0: Esto tenía una pata legislativa. ¿Por qué? Porque tanto las oposiciones como la UDI habían comprometido el ingreso de una indicación para normar esta materia específicamente. Hasta este momento entendemos que esa indicación no está en el comparado. Vamos a, evidentemente, chequear esta información, porque es cierto que por la dimensión de las indicaciones y por el trabajo técnico de la Secretaría queda por despejarse, pero al menos las consultas amplias que hemos hecho en todas las bancadas, nadie parece haber ingresado esta indicación que estaba comprometida por las oposiciones y también por la UDI, que fueron enérgicos desde el oficialismo y llamó la atención en su minuto en decir: nosotros no solo estamos de acuerdo con esto, sino que nosotros mismos vamos a presentar una propuesta a la materia. Lo dijo en su momento el diputado UDI Jaime Coloma. Bueno, le preguntamos a la jefa de bancada de la UDI, Flor Baez: ¿finalmente ingresaron la indicación? No la ingresaron. ¿Por qué no la ingresaron? Lo explica la jefa de bancada del gremial.
3: Nosotros no presentamos indicaciones, primero, que sean inadmisibles, porque hay un análisis desde el punto de vista constitucional, que estas son normas generales y que cuando hay situaciones que afectan en primera o segunda o tercera persona, de acuerdo a lo que ley indica, y eso lo va a definir cada parlamentario al momento de votar.
0: El análisis político en el Congreso, Katy, tiene que ver con dos momentos, porque por un lado está el primer momento, el más urgente, el inmediato, el de la votación en particular, de cuántas horas se va a demorar, cuántas peleas va a haber, cuál va a ser el resultado y cómo sale el proyecto de Hacienda. Pero después ya está lo que está haciendo la oposición, que es estar mirando el momento de la votación en particular en la sala, que ya está definido por comités que va a ser el próximo miércoles. En 7 días más se vota en particular el proyecto de reconstrucción nacional, las horas que dure esa sesión. El día martes se va a discutir y votar en general hasta la

0: 18 horas el miércoles la votación en particular. Y una de las interrogantes más significativas es qué va a hacer el Partido de la Gente en la votación en particular. El jefe de bancada, Juan Marcelo Valenzuela, ha dicho: el gobierno va a ingresar el proyecto de este bono equivalente al IVA por medicamentos y pañales. Estamos conformes con la cantidad de recursos que tiene esa propuesta. Estamos todavía afinando los detalles. El proyecto tiene que entrar antes del martes para que se haga efectivo esto de que ellos voten a favor de la idea de legislar durante esa jornada. Pero además hizo definiciones significativas en materia de la invariabilidad tributaria a 25 años y en la reducción del impuesto corporativo del 27 al 23%. Dice, por ejemplo, que para ellos el impuesto corporativo debe bajar solo al 25 y no al 23, y si es que la propuesta sigue como está, ellos estarían eventualmente en la posición de votar en contra de la invariabilidad tributaria y del impuesto corporativo, votos que serían fundamentales para el Ejecutivo si es que no cuenta con ellos en la votación en particular. Escuchamos al diputado del Partido de la Gente.
1: No van a contar con nuestros votos, el gobierno invariabilidad tributaria. Está muy bien incentivar el crecimiento y la inversión en Chile, pero eso tiene que ir de la mano con recaudar más. No puede quedar en 23, si usted quiere 25 años, pague 25% de impuestos.
0: También hay que decirte que esta mañana el ministro de Hacienda, Jorge Quiroz, se reunió con la Democracia Cristiana. Lo que conversamos con Álvaro Ortiz, presidente de la colectividad, es que no hubo gigantes, grandes, importantes anuncios, digamos. Ellos esperaban, por ejemplo, que el Ejecutivo les dijera: sí, les vamos a patrocinar tal indicación y vamos a hacer que los parlamentarios de oficialismo la aprueben junto con ustedes y se va a respaldar una propuesta de la ADC. Eso no ocurrió de esa manera. Sí, señales positivas, sí una consideración de que hay cuestiones que están analizando y que van a tratar de incorporar al proyecto, y la verdad es que en este momento, Katy, con estos cierros, la Democracia Cristiana no tiene todavía comprometido con el gobierno apoyar la idea de legislar de esta iniciativa, y no lo tendrá hasta que tenga una señal efectiva de que algunas de sus propuestas vayan a ser consideradas. Y ya sabemos que el gobierno, de hecho se lo comunica a la Democracia Cristiana, no estoy diciendo ninguna sorpresa, no va a mover un ápice su propuesta respecto de invariabilidad tributaria de ninguna manera, o no más de lo que ya lo ha hecho en el debate parlamentario y en la presentación de las indicaciones sustitutivas. Carmen.
2: Así, digamos que si hay algo que está claro es que el Ejecutivo tampoco va a modificar su calendario, su carta Gantt, que está asociada a la tramitación de este proyecto, porque lo que quieren, como decíamos en la mañana, ¿no?, es ya la próxima semana, al comienzo, lunes o martes, que este proyecto ya esté en la sala de la Cámara, es decir, concluido su trámite en las tres comisiones. Está recién en la de Trabajo, luego, perdón, la de Hacienda, luego la de Trabajo y la de Medio Ambiente, que son las tres por las que tiene que pasar. Lo que está claro, además de eso, es que esto es maratónico. Durante esta tarde, noche, muchas horas de discusión y de estrategia legislativa, digámoslo así, como lo que se vio en la jornada de ayer. Claro que ayer apenas aprobaron dos artículos.
0: Sí, hay que contar que quedan 31 artículos del permanente, más un artículo adicional del gobierno, que es el artículo 34, y sin contar la cantidad impresionante de indicaciones que hay para agregar artículos nuevos. Entonces, la verdad es que efectivamente este va a ser un debate complejo. Katy, si me preguntas por cronograma, yo diría lo siguiente: lo único que podría modificar los tiempos de votación sería si es que hay un reclamo de una cuestión de cansancio extremo de parte del personal de la comisión, o de confusiones en las votaciones, porque ojo que la Comisión de Hacienda debía comenzar a trabajar esta mañana y no lo hizo, en buena parte porque querían darle más tiempo, más oxígeno al personal de la Comisión de Hacienda para poder preparar con más tiempo, con quizás menos estrés, para ser más precisos el tema del comparado de lo que es admisible, de lo que es inadmisible. Me decían fuentes de gobierno que una posibilidad es que si esto se extiende demasiado en la madrugada y empiezan las confusiones y ven que hay una cuestión de desgaste, de cansancio de parte de la secretaria de la comisión y de los funcionarios que la acompañan, podría eventualmente la votación no ser hasta total despacho y posponerse hasta el jueves, lo que obligaría a correr la Comisión de Medio Ambiente algunas horas, podría eventualmente correr la Comisión de Medio Ambiente el día viernes, en fin, sería un efecto dominó que en este momento no es lo más probable que ocurra. Lo más probable es que esto va a ser hasta que las velas no ardan, 3, 4 de la mañana están diciendo, los parlamentarios ya bromean, traigan su saco de dormir. Pero si es que se ve una cuestión de que se pone muy enredado, que se pueden equivocar en la votación, si es que se ve cansancio por parte del personal de la Comisión de Hacienda, podrían eventualmente decidir suspender y continuar el jueves. Ese es el escenario de la votación maratónica, como tú decías, en particular de la Ley de Reconstrucción Nacional.
2: Quedamos atentos. Gracias, Gonza.
0: Buenas tardes.
2: Hasta pronto. Por supuesto que vamos a estar ahí llevándoles todos los detalles desde el Congreso una vez que comience la sesión, que es a las 3 de la tarde. Pero a propósito de esta misma ley de reconstrucción o ley miscelánea o paquete de medidas para el Ejecutivo del presidente Kast,

0: fue evaluada como insuficiente por el presidente de la Cámara Chilena de la Construcción, Alfredo Echavarría, particularmente la exención del IVA a la primera vivienda que propone el gobierno en este megaproyecto. Danilo Ormeño nos cuenta más. ¿Qué tal, Danilo? Buenas tardes.
1: Hola, Katy, ¿cómo estás? Muy buenas tardes. Claro, fue la inauguración de la Semana de la Construcción donde el foco estuvo puesto en los alcances de esta mega reforma del Ejecutivo y cómo pretende reactivar la economía y que a su vez considere mayor inversión privada. Con la presencia del presidente de la República, José Antonio Kast, varios de sus ministros de su gabinete, se desarrolló esta tradicional actividad aquí en la comuna de Vitacura, donde se reunieron distintos actores relevantes de este sector. En su discurso, el presidente de la Cámara Chilena de la Construcción, Alfredo Echavarría, tildó de insuficientes las ayudas económicas que incluyó el gobierno en el proyecto de ley de reconstrucción nacional y que dijo se tramita hoy día en el Congreso también a regañadientes de la oposición. Esto porque según la propuesta del Ejecutivo, la idea es eliminar de manera transitoria por 12 meses el IVA a la vivienda, lo que a su juicio debería ser complementado con otras medidas, como por ejemplo la ampliación del subsidio a la tasa hipotecaria. Escuchemos.
2: La exención transitoria del IVA a la primera venta de viviendas nuevas tendrá un impacto menor a lo que se instaló en la ciudadanía, por lo que complementarla a nuestro juicio con una extensión de la ley de subsidio a la tasa que ha resultado muy bien sería un camino muy, muy adecuado.
1: Bueno, esta idea, esta propuesta, esta idea de justamente la Cámara Chilena de la Construcción tuvo una respuesta de inmediato por parte del gobierno. Quien agarró la pelota fue el ministro de Vivienda, Iván Poduje, quien anunció, atención, que para el segundo semestre de este año podría, dijo, materializarse la ampliación del Fondo de Garantías Especiales, que justamente busca facilitar a la ciudadanía la compra de su primera vivienda. Escuchemos al secretario de Estado.
3: Nosotros tenemos considerado ampliar el FOGAES, es una gran herramienta y en el programa del presidente está ampliarlo de 50 a 100 mil unidades, es una gran herramienta. La medida de la reducción del IVA es una medida que propuso el Ministerio de Hacienda.
1: Justamente, lo último que decía el ministro Poduje es que el Ministerio de Hacienda, liderado por el ministro Quirós, será quien debe explicar entonces los alcances de esta propuesta que hizo en su momento con la idea de eliminar transitoriamente el pago del IVA por la primera vivienda. 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
4: 1:36 PM.
0: Hemos contado que como parte de estas indicaciones que no solo ha presentado la oposición, sus parlamentarios, sino que también hay indicaciones ingresadas por el mismo Ministerio de Hacienda. Entre estas indicaciones ingresadas a la mega reforma, se propuso condonar parcialmente el crédito con aval del Estado, el CAE, a los deudores, eso sí, sujeto a su comportamiento, facilitando el pago, la devolución de esos dineros. Esta medida, según expertos, respondería más a algo político para avanzar en la aprobación del plan de reconstrucción, es decir, llegar a cierto acuerdo con una parte de la oposición. María Gramunt tiene todos los detalles. Hola María, buenas tardes.
5: Muy buenas tardes. Así es, no es una condonación total e inmediata, pero sí podría reducir la deuda. A través de un artículo transitorio, el Ministerio de Hacienda propuso un mecanismo que permitiría condonar parte del saldo pendiente del crédito aval del Estado. Como parte de las nuevas indicaciones a la mega reforma de reconstrucción, el gobierno incorporó el artículo 34 transitorio en busca de que las personas regularicen sus deudas a través de la Tesorería General de la República. El cobro del CAE continuará funcionando con normalidad y quienes ingresen a este mecanismo deberán pagar la totalidad de su deuda con las cuotas acordadas. Una vez finalizado ese pago, la Tesorería podrá condonar el saldo restante asociado principalmente a los reajustes por la inflación. El economista de la Universidad Central, Francisco Castañeda, más que referirse a la medida como un gran cambio financiero, apuntó a la búsqueda de un apoyo transversal a la mega reforma.
6: El gobierno sabe que al final no van a poder pagar todos y lo que busca es, ¿verdad?, de alguna forma flexibilidad para los deudores obtener la mayor cantidad de recaudación por esa vía. Ahora, desde el punto de vista de los grandes números, en mi opinión, para obtener un apoyo más transversal a la mega reforma.
5: En la misma línea, el docente de UNegocios en la Universidad de Chile, Pablo Barberis, señaló que la medida puede ayudar a quienes se les dificulta pagar, pero que sí, el foco es algo más político.
7: Y el resto que está con dificultades financieras, económicas, que pueda tener facilidades, creo que también es correcto. Y

0: digo, va a desahogar un poco cierta presión que hay en el Congreso para poder aprobar el resto de los puntos de la reforma.
1: El cumplimiento del pago de cuotas al día será clave y definirá si se rebajará en un 100, un 90 o un 70% del saldo pendiente. De todas formas, estos porcentajes corresponden a topes máximos y no a montos garantizados. De los 556.000 deudores que existen actualmente, la medida solo aplicaría a quienes ya tienen la garantía estatal ejecutada y cuya deuda se encuentra hoy en manos de la Tesorería General de la República. No beneficiaría a quienes mantienen su deuda con bancos ni a futuros deudores que ingresen posteriormente a la Tesorería. La facultad también de la Tesorería tendría un carácter excepcional y transitorio. En caso de aprobarse, los deudores contarán con un plazo de 90 días corridos desde la publicación de la ley en el Diario Oficial para adherirse a estos convenios. Gracias, María. Muchas gracias. Chao.
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4: De la tarde, 39 minutos.
5: Tenemos que hablar acerca de lo que está pasando en el Ministerio de Ciencias, porque la salida de Rafael Arauz de la Subsecretaría de Ciencias sigue generando efectos en el oficialismo. La acusación de la ex autoridad, quien dijo que sí, hay un plan de despidos masivos en el gobierno, complicó a la ministra de la cartera, que es Ximena Lincolao, quien había desmentido públicamente ese hecho. El ejecutivo descartó que haya una instrucción de despidos o desvinculaciones y aseguró que solo se están ajustando los equipos. La oposición aseguró que el gobierno quiere desmantelar el Estado. María José de la Barra tiene todos los datos. Hola, María José, buenas tardes.
6: Muy buenas tardes. El fuego amigo está superado. Eso es lo que decían ayer gran parte de los parlamentarios oficialistas luego del cónclave que se realizó en Cerro Castillo y con que dieron cuenta con el que efectivamente el orden en la moneda había vuelto tras varias semanas con discrepancias internas. Pero ese relato no va de la mano con lo que estaba sucediendo en simultáneo. Una discrepancia importante y de manera pública entre la ministra de Ciencia, Ximena Lincolao, y el ex subsecretario de esa cartera. Hablamos de Rafael Arauz. ¿Qué es lo que sucedió? Sabemos que Arauz hizo pública su renuncia durante la jornada de este lunes y el gobierno había básicamente emitido un comunicado agradeciendo su gestión. Pese a que la trastienda hablaba de que se había generado una desavenencia importante con la ministra de Ciencias porque ella le habría solicitado al ex subsecretario ejecutar una desvinculación de cerca del 30% de la dotación del ministerio, alrededor de 40 personas, él se habría negado y por eso habría renunciado, el tema había quedado por lo menos en algo calificado como un rumor. ¿Por qué? Porque la ministra, cuando se concreta la renuncia, envió un mail a los distintos funcionarios del ministerio asegurando que la información era completamente falsa. Algo que confirmó después en una entrevista con Radio Infinita, donde dijo que básicamente la salida había sido de mutuo acuerdo por temas de diferentes visiones en la gestión y en las formas de conducir el ministerio. Sin embargo, todo cambió cuando la noche de ayer, en conversación con Chilevisión, el propio Arauz dijo que la orden de diseñar y ejecutar un plan de desvinculaciones masiva es real y que fue la gota que rebalsó el vaso y que lo llevó a finalmente renunciar. Esto evidencia una nueva descoordinación. Fuentes de la Moneda han asegurado que ninguna de las dos versiones es equivocada, que no hay una contraposición, sino visiones distintas. ¿Por qué? Porque tal como cuando llega una nueva autoridad, tienen que realizarse ajustes en los equipos. Eso es lo que habría planteado la ministra Lincolao, pero que no habría sido una instrucción como tal de realizar desvinculaciones masivas. Algunos han puesto nuevamente en tela de juicio el liderazgo del presidente José Antonio Kast. Han dicho que él necesita dar un golpe de timón para que estas desavenencias públicas no sigan manchando la aprobación del gobierno o pongan básicamente en juicio lo que está realizando el Ejecutivo en distintas otras materias y en plena discusión de la ley de reconstrucción. Fue el propio presidente quien durante esta jornada en el seminario que se realiza por la Semana de la Construcción habló respecto a su liderazgo, dijo que hay distintos tipos de liderazgo y dijo que todo está andando en orden.
7: Con un buen equipo de trabajo uno puede solucionar los problemas. Los liderazgos son distintos. Hay liderazgos que confrontan, hay liderazgos que controlan, hay liderazgos que dan cierto grado de libertad para que las personas que saben lo que tienen que hacer lo puedan hacer. Porque tenemos un proyecto común y eso no necesita estar todos los días con alguien tratando de controlarlo y decirle muéstrame esta planilla, muéstrame esto otro, no.
6: De hecho, en esa línea, el presidente también hizo un análisis respecto a cada uno de los miembros de su gabinete y destacó en particular a la ministra de Medio Ambiente, Francisca Toledo, quien dijo que era una revelación por su trabajo metódico, por su constancia y también por los conocimientos que ha llevado al ministerio. Es decir, hizo una alusión a que hay ministros que pueden trabajar de manera autónoma sin necesidad de estarlos controlando. Hizo alusión al ministro Poduje, lo propio con el ministro de Obras Públicas, Martina Rau, y no se refirió directamente a la situación del Ministerio de Ciencias, pero sí abordó los distintos tipos de liderazgo que existen y que cohabitan en su gobierno. La oposición, por cierto, planteó el punto contrario, asegurando que esto evidencia desorden, que esto evidencia descoordinación. Así lo planteó el diputado PPD José Montalva, quien dijo que claramente desde que el gobierno había planteado en campaña que quería reducir 6.000 millones de dólares de gasto público y no se explicó cómo el primer recurso que podía haber existido en ese momento era la reducción de funcionarios, y eso se puede evidenciar con lo ocurrido en el Ministerio de Ciencias.
8: También se condice con lo que había pedido el gobierno mediante un oficio recortando sin decir en qué ni cómo, y que la forma más fácil era sacando personal. Entonces estamos hablando de desmantelar el Ministerio de Ciencias, sacando al 30% de esos funcionarios.
6: Parte del panorama acá en el Palacio de la Moneda. Nosotros estamos a la espera de que el presidente pueda ingresar dentro de los próximos minutos al Comité Social de Emergencia, donde va a estar reunido con distintos ministerios. Quien preside esta instancia es la ministra de Desarrollo Social y Familia, María Jesús Wulff, que pasada las 2 de la tarde debería realizar una vocería en el Patio de los Naranjos. Katy.
5: Gracias, Majo. Seguimos en contacto.
6: Buenas tardes.
5: Igual para ti. Hasta pronto. Bueno, a propósito de política y del oficialismo, resulta que después del último cónclave oficialista, la UDI aseguró ser el partido más leal con el presidente José Antonio Kast, generando incomodidad en el resto de los partidos y movimientos que conforman el bloque. En el Partido Republicano llamaron a no instalar competencias internas ni disputas sobre quién sostiene con más fuerza al gobierno. Francisca Cárez está con nosotros en el estudio. Hola, Francisca, buenas tardes.
9: ¿Cómo estás, Katy? Buenas tardes. Las señales de unidad en el oficialismo que se intentaron mostrar anoche en este cónclave en Cerro Castillo se dice que duraron poco, y esto porque el día de hoy volvió a instalarse una nueva disputa al interior de la derecha, y es que ha sido realmente la UDI quien ha instalado esta idea de quién es el partido más leal con el gobierno. Todo se abre a partir de que el subjefe del Comité de Senadores de la UDI, Sergio Gaona, asegurará que el gremialismo ha sido el partido más leal al Palacio de la Moneda durante estos 2 primeros meses de administración, diferenciándose con el Partido Republicano y también de Renovación Nacional, quien ha sido más distante. Las declaraciones llegan justo después, a horas tan solo, de este cónclave oficialista encabezado por el presidente José Antonio Kast en Cerro Castillo, reunión que precisamente buscó bajar las tensiones internas tras semanas marcadas por diferencias públicas, cuestionamientos al segundo piso y también cruces directos entre los dirigentes del mismo bloque. En conversación con la radio, Gaona afirmó que la UDI no da recados por la prensa y defendió que las diferencias con el gobierno deben discutirse puertas adentro. Fue ahí cuando instaló la idea de que su partido es el más leal con el presidente José Antonio Kast.
10: Sí, hoy día es el partido que ha demostrado mucho más lealtad con el gobierno. Y vamos a seguir en esa línea, en todo lo que resulta positivo, y en aquellas cosas que haya dificultades, las críticas serán de manera interna.
9: La frase obviamente no pasó desapercibida en el Partido Republicano. Recordemos que es la casa política que fundó el presidente José Antonio Kast. Ya no milita en ese partido, pero sí fue el partido que él mismo creó. Por lo tanto, hubo una molestia al interior de ese lugar. El jefe de bancada, el diputado Benjamín Moreno, si bien evitó entrar directamente a la pelea con sus colegas de la UDI, quiso hacer un llamado a dejar de competir por quién brilla más dentro de esta coalición y pidió enfocarse ahora en respaldar al Ejecutivo.
11: Es poco productivo referirse a ese tipo de cosas porque dentro de un gobierno nosotros entendemos que no estamos en el

0: gobierno republicano. Estamos en el gobierno del presidente Kast, estamos jugando en equipo.
1: De hecho, surgieron más voces para respaldar al senador Gaona en cuanto a esta lealtad que planteó sobre el presidente José Antonio Kast. Incluso fueron más allá y dijeron que esta lealtad viene desde el gobierno de Sebastián Piñera, donde fueron hasta más leales que Renovación Nacional. Recordemos que es también la casa política del expresidente fallecido, en donde en ese lugar cayó bastante mal este tipo de declaraciones. Y es ahí donde se refirió la secretaria general del partido, Catherine Martorell.
2: Renovación Nacional no necesita decir que es un partido leal, porque lo demuestra a través de sus votaciones en el Congreso. La lealtad también significa decir cuándo se puede enmendar el camino.
1: Vemos entonces cómo todo esto ocurre mientras el gobierno intenta ordenar a su coalición de cara a dos desafíos clave. Primero, la primera cuenta pública del presidente Kast el próximo 1 de junio y la compleja tramitación del Plan de Reconstrucción Nacional, donde el oficialismo necesita mostrar la mayor coordinación posible para enfrentar las más de 1.500 indicaciones que ya han sido presentadas por parte de la oposición. Y aunque anoche en Cerro Castillo el mensaje fue de absoluta unidad, de dejar atrás el fuego amigo, las diferencias sobre cómo defender al gobierno y quién acá lo hace mejor siguen completamente abiertas dentro de este sector. Katy.
3: Gracias, Fran.
1: Buenas tardes.
3: Hasta pronto.
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20: Rodrigo Ríos está con nosotros para hablar de los deportes. Hola, Rodrigo.
21: Hola, ¿cómo estás, Katy? Sí, para contarte, por ejemplo, que se está jugando el partido entre el Villarreal y el Sevilla. El Sevilla, donde Alexis Sánchez está en la banca, y donde Suazo Gabriel es capitán del equipo. Se acaba de terminar el primer tiempo, hasta el minuto 35 lo estaba perdiendo el Sevilla 2-0 con gol de Gerard Moreno y Mikautadze. Pero, ojo, que en el 36 anotó Oso y en el 45+2 Quique Salas está empatando 2-2. Una muy buena apuesta que ha hecho el conjunto del Sevilla, que había sido superado en los primeros minutos, pero lo empató. Y bueno, se espera que ingrese también Alexis Sánchez en el segundo tiempo. Recordemos que están tratando de zafar del descenso, están ahí en estos momentos a un punto del descenso, así que con este resultado la verdad que es bien bien interesante para ellos, porque empiezan por lo menos a tomar un poquito más de aire, así que le vamos a estar actualizando este resultado. Y en la Copa de la Liga, Colo Colo hoy día juega a partir de las 7 de la tarde en Coquimbo, con hartas bajas importantes, pero ojo, con la opción de clasificar a las semifinales de la Copa de la Liga. Para eso tiene que ganarle a Coquimbo Unido. Coquimbo, si le gana, va a pasar a Colo Colo en la tabla antes de una fecha, faltando solamente una fecha. Así que está interesante. Vamos a escuchar al técnico de Colo Colo, Fernando Ortiz, que habla justamente de este partido.
22: Si bien matemáticamente sacando una victoria nos clasificaría directamente a la semifinal, pero todos son importantes. Difícil como todo partido contra Coquimbo. Ellos saben que también tienen una posibilidad de seguir prendido. Es la única competencia que a lo mejor lo puede acercar a competencias internacionales. Así que difícil como es siempre Coquimbo.
21: Y de Colo Colo nos pasamos a la Católica, porque tiene que jugar este fin de semana frente al sublíder del torneo nacional, Deportes Limache, por la fecha 12. Con esta irregularidad que ha presentado, justamente no ha jugado tan bien en la Copa de la Liga, pero sí en la Copa Libertadores. Hoy día habló uno de los referentes del equipo. Nos vamos justamente hasta San Carlos de Apoquindo para que nos cuente todo Felipe Espina. Felipe.
23: La irregularidad es la palabra que más se escuchó en esta conferencia de prensa, encuentro de los medios de comunicación de Cristian Cuevas, volante de la Universidad Católica, que ha sido protagonista, sindicado como el causante del error que le permitió a Ñublense igualar el partido y dejar a la Católica muy complicado en sus opciones de seguir avanzando en la Copa de la Liga, donde recordemos que clasifica solo el primero de cada grupo. Irregularidad porque se juega muy bien, una gran campaña en el ámbito internacional, con victorias en Brasil y en Ecuador, pero con resultados más cuestionables en el ámbito local, algo que trata de explicar el volante cruzado, Cristian Cuevas, a propósito de si él siente puede ser una cuestión de motivación.
24: No creo. Yo creo que estar acá en Católica ya es motivacional. Personalmente, estar en el club más grande de Chile, para mí si no estás acá y no te motivas y te equivocaste de profesión, jugar en el Club Arena de local todos los partidos, yo creo que sí es motivante para mí y para todos mis compañeros.
23: El próximo desafío de los Cruzados es este sábado ante...

0: Deportes Limache por el torneo local. La Católica quiere volver, insisto, a ser regulares, recuperar aquella regularidad que tuvo, por ejemplo, en el año pasado, luego de la reinauguración del Claro Arena.
1: Gracias, Felipe. Y de esta información nos vamos a Valparaíso. ¿Saben por qué? Porque estuvo Pablo Milad visitando al equipo campeón sub-20, Santiago Wanderers, de la Copa Libertadores, y con algunas novedades respecto de este partido, esta final intercontinental que tiene que jugar frente nada más ni nada menos que al Real Madrid. Se jugará en Valparaíso. Se lo preguntamos justamente a esta hora a Lucas Suárez de Radio Bio Bio en Valparaíso. ¿Cómo estás, Lucas?
2: El presidente de la NFP, Pablo Milad, visitó al plantel de campeón de la Copa Libertadores, Santiago Wanderers Sub-20, en la instancia, además de entregar un reconocimiento al plantel y el cuerpo técnico que se coronaron campeones en marzo pasado. También el mandamás de la NFP confirmó que en los próximos días ya podría definirse dónde se va a disputar la final intercontinental, que van a disputar tanto Santiago Wanderers como Real Madrid. Las sedes que postuló la NFP en representación de Conmebol serían, en primer lugar, el Estadio Elías Figueroa Brander de Valparaíso y, en segunda instancia, el Estadio Nacional. Pero, por supuesto, la sensación es de poder, ojalá, disputar este encuentro en Playa Ancha. Esto se podría confirmar entonces en los próximos días. Y, por otro lado, la fecha tentativa, que si bien en alguna instancia se proyectó que podría disputarse esta final intercontinental en agosto, se estima, según confirmó el presidente de la NFP, que podría disputarse entre los meses de septiembre e incluso octubre. Es una situación que podría definirse ya en los próximos días, de saber si Santiago Wander podrá ser local en el Elías Figueroa Brander frente al Real Madrid para disputar la final intercontinental sub-20. Desde la región de Valparaíso, Bio Bio, la radio.
1: Recordemos esa gran final que propongo que se pueda disputar, ya que se fue para septiembre, el 18 de septiembre, y por supuesto en el estadio Elías Figueroa Brandes. Tiene que jugarse en Valparaíso la gran final.
3: Mejor el 19, pues ya que estamos pidiendo.
1: Pero que sea bien patrio para que se den cuenta los del Real Madrid dónde se están metiendo.
3: Gracias, Rodrigo.
1: Estén muy bien.
3: Chao.

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1: 2:01 p.m.
2: Esta mañana nuevamente el precio del cobre siguió rompiendo récords, nuevamente máximo histórico en la bolsa de metales de Londres, pero en Codelco, la cuprífera estatal, el ánimo está lejos de ser de celebración. Los resultados de una auditoría interna que se conoció ayer a través de la prensa, además, ponen en duda el cumplimiento de las metas de la estatal el año pasado y la credibilidad además de su gestión interna. Los sindicatos dicen que los trabajadores no reciben beneficios asociados a estas metas, defendieron el rol estratégico además de la cuprífera, y el diputado Cristian Tapia anunció una comisión investigadora, exigió transparentar los resultados productivos de cada división. Vanessa Gajardo nos cuenta más. Hola Vanessa, buenas tardes.
3: Muy buenas tardes, Katy, auditores, así es, tú lo decías, la noticia el día de hoy arranca nuevamente con el precio del cobre, el metal rojo, batiendo nuevos récords cuando alcanzó esta jornada los $6.39 la libra. Pero me quiero colgar de una frase que ha dicho un entendido de la industria: no hay que emborracharse con el precio, acá lo importante es avanzar en la producción. Y ahí es justamente donde está la gran encrucijada y que cobra mayor relevancia a propósito de que se conociera este informe preliminar de Codelco a propósito de una auditoría interna que muestra más bien lo que es un descuadre en las cifras metalúrgicas que entrega la estatal al cierre de cada año. Resultados que habrían sido inflados artificialmente, es lo que señala este informe. Estamos hablando específicamente de 20 toneladas de cobre en pro de cumplir lo que eran las metas de productividad del año 2025 y por ende también la entrega de bonos a altos ejecutivos y trabajadores administrativos de la estatal. Hoy, el viceministro de Economía y Minería, Daniel Mas, quien en otras oportunidades no ha tenido pelos en la lengua para criticar públicamente el rol interno que desempeña el directorio de Codelco.

0: Pacheco y específicamente a su presidente Máximo Pacheco. En esta oportunidad se retiró de una actividad acá en la Cámara Chilena de la Construcción sin emitir ningún tipo de declaración. Quien sí se refirió a esta nueva polémica fue el presidente de la Sociedad Nacional de Minería, Jorge Riesco, quien llamó a desdramatizar lo que se ha conocido a través de la prensa.
1: Y si había algunos cambios que hacer en cuanto a algunos elementos que no se estaban considerando de la manera adecuada, bueno, lo que va a hacer eso es redundar en una mejora de la gestión, lo que nos debería alegrar a todos.
0: Lo cierto es que continúa el hermetismo. Desde Codelco han manifestado ya en distintas oportunidades a lo largo de esta jornada que no van a emitir más declaraciones hasta que se conozca completo este informe de auditoría interna. Sin embargo, en el reporteo con los dirigentes y los distintos trabajadores de las divisiones de la estatal, sostienen que esta noticia no representa ninguna novedad, no es algo que no haya ocurrido con el pasado, pero que ha cobrado mayor relevancia en esta oportunidad. Desde los sindicatos aclaran a Biobío la radio que en ningún caso los trabajadores se han visto o se verían beneficiados con el pago de estos bonos a los que se hace mención, porque cada división, señalan ellos, tiene sus propias metas de cumplimiento y las metas anuales de productividad de Codelco se pagan más bien a los altos ejecutivos y trabajadores administrativos, es lo que han señalado desde los sindicatos. Conversamos, sí, en particular, con el vocero de la Confederación de Trabajadores Mineros y además presidente del Sindicato de Supervisores de Codelco, Enes Cepeda, que nos dijo que no comparte las críticas que llegan más bien desde afuera, tratando de poner a Codelco en una imagen, en una situación de vulnerabilidad, porque dijo, es y seguirá siendo el mejor negocio para Chile. Pero sí dijo que comparte lo que son otras opiniones. Escuchemos.
2: Donde yo sí comparto con algunos, digamos, cuando se evidencia realmente que hay algunos ejecutivos que han actuado con algún grado de soberbia, pero es en el desempeño individual o ejecutivo, que han actuado con algún grado de soberbia o sobrevalorando su rol en esta empresa estatal.
0: En tanto, desde la esfera política, el presidente de la Comisión de Minería y Energía de la Cámara de Diputados, el independiente por el PPD, Cristian Tapia, ha dicho que van a tomar medidas que van a hacer que la empresa vuelva a tener el renombre que tenía en el pasado. Van a oficiar hoy, porque hay sesión esta tarde, a Codelco a que entregue los resultados productivos, dicen ellos, división por división, y además van a levantar una nueva comisión investigadora para que se querelle, dice el diputado, contra todos quienes resulten responsables, Katy.
3: Gracias, Vane. Seguimos al tanto.
4: Muy buenas. 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
2: 2:07 p.m.
3: 14 personas fueron detenidas en un allanamiento masivo registrado en la comuna de Quillota. 13 viviendas fueron allanadas, donde además incautaron armas, drogas y explosivos. El ministro de Vivienda, Iván Poduje, confirmó que la próxima semana comenzará el proceso de demolición de las 56 casas del Olivar en Viña del Mar. Las empresas Social Arquitectura y San Sebastián anunciaron querellas contra el ministro y el Serviu, respectivamente. Gendarmería incautó drogas durante una visita a la cárcel de Los Andes. Esto luego de que se detectara que una mujer entregara un objeto extraño a un reo. 16 personas fueron detenidas en una nueva fiscalización masiva de parte de carabineros en Viña del Mar. Se cursaron más de 20 infracciones de tránsito y de ley de alcoholes.
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1: ¿Cómo están? Muy buenas tardes, bienvenidas y bienvenidos a una nueva revisión de las noticias en Radiograma Mediodía, enfocado acá ahora en la región de Valparaíso. A esta hora siguen las bajas temperaturas, tenemos solamente 14 grados en Valparaíso, en Viña del Mar, ha subido la temperatura, ya van en 16 grados, pero se mantiene el cielo cubierto a esta hora en el Gran Valparaíso. Se puede comunicar con nosotros al WhatsApp de la radio, como siempre, el +56 32 235 7700, y nos puede enviar información, datos del tránsito también a esta hora o lo que esté aconteciendo en su sector. Vamos a quedar, como siempre, muy atentos a sus reportes. Vamos a ir de inmediato a revisar información independiente de la región. Gendarmería incautó droga que una mujer intentó ingresar a la cárcel de Los Andes. Nos va a contar Benjamín Duque. Benjamín, buenas tardes.
2: Hola, ¿qué tal, Karim? Muy buenas tardes. Efectivamente, funcionarios de Gendarmería incautaron diversas drogas al interior del Centro de Cumplimiento Penitenciario de Los Andes luego de detectar que una entrega irregular durante la jornada de visitas a la población penal condenada. El procedimiento se originó gracias al monitoreo permanente de las cámaras de seguridad del recinto, donde personal advirtió que una mujer entregó un objeto sospechoso a un privado de libertad oculto en sus partes íntimas. Tras activar los protocolos de seguridad, los funcionarios lograron recuperar un ovoide que contenía distintas sustancias ilícitas. El jefe de la unidad de penal destacó la labor del personal y las medidas implementadas al interior del recinto penitenciario, indicando que la incautación de las diversas drogas permite mantener orden interno de la unidad y evitar posibles hechos violentos que pongan en riesgo la integridad de la población penal. Del hecho se dio cuenta al Ministerio Público mientras que la mujer fue detenida y entregada a funcionarios de la Policía de Investigaciones. 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
3: 2:10 p.m.
1: Una nueva fiscalización masiva en Viña del Mar dejó un saldo de 16 personas detenidas durante los últimos días. Nos va a ampliar Fabián Corrotea. Fabián, buenas tardes.
4: ¿Cómo estás, Karim? Muy buenas tardes. Así es, una nueva ronda impacto, una masiva fiscalización fue la que se realizó en la comuna de Viña del Mar por parte de la primera comisaría de carabineros en la ciudad Jardín. El saldo de carabineros es de 16 detenidos, 2 por contrabando, 7 por orden vigente, 12 por receptación de vehículo, 1 por robo por sorpresa, 3 personas por ley 20.000 y 1 persona por desacato a la autoridad. En cuanto a las infracciones, 25 se efectuaron en esta nueva fiscalización masiva, 22 al tránsito y 3 por ley de alcoholes. Todo esto por personas que se encontraban consumiendo alcohol en la vía pública. Además, se realizaron 40 controles vehiculares y 210 controles de identidad en el plan de la ciudad de Viña del Mar. En cuanto a los decomisos, la policía también entregó cifras sobre dicha arista, en donde 6 vehículos fueron retirados de circulación y también se registró un decomiso en conjunto con personal municipal. Esto tiene que ver con la intervención a 4 bodegas en cercanías del mercado municipal de Viña del Mar, donde se pudo incautar 4.500 cajetillas de cigarrillos para contrabando y también más de 7.000 especies decomisadas como ropa, artículos de aseo, comida, zapatos falsificados, todo esto que tenían un destino para ser comercializados en la venta informal. Esas son las nuevas cifras entonces de esta masiva fiscalización llamada Ronda Impacto por parte de carabineros en Viña del Mar. 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
3: 2:12 p.m.
1: Bueno, vamos a seguir revisando información policial porque luego de 13 allanamientos registrados en la comuna de Quillota, 14 personas fueron detenidas vinculadas a disputas territoriales por venta de drogas y armas. Además de la incautación de más de medio kilo de droga, se incautó armamento, munición y explosivos, 2 de hecho listos para ser utilizados y fueron decomisados por la Policía de Investigaciones. Nos va a contar Lucas Peña. Lucas, buenas tardes.
5: ¿Qué tal, Karim? Buenas tardes. Sí, claro, porque son allanamientos que se registraron en diferentes sectores de la comuna de Quillota. Esto en el contexto de diversos hechos de violencia que han ocurrido en este último tiempo en esa comuna. Por ejemplo, disparos injustificados y al menos 5 homicidios vinculados a disputas territoriales por venta de droga. Es por esto que inicia esta investigación desde la Policía de Investigaciones en conjunto con la Fiscalía, y el resultado fue el que se dio el día de hoy. El allanamiento de 13 domicilios y la detención de 14 personas. Dentro de la evidencia que pudimos observar en la prefectura de Viña del Mar de la Policía de Investigaciones sobre los elementos que fueron incautados, podemos mencionar, por ejemplo, escopetas artesanales, un revólver, una pistola,

más de medio kilo de droga como marihuana, ketamina o cocaína base, y además dos explosivos. Sobre esto último se refirió el prefecto inspector Guillermo Gálvez, jefe regional policial de la PDI en Valparaíso.

0: Sobre estas personas que fueron detenidas, estamos hablando de 9 hombres y 5 mujeres, todos chilenos, quienes no están vinculados, por ejemplo, a una disputa entre dos bandas rivales en Quillota, sino de focos independientes de venta de droga y también de tráfico de armas, donde se daban estos hechos de violencia como disparos injustificados y homicidios en contexto de estas disputas territoriales. Sobre los homicidios en concreto, hay que destacar que se ha ido aclarando diferentes casos. En esta instancia, en este punto de prensa que hubo en Viña del Mar, mencionaron 5 casos, y producto de estos 5 homicidios, actualmente hay 11 personas que se encuentran en prisión preventiva. El fiscal jefe del Sistema de Análisis Criminal de Valparaíso, José Uribe, reveló que uno de estos imputados, que hoy ya está en prisión preventiva, está vinculado al triple homicidio ocurrido en noviembre del año pasado en el pasaje Cachapoal. Lo escuchamos.
1: Tenemos más de 11 sujetos en prisión preventiva por estos homicidios. Distintos homicidios son, dentro de los cuales está un sujeto por el triple homicidio que me acaban de preguntar. Y están todos estos homicidios que hemos investigado nosotros, que como unidad de crimen organizado están asociados a disputas territoriales de bandas de criminales.
0: El día de hoy pasaron al respectivo control de detención estos 14 imputados, pero se solicitó la ampliación de 24 horas para esta causa, y es por esta razón que finalmente serán formalizados mañana en el juzgado de garantía de la comuna de Quillota, lugar donde serán formalizados por delitos como infracción a la ley de armas de fuego, tráfico de drogas y también tráfico de armas por los explosivos que fueron incautados en estos allanamientos. El resultado entonces de este procedimiento registrado en la comuna de Quillota, donde 14 personas resultaron detenidas y que serán formalizadas el día de mañana en la comuna de Quillota. 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
4: 2:16 p.m.
5: Lo escuchábamos esta mañana, el ministro Iván Poduje confirmó que la próxima semana va a iniciar la demolición de las viviendas en el sector del Olivar en Viña del Mar. Esto pese a las acciones judiciales cruzadas que mantienen enfrentados al Mimbu, la constructora San Sebastián y la entidad patrocinante Social Arquitectura. Mientras, las empresas han cuestionado la legalidad de los informes que respaldaron la paralización de las obras, y el ministro Iván Poduje ha asegurado que existen otros antecedentes nuevos, técnicos, que acreditan graves fallas estructurales y de seguridad en las viviendas que van a ser demolidas, según el ministro, la próxima semana. Nos cuenta Gloria Bamondes.
6: La reconstrucción del sector El Olivar, afectado por el megaincendio de 2024, continúa sumando tensión luego que el ministro de Vivienda, Iván Poduje, confirmara que durante la próxima semana comenzará la demolición de las 56 viviendas, aun cuando siguen en desarrollo querellas y demandas civiles entre el ministerio, el Servio y las empresas involucradas en el proyecto. El secretario de Estado defendió la decisión y aseguró que informes de la DITEC y el IDIEM respaldan la demolición por presuntas deficiencias estructurales, incumplimientos en norma contra incendios y uso de materiales no acreditados técnicamente.
7: El nuevo informe confirma 3 cosas. Primero, que la empresa construyó con falencia estructural en las casas. Segundo, que las construyó sin la mitigación de incendio ni la norma de incendio. Tercero, que usó materiales truchos porque no están acreditados. Las casas las vamos a empezar a demoler la próxima semana. La enorme mayoría de las familias que estaban con esta empresa ya han desistido y vamos a seguir con las querellas.
6: Por su parte, la abogada de Social Arquitectura, Erika Mayra, sostuvo que las observaciones técnicas detectadas en el proyecto podían corregirse mediante reforzamientos y cuestionó la paralización indefinida de las obras.
8: Lo que no es normal es que se produzca una paralización indefinida de obra, dictada además directamente por un ministro, en un ambiente de presiones sobre funcionarios que no tiene ninguna explicación. Para nosotros es muy importante las conclusiones que nuevamente reitera IDIEM. Estas casas se deben reforzar, el reforzamiento es una solución.
6: En tanto, el abogado de la constructora San Sebastián, Jaime Barrientos, acusó que el ministerio estaría utilizando informes posteriores a la resolución que paralizó el proyecto y criticó que los antecedentes técnicos permanezcan reservados para las partes involucradas.
9: Es extremadamente grave que se pretendan justificar actos administrativos ya dictados con informes que se han emitido con posterioridad a dichos

0: actos administrativos. Y es aún más grave que tengan el carácter de reservados, que no se pongan a disposición de las partes a quienes afectan. Estas actuaciones son más bien propias de regímenes totalitarios.
1: En paralelo, el ministro Iván Poduje aseguró que son 6 las familias que mantienen su rechazo a la demolición de las viviendas, afirmando que el ministerio buscará una solución particular para esos casos, mientras continúa adelante el proceso para iniciar la demolición durante la próxima semana.
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3: 2:20 p.m.
4: El líder del partido de la gente, Franco Parisi, llegará este miércoles hasta la municipalidad de Puente Alto para reunirse con el alcalde de esa comuna, Matías Toledo. Un encuentro que oficialmente tiene por objetivo abordar propuestas de gobernanza municipal frente al plan de reconstrucción y también refleja el interés que genera el jefe comunal dentro del partido de la gente. Será a las 3 de la tarde que se va a reunir Franco Parisi, que llegará hasta la municipalidad de Puente Alto para tener esta reunión con Matías Toledo, el alcalde de la comuna. Un encuentro que oficialmente tiene como objetivo abordar una propuesta de gobernanza municipal como alternativa al plan de reconstrucción que es impulsado por el gobierno. Sin embargo, el acercamiento del PDG no es baladí. En la colectividad reconocen que el alcalde representa un perfil atractivo, ya que según comentan, encarna un liderazgo joven, independiente del mundo político, popular y con una fuerte credibilidad territorial. Además, Puente Alto, la comuna más poblada del país, es vista dentro de la colectividad como un territorio clave para conectar con sectores medios y populares desafectados de la política tradicional. Bajo ese contexto, el acercamiento también responde a una necesidad en el partido de la gente de buscar fortalecer su despliegue territorial y eventualmente sumar figuras con legitimidad local. Y es que en el PDG reconocen que la tienda ha carecido de liderazgos comunales con peso propio y en ese escenario Toledo podría aportarle cercanía social y presencia en terreno. Consultada por este encuentro, la diputada Sandra Parisi destacó la importancia de los liderazgos comunales en territorios vulnerables, quienes a su juicio son quienes conocen de cerca las necesidades de las familias. En esa línea indicó que para el partido de la gente es clave fortalecer vínculos con liderazgos territoriales reales y cercanos a la ciudadanía, especialmente frente al desencanto con la política tradicional.
5: Hoy la ciudadanía quiere autoridades cercanas, humanas y por supuesto con sentido común. Personas que no solo aparezcan en tiempos de campaña, sino que estén presentes cuando las familias más lo necesitan.
4: Desde el entorno del alcalde Toledo, sin embargo, recalcan que su independencia de los partidos políticos se mantiene y descartan una eventual incorporación al partido de la gente. Asimismo, insisten en que la reunión de esta jornada es para discutir contingencia política, pensando en las reformas que ha llevado adelante el gobierno.
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3: 2:23 p.m.
4: La delegación presidencial de Valparaíso anunció que durante este mes debería ya definirse la terna para designar al nuevo delegado presidencial provincial para Concón Quinterio Puchuncaví, un cargo que busca reforzar, recordemos, la gestión ambiental y territorial en la zona. Es una propuesta que ha sido trabajada junto al Ministerio de Medio Ambiente, indicando que van a ser 3 los profesionales evaluados por el Ministerio del Interior para escoger a la persona más competente. Recordemos además que se ha sostenido este cargo desde el gobierno anterior, estaba en duda al menos durante este gobierno y finalmente se ha ratificado que sí va a ser nombrado tras una terna que va a mantener a 3 profesionales evaluados y que debe ser nombrada finalmente por el Ministerio del Interior y ser validado también por Contraloría. El delegado presidencial regional Manuel Millones sostuvo que el objetivo es contar con un funcionario de alto nivel, ahora eso sí con permanencia en el territorio y también con recursos suficientes para desarrollar sus funciones.
6: Tuvimos una conversación con la ministra de Medio Ambiente y ella derivó la terna de 3 profesionales y le corresponderá al Ministerio del Interior hacer la selección de la persona más competente, porque creemos que es súper importante tener un funcionario de alto nivel, pero complementariamente a lo que existía anteriormente, necesitamos que esa persona tenga dependencias, permanencia y recursos.
4: Es una medida además que mantiene apoyo de los alcaldes de Quintero y Puchuncaví, quienes han comprometido su apoyo a el cargo con oficinas, también espacios de funcionamiento disponibles para que se pueda instalar el futuro delegado o delegada para la zona del cordón industrial, apuntando a evitar situaciones anteriores donde el delegado, recordemos, que no contaba con dependencias permanentes, de hecho ni siquiera vivía tampoco en el sector de la zona de sacrificio. Desde Quintero, concejales de la comuna han valorado la posibilidad de instalar una mesa técnica junto al delegado Manuel Millones, también los municipios y el futuro delegado o delegada para la zona, aunque insisten en la necesidad de abordar problemas ambientales y también de seguridad que están afectando al territorio. Entre ellos, mencionaron algunos episodios de contaminación que se registraron durante el año pasado en colegios, cuestionamientos al funcionamiento de estaciones de medición ambiental y el impacto del crecimiento industrial en la zona. Así lo señaló el concejal Mario González.
3: Por un tema que tiene que ver con las estaciones de medición, que en este momento se encuentra en una investigación. Durante el año 2025 tuvimos diferentes episodios de contaminación en colegios de la comuna, en la zona rural. Creo que el tema medioambiental es un tema complejo, creo que hay que hacerse cargo. Hoy en día el quinterano no sabe qué es lo que estamos respirando, hemos tenido diferentes episodios de contaminación.
4: Bueno, ¿qué es lo que ocurre en Puchuncaví? Hay concejales que han manifestado reparos respecto al alcance real que podría tener este delegado que es mencionado, o más bien digo nombrado especialmente para la zona de sacrificio. De hecho, se le instala su oficina, como lo indicaba también el delegado Manuel Millones, en la misma zona para que pueda trabajar en estrategias para dar con los orígenes de los episodios de contaminación, pero también para llevar a cabo los protocolos de fiscalización y los protocolos de salud que conllevan todo lo que tiene que ser un episodio de contaminación que se desarrolle en la zona. ¿Qué es lo que han advertido desde Puchuncaví? Que mientras la normativa ambiental siga siendo débil, un delegado, indican, no será suficiente para enfrentar la crisis ambiental en la zona. El concejal de la comuna, Benjamín Angulo, cuestionó las limitadas atribuciones y además el bajo presupuesto con el que históricamente ha contado el cargo desde que ha sido implementado. De hecho, era una de las principales críticas por los pocos avances que tenía esta delegación en la zona o los pocos frutos que daba este cargo, que se sustentaban principalmente en el bajo presupuesto que era otorgado desde el gobierno para la delegación propuesta para la zona del cordón industrial. Este concejal, Benjamín Angulo, ha hecho un llamado al gobierno a entregar mayores facultades y también financiamiento efectivo. Escuchemos las palabras del edil.
7: Respecto a que el gobierno va a nombrar un nuevo delegado presidencial para la zona de Concón, Quintero y Puchuncaví, es menester señalar que mientras la normativa ambiental sea débil, un delegado presidencial no será suficiente para contener los tipos de crisis que ocurren. Y en este sentido, más aún cuando las atribuciones con las que él cuenta son escasas y además que el presupuesto con el que se cuenta es mínimo.
4: Bueno, hay que seguir muy atentos, probablemente también van a estar muy atentos desde los diferentes consejos municipales de la zona del cordón industrial, ya sea Concón, Quintero, Puchuncaví, con respecto a los plazos. Se han instalado plazos por parte del delegado presidencial Manuel Millones. Él ha dicho que en marzo ya debería estar definida al menos la terna para que se haga efectivo el cargo. Eso sí, a 2 meses ya de la instalación del gobierno y a pocas semanas de la instalación del gabinete regional en su totalidad. Vamos a reiterar además que esto se da en medio de los episodios de contaminación que ha tenido la zona desde hace años y que se han repetido durante fines del pasado mes de abril y que generaron la evacuación, por ejemplo, de 300 personas en la escuela básica La Chocota, esto en Puchuncaví, y además la afectación de 10 menores que presentaron síntomas de intoxicación como cefaleas y vómitos en la escuela Campiche de Puchuncaví. Esto va a seguir al menos en análisis. También se va a llevar a cabo este nombramiento y esta terna que va a considerar al menos 3 profesionales para determinar finalmente quién va a ser el delegado o delegada para la zona de sacrificio.
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4: 14 personas fueron detenidas en un allanamiento masivo que se registró en la comuna de Quillota. 13 viviendas fueron allanadas en este procedimiento, donde además se incautó.

0: Fueron armas, drogas y explosivos. El ministro de Vivienda, Iván Poduje, confirmó que la próxima semana comenzará la demolición de las 56 viviendas del Olivar en Viña del Mar. Las empresas Social Arquitectura y San Sebastián anunciaron querellas contra el ministro y el Serviu, respectivamente. Gendarmería incautó drogas durante una visita a la cárcel de los Andes. Esto luego de que se detectara que una mujer entregaba un objeto extraño a un reo. 16 personas fueron detenidas en una nueva fiscalización masiva de parte de carabineros en Viña del Mar. Se cursaron más de 20 infracciones por tránsito y también por ley de alcoholes. Dejamos hasta acá la revisión de las noticias. Comentarles antes de cerrar Radiograma que hay trabajos en la vía a esta hora que están generando problemas al menos en el sector del puente El Quiteño. Esto es en la ruta 68. Hay trabajos desde el kilómetro 9 al kilómetro 7,7 en el sector Paso Superior Limache al sector puente El Quiteño. Esto es con dirección a Santiago y mantiene una pista restringida. Es la pista izquierda. Lo informa también a través de sus redes sociales la ruta 68 para que conduzca con precaución por trabajos que mantienen la vía, la pista izquierda, suspendida con dirección a Santiago en la ruta 68 en el sector del puente El Quiteño. 2:30 p.m, quédese en compañía de la radio. Buenas tardes.
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12: Partimos, comenzamos. 14:33, 14:33. Empieza aquí un nuevo capítulo de Agenda Abierta. Fría jornada hasta ahora, este miércoles, esta mitad de semana.

0: Yo me arriesgaría a decir en gran parte de la región. No sé cómo estará, eso sí, por ejemplo, San Felipe, Putaendo. No, 26 grados. Otra cosa mariposa para allá. Porque hasta Quillota, más o menos 15 grados a esta hora, Yayay 21. De ahí hacia Yayay, a la cordillera comienza a subir la temperatura. ¿Cómo están ustedes? ¿Cómo va el miércoles? Hola, Caro. Hola, Marce. Buenas tardes. Se asoman unos tímidos. Como que quiere, dice el Manu. Hola, Manu. Tímidos rayos de sol. Mira, ya abrió un poquito más recién. Lentamente se va abriendo camino el sol entre la bruma. Se hace camino al andar. Más 56-32-235-7700. Cristian, ¿cómo estás? Curauma despejado. ¡Qué sorpresa! Bueno, Villa Alemana también estaba un poco abriéndose poquito rato atrás. Quilpué también. Ya luego hacia acá estaba más cerrada la cosa. Ve, acá ya también Antonio dice lo mismo. Buenas tardes. Oiga, cita Jesús. Acá Agua Santa saliendo el sol. Sin calor, eso sí. École, sol de invierno. Más 56-32-235-7700. Puedes ahí aprovechar de saludar, de contarnos en qué estás. Yo tengo una pregunta al tiro. Bueno, todavía no sabemos si es que va a ser sede Valparaíso o no de la final entre la Copa Real Madrid versus Santiago Wander. No, pues no se sabe todavía. No. ¿Qué creen ustedes que debería ocurrir? ¿Dónde debería jugar Santiago Wander sub-20 después de haber sido los campeones de la Copa Libertadores? Hay dos alternativas: Valparaíso, Playa Ancha, o Santiago. Santiago, Estadio Nacional. Esas dos alternativas se están evaluando entre la UEFA y la Conmebol. Para la próxima fecha, decían que la próxima fecha iba a ser en agosto, pero hoy fueron aclarando un poco, se cree que se jugaría entre septiembre-octubre. Jugamos en Casablanca, dice el Manu. Conciliador el Manu. ¿Dónde en Casablanca, Manu? En Lovasque. ¿Cómo en Lovasque? No, claro, si es que las alternativas son Valparaíso, el Estadio Playa Ancha o el Estadio Nacional. Eso es lo que se está evaluando, considerando principalmente el aforo del lugar, la cantidad de personas, la cantidad de hinchas que podrían llegar. Lo otro, hoy día 13 de mayo. Hoy sacan en Santiago a pasear al Cristo de Mayo. ¿Qué es el Cristo de Mayo? Ah, ustedes son muy jóvenes. El Cristo de Mayo en el 1647, ahí quiero ser exacta, en el año 1647 hubo un terremoto, tremendo terremoto en Chile. En Santiago quedó todo en el suelo. En el centro de Santiago, todo en el suelo. La iglesia de las Agustinas, o de San Agustín, también en el suelo, excepto una pared. Solo un muro quedó en pie, que era el muro donde estaba un Cristo. Cuando a este Cristo lo van a ver, que había estado en el muro, el único que había quedado en pie, insisto, tenía una corona de espinas, pero la corona de espinas, que estaba en su cabeza, había quedado en el cuello. Entonces los fieles, cuando deciden volver la corona de espinas a su lugar, hay una réplica del terremoto. Nunca más lo movieron. Y de ahí eso comenzó a unirse un poco con la procesión que se hacía una vez al año por la iglesia de las Agustinas. Y lo que ocurrió es que se empezó a creer que si es que acaso no sacabas a la procesión del Cristo de Mayo, no sacabas el crucifijo y lo dejabas ahí, no ibas a la procesión a dar una vuelta, al año siguiente había un terremoto. Y de hecho eso ocurrió para el terremoto del 60, luego para el terremoto del 85, luego para el terremoto del 2010. se cumplió, más no se cumplió para los años de pandemia. Entonces ahí ya la teoría fue perdiendo fuerza. Pero hoy ocurre, el 13 de mayo. Hoy entonces se hace una nueva procesión por el Cristo de Mayo hoy en pleno centro de Santiago. 14:38, comenzamos Agenda Abierta.
1: Amigos de Bio Bio, señorita, es Wander de Valparaíso. O sea, está de cajón que tiene que jugarse en Valparaíso, si no sería Wander de Rancagua, de Punta Arena, de Iquique. O sea, pierde Wander si no juega en Valparaíso.
0: Pero llegarían menos hinchas, podrían optar menos hinchas a llegar al estadio, ¿no? Voy a buscar la capacidad total del estadio de Playa Ancha. Escuchamos mientras a After the Fire, Der Comiso.

Santiago Wander tiene que jugar sí o sí en Valparaíso. No, no pueden llevarse el partido a Santiago porque ahí por ir a ver al Real Madrid se va a llenar de otro tipo de hinchas y la verdad tienen que jugar acá en Valparaíso, de donde es el club.

No, porque se llama Santiago Wander. Tiene que ir a jugar a Santiago. Ahí hay intereses creados. Wander tiene que jugar en Valparaíso, de local, en su puerto.

0: Oye, una consulta. ¿Y si se pudiera inaugurar el estadio de San Antonio, el doctor Olegario Enríquez Escalante, con un partido internacional como Wanderers contra el Real Madrid por el título intercontinental? Sería una manera también de atraer gente a San Antonio y también al mismo tiempo se inauguraría el estadio.
1: Puede ser. Como tierra neutral. 14:45. Esta jornada, el presidente de la NFP, Pablo Milad, visitó las instalaciones de Santiago Wander. Habló con el plantel sub-20. Los felicitó por haber ganado, por supuesto, la Copa Libertadores en su categoría. Se espera que esta semana sepamos cuál va a ser la sede, cuál va a ser el lugar finalmente, cuál va a ser el estadio que albergue esta tremenda final entre estas categorías sub-20, Real Madrid y Santiago Wander de Valparaíso. Estamos al teléfono con Francisca Burgos, presidenta de la Corporación de Santiago Wander. ¿Cómo estás, Francisca?
2: Hola, buenas tardes, ¿cómo están?
1: Bien, ¿y tú?
2: Bien, bien, gracias.
1: Qué bueno, ¿me escuchas bien? Nosotros te escuchamos no tan bien.
2: A ver, no sé si puedo, dame un segundo.
1: Mira, probablemente estás con el altavoz y ahora lo tienes el teléfono en la orejita, ¿verdad?
2: Sí.
1: Ahí sí, ahí te escuchamos mucho mejor. Exacto. Mucho mejor. Oye, Francisca, ya, bueno, ¿qué es lo que ustedes han, qué información tienen? ¿Algún pormenor que tengan ahí en la corporación? Hoy día estuvo la NFP, Pablo Milad, ¿pudieron ustedes también ser parte de esta instancia?
3: No, en realidad solo se citó a la plana directiva de Santiago Wander, no a los, digamos, no a la, al directorio de Santiago Wander, sino que a gerencia y como trabajadores de Santiago Wander SAP. Claro, además, sí, efectivamente se hizo un reconocimiento al plantel, su felicitación, pero no se ha informado aún respecto al tema de la locación del partido, aunque hay trascendido que señalan que podría ser en Claro Arena, pero nada confirmado.
1: A ver, ya, ok. Bueno, eso es lo que más nos tiene en vilo, por supuesto. Estamos todos atentos a dónde se va a jugar esta final. Me imagino cuál es la postura, pero la voy a preguntar igual. ¿Cuál es la postura que tienen ustedes como corporación? ¿Dónde debería jugarse este partido?
3: No, nosotros absolutamente alineados en que el partido debería jugarse acá en Valparaíso. Creo que sobre eso no cabe ninguna duda. Elías Figueroa está absolutamente disponible, está habilitado. Recibió ya un Mundial Sub-20, entonces no tiene como dificultades técnicas, por decirlo de alguna manera, para poder recibir un partido de esta envergadura. Y sería un tremendo polo de desarrollo económico para Valparaíso, para el turismo, el comercio. Así que esperamos que se hagan las gestiones correspondientes para que se pueda jugar acá y con su gente, porque Wander pueda disfrutar de esta victoria que nosotros sabemos que va a ser una victoria con nuestra gente.
1: ¿Cómo ven esa opción de que fuera en Santiago? Evidentemente no es el puerto de Valparaíso, pero sí entregaría la opción de que pudieran llegar más hinchas a ver el partido.
3: No sé si más hinchas, porque la mayoría, la concentración de hinchas de Santiago Wander está acá en Valparaíso. No nos cabe ninguna duda, sí, que el hincha, el socio, va a viajar igual, va a ir a Santiago y va a estar pendiente de lo que sea ese partido, tal cual como llenamos en algún momento del 2001 cuando salimos campeones frente a Audax. Pero no es la idea. Yo creo que por comodidad la NFP quizá prefiera esa opción. Quizá un estadio con más aforo, porque bueno, la recaudación tampoco no es para ni NFP ni para Wander, es de Conmebol, entonces quizá ellos quieran tener un

0: la recaudación mayor y un aforo mayor, que son los estadios que nos permiten en Santiago, pero no sería la idea y no es la idea tampoco de este torneo o de este partido.
1: Ahora, España también está presionando y están viendo la opción de llevar el partido a España, a su país.
0: Claro, pero eso no ha pasado en las ediciones que se ha dado. Esta Copa siempre se ha jugado acá en Sudamérica. Entendemos que como la finalidad, más que nada, es como el desarrollo del fútbol sudamericano, más que el europeo propiamente tal. Uh-huh. Esperemos que ganemos el gallito, y aquí, en ese sentido, creo que estamos todos absolutamente alineados en el fútbol chileno, en que el partido tiene que jugarse en Chile. Ojalá, de preferencia, primera preferencia Valparaíso, uh-huh, y Santiago, bueno, vamos a estar igual.
1: Oye, y bueno, ¿ustedes cómo se preparan para eso? Esto ya deberíamos saberlo esta semana, efectivamente.
0: Claro, tiene que informarse muy pronto porque el partido ya va a ser en agosto, finales de agosto, principio de septiembre, no, sí, debería pasar de esa fecha. Así que, claro, hay que hacer toda la logística, los arreglos, qué sé yo, la cancha, si es que necesitar alguna mejora. Así que sí, pues tienen que informarlo pronto.
1: Como hinchas, ¿cómo hay alguna forma en que se estén ustedes organizando o...? Por ejemplo, la seguridad, ¿han ustedes siendo citados a conversar con el club, con algunas autoridades para plantearles las posibilidades de ver la seguridad en conjunto?
0: Aún no, entiendo que Delegación Presidencial está esperando la confirmación del lugar, digamos, de la realización del partido para ya tener los primeros acercamientos con Wander. Nosotros vamos a solicitar también ser parte de esas reuniones para poder transmitirle a los hinchas y a los socios, a las socias, las medidas que se están tomando, tratar de que los aforos sean los mayores posibles para que nadie se quede fuera de este espectáculo. Entendemos que es un espectáculo de importancia mundial. Mucha gente va a querer estar, no necesariamente hinchas de Wander, pero también esperamos que nosotros seamos... digamos, clientes preferentes dentro de este espectáculo y cuidar el show que nos van a otorgar estos muchachos de la Sub-20.
1: Oye, entonces ya tendríamos que esperar un poco de tener esta conversación y esperarla hasta los próximos días, hasta que sepamos cuando nos avisen dónde va a ser finalmente entonces esta final entre Santiago Wanderers y Real Madrid. Francisca Burgos, presidenta de la Corporación Santiago Wanderers. Francisca, muchas gracias.
0: No, muchas gracias a ustedes. Ahí quedamos muy expectantes también de lo que diga Conmebol, sí, de lo que diga NFP, y apenas sepamos algo lo vamos a comunicar.
1: Eso, un abrazo, gracias, Fran.
0: A ti, que estés muy bien.
1: Chao. Francisca Burgos, presidenta de la Corporación Santiago Wanderers, conversando con nosotros, también igual de expectante ante la noticia. ¿Dónde juega la Sub-20 Santiago Wanderers versus Real Madrid el próximo mes de septiembre u octubre, también han dicho, y desde la NFP? 14:51.
2: Deberíamos recibir al Real Madrid en Valparaíso, pero como el fútbol es una actividad privada, los dueños decidirán dónde les entraría más plata y ahí se va a jugar. Que estén bien.
1: Puede ser también, ¿no? Puede ser también. Esta canción fue lanzada en 1984, en la voz de los 80. No necesitamos banderas, los prisioneros.

si yo fuese jugador de la sub-20, Wanderito, preferiría viajar a Europa, claro, jugar allá en el Santiago Bernabéu, la cantidad de veedores que habrían ahí, las posibilidades de mostrarse de estos cabros de aquí, no, yo preferiría eso.

0: Yo preferiría que jueguen acá en Valparaíso. Creo que tenemos muy buen estadio, apto para el público, ¿cierto? La familia. Pero una semana antes del encuentro tendríamos que limpiar con harto cloro las calles para que así los visitantes no se lleven una mala impresión de nuestro querido Valparaíso.
1: 14:57. Gracias a todos por sus mensajes. Muchas gracias. Gracias Fabián, gracias a Rodrigo, que dice, ¿creen ustedes que el partido, si fuera en España, el Real Madrid dejaría que se jugara en Barcelona? Claro, hace la analogía. Cristian, abrazos para ti también. Esteban es un poco más pesimista. Dice, te apuesto lo que quieras. Un ludópata. Te apuesto lo que quieras que se juega en el Santiago Bernabéu, la final, con Wander. Lo que quieras, dice Esteban. ¡Apostemos! Pues, Esteban, ¿qué apostamos? Hoy tengo que mandar un saludo al Cerro Bellavista. Nos estaba ahí escribiendo una amiga. Está con la Abu. Toda la familia está en la casa de la Abu. Están escuchando Radio Bio Bio. Así que les mandamos mucho, mucho, mucho, mucho cariño. Abracitos también para ustedes. 14:50.

0: 8, vamos al informador de las 3. Ya volvemos con Agenda Abierta.
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5: ¿Cómo están? Muy buenas tardes, bienvenidas y bienvenidos al Informador de las 3. Por los delitos de contrabando y transporte internacional de arma de fuego y municiones fue detenido un conductor brasileño en el Paso Los Libertadores. Nos amplía Fabián Corrotea.
6: Un conductor de un camión de patente brasileña fue detenido durante la jornada de ayer martes en el Paso Fronterizo Los Libertadores luego de intentar ingresar a nuestro país una arma de fuego y también municiones a través de un bolso el cual mantenía al interior de su cabina. Fue a eso de las 12 de la tarde en donde una funcionaria del Servicio Nacional de Aduanas interviene en la cabina de este camión y puede registrar este bolso en donde mantenía un arma de fuego marca Taurus y también 21 municiones para esta arma de fuego. Es por ello que se solicitó la presencia de la Policía de Investigaciones, quienes detienen los detectives a este conductor, el cual pasó a control de detención durante la mañana de este miércoles. Es allí donde se le decretan las medidas cautelares de arraigo nacional y de firma mensual en Carabineros mientras dure la investigación. Serán 4 meses de investigación para este hombre, el cual fue imputado por los delitos de contrabando y transporte internacional de arma de fuego y municiones en el Paso Fronterizo Los Libertadores, en la región de Valparaíso. 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
5: Con arresto domiciliario y arraigo nacional quedó una mujer imputada por matar a su pareja en Puerto Montt. Nos informa Robinson Cárdenas.
7: Arraigo nacional y arresto domiciliario total decretó la Corte de Apelaciones de Puerto Montt para Lidia Ruiz, esta mujer que fue detenida durante la tarde del domingo en dependencias de la Quinta Comisaría de Carabineros en Puerto Montt, hasta donde llegó dando cuenta de que su pareja, Leonel Coñuecar, yacía muerto al interior de la casa en la que habitaban ambas personas. De acuerdo a los antecedentes que utilizó la defensa para plantear justamente los distintos argumentos que estaban preparando a fin de poder evitar la prisión preventiva de esta imputada, la mujer se defendió de una nueva agresión de la cual era víctima en un contexto de violencia intrafamiliar, presentando además anteriormente denuncias contra la misma persona durante los primeros meses de este año y también durante 2025, hechos de los cuales desistió y donde la fiscalía también desestimó continuar investigando. Finalmente se ha determinado que, pese a estar formalizada por parricidio, permanezca con arraigo nacional y prohibición de salir de su domicilio mientras dure la indagatoria. En Puerto Montt, Bio Bio, la radio.

0: vamos hasta el Congreso Nacional con información legislativa del minuto. Cristóbal López, te escuchamos.
1: Minutos va a empezar la sesión de la Comisión de Hacienda, que va a funcionar hasta total despacho del proyecto de reconstrucción nacional. A esta hora habla el ministro de la Secretaría General de la Presidencia, José García Romero. Te escuchamos su palabra.
2: Mucho trabajo.
1: Bueno, habló bien breve, dijo que va a ser un trabajo muy amplio, muy articulado dentro de este trabajo que el mismo presidente de la Comisión, el diputado republicano Agustín Romero, ha mencionado que son 1.603 finalmente las indicaciones que ingresaron para este trámite. Así que se viene una jornada maratónica, se estima que podría ser cerca de las 3, 4 de la mañana que termine el trabajo de esta comisión, donde incluso se puede considerar que se puede sesionar el día de mañana y terminar este trabajo legislativo el día de mañana, si es que el cansancio no permite continuar con la labor durante altas horas de esta noche, donde se espera que por lo menos hasta 2, 3 de la mañana esta comisión esté funcionando para poder despachar a ley, despachar a la sala el proyecto de reconstrucción nacional acá en la Cámara de Diputados. En el Congreso Nacional, Bio Bio la radio.
0: Con dos funcionarios de carabineros lesionados y daños en una patrulla policial, terminó una persecución en una ruta cercana a Los Ángeles. Nos informa Mario Tapia.
3: Carabineros de Los Ángeles confirmó durante esta tarde los daños y las también lesiones de dos funcionarios policiales en un accidente donde se vio involucrada una patrulla policial durante una persecución durante esta madrugada en la ruta Q35 hacia el sector de Cerro Colorado. En Los Ángeles se registró este accidente donde un vehículo particular con al menos dos ocupantes era guiado precisamente por un hombre que huyó de un control policial en la avenida Alemania, sector urbano de Los Ángeles. Al huir, lo hizo hacia la ruta Q35, donde se inició la persecución policial por parte de una patrulla de carabineros, la que precisamente impactó por la parte posterior de este vehículo al frenar bruscamente en esta persecución. Se indicó que dos carabineros resultaron con lesiones de carácter leve certificadas en el Hospital de Los Ángeles y también fueron derivados a reposo. Además, el vehículo resultó con daños, el vehículo policial, en su mascarilla frontal de consideración, según se dijo. Los hechos son investigados precisamente por las CIA de carabineros ante este siniestro vial que afectó un vehículo fiscal. 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
0: El hospital de Valdivia sufriría un recorte superior a los 2.000 millones de pesos, medida que fue criticada por los gremios de la salud. Nos cuenta Nicolás Silva.
4: En un decreto firmado por el ministro de Hacienda, Jorge Quiroz, se propone una reducción presupuestaria para el Hospital Base de Valdivia cercano a los 2.300 millones de pesos, una situación que fue fuertemente criticada por los gremios de la salud, por ejemplo, desde la Asociación Nacional de Enfermeros del Hospital Base de Valdivia, apuntaron a una presunta reducción del personal, lo que finalmente podría provocar una pérdida y una disminución en la calidad de la atención al público. Mientras tanto, desde FEMPRO señalaron que esta situación podría también perjudicar al personal, sobre todo de la atención de la calidad al público que a diario va al principal centro asistencial de la región de Los Ríos, indicando que eso también podría generar la compra de insumos de menor calidad. Todo esto en medio de las reacciones por este recorte presupuestario de más de 2.000 millones de pesos en el Hospital Base de Valdivia, en la capital de la región de Los Ríos. 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
0: 15 horas con 7 minutos, cielo nublado en la comuna de Concón. Muchas gracias por su sintonía, sigan en compañía de la radio. Buenas tardes.
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3: Bio Bio, la radio, muy buenas tardes. Quisiera hacer una consulta. El sábado hay una exposición de micros.
4: Ya volvemos.
3: No sé cómo se dice, pero le voy a decirle micros enchuladas. Ustedes saben el horario y en qué lugar se van a poner, las van a exhibir. Por favor, Bio Bio la radio.
5: Yo no lo sé, Manu, tú tampoco, pero alguno de los auditores debe saber. Algún auditor de las Chromics debe saber. Así se llama el grupo, ¿no? Las Chromics, las que son las que están como tuneadas, enchuladas. Ay, está bueno eso, a ver si es que alguno saca ese dato. Claro, las que tienen, esas micros que tienen Wi-Fi. 3 de la tarde con 10 minutos. Donna Summer, I Feel Love.

0: presidente José Antonio Kast hoy día, que aseguró que la promesa que hizo de expulsar a 300.000 migrantes irregulares el primer día de gobierno tenía que entenderse como una metáfora. Esto en medio de las críticas que ha enfrentado su administración por la lentitud en la implementación de una de las principales banderas que tuvo en su campaña presidencial. Estas declaraciones las hizo durante una actividad en la Cámara Chilena de la Construcción, donde otra vez volvió a defender el endurecimiento de las políticas migratorias, cuestionó a sus críticos y prometió recuperar el orden en el país. Y fue en el momento en que empezó a abordar el tema migratorio cuando el presidente Kast se refirió directamente a una de las frases más recordadas de su campaña. La promesa de expulsar a 300.000 migrantes irregulares desde el inicio de su mandato. Ahora, eso sí, matizó. Dijo, comillas, algunos dicen, lleva 60 días y usted dijo que el primer día iba a expulsar a 300.000 migrantes. Es una metáfora. Si alguien creyó que en un día vamos a expulsar a 300.000, creo que entendió mal el mensaje. Agregó, cada uno que quiera volver a entrar a Chile de manera irregular, lo vamos a detener y lo vamos a expulsar. Y la inmigración irregular fue uno de los ejes centrales de la campaña presidencial de José Antonio Kast. Una de las tareas también donde el que era entonces candidato construyó un discurso más confrontacional. Fue de ahí de donde se agarró. Y durante meses vinculó la crisis migratoria con delincuencia, crimen organizado, pérdida de control territorial. Prometió expulsiones masivas, mayor control fronterizo y una política que fuera mucho más restrictiva en materia migratoria. Y bueno, sin embargo, ya instalado en la moneda, el gobierno comenzó a enfrentar algunos cuestionamientos por la dificultad de concretar rápidamente estas medidas. Las críticas fueron aumentando debido a que, pese al tono duro de campaña, recibió en el mes de abril, recién, fue cuando se concretó el primer operativo aéreo de expulsión de inmigrantes irregulares. Y estas nuevas declaraciones de José Antonio Kast buscan ahora recalibrar un poco las expectativas que se fueron instalando durante su campaña, insistiendo además en que la promesa de estos 300.000 no debía interpretarse literalmente, sino como una señal política de endurecimiento migratorio. Aún así, el tema sigue siendo uno de los más sensibles para el gobierno, especialmente porque forma parte de las promesas que mayor identificación generaron entre sus adherentes y donde también las expectativas de resultados siguen siendo altas. Así es entonces como el presidente José Antonio Kast ha dicho que su promesa de expulsar a 300.000 migrantes el primer día era solo una metáfora. 3:17 p.m.
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2: 13 de mayo de 1647, lunes de terremoto. Ese día se produjo el terremoto magno que destruyó la ciudad de Santiago. Eran las 10:30 de la noche. Bueno, según el cronista Carballo Goyeneche, eran las 10 de la noche con 39 minutos exactos cuando, sin que lo precediera ningún ruido, un repentino temblor que se prolongó por varios minutos sacudió la tierra con una violencia extraordinaria, remeciendo todos los edificios y derribando en pocos instantes los templos, edificios públicos y casas particulares de Santiago. Los oidores contaban luego que el fenómeno fue tan repentino y cayó tan a plomo la ciudad y con tanto silencio que todos creían que solo su casa se había derrumbado. Barros Arana relató que el derrumbe de las torres, la caída repentina de las paredes, el crujir de las enmaderaciones que se abrían y el estrépito causado por los grandes peñascos que, desprendiéndose del Cerro Santa Lucía, se precipitaban con una fuerza irresistible por las calles vecinas, acallaban las voces de los hombres y hacían más pavoroso que el cuadro de horror y de desolación. La luna, dijo Barros Arana, alumbró esa noche

0: cerca de la una. Sin embargo, su luz, amortiguada por espesos nubarrones, se hacía más imperceptible por las nubes de polvo que se desprendían de los escombros. Según narró el obispo de Santiago, Gaspar de Villarroel, cayeron los edificios del cabildo y las casas reales, aunque quedaron parte de los corredores y portales que habían al costado de la plaza. En cuanto al edificio de la audiencia, por fuera parece estar algo más bien acondicionado, por no haberse podido entrar dentro, por estar las puertas cargadas con lo que sobre ellas ha caído. La cárcel y el hospital también quedaron en el suelo, sin que se produjeran muertes. Según los oidores, fue tan grande la tribulación por el terremoto que aunque la cárcel quedó sin guardia y las paredes rotas, los presos se mantuvieron dentro sin faltar uno por más de 20 horas. No teniendo dónde guardarlos, hicimos visita general a la plaza y allí los dejamos aprisionados en cepos y cadenas. En cuanto a los indios y esclavos, se creyó desde un principio que estos grupos, muy numerosos y pertenecientes a la población más reprimida, se iban a aprovechar de la situación, por lo que las autoridades actuaron muy rápido. Uno de los oidores de la audiencia reunió esa misma noche a los soldados que estaban en condiciones de hacer vigilancia y se buscaron armas y municiones enterradas entre las ruinas para equipar a la improvisada tropa. A las pocas horas, un negro, que comenzó a alborotar diciendo ser hijo del rey de Guinea, movilizando los suyos, fue ejecutado al instante. Aunque seguramente el epicentro de este terremoto estuvo en Santiago, el movimiento sísmico se sintió hasta el Cusco, en Perú, por el norte, y hasta Valdivia, por el sur, y también en toda la provincia de Cuyo, ese 13 de mayo de 1647.
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5: Buenas tardes, Bio Bio. Es obvio que era una metáfora. ¿Cómo se va a entender que iba a expulsar a todo inmigrante en un solo día?
6: Hola, buenas tardes. De acuerdo a lo escuchado, por lo que dijo el presidente Kass, creo que todo su gobierno, de lo que va hasta el momento, ha sido una metáfora.

0: Un 13 de mayo de 1984, Juan Gabriel alcanzaba el número uno en distintos rankings latinoamericanos con Querida, una de las canciones más emblemáticas de su carrera y uno de los mayores éxitos de la música en español durante los años 80.
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0: La canción permaneció durante semanas liderando los radios mexicanas y latinoamericanas, consolidando a Juan Gabriel como una figura masiva y transversal. Su capacidad para conectar emocionalmente con el público convirtió sus conciertos en verdaderos fenómenos populares.
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0: Pero el impacto de Juan Gabriel iba mucho más allá de sus propias interpretaciones. Fue compositor para decenas de artistas, escribiendo canciones para figuras como Rocío Dúrcal, José José y Lucha Villa. Su catálogo es uno de los más grandes de la música latina.
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0: Querida fue tan popular que en algunos países las radios llegaron a limitar voluntariamente su rotación porque recibían demasiadas solicitudes del público. Aún así, la canción seguía dominando todos los rankings semana tras semana.
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0: Durante años, Juan Gabriel rompió esquemas dentro de la música ranchera y la balada latina. Su estilo escénico, expresivo y teatral desafiaba muchos códigos tradicionales de masculinidad en la industria musical latinoamericana de esa época. Otro elemento clave fue su origen humilde. Antes del éxito masivo, trabajó en distintos oficios y pasó parte de su infancia en un internado. Esa experiencia marcaría profundamente el tono emocional de muchas de sus canciones. A lo largo de su carrera vendió más de 100 millones de discos y escribió cerca de 2.000 canciones, convirtiéndose en uno de los compositores más importantes de habla hispana. Además, Juan Gabriel tuvo una relación muy estrecha con Chile. Sus presentaciones en el Festival Internacional de la Canción de Viña del Mar fueron históricas, especialmente por la conexión que lograba con el público. En más de una ocasión debió extender sus shows debido a las ovaciones y peticiones de otra, otra. Esa cercanía ayudó a convertirlo en uno de los artistas internacionales más queridos por la audiencia chilena. Cuando Juan Gabriel murió, el año 2016, miles de personas llegaron espontáneamente a plazas, radios y espacios públicos en distintos países de América Latina para cantar sus canciones, confirmando que su música ya formaba parte de la memoria colectiva del continente. Con esta canción, Juan Gabriel alcanzaba el número uno en distintos rankings latinoamericanos un 13 de mayo de 1984. Querida, Juan Gabriel.

0: 3 de la tarde, 34 minutos. Breve recuento de noticias en Bio Bio, la radio.
1: Mañana comenzará el juicio de 11 líderes del Tren del Mar que operaban en las comunas como Viña del Mar y Villa Alemana. También formarán parte de la audiencia los sicarios de la organización criminal, donde la Fiscalía presentará más de 500 medios de prueba. El ministro de Vivienda, Iván Poduje, confirmó que la próxima semana comenzará el proceso de demolición de las 56 casas del Olivar en Viña del Mar. La empresa Social Arquitectura y San Sebastián anunciaron querellas contra el ministro y el serbio respectivamente. El Tribunal Oral de Temuco dictó veredicto condenatorio contra 3 funcionarios de carabineros acusados por apremios ilegítimos contra el lonco mapuche Alberto Curamil. En la audiencia se exhibió un video del procedimiento que terminó en la condena para 3 de los 5 imputados. Y al menos 100 personas han muerto por un deslizamiento de tierra en una mina de oro en el oeste de la República Centroafricana. El derrumbe ocurrió el pasado día 6 cuando las autoridades confirmaron inicialmente 11 fallecidos.
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3: Quince horas con treinta y cinco minutos. Dale, vamos a salir con esto. Pónganse nomás los audífonos, ahora podemos hablar. Es que no podíamos conversar fuera de micrófono. Ah, pero me escucha igual, ¿verdad? Ya, perfecto. A ver, nos ordenamos un poco. Estamos ya en el estudio para conversar sobre fabricante de canciones. Esto va a ocurrir en el Parque Cultural Excárcel. Es con entrada gratuita y es la primera versión de este festival. Fabricante de canciones. Muchachos, a ver, preséntense ustedes.
4: Hola, hola, María Jesús.
3: Ahí, mira, así como directo en el micrófono. Sí. Juega nomás, ahí. Mira, muévelo ahí, acomódalo, con ah, okay. Ahí estamos.
4: Hola, hola, María Jesús.
3: Tu nombre y tu cargo.
4: Sí, Pablo Estudillo Silva, soy productor y director general de Fabricante de Canciones. Encuentro en vivo y el programa que llevamos ya 3 temporadas emitidas por televisión.
3: Vale, Pablo, bienvenido. Por allá.
5: Hola, hola, soy Richie Tunacola y yo soy un fabricante de canciones.
3: Eso.
6: Bien. Hola, hola, por acá Alicia Funk, vocalista de Alicia y las Hormigas.
3: ¿Cómo estás, Alicia? ¿Cómo estás, Ricardo? ¿Cómo estás, Felipe?
4: Pablo,
3: perdón. Oye, ¿se viene esto el fin de semana ya?
4: Sí.
6: Sí.
3: Primera versión del festival en sí, pero ustedes ya llevan un rato trabajando.
4: Sí.
3: A ver, cuéntanos un poco.
4: Bueno, este es un programa de televisión que lleva 3 temporadas emitidas por Canal 13C, conducido por Verónica Calavi, en el cual profundizamos en el trabajo de producción musical y composición de destacados productores, ya sea desde el lado de la ingeniería en sonido o desde el lado de la composición, creadores de canciones chilenas,
3: ¿cómo,
4: mayormente.
3: ¿Cómo nace la idea y luego cómo se transforma de programa de tele a festival? ¿Cómo pasó todo esto?
4: Ya, la idea del programa nace un poco de aquí, de la amistad, aquí con un productor de Valparaíso, quien es Charlie Checks, quizás lo ubican, productor de Movimiento Original, Chamán y varios grupos de acá. Con él en conversaciones, que conversamos una vez en su estudio, en taller, cuando tenía estudio en Taller Blanco, que quería hacer en algún momento mostrar testimonio de cómo era producir con otros artistas. Me quedó la idea dando vuelta en la cabeza, me recordé unos DVDs que existían en los años 2000, que era de The Work of Director, que era de Spike Jones, Machel Gondry, Gloria Sigismondi. Y ahí se, digamos, el link, empecé a pensar en los productores, digamos, internacionales, ya George Martin de los Beatles, Rick Rubin, Quincy Jones. Entonces dije, pero esta idea puede ser muy buena para aplicarla acá en Chile con, no sé, Christian Heine, Coco Stambuk, Juan Carlos Duque, por nombrar algunos. Entonces ahí nació Fabricante de Canciones y ya llevamos 3 temporadas emitidas por Canal 13C, que ha estado Chalo González, ha estado Daniel Guerrero, Mariano Pavés, han habido mujeres también en entrevistadas como Javiera Mena, Victoria Cordero, Mariel junto a Andrés Landon, que son como una dupla de trabajo, DJ Beatman, C-Funk, ha sido un gran recorrido. Y ahora pasó que, ¿qué pasa si esto lo llevamos a la gente, al en vivo? Entonces aquí primero nació la idea de hacerlo en la ciudad donde nació el programa, que fue aquí en Valparaíso, Parque Cultural, buena locación, el teatro del Parque Cultural, y armar un mapa pop, digamos, de artistas. Más que un mapa pop, un relato pop de artistas vinculados con la región de Valparaíso, que en este caso son Richie Tunacola, con Alicia y las Hormigas, que ellos ya han trabajado juntos, y el dúo Denver, que oriundo de San Felipe, muy conocido acá en Chile, ya con una trayectoria bien larga, de más o menos alrededor de 20 años.

0: Entonces tener esta representación, digamos, regional y este relato pop, como decía yo, que transita entre el funk pop, el dream pop y el pop de autor también.
1: Y ustedes van a tener un conversatorio sobre creación y producción musical también. ¿Por qué ven ustedes que es necesario abrir estos espacios y sentarse un poco a conversar sobre esto?
0: Sí, bueno, viene un poquito derivado de cómo es la naturaleza del programa, que son las entrevistas. Uh-huh. Entonces, generalmente los programas tienen una conversación que generalmente a veces callejera o a veces generalmente en estudio, ahora en un teatro, y habitualmente se toca una canción en vivo al cierre, una canción acústica. Ahora es llevar eso al público, principalmente que puedan existir preguntas, la interacción, esa cosa como muy orgánica, que creo que es como lo nuevo que va a tener la grabación, porque vamos a grabar también capítulos para una próxima temporada en este día sábado. Entonces va a tener ese ingrediente y la música en vivo y los shows, digamos, que ya es con toda la performance de los artistas, un setlist de más de 30 minutos aproximadamente, para que la gente ahí conecte y disfrute.
1: Después, y ahí pasamos a los muchachos, ¿no? Ahí va a ser cuando ustedes se presenten.
0: Sí, ahí se presentan.
1: A ver, vamos entonces con Alicia. Alicia, oye, Alicia, voy a hacer un poco de es que, ¿sabes qué? Yo los vi hace un par de años.
2: ¿En serio?
1: Sí. Oye, suenan tan bien.
2: Bacán, gracias.
1: Todo mi admiración.
2: Gracias, muchas gracias.
1: Lo escuché en Villa Alemana hace un par de años atrás.
2: En Plaga de Cuarzo.
1: Ajá, sí, en la Plaza Belén.
2: No, es que
1: oye, se robaron la película. Sí, súper bueno. Oye, ¿y ustedes entonces se van a presentar? Ricardo, tú también, ¿o Richie? ¿Cómo ven ustedes que viene esto? ¿Qué es la diferencia que va a marcar el sábado ante otras presentaciones, a lo mejor?
2: Bueno, creo que para nosotros es una súper buena oportunidad de visibilidad, porque vamos a tocar con dos proyectos súper grandes, que es Denver y Tuna Cola. Entonces, para nosotros, bueno, primero tocar en Valparaíso siempre es muy bacán para nosotros, porque nosotros somos de acá, entonces es bacán cuando salen buenas fechas aquí en Valparaíso. Creo que la escena está un poco apagada, entonces que vengan estos eventos un poco más grandes la encienden y acercan la música a la gente. Y también creo que para nosotros nos va a servir poder compartir escenario con estos dos proyectos, porque vamos a llegar a un público objetivo que no hemos llegado. Entonces creo que nos da mucha visibilidad a nosotros como proyecto.
1: Oye, Richie, ustedes hicieron ahí un adelanto un poco que iban a presentar con Tuna Cola. Yo aquí lo tengo anotado en mis tareas que hice previa. Van a ser algo, métodos experimentales, leí por ahí. ¿De qué se trata esto?
3: Lo que pasa es que acaba de sacar un disco nuevo, el quinto de Tuna Cola, y fue hecho usando un método experimental de composición y de producción.
1: Espérame, me voy a parar yo misma, Manu Valencia, y voy a hacer esto igual. Mira, acomoda el micrófono porque es unidireccional, entonces...
4: Ajá, ahí sí.
2: Mira, yo voy a hacer la producción, ahí.
4: Ah, para acá.
2: Dale.
4: Bueno, ahí sí.
1: Ahora sí, dale nomás.
4: Ahora sí, me escuchan bien. Bueno, la forma de componer este disco fue experimental, en el sentido de que creé un juego de mesa para componerlo.
1: ¿Un juego de mesa?
4: Un juego de mesa, un juego con un tablero que uno va recorriendo, con una ficha, uno tira los dados y uno llega a un punto del tablero y uno saca una tarjeta. Y esa tarjeta te dice lo que tienes que hacer en términos de composición o producción.
2: ¿Ya? ¿Así como tienes que escribir una letra sobre esto?
4: No, tienes que usar solo tu voz, por ejemplo.
1: Ya, como desafío.
4: Son puros desafíos.
2: ¿Cómo usa conseguimos sonido, ese juego?
4: Usa sonidos del entorno.
1: Bueno,
4: ese juego se llama La Casa Iluminada, y así se llama el álbum, o sea, todo lo que va a salir ahora. Y el álbum que acaba de salir se llama La Casa Iluminada 1, La Borrachera Dulce. Y bueno, y el título de La Borrachera Dulce también tiene otra larga historia que no nos da quizás para ahora. Es la razón por la que ando con un gorrito rojo también.
1: Yeah. Okay.
4: Pero bueno, es un disco pop esencialmente, y suena muy Tuna Cola, pero fue hecho experimentalmente. Entonces, vincular esto con un conversatorio para mí es clave, ¿cachai?
2: Voy a explicarlo.
4: Es clave porque puedo explicarle a la gente qué cresta estoy haciendo. Y quizás en vivo puedo hacer algo. Si ando con un computador, ponte tú, puedo decirles, ok, ya, ahora aplaudan. Y con ese aplauso yo puedo hacer un poquito de música para explicarles un poco que hay diversas formas de hacer ahora, ¿no? Y que para mí el foco, ¿no? El foco es como poner nuestra atención en el proceso de hacer música, en disfrutarlo, en disfrutarlo como un juego, frente a toda esta cuestión que nos empuja al algoritmo y de ser exitoso, ¿no? Es el dolor de ser exitoso. Mejor nos enfocamos en el proceso, y eso hace que muchos músicos que incluso no son publicados o no son famosos también puedan disfrutar del ejercicio de hacer música.
1: ¿Cómo es o cómo se siente? ¿Qué tan importante es presentar una canción nueva frente al público?
4: Es un vértigo, siempre ha sido un vértigo, porque no están maduras en vivo. Una cosa es una canción en estudio y agarra otra madurez con el tiempo. Va a estar verde la canción.

0: Disney igual en vivo, ¿no? Entonces también tiene esa cosa de la primera entrega, que es como nosotros ponemos la mejor energía posible, pero es la repetición y el concierto tras concierto que finalmente va madurando estas canciones.
1: Como que mientras más toca una canción, siento que uno más se apropia de ella y se toca mejor, y se toca de manera mucho más relajada, la interpretación se profundiza cada vez más, entonces sacar un tema nuevo es muy emocionante para nosotros, a nosotros nos encanta, pero siento que esa interpretación que le vamos dando al público mejora, va mejorando con el paso, entonces cuando cambiáis el show o reestructuráis el show y es un show nuevo, de nuevo orden de canciones, nuevo momento en el que tú hablas, nuevas canciones, siempre es un desafío.
2: Oye, y bueno, tú hablas un poco de poder como estar en casa o volver a la casa.
1: Sí.
2: ¿Cómo funciona Valparaíso? ¿Qué rol cumple Valparaíso en sí cuando hay producción creativa, cuando hay producción musical, cuando hay que echar a volar un poco la creatividad, la imaginación haciendo música?
0: Valpo, yo vivo en Concón y me movía por esa misma razón. Valpo es como un terreno fértil creativo ya solamente de estar pisando Valpo, ¿cachai? Sí. Yo vivo en Concón, pero ahora me vine hace un mes y medio, tengo mi taller ahí en Cerro Alegre. Y realmente como que se respira, a pesar de que, claro, tú dices que la escena puede estar apagada en términos quizás de visibilidad, pero uno levanta una piedra y hay un músico dando vueltas y
1: está lleno
0: un poeta y un pintor,
1: cosas.
0: Entonces eso se respira acá y se agradece estar en un entorno que en el fondo es tan propicio para crear, ¿cachai?
2: Oye, Pablo, y bueno, este fin de semana ustedes también están un poco apostando a la descentralización, ¿verdad? Estamos muy cargados un poco todavía, Santiago, a pesar que exista este mundo creativo, a pesar que igual intenta ahí la cosa moverse un poco más, en Valparaíso está un poco estancada al parecer, esta propuesta igual, insisto, trae un poco la descentralización, ¿no?
3: Sí, de todos modos, o sea, igual hay un grupo que viene de Santiago que es oriundo de San Felipe, pero viene de Santiago, que es el caso de Denver, pero yo creo que igual estamos como que el mundo se achicó y igual está como globalizado un poco. Entonces, esto aporta a que, digamos, existan más iniciativas de, digamos similares, creo yo. Y darle también espacio a quienes están acá y generar alianzas. Yo creo que eso también es importante. Generar alianzas para que después esto, iniciativas como esta o esta misma iniciativa se pueda replicar en otra región, no necesariamente en Santiago, sino puede ser en el norte o en Concepción, qué sé yo.
0: Claro, y aparte que es para aprovechar ese espacio del Cerro Cárcel, el centro cultural de arriba, que es tan rico y
1: es exquisito.
0: Y que está medio tirado en programación también, porque sí. O sea, como que no hay tanta cosa. Yo estoy atento a todo lo que pasa y realmente como que es bacán que haya programación buena en lugares como ese.
2: Oye, entonces,
3: y apostar también un poquito por temporada baja también, entre comillas, en mes de mayo, otoño. Están pasando muchas cosas en este mes de mayo, y algo como súper, gratificante, porque muchos habla de mayo y junio como meses muertos, pero vemos que están pasando varias cosas y hay que motivar eso, y eso fue un gran gancho para poder sacar adelante este proyecto, que no necesariamente sea como el mes fuerte, ya sea enero, febrero.
2: Claro, sí. En temporada alta,
1: en
2: cuando
1: el
2: todo
1: verano,
2: pasa.
1: No, todo sí. Pasando.
2: Oye, entonces, este sábado, 16 de mayo, a las 15 horas.
3: A las 15 horas, sí, importante.
2: Haga todas las aclaraciones que quieras.
3: Hay tickets disponibles en la etiquetera de Portal Ticket, lo pueden buscar en el sitio web del Parque Cultural o bien en nuestras redes sociales de fabricantes de canciones, está el link. Se abrirán en unas cuantas horas más, un par de horitas más van a estar disponibles, así que estén todos atentos, la entrada es gratuita, pero sabemos que los tickets vuelan en pocos minutos.
2: Ah, claro. Perdón, aclarar entonces, porque no es que sea en la explanada de la ex cárcel, va a ser en el teatro, en el anfiteatro que tiene ahí, en ese espacio que es cerrado además y hay asientos, entonces hay que organizarse y por eso es con ticket. La entrada es gratuita, es liberada, pero hay que ir con ticket.
3: Sí, con ticket, que hay que descargarlo. Ahí.
0: Sí, la primera tirada voló en 5 minutos. Entonces,
2: mira,
0: para que,
2: qué bueno,
0: para que
2: sí, buena noticia.
0: Todo,
1: va a estar llenito.
2: Qué buena noticia, qué buena noticia. Ya, entonces, a ver, dígala.
3: No, y lo otro que tenemos después, una fiesta post-show.
2: Había que decirlo.
3: En Fat Kid Burgers.
1: Ahí la vida bohemia, po.
3: En Cerro Alegre.
2: Perfecto, la cosa no va a terminar ahí.
3: Sí, va a estar DJ Mariana Montenegro de Denver. Y va a estar Francisco González, ex Lucibel, ex Valerita Lucibel. Y la DJ de acá.

0: de la región Alizu.
1: Maravilloso.
0: Así que va a haber fiesta también post, pueden también ahí hay tiempo, tienen que adquirir entradas a través también de un link que hay en nuestro Instagram.
1: Ya, entonces, al menos para el Festival Fabricante de Canciones, que es este sábado 16 de mayo a las 3 de la tarde en el Teatro del Parque Cultural Excárcel, entras entonces a Portal Tickets y ahí descargas ahí tu ticket para poder entrar. Esto es gratuito, sin embargo, hay que ordenar la cosa.
0: Sí,
1: para que no queden de pie tampoco.
0: No, es importante que sean puntuales, porque igual se llenan las butacas y si queda alguna disponible, se da el paso a la fila.
1: Claro, entonces, no va a estar llegando tarde, si está el conversatorio ahí armado,
0: sí,
1: nada.
0: Sí, tienen que ser puntuales y también habrá una antesala previa, o sea, pueden ir a la antesala que habrán unas ferias de vinilo, cosas así, a partir del mediodía, así que pueden disfrutar del lugar, disfrutar de la explanada, ojalá nos toque un día soleado.
1: ¿El festival tiene redes sociales?
0: Sí,
1: ¿donde pueda
0: arroba fabricante de canciones.
1: Arroba fabricante de canciones,
0: sí.
1: En Instagram.
0: Sí, en Instagram.
1: Tuna Cola, ¿tiene redes sociales donde podamos escuchar la música, donde podamos ir e informarnos de las últimas actividades?
2: Tuna Cola es una palabra bien única, así que arroba Tuna Cola, y si usted busca Tuna Cola en Google Chrome, va a salir todo lo relativo a la banda en todas las páginas y cuestiones.
3: Bien, Alicia, nosotros igual, Alicia y las hormigas en todas las plataformas.
1: Así de fácil las tres, mira, está rápido, fácil de memorizar, fácil de buscar. Alicia Bronstein, Ricardo Luna y Pablo Astudillo, entonces listo y dispuesto para este festival. Primera versión de Fabricante de Canciones. Muchas gracias, muchachos.
3: Muchas gracias por la invitación.
1: Y éxito también. Que les vaya bien.
0: Chao.
1: 15 horas 50 minutos.
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1: Quince cincuenta y cuatro. Hombres G. Devuelve a mi chica.

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2: 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En Bio Bio, una nueva hora. 4 de la tarde.
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4: Hola, ¿qué tal? Muy buenas tardes, bienvenidos a Informador. Por homicidios registrados en calles Libertad, Arlegui y en el sector de Villa Independencia, mañana comenzará el juicio oral contra la célula Tren del Mar del Tren de Aragua en Viña del Mar. Fayán Corrotea con los detalles.
5: Durante la jornada de mañana jueves comenzará el juicio oral en contra de 11 acusados, líderes y sicarios de la célula Tren del Mar ligada al Tren de Aragua en la región de Valparaíso. Esto en el marco de homicidios registrados en los años 2023 y 2024. Es bajo una serie de argumentos y pruebas que presentará la Fiscalía, en donde cuenta con más de 500 medios de prueba, 103 testigos, 30 peritos y además de miles de archivos, ha sostenido el Ministerio Público para comenzar este juicio oral, en donde será cerca de 3 meses la fecha de duración que tendrá esta fase ya judicial para probar los delitos que se le acusan a estas 11 personas ligadas al Tren de Aragua en la región de Valparaíso. Cabe recordar que en esta causa se le acusa a estas personas los delitos de asociación criminal, lavado de activos, tráfico de drogas, tráfico de armas y homicidios, entre otros delitos que se van a conocer en profundidad en este juicio oral que comenzará mañana en Viña del Mar. Bio Bio, la radio.
4: La ministra de Desarrollo Social descartó que el gobierno quiera terminar con los derechos sociales. Los detalles con María José de la Barra.
6: La ministra de Desarrollo Social y Familia, María Jesús Wulff, encabezó el Comité Social de Emergencia en el cual participó el presidente de la República, José Antonio Kast. En esta reunión no solamente estuvo presente la ministra de Educación, de Vivienda, entre otras carteras, sino que se abordó la agenda conjunta que van a impulsar respecto a los beneficios sociales. En esa línea, luego de este comité, la ministra realizó una breve vocería en la cual aseguró que es falso que el gobierno quiera recortar beneficios sociales, sino que están trabajando para trabajar de manera coordinada con las distintas carteras y presentar una agenda social que vaya en ayuda de toda la ciudadanía de manera integral y coordinada. Fueron parte de las palabras de la ministra Wulff, quien además dijo que es mentira todo lo que ha planteado la oposición en las últimas semanas respecto a los beneficios sociales y una especie de indiferencia del Ejecutivo respecto a aspectos como educación, vivienda, ciencias, entre otros relativos, por supuesto, a las materias prioritarias para el Ejecutivo. En La Moneda, Bio Bio, la radio.
4: Kevin Warsh es el nuevo presidente de la Reserva Federal en Estados Unidos. Nos cuenta Vanessa Gajardo.
7: Así es, el nominado del presidente de los Estados Unidos, Donald Trump, consiguió entonces la confirmación para convertirse en el nuevo presidente de la Reserva Federal en Estados Unidos. El Pleno del Senado dio su visto bueno para Kevin Warsh con 54 votos a favor y 45 en contra. El Partido Republicano de dicho país respaldó al bloque del sucesor de Jerome Powell. Sin embargo, la votación, y esto hay que destacarlo, que obtuvo para convertirse, digamos, en presidente, es la más baja de la historia. Hasta ahora, Janet Yellen tenía esa marca con 56 votos. En todas las ocasiones anteriores, el liderazgo del central contó con una aprobación superior a los 80 votos. No es el caso en esta oportunidad.

0: Se espera que Walsh asuma la presidencia de la próxima reunión de la Fed, que se celebrará del 16 al 17 de junio próximo, y se incorpore en ese entonces al Banco Central, cuyos responsables están inmersos en un intenso debate actual sobre la dirección de la tasa de interés en dicho país.
1: Un trabajador falleció al interior de un astillero en Valdivia, nos cuenta Diego Malverde.
2: Se trata de un hombre de 54 años quien murió mientras estaba prestando servicios al interior del astillero Asenab, ubicado a orillas del río Calle Calle en Valdivia. Según los antecedentes de la Brigada de Homicidios de la PDI, esta persona estaba en su momento de descanso y comenzó a sentirse mal. Lamentablemente, minutos después murió. De acuerdo a los primeros peritajes, se descarta la intervención de terceros y su muerte estaría provocada por problemas de salud. Sin embargo, la causa de muerte será confirmada a través de la autopsia en el servicio médico legal. Desde la empresa Asenab declinaron realizar declaraciones y la Seremi del Trabajo en Los Ríos indicó que debido a que la causa sería por motivos de salud, no van a iniciar algún tipo de fiscalización. En Valdivia, Bio Bio, La Radio.
1: El gobierno entregó su irrestricto apoyo a carabineros tras un ataque a balazos en la comisaría de Ercilla, en la región de la Araucanía. Nos informa Carlos Martínez.
3: Hace algunos momentos, el secretario ministerial de Seguridad Pública de la Araucanía, el abogado Luis Calderón, tras visitar la sexta comisaría de carabineros en Ercilla, que fue atacada a balazos durante la madrugada, entregó el irrestricto apoyo del gobierno al trabajo que está desarrollando el personal policial, aseverando que no es posible normalizar ataques a cuarteles policiales o unidades de carabineros que estén desplegadas en la zona. La autoridad de gobierno entregó un mensaje de apoyo en nombre del presidente de la República a los funcionarios policiales que fueron atacados por desconocidos que se movilizaban en un auto a balazos durante la madrugada. Calderón insistió que la moral del personal de carabineros está muy alta y entienden que deben seguir trabajando para detener a los que calificó como delincuentes, integrantes del crimen organizado, narcoterroristas que operan en la zona. Calderón, reiteramos, visitó la sexta comisaría de carabineros en Ercilla luego de este ataque a balazos que ocurrió durante la madrugada en esa zona. En la Araucanía, Bio Bio, La Radio.
1: 4:06 PM, cielo mayormente nublado, se registra en la comuna de Olmué. Continúa en compañía de La Radio, muy buenas tardes.
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0: Stevie Wonder llega a Agenda Abierta con Superstition.

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2: 76 años, Stevie Wonder, taurino también. 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Tengo una pregunta. ¿Puedes responderla? Te voy a dar alternativas incluso. Mándalo respuesta al WhatsApp más 56 32 235 7700. Pregunta número uno. 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

Gabriel, se ganó un yumbito. Gabriel, desde Antofagasta, ¿qué me dices tú, Gabriel? Regio Loayo, ¿estás trabajando? ¿Estás de vacaciones? ¿Te fuiste con Match Bank? Nublado Antofagasta, temperatura bastante agradable. ¿Aquí? No, aquí ya sigue frío. Pero mira, atención, mañana ya deberían subir las temperaturas. Así lo dice el pronóstico meteorológico, así lo dijo Pame Enríquez cuando conversamos el lunes o martes. El lunes fue. Así lo dice también acá la propia aplicación que siempre reviso y que a esta hora nos dice que el termómetro en Viña del Mar marca 12 grados. 12 grados Viña del Mar, lo mismo Valparaíso, lo mismo Placilla de Peñuelas, lo mismo Villa Alemana. En efecto, 12 grados, 12 tímidos grados, Olmué, 13, Quillota, 13 grados también. Con razón, tengo las patitas tan heladas, La Calera, 13 grados. Mira, pobre mano. Puchuncaví, ¿cómo están amigos en Puchuncaví? 11 grados a esta hora, igual que Quintero, 11 míseros grados. Más 56-32-235-7700. Olmué, helado, pero no tanto, dice Felipe. Caí ni fu ni fa. Ni término medio. Ni chicha ni limonada. Saludos, Felipe, un abrazo. Abrazo ahí también a la Ponderosa. Felipe, siempre estáis escuchando, atento. Toda la Ponderosa escuchando Bio Bio, la radio. Estaba yo revisando mi Instagram. Música de vino, por favor, Manu. La cara del Manu. No solo de vino tinto. Claro, ya, está bien, está bien. Nos vamos a Casablanca. Valle de tierras fértiles. Clima templado. Amaneceres brillantes, esplendorosos. Pero no, no nos vamos a Casablanca en realidad. Vamos a hablar de vino. Vamos a hablar de vino. Me apareció esto y quedé anodadada. ¿Qué? Anodadada, ¿en serio? ¿Pero por qué? Anodadada porque el consumo global de vino llega a uno de sus niveles más bajos en décadas. Música de vino, puso Manu. Está bien, es una música de vino. ¿Qué música es de vino, auditores? ¿Qué música es para tomar una buena copa de vino? Ayudemos al Manu que no toma vino. ¿A dónde? Salta para allá. Salta para el lado, decíamos en los 90. Grados en Belloto, dice Ivonne. Ya, Ivonne, imagínate abrigar tu cuerpo por dentro. ¿Con qué música? ¿Qué estamos escuchando? ¿Es como Trío Los Panchos o no? No. Es como Sole Mío, pero ¿qué? No, música de vino pusiste tú. Música de cava. El consumo mundial de vino volvió a caer el año 2025 y llegó a 208 millones de hectolitros. ¿De qué? De hectolitros. Chanfle. Esto según

0: el balance anual de la Organización Internacional de la Viña y el Vino. Una baja de 2,7% frente al año 2024. De hecho, advierten que esta tendencia no es aislada. Desde el año 2018, el consumo global de vino acumula una disminución del 14%. Jaime dice que para tomar vino, zambas argentinas. Bloque depresivo da sed, dice acá también. Es verdad.
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0: La baja responde a una combinación de factores. Cambios en los hábitos de consumo, nuevas preferencias de estilo de vida, presión económica sobre los hogares, precios más altos y menor dinamismo en mercados claves. Según Reuters, el consumo mundial de vino llegó a su nivel más bajo desde 1957. En un escenario marcado también por la incertidumbre global, la adaptación de la industria hacia el turismo enológico, la sustentabilidad y productos con bajo o nulo alcohol. En un escenario marcado por la incertidumbre comercial, claro. Pero eso deberían dar más ganas de tomar vino, ¿no? El informe también entregó un dato relevante para nuestro país. Ojo con esto. La superficie vitícola nacional llegó a 154.000 hectáreas el año 2025 y esto presenta una baja anual de 3,7%. Con ello, el viñedo chileno acumula una contracción del 27% desde el 2019. Una línea también que ha marcado una tendencia global de ajuste de plantaciones. Es decir, ¿hay menos copas en la mesa? Esto es Jaime, quiso poner esta canción. Sapo cancionero. Esto es como Patagón. Como Patagonia Argentina, ¿o no? ¿Quién dijo esta canción? Jaime. Jaime, hazte cargo, por favor. ¿Qué estamos escuchando, Jaime? No, estos son los chalchaleros. Pero es. Rolo Han, ¿dónde estás en este momento?
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0: Oye, todos prendieron con la canción para tomar vino. A ver, espérate. Los Baqueanos con. Ah, bueno, los Baqueanos con Vicente Bianchi. Claro, ya música como de 18. Los Baqueanos.
3: ¿Ah?
0: Rolo, si a ti te digo, Rolo.
3: ¿Pero cómo?
0: Ah, sí, esto es como Patagón, un rolo medio de Punta Arena.
3: Oh.
0: Manu, como la telecháchara.
3: Aquí está la ruleta musical de esta jornada.
0: Eso. Jaime Sandoval manda un audio y se hace cargo de lo que estamos escuchando tal como se lo pedimos.
3: De eso se trata.
0: De eso se trata, Rolo, bien. Unos buenos boleros, dice Caro Figueroa. Quiero escuchar el audio de Jaime, ¿vale? Porque si no, terminamos escuchando toda esta canción y no vamos a saber de dónde viene. Nosotros confiamos nomás. Más 56-32-235-7700 es el WhatsApp de la radio. ¿Hay menos copas en la mesa? Es que el consumo global de vino llegó a uno de sus niveles más bajos en décadas. Y así es como Chile también achica sus viñedos.
4: María Jesús, qué poca cultura musical.
0: Ay, qué sin respeto eres, oye.
4: Los míticos chalchaleros,
0: no, sí son conocidos.
4: Argentinos, pero y es argentino. Una samba muy hermosa que se llama Sapo Cancionero.
0: No, pero si Jaime, si eso lo vimos cuando lo pusimos, pero ¿de dónde son? Pues dicen argentinos, pero ¿de qué parte? 4:24.
3: Esto no está bien. Esto está mal.
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13: El que ha tenido el honor de probar el vino chileno puede morir tranquilo.
14: Eso dicen, por lo que me han contado, amigo.
15: Qué grande, qué bien.
14: Aplica. Tuve que buscar de dónde era la samba argentina, Jaime. Es del norte de Argentina, no del sur. Qué mal estuvimos, Manu. Son de Salta, de hecho, los chalchaleros. 4:28 p.m. Llega Rosalía, La Perla.

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3: Conductores advirtieron paro regional y acusaron que el alza del petróleo estaría reduciendo la frecuencia de micros en el Gran Valparaíso. El gremio aseguró que muchos buses dejan de circular durante las tardes por la falta de combustible. La Contraloría detectó graves irregularidades en los servicios de anestesiología del Hospital Carlos Van Buren de Valparaíso. Un informe emitido hace unos días descubrió que se contrató a 12 médicos que no contaban con la especialidad. La Fiscalía retiró los cargos por violencia intrafamiliar contra Augusto Puga, expareja de Camila Polici. Este, recordemos, fue detenido el 7 de marzo pasado, luego de una discusión en la calle que se extendió al departamento de la denunciante en el centro de Concepción. Y un reciente informe de inteligencia revelado por The New York Times indicó que Irán ha conservado gran parte de su capacidad militar. Esto contradice lo expuesto por Donald Trump semanas atrás, quien había asegurado que militarmente aquel país había sido aniquilado.
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3: Tenemos información en política del momento. El presidente Kass se encuentra reunido con alcaldes de oposición. Escuchemos.
5: En temas de calefacción, en temas de vivienda, en temas de salud. Le doy brevemente la palabra al ministro del Interior, que es el jefe de gabinete, y cuando yo no estoy, asume la vicepresidencia. Así que si yo algún día no estoy, se van a tener que escuchar con el caballero que está acá.
6: Buenas tardes. Buenas tardes, bienvenidos. Siempre es un agrado poder tener la posibilidad de compartir, intercambiar puntos de vista, buscar puntos de encuentro, porque todos los que somos autoridades, quienes son elegidos democráticamente como ustedes, quienes hemos sido llamados a colaborar con el gobierno, tenemos un objetivo común: que al país le vaya bien. Y para que le vaya bien, la capacidad de gestión desde el nivel comunal hacia otros estamentos tiene que funcionar con el máximo de comunicación posible. Siempre vamos a tener dificultades, ustedes lo viven día a día en sus municipios. Se encuentran permanentemente con múltiples requerimientos y ustedes tienen que entrar a priorizar y a ver cómo buscan la solución que los vecinos demandan en su autoridad local, muchas veces con dificultades o con problemas que no se resuelven a nivel de una comuna y que requieren, ¿no es cierto?, elevar a otras instancias. Por eso es importante que hoy día nos podamos encontrar, que podamos conversar. Ustedes han formulado sus planteamientos, hay una disposición al diálogo,

0: y tenemos que construir entre todos las soluciones, independientemente...
1: Bueno, parte de las declaraciones del presidente José Antonio Kast y el ministro del Interior Claudio Alvarado en el marco de esta reunión con alcaldes opositores. Nos quedamos muy atentos a cualquier reacción política que surja a raíz de esta reunión encabezada por el presidente de la República.
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3: Horas 35 minutos. Hace algunos días atrás les contábamos un poco, o estábamos escuchando en realidad a través de un relato de una apoderada, y también lo llevamos con el departamento de prensa, y ha estado en la prensa, por supuesto, regional e incluso nacional. Este colegio Carlos Cauciño, donde habían llegado ratones. Una masiva plaga de ratones que está en un terreno baldío, abandonado, que está junto al colegio Carlos Cauciño en el Plan de Valparaíso, y evidentemente había alertado y preocupado a toda la comunidad escolar. Hablemos sobre esta plaga. Lo sabemos, puede ser un poco desagradable, pero necesario, porque además no solo está en Valparaíso, no solo está en nuestra región, no solo está en nuestro país, está en el mundo entero. Hace un par de años atrás, sí, o quizás un poco menos, la noticia en Nueva York era la plaga de ratones que tenía la ciudad, una de las ciudades más conocidas del mundo, una de las ciudades más pobladas del mundo, y el alcalde de Nueva York tenía tremendo problema con la plaga de ratones que tenían en toda la ciudad. Está en todos lados, es transversal. Vamos a conversar sobre esto. Miriam Fuentes, magíster en salud pública y académica de la Facultad de Enfermería de la Universidad Andrés Bello. Miriam, ¿cómo estás?
4: Hola, buenas tardes, mucho gusto, gracias por la invitación.
3: Gracias a ti, Miriam, por recibir nuestro llamado. Miriam, bueno, la noticia que estábamos marcando hace algunos días atrás era, ¿verdad?, esta plaga de ratones que estaba en un sector, en una zona, en un terreno aledaño al Colegio Carlos Cauciño. Esto está en el Plan de Valparaíso, y los ratones que estaban en ese lugar abandonado se pasaron al colegio. Y ahí evidentemente se levantan las alertas, ¿verdad?
4: Sí.
3: ¿Qué riesgos concretos para la salud humana implica convivir con una plaga de ratones que esté cerca de nuestro diario vivir, o en un establecimiento educacional, o en un lugar de trabajo, o incluso en la casa?
4: A ver, la verdad es que ratones aquí en nuestra región tenemos mucho, y como bien dijiste, hasta en Nueva York hay ratones, ¿ya? Los ratones son bastante frecuentes dentro de las ciudades, y sobre todo aparecen mucho en los meses de invierno, ¿ya? Porque como el medio externo se vuelve más agreste, ellos empiezan a buscar lugares que sean más calentitos, donde puedan tener alimentación, y se van a esos sitios, ¿ya? Uh-huh. Sin embargo, los ratones pueden transmitirnos a nosotros como humanos varias enfermedades, uh-huh, ¿ya? Dentro de ellas, alguna que es la más conocida en estos momentos es el hantavirus, uh-huh, debido a lo que sucede en el crucero. Entonces, el riesgo de convivir con ellos está directamente relacionado con la transmisión de estas enfermedades y con la consulta temprana en el caso de que se produzca el contagio, ¿ya? Uh-huh. Hacia el humano. Ahora, los ratones en sí están muy asociados a la suciedad, ¿ya? A la mugre, como a la falta de hábitos o a la falta de higiene. Y básicamente eso se produce porque los ratones comen de todo. Uh-huh. Entonces, el tema del contagio de las enfermedades debido a la poca discriminación que tienen ellos en lo que consumen es lo que lo hace tan grave cuando se enfrentan a este tipo de situaciones que en realidad están relacionadas con las migraciones de grandes cantidades de roedores.
3: ¿Y por qué se transforman en una plaga, o por qué son una plaga en realidad siempre, pero hay ciertas épocas del año en que reaparecen y nuevamente ahí se hacen ver, se dejan ver y nos hacen ahí pasar malos ratos? ¿Eso es en efecto por el calor? ¿Por el frío?
4: Es más que nada por el frío, como que los meses de plaga, ya está como súper estudiado, los meses de plaga de ratones, sobre todo en nuestra región, son muy estacionales y están relacionados con el otoño y el invierno, uh-huh, ¿ya? Porque como bajan las temperaturas, ellos necesitan un refugio que les dé calor, donde puedan tener alimento, y desde ese punto de vista, las bodegas abandonadas, las empresas abandonadas y el interior de las viviendas o los lugares

0: donde hay gente que nosotros manejamos estufa y normalmente lo tenemos más acondicionado, se transforman en un buen lugar para habitar, sobre todo si hay comida, ¿ya? En esos lugares. Y en el sur de Chile, por ejemplo, hay una época en la cual florecen las quilas y los coligües, que eso está más relacionado con las épocas de primavera, donde también se producen estas explosiones de roedores silvestres producto de la floración, porque van detrás de la flor para poder alimentarse. ¿Ya?
1: Perfecto. Dale nomás, te estoy escuchando muy atenta.
0: Sí, allá. Entonces, tenemos aquí que dentro de estos factores, ya, la búsqueda de calor y refugio en el invierno es una de las importantes. La otra importante es la escasez de alimentos que pueden tener en el hábitat en el cual están en esos momentos, y producto de eso se van a otros lugares donde van a encontrar comida. También el aumento poblacional, normalmente, a ver, un ratón puede tener hasta 1000 crías.
1: Oh,
0: ¿ya?
1: Dios.
0: Son más crías que un conejo, eso ya es mucho decir, ¿ya? Entonces, desde ese punto de vista, como ellos terminan su época de reproducción en el verano, el otoño y el invierno se transforman en épocas donde hay mucha población de ratones, y ellos migran buscando dónde ir, donde haya menos cantidad de ratones para asegurar su alimentación. Entonces, eso también es un factor bastante importante, ¿ya? Y la capacidad de reproducción rápida que tienen también. Y lo otro es que ellos no hibernan, no son como los osos u otros animales que hibernan, ellos están despiertos todo el año. Entonces ellos también eso también los obliga a buscar un mejor hábitat en las épocas en las cuales el medio se vuelve agreste, o por falta de alimento o por descenso de las temperaturas.
1: Yo sé, pero por conocimiento popular, que cuando tú ves un ratón, en realidad es porque... Esto no sé si es un mito, yo no lo he leído. Pero tú ves a un ratón, es porque mandaron al ratón o más enfermo o más viejo, y si es que ese ratón viene de vuelta, el grupo de la familia ratona llega a la casa, al lugar. Primero mandan al más débil, si es que ese muere, no llega ninguno. O si es que vuelve con vida, se acercan todos al lugar. ¿Eso es cierto? ¿Cuál es el comportamiento habitual de los ratones? Se dicen que son animales súper inteligentes.
0: Sí, la verdad es que los animales son muy inteligentes, y desde el punto de vista biológico se usan mucho para estudios de distinto tipo, porque tienen varias similitudes anatómicas y fisiológicas con el humano. Pero en sí, efectivamente, los ratones son grupos jerárquicos, son como las hormigas, ¿ya? Y ellos tienen un jefe, ¿ya? Y tienen población que es más fuerte y más débil, y tienden a cuidar también a los más débiles, ¿ya? Por lo tanto, ellos viven en sectores que son definidos. Entonces, por lo mismo, los ratones de Valparaíso migraron al colegio porque vivían en el recinto del lado, ¿ya? Entonces migran hacia allá. Ahora, los roedores, los ratones en sí y todos los roedores son animales nocturnos. Entonces, cuando uno ve un ratón de día, es porque la cantidad de ratones es muy alta, ¿ya? No es normal verlos de día. Yo vivo cerca del estero en Viña, y la verdad es que nosotros de repente vemos pasar los guarenes por la calle, y uno no sabe si es un guarén, un gato o un perro, porque los tamaños son inmensos.
1: Pero sí, de noche.
0: ¿Ya? Pero ellos normalmente andan de noche, entonces cuando uno los ve circular de día, no es porque sean los más débiles, ¿ya? Sino que es en el fondo porque la población de ratones ya es tanta que no pueden andar solamente de noche, porque tienen que buscar alimento, entonces lo buscan en cualquier horario.
1: Ahí hablaríamos entonces ya de una infestación, o sea, si ya estamos viendo ratones de día es porque ya estamos complicada la cosa. ¿Hay otras señales que alerten que estemos frente a una posible infestación?
0: Sí, por supuesto. Por ejemplo, ya decíamos, el ver un ratón de día, ¿ya? El ver fecas frecuentes, ¿ya? O sea, yo voy, por ejemplo, caminando por mi casa y veo fecas de ratón en los bordes de las ventanas por fuera. Eso significa que ya estoy frente a una infestación, y dependiendo del tamaño de la feca es el tamaño del ratón, ¿ya? Cuando aparecen cosas roídas, ¿ya? Cables roídos, papeles, ¿ya? Por ejemplo, ellos buscan mucho el periódico, el diario, como yo vivo cerca del estero, por eso lo sé, buscan los diarios porque son calentitos, como para hacer madriguera. Entonces, cuando uno empieza a ver que el diario está roído y que le faltan pedacitos, es porque los ratones andan ahí. Lo mismo pasa con los muebles o con los marcos de las puertas. De repente también se pueden ver las huellas de las patitas en los bordes de las ventanas o en sectores cercanos a la casa, o bien aparecen manchas en las murallas, ¿ya? O en los zócalos, que es por el roce que ellos provocan, porque ellos de por sí tienden como a firmarse en las murallas. Por eso se dice también que hacen hoyos en las murallas, y los ratones tienen una plasticidad por medio de la cual ellos pueden pasar por orificios muy ínfimos, de muy poco tamaño, ¿ya? Además, otro signo como clásico es cuando uno empieza a sentir ruidos en los cielos, en los tabiques o entre medio de las murallas. Se sienten ruidos así como... Ese ruido es característico también de ratón, ¿ya? Y también es posible de repente, ya cuando la infestación es demasiado grande, ver en los patios de los jardines las madrigueras, o las madrigueras cercanas a los, para la gente que tiene pájaros, las madrigueras cercanas al lugar donde uno guarda los granos con los cuales alimenta a los pájaros. ¿Ya? Nosotros, bueno, teníamos en mi casa, porque siempre nos gustaron las catarninfas, las catitas y todos esos pájaros, y nos pasó también una vez que en el mueble donde guardábamos los granos encontramos una madriguera de ratón, y lo teníamos fuera de la casa, pero de todas maneras. Entonces, la acumulación de granos es como muy característico, porque es su alimento preferido y ellos se van a ir a esos lugares. Entonces, todos estos signos uno tiene que estar pendiente, porque con que aparezca uno ya quiere decir que la infestación es bastante importante.
1: ¿Cómo podemos evitar contraer alguna enfermedad que transmitan los roedores?
0: Ya, a ver, desde el punto de vista práctico, tanto los roedores se eliminan algunos de los virus que provocan enfermedades por las deposiciones o la orina, y también las pueden transmitir por la mordida, ¿ya? Entonces, desde ese punto de vista, uno tiene que cuidar efectivamente de limpiar su casa con cloro dentro de lo posible, sobre todo si vives en lugares cercanos al estero, como me pasa a mí en Viña del Mar, o cercano a edificios que estén vacíos, porque normalmente esos lugares están infectados de ratones, ¿ya? Yo trabajaba en Valparaíso cuando se quemó el donde estaba el Unimark, que después pusieron el Santa Isabel, en Avenida Brasil, sí. ¿Se acuerda?
1: Sí.
0: Yo trabajaba en la dirección del servicio de salud y al lado se quemó eso. Olvídese, nos llenamos de ratones también. Porque
1: arrancan
0: en las bodegas, exacto, porque son los primeros que arrancan, si son muy inteligentes. Ya, entonces uno tiene que estar muy pendiente de, en el caso de encontrar orina, deposiciones, no acercarse, limpiarlas, utilizar cloro para lavar, y estar muy atento de estas señales, ¿ya? Porque estas señales son las que a mí me van a decir, algo pasa, y tenemos enfermedades que son graves, como el hantavirus, que es el síndrome cardiopulmonar por hantavirus, que ya se ha hablado mucho de él por el tema del crucero, la leptospirosis también es transmitida por los ratones, la peste bubónica. ¿Se acuerda la peste negra que llamaban, que mató un montón de gente en Europa?
1: Sí.
0: Esa también fue transmitida por ratones, que es la peste bubónica, la salmonelosis, triquinosis, y otro tipo de enfermedades donde tenemos incluso la toxoplasmosis, ¿ya? Entonces, uno tiene que estar muy pendiente de los signos, porque todo se maneja con higiene, en el fondo, y con distintos tipos de control, tanto de higiene como controles químicos, ambientales y de distinto tipo.
1: Oye, Miriam, antes de despedirnos, hay un auditor acá. Bueno, tengo un montón de mensajes acá que de auditores.
0: Me imagino.
1: Es que evidentemente, si todos hemos en algún momento convivido con esta situación desagradable, ¿verdad? Ahora,
0: sí.
1: Germán pregunta, por ejemplo... Los ratones dicen cuando hay bulla, así como la radio encendida, no se acercan. ¿Eso es mito o realidad?
0: No, es mito. Lo que sí existe ahora y que uno lo puede... Lo que pasa es que los ratones, como todos los animales, tienen unos decibeles que les molestan a nivel auditivo.
1: Ya.
0: Entonces, lo que se ha creado ahora y que lo pueden comprar por Temu incluso, son unos enchufes que emiten estas señales y que uno... Son como... A ver, ¿cómo decirlo? Son como ¿se acuerdan cuando existían
1: los de los zancudos?
0: Los de los zancudos que uno los enchufaba.
1: Ajá.
0: Ya, son así, pero son eléctricos.
1: ¿Ya?
0: Emiten un sonido a través de la línea eléctrica de la casa y eso ahuyenta al ratón, porque el decibel que emite del sonido es el que les molesta.
1: Es un gato eléctrico.
0: ¿Ya? es un gato eléctrico en el fondo, ¿ya? Perfecto. Y lo otro es que, bueno, yo en mi casa siempre he tenido perros, soy

0: bastante animalista, y mis perros cazan ratones también, los gatos cazan ratones, y ellos son como controles naturales que impiden, porque cuando el ratón ve que hay un gato que caza en la casa o ve que hay un perro, inmediatamente dice, no, este lugar es peligroso, yo ahí no entro, ¿ya? Entonces, esos también son buenos controles para poder tener dentro del domicilio, pero no es efectivo que porque sientan bulla no vaya. No, tiene que ser el decibel justo que les molesta.
1: Ya, no es que sean miedosos y mientras haya un lugar con ruido no se acercan.
0: No, lo que pasa es que son nocturnos. Entonces no van a salir en el día, van a salir en la noche.
1: Cuando hay silencio.
0: Exacto.
1: Miriam Fuentes, magíster en salud pública y académica de la Facultad de Enfermería de la Universidad Andrés Bello. Miriam, muchas gracias. Muchas gracias por conversar con nosotros.
0: No, de nada. Muchas gracias a ustedes por el espacio y cualquier cosa estamos hablando.
1: Por supuesto. Muchas gracias. Un abrazo grande.
0: Listo, gracias. Chao.
1: Chao. 16:50. ¿Alguno de los auditores o auditoras tendrá algún secreto para...? ¡Ay, no, Manu, no! No, no, no, no. Me da un nervio a mí. Me da cosa hasta como hablar del tema. Me toqueteo las manos de puro nervio. Oye, ¿alguno de los auditores tendrá algún secreto milenario? ¿Alguna de sus abuelitas, sus mamás, sus tías, su tío, tenía algún secreto para evitar que llegara la plaga de estos animalillos a las casas o no? Mira, yo la otra vez, ya fue hace un tiempo atrás, pero está todavía en YouTube un video que emite como también como unos pitidos, me podría haber preguntado a la entrevista, unos pitidos que son como ultrasonido y que en efecto también se supone que ahuyentan los ratones. Puede ser algo parecido a lo que hace ahí entonces el gato eléctrico, esta maquinita que el gato eléctrico, pero funciona perfecto porque se enchufa, lo decía también la entrevista, se enchufa y emite estos sonidos que además no son perceptibles para los humanos. Enrique, ¿por qué será que nos da tanto miedo los ratones? Pregunta Natalia, me sumo. No sé si nos dan miedo o nos dan como un poco de rechazo o una mezcla de ambos, ¿no? Tengo dos gatas y son muy cazadoras. Bien, yo tengo dos gatos, ninguno caza. Ninguno. No sé. Fueron con una misión a la casa. Ahí están, durmiendo, echaditos. Ojalá que los tapen, los gatos. El mejor repelente antiguo son los gatos, nada más, dice Willy. Yo les tengo una fobia terrible, dice la Caro. Octavio manda un audio, vamos a escucharlo al tiro. Ay, Albert, ¿por qué mandas eso? Ah, también tienen ahí una plaga. ¿Dónde? En el Cerro Larraín. Claro, y ahí son ratonzotes. En la subida a La Palma suma acá también Manu Valencia, que sabe de lo que estamos hablando, porque también es del sector ahí, Albert, como tú.
2: Yo tengo cinco perros.
1: Ninguno caza. ¿Viste? Ninguno caza.
2: Tengo una gata que pasa puro jugando y se pone a jugar con los ratones afuera en el parque. Ya, ¿y a dónde se puede comprar el gato?
1: Cambiar el gato no se puede, pues como si uno adopta los animales para siempre. Lo que puedes hacer es comprar el gato eléctrico. Con eso no te vas a encariñar. Mira, Danilo, buen dato. A esto quería llegar yo. A los ratones no les gusta la menta. Está escribiendo Danilo. Es bueno tener plantada menta en el patio. Es un repelente natural. Buen dato, Danilo. Mari manda fotos de sus cazadores. Yo creo que el rechazo de los ratones es genético. Así sobrevivieron nuestros antepasados, dice Juan Antonio. Busquemos esa información. Busquémosla mientras. 16:54.
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7: Los perros pequeños son súper buenos cazadores. Los salchichas, esos sí que son buenos, no se les escapa a ninguno. Los cocker también son.
5: ¿Mitch?
7: Eso los mantiene, yo tengo una parcela y los mantiene a raya, no llega a ninguno. Son súper buenos cazadores.
5: Los perros chiquitos.
8: Recuerden que no importa el más grande esfuerzo que ustedes hagan, nunca estarán más cansados que un gato que no ha hecho absolutamente nada.
5: Ese es mi gato. Así mismo es mi gato. Yo no sé de qué está cansado, que duerme tanto. 16:57. Horrible, Rolando. Would I Lie to You, Charles y Eddie, en la radio.

bastante bien, que es mezclar las calugas estas de veneno, las azules, picar las chicas y mezclarlas con el maíz chancado este que le dan a la gallina y las semillas de girasol. Mezclarlo, ponerlo en un plato y dejarlo en los rincones. Ojo, pero hay que usar guantes porque el roedor siente el aroma o el olor de las personas y no se acerca. Si lo posible, usar unos dobles guantes desde el minuto cero cuando se está armando todo eso. Da muy buenos resultados.

0: María Jesús, soy yo, tu fiel auditora, Ana Margot. Yo tengo un gato blanco con negro de raza Tuxo. Se llama Tomás. Y es macho, puta, el gato bueno para cazar. No deja ni uno vivo.
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2: 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En Bio Bio, una nueva hora. 5 de la tarde.
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3: ¿Cómo están? Muy buenas tardes, bienvenidos al Informador. La actividad portuaria en la región de Valparaíso mostró un ascenso en marzo de 2026, según cifras del Instituto Nacional de Estadísticas. Nos cuenta Fabián Corrotea.
4: El sector portuario de la región de Valparaíso anotó números azules durante el mes de marzo de 2026, según cifras del Instituto Nacional de Estadísticas, INE. Tiene que ver con un crecimiento del 6,5% en el total de carga movilizada y manipulada, tanto en el puerto de Valparaíso como también en el puerto de San Antonio y en el resto de puertos también de la región de Valparaíso. En el periodo analizado por el INE se registraron 4,15 millones de toneladas en los puertos y terminales regionales. En ese sentido, se produjo un ascenso de 0,32 millones de toneladas, lo que implicó un alza de un 8,5%. En el tercer mes de 2026, la carga total embarcada alcanzó un 1,49 millones de toneladas, lo que representó un ascenso del 4,7% respecto al mismo mes, o sea, al mes de marzo de 2025, respecto a este ascenso que arrojó el INE en cuanto a la actividad en los puertos de la región de Valparaíso a marzo de 2026. En la región de Valparaíso, Bio Bio, la radio.
3: El presidente José Antonio Kast recibe en el Palacio de la Moneda a los alcaldes de oposición. Bárbara Payal.
5: Sí, en estos momentos el presidente de la República, José Antonio Kast, se mantiene reunido acá en la sede de gobierno con alcaldes de la oposición. Si bien la semana pasada se reunió, tuvo un encuentro con alcaldes oficialistas, esta vez fue la oportunidad también de compartir ciertas experiencias, peticiones con jefes comunales de otros sectores. De hecho, precisamente a esta instancia, los distintos alcaldes de manera coordinada llegaron con un documento para ser entregado al jefe de Estado, donde abordan problemáticas como el alza de la vida, el alza de los combustibles, el alza también de los gastos en los municipios y, por supuesto, un tema que va a ser central en este encuentro y lo está siendo, es la eliminación de las contribuciones a mayores de 65 años. Este es un punto clave que va a ser abordado por los distintos jefes comunales, así también como este freno que fue anunciado por parte de la ministra de Educación, María Paz Arzola, en el traspaso desde los municipios a los servicios locales de educación de los distintos establecimientos en cada comuna. Parte entonces de las aristas que van a ser abordadas en este encuentro que está liderando, como bien le señalaba el presidente de la República, con alcaldes de la oposición. Desde el Palacio de la Moneda, Bio Bio, la radio.
3: El alcalde de Puente Alto, Matías Toledo, descartó por ahora una eventual militancia en el Partido de la Gente tras su encuentro con Franco Parisi. Los detalles con Gabriela Piña.
6: Así es, esta jornada hasta la municipalidad de Puente Alto llegó el líder del Partido de la Gente, Franco Parisi, junto a la diputada, su hermana Sandra Parisi, para reunirse con el alcalde de esa comuna, Matías Toledo. Una cita que tenía como objetivo abordar una propuesta de gobernanza municipal como alternativa al plan de reconstrucción impulsado por el gobierno en medio de las críticas de Toledo hacia

0: esa iniciativa. Previo a este encuentro, el alcalde valoró esta reunión, destacando la importancia de que los municipios puedan dialogar directamente con distintos actores políticos. En esa línea, reiteró que mantendrá su condición de independiente y que por ahora no tiene contemplado militar en ningún partido, aunque señaló que valora el rol de las colectividades políticas como espacios de organización, dijo. Por su parte, Franco Parisi destacó el liderazgo territorial de Toledo y aseguró que el PDG busca transformarse en un aliado de Puente Alto, especialmente en temas como seguridad y emprendimiento. En tanto, Sandra Parisi también valoró el trabajo en terreno del alcalde Toledo y sostuvo que la política necesita más cercanías con la ciudadanía.
1: Parlamentarios de derecha denunciaron un recrudecimiento de la violencia tras el ataque a balazos que afectaron a unidades de carabineros en Ercilla. Nos informa Amparo Mantoya desde Temuco.
2: Hay reacciones en la Araucanía luego de este ataque a balazos a carabineros de Ercilla en una unidad policial, la Sexta Comisaría, y también a carabineros que se encontraban en un punto fijo en la localidad de San Ramón. El diputado de la UDI en la zona, Eduardo Cretón, señaló que hay un recrudecimiento de la violencia en la Araucanía, indicando que es importante que el gobierno aplique lo antes posible el plan de seguridad que se presentó por parte de la ministra de la cartera, Trinidad Steiner. También hubo reacciones de parte de la diputada del PPD, Andrea Parra, quien señaló que se terminó el control territorial en Ercilla, que fue lo que indicó intentaron exponer las autoridades la semana pasada tras el mega operativo que se realizó al interior de la comunidad de Temucuicui, que justamente se ubica en la comuna de Ercilla. También hubo reacciones de los gremios, pidieron una actitud más ofensiva por parte del gobierno, señalaron que no solamente se debe perseguir estos hechos en lo penal, sino que también se tienen que tomar medidas de prevención para la Araucanía. En Temuco, Bio Bio, la radio.
1: 17:06, hasta acá el informador, cielo mayormente nublado en la comuna de Viña del Mar. Recuerde que a las 18:00, Radiorama Vespertino. Muy buenas tardes.
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3: Hola María Jesús. ¿Sabes que mi papá usaba una trampa de madera y le colocaba como cebo un pan con mantequilla? Con eso los pillaba.
4: Un secreto bueno que me lo dieron a mí es echar azufre. Ese azufre que le echaban antiguamente a la uva, a las parras, para decir, para los parásitos. Echarlo por alrededor de la casa, por la orilla, porque los ratones andan orillados. Bueno, en el campo andan por todos lados. Entonces, el ratón al caminar se pinta las patas con azufre, de ahí se las lame para limpiársela y como el azufre es amargo, malo, después el ratón no vuelve. No los mata, pero no vuelven, se van. Yo lo he experimentado en mi casa.
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14: Increíble, muy Vergara, el centro turístico del corazón de Viña, cerrado, quizás porque hace frío, no hay menos trabajar, pero no hay explicación. Al final, después alegamos que los turistas se van, que está todo mal acá, pero partamos por casa.
15: Está cerrado. 5:14 PM, ya me voy a quedar, me quedo dos mensajes, Manu, aguántame, es que me quedé con los mensajes de los ratoncillos. Carlos dice, nosotros cazábamos ratones así, les poníamos una tapita de bebida con unas gotas de pisco y otra con queso, así varios días, luego le quitábamos la del queso y cuando nos despertaban reclamando el queso, ¡zas! Palo en la cabeza. Dios. Natalia dice, por favor, no pongan las trampas o los venenos de ratones al aire libre o en pleno campo, porque podrían matar también a fauna silvestre o incluso a las mascotas. Bien, me sumo. Hay que ponerlo en los tubitos. O hasta un niño, claro.

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2: Hola, María Jesús. Yo creo que a lo que hay que tenerle miedo es a las ratas de dos patas. Por cierto, sigo aquí en Viña, yo muerta de frío con mi envidia sana. Saludos.
3: Hola, hermano. Ahí está, te descubrí con la voz por tu hermano, ¿no? ¿Pau? Pau se llamaba la auditora ayer, estaba envidiosa porque su hermano se había ido de vacaciones. Me sumo a lo de las ratas de dos patas. Hay tantos también, además. Tantas ratas de dos patas.
4: Maldita sabandija.
3: Ratoneando por ahí.
4: Daño me has hecho.
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1: Maldita cucaracha.
0: ¿Qué es esta canción?
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0: Pero mira, si no hay ni. Paquita la del barrio. No se guardó nada.
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0: Dijo, voy a escribir una canción con un par de verdades.
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0: Pero mira.
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0: ¿De qué año es esta canción? A ver.
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0: Porque no lo sé, no.
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0: No conozco de hecho mucho más del trabajo de Paquita la del barrio. Es del álbum Taco Placero. ¿Esta es una versión del 2000?
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0: No sé. Ah, es del año 2000, de hecho. Mira, yo pensaba que era más antigua. Bueno, ya pasó. Ya hace 26 años ya. Pero es la canción del año 2000. El álbum Taco Placero.
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0: Yo lo busco aquí, esto lo busqué rápido en inteligencia artificial nomás. Y dice, un himno icónico de despecho y empoderamiento femenino. Ándale.
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0: Ah, enojada la mujer nomás.
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0: Con derecho a estar enojada.
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0: Ah, pero mira, la compuso esta canción otra persona, Manuel Eduardo Toscano. Él fue el autor.
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0: aunque se asocia. ¡Ay, tomen! Y aunque se asocia con el despecho de Paquita, no fue escrita específicamente por su ex marido Alfonso Martínez, sino que fue entonces Manuel Eduardo Toscano quien se pega esta tremenda letra que decía el Manu aquí por interno. No era Paquita la del barrio. Ella fue la intérprete y tremenda intérprete además. Es una poetisa, dice Natalia.
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0: ¿A quién? No, el Manu, Alexi. Alexi pregunta si tú tienes algún. ¿Dedicada esta canción, Manu? No. Yo tampoco. El Manu dice alguna por ahí. No. Todo bien. Todo regio, todo like. Todo con Andina. Paquita la del barrio, entonces era con esta canción del año 2000. 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
2: Esa canción iba dedicada a una mujer, si lo hizo un hombre.
0: Oh. Ay, el Manu dice, no, claro, el Manu se suma ahí también al chisme. No, pero sí debía haberse dedicado. Y si no, y si dijo, voy a escribir una canción porque a alguien le va a hacer sentido y vamos a hacer grito y plata con esta canción. También podría ser. 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Antonio. 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
3: ¿Todo bien, abueli?
4: Sí, po. Yo te dije que estaba regia.
3: ¿Lista para el invierno entonces, ah?
4: Tiki-taka.
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11: De mayo de 1994, Soundgarden publica su single Black Hole Sun dentro de su doble álbum Super Unknown. Escuchamos Black Hole Sun.

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2: 5:34. 5:34. En medio de negociaciones con la Corporación Municipal, el Sindicato de Administración Central de Trabajadores de la Corporación Municipal de Viña del Mar inició un paro indefinido. El municipio, por su parte, señaló que se han mantenido atendiendo con normalidad los servicios de salud municipales. Vamos a conversar con Gonzalo Escobar, el expresidente del Sindicato de Administración Central de la Corporación Municipal de Viña del Mar. Gonzalo, ¿cómo estás?
3: ¿Aló?
2: ¿Gonzalo?
3: Sí. Hola, hola, ¿cómo estás? Buenas tardes.
2: Buenas tardes.
3: ¿Me escuchas?
2: Yo te escucho.
3: Sí.
2: ¿Me escuchas bien tú?
3: Sí, fuerte y claro, te lo agradezco.
2: Vamos, entonces.
3: Bueno, primero que todo agradecer este espacio para poder comunicar a la comunidad y a ustedes la situación que nos está aconteciendo como sindicato. Contextualizo un poco la situación.
2: Por favor.
3: Estamos dentro de un proceso de negociación colectiva en donde nuestro empleador de diferentes formas ha querido desvirtuar lo que es una negociación colectiva en primer caso a través de diferentes situaciones ante la Dirección del Trabajo y

0: principalmente en juzgados laborales. La primera parte, contextualizo, tuvimos que ir a una mediación ante la Dirección del Trabajo, ya que nuestro empleador indica que no puede negociar. Y la Dirección de del Trabajo, en sendos dictamen, ha indicado claramente en dos ocasiones ya que sí, tiene la obligación de negociar la corporación, ya que los argumentos esgrimidos por ellos no son los que les podrían eximir esta obligación de negociar. Uh-huh. Esa primera parte es lo que puedo indicar. En segunda parte puedo indicar que lamentablemente no ha habido negociación de parte de nuestra contraparte, que es la administración de Corporación Municipal, abordada por su gerente Camila Brito y sus asesores Claudio Mata, Xavier Palominos. Uh-huh. Entonces, en virtud de lo mismo, hoy la única posibilidad que nos tocó es realizar algo que se llama una mediación obligatoria que lleva a cabo la Dirección del Trabajo, donde lamentablemente esta fue frustrada y como si fuera un balde de agua fría, más encima nos piden que nos bajemos nuestras pretensiones actuales de remuneraciones. Y bajo este escenario, indicando que la norma nos indica que no es posible, tuvimos que realizar lo lamentable que es una huelga, tanto para nosotros como trabajadores de corporación, como la comunidad de Viña. Uh-huh. Actualmente, le indica, los leí, que según la corporación no se han afectado los centros de salud, todo el tema. Yo quisiera que ustedes le preguntaran a la corporación si no ha sido afectada la seguridad de Viña, uh-huh, ya que gran parte de nuestros asociados son de la parte de seguridad. Las cámaras de Viña del Mar comunales hoy día están apagadas. Los botones de pánico para acudir a emergencias están apagados. Y prontamente el día de hoy recibimos información de diferentes centros de salud que ya hay problemas, ya que somos la parte operativa de corporación. Somos los tramoyas, aquellos que prestamos servicios informáticos, de seguridad, de adquisiciones, de finanzas, para los centros comunales de salud.
1: Okay.
0: Y esta situación no ha sido abordada por la administración, al contrario, no ha denostado. Ya. Ha indicado situaciones que son reales. Disculpa, te escucho.
1: Aguántame un poquito, Gonzalo. Te escucho y entiendo que, bueno, no llegaron a acuerdo, evidentemente. Ahí estás contando un poco cómo fue el desacuerdo, ¿verdad? Que lleva entonces a ustedes a tomar la decisión de este paro indefinido. Pero, Gonzalo, previo a eso, ¿cuáles son las demandas? ¿Cuáles son las principales demandas que ustedes mantienen como sindicato y que eso los lleva entonces después a un desacuerdo y finalmente al paro? ¿Pero qué es lo que ustedes estaban planteando?
0: Ya, efectivamente, bueno, entenderemos que en una negociación colectiva es donde uno solicita ciertos beneficios y la contraparte puede decir que sí o que no, y uno va acordando esta terminología, pero actualmente las condiciones actuales que nos ha presentado nuestro empleador en virtud de la poca posibilidad de negociación, solo tenemos 2 a 3 situaciones que precisamos. Y lo comento, es un incremento de 700 pesos en la asignación de colación diaria. 700, y actualmente tenemos 6.300, pedimos 7.000 pesos para poder tener un almuerzo digno, que está en nuestro contrato colectivo. Uh-huh. Adicionalmente, es el incremento en 1.000 pesos la asignación de colación. Actualmente, nuestra asignación diaria de colación son 1.000 pesos. Uh-huh. Entenderemos que hoy día el alza de la bencina, el alza de los pasajes, es imposible tener estos 2.000 pesos para poder capear esta situación. Finalmente, algo que sí nos impacta mayormente es que nosotros tenemos algo que se llama aporte único. ¿Qué es el aporte único? Es un aporte que nos entrega la corporación para poder desarrollar distintas actividades sindicales, tales como Día del Padre, Día de la Madre, Paseo Cultural, celebración de nuestros niños y finalmente la fiesta aniversario de nuestro sindicato, que equivale más o menos a 19, 20 millones de pesos. Estamos hablando un dinero para 5 actividades para 100 socios. Uh-huh. Y es algo no que venga, lo estamos pidiendo primera vez, algo que se ha otorgado a nuestro sindicato hace 22 años.
1: Uh-huh. Y eso es lo que no se está respetando, dicen
0: no,
1: ustedes.
0: No, okay. Hay respeto, no hay respeto y tenemos antecedentes claros, ojo. Y como si fuera pronto, disculpa, lo último que pasó y te comentaba en la mención obligatoria, uh-huh, esta administración que dice respetar los derechos de los trabajadores nos ofrece bajarnos incluso derechos que son adquiridos por negociación colectiva desde los tiempos iniciales de este sindicato, tales como el bienio, capacitación, cursos de conducir que tenemos ganados por años. Uh-huh. Y eso ya es claramente una vulneración de toda posibilidad de negociación.
1: Ahora, la corporación dice que presentó una oferta que cumplía con el piso mínimo, el legal, pero ustedes la rechazaron. ¿Por qué consideran ustedes que esa propuesta que planteaba la corporación era insuficiente?
0: Ya, primero que todo, en ningún momento se nos presentó la oferta, como indica la contraparte, un piso mínimo. Nunca hemos tenido esa respuesta. Es más, en virtud de lo planteado por la propia administración, tuvimos que solicitar una aclaración eso ante una ministra de Fe y la Dirección del Trabajo. Y ahí recién nosotros entendimos qué era el piso que estaba ofreciendo la contraparte. Y ahí efectivamente nos dijo, vamos a ofrecer lo mismo que el contrato anterior, y eso es una falsedad absoluta, porque en este ofrecimiento ellos bajaron situaciones, habiendo un comunicado oficial de la gerenta Camila Brito indicando que no va a haber una rebaja de un céntimo en los beneficios y remuneraciones del personal, lo cual, insisto, son pruebas que yo les puedo hacer llegar, donde indica claramente que no es así. Del momento que ellos nos dicen, les vamos a rebajar una asignación que tenemos que corresponde a la asignación de bienio. Que el bienio es una asignación que se otorga en virtud de la experiencia del trabajador dentro de la corporación, que cada 2 años se le incrementa un 3% su remuneración. Y esta situación, en nuestra última mediación obligatoria, que solo como comentario la tuvimos que solicitar nosotros en virtud de querer negociar, nos están ofreciendo, no les vamos a pagar más el 3%, lo ofrecemos pagar solo un 1,5%. Entonces, entenderás que en virtud de estos antecedentes, claramente tuvimos que tomar la lamentable decisión, y digo, con bastante responsabilidad, decisión, porque aparte de afectar, insisto, a nosotros como trabajadores, afecta notablemente a toda la comunidad de Viña del Mar.
1: Ahora, con esta paralización, ¿cómo afecta esta paralización al funcionamiento de la corporación, pero sobre todo a los servicios? ¿Cuáles son los servicios que podrían verse afectados? ¿Salud municipal? Ya. ¿El salud cementerio Santa Inés?
0: Y seguridad municipal.
1: ¿Y seguridad municipal?
0: Sí, seguridad definitivamente. Hoy día tuvimos una conversación directamente con gente de seguridad y nos indican que hay un convenio claro entre la Corporación y Municipalidad de Viña del Mar, y en este convenio claro indica de que tenemos la posibilidad de ver los botones de pánico de los juzgados 1, 2 y 3 de Policía Local de Viña del Mar. Y hoy están desactivados. Y son lugares que tienen situaciones de dinero y armamento. Entonces, gravísimo. Y esa situación, esta administración, de verdad, sentimos que le da lo mismo. Entonces, claramente nosotros visibilizamos nuestra situación el día de hoy, pero no observamos como contraparte a la corporación para decir, oye, ¿sabes qué? Sentémonos. Y hemos abierto los espacios, hemos tenido que ir a la alcaldía de Viña del Mar. Ayer estuve yo presente en el consejo y nos enteramos a través de un concejal de que los concejales presentes no tenían conocimiento alguno de que había una movilización dentro de Corporación Municipal. Y fue tan grave que, por lo que entendimos, está citada la gerenta para el día de mañana para dar explicaciones, porque esto conlleva casi una crisis inclusive sanitaria, ya que se viene un invierno muy crudo.
1: Ahí voy. Entonces, ¿cómo va a funcionar para los próximos días, si es que acaso todavía no llegan a acuerdos, si es que lamentablemente el paro va a continuar? ¿Cómo va a funcionar los servicios, principalmente, insisto, salud municipal? ¿Cómo va a funcionar la red de salud municipal en Viña los próximos días? La seguridad, entonces, y de paso también el cementerio Santa Inés.
0: Claro, bueno, solo debo indicar de que la poca preparación de la administración comandada por la gerente Camila Brito ni siquiera fue.
1: Uy, espérame, Gonzalo, te empezamos a escuchar muy mal. Como si se hubiese cambiado el micrófono desde el teléfono a otro dispositivo, probablemente como al micrófono del auto, no sé, algo así le pasó a Gonzalo, o se le conectó un altavoz y se empezó a escuchar muy lejos. Estamos conversando con Gonzalo Escobar, presidente del Sindicato de Administración Central de la Corporación Municipal de Viña. Gonzalo, ¿estás?
0: Sí.
1: Ya.
0: Sí, estoy.
1: Entonces, ¿cómo va a funcionar la salud municipal los próximos días y los otros servicios?
0: Sí, lo que pasa es que lo más probable es que haya un problema mayúsculo, ya que esta administración nos solicitó lo que se llama los servicios mínimos. Y al no solicitar los servicios mínimos, no hay funcionarios que puedan prestar servicios y no, tampoco pueden haber reemplazos. porque eso es una práctica desleal dentro de la negociación colectiva. Uh-huh. Y eso es algo que nadie

0: bien lo indica. Nosotros como sindicato lo tenemos claro, se lo dijimos al empleador. No queremos llegar a esto porque los perjudicados, en primer caso, no están asociados. Pero en segundo caso, son aquellos adultos mayores, la gente que tiene menos recursos en Villa del Mar, que ocupa los centros comunales de salud. Y una administración indolente que no escucha razones, no le interesa. Solo como un aspecto que no es menor considerar, tuvimos la lamentable situación hace un par de días de que a un socio se le quemó todo su hogar y salió en la red pública. Uh-huh. Indicamos esto a la administración y la administración indolente dijo: no es tema de esta negociación. Uh-huh. A ese nivel estamos conversando, y de verdad que yo agradezco esta tribuna para dar a conocer algo que hemos hecho en diferentes ocasiones y con diferentes medios, pero ya no sabemos qué hacer. Fuimos a hablar con la alcaldesa, estamos solicitando que ojalá mañana nos pueda recibir y nos pueda recibir el consejo, dar a conocer estas situaciones con documentos. Insisto, nuestra mayor arma es decir, sabe, todo lo que decimos está respaldado, pero ¿respaldado con qué? Con documentación fehaciente. No es un comentario antojadizo, no es algo subjetivo, es algo que efectivamente nuestros documentos nos avalan.
1: Gonzalo Escobar, presidente del Sindicato de Administración Central de la Corporación Municipal de Viña del Mar. Gonzalo, muchas gracias por conversar con nosotros. Estaremos en contacto para los próximos días, por supuesto, atentos a que llegue algún acuerdo con la Corporación Municipal, el sindicato, por supuesto, y evitar que esto afecte a los vecinos de Viña del Mar y a la Red Municipal de Salud, entre otros. Gonzalo, muchas gracias por tu tiempo. Un abrazo.
0: Gracias, muy amable por darnos este espacio para conocer nuestra problemática y la problemática que puede surgir a la comunidad de Viña del Mar.
1: Gracias a ti por tu tiempo.
0: Hasta luego.
1: Chao. Gonzalo Escobar, entonces, será el presidente del sindicato de la Administración Central de la Corporación Municipal de Viña del Mar. Ojo entonces con el funcionamiento de, lo decía, salud municipal, seguridad y también cementerio de Santa Inés, 17:47.
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7: A esta hora se registran allanamientos en Temucuicui. Rodrigo Aguilera nos cuenta.
8: Tras los ataques con arma de fuego registrados esta madrugada contra carabineros en la comuna de Ercilla, se ha registrado esta tarde un allanamiento a la comunidad Temucuicui. Personal policial en un número masivo ingresó hasta la comunidad que está en la zona rural de Ercilla, de acuerdo a la información que tiene la radio. No hay detenidos, pero sí se logró recuperar la camioneta en la cual se movilizaban los atacantes que realizaron disparos contra las policías. También se recuperó una UCI, una pistola 9 milímetros

0: y munición. En el procedimiento, reiteramos, no hay detenidos. Se recuperó la camioneta que se utilizó para atacar con armas de fuego a carabineros. Se recuperó una UCI, una pistola 9 milímetros y munición. Procedimiento que aún continúa en desarrollo. 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
2: 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Y hay un auditor que mandó, Esteban, mandó la misma mención, pero en inglés. La voy a guardar, la voy a estudiar y mañana la diré en inglés. Pero la voy a estudiar primero. Porque una tiene dignidad. Y porque, claro, la vamos a compartir con la señal internacional. ¿Qué está pasando con el tránsito? Puedes contarnos tú también al WhatsApp de la radio. Más 56-32-235-7700. Nos quedan poquitos minutos, no me había dado cuenta. Revisémoslo también con el departamento de prensa. De prensa, Dios. Perdona, que ver con prensa. Vamos al departamento de prensa. Gloria Bamón de Gloria.
3: Hola, ¿qué tal, María Jesús? Revisemos el estado del tránsito. A esta hora se registra alta congestión en la calle Independencia y también se ve alto flujo de autos en la intersección de Independencia con la calle Uruguay. Además, se puede ver bastante congestión en Santos Oza y Colón en dirección a la avenida Argentina. Hacia el sector costero se ve leve flujo vehicular en la calle Rasuriz, aunque se ve una congestión leve en la dirección hacia Viña del Mar. Mientras que en Avenida España ya se presenta también alta congestión en ese mismo sentido. Ya en Viña del Mar hay bastante tránsito en calle Valparaíso con Villanelo. La misma situación se repite en la calle Quinta. Asimismo, se reporta alta congestión en la calle Viana con dirección a Quilpué y también en calle Álvarez, pero en la dirección hacia Valparaíso. En la avenida Aguasanta, también hacia el sector de Placilla, se ve mucho flujo vehicular. La misma situación se repite en el camino internacional en dirección al interior de Quilpué. Allí continúa hasta el camino troncal. Ya en Quilpué se ve mucho tránsito en avenida Los Carrera con Pedro Montt y se intensifica el flujo vehicular donde

0: se presenta alta congestión de autos hasta la calle Manuel Bulnes. Vuelvo contigo, María Jesús.
1: Gracias, Gloria, muchas gracias. Mucho tráfico en el troncal sur hacia Quilpué, nos dice aquí Enrico también en el WhatsApp de la radio. Oye, va a empezar en poco rato el radiograma. Dentro de la información que vamos a revisar con radiograma nacional e internacional es la llegada de Donald Trump a China. Durante esta jornada llegó para llevar a cabo esta cumbre con el presidente Xi Jinping. Lo va a hacer en Pekín. Son varios los temas que tienen que tratar. Poco el tiempo también, así que tienen que ordenar las prioridades. Algunos son más importantes que otros. No fue recibido, eso sí, Donald Trump por el presidente chino. Lo hizo el vicepresidente. Una señal importante, hay ahí una señal política importante. Se conoce también que se va a hablar evidentemente de buscar el acuerdo para evitar que continúe la guerra entre en Medio Oriente, por supuesto. Se sabe ya de antemano que Irán es uno de los mayores aliados de la República Popular China, que además el régimen suministra gran cantidad de petróleo, mientras que también su socio es un comprador de armamentos muy clave. Así que estas conversaciones van a estar intensas, sin duda. Vamos a estar contándotelo en Radiograma. Bueno, nos despedimos. Suena la chicharra. Y nos encontramos mañana a 14:30 horas. Gracias. Con otro capítulo de Agenda Abierta. Gracias a todos por acompañarnos siempre.
2: Muchas gracias.
1: Miranda. Nos despedimos con Miranda. Quiero vivir a tu lado.
3: Lo repetirán.
2: Gracias.
4: Muchas gracias, gracias.
3: Pasa el tiempo y sigo.
2: ¿Por qué tantas gracias?
3: Destino.
2: Muchas gracias, buenas tardes.
3: Con amor.
5: Hasta luego, gracias.

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2: A esta hora se desarrolla la maratónica votación en particular de la ley de reconstrucción en la Comisión de Hacienda.
3: El gobierno continúa negociando con el Partido de la Gente y la Democracia Cristiana se abrió a rebajar la invariabilidad tributaria de 25 a 20 años.
4: Con la invariabilidad tributaria, nosotros vimos la posibilidad de estar en un 15, ellos están proponiendo un 20.
5: No puede quedar en 23, si usted quiere 25 años, pague 25% de impuestos.
2: El presidente de la Cámara Chilena de la Construcción, Alfredo Chavarría, tildó de insuficiente la exención del IVA a la vivienda que se propone en la mega reforma.
6: Complementarla, a nuestro juicio, con una extensión de la ley de subsidio a la tasa que ha resultado muy bien, sería un camino muy adecuado.
7: Nosotros tenemos considerado ampliar el FOGAES, una gran herramienta.
3: Ante los cuestionamientos internos de la gestión de Trinidad Steiner, senadores oficialistas entregaron una propuesta de estrategia nacional de seguridad al presidente de la República, José Antonio Kast.
8: Tuvimos la posibilidad de entregarle una estrategia en materia de seguridad con miras a la primera cuenta pública.
9: Tiene su propia estrategia, pero nosotros pretendemos aportar a su gestión.
2: La oposición se articuló contra la moneda luego que el ex subsecretario de Ciencias, Rafael Araoz, confirmará la existencia de un plan de despidos masivos.
10: La ministra de Ciencia ha efectuado su gestión en base solo a contradicciones.
11: Cuando hay desajustes entre los criterios de los ministros y los subsecretarios que son insalvables, corresponde sincerar la situación y espero que cerremos rápido este capítulo.
3: El ministro de Vivienda y Urbanismo, Iván Poduje, confirmó que la próxima semana comenzará el proceso de demolición de 56 casas del Olivar en Viña del Mar.
12: Las casas las vamos a empezar a demoler la próxima semana. La enorme mayoría de las familias que estaban con esta empresa ya han desistido y vamos a seguir con las querellas.
2: El presidente José Antonio Kast aclaró que su promesa de expulsar 300.000 migrantes en el primer día del gobierno era solo una metáfora.
13: Algunos dicen, oiga, llevan 60 días y usted dijo que el primer día iba a expulsar a 300.000 migrantes. Es una metáfora.
14: ¿Los recortes sociales que no se iban a hacer también eran una metáfora?
3: En medio de la cautela del mundo privado, parlamentarios impulsarán una comisión investigadora a raíz de la auditoría interna a Codelco por las deudas sobre las metas de la estatal del año pasado.
15: Bueno, lo que va a hacer eso es redundar en una mejora de la gestión, lo que nos debería alegrar a todos.
16: Nosotros vamos a levantar la comisión investigadora y vamos a proceder a una querella por todo lo que resulte responsable.
2: A balazos fueron atacadas dos instalaciones de carabineros en Ercilla. Hace instantes, la policía realizó nuevos allanamientos en la comunidad de Temucuicui.
17: Esto no es normal, pero aquí tienen el apoyo del gobierno de Chile y del presidente José Antonio Kast, y en particular de todos y cada uno de los habitantes de nuestra Araucanía para seguir persiguiendo a estos delincuentes.
3: El cuarto tribunal oral en lo penal de Santiago ratificó la absolución de Claudio Crespo en la sentencia del caso Gatica.
18: De todas formas, necesitamos hacer una revisión exhaustiva del contenido completo del fallo para evaluar la interposición de recursos, principalmente recursos de nulidad.
2: Noticias del exterior. El presidente de Estados Unidos, Donald Trump, aterrizó en Pekín para desarrollar hasta el próximo viernes una visita de Estado a China.
3: El presidente de Cuba, Miguel Díaz-Canel, acusó que el bloqueo energético de Estados Unidos está asfixiando la isla.
2: El gobierno de Venezuela anunció el lanzamiento de un proceso para la reestructuración de la deuda pública externa del país.
3: Y en el deporte, el Sevilla de Gabriel Suazo y Alexis Sánchez derrotó por 3-2 al Villarreal y dio un gran paso para zafarse del descenso en la Liga Española.
19: Ahora que todo el mundo dice que ya está hecho, yo tengo que decir que no está hecho hasta que lo vea. Entonces, como está ganando todo el mundo, yo pienso que van a ganar todos. Y entonces, a lo mejor se va a ir esto a 44, 46, o yo qué sé, lo que será. Entonces, hasta que no esté.
2: Desde las 7 de la tarde y en el estadio Francisco Sánchez Rumoroso, Colo Colo visita Coquimbo Unido en busca de una victoria que lo clasifique a las semifinales de la Copa de la Liga del Fútbol Chileno.
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1: 6:06 p.m.
2: Buenas tardes, bienvenidos, gracias por acompañarnos. Vamos a iniciar la revisión de las noticias de esta jornada junto a Néstor Aburto. Néstor, buenas tardes.
3: ¿Cómo estás, Nivaldo? Auditores, muy buenas tardes. Saludamos a todos quienes se conectan a través de las 43 estaciones de Bio Bio, la radio, que se han conectado para transmitir información independiente. 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Nos puede escribir al más 569-9200-7888. Ese es el número de WhatsApp. También nos puede llamar al 800-810-810, que es nuestra línea completamente gratuita. Y vamos a partir porque, fíjense, Nivaldo, nos están escribiendo muchos auditores a través de WhatsApp respecto a un incidente en la línea 4 del metro. Mauricio, auditor de la radio, está en línea. Mauricio, ¿en qué estación está usted y cuál es la realidad de la que está viviendo en este momento?
4: Hola, buenas tardes. Estoy acá en el segundo Balaba.
3: Ya.
4: Y estábamos esperando en el tren de salida para salir hasta el Puente Alto. Y cuando iba a cerrar sus puertas, avisan que teníamos que evacuar el tren porque una persona, al parecer, había caído a las vías en la estación de Cristóbal Colón.
3: Y se suspendió, evidentemente, todo el traslado.
4: ¿Y ahí? Sí, exactamente. Y están ahora evacuando no tan solo el tren, sino que están tratando de evacuar todo el andén de la línea 4 porque está colapsado de gente. Hay gente que se niega a moverse del andén aún. De hecho, los guardias tuvieron que hacer un grupo para poder sacar a las personas del tren.
3: Ah, ¿no querían bajar del tren?
4: No, la gente dice que no querían bajar, que querían esperar, pero el protocolo es que están sacando a todos ahora y están entregando las tarjetas verdes como para una recarga por salida de emergencia.
2: Y por lo tanto, entonces, nadie está ingresando a las estaciones, entonces.
4: A la parte de la línea 4, no. Lo que es la combinación con línea 1 está funcionando. Pero están tratando de evacuar a la gente y diciendo que hay buses de apoyo en superficie que hará el mismo tramo de la línea 4. Por lo que dicen, está cerrado todo desde hasta estación Grecia. De ahí hasta Puente Alto está funcionando la línea 4.
3: Sí, estamos revisando información, claro, la verdad que no hay hora. Tobalaba, combinación suspendida. Cristóbal Colón cerrada. Francisco Bilbao, Príncipe de Gales, Simón Bolívar, Plaza Egaña, combinación suspendida. Y los orientales también. O sea, son muchas estaciones las que están. ¿Y les han dicho por parlantes si hay buses de respaldo arriba en exterior?
4: Sí, hace como 5 minutos comenzaron a anunciar eso, que hay buses en la superficie, pero la gente aún así se niega a salir de la estación en masa y, bueno, está lleno por todos lados acá. Porque hay gente que aún viene ingresando a la estación, obviamente, mucha gente que nos movemos hacia el sector sur y se están entrando ahora de lo que está pasando.
3: Es un dolor de cabeza, estamos viendo las imágenes, la aglomeración es impresionante. Bien, Mauricio, muchas gracias.
2: Gracias, Mauricio.
4: Gracias a ustedes, hasta luego.
3: Ya, suspendido entonces, si usted se está incorporando recién a la transmisión de Bio Bio, le digo de inmediato, rápidamente, Tobalaba, Cristóbal Colón, Francisco Bilbao, Príncipe de Gales, Simón Bolívar, Plaza Egaña y Los Orientales son estaciones, de la línea 4 del metro que están cerradas. Hay un incidente mayor, este incidente va a tener cortada toda esta zona por algún momento, entonces vamos a tener que estar muy, muy atentos a cuando se reabra. ¿Qué dice el metro? ¿Qué es lo que dice Transporte? Es que arriba en el exterior, o sea, la salida de las estaciones, debería estar operando el sistema de buses de respaldo, es decir, buses que van a parar justo en las estaciones que están cerradas para que las personas puedan subir o bajar o llegar hasta la estación que esté abierta. Sabemos que la línea 4 llega al sector sur de Santiago y que es muy necesaria para el traslado. Gracias a todos quienes nos escriben, son muchos auditores. Gracias.
2: Y la Policía de Investigaciones concretó la expulsión de un ciudadano extranjero requerido por la justicia peruana. Detalles tiene Jaime Sepúlveda. Jaime, buenas tardes.
5: ¿Cómo están? Muy buenas tardes. La Policía Civil y durante esta jornada concretó la expulsión de un ciudadano extranjero que era buscado por la justicia peruana. Hablamos de un hombre de 48 años y que mantenía una orden de expulsión vigente y además una notificación roja por Interpol, en donde estaba siendo buscado por el delito de robo con arma de fuego cometido en Perú. Con respecto a todos estos antecedentes que generó la Policía de Investigaciones y durante las últimas horas se logró su aprehensión en las cercanías a la cárcel de Santiago 1. Con todos estos antecedentes se logró divisar que esta persona se mantuvo prófuga durante largos años, ingresó a nuestro país con documentación falsificada y en donde participó de distintos ilícitos, además acá en Chile, en donde incluso cumplió una condena ligada directamente a un delito. Es por eso que la Policía de Investigaciones, luego de confirmar su identidad y luego de ser trasladado hasta el Aeropuerto Internacional de Santiago, fue finalmente expulsado de nuestro país y en donde arriesga en Perú una condena de cerca de aproximadamente 20 años. Bio Bio, la radio.
3: A ver, no son buenas noticias. ¿Por qué? Para la gente de Santiago, particularmente que usa el metro. Ahora la línea 1, nos están contando auditores que acaban de avisar que se ha cortado la energía entre el Golf y los Leones de la línea 1 del metro. Hay personal del metro que ha debido bajar a las vías y incluso nos están escribiendo auditores que están, por ejemplo, en el túnel previo a Manuel Montt. Quedaron ahí, parados, esperando que ocurra algo o que se dé la instrucción de que continúe el tren. Así que seguramente, no sabemos si el corte va a ser breve o por más tiempo, pero lo que sí va a suceder es que al menos quienes están en los trenes van a tener que esperar para llegar a las estaciones y obviamente se vaya descongestionando. Ánimo. Sigamos revisando información porque el Congreso, nivel de auditores, legisla en simultáneo el proyecto de reconstrucción nacional y el de escuelas protegidas. Cristóbal López ya está en contacto con nosotros. Hola, Cristóbal, buenas tardes.
6: Sí, ¿qué tal? Muy buenas tardes. Una tarde de mucha actividad legislativa acá en el Congreso Nacional. En la Cámara de Diputados continúa la tramitación del proyecto de ley de reconstrucción nacional, mientras que en paralelo, en el Senado, la Comisión de Educación sesiona para poder sacar adelante la votación en particular del proyecto de escuelas protegidas. Una votación que se ha hecho bastante tediosa, esto por la gran cantidad de indicaciones que hay en los artículos, y que mantiene a la sala a esta hora a la espera de que el proyecto pueda llegar a ellos para que pueda ser despachado al tercer trámite legislativo para ya la próxima semana. ¿Esto por qué? Martes y miércoles acá en la Cámara de Diputados se va a votar en sala el proyecto de reconstrucción nacional, por lo tanto quedaría el espacio para el día lunes. El lunes se tendría que ver este proyecto, porque de no verse el lunes tendría que citarse o a una sesión especial o bien se complicarían mucho los plazos para que el proyecto de escuelas protegidas pueda ser ley antes de la cuenta pública del 1 de mayo, como lo ha explicitado el gobierno siendo uno de sus objetivos. En el Congreso Nacional, Bio Bio, la radio.
2: Más de 20 personas han dado positivo al dengue en Rapa Nui. Desde Isla de Pascua nos informa Cristian Serna. Buenas tardes.
7: ¿Qué tal? Muy buenas tardes. En específico son 24 las personas contagiadas con dengue acá en Rapa Nui. Así ha sido confirmado por el director del Hospital de Angaroa, Juan Pacomio. El profesional ha explicado que dos de estas personas son pacientes que importaron la enfermedad. Es decir, personas que no son residentes de la isla y que llegaron contagiadas hasta Rapa Nui. Se ha indicado que probablemente un mosquito que transmite el dengue los picó y de esa manera comenzó a expandir esta enfermedad en el resto de la población acá en Rapa Nui. Ninguna de estas personas está en estado crítico. Se ha indicado por parte del director del Hospital de Angaroa que las 24 personas se encuentran siendo monitoreadas, pero en sus respectivos domicilios. Se confirma entonces en total 24 personas en lo que va del año contagiadas con dengue, un número inferior al que se presentó el año pasado, donde se confirmaron durante el 2025 más de 100 personas. El monitoreo continúa y la recomendación también de evitar agua estancada para que no se propague el mosco que en concreto contagia a las personas con dengue. En Rapa Nui, Bio Bio, la radio.
3: Y un camión que transportaba zanahorias volcó a la altura de Santa Clara en la ruta 5 Sur, comuna de Bulnes. Guillermo Escárate, Radio Bio Bio en la zona, nos cuenta.
8: Señalizado con personal trabajando en la ruta, se encuentra la ruta 5 Sur a la altura de la localidad de Santa Clara en la comuna de Bulnes, luego que un camión cargado con zanahorias perdiera el control mientras se desplazaba en dirección de sur a norte. Producto de la emergencia, el conductor y único ocupante del vehículo resultó con lesiones, siendo atendido en el lugar por personal de ambulancia de la autopista y funcionario del CEFAN de la localidad de Santa Clara de la comuna de Bulnes, además de voluntarios de bomberos de esta misma comuna. Debido al accidente, equipo de emergencia trabajan en la atención y también en el resguardo del sector con el objeto de evitar nuevos incidentes o accidentes y mantener la seguridad a los conductores que transitan.

0: transitan por la ruta. En el lugar también trabaja personal de carabineros del retén de Santa Clara, quienes adoptan los procedimientos correspondientes para esclarecer las circunstancias de cómo habría ocurrido este accidente que deja un camión cargado con zanahorias volcado a la altura de la localidad de Santa Clara en la ruta 5 sur de la comuna de Bulnes. 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
1: Y vamos a ampliar la información.

0: una UCI, una pistola 9 milímetros y munición. Esto como consecuencia de la investigación para aclarar el ataque armado que afectó a la institución policial con disparos de un vehículo en movimiento esta madrugada en la subcomisaría de Ercilla, que está en el radio urbano colindante con la carretera, y también el ataque con arma de fuego contra el personal policial, una facción que estaba cumpliendo una medida de protección en un predio en el sector San Ramón. Escuchemos también parte del testimonio que han estado entregando integrantes de la comunidad por este masivo allanamiento.
1: Están allanando la casa de una Lamien.
2: Están frente de una sala cuna, así que se pueden retirar. ¡Hay niños todavía aquí!
3: ¡Oye!
2: ¡Hay niños todavía aquí!
3: ¡Hay niños! ¡Hay niños! ¡Hay niños aquí! ¡Tenemos bebés! ¡Están en una sala cuna!
0: Eso es lo que ha ocurrido con este allanamiento en la comunidad Temucuicuy. Reiteramos, se incautó un vehículo, armamento, pero no hay detenidos. En Temuco, Bio Bio, la radio.
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9: 6:18 p.m.
10: 14 grados la temperatura actual en Santiago, la humedad relativa al ambiente del 65%. La capital espera el día de mañana cielos con nubosidad parcial, variando escasa nubosidad. La temperatura máxima estimada 24 grados. La región de Valparaíso con cielos cubiertos en la mañana y bancos de niebla, variando a cielos despejados, con máximas de 16 en Valparaíso, 17 en Viña del Mar, 21 en Caletra, Quillota, Casablanca, Quilpué y 24 en San Felipe y en Los Andes. ¿Qué se espera en en La Serena y Coquimbo mañana? Cielos cubiertos en la mañana con bancos de niebla, variando a nubosidad parcial, una máxima de 16. Copiapó nublado, variando despejado, máxima 20. Antofagasta, cielos cubiertos. En la tarde, nubosidad parcial, máxima 18. Iquique, nubosidad parcial, variando despejado, máxima 21 grados. Arica, cubierto, variando despejado, máxima 23. Rancagua mañana estará con nubosidad parcial, máxima 19. La región del Maule, con cielos cubiertos, variando escasa nubosidad, con máximas de 17 en Curicó y en Talca. Chillán, mañana estará con cielos despejados, la máxima será de 15 grados, la mínima de 3. Concepción, despejado con una máxima de 15. Los Ángeles, despejado con una máxima de 17. Temuco, escasa nubosidad, máxima 18. Valdivia, escasa nubosidad, máxima 13. Osorno, nubosidad parcial, máxima 13. Puerto Montt, nubosidad parcial con una máxima de 11. La isla de Chiloé con nubosidad parcial con máximas de 12 en Ancud y 11 en Castro. Coyhaique, nubosidad parcial, variando escasa nubosidad con una máxima de 8 y una mínima de 1 grado bajo cero. Punta Arenas, nubosidad parcial, algunos chubascos, máxima de 8 grados. El archipiélago Juan Fernández con nubosidad parcial, la máxima será de 18 grados. Isla de Pascua, nubosidad parcial, chubascos aislados y una máxima de 24.
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9: 6:20 p.m.
11: Patricio Leighton ya está con nosotros. Hola, Patricio.
10: Hola, Patricio.
12: Buenas tardes, Néstor, Nivaldo y auditores. Vamos a comenzar con la atención que deben tener los pasajeros del Metro de Santiago en la línea 4, porque el servicio se mantiene solo disponible entre Grecia y hasta la Plaza de Puente Alto. Esto debido a una persona en la vía, en la estación Cristóbal Colón, y se está apoyando ese tramo afectado con buses en superficie para que ahí estén atentos los pasajeros del tren subterráneo. Las estaciones que se encuentran cerradas al minuto son Tobalaba con la combinación suspendida, Cristóbal Colón, Francisco Bilbao, Príncipe de Gales, Simón Bolívar, Plaza Egaña también con la combinación suspendida y Los Orientales para que planifiquen su viaje los pasajeros del tren subterráneo. En la comuna de Maipú, atención, hay restricción de pistas en camino Melipilla con camino El Milagro debido a una colisión de vehículos.

0: con posterior choque de uno de ellos contra un poste del alumbrado público. Está personal de emergencia trabajando en el lugar, lo que está empezando a generar congestión por Camino Melipilla, dirección Santiago. Congestiones al minuto en la región metropolitana. Vespucio Norte al Sur mantiene el alto tránsito de vehículos entre el nudo vial de la ruta 68 y sector de Pajaritos. Tráfico aumentado por avenida Pajaritos hacia el sur entre Arquitecto Hugo Bravo y Coronel Santiago Bueras. Tránsito ralentizado en la concesión de Vespucio Sur al oriente entre sector de Aeropuerto y Santa Rosa. Flujo vehicular aumentado por la ruta 68, ingreso por Alameda al oriente entre Laguna Sur y avenida Padre Alberto Hurtado, vía local de General Velázquez. Hay atochamiento de vehículos en el sector norte de la capital por la carretera General San Martín al sur entre sector de Puente Verde y el empalme con Américo Vespucio. También hay congestión alta en el centro de la capital en el eje Alameda en ambos sentidos entre Avenida Las Rejas y Santa Rosa. También tráfico aumentado hacia el túnel San Cristóbal, dirección Providencia, entre El Salto y la salida en Avenida El Cerro Los Conquistadores, dirección Huechuraba. Tránsito normal al minuto. Hacia la comuna de Providencia, alta circulación de vehículos por Avenida Vitacura, Avenida Providencia hacia el poniente, entre Presidente Riesco y Antonio Belet. También hay tránsito lento por el eje Kennedy al poniente, entre Américo Vespucio y el enlace con la Costanera Norte, dirección hacia el poniente. Y por último, hay incremento de vehículos en el cuadrante comprendido por Avenida Las Condes, Camino San Antonio, Charles Hamilton y Camino San Francisco de Asís, para que se considere mayor tiempo en el desplazamiento de los conductores. Son los datos de movilidad al minuto que podemos compartir con ustedes desde Transporte Informa del Ministerio de Transportes, Néstor Nibaldo.
1: Gracias, Patricio.
2: Gracias, Patricio.
0: Buenas tardes.
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1: ¿Cuánto vale lo que se dice en campaña?
2: Uf.
1: ¿Cuánto se le puede exigir de cumplimiento a un mandatario o un candidato elegido, puede ser un parlamentario, respecto a lo que dijo en campaña? ¿Hay mecanismo para eso?
2: O sea, lo natural es que lo que se dice en campaña, Aníbaldo, se cumpla. Porque,
1: ¿puede un candidato
2: convocar a vote por mí porque yo voy a hacer esto, no?
1: ¿Puede un candidato en campaña hacer promesas en la lógica de la metáfora? ¿Qué es lo que es una metáfora? Metáfora. RAE. Figura retórica que sustituye un término real por uno imaginario. Basándose en una relación de semejanza o analogía. ¿Se puede hacer una promesa que sea una metáfora, vale decir, algo que esté en realidad en el ámbito de lo imaginario? Y esto lo decimos respecto a lo que ha señalado el presidente de la República, José Antonio Kast, que esto de 90 días, tener 300.000 migrantes fuera, en realidad era una metáfora.
2: Que lo dijo en los
1: programas. No era una metáfora, era una promesa irreal. Que no es lo mismo. No es lo mismo. Era consciente, si él dice que era una metáfora, al momento de pronunciarla, era consciente que al ser una metáfora, lo que se entendía en términos explícitos no se iba a cumplir. ¿Supone esto que haya habido un engaño en esa frase a los electores al momento de pronunciarla, sabiendo que era una metáfora? A ver, este es un lío mayor, que probablemente no termine en nada, como pasa tanta cosa de política, está bien.
2: Al final los políticos saben que todos lo hacen.
1: Deteriora, obviamente, deteriora obviamente la imagen de la política, la imagen del presidente, etcétera, etcétera. Porque distinto a decir, mira, esto es lo que nosotros pretendemos hacer y no hemos dado cuenta que es más difícil de lo que creíamos, pero decir que esto fue una metáfora, es decir, en ese momento ya sabía que estaba prometiendo algo irrealizable. El que explica se complica. El que explica se complica.
2: Igual acá en la radio lo dijimos, que 300.000 era imposible, esto, si es no que, te los va a aceptar es que Bolivia lo que ni pasa Perú. Que tendrías que armar una caravana que pase por Perú, bueno, tú, Ecuador,
1: pero
2: lo
1: dijimos que tú, aquí. Tú mismo. Podrías decir, mira.
2: Y nos dijeron, se están izquierdizando porque critican al candidato de la derecha que podía ganar. No, señores, quiere algo. O sea, los candidatos hay que ponerlos sobre un alambrique y hay que ir viendo todo lo que dice.
1: Claro, lo que pasa es que tú podrías tener argumentos y decir, mira. La idea del corredor humanitario en realidad es inviable porque eso se requiere de una voluntad regional que no existe. Con Venezuela no hemos podido a pesar de que hemos hecho gestiones reservadas, no hemos podido restablecer relaciones consulares para que reciban los aviones. Hay argumentos, ¿no? Pero no es argumento decir de que esto era una metáfora, que en su origen la promesa en sí era un imaginario, una figura retórica que construye un imaginario en vez de un término real. Yo creo que el gobierno, además, y el presidente con explicación se mete en un brete porque, claro, abre un flanco para decir, bueno, es que no había un programa real para cumplir con esa promesa. Todo era un imaginario, por lo tanto, era simplemente palabras que se le iba a llevar el viento y que iban a quedar ahí en el registro de, bueno, de las cosas que se le van a sacar en cara a los 4 años, presidente Caspo. Sí, lo dijo en campaña y por lo tanto durante 4 años será imaginario, pero bueno, pero ¿hasta dónde va a ser imaginario?
2: Mira, yo creo que lo que dijo el presidente viene a constatar que José Antonio Kast, a tan poco, digamos, de empezar su gobierno, hay que ponerlo en la misma lista de los últimos presidentes que hemos tenido, que dijeron muchas cosas para llegar al Palacio de la Moneda, que sabían, yo creo en el fondo, sabían perfectamente que no eran viables, que no se podían hacer, pero porque yo le podría decir, saquemos, era un imaginable lo que decía el presidente Kast respecto a la seguridad, porque resulta que ahora hasta los senadores le están pasando de su propio sector, le están dando una hoja de ruta para que vea qué va a hacer con la seguridad en Chile, porque no se ve el plan. Está recién partiendo el gobierno, es verdad. Hay que poder hacer algo más sesudo a los 6-7 meses, está perfecto. Pero lo que están diciéndonos, o nos dice el presidente ahora, no hay nada que no sea distinto a las puertas giratorias, a todas las grandes frases que en campaña se dijeron en las últimas 3 elecciones hacia atrás. ¿O no? Vamos a terminar con las listas de espera. Usted lo ha escuchado, las listas de espera.
1: ¿Y sabe lo que pasa? Que
2: las puertas giratorias.
1: Que son...
2: Vamos a echar al
1: inmigrante. Detalle lingüístico, pero, por ejemplo, ¿cuánto de esto va a afectar, pensando incluso en la perspectiva, digamos, del desempeño gubernamental en el Congreso? O sea, ¿cuánto esto enreda la discusión para su proyecto de ley de reconstrucción nacional? ¿No va a ser acaso un argumento que se va a sacar en los debates, en sala o en comisiones, diciendo, oiga, pero si dicen esto, pero parece que lo están diciendo sabiendo que no se cumple? ¿Te fijas o no? Por ejemplo, respecto a que la baja de impuestos va a significar un crecimiento de inversión que va... Podría decir, oiga, pero en una de esas también es un imaginario, como su presidente ha dicho hace recién, respecto al tema migratorio. ¿Cuánto de lo que se va a prometer, incluso en la tramitación de algunos proyectos, es imaginario entonces? Es una pregunta hoy día válida, que enreda el debate, por supuesto, porque a partir de ahí cualquiera se puede agarrar y podríamos decir efectivamente de muchos sectores políticos cuánto de lo que prometen es imaginario y por lo tanto...
2: Ya, pero a nivel de...
1: Moneda al aire, ¿no? Caro sello.
2: Todos tienen... tejado de vidrio, cómo va a estarse sacando, porque entonces tendría que también el presidente o los partidos republicanos decirle, oye, el imaginario de tu reforma educacional, que íbamos a tener los mejores puntajes con tu reforma de Michelle Bachelet.
1: Y la reforma tributaria de...
2: Sí, es cierto. O sea, aquí todos estos señores tienen tejado de vidrio. Si lo que pasa es que el presidente, con esta respuesta que esperemos... Uno cree que esta es la respuesta real, ¿no? No fue inventada de último minuto ante la fuerte presión de saber qué es lo que va a pasar con los inmigrantes ilegales que están. Porque también podría ser peor, digamos, de que la respuesta haya sido inventada en el momento y después nos digan que esta respuesta en realidad es una mala respuesta, porque en realidad, ¿qué? ¿Me explico? Como la vocera, como que me enredo entero. ¿Me explico lo que quiero decir?

0: laberinto.
1: Un laberinto, pues sí, lo hice a propósito, esto del enredarse, porque al final...
0: ¿Dónde está el Minotauro?
1: Le queda tiempo. Mira, hay que decir algo, sí. Este gobierno le queda tiempo. Está recién partiendo.
0: Sí. Bueno.
1: Y todavía le queda tiempo de demostrar probablemente una agenda... Porque, por ejemplo, si en 3 meses más firmas el acuerdo con Venezuela y abre la oficina consular, no diplomática, pero consular, y en vuelos comerciales comienzan a salir venezolanos que a lo mejor quieren volver, pero no lo han podido hacer.
0: A ver,
1: ¿me entiende?
0: O sea, sí, a ver, hay un margen para hacer cosas, pero por lo mismo... El tiempo pasa, ¿no es cierto? Y la medida que el tiempo pasa, apremia más el que se hagan cosas. Sí, eso es. Las promesas están, las promesas de campaña no se olvidan. Y hay que ser, yo creo que hay que ser más exigente también con esas promesas, sea del sector que sea.
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3: A esta hora se vota en particular el proyecto de ley de reconstrucción nacional al interior de la Comisión de Hacienda de la Cámara Baja, proyectándose que la sesión finalizará durante la madrugada.
4: En paralelo al partido de la gente, el PDG.

0: afina el acuerdo para ingresar su iniciativa de pañales y medicamentos, mientras que la Democracia Cristiana se abrió a bajar de 25 a 20 años la invariabilidad tributaria. Cristóbal López, buenas tardes.
1: ¿Qué tal? Muy buenas tardes. Ustedes bien lo dicen, a esta hora ya se encuentra en curso la votación maratónica de este proyecto de ley de reconstrucción nacional en la Comisión de Hacienda de la Cámara de Diputados, votando en particular justamente el articulado, donde se resuelve la contienda de cientos de indicaciones que han sido declaradas inadmisibles. Los paquetes de votaciones por artículo están siendo finalizados y se proyecta a esta hora que la votación termine durante la madrugada. Producto de la mayoría significativa de las derechas, el gobierno tiene garantizado que prácticamente la totalidad del proyecto quede en sus términos. Tras 2 horas de debate, el proyecto terminó toda la votación del primer artículo, considerando la indicación del gobierno que suma un artículo. El proyecto tiene 34 permanentes y tiene 17 de los llamados artículos transitorios o de efecto temporal. Este maratónico trabajo se da luego que las fuerzas opositoras, buscando sortear la jugada legislativa del gobierno, ingresaran cerca de 750 indicaciones. Todo esto solamente durante la tarde del día de ayer, martes, que crean artículos nuevos y que deberán ser revisados por la Comisión. El presidente de la República, José Antonio Kast, atacó la estrategia opositora, criticando que desde el comienzo amenazaron con el Tribunal Constitucional y señalando que más importante que el tsunami de indicaciones es un huracán de inversiones.
2: Hablaban de ir al Tribunal Constitucional antes de conocer el proyecto de las 1.200 o 1.300 indicaciones. Haría un test y le pondría a los distintos parlamentarios que me expliquen la indicación que firmaron. No necesitamos un tsunami de indicaciones, necesitamos un huracán de inversiones.
1: Pese a que aún faltan 6 días para que este proyecto sea votado en la Cámara, en la sala de la Cámara de Diputados, las fuerzas políticas de la Cámara ya miran hacia esa crucial votación como resuelta. Además de tener cerrado el apoyo de parlamentarios como Jaime Mulet y René Alinco, el gobierno está finalizando el proyecto de medicamentos y pañales de la devolución del IVA. Aquí se presume que esto les permitirá contar con los 13 votos de la bancada del Partido de la Gente, por lo menos para la votación de la idea de legislar este proyecto en la sala. La postura del jefe de bancada del PDG, Juan Marcelo Valenzuela, muestra un indicio del desafío del gobierno. Muestra hasta ahora una postura contraria a la invariabilidad tributaria y a la reducción del impuesto corporativo.
3: No van a contar con nuestro voto del gobierno en invariabilidad tributaria. Está muy bien incentivar el crecimiento y la inversión en Chile, pero eso tiene que ir de la mano con recaudar más. No puede quedar en 23, si usted quiere 25 años, pague 25% de impuestos.
1: Les contamos previamente, hoy en la mañana, a eso de las 8:30, estaba estipulado que iba a haber un desayuno. Esto entre la bancada de la Democracia Cristiana y también el ministro de Hacienda, Jorge Quirós. Fue cercano al mediodía y tras esta reunión que el ministro del Interior, Claudio Alvarado, llamó a la bancada de la ADC y les comunicó que estaban dispuestos a reducir la invariabilidad tributaria de 25 años a 20. Esto después que la Democracia Cristiana propusiera reducirlo a 15. Esto es parte de las negociaciones que se están llevando a cabo. El diputado y presidente de la Democracia Cristiana, Álvaro Ortiz, se refirió justamente a esta apertura de negociar del gobierno.
4: Nos ha llamado el ministro del Interior diciendo que hay algunos puntos en los cuales podemos tener coincidencias con la invariabilidad tributaria. Nosotros vimos la posibilidad de estar en un 15, ellos están proponiendo un 20.
1: Ahora, el tema de esta jornada ha sido cómo puede esta polémica sobre las declaraciones de patrimonio de los ministros afectar a la discusión de este proyecto de ley, considerando el debate por el eventual beneficio que le podría llegar en los efectos de la reforma, que de hecho hasta hace pocos minutos se rechazó el artículo 4 de este proyecto de ley, el cual justamente trataba de permitir que familiares de gente con cargos importantes dentro de los ministerios pudiera suscribir licitaciones con, por ejemplo, el Ministerio de Obras Públicas, que era uno de los puntos que planteaba este artículo. Ese fue rechazado dentro de las votaciones que se han desarrollado durante esta jornada. El presidente de la Comisión, Agustín Romero, dijo que no se puede legislar causando efectos a personas naturales, buscando cerrar la puerta a este debate.
5: Obviamente que si hay ministros que no declararon, no gozan ese tipo de las consecuencias, por los efectos están en leyes particulares. Nosotros no podemos tramitar en el Congreso Nacional leyes que tengan nombre y apellido o excluyan a ciertos grupos.
1: Ahora bien, todavía hay señales de alerta pendiente.

0: Miente, por ejemplo, desde Chile Vamos, el jefe de la bancada de Renovación Nacional, Diego Chalper, fue claro en decir que con la redacción actual no van a aprobar este proyecto.
1: Para nosotros la capacitación es un tema relevante y por lo tanto lo hemos dicho al gobierno que no nos satisface. Nosotros esperamos que hoy día durante la tramitación podamos modificar esa redacción y si no, en los términos actuales, la verdad que no estamos en condiciones de poder apoyar.
0: Bueno, ¿cómo va esta discusión en este momento? Ayer se votaron los artículos 3 y 9. Hoy se aprobaron los artículos 1 y 2 y hace pocos minutos, como les contaba, se rechazó el artículo 4. ¿Qué viene de acá en adelante? En estos momentos se está votando el artículo 5 y ya se muestra que la oposición está abriendo un poco las puertas para que esta votación pueda avanzar. De hecho, fue el mismo diputado Carlos Bianchi de la bancada del Partido por la Democracia quien solicitó hace algunos minutos si la totalidad de las votaciones de este artículo, que son justamente 16 indicaciones declaradas admisibles, podían ser votadas todas dentro de una propia votación, lo cual finalmente fue rechazado debido a que podría generar discordancias entre lo que plantea una indicación y otra, pero esto ya muestra que ya hay una disposición para seguir avanzando. Les comentábamos, son 34 artículos permanentes que plantea el gobierno, son 17 artículos transitorios y a esto se suman las 750 indicaciones para crear nuevos artículos que fueron planteados por la oposición el día de ayer. Una sesión maratónica que, como bien lo decían, está calculándose que podría estar terminando entre 3 y 4 de la mañana, Néstor Nibaldo.
2: Harto café, sopita probablemente. Claro, pero lo importante, lo que se está aprobando más en línea de el Ejecutivo o con modificaciones sustanciales logradas por la oposición, Cristóbal.
0: La verdad es que la oposición no ha logrado generar cambios sustanciales al articulado, esto principalmente por lo que le hemos comentado. Son 8 los votos oficialistas que hay en la comisión y 5 de oposición si contamos a la ADC y el Partido de la Gente que se encuentran en votación. Ahora bien, sí han habido algunos puntos, como por ejemplo este artículo 4, hubo varias discusiones, estuvieron cerca de 20 minutos discutiendo el tema de la redacción, en el cual había un poco de descontento y de hecho ocurre algo llamativo, que finalmente es la oposición junto a Renovación Nacional quienes votan en contra, la DC junto a los partidos republicanos votan a favor y la Unión Demócrata Independiente se abstiene de esta votación.
3: Ya, vamos a quedar atentos porque el análisis mayor va a venir una vez que tengamos el resultado, obviamente, durante esta madrugada. Gracias, Cristóbal, nos interrumpe si es que hay novedades en el transcurso de este noticiario.
0: Líneas abiertas, buenas tardes.
3: Mira, antes de seguir la revisión de noticias, nos escriben auditores, nos dicen, hola, buenas tardes, cuidado, en la ruta 68, en la pasarela El Salitre, dice, hay un ruco ahí en ese lugar, se ha ido instalando, o sea, hay personas viviendo literalmente en el lugar, hay personas que están tirando piedras a los vehículos que transitan por la autopista, y hay denuncias de asalto a gente que cruza esa pasarela por si carabineros, estos son retén de carretera, puede llegar a la zona y hacer algún control a quienes están delincuentes, porque quien tira piedras a una autopista donde van pasando los autos es un delincuente, y como también a los asaltos ahí mismo en esa pasarela. Nos hacen el llamado para ver si Carabineros puede estar o pasar por esa zona.
4: El presidente de la Cámara Chilena de la Construcción, Alfredo Echavarría, le pidió al gobierno complementar la exención del IVA a la vivienda.
3: En paralelo, el ministro de Vivienda, Iván Poduje, anunció la ampliación del Fondo de Garantías Especiales de 50 a 100 mil unidades. Danilo Ormeño tiene más detalles en el siguiente informe.
5: La inauguración de la Semana de la Construcción estuvo marcada por los alcances del proyecto de reconstrucción nacional y por cómo el Ejecutivo pretende reactivar la economía. Con la presencia del presidente de la República, José Antonio Kast, y varios ministros, se desarrolló la tradicional actividad que reúne actores relevantes del sector, quienes plantearon sus opiniones y reparos a la actual crisis habitacional. En su discurso, el presidente de la Cámara Chilena de la Construcción, Alfredo Echavarría, tildó de insuficiente las ayudas económicas que incluyó el gobierno en el proyecto Reconstrucción Nacional que se tramita hoy en el Congreso. Lo anterior porque la propuesta de eliminar de manera transitoria por 12 meses el IVA a la vivienda debería ser complementado con otras medidas como la ampliación del subsidio a la tasa hipotecaria.
6: La exención transitoria del IVA a la primera venta de viviendas nuevas tendrá un impacto menor a lo que se instaló en la ciudadanía. Complementarla, a nuestro juicio, con una extensión de la ley de subsidio a la tasa que ha resultado muy bien sería un camino muy, muy adecuado.
5: El ministro de Vivienda, Iván Poduje, agarró la pelota y anunció que para el tercer trimestre de este año podría materializarse la ampliación del Fondo de Garantías Especiales que facilita la compra de la primera vivienda.
7: Vamos a anunciar las ampliaciones que van a ir orientadas a nuestro plan de clase media de vivienda, que son para familias que pueden comprar vivienda hasta 4.000 UF, destinadas a segmentos jóvenes que hoy día no pueden juntar el dividendo o tienen exigencias de pie muy caro.
5: Consultado por Radio Bio Bio, Felipe García, director de la compañía inmobiliaria Tinsa, explicó que la eliminación temporal del IVA se traduciría entre un 4 y un 7%, ya que los terrenos no están afectos a este impuesto.
8: Bajo nuestro análisis, entendemos que esa rebaja podría tener un efecto en torno al 4 y 7% de rebaja en los precios actuales de venta de viviendas nuevas. ¿Por qué no un 19%, que es el IVA? Porque debemos entender que los terrenos no están grabados con IVA, por lo tanto, no tiene un efecto en el precio.
5: Conocida la propuesta del gobierno que se tramita en el Congreso, la Cámara Chilena de la Construcción explicó que el impacto final dependerá de la estructura de costos de cada proyecto, ya que no todas las iniciativas inmobiliarias tienen la misma composición entre terreno, construcción, materiales y financiamiento.
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14: Faltan 11 minutos para las 7 de la tarde.
3: Senadores oficialistas golpearon la mesa y tras realizar un duro diagnóstico a la gestión de Trinidad Steiner, llamaron al gobierno a mejorar la gestión en materia de seguridad.
4: En paralelo, el senador republicano Arturo Esquella dio por superada la polémica con el jefe de asesores del segundo piso, Alejandro Irarrázaval. Bárbara Bayal tiene los antecedentes. Bárbara, buenas tardes.
15: Sí, ¿cómo están? Muy buenas tardes. Seguridad habría tomado solo unos minutos del cónclave que se celebró la noche de este martes en el Palacio Presidencial de Cerro Castillo y fue cuando, en representación de los comités oficialistas, la mesa del Senado entregó al presidente de la República, José Antonio Kast, un documento de 11 páginas que contiene una propuesta de estrategia nacional de seguridad y resiliencia del Estado. Se trata de un insumo elaborado y consensuado durante los últimos días por el oficialismo. Según información que maneja la radio, para su redacción hubo conversaciones con expertos, ex autoridades en seguridad, también con el objetivo, afirman, de robustecer el plan del gobierno y aportar una hoja de ruta que fortalezca la gestión precisamente de la actual administración. El documento está dividido en varios ejes, entre ellos la priorización de 15 proyectos legislativos que actualmente se tramitan en el Congreso Nacional, ampliación de flagrancia, tipificación del ingreso clandestino al país, ley de infraestructura crítica, modernización de la justicia militar y fortalecimiento del control de armas, entre otras propuestas. Uno de los puntos más relevantes que también realiza este documento es el diagnóstico. Allí se hace una dura evaluación del estado de las instituciones y de cómo el crimen organizado, la delincuencia, ha ido evolucionando y mutado en los últimos años de gobiernos anteriores. Lo cierto es que esta propuesta también presiona la agenda de seguridad del gobierno y particularmente la gestión de la ministra de Seguridad Pública, Trinidad Steiner. Y si alguien había planteado que dentro del oficialismo no existía preocupación por esta materia, este documento terminó completamente por derribar esta idea. El senador republicano Renzo Trizotti aseguró que desde el Senado buscan fortalecer la agenda de seguridad y aportar precisamente a la gestión de Trinidad Steiner, aunque reconoció que el Ejecutivo ya cuenta con un plan propio. En tanto, la presidenta del Senado, Paulina Núñez, manifestó y dijo esperar que las propuestas sean consideradas por el presidente José Antonio Kast de cara a la cuenta pública.
16: La a ser un espacio y una tremenda oportunidad para precisamente concentrar, ojalá,

0: ¿cierto? El tema de seguridad es una estrategia, que se sepa qué ya se está haciendo, duda cabe, pero que también quede claro qué es lo que se va a empezar a hacer.
1: Por su parte, la diputada y presidenta de Demócratas, Joana Pérez, afirmó que desde los partidos siempre ha existido disposición a colaborar con el gobierno y que a su juicio hubo una buena recepción por parte del jefe de Estado en relación también a la entrega de esta propuesta.
2: Vienen varios temas, incluidos algunos temas migratorios y otros. Desde el Congreso hemos aportado tanto en la Cámara como en el Senado y valoramos que el presidente se muestre abierto con ello.
1: Si todo parte, eso sí, dicen voces fuera de micrófono, parte de una evaluación negativa que se realiza, o más bien poco positiva, de la gestión de la ministra de Seguridad, Trinidad Steiner, a cargo de la cartera de Seguridad. Ahora bien, en el cónclave realizado la noche de este martes, hubo también llamados a la unidad, a la coordinación. Incluso algunas voces aseguraron que existe total alineamiento al interior del sector tras esta cita, por lo que las diferencias comenzarán a resolverse ya de manera privada. Y usted se preguntará, ¿qué pasó con la pugna entre el senador del Partido Republicano, Arturo Esquella, y el segundo piso tras las diferencias por el rol de Alejandro Irarrázaval? Según aseguró el propio Arturo Esquella, el conflicto ya quedó totalmente superado.
3: Con la moneda mismo, con el segundo piso, así que tu pregunta iba para allá, dimos vuelta a la página, por supuesto, estamos trabajando hace bastante rato, se superaron todas las diferencias, y eso es lo que de alguna manera hace que este equipo pueda sacar adelante lo que los chilenos están esperando.
1: Sí, pero junto con hacer un llamado a la unidad, el presidente José Antonio Kast también aprovechó parte de la instancia de este cónclave para reconocer ciertos errores. Si bien reconoció avances, también ciertos errores, traspiés, algunos ya conocidos durante las primeras semanas de la administración del presidente José Antonio Kast, Néstor Nibaldo.
4: A ver, de que la hoja de ruta respecto a materia de seguridad, yo creo que hoy día fue al Congreso la ministra, y la verdad que leyó hojas durante no sé cuánto tiempo, de hecho de haber sido más de una hora entre que leía, volvía a leer, no fue una exposición en materia de seguridad. Los proyectos todavía no están claros respecto a cuál va a ser la diferencia que va a dejar en 4 años más esta administración respecto a la seguridad pública. Esto no es antojadizo, esto es lo mismo. Es lo mismo que estábamos hablando de echar 300.000 inmigrantes cuando llegara al gobierno. Aquí estamos haciendo una mirada, un foco respecto a qué es lo que el gobierno está ofreciendo, cuál es su oferta, no en qué tienen que hacer los fiscales, porque yo insisto en que la ministra de Seguridad tiene un problema con esto. Como fue fiscal, su forma de ver las cosas sigue siendo como fiscal. No necesitamos fiscales. Los fiscales, ministra, los dirige el fiscal nacional, y están en otras oficinas. Lo que se necesita es alguien que esté trabajando en materia preventiva y dando las garantías a través de la política pública para que los órganos auxiliares de justicia hagan el trabajo junto con los fiscales respecto a lo que hay que hacer. Pero esa no es la competencia de quien dirige una investigación, porque esos son los fiscales. Volvemos al punto principal que uno tiene que pedirle y exigirle a esta ministra, es prevención. ¿Cuál es el trabajo que se va a hacer para llegar antes que los delincuentes? ¿Cuál es el trabajo que se va a hacer que sea distinto a lo que hemos visto en los últimos 8 años para poder identificar las bandas criminales que operan, como decían antiguamente, en el territorio? ¿Qué se va a hacer en materia preventiva para que no sigan quemando camiones? ¿Qué se va a hacer en materia preventiva para que a esta hora personas que le están robando el celular en un paradero de micro llegue el Estado antes? Eso es lo que se le tiene que exigir a la ministra, el trabajo preventivo. Y el discurso de fiscal creo que hay que guardarlo donde tiene que estar, dentro de su historial, de su historia, ¿no es cierto?, como profesional. Pero ella hoy día tiene otra chaqueta, tiene otro panorama hacia el futuro que tiene que ofertarle al país. Si no, ministra Trinidad Steiner, si es que pasa el pie de cueca del 18, porque si no, una vez que esté aprobada esta ley miscelánea, seguramente esta ministra la van a sacar. Es una cosa de una fórmula de 1+1. Cuando venga el nuevo aire, el gobierno, Trinidad Steiner, acuérdense de esto, ya no va a estar.

0: Gracias, Bárbara.
1: Muy buenas tardes.
0: ¿Cuál es el diagnóstico? En BioBioChile.cl hemos publicado una carta que es la que mandó el oficialismo al presidente José Antonio Kast. El oficialismo, aquí están los senadores oficialistas, donde le piden o le entregan una suerte de hoja de ruta en materia de seguridad, ya que la ministra Steiner no la pone sobre la mesa. Bueno, esta es una hoja de ruta que le dan los senadores. Tiene 11 páginas el documento y parte con una definición categórica sobre la realidad que enfrenta el país, al sostener que el fenómeno criminal cambió y el Estado quedó atrás.
2: Ahora, lo relevante es que el documento no se queda solamente en el diagnóstico, como señala uno de los senadores oficialistas que leyó las 11 carillas que hizo llegar a la mesa del Senado, sino que también hay propuestas. Entre estas están ampliación de hipótesis de flagrancia, tipificación del ingreso clandestino, protección de infraestructura crítica, fortalecimiento de la persecución del crimen organizado y nuevas agravantes para delitos contra policías y servicios de emergencia.
0: Todo bajo una lógica, dice el escrito, el desafío central es construir una arquitectura nacional de seguridad capaz de integrar prevención, inteligencia, persecución penal y respuesta estratégica.
2: El texto amplía el concepto tradicional de seguridad incorporando dimensiones económicas, tecnológicas y estratégicas, pero además, y esto es muy relevante, uno de los ejes más sensibles del documento es lo que considera es la falta de liderazgo en la arquitectura de seguridad. Dice, la nueva arquitectura requiere responder una pregunta institucional básica: ¿quién conduce estratégicamente el sistema? Y se propone centralizar la conducción en un sistema nacional encabezado por la presidencia con coordinación permanente entre ministerios, policías y organismos técnicos.
0: Mire, rápidamente, solo un barrido de lo que proponen los senadores del oficialismo. Conducción estratégica, se propone crear un sistema nacional de seguridad integral liderado por el presidente, pero que también estén las Fuerzas Armadas, organismos estratégicos, las policías, los servicios de inteligencia. Además, una nueva arquitectura de seguridad nacional que plantea integrar un solo sistema de seguridad pública donde también esté la defensa, la ciberseguridad y la protección de infraestructura crítica, algo que se ha hablado tanto en los gobiernos anteriores. El objetivo es pasar la coordinación ocasional a una lógica interagencial, lo hemos hablado acá, que se interagencie entre todo el sistema. También está la inteligencia en seguridad digital y tecnología. Dicen que, está de más decir que se meten hasta las cuentas de los bancos, ¿no es cierto? Logran tener hackers, las claves secretas de muchas personas. Bueno, todo eso tiene que formar parte del día a día de la seguridad pública. Seguridad económica y resiliencia estratégica. Esto significa que es ampliar la seguridad al ámbito económico con medidas que van en control de inversiones extranjeras sensibles, protección de cadenas logísticas y recursos críticos, seguridad energética y tecnológica y finalmente un enfoque marítimo estratégico para poder de esa forma tener una política de seguridad sobre puertos, cables submarinos, rutas en el mar, etcétera. También habla de la macrozona sur. Bueno, en BioBioChile.cl usted puede leer, porque el desglose es largo, de todo lo que se puede hacer en materia legislativa, pero también en materia administrativa, es decir, solo con la firma del presidente.
2: Otro flanco para el gobierno. Este es el que se abrió con la salida de Rafael Araoz de la Subsecretaría de Ciencias. La ex autoridad acusó un plan de despidos masivos y complicó a la ministra Ximena Lincolao.
0: El Ejecutivo descartó que exista dicha instrucción y aseguró que solo se está ajustando los equipos. La oposición, en tanto, acusó al gobierno de querer desmantelar el Estado. María José de la Barra con el informe.
3: El fuego amigo está superado. Esta era la frase con la que el oficialismo buscó mostrar que las fuerzas de gobierno están en calma y unidad. Pero dicho relato se contrapone con lo que ha sucedido en el Ministerio de Ciencias. El lunes se oficializó la renuncia de Rafael Araoz a la Subsecretaría de Ciencias y las fuentes oficiales señalaron que esto se debía a diferencias de estilo y gestión con la ministra de la cartera, Ximena Lincolao. La trastienda hablaba de que la Secretaría de Estado solicitó al subsecretario ejecutar un plan de desvinculaciones de cerca del 30% de la dotación, alrededor de 40 personas. Lincolao envió un correo a los funcionarios donde descartó esa información. Además, en Radio Infinita confirmó que hubo problemas con los estilos y gestión. El problema vino horas después, cuando el propio Araoz, en televisión, aseguró que la orden de diseñar y ejecutar un plan de desvinculaciones masivo es real. Una descoordinación que puso nuevamente en cuestionamiento el liderazgo del presidente, sobre todo por las discrepancias públicas que han existido en las últimas semanas. Pese a esto, hoy el mandatario respaldó su gabinete y aseguró que hay distintas formas de ejercer liderazgo.
4: Con un buen equipo de trabajo, uno puede solucionar los problemas. Los liderazgos son distintos. Hay liderazgos que confrontan, hay liderazgos que controlan, hay liderazgos que dan cierto grado de libertad para que

0: las personas que saben lo que tienen que hacer lo puedan hacer, porque tenemos un proyecto común y eso no necesita estar todos los días con alguien tratando de controlarlo y decirle muéstrame esta planilla, muéstrame esto otro, no.
1: En ese contexto, desde la oposición aseguraron que las discrepancias evidenciaron nuevamente un error en el diseño. A eso apuntó el diputado PPD José Montalva.
2: También se condice con lo que había pedido el gobierno mediante un oficio recortando sin decir en qué ni cómo, y que la forma más fácil era sacando personal. Entonces estamos hablando de desmantelar el Ministerio de Ciencia, sacando al 30% de esos funcionarios.
1: Fuentes de La Moneda aseguran que no hay diferencia entre ambas versiones, ya que toda nueva administración realiza ajustes en los equipos, pero eso no significa que exista una instrucción de despidos masivos.
3: Y la UDI aseguró ser el partido más leal al presidente José Antonio Kast, tras asegurar que entienden la responsabilidad de gobernar.
4: Desde el bloque llamaron a evitar competencias internas y señalaron que la lealtad también implica marcar diferencias cuando se considera necesario corregir el rumbo. El informe de Francisca Cárez.
5: ¿Cuál es el partido más leal al gobierno? Esa es la pregunta que instaló la UDI al interior del oficialismo, justo cuando La Moneda intenta dejar atrás el denominado fuego amigo tras el último cónclave encabezado por el presidente José Antonio Kast en Cerro Castillo. La discusión la abrió el subjefe del Comité de Senadores Gremialistas, Sergio Gaona, quien aseguró que la UDI ha sido el partido más fiel al Ejecutivo durante estos primeros meses de administración, idea que fue respaldada por el vicepresidente y diputado UDI Eduardo Cretón. El parlamentario insistió en que el partido ha optado por hacer sus diferencias en las instancias que corresponden y no a través de la prensa. Incluso dijo, fueron los más leales durante los gobiernos de Sebastián Piñera.
6: Sí, hoy día es el partido que ha demostrado mucho más lealtad con el gobierno.
7: Fuimos el partido más leal con el presidente Piñera y con el gobierno del presidente José Antonio Kast. Desde la bancada de la UDI hemos hecho un esfuerzo por hacer las críticas que tengamos al gobierno en las instancias que corresponden y no ventilarlas por la prensa como lo han hecho otros partidos.
5: Declaraciones que rápidamente encontraron respuesta en Renovación Nacional. La secretaria general de ese partido, Catherine Martorell, rechazó que la lealtad tenga que demostrarse entrando en polémicas públicas y reivindicó el rol histórico de RN en los gobiernos de Sebastián Piñera, asegurando que su colectividad sabe lo que significa gobernar y también corregir el rumbo cuando sea necesario.
8: Renovación Nacional no necesita decir que es un partido leal. La lealtad también significa decir cuando se puede enmendar el camino. Somos el partido del presidente Piñera, conocemos la lealtad y sabemos gobernar.
5: La controversia también generó incomodidad en republicanos. Desde la bancada del partido, el diputado Benjamín Moreno evitó entrar directamente a la disputa y llamó a no transformar la relación entre los partidos oficialistas en una competencia sobre quién sostiene con más fuerza al gobierno.
9: Es poco productivo referirse a ese tipo de cosas porque dentro de un gobierno nosotros entendemos que no estamos en el gobierno republicano, estamos en el gobierno del presidente Kast, estamos jugando en equipo.
5: Y aunque desde La Moneda el objetivo sigue siendo ordenar el relato político del sector y mostrar cohesión de cara a la cuenta pública y a la tramitación del proyecto de reconstrucción nacional, las diferencias sobre cómo practicar la lealtad al gobierno siguen completamente abiertas dentro del oficialismo.
4: Una de las grandes frases de campaña del presidente José Antonio Kast fue una metáfora, lo comentábamos al comienzo de esta edición.
3: La expulsión de 300.000 inmigrantes irregulares era protagonista en debates, videos de redes sociales, incluso panfletos callejeros.
4: Recordemos que hasta una cuenta regresiva se desplegó al respecto.
3: El 11 de marzo llegó y la promesa no se concretó, dejando a la ciudadanía expectante por una agenda de seguridad que hasta ahora no se ha oficializado.
4: Ante este escenario y múltiples cuestionamientos permanentes del mundo político, José Antonio Kast salió a aclarar sus dichos.
3: Durante una actividad en la Cámara Chilena de la Construcción, el presidente matizó su promesa de campaña y aclaró que se trataba de una metáfora.
4: El presidente agregó que si alguien realmente creyó en la materialización de la medida fue porque entendió mal el mensaje.
0: Algunos dicen, oiga, llevan 60 días y usted dijo que el primer día iba a expulsar a 300.000 migrantes. Es una metáfora. Si alguien cree que en un día uno va a expulsar a 300.000, creo que entendió mal el mensaje.
3: La inmigración irregular fue una de las promesas claves en la campaña presidencial de José Antonio Kast.
4: Y que negara una de sus frases más usadas en este periodo fue el principal dardo o blanco de críticas de la oposición durante esta jornada.
3: La senadora del Partido Socialista, Daniela Chicardini, apuntó que si el compromiso de regular la situación migratoria era solo una metáfora, más promesas de campaña pueden etiquetarse de la misma manera.
10: La gente lo eligió no como un mal poeta, sino que lo eligió para ser presidente, para entregar certezas, para dar

0: soluciones. Los recortes sociales que no se iban a hacer también era una metáfora. El Yo Te Amo PGU también era una metáfora. El plan de reconstrucción también es una metáfora.
1: Por su parte, el senador del Partido Demócrata Cristiano, Iván Flores, tildó la situación como un show de campaña y acusó al mandatario de haberse comprometido con algo que no era posible.
2: Todos los días iba dando cuenta, hoy es el día 40, quedan 39 días, quedan 38 días para expulsar a los inmigrantes. No venga con historias, o sea, estos no son metáforas, sino para qué se compromete, para qué es una cuenta regresiva o esos shows sencillamente de campaña que no están disponibles o no pueden cumplir.
3: Ante el reproche de la oposición, desde el oficialismo minimizaron la polémica.
1: El presidente del Partido Republicano, Arturo Esquella, tildó la comprensión de la frase como un asunto obvio, de sentido común, haciendo un llamado que le den tiempo al gobierno para trabajar.
4: Yo creo que la respuesta está básicamente en el sentido común. ¿Quién podría pensar que un día iban a salir, o al día siguiente de una elección, iban a salir 300.000 personas? Es obvio, o sea, para las personas que son tan literales, entiendan que se está trabajando para lograr un propósito de fondo.
3: Ante el reproche de la oposición, desde el oficialismo han minimizado todo esto, como decíamos, todo a puerta de la primera cuenta pública del presidente y un áspero diálogo sobre la ley de reconstrucción nacional, un nuevo traspié comunicacional que obviamente golpea a la sede del Ejecutivo.
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6: 7:08 p.m.
1: Vamos a hacer una pausa, tendremos que seguir hablando de Codelco, un informe preliminar de la auditoría interna de Codelco ha sembrado dudas sobre el cumplimiento de las metas de producción. También lo que ha ocurrido con el Ministerio de Vivienda confirmando la demolición de casas en el sector del Olivar en Viña del Mar, ¿por qué? Por fallas en su construcción. Pausa, volvemos de inmediato.
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2: 7 de la tarde, 12 minutos.
3: 13 grados con 3 décimas la temperatura hasta ahora en la capital, la humedad relativa del ambiente del 70%. Mañana Santiago estará con nubosidad parcial, variando escasa nubosidad. Se espera una temperatura máxima de 24 grados.
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4: Se espera maratónica votación, en particular de la ley de reconstrucción, en la Comisión de Hacienda. Se calcula que terminará durante la madrugada.
3: Ante los cuestionamientos internos a la gestión de Trinidad Steiner, senadores oficialistas entregaron una propuesta de estrategia nacional de seguridad al presidente José Antonio Kast.
4: La oposición se articula contra la moneda luego de que el ex subsecretario de Ciencias, Rafael Araos, confirmara la existencia de un plan de despidos masivos.
3: El ministro de Vivienda, Iván Poduje, confirmó que la próxima semana comenzará el proceso de demolición de las 56 casas del Olivar en Viña del Mar.
4: El presidente José Antonio Kast aclaró que su promesa de expulsar 300.000 migrantes en el primer día de gobierno era solo una metáfora.
3: A balazos fueron atacadas 2 instalaciones de carabineros en Ercilla. Durante la tarde, la policía realizó nuevos allanamientos en la comunidad de Temucuicui.
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2: 7 de la tarde, 14 minutos.
3: Dos ataques a balazos recibió personal de carabineros en Ercilla, afectando la comisaría de la comuna y también un punto fijo del sector rural.
4: El gobierno rechazó enérgicamente el hecho, atribuyéndolo a delincuentes integrantes del crimen organizado, traficantes e incluso tildaron de terroristas. Desde Radio Biobío en Temuco, el informe en voz de Carlos Martínez.
7: Los hechos, ocurridos con pocos minutos de diferencia, afectaron las instalaciones de la 6ª Comisaría de Carabineros, emplazada en el acceso a la ciudad de Ercilla, junto a la Ruta 5, y posteriormente un punto fijo en el sector rural San Ramón de la misma comuna, siendo ambos protagonizados por los ocupantes de un vehículo que pasó disparando por el exterior del cuartel policial y frente al lugar en el que efectivos policiales cumplen una medida de protección. El secretario ministerial de Seguridad Pública en la Araucanía, Luis Calderón, tras visitar al personal de la unidad policial afectada y entregarles el mensaje de apoyo del gobierno, aseveró que los funcionarios, lejos de amilanarse con este tipo de hechos, siguen con la moral muy alta y atentos a combatir hechos delictuales.
8: Hemos querido dar nuestro apoyo para precisamente lograr el efecto contrario. Y la moral de nuestros carabineros está en alto. Ellos entienden que esto no es normal, pero que tienen el apoyo del gobierno de Chile y del presidente José Antonio Kast, y en particular de todos y cada uno de los habitantes de nuestra Araucanía, para seguir persiguiendo a estos delincuentes del crimen organizado, narcotráfico, violencia rural y terrorismo.
7: Estos hechos se convierten en el 5º y 6º ataques perpetrados durante la administración del presidente de la República, José Antonio Kast, considerando 2 atentados incendiarios, 2 ataques contra infraestructura crítica, donde incluso se utilizaron explosivos en una torre eléctrica, lo que eleva a 11 el total de este tipo de hechos de violencia ocurridos este año en la Araucanía. En Temuco, Bio Bio, la radio.
4: Y un exhaustivo control policial se está registrando a esta hora en Ercilla. Nos vamos hasta ese lugar, Roberto Neira. Te escuchamos.
9: Hemos llegado hasta la comuna de Ercilla, en la provincia de Malleco, donde a esta hora efectivos de la 6ª Comisaría de Carabineros realizan un

exhaustivo control policial en las principales arterias de esta ciudad. Hay que precisar que esto se debe principalmente al ataque que sufrió la sexta comisaría de Carabineros de Ercilla durante la noche por desconocidos que, movilizados en un vehículo, dispararon, al parecer con un armamento automático, en contra de esta unidad policial. Recordemos que

0: Durante el trayecto de Temuco a esta comuna hemos podido apreciar gran cantidad de patrullajes y también de vehículos policiales en los principales cruces con sus balizas encendidas. En Ercilla, Bio Bio, la radio.
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5: La Contralora General de la República, Dorothy Pérez, reiteró ante la Comisión de Vivienda de la Cámara de Diputados irregularidades detectadas al interior del Plan de Emergencia Habitacional del gobierno de Gabriel Boric.
6: A la instancia también llegó el ministro de Vivienda, Iván Poduje, quien no pudo intervenir ante la falta de unanimidad para extender la sesión. José Riquelme, buenas tardes.
7: Buenas tardes. En 2022 se llevó a cabo la elaboración de la ley 21.450, la cual tenía como objetivo ser una herramienta ágil para enfrentar el déficit habitacional que alcanzaba las 552.046 viviendas. Dicha norma fue la base del Plan de Emergencia Habitacional, política pública impulsada por el gobierno del expresidente Gabriel Boric y que lideró el exministro de Vivienda Carlos Montes. Sin embargo, desde que la Contraloría detectó irregularidades, la Contralora Dorothy Pérez ha debido explicar el contenido de dichas observaciones tanto en el Senado como en la Cámara. Hoy, ante los diputados de la Comisión de Vivienda, explicó las compras de terreno donde se detectó que existía falta de información de los terrenos que se compraban, inexistencia de registro de estas compras, debilidades de control interno, ausencias de reglamento de compra, falta en la distribución de los terrenos adquiridos y falta de transparencia en el uso de los terrenos. Ante esto, Pérez fue enfática en mencionar que existieron faltas en la compra de estos terrenos.
8: A su vez, la información que está allí presenta inconsistencias respecto del estado de tramitación de la compra, el origen, y también faltaba información contable de imputación presupuestaria de estas adquisiciones.
7: Uno de los puntos más complejos es el supuesto sobreprecio que se pagó por estos terrenos. Ante esto, la Contralora especificó que no existía un reglamento en donde se estableciera un pago máximo por metro cuadrado, pero basándose en lo común, esta no debía pasar las 6 UFs por metro cuadrado. Sin embargo, dio a conocer que 6 de estas 25 compras analizadas tenían sobreprecio, alcanzando cifras entre 11,42 y 19,14 UFs. La diputada del Partido Republicano e integrante de la Comisión de Vivienda, Macarena Santelices, manifestó que la exposición de la Contralora dejó en claro que se llevaron a cabo irregularidades en cuanto al pago de los terrenos.
9: Que ella fue explícita en señalar que 6 de los 25 casos fueron superados con creces el valor referencial de las 6 UF metro cuadrado.
7: Desde la oposición, la diputada del Frente Amplio, Tatiana Urrutia, desestimó los datos entregados y afirmó que no son suficientes para iniciar una acusación constitucional en contra del exministro Montes.
10: Por eso las amenazas de la acusación constitucional parecen más bien un voladero de luces de republicanos para distraer a la opinión pública de lo realmente grave, una reforma tributaria que obligará a Chile a vivir a punta de recortes.
7: La cita, que se retrasó en iniciar 20 minutos, no contó con la unanimidad de los diputados para extenderse. Específicamente con el voto de la diputada del Frente Amplio, Tatiana Urrutia, motivo por el cual la Contralora no pudo terminar de responder todas las preguntas y tampoco se dejó intervenir al ministro de la cartera, Iván Poduje.
5: Gracias, José.
11: Gracias, José.
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3: El ministro de Vivienda, Iván Poduje, confirmó que la próxima semana comenzará el proceso de demolición de las 56 casas del Olivar en Viña del Mar. Las empresas Social Arquitectura y San Sebastián anunciaron querellas contra el ministro y el Serviu, respectivamente.
4: La casa la vamos a empezar a demoler la próxima semana. La enorme mayoría de las familias que estaban con esta empresa ya han desistido y vamos a seguir con las querellas.
3: Mañana comenzará el juicio de diversos líderes del Tren del Mar que operaba en comunas como Viña del Mar y Villa Alemana. También formarán parte de la audiencia los sicarios de la organización criminal, donde la Fiscalía presentará más de 500 medios de prueba.
5: Comenzamos un juicio muy importante en la región, un juicio histórico, como el juicio de la organización Tren del Mar, rama del Tren de Aragua, que funcionaba en la comuna de Viña del Mar, Villa Alemana, entre otras partes de la región.
3: 9 hombres y 5 mujeres serán formalizados este jueves tras un mega operativo registrado en 13 domicilios de la comuna de Quillota. La PDI, en conjunto con la Fiscalía, lograron incautar drogas, armas de fuego, municiones y 2 explosivos listos para su uso.
6: Incautando droga, cocaína base, clorhidrato de cocaína, cannabis sativa, ketamina, munición, escopeta de hechiza, un revólver, una pistola que está adaptada, dinero en efectivo y principalmente también 2 emulsiones de explosivos.
3: La Contraloría detectó graves irregularidades en el Hospital Carlos Van Buren de Valparaíso y los servicios de anestesiología. El informe emitido hace unos días descubrió que se contrató a 12 médicos que no contaban con la especialidad.
7: Esa situación claramente nos preocupa, pero entendemos que han existido momentos en nuestra región donde no ha existido disponibilidad de anestesiólogos.
3: Conductores advirtieron paro regional y acusaron que el alza del petróleo se estaría haciendo reducir la frecuencia de micros en el Gran Valparaíso. El gremio aseguró que muchos buses dejan de circular durante las tardes por el costo del combustible.
8: Bueno, hay buses que ya quedaron parados, no pueden seguir trabajando. Después de las 5 o 6 de la tarde ya no se empiezan a parar los buses, no tienen combustible, no tienen espacio de petróleo.
3: La Seremi de Transportes fiscalizó los buses Transrural de Quintero y Puchuncaví por realizar cambios en sus recorridos. El municipio acusó que las modificaciones han afectado la locomoción de miles de vecinos.
9: Hoy en día, Sol del Pacífico, llegué y te cambio un recorrido de un día para otro y dejé más de 4.000 personas sin la locomoción adecuada en el sector donde ellos están. Bueno, y que la autoridad haga las acciones como corresponde.
3: Y esta semana se definiría la sede del partido Santiago Wanderers frente al Real Madrid en la final intercontinental sub-20, según anunció Pablo Milad. El mandamás del fútbol chileno sostuvo que se continúa negociando la sede entre Conmebol y la UEFA.
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3: ¿Cómo están? Muy buenas tardes, sean bienvenidas y bienvenidos a esta edición vespertina de Radiograma enfocados en la región de Valparaíso. Saludamos de inmediato a quienes nos sintonizan por la 93.5 del Valle de Casablanca, 94.5 del Gran Valparaíso y también a quienes nos siguen y se informan a través de nuestra página web biobiochile.cl. Nuestro número de contacto es el +56 32 235 7700. Le recordamos el número, el +56 32 235 7700. Por ese medio usted se puede comunicar con nosotros, nos puede enviar fotos, videos, audios, cualquier registro audiovisual que quiera compartir con nosotros. Lo estaremos revisando durante este radio durante toda la jornada. Les informamos de inmediato que el tránsito se encuentra suspendido por un accidente de tránsito entre Baquedano, entre Freire y Lo Gamboa. Esto es la comuna de Quilpué, que estaremos actualizando dentro de pocos minutos. De hecho, se ve una gran congestión vehicular que comparte en una foto transporte e informa a través de su cuenta de X y Claro. Una gran cantidad de vehículos que se encuentran detenidos producto de este accidente de tránsito que pasaremos a ampliar a continuación. A partir de este momento, os ofrecemos información independiente de la región.
10: Siete de la tarde, 27 minutos.
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3: Una colisión múltiple de 4 vehículos se registró hace algunos minutos en la comuna de Quilpué. Fabián Corrotea, te escuchamos. Buenas tardes.
11: ¿Cómo estás, Benjamín? Muy buenas tardes. Así es, un accidente múltiple fue el que se registró hace algunos minutos en la comuna de Quilpué, específicamente en el sector de la estación El Sol, en donde cuatro vehículos se vieron implicados en una colisión múltiple en calle Baquedano con Lo Gamboa. Es hasta allí en donde llegaron dos unidades del Cuerpo de Bomberos de Quilpué para atender a las personas lesionadas, como también la concurrencia de ambulancias SAMU. Es allí en donde se mantienen los trabajos de los equipos de emergencia, en donde se están atendiendo a esta hora a cuatro personas lesionadas a raíz de esta colisión múltiple en donde participaron cuatro vehículos en calle Baquedano con Lo Gamboa. A esta hora se mantiene entonces el tránsito interrumpido en la intersección de Baquedano con Lo Gamboa a raíz de la presencia de los equipos de emergencia, tanto de bomberos, seguridad municipal, como también de la ambulancia SAMU, la cual se encuentra atendiendo a cuatro personas lesionadas quienes protagonizaron esta colisión múltiple a la altura de la estación El Sol en la comuna de Quilpué en esta colisión múltiple de cuatro vehículos en Baquedano con Lo Gamboa. Bio Bio, la radio.
3: 24 personas han dado positivo al dengue en Rapa Nui. Vamos hasta la isla. Cristian Cerna nos entrega más información.
12: Se trata de dos casos importados y 22 autóctonos, así lo ha confirmado el director del Hospital de Angaroa, Juan Pacomio. El profesional mencionó que las 24 personas han recibido tratamiento y afortunadamente ninguno está en estado crítico. Por lo tanto, están siendo monitoreados, pero en sus respectivos domicilios.
13: A partir del 9 de febrero, que es donde se inició el primer caso, y ahí vamos a la fecha ya, 24 casos positivos de dengue, de ellos confirmados por pruebas de laboratorio, ya sea por serología o por PCR, y de los cuales 22 corresponden a casos que estaban acá en la isla y otros dos que son importados desde fuera de la isla.
12: Respecto a los síntomas, Juan Pacomio explicó que habitualmente los pacientes presentan un dolor intenso de cabeza y el 90% de los casos tiene una fiebre muy alta. Actualmente, en el mundo hay 4 serotipos del virus dengue, todos transmitidos por el mosquito Aedes aegypti. Pero de estas 4 variedades, solo se ha detectado una en Rapa Nui. El director del Hospital de Angaroa mencionó que en la isla no existe el dengue endémico. Eso significa que el primer caso se produjo por una persona que llegó contagiada a la isla. Luego, un mosquito la picó y propagó la enfermedad al resto de la población. El médico mencionó que antes se pensaba que el mosquito solo se reproducía en el agua estancada por mucho tiempo, pero se ha ido adaptando y ahora incluso usa el agua que no se mueve de un día para otro. Por lo tanto, la primera recomendación es eliminar las fuentes de agua que se convierten en criaderos. Y la segunda es usar repelente para evitar ser picado. En Rapa Nui, Bio Bio, la radio.
3: La jornada de hoy fueron formalizadas 3 mujeres con residencia en Viña del Mar que ayer fueron detenidas tras un hurto en una tienda en el centro de La Ligua. Tomamos contacto con Jonathan Cantellano, nuestro medio asociado, Radio Dulce.
14: Con medidas cautelares quedaron 3 mujeres que la jornada de ayer fueron detenidas por la Vicrim de la PDI de La Ligua luego que robaran en una tienda ubicada en el centro de la ciudad de La Ligua, a pocos metros del cuartel de la Policía de Investigaciones de la capital provincial de Petorca. Sobre este procedimiento se refirió el subprefecto de la PDI de La Ligua, José Galindo.
15: El día de ayer lograron la detención de 3 mujeres chilenas, todas adultas, quienes fueron sorprendidas en delitos flagrante de hurto simple, luego de haber sustraído diversas especies desde el interior de un local comercial, ubicado en el sector céntrico de la comuna de La Ligua y a escasos metros del cuartel policial. Dadas las coordinaciones internas interinstitucionales, se logró dar alcance y detener a las 3 imputadas, quienes portaban parte de las especies hurtadas, dándose con ello pronta respuesta a la solicitud de la comunidad.
14: Según lo detallado por el propio oficial de la PDI, fue gracias a la coordinación entre Seguridad Municipal y la PDI que se logró ubicar rápidamente a las imputadas y recuperar parte de las especies robadas, que ascenderían a aproximadamente a 260 mil pesos en productos que sustrajeron, pero que fueron recuperados gracias a la acción policial. Desde la Fiscalía indicaron que

0: Tras la audiencia de formalización, solo quedaron con medidas cautelares de arraigo nacional y prohibición de acercarse a la multitienda. La PDI indicó que las mujeres tienen residencia en la comuna de Viña del Mar, por lo que no descartaron que se trate de una banda que se dedica a recorrer la región para hacer este tipo de robos. Informó Radio Dulce para Bio Bio la radio.
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5: 7:33 p.m.
6: El Ministerio de Vivienda confirmó que la próxima semana iniciará la demolición de las viviendas en el sector del Olivar en Viña del Mar, pese a las acciones judiciales cruzadas que mantienen enfrentados al Mimbu, la constructora San Sebastián y la entidad patrocinante Social Arquitectura. Mientras las empresas cuestionaron la legalidad de los informes que respaldaron la paralización de las obras, el ministro Iván Poduje aseguró que existen nuevos antecedentes técnicos que acrediten graves fallas estructurales y de seguridad en las viviendas. Más información con Gloria Bamondes.
7: La reconstrucción del sector El Olivar, afectado por el megaincendio de 2024, continúa sumando tensión luego que el ministro de Vivienda, Iván Poduje, confirmara que durante la próxima semana comenzará la demolición de las 56 viviendas, aun cuando siguen en desarrollo querellas y demandas civiles entre el ministerio, el Servio y las empresas involucradas en el proyecto. El secretario de Estado defendió la decisión y aseguró que informes de la DITEC y el IDIEM respaldan la demolición por presuntas deficiencias estructurales, incumplimientos en norma contra incendios y uso de materiales no acreditados técnicamente.
8: El nuevo informe confirma tres cosas. Primero, que la empresa construyó con falencia estructural en las casas. Segundo, que las construyó sin la mitigación de incendio ni la norma de incendio. Tercero, que usó materiales truchos porque no están acreditados. Las casas las vamos a empezar a demoler la próxima semana. La enorme mayoría de las familias que estaban con esta empresa ya han desistido y vamos a seguir con las querellas.
7: Por su parte, la abogada de Social Arquitectura, Erika Mayra, sostuvo que las observaciones técnicas detectadas en el proyecto podían corregirse mediante reforzamientos y cuestionó la paralización indefinida de las obras.
9: Lo que no es normal es que se produzca una paralización indefinida de obra, dictada además directamente por un ministro, en un ambiente de presiones sobre funcionarios que no tiene ninguna explicación. Para nosotros es muy importante las conclusiones que nuevamente reitera IDIEM. Estas casas se deben reforzar, el reforzamiento es una solución.
7: En tanto, el abogado de la constructora San Sebastián, Jaime Barrientos, acusó que el ministerio estaría utilizando informes posteriores a la resolución que paralizó el proyecto y criticó que los antecedentes técnicos permanezcan reservados para las partes involucradas.
10: Es extremadamente grave que se pretendan justificar actos administrativos ya dictados con informes que se han emitido con posterioridad a dichos actos administrativos. Y es aún más grave que tengan el carácter de reservados, que no se pongan a disposición de las partes a quienes afectan. Estas actuaciones son más bien propias de regímenes totalitarios.
7: En paralelo, el ministro Iván Poduje aseguró que son 6 las familias que mantienen su rechazo a la demolición de las viviendas, afirmando que el ministerio buscará una solución particular para esos casos, mientras continúa adelante el proceso para iniciar la demolición durante la próxima semana.
6: Mañana iniciará el juicio en contra de 11 acusados, líderes y sicarios de una célula del Tren de Aragua desbaratada durante agosto del año 2024 en el marco de un operativo denominado Tren del Mar. Durante la audiencia, el Ministerio Público presentará una gran cantidad de antecedentes, contemplando 30 peritos y miles de archivos para intentar acreditar los delitos de asociación criminal, lavado de activos, tráfico de drogas, tráfico de armas...

0: y homicidios. Respecto a estos últimos, se contemplan tres, todos en la comuna de Viña del Mar. El primero tuvo lugar el 19 de noviembre de 2023 bajo el Puente de Libertad, donde la víctima fue asesinada con un arma de fuego. El segundo se registró el 7 de abril de 2024, donde un hombre fue acribillado por personas que se movilizaban en un vehículo por calle Arlegui. El tercero se reportó el 13 de julio de 2024 en el sector de Villa Independencia, donde una persona recibió 47 disparos. El fiscal jefe del Sistema de Análisis Criminal de la Fiscalía Regional de Valparaíso, José Uribe, detalló que se presentarán 500 medios de prueba, destacándose más de 103 testigos.
1: Comenzamos un juicio muy importante en la región, un juicio histórico, como el juicio de la organización Tren del Mar, rama del Tren de Aragua, que funcionaba en la comuna de Viña del Mar, Villa Alemana, entre otras partes de la región. Vamos a llegar a juiciar a los 11 sujetos líderes de la organización, más los sicarios de esta organización criminal. Vamos a presentar más de 500 medios de pruebas, destacándose más de 103 testigos.
0: Francisco Díaz Lluvero, abogado experto penalista, resaltó que será fundamental la prueba de cargo para establecer las conexiones entre los acusados, detallando el tipo de autoría de cada uno de ellos.
2: La prueba tiene que ser eficaz para poder establecer las conexiones que existen entre los 11 acusados, porque el tipo de autoría que se le imputa a cada uno de los acusados puede no ser la misma, dada por el número de acusados y la abundancia de la prueba. Se tendrá que disponer de una sala especial, se tendrá que disponer de medidas de seguridad muy férreas.
0: De acuerdo al Ministerio Público, los involucrados arriesgan más de 400 años de pena efectiva en total y serán 4 los fiscales que participen durante el desarrollo del juicio, que se prolongará durante 3 meses. Por infracción a la ley de armas de fuego, tráfico de drogas y tráfico de armas por la posesión de explosivos fueron detenidas 14 personas en la comuna de Quillota tras un masivo allanamiento. El mega operativo de la Policía de Investigaciones en conjunto con la Fiscalía se llevó a cabo tras varios meses de investigación desde el año pasado. Los detalles con Fabián Corrotea.
3: Un mega operativo de la Policía de Investigaciones en la comuna de Quillota terminó con 14 detenidos que poseían armas, drogas y otras especies. En los allanamientos se encontraron 2 explosivos de alto impacto listos para ser utilizados. Las diligencias se realizaron durante la madrugada de este miércoles en una investigación que se desarrolló en conjunto con el Ministerio Público, considerando el ingreso a 13 domicilios de distintos sectores de la comuna. Además, se incautaron diversos tipos de drogas durante el allanamiento masivo en 4 poblaciones de Quillota. Así lo detalló el prefecto inspector Guillermo Gálvez, jefe de la región policial de Valparaíso de la PDI.
4: Incautando droga, cocaína base, cloriato de cocaína, cannabis sativa, ketamina, munición, armamento también en el sentido de escopeta hechiza, un revólver, una pistola que está adaptada, dinero en efectivo y principalmente también 2 emulsiones de explosivos que tienen bastante potencia y que se ocupan en la minería, en población Aconcagua Norte, Aconcagua Sur, Jardines Aconcagua y Antumapu.
3: Las diligencias para concretar el megaoperativo surge tras la iniciativa de la Fiscalía Regional, la cual determinó comenzar un foco investigativo tras una ola de violencia con disparos injustificados, homicidios consumados y homicidios frustrados ocurridos en los últimos meses del año pasado. Por lo mismo, los 9 hombres y 5 mujeres detenidas, todos de nacionalidad chilena mayores de edad, serán formalizados este jueves en Quillota. El fiscal jefe del Sistema de Análisis Criminal de Valparaíso, José Uribe, explicó que el proceso de investigación fue un trabajo colaborativo con la comunidad y el municipio de Quillota, en donde se han podido esclarecer otros delitos registrados en la comuna.
1: La Fiscalía Regional determinó la creación de un foco investigativo con respecto a la violencia producida con armas de fuego en dicha comuna. También por la información que nos ha aportado la comunidad, especialmente la Municipalidad de Quillota, hemos logrado con éxito este proceso investigativo. Producto de eso, los últimos meses hemos esclarecido aproximadamente 5 homicidios que dan cuenta sobre hechos de violencia por disputas territoriales para la venta de droga.
3: De esta manera, tras la ampliación de la detención de las 14 personas, este jueves serán formalizados por infracción a la ley de armas de fuego, tráfico de drogas y tráfico de armas por explosivos.
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8: 7:43 p.m.
9: Hilaria Dasten, anestesiología del Hospital Carlos Van Buren, recibió graves cuestionamientos a través de un informe de Contraloría que apuntó a la contratación de 12 médicos que no contaban con la especialidad. El hospital admitió lo detectado, aunque aclaró que los profesionales contaban con certificación en sus respectivos países y que la situación ya se encuentra resuelta. La información con Lucas Suárez.
10: Un informe de Contraloría descubrió graves irregularidades en el servicio de anestesiología en el Hospital Carlos Van Buren de Valparaíso. El informe, que fue emitido por la Unidad de Control Externo del órgano Contralor, detectó 3 grandes falencias en el recinto hospitalario, 12 médicos que prestaron servicios en el hospital a través de la empresa Gestión de Servicios Médicos SPA no contaban con la especialidad de anestesiología aprobada ante la Superintendencia de Salud. En segundo lugar, se verificó que este recinto hospitalario no aplicó multas ni cobró las garantías a pesar de estos incumplimientos. Y en un tercer punto, se encontraron 3.812 registros en blanco y casos con médicos sin la especialidad correspondiente. Para Eduardo Ojeda, presidente de FENATS Histórica del Hospital Carlos Van Buren, esta situación responde a la escasez de profesionales en el sector público a nivel regional.
11: Hay un desorden enorme que está pasando en el Servicio de Salud Valparaíso San Antonio, desde todos los tipos de contrataciones y contrataciones que no corresponden precisamente, por ejemplo, en el caso de estos médicos.
10: Desde el Colegio Médico de Valparaíso, a través de su presidente Luis Ignacio de la Torre, manifestaron su preocupación respecto a lo documentado por Contraloría, pero añadieron que correspondió a un periodo de crisis de disponibilidad de profesionales certificados ante la alta demanda del sistema.
12: Esa situación claramente nos preocupa, pero entendemos que han existido momentos en nuestra región donde no ha existido disponibilidad de anestesiólogos certificados para cubrir todos los turnos de urgencia.
10: El representante del Colmet también ejemplificó lo señalado, recordando que en esos años se conoció que el servicio de maternidad del Hospital Carlos Van Buren funcionó sin anestesia debido a la no disponibilidad de profesionales. Por su parte, desde el propio hospital, a través de un comunicado, recalcaron que se vieron en la necesidad de contratar servicios de anestesiología en el marco de la normativa vigente de compras públicas, buscando dar continuidad a la labor asistencial en las unidades de emergencia hospitalaria y pabellón de urgencia. Respecto a los anestesiólogos, el recinto enfatizó en que todos contaban con la especialidad de anestesia cursada en sus respectivos países, aunque en algunos casos no contaban con la certificación en la Superintendencia de Salud. Por último, la Contraloría señaló que el Centro de Salud deberá instruir a un proceso disciplinario, el cual ya inició al tiempo que el hospital recalcó que ya recuperaron la apropiada dotación de anestesistas.
9: Conductores de transporte público del Gran Valparaíso aseguraron que el alza del petróleo estaría afectando directamente la frecuencia de micros en distintos recorridos de la región, especialmente durante las tardes. Desde el gremio afirmaron que muchos buses dejan de circular después de las 17 horas, ya que varios conductores optan por no seguir cargando combustible para guardarlo y poder continuar trabajando al día siguiente, situación que incluso podría derivar en un paro regional desde el próximo 18 de mayo. Más información con Gloria Bamondes.
13: La baja frecuencia de micros en distintos sectores del Gran Valparaíso continúa generando reclamos entre los usuarios, especialmente durante las tardes y noches. Frente a este escenario, dirigentes del transporte público apuntaron al aumento del precio del petróleo y a la falta de compensaciones económicas para los conductores.

0: asegurando que muchos buses dejan de circular después de las 5 de la tarde porque los choferes prefieren reservar recursos para continuar operando durante la jornada siguiente. El presidente de la Confederación de Transporte Terrestre del Gran Valparaíso, Óscar Cantero, afirmó que actualmente muchos conductores optan por guardar combustible para poder seguir trabajando al día siguiente, acusando además que no han recibido respuesta concreta por parte del Ministerio de Transportes.
1: Bueno, hay buses que ya quedaron parados, no pueden seguir trabajando. Después de las 5 o 6 de la tarde ya no se empiezan a parar los buses. No tienen combustible, no tienen para echar el petróleo. Prefieren guardar para los otros días para poder trabajar. Y la única forma que se regulice es que el Ministerio de Transporte entregue las compensaciones que corresponde.
0: La situación también ha sido denunciada por vecinos y dirigentes sociales de sectores como Placilla de Peñuelas, donde los usuarios reportaron extensas esperas y baja frecuencia en recorridos del transporte público, especialmente en horarios punta y jornadas de lluvia. Por su parte, el Seremi de Transportes y Telecomunicaciones, Matías Valenzuela, aseguró que la cartera mantiene procesos de fiscalización y revisión respecto al funcionamiento de los recorridos en la región.
2: Parte de las gestiones que he hecho al momento de asumir fue la revisión completa de aquello. Hay procesos, evidentemente, desde amonestaciones hasta multas que han venido incluso de los procesos anteriores, y eso es un trabajo continuo que realizamos y que obviamente durante mi administración lo he fortalecido para que nuestros equipos técnicos puedan seguir desarrollando de la mejor manera.
0: En paralelo, dirigentes del transporte público mantienen en evaluación una paralización regional para el próximo 18 de mayo, acusando una crisis económica en el rubro y falta de ayudas para enfrentar el alza de los combustibles.
3: La Seremi de Transportes junto al municipio de Quintero realizaron una fiscalización a los buses de la empresa Transrural luego de que la línea modificara de forma unilateral parte de sus recorridos habituales en la comuna, situación que, según denunciaron las autoridades locales, habría afectado la conectividad de más de 4.000 vecinos del cordón industrial. El alcalde de Quintero, Rolando Silva, acusó que los cambios en los recorridos se habrían realizado sin previo aviso a la comunidad ni coordinación con las autoridades, generando problemas diarios de transporte para estudiantes, adultos mayores y familias del sector.
4: Hoy en día, Sol del Pacífico, llegué y te cambio un recorrido de un día para otro, llegué más de 4.000 personas sin la locomoción adecuada en el sector donde ellos están. Bueno, y que la autoridad haga las acciones como corresponde. Y ahí sí tienes que conversar con los dueños de los buses para ver qué está pasando con este recorrido específicamente, pero es un tema ya de la autoridad, del Seremi de Transporte, junto con el gremio del que tiene el recorrido de Quintero y también de Puchuncaví.
3: Por su parte, el Seremi de Transportes y Telecomunicaciones, Matías Valenzuela, explicó que la fiscalización buscó verificar el cumplimiento de los recorridos autorizados y las condiciones mínimas del funcionamiento del transporte público en la comuna.
2: Nos hemos desplegado para un proceso de fiscalización, particularmente en Quintero. Esto es muy relevante desde el punto de vista del ordenamiento y del cumplimiento de los diferentes trazados. Hoy día nuestros equipos están realizando los trabajos de fiscalización en lo que es transporte público, pero también lo que es transporte público menor y transporte privado.
3: Desde el municipio señalaron que las inspecciones se han reforzado junto a los equipos de seguridad pública y carabineros debido a los reiterados reclamos de vecinos por problemas de conectividad y demoras en los recorridos de transporte público. Las autoridades indicaron que continuarán las coordinaciones con la Seremi y representantes del gremio de transporte para intentar restablecer los recorridos y mejorar el servicio para los habitantes de Quintero y Puchuncaví.
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4: Faltan 8 minutos para las 8.
6: La municipalidad de Papudo evaluará modificar la ordenanza de alcoholes tras la amenaza a funcionarios. Indicaron que realizarán una revisión de la ordenanza comunal relacionada con la venta y funcionamiento de locales de alcoholes. Esto se debe a que se han registrado episodios de violencia e incivilidades registrados durante fiscalizaciones realizadas por inspectores municipales y funcionarios de seguridad pública. Nos informa Jonathan Cantellano, de Radio Dulce.
7: El municipio de Papudo anunció que va a impulsar una revisión de la ordenanza comunal relacionada con la venta y funcionamiento de locales de venta de alcohol, luego de diversos episodios de violencia e incivilidades que se han registrado durante procedimientos de fiscalización realizados por inspectores municipales y funcionarios de seguridad pública. Según informó la entidad de edilicia, en las últimas semanas se han producido amenazas directas contra los trabajadores municipales, mientras estos efectúan los controles en distintos sectores de la comuna costera. Incluso acusaron situaciones en que algunas personas utilizaron perros para intimidar a los equipos de fiscalización. Frente a estos hechos, la administración comunal confirmó que va a presentar querellas contra quienes resulten responsables. Sobre esta situación habló Claudia Dasme, alcaldesa de Papudo.
8: No podemos normalizar la violencia ni las amenazas contra funcionarios que están trabajando para resguardar el orden y la seguridad de nuestros vecinos. Aquí también hay un daño al comercio establecido, al entorno de la familias y a la tranquilidad de nuestra comunidad. Hoy lo que buscamos es analizar si las normas actuales están respondiendo adecuadamente a la realidad que vive la comuna y cómo protegemos de mejor manera los espacios públicos y la convivencia. Sin embargo, lo que hoy nos preocupa es que nos enfrentamos muchas veces a situaciones donde los mismos individuos vuelven a generar problemas porque finalmente no existe una medida efectiva posterior a la detención.
7: La autoridad comunal indicó que van a proponer al Consejo Municipal que se revise la actual ordenanza para evaluar posibles modificaciones que permitan fortalecer las herramientas de fiscalización y enfrentar hechos reiterados de desórdenes e incivilidades en espacios públicos de la comuna de Papudo. Informó Radio Dulce para Bio Bio, la radio.
6: La final intercontinental entre Santiago Wanderers sub-20 y el Real Madrid está a pocos días de definir su sede. El presidente de la NFP, Pablo Milad, en su visita al plantel Caturro, sostuvo que pronto se confirmará el estadio anfitrión de este duelo que se disputaría entre septiembre y octubre. La información con Lucas Suárez.
9: Durante esta semana se debería confirmar dónde se disputará el partido entre Santiago Wanderers sub-20 y el Real Madrid de España en una nueva edición de la Copa Intercontinental. Fue Pablo Milad, presidente de la Asociación Nacional de Fútbol de Chile, en su visita al plantel y cuerpo técnico campeón en el Complejo Deportivo de Mantagua, quien confirmó esta información para un duelo que marcará un hito para el fútbol nacional. Las sedes propuestas por la NFP para disputar la final son, en primer lugar, el Estadio Elías Figueroa Brander de Valparaíso, y la segunda alternativa es el Estadio Nacional, considerando su mayor capacidad. Aunque tanto el timonel del balompié chileno como el plantel del decano esperan que sea el recinto playanchino el lugar anfitrión de la final. Pablo Milad indicó que las negociaciones para definir la sede entre Conmebol y UEFA continúan, aunque señaló que desde España están apretando para que se juegue en el viejo continente.
10: España está presionando a través de la federación a UEFA de que ellos quieren que se haga en España. Nosotros estamos peleando para que se juegue en Chile. Inicialmente el convenio era 2 años en cada continente, pero al final es una definición de números.
9: Por otra parte, pensando en la fecha en que se desarrollará este encuentro, si bien se anticipaba que podría ser en agosto, el propio Milad señaló que se jugaría entre septiembre y octubre, considerando que el plantel del Real Madrid estaría de vacaciones en agosto. El técnico del plantel caturro, Felipe Salinas, también manifestó su postura de que el encuentro pueda disputarse en Valparaíso como una forma de concluir un exitoso proceso para el club.
11: La ilusión principal y como se planteó desde lo que se viene haciendo desde años anteriores es participar y poder hacer esa

0: final en Valparaíso con la gente que disfrutó tanto con el logro, que se emocionó, que está tan alegre con lo que pudieron conseguir estos chicos. Sería muy lindo poder coronar un torneo internacional de esta envergadura con estadio lleno en Valparaíso y en donde tal vez los chicos puedan seguir haciendo historia.
1: Por último, desde el elenco porteño recalcaron en la necesidad de poder definir pronto la sede de la final para comenzar a planificar este importante encuentro.
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4: El ministro de Vivienda, Iván Poduje, confirmó que la próxima semana comenzará el proceso de demolición de las 56 casas del Olivar en Viña del Mar. Las empresas Social Arquitectura y San Sebastián anunciaron querellas contra el ministro y el Serviu respectivamente. Mañana comenzará el juicio de diversos líderes del Tren del Mar que operaban en comunas como Viña del Mar y Villa Alemana. También formarán parte de la audiencia los sicarios de la organización criminal, donde la Fiscalía presentará más de 500 medios de prueba. 9 hombres y 5 mujeres serán formalizados este jueves tras un mega operativo registrado en 13 domicilios de la comuna de Quillota. La PDI, en conjunto con la Fiscalía, lograron incautar drogas, armas de fuego, municiones y 2 explosivos listos para su uso. La Contraloría detectó graves irregularidades en el Hospital Carlos Van Buren de Valparaíso y los servicios de anestesiología. El informe emitido hace unos días descubrió que se contrató a 12 médicos que no contaban con la especialidad. Conductores advirtieron paro regional y acusaron que el alza del petróleo estaría reduciendo la frecuencia de micros en el Gran Valparaíso. El gremio aseguró que muchos buses dejan de circular durante la tarde por el costo del combustible. La Seremi de Transporte fiscalizó a los buses de Transrural de Quintero y Puchuncaví por realizar cambios en sus recorridos. El municipio acusó que las modificaciones han afectado la locomoción de miles de vecinos. Y esta semana se definiría la sede del partido Santiago Wanderers frente al Real Madrid en la final intercontinental sub-20, según anunció Pablo Milad. El mandamás del fútbol chileno sostuvo que se continúa negociando la sede entre Conmebol y la UEFA.
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4: 19 horas con 59 minutos, dejamos hasta acá Radiograma Vespertino, cielo nublado en Valparaíso, donde se registran 12 grados. Continúe en compañía de la radio, que tenga una buena noche.
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